0: La ópera, salido al aire el 28 de noviembre de 1925, dedicado a la música country. Estamos escuchando a Johnny Cash, considerado el mayor exponente del mundo. Este programa de radio, el más longevo, tiene público en vivo y la gente paga por ser parte de ese público. Así de importante es la música country en los Estados Unidos.
1: Bueno, y para, por equidad de género, Dolly Parton,
0: que acaba de morir hace muy poco. Y hay discrepancia, justamente, ya que al ser un género que gusta tanto en los Estados Unidos, pues hay quien considera, no, perdón, Willie Nelson, está Dolly Parton, está Johnny Cash. Bueno, cada quien tiene sus favoritos. En ese programa se llegó a presentar Elvis Presley. Fue un fracaso. Ahí solamente la música country.
1: Gracias, gracias, Oscar. Vamos, vamos con la información importante hasta el momento. Golpazo al tema del huachicol fiscal. En Guanajuato, fuerzas federales y del estado decomisaron 59 millones de litros de combustible de hidrocarburo. Esto fue en San José Iturbide. El combustible podría llenar, imagínense, 2,000 pipas. Se trata del mayor decomiso de huachicol en la historia, seguido de los 15 millones de litros asegurados en Coahuila y los 12 millones decomisados en Tamaulipas el año pasado. Estamos contigo, Israel Alatorre. Tú tienes la información. ¿Cómo te va? Buena tarde desde Guanajuato.
2: Pepe, te saludo con gusto y te informo que, pues, a unos metros de la carretera federal 57, esta que lleva de Querétaro a San Luis Potosí, las autoridades federales y estatales ejecutaron una orden de cateo en un inmueble donde fueron asegurados aproximadamente estos 59 millones de litros de presunto hidrocarburo con características de diésel, gasolina regular y premium. La Secretaría de Seguridad del Gobierno del Estado de Guanajuato informó que en los millones de litros de combustible que se encontraban almacenados estaban en 10 megatanques de almacenamiento similares a los de Pemex que tiene en sus estaciones de almacenamiento. La diligencia se realizó en la comunidad de La Fragua, ubicada en el municipio de San José Iturbide, aquí en el estado de Guanajuato, y a un costado del parque industrial Opción Nogales, sobre la carretera federal 57, como parte de esta investigación por hechos relacionados con presuntos delitos con el almacenamiento, la distribución y otras operaciones relacionadas con el hidrocarburo. Y bueno, pues la técnica de investigación fue autorizada por un juez de control del Centro de Justicia Federal en el estado de Guanajuato y ejecutado por integrantes del Ministerio Público Federal en coordinación con personal pericial especializado y autoridades estatales. Y te informo también, Pepe, que ya Juan Mauro González, el secretario de Seguridad de aquí del estado de Guanajuato, pues dio a conocer que no hay detenidos, a pesar de ser grandes instalaciones que almacenan hidrocarburo combustible de, se desconoce su procedencia, pero se rumora que es obviamente huachicol fiscal, Pepe, aquí en el estado de Guanajuato.
1: Parece inexplicable.
2: También las autoridades cada año informan que alrededor de 2 millones de litros es lo que detienen a los traileros que circulan por el estado de Guanajuato durante un año. Imagínate, ahora capturan 59. Esa es la magnitud del decomiso en el estado de Guanajuato este día.
1: Es increíble, te iba a comentar, Israel Alatorre, es increíble que estando las instalaciones visibles, evidentemente, no se haya reportado esta irregularidad con anterioridad.
2: Así es, Pepe, y sobre todo son grandísimos estos tanques que están ahí en la carretera federal que lleva de Querétaro hacia San Luis Potosí, pero muerde esta parte de Guanajuato en el municipio de San José Iturbide. Y bueno, pues resulta que nadie sabe quién las construyó, no hay nombre de quién es esa empresa, y ahora resulta que tienen 59 millones de hidrocarburo allí metidos de litros. Y bueno, el decomiso del estado de Guanajuato, te vuelvo a repetir, cada año nos informan, ronda los 2 millones de litros. Esto es de pipas pequeñas que circulan en el estado de Guanajuato y que van a distribuir este hidrocarburo, muchos de ellos, a gasolineras.
1: Sí, estábamos comentando que con esa cantidad de combustible y sacando el cálculo de la capacidad de acarreo que tienen las pipas normalmente, estábamos pensando que este combustible, estos 59 millones de litros de combustible, podrían llenar algo así como 2,000 pipas de transporte de gasolina y de combustibles y de diésel. Gracias, gracias por la información. Israel, cualquier novedad, desde luego estaremos esperando tu información.

0: y estamos sujetos al escrutinio público todos los días y todos los días damos resultados.
1: La presidenta de la República demandó a Washington frenar la distribución de drogas y el lavado de dinero en su territorio.
0: ¿Dónde está esa visión? ¿Dónde está el trabajo que se hace para detener a todos los cárteles o distribuidores de droga en los Estados Unidos? ¿Qué pasa con el lavado de dinero en los Estados Unidos? Porque nosotros en México estamos actuando.
1: Apoyar a narcoterroristas tiene consecuencias, afirma el embajador de Estados Unidos en México, Ronald Johnson, en referencia a las acusaciones del Departamento de Justicia contra el mexicano José Flores por brindar apoyo al cártel del Golfo. Este sicario, tremendo sicario, originario de Reynosa, Tamaulipas, fue detenido ayer por autoridades del estado de Texas y tiene delitos suficientes como para acreditar una condena de por lo menos 20 años, 20 años de cárcel. A este hombre se le acusa de haber no solamente asesinado, sino despedazado a varias de sus víctimas. La presidenta de la República y el presidente de Estados Unidos hablaron por teléfono este miércoles, según el portal político. El portal se llama Político. El tema de la conversación habría sido la relación comercial bilateral. Tengo aquí la nota detallada. Se habló sobre temas comerciales, al parecer. ¿Se acuerda que ayer aquí le dijimos que el presidente Trump había adelantado que tendría un anuncio importante de mayor impacto en su relación con México? Bueno, pues resulta que sí se hizo esa llamada telefónica. Y el tema que me dio la conversación fue la parte comercial. Según una fuente anónima, se habría introducido nuevos asuntos a discutir, pero sobre todo el tema comercial. Recuerdo con el deporte basado en dos fuentes anónimas, la llamada telefónica estaba dedicada a abordar un potencial acuerdo en torno a diferencias comerciales derivadas de los aranceles punitivos de Trump y en el marco de la revisión del acuerdo comercial regional del Tratado de Libre Comercio. La Casa Blanca no ha confirmado de forma oficial esta llamada. Se asegura que los líderes introdujeron nuevos temas a las conversaciones comerciales, lo que habría provocado, digamos, un poco de ruido. Habrá que esperar la confirmación y la ampliación de esta noticia. Nos permite una pausa muy breve, volvemos enseguida. Tenemos. Ah, no, ¿ya está Uriel? No, no está. En un momento, Ulises, en un momento iremos con él, pero primero hagamos una pausa muy breve porque acaban de balear a un joven estudiante a las afueras del CETIS 33 en Azcapotzalco.
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5: Sin que haya concesión de carreteras, utilizar recursos privados o de fondos privados que permitan desarrollar la carretera, pero siempre es una carretera pública. Ese es el objetivo, son mecanismos de inversión que nosotros estamos ampliando para garantizar que haya caminos, que haya empleo, que haya obra pública, que haya desarrollo.
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6: Ya tenemos el contacto con mi compañero reportero Ulises Soriano, el de la moto de noticias de Grupo Fórmula. Ulises, ¿qué pasó en el CETIS 33 en Azcapotzalco? Buenas tardes.
7: Pepe, muy buenas tardes, qué gusto saludarte. Te comento que un joven de aproximadamente de 18 años fue asesinado a balazos la tarde de este jueves en inmediaciones de este CETIS 33 en la colonia Prados del Rosario, en la alcaldía Azcapotzalco. Este ataque ocurre sobre Hacienda Clavería, donde vecinos y personas que se encontraban en la zona reportaron haber escuchado alrededor de 5 detonaciones de arma de fuego. Al llegar, los policías de la Secretaría de Seguridad Ciudadana localizaron al joven tendido sobre la cinta asfáltica, inconsciente y con heridas producidas por estos disparos. Los paramédicos del Escuadrón de Rescate y Urgencias Médicas realizaron la valoración y confirmaron que este joven ya no contaba con signos vitales. De acuerdo con los primeros reportes, la víctima presuntamente sería estudiante de este CETIS 33, aunque esta información aún debe de ser confirmada oficialmente por la Secretaría de Seguridad. Durante esta emergencia, 2 mujeres también fueron atendidas por paramédicos debido a una crisis nerviosa, y en estos instantes operadores del C5 y del C2 han implementado ya un cerco de videovigilancia para ubicar la ruta de escape y dar con los probables responsables. De manera extraoficial se maneja que salieron huyendo a bordo de una motocicleta rumbo al Estado de México. En estos momentos, la policía capitalina, así como personal de la Marina y de la Guardia Nacional, hacen el abanderamiento de este joven y donde ha quedado tendido, y pues ya se espera la llegada de los servicios periciales para pues levantar el cuerpo y por supuesto abrir la carpeta de investigación correspondiente. Pepe, la información que te tengo.
6: Sí, tenemos la fotografía de la referencia donde las autoridades ubicaron mediante cámaras de seguridad del C5, ubicaron a estos agresores a bordo efectivamente de una motocicleta. Son 2 sujetos, el que conduce el vehículo, el que lleva una camisa color blanco de manga corta, una gorra al parecer, y atrás el asesino, un hombre delgado, joven, con todo cubierto por una remera, o ¿cómo les llaman?
8: Es una sudadera con capucha.
6: Una sudadera con capucha, y van entre varios vehículos huyendo del lugar después de haber ejercido este crimen, haber asesinado a este hombre. Dinos también, Ulises, por favor, ¿qué pasa con el plantón de las Madres Buscadoras frente a la Fiscalía General de la República?
7: Efectivamente, Pepe, este plantón se mantiene desde hace 8 días, donde esta banqueta frente a este edificio de la Fiscalía General de la República en Río Pánuco se ha convertido en el refugio, comedor y dormitorio para las madres que buscan a sus familiares. María de Los Ángeles busca a su hija Cielo Concepción Rebollar Castillo, quien desapareció en Veracruz en marzo del 2018. Las amenazas la obligaron a abandonar su hogar y desplazarse hasta Nuevo Laredo. Sin embargo, ha asegurado que el miedo terminó el día en que Cielo no regresó. Platicamos con ella y nos ha asegurado que tiene las pruebas y los nombres de quienes habrían participado en la desaparición de su hija, y esto fue lo que nos dijo.
6: Gracias, Ulises, gracias por la información.
7: Continuamos pendientes, Pepe, a bordo de la motocicleta de Grupo Fórmula.
6: Claro, pues que sí, por supuesto, siempre donde está la noticia. Elizabeth Aviña, estamos contigo hasta Veracruz, al sur de Veracruz. Entiendo que se elevó a 5 el número de muertos por la explosión ocurrida hace 2 días en la planta de sal de Jaltipan en Veracruz. Te saludo y te escuchamos.
9: ¿Qué tal, Pepe? Como bien lo menciona, aumentó a 5 la cifra de personas fallecidas luego de que el día de ayer se confirmó la muerte de Abelardo Ortiz Solís, pero también se localizó sin vida a Jesús Cadena Ramos. Abelardo era originario de San Luis Potosí, fue uno de los trabajadores que resultó con quemaduras graves durante la emergencia, de hecho fue el primer lesionado que fue trasladado a un hospital en Jaltipan y quien logró dar detalle de cómo había sucedido esta tragedia. A pesar de los intentos que hicieron en los hospitales para poder estabilizarlo, él finalmente perdió la vida el día de ayer. Por su parte, Jesús Cadena Ramos permanecía desaparecido desde el día de la explosión. Una vez que el incendio fue sofocado por completo, las autoridades ingresaron a la zona y localizaron el cuerpo de este varón. Con ambos casos, el saldo de la emergencia mató a 5 trabajadores fallecidos. Y bueno, recordar que esta explosión ocurrió el día lunes en un pozo de salmuera con diésel dentro de esta planta, Pepe.
6: Pues muchas gracias, gracias Elizabeth Aviña por esta información. 5 el número de muertos finalmente después de lo ocurrido, además de los desplazados en la zona. Que estés muy bien, Elizabeth, gracias.
9: Buenas tardes.
6: Gracias, buenas tardes. Vamos con David Galván, de última hora, ya fue capturado el asesino de la estudiante española Claudia Tacoronte. Esto fue en el estado de Morelos, en Cuautla, Morelos. Ya fue detenido, el Trompas le apodan. Te escuchamos con la información, David.
10: Así es, Pepe, buenas tardes, y es el propio secretario de Seguridad y Protección Ciudadana, Omar García Harfuch, quien confirma la detención de este sujeto, como bien mencionabas, apodado el Trompas, Francisco Javier N., quien sería el presunto asesino de la joven Claudia Tacoronte Aguilera, que era una estudiante española que se encontraba de intercambio en Cuautla, Morelos, precisamente como parte de sus estudios en la Universidad Autónoma en el estado. En un mensaje dado a conocer hace apenas algunos minutos por el propio titular de la Secretaría de Seguridad y Protección Ciudadana, se lamenta profundamente, dice el funcionario, el feminicidio de la joven española, expresa sus más sinceras condolencias y enfatiza que desde el primer momento que se tuvo conocimiento, se activaron los mecanismos del Gabinete de Seguridad, la Defensa, la Marina, la Fiscalía General de la República, junto con la SSPC y la Guardia Nacional, en trabajo coordinado con la Fiscalía de Morelos y la Secretaría de Seguridad de Morelos para esta investigación que permitió localizar e identificar, así como detener ya este presunto responsable en este esfuerzo conjunto. Señaló que la presidenta Claudia Sheinbaum da prioridad a esta prevención de los feminicidios como parte de los principios de su gobierno, y es por ello que se ha dado pues esta rápida acción, esta rápida respuesta, lamentablemente después de varios asesinatos que habían pasado en torno a esta universidad. Pero bueno, en este momento se da a conocer que ya se encuentra detenido esta persona identificada como Francisco Javier N., pues quien sería quien habría atacado lamentablemente a la joven fallecida Claudia Tacoronte Aguilera. Es la información que tenemos, Pepe, de momento. En unos minutos más esperamos tener más precisión de los datos por parte de las autoridades federales.
6: Exacto, detalles de cómo ocurrió la captura, en dónde ocurrió, porque ya tenían a este hombre ubicado prácticamente después de haber cometido el crimen. Lo tenían ubicado durante los últimos 2 días y apenas se logró hace unos minutos el anuncio, pero apenas hoy se logró capturarlo. Le espera un problema muy serio. Nos llama la atención, David, que bueno, cuando se trata de un extranjero, la policía siempre atenta, es rápida y eficaz, lo que no ocurre con ciudadanos o ciudadanas, en este caso, de origen mexicano. Ponemos el acento y ponemos el punto en, porque es irrefutable esto que le acabo de decir. Actúa más rápido la policía cuando se trata de una presión internacional, porque entonces viene la presión de la Secretaría de Relaciones Exteriores, de la Presidencia, en fin, y se mueven en serio. Y son buenos los policías. Pero cuando se trata de estudiantes mexicanos, no, la situación lleva su curso y lleva sus tiempos y lleva su ley. Si no, pregúntele a los padres de las víctimas. Gracias, gracias por la información.
10: Seguimos al pendiente, Pepe, y dando seguimiento pues a esta información que se genere en torno al denominado Trompas, pues que asesinó a esta jovencita de 21 años de origen español, como bien mencionabas.
6: Ahora, David, ya que estás en la línea de una vez, explícanos brevemente, aunque sea, la detención de Manuel Alejandro Rendón Aguilar, alias el señor de la T, un coordinador regional del Cártel Jalisco, y también la captura de Víctor Manuel N, alias el Ciego, integrante de la banda de los Rusos, acusado de homicidio calificado.
10: Así es, Pepe, pues se dieron a conocer estos golpes por parte del gabinete de seguridad, también a través del secretario Omar García Harfuch, que es quien lleva pues a cabo la Estrategia Nacional de Seguridad, la coordinación de las dependencias federales. En el caso del coordinador regional del Cártel Jalisco Nueva Generación, Manuel Alejandro Rendón, alias el señor de la T, se enfatizó que de acuerdo con las investigaciones era identificado como uno de los principales coordinadores y generadores de violencia en el Bajío de Michoacán, y de acuerdo a las indagatorias mantenía presencia y operación criminal en localidades como Penjamillo, José Sixto Verduzco y Puruándiro. A esta presunto cabecilla regional del Cártel de las Cuatro Letras se le vincula con diversas actividades delictivas, entre ellas extorsión, secuestro, homicidio, desaparición de personas y narcomenudeo. Y bueno, pues se considera con una estrecha relación con el llamado Tío Laco, líder regional del Cártel Jalisco Nueva Generación, ahí en el estado de Michoacán, y según las indagatorias podría estar relacionado con el homicidio del síndico de Penjamillo, Roberto Ramírez, asesinado en 2025, así como con la desaparición de la expresidenta municipal de Angamacútiro, Maribel Juárez, ocurrida en agosto de 2024. Brevemente te comento que por parte de los rusos, del grupo de los rusos, se atrapó a uno de los integrantes en Mexicali, Baja California. Las fuerzas de seguridad realizaron la detención de Víctor Manuel N, alias El Ciego, quien está vinculado pues a este grupo del Cártel de Sinaloa, y es identificado como generador de violencia en la región, cuenta con orden de aprehensión por homicidio calificado, y entre los diversos delitos que se le atribuyen a esta persona señalada como Víctor Alfonso Martínez Barraza, pues se le atribuyen homicidios, extorsiones, distribución de drogas, sicariato y amenazas contra integrantes de las instituciones de seguridad. Así que bueno, dos golpes importantes, Pepe, contra la delincuencia organizada en el país.
6: No, y también, claro, la detención del Trompas, ¿no? Que sin duda es relevante. Tenemos algunas imágenes donde se le ve con las manos esposadas a la espalda y era transportado a bordo de una camioneta pick-up de la policía para ser entregado justamente a las autoridades. Tendremos más información de los detalles, como tú bien decías hace un rato, de cómo se llevó a cabo esta captura. Muchas gracias, David Galván.
10: Un gusto saludarte, Pepe. Seguimos al pendiente.
6: Seguimos al pendiente. Vamos ahora a Jalisco con Uzi Toledo. Fue localizada sin vida la estudiante de la Universidad de Cuauhtémoc, Guadalajara, Carla Margarita Pérez Jiménez. Ella había desaparecido el lunes. El cuerpo de esta joven, originaria de Irapuato, fue localizado con huellas de violencia en el municipio de Zapopan. Uzi Toledo, estamos contigo. Adelante.
11: ¿Cómo estás, Pepe? La búsqueda de Carla Margarita Pérez Jiménez, estudiante de medicina de 22 años, reportada como desaparecida desde este lunes 14 de septiembre, pues terminó con este desenlace fatal. La joven, como tú ya lo mencionabas, originaria de Guanajuato, de Irapuato, fue vista por última vez en la zona de El Bajío, en Zapopan, y horas después, un operativo de búsqueda en las inmediaciones del CUCBA, este plantel de la Universidad de Guadalajara, permitió localizar el cuerpo de una mujer joven. En el mismo sitio se encontraba una motocicleta con huellas de haber sido incendiada. Posteriormente fue primero su hermano quien confirmó que este cuerpo correspondía al de Carla Margarita. La Fiscalía de Jalisco después confirmó esta localización, aseguró el teléfono celular de la joven y también pues para integrarlo a esa carpeta de investigaciones. Lo que tú mencionabas además, pues sí se confirmó hoy, este cuerpo presenta huellas de violencia y por esto este caso se investiga bajo el protocolo de feminicidio. Ahora lo que queda saber es si la motocicleta que fue localizada en el lugar pues tiene que ver con este medio en donde se transportó Carla, y sobre todo pues dar con los culpables o el culpable de lo que hasta el momento pues se califica como un feminicidio. Carla vino a estudiar desde Irapuato y ahora regresa a su tierra sin vida, Pepe.
6: Te agradecemos, Uzi, te agradecemos mucho la información.
9: Que tengan excelente día, gracias.
6: Igualmente, gracias, Susi Toledo, desde la ciudad de Guadalajara, Jalisco. Vamos con Rocío Galván, vamos hasta Tijuana. Allá son 2 horas menos, son las 4:27 p.m. Detienen en Mexicali a presunto implicado en la desaparición y muerte de Wendy Stephanie Cepeda. La fiscalía va a solicitar reclasificar el caso justamente como feminicidio. Rocío Galván, qué gusto saludarte, te escuchamos.
12: Igualmente me da mucho gusto saludarte, Pepe. Es una hora menos, acá son las 5:27. Y sí, efectivamente, Mario Alberto N., de 30 años, fue detenido en Mexicali en cumplimiento de una orden de aprehensión por su probable responsabilidad en el delito de desaparición de personas cometida por particulares con resultado de muerte en agravio de Wendy Stephanie Cepeda Alfaro. La mujer de 25 años, Pepe, fue localizada sin vida el pasado 8 de septiembre tras 10 días de haber sido reportada desaparecida y buscada por su familia, que realizó varias manifestaciones para exigir a las autoridades su regreso. La encontraron sin vida en una parcela del valle del municipio de San Luis Río Colorado, que colinda con Mexicali. La fiscalía informó que previo a la captura, en el trabajo de gabinete de campo con perspectiva de género, se permitió establecer la probable participación de Mario Alberto N. en los hechos, así como tener datos que llevaron a determinar su ubicación en Mexicali, Baja California. Entre los elementos, Pepe, se encuentra una mancha hemática localizada mediante un cateo realizado donde residía el detenido en San Luis Río Colorado, cuyo análisis resultó positivo a la genética de Wendy, además de otros indicios relacionados con el lugar donde fue localizada sin vida. Aunado a ello, Mario Alberto había sido entrevistado ya durante las investigaciones, Pepe, por la desaparición de la víctima y en ese momento negó tener participación en los hechos. El Ministerio Público va a solicitar ante el juez la reclasificación de este delito inicialmente imputado al de feminicidio y la pena, Pepe, la penalidad puede ser de entre 45 a 70 años de prisión. Es lo que tenemos hasta el momento, Pepe.
6: Pues muchas gracias. Gracias, Rocío Galván. Gracias por toda esta información que nos proporcionas. Seguiremos atentos y pendientes.
12: Claro que sí, Pepe. Hasta luego. Un abrazo.
6: Gracias. Un abrazo. Hasta luego, Rocío Galván, desde Tijuana. Si nos permite, vamos a una pausa. Regresaremos con Eduardo Guerrero, consultor en materia de seguridad pública, socio fundador de Lantia Consultores. Con él vamos a conversar sobre la reacción de la presidenta de México al acoso verbal, retórico, del presidente de Estados Unidos, Donald Trump.
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6: Me da mucho gusto saludar a Eduardo Guerrero. Él es consultor en materia de seguridad pública, socio fundador de Lantia, experto en todos estos temas, también analista. Eduardo, bienvenido, gracias por acompañarnos.
23: ¿Qué tal, estimado Pepe? Siempre es un gustazo platicar contigo.
6: El gustazo es nuestro, por supuesto, es también un lujo. Te quiero preguntar, ¿cómo ves la reacción que ha tenido la presidenta de la República a este acoso, al menos retórico, de parte del presidente de los Estados Unidos sobre el tema de los narcopolíticos, etcétera? ¿Qué implica este choque?
23: Pues mira, a mí la verdad, Pepe, me decepciona mucho que tomemos esta actitud tan defensiva. Creo que contribuye a que se cierren las vías de comunicación. A mí, más que una declaración en la que dice ella, no necesitamos que nos juzguen desde fuera, sabemos cuáles son los problemas de México y actuamos. Esa fue parte de su declaración. Pues yo pensaría, en primer lugar, que no estamos exentos de que nos juzguen, y ella ha hecho un gran esfuerzo y un gran trabajo que incluso en sus propias, en su propio memorándum, el presidente Trump reconoce el trabajo de México. Entonces, no es, digamos, solo una pieza que critique o que rechace el esfuerzo de México, lo está reconociendo, y lo que está diciendo el presidente Trump es que aún no es suficiente. Y creo que eso nos queda claro que no es suficiente. Y lo que añade Trump es, ojalá pueda involucrarse también en este trabajo al sector privado, ¿no? No todo lo puede hacer el gobierno, me parece que es un señalamiento pertinente, no veo por qué tengamos que enojarnos porque nos diga que el sector privado también se involucre en el esfuerzo. Y también le dice a México, deberían también invertir más dinero para aumentar sus capacidades de seguridad, lo cual también no me parece algo tan agresivo, me parece que sí hay que redistribuir el gasto y quizás darle la importancia que tiene el tema de seguridad, sobre todo en el momento que vive México, en donde en lugar de aumentar, por ejemplo, el presupuesto de la Secretaría de Seguridad Pública, pues, o queda estable o tiene recortes, o por ejemplo, el presupuesto de la Fiscalía General de la República, que ha ido a la baja ya desde hace varios años, y no solamente a nivel federal, sino a nivel local. Entonces, a mí me gustaría más una postura más creativa, más pensada para generar una colaboración más sólida, y que en lugar de estos, pues, estas palabras altisonantes, cortantes, que cierran las puertas, que cierran la comunicación en lugar de abrirla, Pepe. Esa es mi primera reacción.
6: Correcto, correcto. Sí, porque todo se ampara en el discurso retórico de defender la soberanía nacional como una respuesta, digamos, a los hechos, pero en la práctica está esperando, efectivamente, como tú señalas, otro tipo de respuesta. Por ejemplo, ¿México está haciendo algo, investigando a fondo a los políticos corruptos del partido que sean?
23: Yo creo que ahí la presidenta, la señal que envió es que hay ciertas líneas que en este momento electoral que vive México, más bien preelectoral, ella no puede cruzar sin poner en riesgo la gobernabilidad y la estabilidad política en algunas regiones del país. Pero también mandó la señal la presidenta de que aunque no pudo enviar a Rocha Moya y a su equipo acusado, los inhabilitó políticamente. Rocha Moya dejó de ser gobernador. Insunza, que iba a ser su sucesor, también quedó inhabilitado, políticamente hablando, para aspirar a la gubernatura. Y aunque sigue siendo un personaje político, pues básicamente está aislado y no tiene ningún peso en nada, ¿no? Entonces, yo creo que la presidenta ha hecho lo que puede. Me parece también que los señalamientos de Trump en relación con las cadenas de suministro y reforzar todo el trabajo en puertos, en aduanas, es muy pertinente después del tema del huachicol que hemos descubierto. Y además creo, Pepe, que ahora que los estadounidenses han estado trabajando con nosotros tan estrechamente en varias zonas del país, en la persecución del Mencho, que tuvo éxito, y un trabajo ahorita muy fuerte, muy concentrado en Michoacán, contra las redes de extorsión de los aguacateros, de los vendedores de fresas, de mangos, de muchos productos agrícolas, se han dado cuenta, Pepe, que en varias regiones del país la economía rural, por ejemplo, la agricultura está muy penetrada por el crimen organizado, y yo creo que eso ya nos ubica a nosotros como un foco de riesgo para la seguridad nacional de Estados Unidos, porque muchos productos que se producen en México, por ejemplo, pues forman parte de la cadena alimentaria de Estados Unidos, de muchos estados del sur, ¿no? Y esto atenta, el hecho de que el crimen organizado esté tan penetrando tanto este ámbito de negocios agrícolas, puede incluso atentar contra la seguridad alimentaria de Estados Unidos. Esto no lo había dicho nunca antes el presidente Trump, por eso es un documento tan relevante, es una especie de parteaguas en donde ya la discusión se eleva de nivel y ya no solamente sobre políticos corruptos y capos, sino ya está hablando de cadenas de suministro, de corredores logísticos, de la seguridad alimentaria de Estados Unidos, de asuntos muy serios y de otro nivel. Por eso yo creo que sí ameritaba una respuesta este documento mucho más meditada, mucho más seria, mucho más analítica y quizás con algunas contrapropuestas inteligentes de, bueno, podemos hacer un esfuerzo, pero necesitamos apoyo en esta y en esta área y necesitamos acceso a esta tecnología, ese tipo de cosas, Pepe, ¿no? En lugar de dar un portazo, ¿no?
6: Exacto, y envolverse en la bandera de la soberanía y con ese manejarla. El discurso, sí, hace falta que esta respuesta tenga estos elementos que tú ahora nos estás mencionando y comentando en este noticiero. Te agradecemos mucho, la situación es delicada, pero bien, te compro lo de que el diálogo México-Estados Unidos está elevando ya su nivel y no se resuelve con respuestas evidentemente tan cortas en todo caso.
23: Así es, esperemos que, aunque operativamente la colaboración sigue, es una maquinita que funciona muy bien, en lo que se encarga el secretario García Harfuch y su equipo y sus contrapartes estadounidenses, creo que ya en el ámbito político tenemos que distender la relación y tenemos que bajar el tono de las declaraciones y regresar a dialogar civilizadamente, pues, a la mesa, para darle más potencia aún a la colaboración que tenemos, ¿no? Te mando un abrazo, Pepe, gracias por el espacio.
6: Gracias, Eduardo Guerrero, como siempre, un fuerte abrazo. Gustazo estar contigo, Eduardo Guerrero, consultor en seguridad pública, socio fundador de Lantia Consultores, está con nosotros, estuvo con nosotros unos minutos. Vamos a Sinaloa, tengo contacto, tenemos contacto con nuestro compañero corresponsal Felicitos Trujillo, un empresario, el empresario Luis Mario Zúñiga Ramos, vinculado a una empresa joyera, fue privado de su libertad, fue secuestrado por hombres armados en Culiacán. Felicitos, adelante por favor.
3: Con gusto saludarte, Pepe, y es que esta mañana de jueves en la Plaza Real, ubicada en el sector Tres Ríos, el empresario Luis Mario Zúñiga Ramos, un empresario joyero de 49 años de edad, fue interceptado por hombres armados cuando llegaba a su negocio. Los responsables lo obligaron a subir a otro vehículo y posteriormente se retiraron del lugar. Por este último caso se ha desplegado un operativo de búsqueda en distintos lugares de Culiacán, buscando precisamente a este empresario ligado a la familia Ramos, de muchísima trayectoria, muy muy antigua en el ramo joyero de Culiacán. Comentarte, Pepe, que van dos casos de ciudadanos extranjeros, de hecho él es ciudadano estadounidense, y también informarte que el día 15 de septiembre se reportó la privación de la libertad de José Antonio Castro Mesa, 29 años, ciudadano estadounidense, quien fue visto por última vez en la colonia La Campiña. De hecho, este jueves fue localizada una camioneta de su propiedad abandonada cerca del Parque Culiacán 87. Las autoridades pues mantienen un operativo de búsqueda de estos dos ciudadanos estadounidenses privados de la libertad aquí en Culiacán.
6: Muchas gracias, Felicitos Trujillo. Gracias por esta información. Quedamos muy al pendiente.
3: Al pendiente. Excelente tarde.
6: Gracias, muchas gracias. Vamos a una pausa muy breve. Vamos a regresar con Luis Carlos Ugalde. Vamos a hablar de los destapes de las corcholatas de Morena, entre otros, para comentarle a usted que en algunos casos, ni siquiera en Morena han caído bien estos destapes.
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5: La presidenta Claudia Sheinbaum se reunió en Palacio Nacional con la gobernadora interina de Sinaloa, Graciela Domínguez, con quien habló sobre el compromiso de trabajo por la tranquilidad, el bienestar y la seguridad de las familias sinaloenses. El presidente de la Comisión de Justicia del Senado, Javier Corral, anticipó que realizarán modificaciones a la iniciativa enviada por la presidenta Claudia Sheinbaum para combatir el feminicidio. Detalló que trabajan en la definición del delito con el fin de que quede claro. La Fiscalía Capitalina inició una carpeta de investigación por la muerte de Natalie Osma, joven de origen colombiano que fue hallada sin vida dentro de un departamento ubicado en la alcaldía Cuauhtémoc, donde se hospedaba mediante una plataforma de alojamiento. Informó Itzel Vanegas. 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
6: En este momento estamos enlazados con el doctor Luis Carlos Ugalde, director general de Integralia Consultores, una empresa de análisis de riesgo político y colaborador de este espacio, desde luego. Luis Carlos, bienvenido, ¿cómo te va? Bienvenido aquí a la Ciudad de México, por cierto. Vamos platicando, vamos comentando con la audiencia, si eres tan amable, el tema del destape de las corcholatas de Morena. Estamos detectando que en algunos casos, ni siquiera para Morena, no les gusta. Por ejemplo, el caso de Beatriz Mojica Morga, quien hoy hizo algunos actos ahí relacionados con la coordinación esta que le llaman a la precampaña, en fin, hizo un acto en el que Morena le dio la espalda. Gente, desde luego, movida por Avelina López, la presidenta municipal, que quedó frustrada, que hizo berrinche, en fin. ¿Cómo estás viendo todo, Luis Carlos?
10: Bueno, primero quisiera platicar de que efectivamente se huelen muchos conflictos internos después de esto y antes de esto. Seguramente en muchos casos estos conflictos van a ser resueltos, porque muchas veces se trata de quejas que hacen los perdedores para ser tomados en cuenta para otras candidaturas o para mejorar sus negociaciones. Y yo creo que de las 5 entidades que se dieron a conocer hoy, la que genuinamente pienso que tiene un grado muy grande de conflictos son 2. Uno es Zacatecas, donde se nombró a una persona familia de los Monreal, Verónica Díaz, y esto en Zacatecas está causando y ha causado demasiado división al interior de Morena con el Partido del Trabajo. Verónica Díaz estuvo casada con un hermano de David Monreal, con un hermano de Ricardo Monreal. Recordemos que David Monreal es el actual gobernador, hermano de Ricardo. Saúl, otro de sus hermanos, quería ser gobernador. Y ahora esta persona, que es persona de la familia, estuvo casada con uno de los hermanos y hoy trabaja con David, es la persona candidata. Probablemente, desde el punto de vista de la ley contra el nepotismo, pues no aplica directamente porque no es una persona familiar en este momento del gobernador, pero en los hechos pues es un acto de profundo nepotismo. Y esto al interior de Morena genera mucho conflicto, porque los Monreal en Zacatecas, hay un segmento dentro de Morena que les parece que ha sido un abuso la permanencia durante más de 30 años. Y además porque esta persona designada ha generado demasiadas enemistades en el partido, fuera del partido, en el sector empresarial la ven muy mal, como una persona que no tiene la visión para sacar a Zacatecas adelante. Y con el Partido del Trabajo en Zacatecas ha habido una enorme conflictividad. Entonces veo que hay un problema grave que resolver en Zacatecas. Por cierto, la persona que todo el mundo pensaba que iba a ser candidato, un diputado federal, Ulises, no fue finalmente el designado. Mucha gente lo veía como una buena solución, una persona con ideas frescas, nuevo, que podía romper esta idea de la familia de los Monreal, pero finalmente se decidieron por esta persona. Y la otra entidad donde puede haber un conflicto mayor es en Michoacán. En Michoacán, como todos recordarán, hace 5 años, el candidato era el actual senador Raúl Morón. Y Raúl Morón fue bajado de la candidatura porque se le olvidó presentar un informe de gastos de pre-campaña. Y ese hecho hizo que el INE lo quitara. Y finalmente Raúl Morón pidió que uno de sus colaboradores, Bedoya, el actual gobernador, fuera el candidato, y finalmente fue el gobernador. Después se pelearon, pero finalmente todo el mundo le dijo a Raúl Morón que él se la debían y que él iba a ser el candidato ahora, y finalmente no lo fue. Y fue una persona cercana al gobernador, y esto puede causar un enorme conflicto también en Michoacán. Tal forma que yo creo que en el resto de los estados se va a controlar, se va a solucionar. Yo te diría un tema muy importante. ¿Quién ganó? ¿Ganó la presidenta? ¿Quién puso los candidatos? Yo creo que de los 5 candidaturas que fueron anunciadas esta semana, veo que en 4 claramente la persona seleccionada era la persona favorita de la gobernadora o del gobernador. Es el caso de Julieta Ramírez, que ha sido una colaboradora muy cercana de Marina del Pilar, la actual gobernadora. Se ha especulado en las últimas semanas de que hubo un distanciamiento, pero el hecho es que durante muchos años ha trabajado con ella, inició su carrera con ella. Dos, en el caso de Zacatecas, Verónica Díaz era la persona preferida del gobernador David Monreal. Tercero, en Quintana Roo, Gino Segura, el candidato era el secretario de finanzas de la gobernadora, su candidato. En el caso de Michoacán, Carlos Torres era el fiscal del gobernador Bedoya, y el único caso donde probablemente esto no haya ocurrido es en Guerrero, donde Beatriz Mojica pues no era necesariamente la persona candidata de la gobernadora. Seguramente si la gobernadora hubiera podido poner a alguien, hubiera puesto a su papá, Félix Salgado Macedonio. Así es como veo en una primera lectura las cosas, Pepe.
6: Pues se va a poner interesante, porque habrá que justificar el hecho de esta designación como coordinadores en defensa de la Cuarta Transformación y la soberanía, que no es otra forma sino un disfraz, un eufemismo para disfrazar las campañas adelantadas, que es algo ciertamente molesto. Por ejemplo, Movimiento Ciudadano está denunciando a Morena ante el INE, lo está denunciando por estas campañas adelantadas. Va a ser como un llamado a misa, ¿no crees?
10: Así es, el INE no ha hecho nada, ni creo que vaya a hacer algo, tampoco el Tribunal Electoral, de tal forma que esto se legalizó, pues esto que es una violación de la ley. El PAN y el PRI y MC pues están avanzando más lentamente en definir a sus candidatos, de tal forma que creo yo que este inicio anticipado sin que el árbitro ponga orden pues es un mal presagio de otras cosas que van a venir a lo largo del tiempo. De tal forma que con esto Morena lleva 9 de 17 candidaturas definidas. Muchos conflictos, muchos pleitos internos, muchos se van a solucionar, otros no, y justamente yo creo que los conflictos internos de Morena por los perdedores que se queden resentidos va a ser gasolina que pueda aprovechar la oposición para competirles en algunas de estas entidades, Pepe.
6: En algo, Luis Carlos, ¿en algo miras, vislumbras la mano de Andrés Manuel López Obrador?
10: De estas entidades, Pepe, en Quintana Roo claramente no, porque ahí López Obrador, pues su candidato, bueno, una persona muy cercana, Rafael Marín Molinedo, era el candidato, no, ahí no. En Guerrero claramente no, porque si él hubiera podido poner a Félix Salgado Macedonio. Yo no veo la mano de López Obrador, pero tampoco veo la mano necesariamente de la presidenta. Lo que veo es la mano de los gobernadores, esa es la que sí veo. Por ejemplo, solo déjame platicarte, en Guerrero, la consejera jurídica Estela Damián renunció al cargo hace 4 o 5 meses. Fue por eso que llegó Luisa María Alcalde al cargo. Y todo el mundo pensaba que era obvio que si la presidenta se deshacía de su consejera jurídica, que además había sido su secretaria particular, para ir a Guerrero era una señal clara de que era la persona que iba a ser la candidata. Y no salió. ¿Por qué no salió? Es una pregunta que en Guerrero se hacen muchas personas, porque además fue la persona que hizo la campaña más ostensible en el estado en las últimas semanas, y hubo una suerte de cargada a su favor por la clase política de todos los partidos. No salió. ¿Por qué la mandaron si no le iban a poner? Puede ser que la presidenta simplemente no se está metiendo, o que finalmente no ha podido operar, o que al final del día las presiones del partido de los gobernadores han sido tales que ha decidido que no, que otros decidan. No sé cuál sea la razón, pero no se ve necesariamente la mano de la presidenta, lo cual puede dar lecturas. Una positiva de que es una presidenta demócrata que decide que su partido decida. O la otra es que no tiene las capacidades operativas para poder mandar a la gente correcto, que considera correcta.
6: Gracias, Luis Carlos Ugalde, como siempre, gracias por tu colaboración. Que te vaya muy bien.
10: Gracias, Pepe.
6: Gracias. Y el gato oculto de Efrén Maldonado, anda rondando justamente los pasillos de la política y habla de los suspirantes.
11: Aviso. Les recordamos a los servidores públicos y a los aspirantes a servidores públicos que el poder es para servir, no para ser vil.
6: Es lo que dice el gato oculto de Efrén. Con usted, nosotros, todas las noticias, todas las voces, después de una pausa.
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29: Playa de Arena Verde, Estados Unidos. Conocida oficialmente como Papakolea, esta joya exótica se encuentra en la Isla Grande de Hawái. Es una de las cuatro únicas playas en todo el planeta que posee arena de color verde oliva. Esta tonalidad tan extraña se debe a la presencia masiva de cristales de olivino, un mineral pesado que se desprende del cono volcánico que rodea la bahía tras las constantes erupciones. El mar erosiona la roca volcánica, lavando los materiales ligeros y dejando este espectacular matiz verde que contrasta con el océano.
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6: Son las 7 en punto, ponga tiempo en su reloj. Son las 7 en punto, hora del centro de México. Tenemos un corte de caja informativo con lo más relevante al momento. Óscar Holguín.
31: Gracias, Pepe. Detienen a Francisco Javier Meléndez, alias El Trompas, presunto feminicida de la estudiante española Claudia Tacoronte en Cuautla, Morelos. Esto tras un operativo coordinado entre autoridades federales y estatales. Asesinan en ataque armado a joven de 18 años a las afueras del CETIS 33, ubicado en la alcaldía Azcapotzalco de la Ciudad de México. Los agresores huyeron del lugar a bordo de dos motocicletas. No necesitamos que nos juzguen desde afuera, así responde la presidenta de la República a la exigencia de Donald Trump de ir por narcopolíticos.
32: Nosotros no necesitamos que nos juzguen desde afuera. Sabemos cuáles son los problemas de México y actuamos todos los días y lo informamos. Digo yo cuando voy a los estados, que es el informe anual, la rendición de cuentas anuales, pero nosotros rendimos cuentas todos los días y estamos sujetos al escrutinio público todos los días y todos los días damos resultados.
31: Para el analista en temas de seguridad Eduardo Guerrero, los tiempos electorales impiden a la presidenta ir a fondo contra los narcopolíticos.
23: Ahí la presidenta, la señal que envió es que hay ciertas líneas que en este momento electoral que vive México, más bien preelectoral, ella no puede cruzar sin poner en riesgo la gobernabilidad y la estabilidad política en algunas regiones del país. Pero también mandó la señal la presidenta de que aunque no pudo enviar a Rocha Moya y a su equipo acusado, los inhabilitó políticamente. Rocha Moya dejó de ser gobernador. Insunza, que iba a ser su sucesor, también quedó inhabilitado, políticamente hablando, para aspirar a la gubernatura. Y aunque sigue siendo un personaje político, pues básicamente está aislado y no tiene ningún peso en nada, ¿no?
31: Mega golpe al huachicol en Guanajuato. Decomisan 59 millones de litros de hidrocarburo en San José Iturbide. Es el mayor aseguramiento de huachicol registrado en la historia. Claudia Sheinbaum y Donald Trump hablaron por teléfono este miércoles sobre la relación comercial bilateral. Así lo afirma el portal Político. Por cierto, las negociaciones sobre el T-MEC entre Estados Unidos y México se aplazaron una semana hasta el 28 y 29 de septiembre. La Unión Europea abre sus puertas a Canadá. Propone convertir al país norteamericano en miembro asociado.
0: El primer ministro de Canadá, Mark Carney, celebró el jueves la idea de una nueva alianza de su país con la Unión Europea. En un contexto de distanciamiento con Estados Unidos, aliado tradicional de ambos, la presidenta de la Comisión Europea propuso el miércoles a Ottawa convertirse en el primer miembro asociado del bloque. Ese gesto molestó al presidente estadounidense, Donald Trump, que lo consideró un acto hostil y amenazó con imponer aranceles muy serios o incluso con cortar las relaciones comerciales.
1: As has been our strategy from the start.
0: Tal como ha sido la estrategia desde el principio, buscamos alianzas que sean complementarias y que refuercen nuestra soberanía, y eso es lo que se nos ofrece aquí. Los canadienses estamos unidos en que nadie va a decirnos qué idioma debemos hablar, nadie va a dictarnos nuestra cultura, ni con quién podemos alcanzar acuerdos.
31: Desaire morenista a la coordinadora para la defensa de la transformación en Guerrero, Beatriz Mojica. Ninguno de sus rivales a la nominación morenista acudió a la presentación de su precampaña.
6: Gracias, Oscar. Y vamos precisamente al estado de Guerrero con Juan Angulo Osorio. Él es periodista, director de El Sur, periódico allá en Guerrero con enorme, enorme acreditación. Juan, muchas gracias por aceptar la invitación. ¿Cómo te va? Muy buenas tardes. Ya noches.
2: Pepe, ¿cómo estás? Buenas tardes.
6: Gracias. ¿Por qué no fueron los morenistas, digamos, de nivel, no fueron a aplaudir a Beatriz Mojica Morga? ¿Qué está pasando con esta designación que hizo Morena para nombrar a Beatriz la coordinadora de lo que ya sabemos? Cuarta Transformación y Soberanía Nacional, por no de llamarle precandidatura, porque pues esto sería ilegal.
2: Sí, sí, Pepe. Bueno, en realidad el personaje de peso que ha manifestado abiertamente la inconformidad con la designación de Beatriz Mojica es la alcaldesa de Acapulco, Avelina López Rodríguez. Usó una frase de que su designación es la crónica de una muerte anunciada de Morena en Guerrero. Sus simpatizantes están llamando a una marcha el próximo domingo. Ella ahorita está con licencia en el ayuntamiento y pese a ello apareció en el balcón del grito de la noche del 15 de septiembre acompañando a la alcaldesa sustituta y dejándose ahí aplaudir por la gente. Esa es una disidencia muy, muy visible, Pepe, y el resto, pues la mayoría ha aceptado la designación de Beatriz Mojica. El rector de la UAG, Javier Saldaña, amagó con un mensaje a sus simpatizantes que después se filtró a los medios, donde exigía a Morena posiciones para su equipo, candidaturas, y que de no lograrlas ahí las buscarían en el PT o en el Partido Verde Ecologista de México. Pero lo cierto es que hoy, que fue de algún modo la presentación oficial de la de la senadora con licencia Beatriz Mujica en Guerrero, después de su designación en la Ciudad de México, solamente la acompañaron 4 de los 17 aspirantes que se registraron hace un par de meses cuando comenzó el proceso, Pepe.
6: Eso prácticamente se puede leer como un desaire. ¿Crees tú que fue un error político designar a Beatriz Mujica, quien ya había aspirado tiempo atrás por este mismo cargo?
2: Sí, fue candidata de a gobernadora del PRI.

0: Ramírez Cuéllar, Alfonso Ramírez Cuéllar, el diputado federal, y el secretario de Movilidad del gobierno de Clara Brugada, Héctor Ulises García, fueron los principales promotores de la candidatura de Beatriz Mojica. Y en ese sentido, pues, aunque también fue aspirante la exconsejera jurídica Estela Damián y se especuló de que ella iba enviada por la presidenta, lo cierto es que Beatriz Mojica estaba apoyado también por un grupo muy cercano a la presidenta de la República. Y en ese sentido, pues, así son las reglas en Morena, el presidencialismo sigue vigente y nombraron a una candidata como de compromiso con las fuerzas locales, porque poner a Estela Damián hubiera sido algo muy, muy
1: Claro.
0: violento, por usar esa expresión, porque ella no había hecho su carrera política en el Estado, sino sobre todo en la Ciudad de México, Pepe.
1: Yo te quisiera preguntar, quizá por último, ante el berrinche de Avelina López Rodríguez, la presidenta municipal de Acapulco, con licencia, ¿crees tú que en caso hipotético de que ella se fuera con el PT y que el PT rompiera la alianza con Morena y el Verde en Guerrero, tendría fuerza suficiente para fracturar la votación de la Cuarta Transformación, o su amenaza solamente es de palabra, retórica?
0: Bueno, ella tiene fuerza en Acapulco, pues se reeligió ya, se reeligió en el cargo, ha demostrado capacidad de movilización. Hace un par de semanas encabezó una marcha multitudinaria y el PT tiene fuerza sobre todo en algunos municipios de la montaña, pero no creo que la ventaja de Morena es altísima en Guerrero. Sí le puede crear algún boquete, quitar algún número de votos, pero no lo suficientes como para poner en riesgo la victoria de Morena en el estado, Pepe.
1: Pues muchas gracias, Juan Angulo. Por cierto, me está llegando información. Fue detenido el secretario de Seguridad de Coyuca de Benítez y ocho más en un operativo de los llamados Enjambre por el gobierno federal. Retienen a agentes tras enfrentamiento en Guerrero también. Hay mucha información de Guerrero hoy, Juan Angulo.
0: Sí, bueno, tomaron el control de la seguridad pública. Es parte de un proceso que viene ya desde un mes atrás. Hay una intervención de las fuerzas federales en varios municipios. Hace no mucho se llevaron también a 60 policías municipales de tres municipios de la montaña. Liberaron a la mayoría de ellos después. Quedó detenido algún jefe de la policía de Tlapa. Y como parte de este proceso también entraron hoy al municipio de Quechultenango, que se conoce como el bastión del grupo delictivo Los Ardillos. Allí hubo un enfrentamiento con la población, que los recibió con palos y piedras. Y hablan incluso de disparos contra ellos, son versiones no confirmadas por el gobierno, pero los vecinos hablan incluso hasta de cinco muertos en esta refriega. Fue una incursión también de fuerzas federales y estatales en este municipio y en el municipio vecino de Mochitlán, todo como parte de esta intervención que está haciendo el gobierno federal de las policías municipales en distintas regiones de Guerrero, Pepe.
1: Pues muchas gracias, Juan Angulo. Gracias por participar y por colaborar. Que te vaya muy bien.
0: Sí, buenas tardes, Pepe.
1: Gracias, muy buenas tardes. Es la opinión de Juan Angulo Osorio, periodista y director del periódico El Sur, allá en el estado de Guerrero, un medio de comunicación con un enorme, enorme prestigio. Nos permite, hagamos una pausa muy breve. Regresamos, está ocurriendo una gran cantidad de información. Tendremos en un momento más detalles de la captura del asesino de la estudiante granadina española, Claudia Tacoronte, y tendremos información también de el hallazgo del cuerpo de una mujer desaparecida. Aquí tengo ya los datos, algunos datos que le puedo adelantar. Hay en el cuerpo de Carla Pérez. ¿Se acuerda? Hace un momento le anunciábamos que esta estudiante de medicina originaria de Irapuato había desaparecido en Zapopan.

0: Bueno, pues ya hallaron el cuerpo de Carla Pérez. En un momento, detalles.
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17: San Cristóbal de las Casas, Chiapas. Este pueblo mágico, envuelto en la neblina de los altos de Chiapas, enamora con su ambiente colonial y bohemio. Sus coloridas casonas, templos barrocos y andadores peatonales conviven con la vibrante riqueza cultural de las comunidades. Disfrutar de un café local mientras se aprecian los textiles tradicionales artesanales envuelven al viajero en una atmósfera mística e inolvidable.
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0: El cuerpo de Carla Margarita Pérez Jiménez, estudiante de medicina allá en Guadalajara, fue hallado hace unos momentos en el municipio de Zapopan, Jalisco, justamente dos días después de que fuera reportada como desaparecida. Su hermano Carlos Pérez lo confirmó a través de un mensaje en redes sociales, sin brindar detalles sobre dónde fue localizada la hermana, aunque agradeció el apoyo brindado durante las jornadas de búsqueda y afirmó que esto no termina aquí. De acuerdo con la ficha emitida por la Comisión de Búsqueda de Personas del Estado de Jalisco, Carla Margarita Pérez Jiménez, de 22 años, fue vista por última vez en la colonia Prados Vallarta, en Zapopan. Por su parte, el colectivo Criminólogas Feministas en Guadalajara afirmó que se trató de un feminicidio y exigió a las autoridades locales justicia por este hecho violento. A través de una publicación en redes, señalan que el cuerpo de la joven estudiante de medicina presentaba huellas de violencia. Estaba en un camino de terracería en la localidad de Nextipac. Según la información preliminar, la joven de 22 años tomó un mototaxi por aplicación tras concluir sus actividades académicas el 14 de septiembre y desde entonces no pudo ser contactada por sus familiares. Carla Margarita Pérez Jiménez era originaria de Irapuato, Guanajuato. Se trasladó a Jalisco para cursar la carrera de medicina en la Universidad Cuauhtémoc. Hallaron el cuerpo de Carla Pérez, tres días después de haber desaparecido. Tenemos contacto con el maestro Alfonso Zárate. Él escribe su columna, muy leída, por cierto, en el periódico El Universal, Los Usos del Poder. Él es sociólogo, también es conferencista, es presidente de Grupo Consultor Interdisciplinario, una firma especializada en estrategia de comunicación política. Es analista político, desde luego, y colaborador de este, en este espacio. Me da mucho gusto saludarte, maestro Zárate. ¿Cómo estás? Muy buena tarde. Vámonos con el grito. ¿Qué te parece? Vamos a pegar de gritos.
3: Claro que sí, Pepe. Yo creo que hablar del grito obliga...
0: A ver, te voy a dar caballazo, como decimos vulgarmente, porque en la línea telefónica tenemos al fiscal del estado de Jalisco, al fiscal Blumenkron. Él tiene detalles de la detención de El Trompas, el asesino de la Española, el licenciado Fernando Blumenkron. Muchas gracias por tomar la llamada prácticamente a bote pronto. Buenas noches.
18: No, Pepe, a tus órdenes, al contrario, muchas gracias por...
0: Fiscal, queremos los detalles, si es posible saberlos, sobre la detención del asesino de la estudiante española.
18: Sí, con mucho gusto. Mira, Pepe, hace alrededor de una hora aproximadamente, elementos de la Agencia de Investigación Criminal, en colaboración con fuerzas federales y estatales, detuvieron en Cuautla, Morelos, a Francisco Javier N., que, como tú sabes, el día de ayer anunciamos tenía una orden de aprehensión por feminicidio. Fue detenido afortunadamente ya y va a enfrentar ya su proceso ante un juez que va a ser puesto a disposición en los próximos minutos ante el juez de control que emitió la orden de aprehensión.
0: ¿Qué declaró, fiscal, qué declaró el detenido en primera instancia respecto a su conducta asesina en contra de esta joven estudiante?
18: Todavía no hay esa circunstancia, estimado Pepe. Fíjate que va a ser puesto a disposición del juez. Hay una audiencia inicial que seguramente será el día de mañana. El Ministerio Público va a formular ahí la imputación y ahí la defensa tendrá oportunidad de ya hacer sus manifestaciones en defensa de esta persona, pero sería, yo creo que el día de mañana estaremos anunciando esa audiencia.
0: Fiscal, ¿es cierto que detuvieron al Trompas allí en Cuautla cuando salió de su casa para ir a comprar cerveza?
18: Fíjate que hay una labor importante desde el inicio, Pepe, cuando se da a conocer este hecho tan lamentable y se da una investigación, pero además de la investigación que hace la fiscalía, se abren muchos elementos por parte de ciudadanos y ciudadanas de Cuautla de información relevante para ubicarlo. El día de hoy, en esa circunstancia que te comento, sí hubo alguna publicación de ciudadanos de Cuautla que nos dijeron en dónde podría estar. Y con la ficha de búsqueda que emitimos ayer, hubo esos comentarios, de la ciudadanía cuautlense, y el día de hoy fue detenido en el centro de Cuautla esta persona.
0: Pues, licenciado Blumenkron, ya fue entregado a las autoridades locales, supongo, a las autoridades morelenses. Hay una gran expectación por lo que pueda declarar este hombre, los motivos que lo llevaron a asesinar a esta mujer.
18: Sí.
0: ¿Considera usted que la hipótesis de un asalto sería válida o hay que documentar esto como un feminicidio, fiscal?
18: Sí, estamos en digamos que el móvil que pudo haber llevado a que este sujeto privara de la vida a Claudia pudo haber sido un robo. Sin embargo, al privarla de la vida en la forma en que lo hizo, nosotros le solicitamos al juez que fuera por feminicidio. El juez obsequió esa orden de aprehensión por feminicidio y es así como vamos a llevar el proceso por las circunstancias que te comento, Pepe. Lo que nos importa a nosotros es hacer justicia por la muerte tan absurda de que lamentablemente sufrió Claudia, y esto nos lleva a aportar pruebas suficientes para que el juez determine esto y haya una sentencia justa, Pepe.
0: Fiscal, finalmente, fiscal Blumenkron, ¿tiene antecedentes penales el Trompas?
18: Sí. Debo decirte que tiene ya varios por robo y también por otros delitos, principalmente el robo. Incluso compurgó una pena de prisión ya hace algunos años porque empezó su carrera delictiva desde muy joven. Sin embargo, siguió delinquiendo y tiene muchos registros de este tipo de conductas. Y bueno, hasta el día de hoy que va a tener que enfrentar a la justicia por una conducta de esta naturaleza y una pena que vamos a solicitar sea la mayor.
0: ¿Qué respondería finalmente, fiscal? ¿Qué respondería usted a quienes dicen que ustedes se movieron a toda velocidad por la presión de la presidencia, por la presión internacional, principalmente de la Cancillería, del Ministerio de Relaciones Exteriores de España, la presión de la Universidad de Granada, en fin, y que no actúan de la misma forma con la velocidad pertinente en el caso de la desaparición de jóvenes de origen mexicano. Hay varios casos allí en el mismo estado de Morelos, en la propia Universidad Autónoma del Estado de Morelos.
18: No, pues le diría a toda la gente, a la sociedad morelense y de todo el país, que obviamente las fiscalías, en este caso de Morelos, tienen que actuar de manera diligente siempre. En los casos de las jóvenes que mencionas, tenemos en por lo menos dos ya a personas que están siendo procesadas, están vinculadas a proceso. En uno de esos casos incluso ya va a haber una sentencia, y tenemos otros dos que están en este momento muy avanzados en cuanto a las investigaciones, porque también aquí en Morelos se conocen estos hechos y no podemos ocultar esta circunstancia, pero que se procura la justicia en el caso de la violencia en contra de las mujeres, Pepe.
0: Pues enhorabuena por esta detención, sin duda, y que se haga justicia como demanda la sociedad. Muchas gracias, procurador, gracias, fiscal,
18: perdón. A tus órdenes.
0: Muchas gracias, Fernando, por recibirnos. Hasta pronto.
18: Gracias, Pepe. Hasta luego. Gracias.
0: Fernando Blumenkron, fiscal de justicia en el estado de Morelos. Ya escuchaste a Alfonso Zárate. Ya cayó, pero sí, el escándalo este que se hizo fue porque la joven asesinada, desgraciadamente, es española, y se movieron hilos ciertamente poderosos, en fin. Pero no te quiero sacar del tema y te quiero seguir llevando al tema del grito de independencia.
3: Sí, Pepe. Yo creo que hablar de la noche del grito obliga a acudir a El laberinto de la soledad, esa obra notable de Octavio Paz, que es, por una parte, un ejercicio para repensar la historia, que cuestiona trozos de la versión oficial, y por la otra, un intento por encontrar en esa reinterpretación la explicación de lo que le obsesiona al poeta, su creencia de que el mexicano es un ser triste y solitario. Soledad y tristeza que corresponden predominantemente a un sector de mexicanos, los de abajo, los que sufren un abandono de siglos, pero que Paz quisiera hacernos creer con la magia de su prosa que son rasgos de todos los mexicanos. A lo largo de Laberinto de la Soledad, el poeta avanza en esta concepción del mexicano como un ser triste y solitario, pero gracias a las fiestas el mexicano se abre, participa, comulga con sus semejantes y con los valores que dan sentido a su existencia religiosa o política. Y el poeta nos dice que es significativo que un país tan triste como el nuestro tenga tantas y tan alegres fiestas. Su frecuencia, dice, el brillo que alcanzan, el entusiasmo con que todos participamos, parecen revelar que sin ellas estallaríamos. Entonces, cabría preguntarnos si el número y el regocijo de nuestras fiestas es una expresión de nuestra tristeza y de nuestra soledad, algo así como dime de qué presumes y te diré de qué careces. Y en contraste, nuestros hermanos en América Latina, seguramente influenciados por la época de oro del cine mexicano, nos ven alegres, machos, juguetones. Y entonces, cabe preguntarnos, Pepe, ¿cuál es nuestro verdadero yo? Octavio Paz veía en las fiestas un simbolismo oculto, gritar un día para callar el resto del tiempo. Y en otro capítulo de El laberinto de la soledad, un capítulo que se llama Todos Santos, Día de Muertos, el poeta afirma que el mexicano no se divierte, quiere sobrepasarse, saltar el muro de soledad que el resto del año lo incomunica. Entonces, en la fiesta, dice Octavio Paz, la estructura social se deshace y se crean nuevas formas de relación, reglas inesperadas, jerarquías caprichosas. Es el desorden general. Cada quien, dice, se abandona y atraviesa por situaciones y lugares que habitualmente le estaban vedados. Y dice más el poeta, dice, si en la vida diaria nos ocultamos a los otros, en el remolino de la fiesta nos disparamos. Más que abrirnos, nos desgarramos. Todo termina en alarido y desgarradura. El canto, el amor, la amistad, la violencia de nuestros festejos nuestra, que hasta dónde nuestro hermetismo nos cierra las vías de comunicación con el mundo. Creo que la visión de Octavio Paz, la celebración del grito en la Plaza Mayor de la capital de la República y que se reproduce en las plazas principales de todos los pueblos, es la fiesta principal de la mexicanidad, es un momento para la transgresión. Y creo que, digamos, tiene elementos de verdad. Es cierto, el mexicano es fiestero por naturaleza. En el siglo XVI, por ejemplo, Fray Diego Durán no entendía por qué los indios que trabajaban muy duro, al final de cuentas, se gastaban todo lo que habían ganado para derrochándolo en sus fiestas. Y yo creo que en eso poco hemos cambiado. Festejamos la noche del grito, pero también nuestro cumpleaños y el de nuestra mujer, el día de la boda, el de la madre, los 15 años de la niña, las graduaciones, las celebraciones en el barrio del santo patrono. Y en otro capítulo, que se llama Nuestros Días, Paz regresa sobre el tema. Dice, el mexicano se esconde bajo muchas máscaras que luego arroja un día de fiesta o de duelo. Pero creo yo, Pepe, que esta ácida lectura del poeta no corresponde a los hechos, me parece que no. El laberinto de la soledad es ciertamente la mirada lúcida de Octavio Paz sobre nuestra historia en un intento por encontrar los rasgos del carácter mexicano. Pero pienso que es un error asumirla como la palabra divina. No creo que el mexicano sea ni triste ni solitario, como afirmaba Octavio Paz.
0: Pues muchas gracias, maestro Zárate. Muchas gracias por esta colaboración. Tenemos la impresión de que el grito, más allá del significado patrio profundo de la fiesta mexicana a la que tú te has referido con mucha claridad, también es una manera de proclamar el símbolo del gobierno en el poder para adaptar la historia a su dogma.
3: Sí, Pepe, y lo hace, digamos, de distintas maneras. En realidad, lo que hemos visto, sobre todo a partir de la llegada al poder de esta que se llama la Cuarta Transformación, es un intento de reinterpretar la historia. Y dentro de esta reinterpretación juega un papel singular, muy importante, el pasado prehispánico. Y eso está muy bien, que recuperemos la grandeza del pasado prehispánico, pero lo que me parece equivocado es, número uno, que eso nos lleve a negar la otra realidad de un pueblo sumamente violento, de los sacrificios humanos, del canibalismo que estaba presente no solo en los aztecas, en muchos pueblos prehispánicos. Y por otro lado, que también esta nueva historia pretenda cancelar tres siglos, los siglos del virreinato, en los cuales también hay aportes muy importantes. No solo el lenguaje, no solo la gastronomía, no solo la cultura, sino esto que vemos y que presumimos todo el tiempo. Nuestros pueblos mágicos, los acueductos, las catedrales, en fin, yo creo que nos hace falta madurez para tener un acercamiento a nuestro pasado, a nuestra historia, que no niegue, que no desconozca claro la parte negra, sino que recupere todo lo bueno y todo lo malo. Creo que ya tenemos la madurez para aceptarlo y no seguir construyendo una historia para niños, para adolescentes.
0: Alfonso, muchas gracias, maestro Zárate, por acompañarnos como cada jueves.
3: Un privilegio, Pepe.
0: Gracias, que te vaya muy bien. Sí, hoy leía a Héctor Aguilar Camín en Milenio y él decía, pues es que no gana, ¿qué gana el gobierno en negar 300 años de historia cuando México no existía como tal, sino era la Nueva España? Era la colonia, ya era el virreinato, pero todos esos 300 años sirvieron para cocinar al país que somos hoy. Esos 300 años no se pueden negar, no se pueden sacar de los libros de texto, ni por supuesto de la historia. Una pausa muy breve, volvemos enseguida.
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7: Bueno, les recuerdo que al inicio del noticiario hablamos del decomiso más importante de huachicol en la historia de México y de este crimen, al mencionarle la obtención de, el aseguramiento, debo decir, de 59 millones de litros de combustible, diésel, gasolina, en fin, que hubiera llenado o podría llenar algo así como 21 mil pipas de transporte de combustible. Es el decomiso que se hizo allá en Guanajuato, en San José Iturbide, Guanajuato. Queremos en este momento enlazarnos con vía telefónica, porque está atrapado en el tráfico, con Gonzalo Monroy. Él es director general de GMC, empresa consultora especializada en el sector energético mexicano con visión internacional, para que nos ayude a dimensionar el aseguramiento de esta cantidad de combustible de 50 millones de litros de presunto huachicol. Gonzalo Monroy, ¿cómo te va? Muy buenas noches.
8: Querido Pepe Cárdenas, qué gusto platicar contigo nuevamente.
7: Pues gracias. ¿De qué tamaño estamos hablando? ¿Es realmente el más importante en la historia del crimen huachicolero?
8: Pues mira, por desgracia, hay que decirlo, creo que se equivocó la autoridad grandemente. De este aseguramiento que han estado hablando en San José Iturbide, ahí está la terminal de un grupo privado, de Grupo CIMSA, operada por terceros, que es una de las plantas más importantes de distribución de todo el Bajío. Es una planta que le da servicio a Petróleos Mexicanos, a Valero, a Móvil. Es una de las plantas, incluso Pepe, que ayudó mucho cuando fue el desabasto de 2019, que no fuera tan grande ni tan pronunciado. Parecería que algún funcionario del gobierno de Guanajuato pues simplemente no se enteró, que actuaron con un pitazo, y yo creo que te puedo ir adelantando que no sorprenda a nadie cuando en algunos días o semanas tengan que salir a disculparse por este incidente.
7: Es decir, no es huachicol, no es criminal el tema, sino es mala información que se ha distribuido en los medios y las redes.
8: Absolutamente, creo, Pepe. Aquí hay que decirlo muy claramente, todo nace de este tweet, de este posteo que hizo el secretario de Seguridad Ciudadana de Guanajuato, donde hablan justamente de este aseguramiento, de una investigación, pero esa planta, de hecho te diría, tiene tres tanques de los más grandes que hay en el país, tiene una escuela para el ferrocarril, el centro logístico que abastece buena parte de los combustibles en el centro del país y en el Bajío. Esta no es un robo de combustible, no es que haya llegado de contrabando, porque de haberlo sido, tendría que haber sido detectado por el Ejército y Guardia Nacional en los puntos de importación, principalmente de Matamoros y de Reynosa, que es por donde llega el tren. Si esto no fue detectado, difícilmente haya sido ahí en San José Iturbide de Guanajuato.
7: Claro, nos llamaba la atención cuando el corresponsal nos informaba, le decía, bueno, pero estás hablando de tres depósitos gigantes, gigantescos. ¿Cómo es posible que no hayan sido detectados? Ahora resulta que alguien mal informado lo interpretó como un asunto criminal cuando es todo,
8: sí,
7: lo contrario.
8: Totalmente, Pepe. Ahí, de nuevo, es justamente, parecería ser que tenían información incorrecta.
7: Tenían información incorrecta, pero ve nomás el escándalo que se armó.
8: Totalmente. Parecería ser que alguien quiso literalmente dar la nota como si estuvieran siendo este gran golpe, pero están hablando literalmente como si hubieran ido a una terminal de Petróleos Mexicanos y hubieran asegurado que esto hubiera sido un combustible ilegal. Obviamente, seguramente se tendrá que hacer el papeleo, deslindar, obviamente, el origen lícito de estos combustibles, que te puedo ir diciendo, ahí está gran parte de la turbocina, que también justamente alimenta al aeropuerto de ahí de el Bajío. Pues simplemente aquí alguien se equivocó grande y rotundamente, pues bueno, no pasará de una mala anécdota.
7: Es decir, no pertenece a Pemex, es una empresa que es subsidiaria de Pemex.
8: No, es una empresa 100% privada, es la empresa privada. CIMSA, tiene una empresa operadora que es la que hace las operaciones diarias, y sus principales clientes, como te mencionaba, toda una filial PMI, una filial de Petróleos Mexicanos, estaba trayendo su combustible y almacenándolo ahí para su reparto. Aquí alguien seguramente no le llegó el memorándum, valga la expresión, y se tomó esta mala decisión.
7: Pues muchas gracias, Gonzalo. Aclaras un punto que llamó mucho la atención en horas de la tarde en las redes sociales. Esto se volvió, digamos, como la gasolina, ¿no? Se volvió explosivo. Qué bueno que ponen las cosas en la dimensión correcta.
8: Claro que sí, Pepe, un gusto siempre platicar contigo y con todo tu público.
7: Igualmente, gracias. Qué bueno que atinamos a buscarte hoy, Gonzalo, porque eso nos permitió darle dimensión correcta al asunto. No es que nos hayamos equivocado, sino teníamos la información mal construida desde el punto de vista de lo que todos los demás medios habían repetido ya. Y es Gonzalo Monroy el que aclara, esta planta es una planta del sector privado completa y absolutamente legal. Hagamos una pausa y volvemos.
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17: El secretario de Seguridad Omar García Harfuch informó que fue detenido el presunto responsable del feminicidio del estudiante de España, Claudia Tacoronte, ocurrido en Cuautla, Morelos, el pasado sábado. El gobernador de Puebla, Alejandro Armenta, anunció un despliegue preventivo de elementos de seguridad en el estado ante el pronóstico de lluvias fuertes, actividad eléctrica y granizo en las próximas 48 horas. Con esta estrategia se busca atender de forma inmediata posibles inundaciones. El Partido Verde Ecologista respaldó la reforma constitucional sobre el bienestar animal tras revelarse que Matamoros registra hasta 100 casos graves de maltrato en lo que va del año. La fuerza política destacó que la ley prohíbe el maltrato y obliga al Estado a garantizar la protección, cuidado y trato adecuado de los animales. Informó Itzel Vanegas. 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
7: En este momento nos sintonizamos, enlazados desde luego, con el pintor, con José Luis N. Hoy todos los nombres son así, son Oscar N, José Luis N, José N, Primitivo N, todos somos N porque qué barbaridad, qué cantidad de delincuentes y qué cantidad de acciones se están ejerciendo. Sí, es claro, inobjetable. La detención del Trompas se logró gracias, y lo dijo el propio fiscal Blumenkron del estado de Morelos, se logró gracias a la ayuda de la ciudadanía que lo puso, anunciando o afirmando que estaba ahí en Cuautla, que estaba en su casa. La gente incluso fue la que difundió la fotografía de este hombre, todavía con pelo, no pelón. Y obviamente le dio el tip a las autoridades, que lograron la captura cuando este hombre salió de su hogar a comprar unas cervezas o algo por el estilo, y ahí lo detuvieron y se lo llevaron. Esto fue la historia. Vamos con José Luis N. Pintor, hay mucha información. ¿Qué pasa con la lista de Rafa Márquez? ¿Qué pasa con el Inter de Miami? ¿Qué pasa con la Federación Inglesa de Fútbol, que le reclama a Infantino información sobre su idea estratégica de convertir el Mundial en una situación también privada? ¿Cómo estás?
18: ¿Cómo estás, Pepe? Qué gusto saludarte. Sí, la verdad es que hay mucha tela de dónde cortar. Esto que señalas de lo que está pasando con la FA y en relación a lo que pasa con la FIFA tiene que ver mucho con lo que se vendrá en próximos meses, que es de alguna manera tener lineamiento de hacia dónde ir, hacia dónde guiar y a quién decidir, en este caso, para votar si hubiese una elección, porque hay que recordar que habría una reelección de Gianni Infantino si nadie se opone, pero cada vez hay más y más que se oponen en relación a Gianni Infantino como presidente de la FIFA. Esto será en marzo próximo. Lo que está a la vuelta de la esquina es la primera fecha FIFA de 4 partidos. Antes, recordarás, Pepe, eran 2 partidos y se acababa y volvían a sus clubes. Ahora son más días y esto abre la oportunidad a más partidos. Lo malo fue que cuando se dio a conocer esta idea, la Federación Mexicana de Fútbol ya había hecho su calendario, y en el calendario se tenía pensado que a finales del mes de septiembre íbamos a tener Liga MX, y luego con lo apretado de la Leagues Cup, con más razón. Esto ha hecho que Rafael Márquez no pueda tener lo mejor posible para su debut ante la selección de Colombia. Se ha dado a conocer ya el día de hoy una lista de 30 jugadores, sin embargo serán primero 26 los que lleguen al centro de alto rendimiento, trabajen en el centro de alto rendimiento, son 25 mejor dicho, y posteriormente estarán llegando los otros 5 una vez que acabe la actividad en la liga. 4 curiosamente son de Chivas, y también Isaías Violante del América, que estarán reportando posteriormente. No jugarán ante Colombia, difícilmente lo harán ante Perú, sí ante selecciones como Estados Unidos y Chile, que serán los juegos que se disputen en la Unión Americana. ¿Cuál es la lista de Rafael Márquez de estos 30 nombres? Destacaría yo que 6 son base del Guadalajara, son 6 elementos puntuales. El tal Rangel y Alvarado no estarán la próxima semana disputando el torneo local. Además, hay 9 jugadores que vienen de las ligas en Europa, dos de ellos de Rusia, el caso de Luis Chávez y de César Montes. Los demás estarán llegando de sus diferentes ligas donde actualmente reportan, y como adelantábamos ayer, no está ni Raúl Jiménez, ni Julián Quiñones, ni tampoco Edson Álvarez, las bajas más sensibles. Hay dos regresos, dos jugadores que juegan en la MLS, Irving "El Chucky" Lozano, que ahora está con el Galaxy de Los Ángeles, y Germán Berterame, que ayer participó en la victoria del Inter de Miami ante Cruz Azul. Así que esos dos son los que llegan a reforzar un ataque donde Santiago Jiménez tendrá que tirar de la experiencia que ha tenido en ciertos momentos, Copas Oro, Nations League, y la Hormiga González y su gran momento. Además, hay jugadores, Pepe, que nunca habían estado en selección, el caso del Gato García, portero de León, lo de Hugo Camberos, que me parece que es muy destacado, este chico de las Chivas Rayadas del Guadalajara, lo mismo que Sandoval, que tuvieron un buen premundial sub-20, Denzel García, entre otros jugadores que le llenaron el ojo a Rafa Márquez cuando estaban de sparrings con Javier Aguirre en su momento en selección. Así que bueno, así está conformado. ¿Cuándo reportan? Reportarán 25 elementos el domingo por la noche. Los otros 5 que te decía, 4 de Chivas más Violante, estarán reportando hasta la próxima semana a finales, ya que jueguen la respectiva jornada, Pepe.
7: Nos queda claro todo lo que está viniendo, y también los pleitos de Infantino todavía. No levanta ese trauma. Ya viste lo que dijo la Federación Española de Fútbol. Tebas, el dirigente de España, dijo: ojo, en el Mundial del 2030, si España no lleva la final, vamos a reconsiderar nuestra participación. Atentamente, el fútbol español, señor Infantino, mensaje recibido. ¿Qué tal?
18: Sí, esto tiene que ver, Pepe, por el recién, digamos que la reunión que tuvo Infantino en Marruecos, donde les habría prometido prácticamente que tendrían la final. Recordar que el Mundial del 2030 es en Portugal, en Marruecos y en España, además de los partidos en Conmebol iniciales. Entonces, se está definiendo, todo apuntaría que el Bernabéu o el Camp Nou, los estadios de España, tengan la gran final por tamaño y por lo que representan para el fútbol mundial. Sin embargo, no descartaría que Marruecos pueda llevar mano ahí. Mucho va a tener que ver el que sea su mejor amigo de Infantino. Por ello lo quieren derrocar, y parece que pudiera darse en marzo si siguen por no llegar a buenos términos en negociaciones, en este caso con la Federación Española de Fútbol, Pepe.
7: Pues muchas gracias, gracias, Pintor, por acompañarnos. Pásala muy bien. Estaremos mañana también de colores contigo.
18: Con mucho gusto, Pepe. Buenas noches.
7: Gracias, buena noche. Estamos con Leopoldo Espejel en la línea telefónica. ¿Se acuerda la abuela asesina, esta mujer de 70 y tantos años, que llegó a su propiedad, una propiedad que le habían ocupado delincuentes, desde luego, y mató a dos de ellos? Bueno, pues ya le devolvieron la unidad habitacional, bueno, la casa, pues, en esa unidad habitacional, entiendo que en Chalco. Y también yo primero me iría diciendo que tras 10 meses de búsqueda, confirmaron los restos hallados en Tepozotlán, Estado de México, restos hallados de una mujer de Yesenia Carolina Hernández Guerrero, después de 10 meses de que fuera reportada como desaparecida. Estamos contigo, Leopoldo, adelante.
19: Efectivamente, Pepe, esto lo da a conocer y lo confirma el colectivo Libres Buscadores de Izcalli. La mujer de 32 años de edad, como bien señala, Yesenia Carolina Hernández Guerrero, pues se fue reportada como desaparecida en noviembre, el 15 de noviembre del año pasado, y tras 10 meses, pues fue localizado su cuerpo ahí en el municipio de Tepozotlán, luego de incesantes búsquedas, Pepe, y de la confrontación de las pruebas con ADN para confirmar su identidad. Hay que destacar que durante estos meses la familia tuvo que enfrentarse a la incertidumbre, a la falta de información y señalamientos, e incluso a la irrupción en su domicilio para intimidar a la familia y evitar la búsqueda. Ella, Pepe, salió con su cuñado el 15 de noviembre a comprar una pantalla. Su cuñado se llama Alfredo, y ya no regresó. Alfredo y otro sujeto identificado como Eduardo han sido vinculados a proceso por su presunta participación en este delito de feminicidio de Yesenia, lamentablemente, Pepe, un hecho que, bueno, pues después de 10 meses se ha aclarado.
7: Pues muchas gracias, gracias por la información, que te vaya muy bien, muy buenas noches.
19: Buenas noches, Pepe.
7: Gracias, tenemos contacto con Veracruz. Oscar, al cierre.
20: Sí, porque ya se elevó a 5 el número de muertos por la explosión en la planta de sal de Jaltipan, allá en Veracruz. Elizabeth Aviña, adelante, por favor, te escuchamos.
21: Buenas noches, les saludo con gusto. En efecto, subió a 5 la cifra luego de que perdió la vida Abelardo Ortiz Solís, varón originario de San Luis Potosí, que estaba en la zona sur de Veracruz realizando trabajos en esta planta. Él fue uno de los primeros lesionados en ser trasladado hasta un hospital aquí en Jaltipan. Sin embargo, bueno, la gravedad de las lesiones lo llevó a perder la vida el día de ayer. Por su parte, también Jesús Cadena Ramos, un trabajador que permaneció desaparecido desde el día del accidente, fue finalmente encontrado en esta área luego de que el fuego fue sofocado. Ayer también le dieron la información a sus familiares que Jesús Cadena había ya aparecido pero muerto, por lo que la cifra se eleva a 5 toda vez que el primer día, el día del accidente, el gobierno de Veracruz informó a través de un boletín de 3 personas fallecidas. Hasta este momento, entonces, suman ya 5 los muertos.
20: Muy bien, pues, qué triste noticia, nos mantenemos al pendiente. Muchas gracias.
21: Buenas noches.
20: Muy buenas noches. En el ámbito internacional, Pepe, 48 personas mueren en Nigeria por consumir alcohol artesanal. Además, 182 personas resultaron intoxicadas. El gobierno de Nepal reporta 1,000 nuevas desapariciones tras la riada que devastó la frontera con China el 26 de agosto. Todavía hay 6,000 desaparecidos. Donald Trump dio luz verde al presidente de Irán para viajar a Nueva York. Participará en la Asamblea General de la ONU el próximo miércoles. Naciones Unidas denuncia que a pesar de la caída de Nicolás Maduro, el aparato represor venezolano sigue totalmente intacto. Estados Unidos sancionó a empresas militares y productoras de níquel en Cuba como parte de la campaña para asfixiar económicamente a la isla.
7: Gracias, Oscar. ¿Se acuerda usted de Julian Assange, el fundador de WikiLeaks? Bueno, pues ya reapareció después de 26 meses de ausencia. Este polémico personaje de origen australiano ya está en las redes sociales diciendo I'm back, estoy de vuelta. Ya hablaremos de esto con mayor calma y con mayor tiempo en próxima emisión. Gracias por su atención y su confianza. 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Lo esperan Mari Carmen Cortés, Pepe Yuste, Marco Antonio Mares y en Telefórmula el doctor Leonardo Curcio, con el apoyo de Sol Rivera. Y nosotros, todas las noticias, todas las voces, mañana 6 de la tarde, aquí en Grupo Fórmula, claro, ¿dónde más?
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6: Hola, ¿qué tal, amigos? Muy buenas noches. Ya estamos aquí transmitiendo en vivo desde la Ciudad de México. Es Fórmula Financiera. Soy Mari Carmen Cortés y, como siempre, me da mucho gusto que nos acompañe el día de hoy. Ahora sí que el día siguiente, después de que el Banco de la Reserva Federal pues aplicó un doble susto a los mercados, no solo porque, como ya se anticipaba, subió 25 puntos base las tasas de interés para subirlas de 3.75 a 4%, sino porque Kevin Warsh, que es el presidente de la Fed, abrió la puerta para una segunda alza en las tasas antes de que termine el año, con lo cual podría terminar las tasas en Estados Unidos en un nivel de 4 a 4.25. Esta segunda alza dependerá de qué, de cómo esté la inflación en Estados Unidos, pero los precios del petróleo siguen arriba de los $100 por barril por la crisis en el Medio Oriente y todo lo que están haciendo los rebeldes hutíes en Yemen, en el Mar Rojo y en todo lo que es el Estrecho de Hormuz y atacando instalaciones petroleras de Arabia Saudita. Todo esto está manteniendo muy tenso el Medio Oriente y los precios del petróleo. La mezcla mexicana sigue arriba de $100 por barril. ¿Y qué pasó hoy en los mercados? Porque hay interesante en México. Ayer no hubo mercados. Ayer el dólar estuvo cotizándose en México, ¿no?, pero en los internacionales en niveles de 17.20. Hoy cerró en 17.17 en el interbancario. Bastante resiliente, ¿no? La frasecita es así que les gusta mucho a los intelectuales. Mostró alta resiliencia el tipo de cambio. Y entonces, pues sí, de 17, se mantuvo en 17 tipo de cambio. ¿Hasta dónde va a llegar? Pues dependerá también de qué pasa con el Banco de México. El jueves próximo va a ser la Junta de Gobierno y, en teoría, de política monetaria, en teoría todo el mundo estaba anticipando que las tasas no se van, se van a mantener en niveles de 6.5% de aquí a fin de año, pero el diferencial ya hoy día de tasas entre México y Estados Unidos es de solo 2.5 puntos porcentuales, que es el más bajo en por los últimos, no sé si 10 años o en la historia, habría que verlo, y es se va a mostrar tan fuerte el tipo de cambio cuando además en Japón subieron las tasas. Va a ser interesante lo que pasa. Y lo otro es qué pasa con el mercado, con el tema, que ahorita lo vemos. Se reunió, no platicó la presidenta Sheinbaum con el presidente Trump. Como dijo el medio de Estados Unidos, la presidenta fue súper ambigua, no lo niega, no lo confirma, sino todo lo contrario. Marco Mares, muy buenas noches.
8: ¿Qué tal? ¿Cómo estás, Mari Carmen Cortés? Muy buenas noches. José Yuste, muy buenas noches. Pues sí, ojalá que en estos días el presidente de Estados Unidos, Donald Trump, no haya comido aguacate, porque le debe haber caído de peso. Por una parte, esta decisión de la Reserva de Estados Unidos de llevar adelante esta alza en el nivel de la tasa de interés del Banco Central estadounidense. Es una decisión que, a contracorriente de pues lo que se anticipaba, de lo que se esperaba, finalmente ocurrió un aumento en la tasa de interés. Y por el otro lado, pues esta invitación por parte de la Unión Europea, que invita a Canadá a ser su primer miembro asociado. El presidente Trump luego dijo que esa adhesión de Canadá como miembro asociado de la Unión Europea podría ser un acto hostil. Y bueno, eso en cuanto al escenario internacional, pero en cuanto al escenario local, las cosas pues también tienen su saborcito, un saborcito en la medida en que la agencia calificadora Fitch hoy emitió un análisis sobre el paquete económico 2027 y pues valoró de manera positiva el presupuesto. Dice que tiene un enfoque más creíble para la consolidación fiscal, pero pues señala que sigue siendo un esfuerzo insuficiente. Dice que este ajuste es modesto y que pues no es suficiente para estabilizar la deuda. Según Fitch, se necesitaría un déficit cercano al 2.5% del Producto Interno Bruto para lograrlo, unos 1.5 puntos por debajo de la meta del gobierno. Lo que estamos viendo es que pues para la agencia calificadora Fitch sigue siendo preocupante la velocidad con la que el gobierno viene reduciendo el nivel de déficit. La Secretaría de Hacienda y Crédito Público también salió a defender el paquete económico. Dice que está basado en una estrategia de largo plazo y que la reducción del déficit se hace a una velocidad que permita seguir impulsando el crecimiento económico. Hacerlo a una velocidad mayor impactaría de manera negativa el crecimiento. Así es de que así están las cosas. Hay que recordar que la agencia calificadora Fitch es la agencia que recientemente colocó a México en el último peldaño del grado de inversión. Sí, efectivamente, México sigue considerada como una deuda gubernamental con grado de inversión, pero está en el último grado. El siguiente escalón sería pues prácticamente una degradación que la llevaría a un grado especulativo. Pepe Yuste, ¿cómo estás? Muy buenas noches.
9: ¿Qué tal? Buenas noches, Marco Mares, Mari Carmen Cortés, muy buenas noches. Bueno, por otro lado, hoy la Suprema Corte de Justicia avala el poder regular las tarifas de trenes de carga. Esto vino de una investigación de la Comisión, en aquel entonces de la Comisión Federal de Competencia Económica. Se quejaron, se ampararon las empresas de trenes de carga. ¿De qué hablamos? De Grupo México, desde luego, con Ferromex Ferrosur. Hablamos de Canadian Pacific Kansas City, que es también una que es muy muy, muy fuerte. Y bueno, pues al final la Suprema Corte de Justicia le está dando la razón a la autoridad. Entonces, bueno, pues la autoridad, no sé, la Secretaría de Comunicaciones y Transportes o la agencia, que es una agencia especializada, la que lleva Andrés Layú, pues podrá ya regular las tarifas a trenes de carga, podrá revisar las tarifas de trenes de carga. Era un tema que existía ahí. Y sí, pues va a ser un cambio desde luego en ese sentido. Y por otro lado,
6: y además viene un incremento importante en las tarifas en el presupuesto.
9: Exacto. Y por otro lado, aparte, está todo el tema de que si lo ha seguido usted, bueno, recordará, TransUnion compró ya la mayoría de lo que es el Buró de Crédito en México, se lo compró a los bancos, una operación que en su momento fue de más de 600 millones de dólares. TransUnion es especialista en esto, y hoy, bueno, pues claramente TransUnion ya con esta especialidad está poniendo a un director, a Mariano Sade, está poniendo un director que va a ser quien lleve, quien se encarga pues, de llevar la parte de Buró de Crédito. Obviamente TransUnion pues en Latinoamérica es muy fuerte, está en 30 países, es una empresa estadounidense, es encargada en esto, en sistemas de información, pues de cartera. Así que ahí hay cambios.
6: Sí, y qué bueno que pues, son los nuevos dueños, pues ponen a los nuevos directivos. Lo que a mí sí me llama la atención es esta supuesta plática que sostuvo Donald Trump con la presidenta Sheinbaum, que siempre se avisa. No tiene nada de malo platicar. Jorge ha tenido chorrocientas llamadas desde que ella está al frente del poder y tiene muy buena relación. ¿No? She's a beautiful lady, no sé cuántas cosas y porras le echa Trump a Sheinbaum. Siempre habla muy bien de la presidenta. ¿Por qué no lo confirman? ¿No lo niegan? Ahora sí que, como dirían los clásicos, sino todo lo contrario. No hay ni una confirmación ni una negativa, dijo la presidenta.

0: difícil que en el inter de Xi Jinping pero es que y todo de cambió, G20. A ver,
1: pero es que todo cambió con la postura de Canadá. O sea, si Canadá de repente le está diciendo a Estados Unidos, se le puso al brinco a Estados Unidos y con el aval de Europa, que la Comisión Europea lo invitó a ser el primer miembro asociado a Canadá para que sea parte de la Unión Europea, propiamente Canadá, y entonces estaría dejando que la región norteamericana Canadá, no se sabe, no, pero lo que sí sabe es que esto es un enfrentamiento directo, frontal a Donald Trump, y yo creo que Donald Trump, pues al ver esto, dijo, bueno, con México sí voy a negociar bien. Lo que queda del Tratado de Libre Comercio.
0: Lo que sí ya se sabe, lo que sí es oficial, es que ya lo dijo Estados Unidos, que pospone estas nuevas tarifas que nos querían poner por sobrecapacidades, excedente de capacidad, hasta después de la reunión con Xi Jinping. Lo que nos dijo aquí el subsecretario de Comercio Exterior es que no iba a ser posible hacer
1: Luis Rosendo,
0: una nueva reunión bilateral hasta que fuera la reunión con Xi Jinping. La reunión es el 24 de septiembre. Entonces vamos a ver qué pasa en esa reunión. Entre el 24 de septiembre y el 1 de octubre, Jamison Greer...
1: ¿Sí está bien?
0: El Jamison Greer es el que está, es el host de la reunión del G20 de ministros de comercio en Milwaukee.
2: Sí, yo creo que...
0: Entonces no sé si en ese inter, entre 3 días, no, de que se puede, pero yo lo quiero ver.
2: Mira, yo vamos creo que a ver qué pasa. Hay que ver, porque hasta ahorita yo creo que todo se salió del cauce normal de negociaciones, sí, de conversaciones bilaterales entre México y Estados Unidos, precisamente por lo que comentábamos con esta noticia que recibió Donald Trump de parte de la Unión Europea y la invitación que le hace a Canadá, y esa es una posibilidad de que pues ahora sí se rompa el acuerdo trilateral entre Estados Unidos, Canadá y México, y obviamente pues esto tiene en tensión todo. En consecuencia, pues México en este momento está como, aquí estás, aquí aguántame tantito, pero estoy viendo todo esto que está alrededor de el comercio a nivel internacional, y eso es lo que está...
0: Vamos a ver.
1: Mira, claramente es que sí cambió. La postura de Canadá con la Unión Europea es tan fuerte que desde luego sí está siendo, yo a mi gusto, que Donald Trump empieza a ver aliados, y el mejor aliado que tiene en el tema económico es México. Y yo creo que la plática
0: sucedió para eso. Y el 28 de septiembre podría llevar la cuarta ronda. Rubio nos volvió a pegar porque tenemos...
1: Es el cielo de la casa. Pero, bueno, es el cielo de la casa, pero...
0: Habrá que verlo porque no está confirmado nada.
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0: Regresamos aquí a Fórmula Financiera. Tenemos en la línea a Gaby Siller, la directora de análisis económico y financiero de Banco Base. Gaby, ¿cómo estás? Muy buenas noches.
1: Hola, Gaby.
2: Hola, Gaby.
3: Muy buenas noches, ¿cómo están? Un gusto de saludarlos.
0: Igualmente. Gracias. Oye, Gaby, pues se está complicando el mercado, el panorama. Ya se anticipaba un poco que no, y bueno, mucho por parte de varios de ustedes, que la Fed pudiera subir las tasas después de que se conoció la inflación. Tú eras una de las que anticipabas no una, sino dos incrementos en las tasas, y pácatela, sale Kevin Warsh y anuncia que probablemente haya no solo este incremento, sino el otro, y el diferencial de tasas frente a México ya se redujo a 2.5%, y aún así el peso se muestra resiliente. ¿Tú cómo lo ves? ¿Qué va a pasar si vuelve a subir otra tasa? ¿México se va a poder mantener en 6.5? ¿Cómo lo estás viendo?
3: Bueno, pues la Fed siempre ha sido muy acomodaticia, o sea, se acomoda a lo que espera el mercado, y el mercado ya tenía una probabilidad de 90% a que iba a subir la tasa de interés en un cuarto de punto porcentual, tal como sucedió. Creo que la medio sorpresa fue pues esta señal de que pueden volver a subir la tasa este año, y ayer el tipo de cambio sí se subió hacia 17.27 pesos por dólar, pero hoy otra vez pues se regresó a 17.16, y yo creo que pues lo de ayer fue una sobrereacción en el mercado, y que por otro lado también en Estados Unidos las bolsas cayeron, o sea, como que hubo un poco de miedo de que, a ver, entonces va a haber pues un panorama más restrictivo y probablemente otra vez la vuelvan a subir también el siguiente año, vaya, como si esto fuera ya un ciclo de incrementos, ¿no? Y no solamente una sola alza, porque la inflación está alta por la guerra. Y del tipo de cambio, yo creo que el diferencial sí está importando, porque pues hace un par de semanas estábamos debajo de los 17 pesos por dólar. Creo que difícilmente se va a bajar de ahí, porque el Banco de México pues no se ve luz de que vaya a subir la tasa. Más bien, pues yo creo que va a mantener la tasa este año y el siguiente año, inclusive yo creo que podría recortarla. Y si ahorita el diferencial pues ya está en 250 puntos base, como bien mencionaste, que es mínimo histórico en el que estuvo un solo día en el 2015, pues con el otro incremento que viene de la Fed, pues ya estaría ahora siendo un nuevo mínimo histórico de 225 puntos base, y con esto disminuye el incentivo para hacer operaciones de carry trade con el peso.
1: Gaby Siller, ¿cómo estás? Te saluda Marco Antonio Mares. Muy buenas noches, Gaby.
3: Muy buenas noches, Marco. Estimado Marco, me da gusto saludarte.
1: Igualmente, Gaby. Gaby, esto es lo que está ocurriendo en materia de política monetaria allá en Estados Unidos. Pero me gustaría preguntarte sobre este análisis que difundió hoy la agencia calificadora Fitch sobre el paquete económico de nuestro país, y en el que señala que pues ve con un paquete más creíble, sin embargo todavía insuficiente en el avance de la reducción del nivel del déficit. ¿Cuál es tu opinión? Porque hay que recordar que es la agencia calificadora que en su última decisión resolvió colocar en el último escalón del grado de inversión a México.
3: Sí, así es, con Fitch y con Moody's, la calificación crediticia de la deuda soberana de México está a un escalón de perder el grado de inversión. La verdad es que cuando vimos que Fitch había emitido algo, inmediatamente fue como que, ay, a ver qué dicen, ¿no? Entonces creo que nosotros coincidimos con esto de que es un escenario macroeconómico más creíble. Ya no están poniendo o están asumiendo tasas de crecimiento del PIB tan elevadas, pero sí creemos que hay otros supuestos macroeconómicos que están pues todavía sobreestimando los ingresos, como el tipo de cambio. Y más preocupante es que también la consolidación fiscal, como viene ahí en el documento de Fitch, pues no es suficiente esas reducciones en el déficit para estabilizar el nivel de la deuda. Inclusive también pues se hace la distinción entre la deuda neta y la deuda bruta, y la deuda bruta es la que está contemplando los activos financieros del gobierno, y esa la estiman constante en lugar de ir subiendo como están proyectando la deuda neta, lo que significa pues que yo no sé si el gobierno va a consumir parte de esos activos financieros o qué es lo que va a pasar. Pero contemplando que los activos financieros no se consumen, pues entonces la deuda bruta podría alcanzar 60% en el 2028, y ahí es donde pueden venir problemas. Entonces, la verdad es que nosotros coincidimos completamente con lo que estima Fitch, y seguimos viendo que hay riesgo de recorte en la calificación y de perder el grado de inversión en el mediano plazo. No creo que inmediatamente este año, porque también va a ser muy importante que el gobierno mantenga ese déficit de 4.1% que está estimando para este año, que de por sí ya es alto y que pues que no suceda como otros años, ¿no? Que estimaban un déficit y luego se terminaba con un déficit todavía mayor, porque entonces creo que ahí sí, pues ya México no nos van a dar el beneficio de la duda y podría venir desde este año la pérdida del grado de inversión.
2: Así es, ese es el riesgo, Gaby. Te saluda José Yuste. ¿Cómo estás, Gaby? ¿Cómo te va?
3: Buenas noches, igualmente, ¿cómo estás, Pepe?
2: Qué gusto saludarte, Gaby. Muy bien, muy bien. Oye, Gaby, cuéntanos ahora sí el tema de las tasas. Pues el Banco de México se animó a sostener la de 6.50, yo creo que el próximo miércoles tiene, yo creo que la va a mantener hasta final de año, porque con este nivel de tasas, aunque es mínimo el diferencial de tasas entre México y Estados Unidos, aún con ese mínimo diferencial de tasas, el tipo de cambio, pues incluso ya hasta como que uno respira, ¿no? Con un nivel de tipo de cambio ya más acorde, ¿no? Con este 17.15 que llegó, 17.17, en fin, ya uno respira. Entonces el Banco de México se puede animar a esto, pero si la Reserva Federal vuelve a elevar tasa, ahí sí ya va a ser más complicado, ¿no?
3: Fíjate que yo creo que, o sea, sí está importando el diferencial de tasa de interés porque pues sigue por encima de los 17 pesos por dólar, ¿no? Y ayer sí vimos el subidón hasta el 17.27 y luego hoy se corrigió hasta el 17.15 pesos por dólar que mencionas. Al rato viene el anuncio de política monetaria del Banco de Japón, que ahí se espera también que suban la tasa y el mercado ya lo tiene descontado, pero a ver qué dicen hacia adelante que van a hacer. Porque también con Japón, pues los inversionistas hacen carry trade pidiendo prestado allá. Yo no creo que el Banco de México este año vaya a mover la tasa. Y creo que sí están siendo diferentes las condiciones de inflación en México y en Estados Unidos. En Estados Unidos es mucho más sensible el tema de la energía, que además allá el precio del diésel pues está alcanzando niveles máximos históricos. Y aquí con lo del IEPS pues como que está amortiguando un poco. Pero además también, pues, la parte no subyacente, que no son energéticos, pues también esa inflación ha disminuido y eso es lo que ha permitido que la inflación se mantenga a niveles más o menos bajos. Aquí seguimos teniendo el problema de la inflación de servicios, que está particularmente alta, pero creo que no es tan generalizado, no es tanto un problema como en el caso de Estados Unidos, que allá sí ameritaba un incremento en la tasa de interés. Lo que sí es que yo sí creo que existe la posibilidad de que el siguiente año el Banco de México recorte la tasa en México y que con eso pues va a disminuir todavía más el diferencial de tasa de interés y el tipo de cambio se va a subir. Pero mientras que las subidas en el tipo de cambio sean ordenadas, es decir, que no sea que se dispare de 17.15 a 18 pesos por dólar, sino que sea 17.30, 17.50, 17.70, o sea, como que poco a poco, creo que no hay tanto problema y que inclusive podría ayudar un poquito a la economía, porque los niveles que estamos viendo todavía ahorita de tipo de cambio, yo creo que está debajo del nivel de
2: equilibrio. Sí, para respirar un poco más,
3: claro. Y lo vemos que en el consumo, los receptores de remesas están afectados y las exportaciones también. Sí.
0: Y el turismo, desde luego. Oye, Gaby, pero bueno, habrá que ver qué pasa aquí también, porque hay cada vez mayores presiones para las finanzas públicas. Sí. Los precios de petróleo siguen en $100 por barril, la mezcla mexicana 101, sí. O sea, bajan un poquito diariamente, pero siguen muy presionados. Y esto implica pérdidas para Pemex, porque tenemos artificialmente los precios de la gasolina y del diésel sin subir, pero sí, a costa de las finanzas públicas.
3: Sí, así es, justo. Y además también, digo, hablando nuevamente del paquete económico, pues de los supuestos que traen ahí, o sea, lo que están estimando de un incremento en el impuesto sobre la renta en la recaudación de 7% para el año pasado, pues yo no sé cómo le van a hacer porque este año va una caída del 6% precisamente porque se han reducido los márgenes de las empresas y no sabe que en el 2027 la actividad económica vaya a estar mucho mayor y que entonces vayan a recaudar más, inclusive con los cambios que se están proponiendo en la ley del impuesto sobre la renta, la verdad es que yo lo veo muy difícil. Entonces se me hace que sí se va a generar ahí un hueco en las finanzas públicas, que luego terminan recordándolo en el gasto público en inversión física y que con eso también se frena la economía. Entonces, sí hay supuestos más creíbles que otros años en lo que tiene que ver con el crecimiento económico, pero sí creo que tiene algunos puntos débiles el paquete económico y que pues van a tener que ir ajustando sobre la marcha y que además se tiene que hacer algo en el futuro porque el porcentaje del gasto rígido cada vez es mayor. Para el 2027, entre pensiones y programas sociales del bienestar y el costo financiero, pues ya son el 70% de los ingresos tributarios.
1: Sí, Gaby, tenemos un minutito. Desde tu punto de vista, ¿es cuestión de tiempo para que México pudiera eventualmente perder el grado de inversión?
3: Yo creo que si no se corrige el rumbo, sí. Y en esto de corregir el rumbo es, uno, o sea, no seguir apoyando tanto a Pemex, mantener el déficit con lo que están diciendo ahí. Yo creo que si realmente la Secretaría de Hacienda se atiene a, pues el déficit va a ser 4.1 este año y 3.9%, creo que podrían pues darnos el beneficio de la duda, pero la cosa es que también hay ahí algunos supuestos que se podrían generar algunos huecos en las finanzas públicas el siguiente año, precisamente como lo del impuesto sobre la renta. Y Pemex, que a lo mejor va a seguir necesitando recursos más al de los que les están asignando ahí, y que pues esto va a generar un hueco.
2: Pues sí, sí, ahí están los riesgos, desde luego. Pues Gaby Silla, directora de análisis económico y financiero de Grupo Base, gracias.
0: Gracias.
3: Muchas gracias a ustedes, un abrazo.
2: Un abrazo, Gaby. Vamos a un corte comercial.
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12: El chocolate puede matar a los perros porque contiene teobromina, sustancia que afecta a su corazón y su sistema nervioso.
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15: Regresamos aquí a Fórmula Financiera. Tenemos en la línea a Gonzalo Hernández Licona. Él es el director del Observatorio Social del CEI, el Centro de Estudios Espinosa Iglesia. ¿Cómo estás, Gonzalo? Muy buenas noches.
16: Hola, Gustazo, Gonzalo. Como siempre. Buenas noches. Buenas noches.
17: Hola, querida Mari Carmen. Marco, Pepe, ¿cómo están? Qué gusto, como siempre.
16: ¿Qué tal?
15: Gracias. Pues bueno, obligado siempre a platicar contigo sobre los indicadores de pobreza laboral, cómo los ven ustedes, cómo vamos avanzando, retrocediendo, porque en el empleo formal vamos a cuentagotas, ¿no?
17: Sí, mira, sí, en el empleo formal no vamos muy bien, de hecho la informalidad, como hemos platicado, ha ido subiendo, llegando casi 56% de los ocupados. Y en parte, Mari Carmen, esto puede reflejarse en el último dato de pobreza laboral que subió, a diferencia de lo que había pasado por varios trimestres, subió en el segundo trimestre de este año respecto al previo, ya tenemos 32%, antes teníamos 30.5 más o menos, entonces ha subido recientemente, eso no quiere decir que siguiera subiendo, habrá que darle seguimiento. Pero posiblemente esto sea parte de la problemática del empleo en general, ¿no? Que como tú sabes, si hemos dicho, el empleo formal se ha venido deteniendo y ha venido dándole pues más chance, digamos, al empleo formal. La gente no encuentra empleo formal, se refugia en el empleo informal y posiblemente eso estemos viendo en parte, ¿no?
16: Claro. Gonzalo, ¿cómo estás? Te saluda Marco Antonio Mares. Muy buenas noches.
17: Querido Marco, un abrazo. ¿Cómo estás?
16: Igualmente, Gonzalo. Bueno, lo que estamos viendo en materia de empleo, desafortunadamente, no es lo que todos quisiéramos ver. Es un nivel de empleo insuficiente, por decirlo elegantemente. Respecto de la creciente necesidad de empleo, el avance de mexicanos que requieren empleo formal y lo que nos acabas de decir, pues también está ahí reflejado en las cifras oficiales que la informalidad pues está ganando la batalla en el número de empleos que se generan. ¿Cómo revertir esta circunstancia con un mayor crecimiento económico? Me imagino, pero ¿qué otro tipo de medidas deberían de tomarse para que a través de políticas públicas pudiera incentivarse que las empresas tengan mayor capacidad de emplear a los jóvenes?
17: A ver, ciertamente el empleo informal ha venido ganando terreno en el último año, digamos, ¿no? Tenemos cerca de 56%. Dicho en otras cifras, Marco, de los 60 millones de personas ocupadas en México, 33 millones están en informalidad, o sea, la mayoría están en informalidad. ¿Qué quiere decir? Que su empleo, que su trabajo no les da, por ejemplo, seguridad social y protección social, no van a tener en el futuro una pensión, no tienen chance de, vía el trabajo, tener acceso al IMSS o al ISSSTE. Entonces, eso es empleo informal. Y aquí hay dos temas. El tema coyuntural que ha venido subiendo, que buena parte tiene que ver con la falta de crecimiento de empleos formales, ya decíamos. La otra parte, Marco, sí es un tema más estructural de la economía mexicana. Es decir, desde que tenemos registro, el empleo informal ha sido mayor que el empleo formal. Gente como Santiago Levy argumenta que la forma en que hemos, de hecho, diseñado la protección social y la seguridad social en parte son culpables. Por ejemplo, pues cada vez que uno contrata a alguien, además de su sueldo, tienes que pagarle a veces 35% más de costos por el IMSS, el Infonavit o un conjunto de prestaciones que hemos venido, por un lado, ganando. Qué bueno que están ganando, pero por otro lado, eso inhibe el empleo formal. Entonces, tenemos problemas estructurales, ¿no, Marco?
16: Sí, no, desde luego que los tenemos. Gonzalo Tesela, José Yuste, ¿cómo estás? ¿Cómo te va?
17: Hola, Pepe, ¿cómo estás? Qué gusto, mano.
16: Qué gusto. Y fíjate que precisamente por esto es curioso que uno de los principales lemas de la 4T, y que lo ha hecho bien, ha sido aumentar el salario mínimo, y esto, bueno, ayudó en su momento a reducir incluso la pobreza, pero por este empleo informal, pues este efecto del salario mínimo no se está dando como se quisiera, no se está transmitiendo como se quisiera al trabajador, y vemos esta pobreza laboral que empieza a crecer.
17: Pues mira, el salario mínimo yo creo que fue una medida, desde mi punto de vista, acertada. Hace mucho que el salario mínimo estaba muy, muy, muy abajo, y es una de las medidas que muchos países han usado para darle más impulso al trabajador, para darle mayor poder de negociación frente al capital. Eso estaba bien, digo, ha estado bien. Pero ciertamente hoy, ante un crecimiento económico bajo, ante un empleo formal que no levanta, la pregunta es hasta cuándo podemos seguir utilizando ese instrumento de política pública. Y yo creo que el propio gobierno está teniendo también las formas de preguntarse eso. O sea, yo sinceramente he escuchado que la propia presidenta dice, a ver, sí tenemos una meta, que es llegar a 2.5 salarios, esos 2.5 canastas, líneas de pobreza, mínima canasta, creo que es una meta importante, pero sí creo que el propio gobierno está recalculando a finales de año, está escuchando a las empresas, sobre todo las empresas chiquitas, Pepe, ¿no? Porque, digamos, si por cada persona que tú contratas hay que subir el costo no salarial por 30%, 35%, y además el salario mínimo, hay que pensarlo. De hecho, si tú recuerdas, el incremento del salario mínimo en la frontera fue de 100% en 2019 con López Obrador, y ya se ha moderado a cerca de 5% el año pasado, 6%, o sea, sí se han moderado, y cada año hay que evaluarlo y revalorizarlo, ¿no?
15: Ahora, sí es un hecho que va a subir el salario mínimo, que va a subir, porque el compromiso, uno de los 100 puntos o compromisos de la presidenta es que alcance para, creo que son, ¿qué? Dos canastas mínimas, básicas, 2.5, sí. ¿Que esto implicaría que un salario de 15 mil pesos? ¿O cuál sí, sería?
17: Sí, o sale más o menos de ese monto.
15: Y está en 9 mil pesos salario mínimo. Imagínate, aquí al 2030 va a subir 6 mil pesos más.
17: Yo creo que lo están, o sea, esa es una meta muy concreta. Esta es una meta muy, digamos, pues, déjame llamarla clara. Pero yo sí creo que la propia presidencia se está calculando si podemos llegar ahí tan rápido por el ambiente, claro, de poco crecimiento formal, sobre todo las empresas chicas, ¿no, Mari Carmen?
15: Sí,
16: Gonzalo, y bueno, a propósito del bajo nivel de crecimiento económico, durante muchos años se ha dicho y se ha señalado de manera reiterada que una mayor tasa de crecimiento económico implica una mayor posibilidad de mejoría en el empleo. Aunque, pues ahora lo que estamos viendo es que en el discurso oficial, pues no le están apostando necesariamente al crecimiento en sí mismo, sino que su intención es tener, pues una mayor capacidad de distribución. ¿Cómo analizas tú estos temas, Gonzalo?
17: A ver, yo creo, yo siento que cada vez que en un gobierno el crecimiento es muy bajo, empezamos a escuchar que, bueno, el crecimiento no es tan importante, porque incluso el crecimiento atenta contra, fomenta la contaminación, el cambio climático, pero cada vez que aumenta el crecimiento, también los propios gobiernos lo festejan. Entonces, yo sí creo que es jugar con las metas y las palabras. La verdad es que hoy por hoy, un país como México no se puede dar el lujo de no crecer. No podemos decir, no estamos creciendo porque no queremos contaminar. Me parece que es una salida que no es la mejor. ¿Te acuerdas cuando el observador decía, es que crecemos poco al 2% anual? Cuando yo estoy en el poder, vamos a crecer hasta el 6%. Bueno, eso significa que hasta el propio observador tenía claro que el crecimiento era importante. Cuando no hay crecimiento, pues podemos inventar otras cosas, pero hoy no podemos darnos el gusto de no crecer, la verdad.
0: Sí, exactamente, es que ese es el tema, por lo que es importante el crecimiento, Gonzalo, porque precisamente creciendo, pues hay más empleo formal, hay más inversión, se genera hay más demanda efectiva en la economía, vaya, hay un círculo virtuoso cuando se empieza a crecer, y la verdad es que sí tenemos que encontrar la fórmula para crecer, volver a crecer al 2% y más, ¿no?, si se puede.
17: Mira, y los chavos que nos están escuchando, los papás de los chavos que nos están escuchando, pues se enfrentan a problemas de trabajos cuando salen de la licenciatura, a veces incluso de la maestría. O sea, no está nada fácil el mundo, pero México no está fácil. Entonces, cuando hablamos de crecimiento, de manera muy precisa, hablamos de falta de empleos. Y los chavos que están saliendo de la licenciatura con mucha ilusión, tienen ganas de incorporarse, tienen ganas de trabajar, tienen ganas de tener un empleo pues con formalidad, porque si no mañana, el día de mañana, van a sufrir la falta de pensión o no tener acceso a la salud. Entonces, sí, el crecimiento no es un tema abstracto, no es un tema así académico, es un tema de bienestar directo para los chavos, ¿no?
15: Sí, pero es complicado, y bueno, y regresándolo al salario mínimo, pues a principios de diciembre es cuando ya se tendrá que anunciar por parte de la Comisión Nacional de Salarios Mínimos, y el estira y afloja va a ser durísimo en octubre, noviembre, ¿no? Una vez que se apruebe el presupuesto, yo creo que va a ser lo más relevante en el mes de noviembre.
17: Va a ser muy relevante, y vamos a estar viendo los incrementos potenciales de los costos laborales. Sí. Entonces, sí, como siempre, el salario mínimo siempre genera polémica, y hay que estar súper pendientes de cómo llevarlo. Yo insisto, Mari Carmen, yo soy o era de los que decía que estaba muy bajo y que podíamos subirlo, claro, ¿no? Hoy digo, a ver, da chance para más, pero hay que tener mucho cuidado.
16: Hay que tener cuidado, Gonzalo. Muchísimas gracias, Gonzalo Hernández. Gonzalo, muchas gracias por la entrevista.
17: Un abrazo a todos ustedes.
16: Gracias. Gracias. Vamos a un corte, regresamos.
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19: Los osos panda nacen ciegos, rosados y con un tamaño similar al de una barra de mantequilla común de cocina.
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19: Londres, Reino Unido. Londres es una metrópolis fascinante, donde la historia milenaria de la realeza británica se funde perfectamente con una modernidad audaz e hiperconectada. Barrios emblemáticos como Soho, Camden Town y Notting Hill muestran una mezcla vibrante de culturas, mercados exóticos, expresiones artísticas callejeras y gastronomía internacional de primer nivel. Museos de renombre mundial con entrada gratuita y monumentos históricos como el Big Ben conviven con rascacielos futuristas a orillas del río Támesis. Londres es un imán intelectual y creativo global, un espacio inclusivo donde conviven pacíficamente tradiciones centenarias y las tendencias más vanguardistas del arte, la música y la tecnología contemporánea.
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21: El domingo concluyó el US Open y Alexander Zverev se coronó campeón después de derrotar al estadounidense Ben Shelton en la final del torneo. Reconoció el alemán que tras varios años, por fin, su trabajo está dando frutos.
22: Creo que Dios ha visto todo el trabajo que hemos hecho, por todo lo que pasamos, todo lo que sufrimos, y creo que 2026 es el resultado de tantos años de trabajo.
21: Así es entonces como Sasha llega a dos títulos de Grand Slam en su carrera, y por su parte Ben Shelton se quedó cerca de ser el primer estadounidense en ganar un Major desde Andy Roddick en 2003. Esto es 1540, yo soy Mauricio Ávila en Fórmula Deportes.
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0: Regresamos aquí a Fórmula Financiera y bueno, en relación a esta cuarta ronda bilateral, aparentemente ya la Secretaría de Economía ha confirmado que todavía no hay fecha, se habla mucho del 28 y 29 de septiembre, pero el 30 de septiembre inicia en Milwaukee la reunión del G20 ministerial que organiza Jamieson Greer, representante comercial. Los ministros van a estar llegando desde el 29 de septiembre a Milwaukee, no a Washington. Entonces imagínense, bueno, mismísimo Marcelo Ebrard tiene que va a asistir y va a estar ahí el 29, yo creo, en Milwaukee. ¿Cómo va a estar el Washington el 28 negociando la cuarta ronda bilateral? Yo lo veo muy complicado, pero todo es posible en esta vida.
1: Pues mira, sí, Mari Carmen, se ha venido modificando la expectativa de la reunión. Primero se dijo que la primera semana, sí, luego la primera quincena y ahora a fines de mes.
0: Bueno, ya tenemos en la línea a Kenneth Smith, ya lo sabe, fue negociador del T-MEC y un experto en estos temas comerciales. Kenneth, ¿cómo estás? Se está complicando todo ahora con esta invitación de la Unión Europea a Canadá para que se incorpore como primer país miembro de la Unión Europea, asociado, invitado, pero no sé bien bajo qué características. Un largo proceso que tendría que ser aprobado por todos los países miembros de la Unión Europea, que creo que toma varios años. Y luego esta, que se especula que el 28 y 29 de septiembre puede ser la reunión de la cuarta ronda bilateral, pero el 24 llega Xi Jinping a Estados Unidos, se reúne con Trump, y luego el 30 y 1 de octubre la reunión del G20 del USTR. Entonces no entiendo cómo en el INTE puede haber una ronda, pero tú qué sabes, cuéntanos.
2: Sí, muy buenas noches, Mari Carmen, gracias por la invitación, como siempre. Mira, yo te diría que sí, en efecto, la situación entre Estados Unidos y Canadá pues se sigue complicando. Yo creo que las cosas van a empeorar antes de mejorar en términos del diálogo entre Canadá y Estados Unidos. Se está escalando esta guerra comercial y Canadá pues está enviando una señal, yo creo, política fuerte de que busca independencia con respecto a Estados Unidos en muchos sentidos. Y ellos reconocen que la relación más importante para Canadá es Estados Unidos. Pero en este momento también se han dado cuenta que Trump les va a seguir pegando hasta el día que se vaya de la Casa Blanca. Entonces, lo que está haciendo con la Unión Europea es enviar una señal política de esta suerte de independencia, buscar fortalecer las alianzas económicas y de seguridad con la Unión Europea. Y sobre todo mostrar en este momento con esta visita, donde lo trataron de verdad como rockstar, que tiene poder de convocatoria. Y eso es una señal directa hacia Trump. El hecho de que Trump reaccionó de manera violenta, como acostumbra, diciendo que bueno, ya analizará si hay un acuerdo entre la Unión Europea y Canadá en ese sentido, si tomará medidas contra la Unión Europea, lo cual es totalmente absurdo, pero pues es una reacción que se puede esperar por parte de Trump. Y respecto a el diálogo entre México y Estados Unidos, sabemos que siguen las discusiones intensas a nivel técnico. Tú sabes que inclusive el secretario Ebrard ha viajado varias veces recientemente a Washington y se habla entonces de mover esta ronda que estaba programada para principios de septiembre a la semana del 28 de septiembre. Y como dices tú, hay muchas cosas que están sucediendo al mismo tiempo. La reunión con Xi Jinping, la reunión del G20. Todavía no hay claridad exactamente cómo se armaría esta ronda. Sabemos que la próxima semana probablemente vayan nuevamente los negociadores técnicos de México a Estados Unidos para preparar el terreno de esa posible ronda en la semana del 28. Y va a ser interesante ver si hay movimientos. Tú sabes que en la tercera ronda no hubo muchos avances porque México sigue esperando, creo yo correctamente, una señal clara de Estados Unidos de qué vamos a obtener si damos cualquier concesión. Es decir, ¿nos van a eliminar o reducir los aranceles y en qué términos? Yo creo que está bien aguantar en ese sentido.
1: Sin duda. Kenneth Smith, ¿cómo estás? Te saluda Marco Antonio Mares. Buenas noches, Kenneth.
2: Muy buenas noches, Marco Antonio.
1: Kenneth, lo que estamos viendo es efectivamente una prolongación involuntaria para México de esta ronda de negociación de revisión del T-MEC con Estados Unidos. México está siendo en parte víctima de la circunstancia internacional y yo quisiera preguntarte, ¿cuál es tu análisis, tus proyecciones de lo que puede pasar en función de que eventualmente se pudiera cumplir esta posibilidad de que se desintegre el acuerdo trilateral al momento de que pudiera salirse Canadá del acuerdo? ¿De qué manera impactará México? ¿Crees que pudiera ser positivo, que pudiera ser negativo? ¿Qué aspectos podrías encontrar en una situación como esa?
2: Mira, yo no veo de entrada una posibilidad de que Canadá se salga del tratado. Hay que separar lo que Canadá piensa en este momento de la administración Trump y lo que opina sobre el T-MEC y su funcionamiento y sus beneficios para la economía canadiense. La mayoría de los actores económicos en Canadá están a favor del tratado y de su extensión, y así lo señaló a través de una carta del ministro LeBlanc el primero de julio, la administración del primer ministro Carney. Donde sí vemos riesgos, obviamente, con esta escalada de la guerra comercial entre ambos países, entre Estados Unidos y Canadá. Veo que Canadá no está en una situación donde tiene interés en salirse del tratado. Va a seguir tratando de fortalecer sus lazos con otras regiones del mundo mientras se mantiene en la región del T-MEC, y verá si hay posibilidad de regresar a la mesa de negociación con Estados Unidos. Por otro lado, el presidente Trump está dispuesto a imponer aranceles, escalar la guerra comercial con Canadá, pero tampoco está hablando de desmantelar la estructura trilateral del tratado. Entonces, yo creo que vamos a seguir teniendo turbulencia extrema entre Estados Unidos y Canadá. México, yo creo, correctamente debe seguir negociando con Estados Unidos, dialogando, pero no ceder en puntos claves antes de tiempo, y ver si se logra aquello que está buscando USTR, que es llegar a algún tipo de acuerdo marco con México, un acuerdo general que nos brinde, esperaría yo, alguna certidumbre en materia de la reducción o eliminación de los aranceles antes de fin de año. Y que los temas más complejos, como reglas de origen, cómo abordar China, temas sensibles en ese sentido sobre restricción a las inversiones chinas en la región norteamericana, que todo eso se trate más adelante, posiblemente hasta el próximo año.
1: Bueno, eso podría ser, desde luego, lo que estás planteando. Kenia, te saluda José Yuste. ¿Cómo estás? ¿Cómo te va?
2: Buenas noches, José. Qué gusto.
1: Qué gusto saludarte, Kenia. Oye, bueno, es interesante lo que dices, porque en efecto no se ha podido avanzar mucho, independientemente de que vamos a ver qué pasa con Canadá, pero México está esperando esto, que le dijo a Estados Unidos: oye, con el 50% de arancel que tengo en acero y aluminio, el 25%, en el sector automotriz, pues sinceramente no podemos avanzar. Y creo que ahí está haciendo bien México. Esperemos que la siguiente ronda ya se pueda avanzar más. ¿Tú crees que sí, que en esta ocasión sí ya logremos salirnos de esos temas?
2: Mira, se va a hacer el esfuerzo. Todo lo que estamos escuchando, digamos, por parte de Estados Unidos, y México, de parte del sector privado, el diálogo que se tiene con el gobierno, es que sí hay una disposición de avanzar, pero siempre y cuando sea un acuerdo que le convenga a México, que sea un acuerdo en donde tengamos claridad y certidumbre sobre no solo la reducción y eliminación de aranceles actuales, sino que tengamos algún tipo de garantía, como la obtuvimos en la negociación original del T-MEC, de que para medidas futuras que tome Estados Unidos va a poder haber una exclusión para México. Tú sabes que Estados Unidos está por sacar los resultados de su investigación de la sección 301 sobre exceso de capacidad, y lo peor que podría suceder es que estemos en negociación con Estados Unidos y que, además de los aranceles que tenemos hoy en día, nos pegue en algunas semanas o meses con nuevos aranceles. Entonces, eso es lo que hay que tratar de evitar, y eso debe ser el centro de lo que busque México en esta negociación, y también cuidar esas famosas líneas rojas donde no salgan temas adicionales, como habíamos escuchado hace más o menos un mes, que Estados Unidos, además de todo lo que quiere sobre China y reglas de origen en el sector industrial, andaba buscando imponer restricciones a las exportaciones en el sector agrícola. Hay que quitar eso de la mesa, darle a entender a Estados Unidos que no podemos aceptar eso, y seguir dialogando y buscando el momento correcto para cerrar un acuerdo, pero no necesariamente cerrar rápido por la urgencia política que pueda tener con las elecciones intermedias Trump, sino cerrar un acuerdo cuando el acuerdo esté listo y que le convenga a México.
0: Oye, en teoría se pospuso, por lo menos después de la reunión con Xi Jinping, precisamente los impuestos sobre capacidades de producción. Y hoy la Secretaría del Trabajo anunció un certificado laboral para la agroexportación, que creo que busca cumplir con las metas laborales del T-MEC, que va a empezar con el aguacate, este programa piloto a partir del 1 de octubre. ¿Qué sabes de esto? ¿Sí es para cumplir con las reglas laborales del T-MEC?
2: Pues mira, hay esfuerzos y hay diálogo entre México y Estados Unidos. Como tú sabes, el tema del aguacate ha sido importante. Hay temas ambientales que le preocupan también a los demócratas en Estados Unidos, en términos de deforestación por el crecimiento, digamos, de la producción de aguacate en México. Todo eso se está discutiendo. Yo creo que México ha demostrado que está cumpliendo con el tratado, y mandándole señales a Estados Unidos que está dispuesto a avanzar en algunos de los puntos claves que ha planteado Estados Unidos: la eliminación de irritantes bilaterales, el tema relativo a buscar un esquema, por ejemplo, de modificación a la ley de inversión extranjera para que México también, al igual que Estados Unidos y otros países del mundo, tenga mecanismos que autoricen, revisen, autoricen o rechacen inversión extranjera de otras regiones con base en criterios de seguridad nacional. Entonces, México le está enviando señales a Estados Unidos de que está dispuesto a hablar de este concepto de alinear la seguridad económica de América del Norte, pero la clave es una señal clara que necesitamos de Estados Unidos de qué vamos a obtener a cambio de todo esto. O sea, tiene que ser una negociación que también le traiga resultados a México.
1: Pues ojalá que así sea. Kenneth Smith, muchísimas gracias, Kenneth, por la entrevista.
3: Kenneth, gracias.
2: Como siempre, un gran placer y estoy a sus órdenes.
1: Gracias. Al contrario, gracias. Vamos a un corte, regresamos.
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8: París, Francia. París, la célebre ciudad de la luz, es un faro global de elegancia, arte, intelecto y romanticismo que ha cautivado a viajeros durante siglos. Sus amplios bulevares y la majestuosa Torre Eiffel enmarcan una urbe que es sinónimo de alta costura, diseño vanguardista y alta cocina sofisticada. Más allá de su innegable herencia histórica, el París contemporáneo es un crisol multicultural sumamente diverso, donde comunidades de origen africano, asiático y árabe aportan dinamismo a barrios bohemios como el Belleville y Montmartre. Sus museos de clase mundial como el Louvre y sus icónicos cafés a la orilla del Sena siguen siendo el punto de encuentro de artistas, pensadores y estudiantes internacionales, consolidando su estatus como una de las metrópolis más influyentes del planeta.
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10: Hola, ¿qué tal? Muy buenas noches. Le damos la bienvenida a la segunda hora de Fórmula Financiera. Le damos la bienvenida al auditorio de Telefórmula que nos ve a través de las frecuencias en México y Estados Unidos. Y seguimos en 103.3 FM y 970 de AM abriendo la conversación. Soy Mari Carmen Cortés y estamos transmitiendo en vivo desde la Ciudad de México. Y bueno, el tema obligado es qué va a pasar con el T-MEC, qué va a pasar con Canadá, que en principio le está haciendo cuchicuche a la Unión Europea para integrarse como lo invitaron, como país miembro, miembro asociado, ser el primer país. Es un larguísimo proceso que tiene que tener que ser autorizado por todos los 27 miembros de la Unión Europea, pero están ahí en un auténtico romance. ¿Qué va a pasar con el T-MEC? Trascendió por este medio de Estados Unidos que se llama Político, que había habido una plática ayer entre la presidenta Sheinbaum y Donald Trump, que no está ni confirmada ni negada, sino todo lo contrario, ni por la Casa Blanca ni por el gobierno de México. La presidenta Sheinbaum, que de veras la interrogaban al respecto, y díganos, díganos, sí o no, díganos, díganos, y no dijo nada, Dijo, mañana. Entonces, mañana en la mañana va a decir, ¿qué va a decir mañana? No lo sé. Y también creo que fue el Washington Post que dijo que ya había una nueva fecha ya concreta, supuestamente, para una cuarta ronda bilateral entre México y Estados Unidos para el T-MEC, el 28-29 de septiembre. Yo lo pongo muy en duda porque el 30 de septiembre inicia en Milwaukee, en Estados Unidos, la reunión ministerial de G20 a la que va a estar invitado, desde luego, Marcelo Ebrard, secretario de Economía, y empieza el 30 de septiembre. Entonces, a no ser que unas horas antes negocien la cuarta ronda bilateral, o que nomás sea un día, no sé cómo vaya a ser, esto no está confirmado por nadie, tampoco está confirmado ni negado, así como ni lo niego ni lo confirmo, sino todo lo contrario, no hay nada sobre esto, pero sí parece que es un hecho es un hecho, el 24 de septiembre, la reunión con Xi Jinping y Donald Trump, y se van a esperar hasta después de la reunión, para anunciar estos otros aranceles bajo la sección 301, en la cual está incluido México, que podría ser por sobrecapacidad de producción, que sería como un doble golpe. No nos quitan el 232, no nos quitan el acero, el aluminio y paquetería, nos ponen ahora porque supuesta sobrecapacidad exportadora. Esto está detenido, pero sí hay una gran interrogante, aunado al hecho de que pácatelas, la Fed sube las tasas de interés y anuncia que podría haber un nuevo incremento de aquí a fin de año. Marco Antonio Mares, toma cafecito, muy buenas noches, no tomes aguacate.
11: ¿Qué tal, cómo estás, Mari Carmen Cortés? Muy buenas noches. José Yuste, muy buenas noches. Me gustó eso de que le están haciendo cuchicuchi a Canadá desde la Unión Europea, Mari Carmen. Y sí, creo que este es un elemento que hay que tomar en consideración, muy en consideración, en el contexto de la revisión que se está realizando entre México y Estados Unidos del T-MEC y la participación que todavía no ha sido formal en una participación trilateral por parte de Canadá en esta relación de acuerdo comercial que tienen Estados Unidos, México y Canadá, y que pues todo se involucra y todo se complica al mismo tiempo para México, en la medida en que México es el único que hasta ahora ha venido persistiendo en la revisión del T-MEC con el gobierno de Estados Unidos. Pero bueno, vamos a ver qué pasa. Seguramente una vez que se superen estas fechas clave del G20, México tendrá la oportunidad de tener pues una nueva fecha para esta revisión del T-MEC. Por otra parte, lo que llamó la atención hoy fue este análisis del paquete económico 2027 que realizó la agencia calificadora Fitch. Es un análisis en el que dice que el paquete es más creíble, que presenta expectativas de tanto de crecimiento como de otros indicadores mucho más prudentes y creíbles el gobierno mexicano, pero que con todo y todo pues resultan insuficientes, sobre todo en la parte que tiene que ver con la deuda. Fitch, hay que recordarlo, es la agencia calificadora que en su última revisión degradó a México a su último grado, todavía en el grado de inversión, pero es el último peldaño de este segmento de calificaciones y en consecuencia, pues México está a un tris de que pudiera eventualmente ser degradado todavía más y colocarlo en un grado especulativo. Pero por lo pronto, la agencia calificadora Fitch dice que a México le hace falta una mayor velocidad en la reducción del nivel del déficit fiscal que tiene nuestro país, porque con ello garantizaría en mayor medida pues un comportamiento más adecuado de la deuda como proporción del Producto Interno Bruto. Pero bueno, la Secretaría de Hacienda y Crédito Público de manera inmediata salió y respondió que México está aplicando una estrategia de largo plazo y que en la medida en que se está involucrando en una reducción del déficit fiscal pues con una menor velocidad, lo hace para procurar que se mantenga pues una mayor posibilidad de crecimiento económico. José Yuste, ¿cómo estás? Muy buenas noches.
12: Muy buenas noches, Marco Mares, Mari Carmen Cortés, ¿qué tal? Buenas
10: Muy
12: noches.
10: Bien, Pepe.
12: Pues fíjate que estaba viendo, Mari Carmen, todo lo que comentabas de... Pues yo sí creo que va a haber un solo dos días, pero sí se podría negociar la cuarta ronda si hay voluntad política de Estados Unidos. Y viendo lo que sucedió con Canadá, que está cambiando todo el tablero, que se le puso ya el brinco a Estados Unidos, dice, bueno, pues quizá, y no lo ha confirmado Canadá, pero quizá sí va a ser miembro ya asociado de la Unión Europea, quizá no con todos los derechos, en fin, hay como que le quiere regular.
10: Ay, cuchi, Mark cuchi. Erwin,
12: hay,
10: Se están dejando querer.
12: Hay cuchi cuchi, hay acercamiento, hay este, y esto obviamente pues para Donald Trump es una afrenta total, lo que hay. Entonces, bueno, pues rápidamente yo creo que vio a México para empezar a garantizar el T-MEC. También Donald Trump no es ningún tonto. A la forma que negocia Estados Unidos, ¿no? Presionándote, diciéndote que tiene los narcopolíticos, a la forma que logra negociar Estados Unidos, pero creo que sí lo va a hacer el 28 y 29, fíjate. No sé cómo, o sea, tienes razón, el G20 es qué día.
10: El 30.
12: El 30.
10: El Milwaukee.
12: No, quizá lo hacen. Quizá
10: la
12: negociación.
10: La reunión a Milwaukee.
12: La puede ser el Milwaukee, y desde luego que el equipo mexicano iría a Milwaukee, ¿no?
10: Porque sí, claro, ¿no? Bailarán. Pero, a ver, lo que sí no tengo la menor duda es que el USTR está, avise la reunión del G20, la reunión ministerial. Es hoy día lo que más le importa a Jamison Greer, el titular de USTR, el representante comercial. Van a estar ahí los ministros toditos del G20, va a estar ahí Marcelo Ebrard en Milwaukee. No va a llegar el día 30, va a llegar el día 29. No se va a exponer a lo de Carilli o no, como se llama, que no le llega el avión, ¿verdad? Va a estar ahí el 29. Yo creo que la reunión, o sea, es el 28, nada más,
12: bueno,
10: un día en Washington.
12: Se podría negociar en Milwaukee.
10: O se van a Milwaukee.
12: Porque si es 28, 29, se
10: no,
12: puede
10: negociar
12: en
10: Milwaukee. No, de que se puede, puede. De que lo dudo.
11: Si me permite mi opinión.
10: Sí, sí. Eres bienvenido al programa.
11: Tampoco hay, pues sí. Tampoco hay tanta prisa, o sea, México puede aguardar a que pasen todos estos eventos y que sea en octubre la próxima ronda. Muy probablemente será en octubre, la primera quincena de octubre, cuando se realice la reunión.
12: Sí, mire, lo que vamos a platicar con Kenneth Smith, de que esto se va a tardar todavía un tiempo más, ¿no? Vamos para largo. Y creo que ahí México ha hecho bien en decirle a Estados Unidos, oye, no avanzamos hasta que no me quite los aranceles, porque México tiene la espada de Damocles encima. Bueno, ya está sufriendo los aranceles. Acero y aluminio al 50% y la del sector automotriz al 25%, no puedes exportar. Y es de la 232, falta la 301, ¿no? De sobrecapacidad, que sería el colmo que todavía nos impusieran. Son capaces, pero sería el colmo, ¿no?
10: Yo espero que no. Oye, y la que son malas noticias es la ANTAD, la Asociación Nacional de Tiendas de Autoservicios Departamentales, da a conocer sus ventas al cierre de agosto, y en lo que va del año, enero-agosto, su crecimiento en ventas a tiendas iguales es del 1.5%. O sea,

0: está viendo un nivel de consumo adecuado, como tampoco está viendo pues la creación de empleos necesarios. Creo que todo pues más o menos embona en que la economía no está tan fuerte, tan sólida como se dice.
1: Embona en que el crecimiento pues sí importa. La verdad es que entiendo el debate que trae la presidenta Sheinbaum, pero pues el crecimiento es importante. El crecimiento es importante para tener empleos formales, para tener inversión, para tener dinámica interna, para tener demanda. El crecimiento sí, sí importa. Pero bueno, vamos a un corte comercial, regresamos.
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3: Decomiso histórico de huachicol. Aseguran 59 millones de litros de hidrocarburo en Guanajuato.
2: Eluniversal.com.mx.
3: Pese a fallas en sistemas de aduanas, cruzó 77% de la carga, reportan. 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
3: Y vivieron en Sargados para siempre. 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
6: OpenAI presentó GPT-6 Astra, su nuevo modelo de inteligencia artificial que promete ser más autónomo y rápido, diseñado para realizar trabajos integrales más complejos. De acuerdo con la compañía, Astra está a la vanguardia con el uso de computadoras, navegación, ingeniería de software, ciberseguridad, ciencia y trabajo profesional. Se caracteriza porque, a diferencia de modelos anteriores, Astra es capaz de recibir la instrucción para una tarea y realiza de manera autónoma gran parte del proceso necesario para completarla. De esta manera reduce tanto la intervención del usuario como los tiempos para su ejecución, reduciendo el tiempo para completar una tarea de 30 minutos de trabajo humano a solo 5 minutos y medio. Aunque por ahora se implementa en un conjunto limitado de organizaciones, estará disponible para todos los usuarios de ChatGPT Plus, Pro, Business y Enterprise en los próximos días. Soy Aide Rivera. 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
7: Explorando la naturaleza.
8: Playa de las Conchas, Australia. Ubicada en la región de Shark Bay, Shell Beach es una de las dos únicas playas del mundo formadas enteramente por conchas en lugar de arena. Debido a la alta salinidad del agua, los depredadores naturales de un pequeño molusco local no pueden sobrevivir, permitiendo que su población crezca de forma desmedida. A lo largo de miles de años, billones de pequeñas conchas blancas se han acumulado, creando una capa de hasta 10 metros de profundidad que se extiende por más de 60 kilómetros.
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9: Los diamantes son trozos.

0: pozos de carbón que soportaron presiones y temperaturas extremas bajo la superficie de la Tierra por siglos.
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0: Regresamos aquí a Fórmula Financiera. Y bueno, hoy también se anunció por parte de la Secretaría de Economía, que tampoco ha dicho esta boca es mía, entonces sí, no, qué va a pasar con la cuarta ronda bilateral. Y yo creo que no es porque no quiera Marcelo Ebrard informar, es porque no sabe. O sea, depende de que Estados Unidos le diga sí o sí no. Esa es la triste realidad. Así no es que como que México va a fijar la agenda de Jamison Greer, no. Pero pues seamos realistas. A ver, mi rey, yo ahora quiero tal día, pues no, es al revés. Él le va a decir sí o sí no el 28. Pero bueno, hoy se creó y me parece interesante, se actualizará, porque va a crear el monitor de comercio de acero, el MOCA MX, y se crea el nuevo.
1: El MOCA.
0: El mocasino, y se queda nuevo. Perdón. No va a portar bien. Se crea el nuevo monitor de comercio de aluminio, el MOCAL.
2: Te digo, déjame de nota, vete ya por otra nota, no, Maricarmen, ¿qué es eso?
0: Vamos a pasar.
2: Me está haciendo seria, de verdad.
0: Te lo juro, del MOCA-MX al MOCAL-MX, la local. Gran nota. No, lo interesante aquí es que es un nuevo monitor de comercio de aluminio, para dar la trazabilidad que está exigiendo.
2: Pues sí, como que se antoje utilizarlo, pues no.
0: Está del moca vocal. Pero bueno, ya tenemos en la línea, nos da mucho gusto, Fernando Landero, soy el presidente de la Fundación Teletón aquí en México. Fernando, ¿cómo estás?
2: Muy Hola, buenas Fernando. Noches. Qué gusto, Fernando.
3: Muy bien, muy buenas noches, me da mucho gusto saludarlos.
0: Gracias, igualmente. Oye, cuéntanos ahora sí que cómo vamos, estuvieron aquí en Grupo Fórmula este día del Teletón, el ingreso de padrinos. Que esto es un programa que va a estar abierto, ¿no? Permanentemente, cuéntanos.
3: Sí, claro. Sí, tuvimos un día muy bonito el viernes de la semana pasada, porque ahora sí que todo Grupo Fórmula abrió sus puertas para darnos la oportunidad de invitar a la sociedad a sumarse, ¿no? Tuvimos una respuesta increíble, 150 padrinos tuvimos, y eso nos permite pues seguir avanzando en la atención de nuestros niños con autismo, con discapacidad o con cáncer. Seguimos adelante.
2: Pues sí, afortunadamente. Fernando, ¿cómo estás? Te saluda Marco Antonio Mares. Muy buenas noches, Fernando.
3: Bien, Marco Antonio, buenas noches.
2: Fernando, yo creo que todos coincidimos en que pues la Fundación Teletón México ha hecho una tarea impresionantemente positiva, pero me gustaría si pudieras darnos algunos datos de lo que nos pueda dar una dimensión del alcance de estos trabajos, que sin duda pues son esfuerzo de muchos mexicanos, pero también es en beneficio de muchas personas que lo requieren y que muchas veces pues necesitan apoyo, un apoyo de la sociedad mexicana, como hasta ahora viene ocurriendo.
3: Claro, claro que sí. Pues mira, ahora sí que algunos datos. Estamos por inaugurar el CRIT número 31 en Colima, el 6 de octubre. Estamos, digamos, viviendo el año 30, un poquito más de un CRIT por año. Estamos ya a punto de llegar al paciente número 1 millón, cosa que quizás nos habla del tamaño, ¿no?, del tamaño de la obra. Pues, ¿qué te diré? Es el sistema de rehabilitación más grande del mundo. Estamos atendiendo más de 8,000 niños con autismo. Tenemos el mejor hospital para atender el cáncer infantil en México. Tiene un 86% de índice de sobrevida, medido hasta 5 años. La verdad es que por donde la veas son 3,500 colaboradores. Sí, claro. Ahorita, por ejemplo, traemos 90,000 voluntarios en el boteo, que ya está por todos lados. La verdad es que ha sido un proyecto muy bonito, muy amoroso, muy lleno de luz, muy lleno de esperanza, y queremos seguir adelante, ¿no? Estamos por cumplir 30 años, pero el proyecto sigue adelante, sigue creciendo.
2: Mi querido Chovy, te saluda José Yuste, ¿cómo estás? ¿Cómo te va?
3: Hola, José, ¿cómo te va? Me da mucho gusto saludarte.
2: El gusto es mío, te mando un abrazo. Oye, cuéntanos, por favor, el esfuerzo de crear un CRIP, ¿cuánto cuesta esto? ¿Cuál es la inversión que hay que hacer para ello? Y además tiene mantenimiento. ¿Cómo son, claro, las cosas? Por ejemplo, financieramente es un reto gigante. Se dice fácil haber llegado a 31 en todo el país, y lo que hace Teletón es importantísimo en todo esto, a un millón, a más de 1 millón de niños, pero cuéntanos los retos financieros que hay detrás.
3: Es un proyecto, pues, como decía, es el sistema más grande del mundo ya. En términos económicos es bastante pesado. Por ejemplo, construir un CRIT nos cuesta 300 millones de pesos. Mantenerlo nos cuesta alrededor de 40 millones de pesos al año. Y uno diría, bueno, caramba, ¿cómo le hacemos si en el Teletón pasado recaudamos 425 millones y no solamente construimos uno, sino que mantenemos en operación los otros 30? Y es que la verdad es que aparte del evento Teletón, la Fundación a través de una estructura está buscando recursos todo el año, como por ejemplo esta fórmula de padrinos que tuvimos la semana pasada con ustedes, pues porque el reto es muy grande. Mira, el presupuesto de egresos anual que tiene la Fundación Teletón es de 1.500 millones de pesos. De estos son cerca de 3.500 empleados, el 80% son doctores. Entonces, pues sí, es un reto muy, muy grande, la verdad.
0: Y además empezaron originalmente, Fernando, exclusivamente enfocados a niños con discapacidades diferentes, y ya lo ampliaron a, como decías tú ahorita, a cáncer, y ha sido como que los retos no solamente es crear más, sino todavía echarse más responsabilidades encima.
3: Es que la verdad es que, caramba, la sociedad es la que nos ha marcado el ritmo de este proyecto, ¿no? Por ejemplo, el caso del tema del autismo. Teníamos un centro para niños con autismo y tocaban la puerta los papás, las mamás, de miles de niños con autismo en toda la República Mexicana. Entonces, preparamos al equipo, incrementamos un poquito la base laboral, se capacitó a todo el personal en temas de autismo y hoy, por ejemplo, ya todos los centros Teletón atienden autismo, ¿no? La segunda causa de muerte en el país en niños y adolescentes es el cáncer. Entonces, de ahí nos abocamos, pues eso, a abrir un proyecto, un hospital maravilloso, realmente fuera de serie, que está en Querétaro, que, como les decía hace un momento, tiene el índice de sobrevida más grande en el país, un 86% medido a 5 años. Y así, o sea, las necesidades ahí están, la sociedad ahí está también, las respuestas están, y afortunadamente, si bien la Fundación cumple pues ya 30 años de vida, el proyecto pues no se cansa ni envejece, sino todo lo contrario, cada vez con más energía.
2: Pues sí, cada vez más energía, Fernando, pero siempre se necesita cada vez más recursos, siempre se necesita cada vez más apoyo. ¿De qué manera puedes conminar a que quienes puedan apoyar y de qué forma se puede llegar a generar una mayor conciencia? Porque el mensaje tiene que ser reiterativo y tiene que estarse emitiendo constantemente.
3: Claro. La clave de todo lo que hemos hecho en estos 30 años ha sido la respuesta de la sociedad. Sin la respuesta de la sociedad no hubiéramos llegado, pero ni a la esquina, ¿no? Entonces, hay una, por ejemplo, el año pasado tuvimos 20 millones de donativos el día del evento, el día del Teletón. Simplemente decirle a la gente que este es un triunfo que hemos alcanzado en equipo, que lo hemos alcanzado juntos, que los logros están ahí, que difícilmente alguien ya puede tener alguna duda. Es tan sencillo como ir a visitar cualquier centro Teletón, ya sea, repito, el tema de autismo, de cáncer o de discapacidad, y decirle a la gente pues que es un proyecto de México, un proyecto muy bonito, muy muy hermoso, muy grande también y muy necesario, ¿no?
1: Sí, desde luego es un proyecto de México, es un proyecto de todos nosotros, Fernando. Oye, también cuéntanos, por favor, que esto va a ser en octubre. Tradicional, uno lo tiene realmente muy muy recalcado en diciembre, siempre ha sido durante muchos años en diciembre, en esta ocasión va a ser en octubre. ¿Qué días va a ser?
3: El Teletón va a ser el día sábado 10 de octubre, a partir de las 8 de la mañana, y normalmente terminamos como a las 2 de la mañana del día siguiente, del domingo, dependiendo de la respuesta de la gente y cuando podamos anunciar la meta, ¿no?
0: O sea, ¿todavía no tienes la meta para la reunión de octubre?
3: No, bueno, ya sabemos cuál es el objetivo, que son un peso más de 425 millones de pesos, que fue lo que juntamos el año pasado. Claro, siempre es la meta más. un peso más, ¿no?
2: Pues sí, un peso más, pero pues necesario e indispensable que la gente acuda y haga su aportación.
3: Exactamente. No, sin eso realmente no hay nada. Te repito, estamos por llegar al paciente 1,000,000. Esto te habla de la necesidad tan grande que hay en el país de atender a más niños, y te habla también de un país que está empujando y empujando y empujando año tras año, como decimos nuestro eslogan, orgullosamente tercos. Pues realmente sí, si los niños no tiran la toalla, si siguen adelante, pues ¿cómo la sociedad vamos a tirar la toalla?
0: Pues una labor de veras muy buena.
1: De verdad, qué bueno, Fernando. Mi querido Fernando. Fernando, gracias, Landeros. Fernando. Chovi, gracias por estar con nosotros, presidente de Fundación Teletón, y desde luego a apoyar en esta ocasión, ahora en octubre. Gracias, Fernando.
3: Al contrario, gracias a ustedes, gracias. Muy amables.
1: Hasta luego.
0: Vamos a un corte.
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3: La cobaya o cuyo. La cobaya, conocida popularmente en diversos países como cuyo o conejillo de indias, es un roedor herbívoro, nativo de la región andina, que destaca por su temperamento noble, pacífico y asustadizo. Son mascotas excepcionales para los hogares debido a que rara vez muerden y se comunican de una manera sumamente tierna mediante una variedad de sonidos agudos y chirridos con los que expresan entusiasmo o solicitan su comida favorita. Su dieta es estrictamente herbívora y requieren de un aporte indispensable de vitamina C a través de pimientos y verduras frescas, ya que su organismo no la produce por sí mismo. Al ser animales gregarios, disfrutan enormemente de la compañía de otras cobayas y del contacto suave con los humanos, convirtiéndose rápidamente en animales muy apegados, mansos y reconfortantes para compartir la rutina diaria en casa.
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3: Crema ligera de calabacita. Licúa calabacitas cocidas con un toque de caldo de verduras y una cucharada de yogur griego sin grasa para darle cremosidad. Sírvela caliente con pimienta negra molida. Una entrada suave, nutritiva, baja en calorías y sumamente reconfortante.
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0: Regresamos aquí a Fórmula Financiera y tenemos el Balcón de los Alebrijes. Está aquí con nosotros Óscar Rosado, el presidente de Condusef. Qué bueno que estés aquí.
1: Bienvenido, Óscar. Bienvenido.
0: Gracias, bienvenido.
2: Muchas gracias por el espacio. Gracias. Y como les había comentado la vez pasada que me entrevistaron por teléfono el viernes,
1: ¿sí?
2: Pues íbamos a estar aquí el jueves, pero para hablar de otro tema fraudulento, temas de que tienen que ver con fraudes, que es la suplantación de instituciones financieras. O sea, se suplanta a instituciones financieras bajo diferentes esquemas y modalidades, y la búsqueda es obtener datos de los ciudadanos, de la clientela, pues, o de los usuarios, como le llamamos nosotros, y también defraudar, ¿no?
0: ¿A quién suplantan más, a los bancos o a los no bancos?
2: A quienes más suplantan son a las SOFOMES, okay. A las SOFOMES, entidades no reguladas, ENR, conocidas también coloquialmente como financieras. Esas son las que más son víctimas de este esquema, pero sí, ocasionalmente tenemos bancos y en ocasiones aseguradoras, o sea, en el menor de los casos. Es un tema pues delicado que una vez más insistimos de que hay que tener muchísimo cuidado con todo lo que se ve, aparece en el internet, ¿no?
1: Claro. Óscar, ¿cómo le hacen? ¿De qué forma quienes están cometiendo este tipo de delitos operan? Porque, bueno, creo que ya es muy conocido el sistema en donde estás en tu computadora y de repente te aparece, o tú crees que estás en una pantalla de un banco, porque tienen prácticamente la misma tipografía, las imágenes, son muy ingeniosos. ¿Cómo le hacen?
2: Copian, pues, tal cual, los logotipos, las imágenes, las formas de la letra, los mensajes o comunicados o mecanismos de divulgación o de venta de productos que tienen las instituciones. Es una suplantación en regla, ¿no? O sea, así como suplantan la identidad de un usuario del sistema financiero para tomar un crédito a nombre de él, no siendo la persona, aquí al que suplantan no es a la ciudadana o al ciudadano, a quien suplantan es a una institución que generalmente se van por el lado del crédito, ¿no? O sea, ese es como el tema. Ojalá que pusieran para pasar la siguiente imagen para los que están por televisión, que es el ecosistema de la suplantación de identidad financiera. O sea, para que algo opere, tiene que haber una especie de ecosistema que lo permita, que permita su operación y permita su florecimiento, ¿no? Como las plantas, en este caso sería una mala planta, ¿no?
3: Y aquí está, Óscar, lo que estamos viendo en pantalla es, se ganan la confianza de las personas, se aprovechan de la urgencia de las personas y desde luego del desconocimiento.
2: Sí, básicamente lo que pretenden es, a través de creación de aplicaciones móviles falsas, de creación de correos electrónicos falsos, utilizando y modificando logotipos, símbolos, marcas, también creando perfiles falsos de redes en alguna red social, utilizando números enmascarados.
0: ¿Qué es un número enmascarillado?
2: Un número enmascarillado no es precisamente que se dedique a la lucha libre, sino
0: un
2: número enmascarillado o enmascarado es un número que...
0: Aquí dice enmascarillado.
2: Enmascarillado, sí. Se trata de un número telefónico que en tu identificador de tu teléfono celular o un teléfono local aparece con el nombre de una institución financiera, ¿no? Te aparece el nombre de un banco, por decir algo, ¿no? Lo más común. Y en realidad, pues, no estás interactuando con un banco, te están enmascarillando el nombre, ¿no? O sea, ¿por qué decimos que este sistema florece en ese esquema de ganarse la confianza? Porque de eso se trata, ¿no? De ganarse la confianza y creer que estás interactuando con quien no estás. El sentido de aprovecharse de la urgencia básicamente se explicaría porque muchas personas tienen necesidad de crédito y cuando tienes necesidad de un crédito, pues aprovechan esa necesidad y te ofrecen crédito rápido, claro, fácil y barato sin checar el buró.
3: No, siempre sí, necesitas dinero, siempre.
2: Y el desconocimiento tiene que ver con que pues no sabes qué diferenciar entre instituciones financieras y crees.
1: Déjame preguntarte allí, Oscar, sí, porque creo que esto es bien importante. Te preguntaba hace un momento de que quiénes hacen esto y cómo lo hacen, porque evidentemente es gente que conoce el modo de operación de los bancos. No es nada más alguien que creativamente se mete a internet y copia imágenes y las pone y ya, sino que cuando hablan por teléfono hacen la voz de cualquier empleado o empleada del banco y hacen como que te transfieren a otra área y te dicen, lo vamos a comunicar con otro departamento, etcétera, etcétera. Y se ve que hay un modus operandi de personas que conocen este sistema. ¿Han descubierto, han encontrado a grupos de personas que se dediquen a esto?
2: Sí, o sea, sí, la fiscalía ha tenido éxito en el sentido de que ha desmantelado grupos con hasta call center falsos, ¿no? O sea, sí, y estos call centers falsos utilizan todos los protocolos de y formas de atención. Ahí en la pantalla, para los que nos están viendo por la televisión, aparece el modus operandi, está lo de los estafadores que realizan llamadas, los estafadores que realizan mensajes de texto, de correo electrónico para
0: de
2: que...
0: De cargo no reconocido, que esa es creo que la más común y la que más te asusta. Acabo de tener aquí un crédito, un cargo de 8,000 pesos de Liverpool, ¿es usted? No. Y te ponen, ¿sí o no? Pues no. Entonces, no, entonces te voy a comunicar aclaraciones Liverpool o lo que sea. Y te asusta porque dices, no, yo no fui, 8,000 pesos y de ahí bolas, la gente cae.
2: Sí, y pues les recordamos que cuando eso suceda, la gran mayoría de las personas que nos están viendo o escuchando tienen una aplicación telefónica de su banco. Entonces pueden checar ahí y verán que no está pasando nada. Otra mentira muy común es que tienes bloqueada o te van a bloquear la cuenta. Así y necesitan hacer en paralelo una operación para salvaguardar tu cuenta, ¿no?
1: Sí,
2: y te dicen, no se preocupe, ¿no? Usted no, ya son tan mañosos que dicen, no le vamos a pedir ningún dato. Pues te dicen que no te van a pedir ningún dato, pero en realidad te están llevando de tal manera de que te van a decir que van a transferir tu dinero a otra cuenta para salvaguardar, porque sí, te la van a bloquear. Pero ahí te van sopeando, te van sacando la información. Y efectivamente, al principio te dicen que no te van a pedir datos, pero te los van sacando poco a poco. Es muy común el tema también de estos anuncios o mensajes de personas famosas, que es el uso de inteligencia artificial.
0: ¿Ayer me pasó?
2: Sí.
0: Promoviendo servicios que no soy yo.
2: Exactamente, se utiliza.
3: Yo le entré y
1: yo también.
0: Pues, no las tuve, Mari Carmen. Me hubieran preguntado, teniéndome aquí al lado.
2: Sí, pues aparecen personas famosas de la televisión, del mundo del espectáculo, del mundo empresarial.
0: Bueno, la gobernadora del Banco de México.
2: Ajá.
0: Victoria Rodríguez anunciando qué bonos.
1: Ha sacado varios.
0: Sí.
1: Sí. Oye, también está lo que es muy atractivo, que se sacó usted un premio.
2: Se sacó usted un premio, sí, y para poder ser
0: auto,
2: sí,
0: ¿no?
2: Sí, se sacó usted un premio, y para que usted tenga acceso al premio nos tiene que empezar a mandar este tipo de información.
0: 20,000 pesos para que tengas el liberal.
3: Oye, hay nuevas modalidades, dices aquí, de suplantación.
0: La siguiente, chicos, por favor, en Telefórmula.
3: Las modalidades.
0: Las nuevas, esa está ahí.
2: Bueno, las nuevas modalidades tienen que ver con la tecnología de inteligencia artificial y otras que ya estaban desde antes de que la inteligencia artificial se pusiera en boga. El uso de audios y videos falsos, eso sí es con inteligencia artificial. Ya se hacía, pero con la inteligencia artificial se han vuelto mucho más creíbles.
3: Muy creíbles.
2: Ya los dijimos hace rato de que aún a Mari Carmen Cortés había un video circulando donde ofrecía servicios de educación financiera. Por supuesto, entrabas a ese lugar y ya te empezaban a sacar información supuestamente para un curso de educación financiera. Entonces, la clonación de voz, mensajes fraudulentos automatizados, que tiene un poco que ver con lo que les decíamos el viernes. Te mandan mensajes y en esos mensajes va una liga. Y también te pueden pedir que bajes aplicaciones. También hay que tener cuidado en solamente bajar aplicaciones siempre y cuando vayan a una tienda de las autorizadas, tiendas digitales, para tomar una aplicación.
0: Señor, no, pues vamos a regresar contigo, faltan 2 minutos para el corte, pero... ¿sabes?
1: Pero por lo pronto, Oscar, ¿hay alguna forma de que las instituciones estén orientando, informando, previniendo a la ciudadanía? Porque pues esto es de todos los días.
2: Sí, nosotros recibimos cada mes reportes de las propias instituciones financieras por escrito, donde nos informan que detectaron en internet, en redes sociales o en algún otro medio que le están suplantando su identidad. Por poner un dato, de diciembre del año pasado a la fecha son 64 instituciones que nos han reportado. La gran mayoría son SOFOMES, Sociedades Financieras de Objeto Múltiple. Es el tema del crédito. Quiere decir que si están suplantando a alguien que va a dar crédito, es para engañar, haciéndote creer que te van a dar crédito y no va a pasar eso. Te van a sacar dinero.
3: Oye, está complicadito esto. Oye, déjame regresar contigo. Estamos platicando con Oscar Rosado, el presidente de la CONDUCEF, por este tema que hay fraudes realmente telefónicos de toda clase, y qué bueno que ustedes lo están alertando. Por cierto, vale la pena entrar a la página de la CONDUCEF, se la recomendamos, ahí viene todo esto. Pero bueno, vamos a un corte comercial. ¿Regresamos, Oscar, contigo?
2: Sí, por favor.
3: Vamos.
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2: Hay palabras que, aunque ustedes no lo crean, se escriben con S. Y que es muy raro, porque, por ejemplo, aristocracia es con C, oligocracia es con C, ¿no? Todas esas cracias que vienen de Kratos, poder. Pero idiosincrasia, que es nuestra forma de ser, bien, es con S, porque viene de crasis, que es personalidad, ¿no? Justamente. Y otra es desidia. La desidia, que es cuando eres negligente y dejas las cosas para después. Desidia, pensaríamos que tiene que ver con decisión, pero no tiene nada que ver con decisión. Viene de decidius, que quiere decir justamente hartazgo, y es justamente una palabra que se escribe con S.
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3: Los lobos aullan para comunicarse con su manada a largas distancias, no a la luna como sugieren los mitos populares tradicionales.
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4: Los perros tienen 3 párpados en cada ojo para proteger y mantener lubricada la superficie de su córnea constantemente.
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3: Las ardillas plantan miles de árboles nuevos cada año al olvidar los lugares exactos donde enterraron sus nueces invernales favoritas.
1: Información sorprendente.
3: Los escorpiones brillan bajo la luz ultravioleta debido a una proteína especial presente en su exoesqueleto que los hace visibles.
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5: El fiscal general de Morelos, Fernando Blumenkron, informó que la dependencia será la encargada de continuar con la investigación sobre el asesinato de la estudiante española Claudia Tacoronte, esto tras la detención de Francisco Javier N. El Partido Verde Ecologista en la Ciudad de México exhortó a la Secretaría de las Mujeres a permitir el ingreso de víctimas de violencia a refugios acompañadas de su mascota. El líder ecologista Jesús Sesma indicó que la propuesta busca sumar a la capital al movimiento internacional Correa Púrpura. El gobernador de Coahuila, Manolo Jiménez, encabezó la entrega del Premio Estatal de Periodismo 2026, donde afirmó que en la entidad se ejerce la profesión con seguridad y libertad para investigar, cuestionar y difundir información sin riesgo para su integridad. Informó Itzel Vanegas. 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
6: Esto es El Balcón de los Alebrijes con Oscar Rosado, presidente de la Conducef.
7: Ya estamos aquí de regreso en Fórmula Financiera con El Balcón de los Alebrijes. Está aquí con nosotros Oscar Rosado, presidente de la Conducef. Estamos hablando de este tema que es muy, muy importante: suplantación de identidad, cómo se realiza la suplantación de identidad, de qué manera se lleva adelante. Y ya nos estabas platicando, Oscar, acerca de todos los mecanismos que tienen las autoridades, que tienen la Conducef, para estar avisando, orientando y previniendo a la ciudadanía.
8: Sí, es mira, es una tarea que no tiene fin. Nosotros vamos generalmente atrás de lo que los delincuentes van creando. Pero pues lo que tenemos que hacer es aprovechar estos espacios para difundir y explicar, y pues también hacer la aclaración que nadie está a salvo, ¿no?
9: Sí, claro, claro, claro. Así que, a ver, aquí dice recomendaciones frente al fraude tradicional. Verifica la institución en el CIPRES.
8: ¿Cuál es el CIPRES? El CIPRES es el padrón.
9: ¿Es ese un árbol?
8: Padrón. Sí. Pues sí, tiene un nombre así un poquito como de mandala, pero sí, el CIPRES es el padrón, es el sistema de registro de todas las instituciones financieras que operan en el país. Son las instituciones financieras autorizadas por Hacienda.
10: ¿Y dónde consultas al CIPRES?
8: Pues en la página de Conducep, o directamente en un buscador pones Conducep, CIPRES, y ahí te lleva directamente, y ahí van a aparecer todas estas instituciones
9: para
8: financieras.
9: Para ver si existe o no existe.
8: Para ver si existe o no existe.
9: Es muy importante.
8: Conducep, CIPRES. Y bueno, a ver, Cuando se trata de un crédito express, les digo que más que checar el CIPRES, lo que tienes que apelar es al sentido común. Si te piden dinero para prestarte dinero, pues es un fraude.
10: Es como el... Oye, ¿cómo?
8: Si, está, si ando
10: si
8: pidiendo...
10: Si no compraste ni si un no solo boleto en la lotería, ¿cómo te puedes sacar si, el premio,
8: si,
10: no?
8: Si, si, si no me alcanza para terminar la quincena o el mes, o tengo que pagar la colegiatura, quiere decir que me hace falta dinero. ¿Cómo me van a pedir dinero?
9: Ah, pero ya sabes cómo te lo envuelve, ¿no? Te voy a prestar 100 mil pesos, pero necesito 10 mil por todo el papeleo, todas las garantías que la tenemos que dejar.
8: Sí, te pide... Oye,
11: estás convenciendo,
10: el premio, ¿dónde te deposito? Si nunca, si no te escribiste en ningún concurso, ¿cómo te va a sacar un premio?
8: Me sacó no, un premio. Pues, de hay, ¿no? Hay gente que le llega un tema de multa de tránsito y se acuerda que no tienen coche, ¿no? O sea, no, aquí el tema es que efectivamente si te, se aprovechan de la necesidad de las personas y les piden dinero para una investigación de crédito, para una fianza, un montón de mentiras para que tú envíes dinero, por supuesto el crédito no
9: son
8: llega.
9: Puras mentiras.
8: Y cuando se trata de inversiones, de que te aparecen figuras ahí del mundo del espectáculo, de las noticias o de la política o de los deportes, y te aparecen ahí inversiones maravillosas, pues yo lo que le digo a las personas es, a ver, no te pueden ofrecer en un mes lo que Cetes Directo te den un año.
10: Sí, ¿no?
8: Si te ofrecen eso, es una tranza, es claro, fraude. No. O sea,
9: pero
8: si te lo claro ofrecer, que te lo van a empaquetar, te lo van a envolver diciendo que son acciones, que son paquetes de no sé qué cosa. A ver, acciones en este país solamente se pueden comprar a través de las 32 casas de bolsa que hay autorizadas en este país. O fuera sea, de ahí no se puede.
10: ¿Tú qué eres Conducef? ¿Qué pasa? Ya hay una persona que le dicen que le están hablando a Banamex y no es de Banamex y cae. Y da sus datos y le roban, no sé, 20 mil pesos o a veces más. Y entonces va a Banamex y le dice, no, pues yo no fui. ¿Qué hay? ¿Ya lástima a Margarito o ya lo que pueda hacer? ¿O depende del fraude o que la Conducef?
8: Depende. ¿Has
10: cometido fraude, lástima a Margarito?
8: No, tenemos que hacerle la lucha. El golpe promedio de estos delincuentes anda entre 20 o 30 mil pesos. No hay que olvidar eso. Ese es el promedio.
10: Pero para ahí mucha abajo, gente es sus ahorros.
8: Para mucha gente es 2 meses de sueldo. Sí, ¿no? Claro, tú vas a ver, claro. ¿No? Y por otro lado, la recomendación es, si eso sucede, pues vayan a la Conducef. Nosotros los vamos a orientar, a asesorar. Preferentemente háganlo presencial. Porque nos permite a nosotros construir una queja
9: casos,
8: de mejor
9: Oscar,
8: manera.
9: ¿Cuántos casos gana la Conducef a favor del
8: de estos casos? En general, nuestros casos con la banca, un 50% son a favor y un 50%
10: pero el banco,
8: no.
9: Porque luego el banco te dice, con razón, pues es que usted dio las llaves de su casa.
8: Pero hay algo, el ladrón se lo que pasa es que no todos los casos son exactamente iguales. Hay muchísimas variantes y formas de defraudación y en algunos casos sí se pueden defender. Pero sí quiero aclarar que en la mayoría de los casos son muy complicados y entregar la información equivale prácticamente a entregar las llaves de tu casa para que se lleven lo que quieran.
10: Yo tengo el caso de un conocido mío que lo fueron a ver a su casa.
9: ¿Cómo se llama?
10: No voy a decirlo. Una disque ejecutiva del BBVA, muy guapa, de entrada, imagínate.
9: Ay, pobre Alvarito, es cierto.
10: Y entonces le dijo, Alvarito, aquí Álvaro, traigo su tarjeta, don
9: abrazo,
10: Álvaro.
9: Abrazo, solidario.
10: Y don Álvaro, pues nomás estaba enfocando sus atributos y no veía otra cosa.
9: Oye.
10: Y entonces le entrega la tarjeta a don Álvaro sí. Y en delante de su cara, aquí donde me quedó la bolita, le cambia su tarjeta. Y le dijo, la destruyo, no me la tengo que llevar yo, la original. Uh-huh. Y le entrega una igualita que no servía. Y se queda bien contento porque la señorita estaba muy guapa y tenía muy buenos atributos físicos. Y entonces cae redondito y va al que tiene usted quiere. Entonces ella le dice, tiene que usted dar de alta su NIP en el cajero. Va al cajero, pues ¿cuál? Era una tarjeta falsa, no servía. Uh-huh. Y mientras, pácatelas, la señorita guapa, con buenos atributos, le había sacado un lanal. Cayó redondito y fue a su casa a tocarle la puerta, a decirle de don Alvarito.
9: A esa estrategia, ¿cómo aquí se le podría llamar?
10: No, vengo. Y cayó.
9: Atracción fatal.
8: Distracción fatal.
9: Distracción fatal.
10: Entonces, cuidado, no hay ninguna alta ejecutiva guapísima, no guapa, o alto ejecutivo que vaya a tu casa a entregarte una tarjeta y no entregues nunca una
9: guapa,
10: tarjeta.
9: Guapa,
10: ¿no?
9: Pero bien raterota.
10: Pues sí.
9: Así son.
10: Así o sea, no, aguas que su tarjeta no la sueltes, ¿no? No la sueltes.
8: Sí, la tarjeta de crédito es como el cepillo dental, no se le presta a nadie.
7: Exacto.
10: Soy yo feo, pero sí, soy yo feo, pero sí.
9: Sí, yo creo que he ido a la casa que te digan, ¿quieres el cepillo de dientes de visitas? Pues no.
8: No, no.
10: Es que me urge, pues ni modo, cómprate otro.
9: Sí. Oye, pues muy bien, la verdad, eso.
8: Pues me encantaría regresar en el mes de octubre.
9: Sí, ¿por qué?
8: Porque vamos el
9: va a haber tamales.
8: El 15 de octubre se inaugura la Semana Nacional de Educación Financiera. Okay. Me encantaría regresar en esa semana el lunes 12, martes 13 de octubre. No es de mala suerte, al contrario. Y hablarles de la edición 19 de la Semana Nacional de Educación Financiera, que va a ser con el tema ¿cuál es la película financiera de tu vida?
9: Ah, caray, por ejemplo.
7: La que acabas de bautizar.
8: Pues la película financiera, pues yo creo que algunos dirán que la película financiera de su vida es una película de terror, ¿no? O sea, debe ser El Exorcista, ¿no? Algunos que no saben gastar muy bien será El Caballero del Derroche, ¿no? Y algunos más ordenados, pues sería El Señor de los Ahorrillos. Más o menos. Lo que queremos es un poco, ahorita un tanto lúdica y divertida, es acercar el tema del manejo del dinero y tomar conciencia que si tú manejas el dinero de una mejor forma, pues lo que te va a resultar es una película de comedia o una película de romance, pero si no lo haces así, lo que vas a tener seguramente es un thriller de suspenso
9: o
8: una película de terror.
9: O de terror. O sea, ahí te mandamos a Pepe y usted anda medio gastadón.
10: A mí, por ejemplo, me llega muy seguido de Netflix. Su cargo de Netflix no pasó.
9: Ya lo voy a platicar.
10: HTPP, ni siquiera dice Netflix.
8: Hay un tema de fraude con este tema de las aplicaciones, se los cuento, para que tengan cuidado.
9: A ver.
8: Muchísima gente les llegan a, se puso de moda en el mundial, pero ahí siguen todavía. Te llega por internet diciéndote que con 300 pesos, con 500 pesos, te van a dar acceso a 4 o 5 plataformas de streaming, si las compras... Imagínate, si tú vas comprando una por una, te vale de 300 a 500 pesos. Pero aquí, además de que es ilegal eso, porque pues, son servicios de piratería, hay algo peor todavía. Lo peor es que lo que está sucediendo es que estás entrando con un grupo de gente que, entre comillas, te va a dar este servicio, que por cierto es ilegal, pero te van a tener toda tu información, tus datos, y también más adelante seguramente van a empezar a ver la manera de estafarte. Y entonces el señuelo, la trampa es decirte, con 500 pesos vas a tener 5 plataformas de streaming.
9: Todas las plataformas.
8: Todas las plataformas.
9: Mira qué buen fraude.
8: Claro que a mucha gente es atractivo. Cuando el mundial eso era tiro por viaje, pero ahora
10: para ver los partidos del mundial era
8: VIX, sí. Pero ahora pues te ofrecen pues 5 plataformas, ¿no? De streaming, y por supuesto que eso no es cierto.
10: Pero mínimo fíjense en la dirección que está, que ni siquiera escriben bien Netflix o VIX, y ahí la gente cae, y le digo, no es posible que caigan, y no.
7: Bueno, pues es que no pasaron una ortografía.
10: Bueno, pero pues abran los ojos, oye, ¿no? Porque hay cosas que sí son como de primera, como las chicas guapas que no te van a entregar tarjetas de crédito en tu casa.
8: Hay que estar a las vivas, porque les recuerdo, la tranza no descansa. No.
9: Eso es cierto. Es cierto.
10: Pues entonces, mi querido Oscar Rosado, presidente de la CONSEF, muchísimas gracias.
9: Oscar Rosado.
10: Oye, para los que sí tienen dudas y apoyo, en la página de la CONSEF, ahí el teléfono, ¿no? Para acudir.
8: Sí, por supuesto.
10: Porque hay fraudes que a veces sí son reales, pues no, pero no sé. Pues ya nos vamos.
9: Gracias.
10: Oscar, buenas noches.
9: Marco Mares. Mari Carmen, buenas noches, hasta mañana.
10: En la producción de Cindy Sánchez, con la asistencia de Charlie González, en los controles técnicos Lorenzo Gasca, el staff de televisión, Gus Martínez, Francisco Hernández, Carmen Gutiérrez, Ezio Durán, Paco Huerta, en YouTube, Joe Hernández y Jorge Cruz. Se quedan en Telefórmula, conforme las noticias, con Juan Pablo Pérez Díaz, en radio con Ya Salió el Peine con Pay Garza, y nos vemos mañana.
9: Hasta
10: muchas
9: mañana,
10: gracias.
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20: ¿Sabías que detrás de un plato de pozole existe una parte muy importante de nuestra historia? Este delicioso platillo tiene raíces en las culturas prehispánicas de México, donde el maíz ocupaba un lugar especial y era considerado un alimento sagrado. Con el paso del tiempo, la receta fue cambiando y recibió nuevos ingredientes hasta convertirse en las diferentes versiones que disfrutamos hoy. Tenemos pozole rojo, verde y blanco, y cada familia seguramente tiene su manera favorita de prepararlo. Pero hay algo que todos comparten, ese momento especial en el que nos sentamos alrededor de la mesa para disfrutarlo juntos. Porque el pozole no solo alimenta, también reúne, celebra y mantiene vivas nuestras tradiciones. Compartamos con nuestros hijos el sabor y la historia de México. 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
21: El fuerte amor entre hermanos. El 9 de septiembre, Noruega despidió a su rey, Harald V, y su hermana mayor Astrid, de 94 años, estuvo ahí sin saber que sería su última aparición pública. Dos días después, el 11 de septiembre, la princesa Astrid de Noruega decidió acompañar a su hermano en la eternidad. La familia real dio a conocer con gran tristeza la muerte de la querida tía Astrid, una mujer que a los 22 años, tras la muerte de su madre, la princesa heredera Marta, en 1954, tuvo que asumir el papel de primera dama de Noruega, acompañando a su abuelo Haakon VII y luego a su padre, Olav V, hasta 1968. Astrid fue mano derecha de dos reyes y un apoyo de por vida para su hermano Harald. Estuvo acompañada de su inseparable perrita chihuahua, Vilma. 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

0: Muy buenas noches, ¿cómo va esa cruda realidad? Ya estamos de vuelta, por supuesto, aquí en Ya Salió el Peine. Y hoy, por supuesto, que quiero seguir festejando con ustedes esta semana de mexicanos chingones, de mexicanos emblemáticos, como lo es nuestro siguiente invitado, que lleva más de 70 años haciéndonos carcajear. Y el último proyecto que ha hecho hoy llega a su fin después de 20 años de exitosa trayectoria.
1: Un productor, actor y director que ha sido una pieza clave en la televisión mexicana.
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1: Creció en el hábitat del espectáculo, en medio de telones, luces y risas, ya que sus padres eran los grandes artistas
3: Óscar Ortiz de Pinedo
1: y Lupita Payás. Así que su debut en cine fue desde niño en Dos Angelitos Negros. A partir de ahí, participó en teatro y televisión en roles secundarios. Poco a poco fue escalando hasta convertirse en la mente maestra detrás de programas de comedia que han marcado generaciones enteras. Uno de sus primeros éxitos fue El Doctor Cándido Pérez, una serie que se estrenó en 1987 y que sigue siendo todo un clásico.
4: Es inminente un chequeo, y posiblemente unos análisis. Usted, me pongo a sus órdenes, doctor Cándido Pérez, especialista en señoras, señoritas y similares.
5: Ese es su problema, que siempre se anda poniendo ofrecido.
4: ¿Qué?
5: ¡Ofrecido!
6: Ay, doctor, se lo agradezco mucho, pero será otro día, porque ahora me tengo que marchar.
4: Bueno, pues no me diga nada. Seguramente su marido es muy celoso, ¿verdad?
6: Pues sí, un poco. ¿Cómo lo supo?
4: Bueno, es que tengo el ojo clínico muy desarrollado, ¿sabes?
5: Y también lo desvergüenza.
1: Pero su verdadero impacto llegó cuando empezó a involucrarse en la producción o dirección de proyectos que literalmente se volvieron parte de la cultura mexicana, como La Casa de la Risa, Cero en Conducta y La Escuelita VIP.
7: ¡Lautaro Cárdenas! ¡Presente! ¡Saco!
8: ¡Los ojos de perro flaco!
9: ¡Lola Meraz! ¡Presente! ¡Cachucha!
10: ¡Dame un beso, te dejo cucha!
1: Una de sus emblemáticas historias, después de 19 años de guiones, grabaciones y giras, llega a su fin. Nos referimos a la comedia Una Familia de 10.
11: Perdóname, Renata. Nunca creí que cumplir el punto 3, que era llevar a mi hijo al Estadio Azteca a ver jugar al Necaxa. Y el punto 4, que era invitarle su primera cerveza. Iba a salir tan mal. Jamás pensé que se iba a poner como José José en sus años mozos.
12: ¿Qué onda, Lujo? ¿De aquí a dónde?
1: A lo largo de 13 temporadas nos hizo soltar la carcajada y se clavó en nuestros corazones. Y es que la clave del éxito de ese programa es que fácilmente podemos identificarnos con los personajes. Todos conocemos a una tía dramática, una mamá amorosa, un papá que se rompe el lomo por su familia y un abuelito consentidor. Y de hecho, esta última temporada está dedicada a uno de los actores más emblemáticos de nuestro país,
3: el gran Polibos,
1: Eduardo Manzano. Esta participación resulta ser la última documentada en pantalla del histrión. No cabe duda que nuestro invitado es un máster de comedia, y aunque ha pasado por retos personales y de salud, siempre regresa al escenario a producir con la misma pasión y ganas de hacer reír. Seguramente ya saben de quién estamos hablando. Por supuesto, nos referimos al genio de la comedia,
3: Jorge Ortiz de Pinedo.
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13: Hay palabras que, aunque ustedes no lo crean, se escriben con S. Y que es muy raro, porque, por ejemplo, aristocracia es con C, oligocracia es con C, ¿no? Todas esas gracias que vienen de Kratos, poder. Pero idiosincrasia, que es nuestra forma de ser, bien, es con S, porque viene de crasis, que es personalidad, ¿no? Justamente. Y otra es desidia, la desidia, que es cuando eres negligente y dejas las cosas para después. Desidia, pensaríamos que tiene que ver con decisión, pero no tiene nada que ver con decisión. Viene de decidius, que quiere decir justamente hartazgo, y es justamente una palabra que se escribe con S.
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14: San Cristóbal de las Casas, Chiapas. Este pueblo mágico, envuelto en la neblina de los altos de Chiapas, enamora con su ambiente colonial y bohemio. Sus coloridas casonas, templos barrocos y andadores peatonales conviven con la vibrante riqueza cultural de las comunidades. Disfrutar de un café local mientras se aprecian los textiles tradicionales artesanales envuelven al viajero en una atmósfera mística e inolvidable.
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15: ¿Cuánto se tiene una familia de 10? Viviendo en 10 metros cuadrados.
16: Y ya estamos de regreso en esta semana de Mexicanos Chingones. Y por supuesto, por eso les tengo una eminencia del entretenimiento en nuestro país, con más de 70 años de trayectoria. Y después de 13 temporadas, culmina el exitoso programa Una Familia de 10, que sin duda es uno de los grandes favoritos de la gran familia mexicana en Ya Salió el Peine. El inigualable Jorge Ortiz de Pinedo, ¿cómo estás? Buenas noches.
17: Muy bien, Pey, muchas gracias por tu presentación, te agradezco muchísimo.
16: Te lo mereces, porque de verdad, ¿cómo le has chambeado en esta industria? Eres muy querido, muy aclamado por este ojo crítico espectacular.
17: Muchos años de trabajo. Muchos años. Como tú decías, 70 años de estar trabajando, porque tengo 78, empecé a los 8 a hacer alguna aparición en alguna película, a los 10 hice televisión, a los 11 estaba yo haciendo teatro, y ahí estoy, luche y luche, ¿no? Muy agradecido con el favor del público que me ha apoyado, y muy agradecido con la vida que me ha permitido hacer lo que me gusta, y lo que me gusta es esto.
16: Yo digo, claro, deberían de hacerte ya una escultura ya con todos los éxitos que le has dado a tu casa Televisa. No solamente en este proyecto, sino han sido 13 años de éxito, porque hay programas que se vuelven parte de la memoria colectiva, que nos acompañan en matrimonios, en divorcios, en de todo un poquito. Y tú has sido muy asertivo, porque no solamente te ha pasado con este programa, sino también en diferentes programas, diferentes facetas, pero siempre en los favoritos del público. Y en este específicamente, ¿qué crees

0: tiene un hijo, o sea que es Plutarco, el pueblo de Plutarco, que es un muchacho muy nervioso, tan nervioso que todo le sale mal. Lo que para donde voltea se tropieza, donde camina da un mal paso, choca con todo, todo se le cae de las manos. Es muy nervioso y todo le sale mal. Y para colmo de males se enamora de la hija del jefe de Plácido, que es Gaby, el otro personaje, que además son un y mugre. Están hechos uno para el otro, los dos son igual de torpes, igual de nerviosos. Y la gente se muere de risa de ver cómo puede haber un roto para un descosido de esa magnitud. O sea, que se puedan encontrar y sean tan felices. Todo el tiempo se están amando, todo el tiempo están despidiéndose, según ellos, y están todo el tiempo haciendo el amor. O sea, es una historia amorosa esa pareja. Y resulta que Martina, la hija, es una niña renegada, verdaderamente está muy frustrada porque no le gusta apellidarse López, es un apellido que odia. Ella que quisiera ser, no sé, Rockefeller, Azcárraga, o sea, alguien quisiera ser con mucho dinero y con mucha prestancia y con mucha economía, porque odia vivir en una casita de dos recámaras, con un baño, con toda una familia sin nada, o sea, no caben, y es más, la ropa que tiene, pues es de mercado, porque el papá no le alcanza para comprar otro tipo de ropa más que ropa de paca, y entonces ella va y se roba etiquetas de las tiendas para pegarle etiquetas a su ropa de paca. Es muy gracioso este personaje. Tiene el papá, el pobre de Plácido López, tiene que parecer a su papá, el condenado del abuelo Tragatamales, o sea, don Arnoldo, que es un señor que abandonó a su hijo a los 5 años de edad y regresó a los 45 años a verlo, a decirle: soy tu papá, me tienes que cuidar, soy de la tercera edad, si no me cuidas, te voy a acusar a derechos humanos. Y lo tiene ahí viviendo en la casa, es un gordón el viejo. Y de ahí, bueno, la cuñada, que tiene una hija, que es la tía la nena, y la nena es la única que es maestra de escuela, de kinder, de gobierno, pero es la suplente de la suplente. Solamente gana cuando le llaman de que se enfermó la otra maestra, entonces casi no ayuda. Entonces no hay dinero, y además para colmo se enamoró de un fósil universitario que es Adolfo, y la verdad es que es una familia muy disfuncional, muy extraña, todo el mundo está peleado contra todo el mundo, pero Plácido los quiere mucho. Es una historia de amor, es una historia de amor a la familia, es una historia de amor a su mujer, a sus hijos, y entrañablemente está con ellos a pesar de ser unos gorrones, como cuando hay canijos, gorrones, o sea, verdaderamente abusivos, pero son su familia. ¿Qué haces? ¿Qué haces, Pey? O sea, con una familia, cuando llega tu familia a pedirte hospedaje, cuando están desesperados porque no hay trabajo, cuando están desesperados porque quieren entrar a una escuela y no tienen cómo entrar a la escuela, la gente está desesperada, y es una historia que pienso yo que le gusta mucho al público, porque casi todos conocemos gente así. Conocemos gente que vive, o sea, al día, que no tiene dinero, un empleado que es explotado además para acabarla de molar, y el pobre hombre pues sufre muchísimo, pero quiere a su familia, y esa es la historia de amor que contamos en una familia de 10, que además, déjame decirte, empezó siendo una familia de 10, ahora son 19.
1: Claro, porque ya pasó la generación de la generación. Si tuvieras que elegir, querido, solamente un recuerdo durante estos 13 años de gran proyecto, ¿cuál sería y por qué?
0: Bueno, lo que más me puede de esta serie es cuando se sacaron una casa. O sea, porque toda la gente tiene que no tiene mucha economía, tiene esperanza, compran billetes de lotería, se meten a concursos, a ver si un día la pegan, ¿no? Juegas el melate, ¿qué tal si la atinas?
1: Y
0: esta familia, por andas o por mangas, se gana una casa. Y se gana esa casa, y resulta que la casa, desgraciadamente, llegan a la casa nueva después de un concurso y el abuelo se le ocurrió meter un anafre al horno de microondas, provocó un incendio y se quemó la casa. Entonces tienen que regresar al mismo cuchitril donde vivían antes. Entonces es una historia, ese capítulo fue muy divertido, muy muy divertido.
1: Muy divertido, y sin duda, otro de los grandes momentos es haber compartido con Eduardo Manzano. ¿Cómo fue para ti tantos años con los Poliboses en esta industria y alguien tan aclamado como tú por el público mexicano? ¿Cómo fue para ti compartir ese momento tan especial?
0: Eduardo Manzano, la historia de Eduardo es muy especial porque él empieza siendo un imitador que en un concurso se encuentra con otro imitador, que es Enrique Cuenca, y deciden probar fortuna juntos. Cosa muy extraña, ¿no? O sea, claro, los dos eran imitadores, forman una pareja, y esta parejita de repente logra entrar a un programa de televisión. Hace muchos años, estamos hablando de blanco y negro, no sé en qué año serían, los años 60, yo me imagino por ahí, y se llamaba La Farmacia.

0: farmacia de Televicuento, Sonrisas Colgate. Y en ese programa, mi padre, don Óscar Ortiz de Pinedo, era el dueño de la farmacia. Y ellos dos, los poliboses, eran los empleados, los que lo ayudaban. Entonces, muy gracioso esta idea de que, fíjate, empezaron siendo trabajadores de mi papá y ahora terminamos esta serie, él siendo mi padre en el programa que yo hago de La Familia de Diez. Entrañable amistad, muchos años de admirarlo, muchos años de quererlo, muchos años de convivir con él, un hombre divertidísimo, no sabes. Imagínate, un hombre que era el dueño de mil voces. Entonces, claro. No tenía yo más que mencionarle a un artista para que me hablara como ese artista.
1: Claro.
0: Y yo le decía Clavillazo y me hablaba como Clavillazo. Y Tintán y me hablaba como Tintán. Y Lola Beltrán y me hablaba como Lola Beltrán. Era divertidísimo Eduardo Manzano.
1: Y esto, como bien nos comentabas, viene este legado generacional. ¿Qué sientes de tantas generaciones dedicadas al entretenimiento de todos los mexicanos?
0: Pues mira, mis abuelos, mis bisabuelos, mis padres, actores, actrices, escenógrafos, cantantes de ópera, directores de orquesta, gente que se ha dedicado toda su vida a entretener. De alguna manera, lo que yo oía en mi casa, pues era eso. Hablaban de teatro, hablaban de radio cuando yo era niño, empezaba la televisión también, y yo oía eso, y yo no me di cuenta cómo se me fue metiendo en el alma esas ganas de entretener, de divertir, de dedicarme a esto que me encanta, que me gusta mucho. Le fui agarrando el gusto, empecé muy niño, y como niño a los 8 años de edad, pues ni cuenta te das lo que estás haciendo. A los 10, a los 12, ya a los 20 más o menos ya te das cuenta de que estás ya trabajando y dedicándote al entretenimiento y que ya te estás volviendo un profesional porque te pagan por hacer comedia, por hacer drama, por hacer tragedia. Y bueno, por azares del destino llegué a la Compañía Nacional de Teatro de Bellas Artes, me dieron varios premios como actor dramático, pero me gustaba mucho la comedia, mi padre era comediante, mi madre hacía sketch en los teatros de revista, y me fui también por el lado de la comedia, entonces estuve alternando, hacía yo telenovelas dramáticas y hacía al mismo tiempo programas cómicos y comedias en teatro, y aquí me tienes.
1: Pero además, esta asertividad que has tenido, sobre todo de poder llevarlo en el tiempo, porque te ha tocado el cambio de las redes sociales, la evolución de la televisión, las plataformas de streaming, te ha tocado la verdadera revolución, y lo que siempre se mantiene es el profesionalismo y el siempre hacer saber reír, que eso no es tan fácil.
0: Empecé, o sea, con puras ondas hercianas, luego llegó el mundo análogo, y hoy ya andamos en el mundo tan dinámico, verdaderamente, que ya estamos todo el tiempo en el internet. Fíjate, cuando yo empezaba a hacer telenovelas hace 60 años, pues lo que había era la televisión, el radio y el cine.
1: Ya,
0: y ahora la cantidad de entretenimiento que hay, la competencia es gigantesca. Hoy yo admiro muchísimo a la gente que destaca en un mundo de espectáculo que tiene tanta competencia. Porque cuando yo empecé, tuve mucha suerte. Y, o sea, pues había cine, teatro y empezaba la televisión y el radio. O sea, y ahora ve la cantidad de cosas que hay. Tienes toda la razón. Soy testigo de cómo ha evolucionado el mundo, cómo evolucionó el espectáculo en México. Y quizá la suerte que tuve es que me fui adaptando a lo que venía. Y esto me fue ayudando a irme colocando aquí, allá, por allá. Y bueno, 100 obras de teatro, 35 telenovelas, 30 películas, más de 3,000 programas unitarios, 10 series de televisión.
1: Tengo que aprovechar rapidísimo para hacer una pausa, pero al regreso vamos a ver todo lo que viene en la industria del entretenimiento que has estado tan asertivamente llevando toda tu vida. Gracias por estar con nosotros. Y tú, no te atrevas a cambiarle, estás en Ya Salió el Peine.
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12: La sal común es el único mineral de origen puramente rocoso que los seres humanos consumimos de manera directa diariamente.
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12: Las luciérnagas emiten luz fría mediante una reacción química llamada bioluminiscencia para atraer a parejas y comunicarse en la noche oscura.
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12: El primer animal en órbita espacial fue la perra Laika, lanzada por la Unión Soviética en 1957.
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14: El desierto del Sahara fue una selva tropical hace 6.000 años, antes de sufrir un cambio climático natural muy importante.
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16: Venus es el único planeta del sistema solar que gira en sentido horario, al contrario que la mayoría de los planetas.
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0: Y ya estamos de regreso en esta semana de Mexicanos Chingones. Y por supuesto tengo a una eminencia del entretenimiento en nuestro país, Jorge Ortiz de Pinedo, que nos hablabas de todos estos reconocimientos, del aplauso del público que has gozado en estos más de 70 años de carrera y de trayectoria, ese andar tuyo tan asertivo en los medios. Ahora bien, ¿hacia dónde va la comedia y hacia dónde van los medios de comunicación? ¿Cómo crees que va a evolucionar?
1: Yo pienso que es el igual hoy que hace 2000, 3000 años, 1000 años. El entretenimiento es entretenimiento. La gente necesita divertirse, la gente necesita reírse, la gente necesita llorar a veces, necesita cantar. O sea, es algo que necesitamos como seres humanos. Y hay un grupo de personas en el mundo que nos dedicamos a darle entretenimiento a los demás. Para que el mundo funcione bien, la gente tiene que tener actividades lúdicas, o sea, donde pueda divertirse, donde pueda admirar arte, cantar, bailar, reír. Y eso, ¿y a dónde va? Yo creo que va al mismo sitio de siempre, al corazón, al alma, a la intención de querer ser mejores. Porque yo creo que todo lo que debemos hacer las gentes que nos dedicamos a entretener y a divertir es procurar que la gente esté mejor. Claro. No se trata de provocar una risa evasiva, se trata de provocar una risa que también te haga reflexionar un poquito, ¿y de qué me estoy riendo? La familia de 10, por ejemplo, ¿de qué te estás riendo? Es el drama de un hombre que vive con toda una bola de gorrones, que nadie trabaja, que tiene que trabajar para mantenerlos a todos, que abusan de su bondad, que le toman el pelo, que el jefe los sobaja. O sea, es un drama, pero lo hacemos desde el punto de vista humorístico, para que la gente se divierta, pero también tiene que reaccionar. Y obras de teatro, ¿qué te digo? La Verdad Sospechosa, de Juan Ruiz de Alarcón, pues habla de un mentiroso, que al final de cuentas, por mentir, justo va a caer en donde no quería caer. O sea, sí hay una moraleja, ¿no?, al final de todo esto. Y dramas, bueno, me encanta hacer drama. Hice Tres Hermanas de Chekhov, Luces de Bohemia, de Valle Inclán, etcétera. Y 12 Hombres en Pugna. Ahorita estamos haciendo en el Teatro del Foro Cultural Chapultepec una obra fantástica que, modestia aparte, escribió uno de mis hijos, Óscar Ortiz de Pinedo, que se llama No te vayas sin decir adiós, con Juan Ferrara y un gran elenco. Es un drama tremendo, es un hecho que podría suceder, la gente sale fascinada, la gente aplaude de pie, grita bravos, y es un drama. Y dices tú, oye, pero ¿la gente se divierte con un drama? Sí, la gente nos divertimos con drama, claro, con comedia, con tragedia.
0: Nos despegamos también ahí. Con todo. Oye, pero con todo esto seguramente hay muchos sacrificios que hay que hacer para estar tan vigente, para aguantar tantos años, yo creo que en uno de los medios más complejos que existen. ¿Cómo ha sido para ti ese sacrificio en tu carrera que hoy tal vez te arrepientes y dices, bueno, a lo mejor eso no lo hubiera sacrificado tanto?
1: La verdad, mira, te lo juro que yo no me di cuenta ni siquiera cómo me fui adentrando en el mundo del espectáculo, cómo me fue empezando a ir bien poco a poco. No me di cuenta, de repente era yo alguien conocido, de repente era yo una figura, de repente hasta me consideraron una estrella, y yo decía, híjole, qué popularidad, ¿qué pasó? Yo no buscaba eso, yo buscaba divertirme, entretenerme, trabajar, hacer lo que me gusta, que es trabajar en un escenario, en un foro, en unos estudios, y solito se dio. No supe qué pasó, pero lo que sí te puedo decir, Pei, es que si mencionaste algo que es fundamental, hay que hacer muchos sacrificios también.
0: Sí.
1: No puedes ver a la familia todo el tiempo, no estás todo el tiempo con tus hijos, no estás todo el tiempo con tu mujer, no estás todo el tiempo con tus padres, porque estás trabajando, porque estás forjando un futuro, porque está igual que cualquier ser humano. Igual el que estudia arquitectura, un periodista, un ingeniero, un barrendero, o sea, estamos trabajando y vamos haciendo vida, y de repente esta carrera es muy absorbente. Y es una carrera que además que te exige viajar, desvelarte, llegar tarde, y donde hay muchas tentaciones también, donde tienes que tener mucho carácter para no caer en todas las tentaciones que te plantea la vida misma, ¿no? ¿Por qué? Pues que el éxito te trae amistades, regalos, alcohol, fiestas, y hay que tener mucha paciencia para poder y aprender a decir no.
0: ¿Y cómo fue para ti no sucumbir al canto de esas sirenas?
1: Bueno, sí caí, lo que pasa es que me levanté.
0: Dijiste, sí caí, pero justo con la medida necesaria.
1: Es que, o sea, mira, yo soy muy acelerado. No sé si se note, si la gente lo vea.
2: El club del
1: yo
2: intenso, soy una gente
1: muy acelerada. Estoy muy revolucionado. Y si yo me meto droga para acelerarte, para levantarte, o sea, cocaína y todo ese tipo de cosas, imagínate dónde terminaría colgado de la lámpara del techo. O sea, no me conviene.
2: Directamente allá.
1: Sí, no me conviene. El alcohol, tomarme una copa de vez en cuando, en una comida, vino, brindar con champán de repente por una boda, un aniversario, sí, pero no me gusta emborracharme. He bebido, pero nunca he perdido el juicio, nunca de esas cosas de, híjole, ¿dónde estoy? ¿Dónde amanecí? Hijo, ¿quién es esta? No, eso nunca me ha pasado. O sea, siempre he sabido lo que hago, ¿me entiendes? Y yo creo que se necesita nada más, como yo te decía, el carácter de poder decir no a la copa que te va a hacer daño. Claro. Puedes estar tomando una copa, dos, tres copas, toda una noche en una fiesta, pero hay una copa de coñac, de whisky, de Cuba, de tequila, de lo que sea, que le das el trago y tú sientes como ser humano que esa copa te va a emborrachar, que esa copa te va a hacer daño o te va a revolver el estómago, y ahí es donde tienes que decir hasta aquí.
0: Lo has sabido capotear muy bien, no solamente eso, sino todo lo que conlleva este medio, porque para crear franquicias y proyectos tan exitosos como el Dr. Cándido Pérez, la escuelita VIP y todos los éxitos que hemos nombrado durante lo largo de esta entrevista, ¿cómo ha sido para ti superarte después de tantos proyectos y cómo puedes seguir sorprendiendo al público?
1: Bueno, en cuestión, yo lo que hago, Pei, francamente es... Yo no descubrí el hilo negro, ni mucho menos, pero sí logré hacer algo que siempre quise hacer desde muy joven, hacer teatro y hacer teatro televisivo o televisión teatral. Llevar a un foro teatral público, poner un escenario, poner actores de teatro, tener director de teatro, escenógrafo de teatro, gente que haga teatro. Y entonces los famosos teleteatros son la base, a final de cuentas, de la televisión. Y eso es lo que creo que me permitió, de alguna manera, no innovar, pero sí presentar un punto de vista distinto de otros cómicos, de otros comediantes, de otros productores de comedia. Eso me ayudó muchísimo. Me ayudó muchísimo el hacer drama y hacer tragedia, porque entendí perfectamente que nos llegaron dos máscaras a los griegos, la tragedia y la comedia. ¿Y qué es eso? ¿Qué quiere decir? Que tú la vida la puedes ver desde esos dos puntos de vista, pasando intermediamente por cantidad de géneros, ¿no? El vodevil, la tragicomedia, el astracán, etcétera. Pero la vida la ves de un lado o del otro, con una sonrisa o con una mueca de tristeza, pero estamos representando a la vida misma. Los actores tenemos una bendición de poder hacer, fíjate, si yo he hecho 100 obras de teatro, quiere decir que he hecho 100 personajes en teatro, nada más, más aparte los de tele, los de cine. Qué privilegio poder vivir tantas vidas dentro de mi misma vida. Y pensar cómo hubiera sido Jorge Ortiz de Pinedo, bombero, doctor, arquitecto, o sea, lo que he hecho.
0: Este Jorge Ortiz de Pinedo tiene nombre, tiene fama, tiene renombre, y eso, como digo yo, donde se lleva la virtud, también se lleva la penitencia. ¿Qué ha sido lo más raro que te ha pasado por estar en este lugar privilegiado?
1: Bueno, he tenido mucha suerte, me han dado muchos reconocimientos, me han premiado en América Latina, Estados Unidos, en México, etcétera. Pero el mayor premio que puede tener un actor, a final de cuentas, es el agradecimiento del público. Cuando el público te reconoce en algún lugar, me gusta el cine, me gusta la tele, pero el teatro me gusta más porque es inmediato. El reconocimiento, ahí te das cuenta si gustaste o no gustaste. Es increíble eso, ¿no? O sea, es rápido. Y por eso hago televisión teatral y teatro televisado al ritmo de la noche, 500 programas de teatro de revista, la escuelita VIP, Hasta que la muerte nos separe, Cándido Pérez, Los comediantes. O sea, me gusta hacer cosas con gente, me gusta estar vivo y sentir que lo que estoy haciendo le está gustando a la gente. Yo creo que es el mayor placer.
0: Y con ese poderosísimo mensaje nos tenemos que despedir. Si por mí fuera, nos hubiéramos quedado todo el programa contigo, querido. No nos queda más que felicitarte por toda esa trayectoria tan asertiva en los medios de comunicación. Y esta labor de la carcajada es importantísima y es parte de la magia que has creado en la mente y en los corazones de toda la gente que nos ve y que nos escucha. Y eso es para agradecerse, querido. Y me da muchísimo gusto que estés en el programa, como siempre. Y por supuesto, que sigas tan exitoso como hasta ahora lo has sido.
1: Al contrario, muchas gracias a ti. Esta charla ha sido padrísimo, platicar un ratito contigo, con todo tu auditorio, de qué es lo que hacemos. Pues únicamente divertirnos, porque al final de cuentas la risa es el alimento del espíritu, y me gusta alimentar el espíritu de la gente con sonrisas, con drama, con tragedia, con comedia, pero sobre todo con lealtad y con honestidad.
0: Y que siga la carcajada, querido. Te veo muy pronto por acá en el set. Te mando un fuerte abrazo.
1: Chao.
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2: Los Reyes Escandinavos Unidos. Una escena que se quedará para la historia fue cuando el cortejo fúnebre recorrió a pie hacia la fortaleza de Akershus. Esto para despedir a uno de los reyes más queridos, Harald V de Noruega. Justo detrás del armón de artillería que llevaba el ataúd, Hakon iba caminando a pie. A su derecha iba el rey Carlos Gustavo de Suecia y a su izquierda el rey Federico X de Dinamarca. ¿La razón? Las tres casas están unidas por sangre y por historia. Noruega, Suecia y Dinamarca fueron un mismo reino entre 1397 y 1523. La madre de Harald V, Marta, era princesa de Suecia, por eso Carlos Gustavo era primo de ella. Y Harald era nieto de los reyes de Dinamarca. En el funeral de estado al que acudieron 16 reyes, el mensaje fue claro. No son cuentos de hadas, son historias reales.
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4: A veces buscamos alimentos complicados para ofrecerles algo nutritivo a nuestros hijos. Y tenemos verdaderos tesoros en nuestra propia cocina. El amaranto es uno de ellos. Este alimento ancestral mexicano aporta proteínas, fibra, calcio, hierro y magnesio, nutrientes importantes para el crecimiento y desarrollo de nuestros pequeños. Además, es práctico y fácil de incluir en su alimentación diaria. Puedes ponerlo en su lunch, preparar una alegría, combinarlo con fruta o agregarlo a diferentes recetas. Lo bonito es que, mientras cuidamos su alimentación, también acercamos a nuestros hijos a un ingrediente que forma parte de nuestra historia y de nuestras raíces. Alimentar bien a nuestros pequeños no tiene que ser complicado. Muchas veces lo saludable también puede ser sencillo, rico y muy mexicano.
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5: Este viernes se tiene previsto que lleguen al país los padres de Claudia Tacoronte, estudiante española asesinada el pasado sábado en Cuautla, Morelos, informó el fiscal del estado, Fernando Blumenkron. Por su parte, el jefe de seguridad en Morelos, el general José Luis Bucio, aseguró que se brindó la atención de manera inmediata ante el reporte de los hechos. La Lotería Nacional celebró las fiestas patrias por el 216 aniversario de la independencia de México con el sorteo magno número 392, el cual repartió una bolsa total de 335 millones de pesos. La directora general del organismo, Olivia Salomón, encabezó el evento donde el premio mayor de 104 millones de pesos correspondió al billete número 34612 vendido en la Ciudad de México y Monterrey. Informó Itzel Vanegas. 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
6: Y ya estamos de regreso y les contaba al inicio del programa que había que poner muchísima atención, porque no me importa qué tipo de negocio tengas, tienes que estar en internet y seguramente tienes una fuga de billete, una fuga de capital importante ahí. Es por eso que te tengo a un experto en estrategias digitales, mi querido Paco Alatorre, ¿cómo estás?
7: Hola, ¿cómo estás, mi Pei? Qué gusto estar aquí.
6: Oye, me encanta que vengas, sobre todo porque, por eso les decía desde el inicio del programa, que no importando qué tipo de negocio sea, si sea pequeño, micro, grandísimo, hoy el universo digital es un must, pero hay mucha gente que está metiendo billete, no lo saben optimizar, y eso es prácticamente como poner el dinero en una trituradora.
7: Literal. O sea, en realidad la gente piensa que el internet es una magia, ¿no? Sí. En realidad es meterlo al internet, pones unas fotos, le pones el precio y voy a vender, ¿no? Y es algo súper necesario hoy en día. En realidad sí, o sea, si no estás en internet, ni siquiera te pueden encontrar, o sea, claro. Así de fácil. La gente hoy en día ya no solamente va a las tiendas, a los centros comerciales, sino que mucha gente ya hace el webooming, ¿no? O sea, que es buscar lo que quieres por internet y a lo mejor lo compras en físico, ¿no? O sea, porque claro, te gusta tocar, etcétera. Sin embargo, o sea, es súper necesario que tengas una estrategia súper enfocada para poder vender tus productos, tus servicios en línea, ¿no? No solamente hacer un showroom de los mismos, sino también poder venderlos de la misma forma.
6: A ver, qué bueno que lo dices, porque no solamente es trepar los productos, porque la gente cree que para llenar esta casilla solamente hace falta tenerlos puestos en internet y entonces ya estoy en el e-commerce. Eso es falso.
7: Eso es falso. Primero tienes que tener una página, ¿no? Evidentemente, a ver, es que depende del producto y depende del servicio, pero tienes que tener una página, sí o sí, ¿no? Hay muchas formas de crear una página y así, por ejemplo, para la gente que apenas está empezando, que tiene una empresa mediana o un producto o un servicio mediano, podemos pensar, necesitas una página, haz Shopify, haz nube. Es decir, te van a llevar de una forma sencilla, clara y factible, viable a nivel comercial, porque no es caro, a crear una página donde tú puedas exponer tus puntos, o sea, donde puedas exponer tu producto, tu servicio, de forma clara, visible y que la gente lo entienda y que le parezca atractivo, ¿no?
6: Claro.
7: Ya que tienes una página, entonces sí, dedícate a traer gente a la página, a tratar de vender a través de tu página. ¿Cómo? Pues puede ser Google o puede ser Meta, ¿no? Meta es Facebook, Instagram, que son excelentes herramientas, pero no solamente de publicidad, sino también de venta, de conversión. Claro. Nosotros le llamamos conversión. Es cuando conviertes el flujo de la gente a una venta real.
6: Y esa, ¿no?, conversión, nada más para que tengan una idea de lo que vale este mercado, estamos hablando de 940 mil millones de pesos en nuestro país, lo cual es una derrama, Paco, económica mega importante. Así es que yo creo que este dato, si a ustedes no les ha sido relevante, yo creo que hoy tienen que poner en la agenda el negocio digital, cómo hacer la expansión.
7: Definitivamente. Sí. 9 de cada 10 personas buscan el producto en internet, ¿no? Sí. Buscan cómo llegar a él, buscan de qué características. Hoy en día, evidentemente, con la inteligencia artificial, mi mamá busca, claro, ¿no?, qué maquillaje, qué comprar, ¿no?, etcétera. Le pregunta a sus diferentes herramientas en dónde están. 7 de cada 10 personas compran por internet, ¿no? O sea, entonces en realidad es un mercado gigante. Si no estás, no existes. Entonces, una vez que ya tienes tu página, tienes que empezar a publicitarla, porque la gente no llega mágicamente a la página.
6: Hay que meterle billete.
7: Es otro gran error, ¿no? Ya tengo mi página y, ojo, también hay que saber la escala. O sea, claro, si tengo una empresa pequeña, mediana, no voy a invertir 100 mil pesos en una página, ¿no? O sea, voy a invertir precisamente lo que te cobran alguna de estas dos, Shopify o Nube, o hay miles de otras, para poder crear una página que sea bonita, que sea adecuada y sobre todo clara. Pero en ese momento entonces tienes que decir, ¿cómo traigo tráfico a mi página? Entonces el tráfico es otra vez Google, es una, que me atrevería a decir que es el segundo paso. Redes sociales es básico, tú lo sabes mejor que nadie,
6: ya,
7: ¿no?,
6: se necesita ya de cajón, sí o sí necesitamos tener presencia en redes sociales.
7: Exacto.
6: Pero hacerlo asertivamente, porque también hay que decir que no se trata solamente de abrir un Instagram y ponerlo así, porque luego la gente también es uno de los grandes errores que nada más están poniendo por publicar el producto y no es así.
7: Es más, te tienes que alejar del botón de promocionar historia, ¿no? Sí, de promocionar producto, porque en realidad eso es demasiado básico para un producto, en realidad. ¿Qué es lo que está pasando? Tú tienes que irte al administrador de anuncios, ¿no? Precisamente de Meta, donde puedes gestionar tus anuncios en Facebook y en Instagram. Son excelentes herramientas porque, siendo realistas, todo el mundo tenemos Facebook o tenemos Instagram, ¿no? Ya seas la tía que va a hacer Facebook.
6: Claro.
7: O seas tú y yo que a lo mejor vemos el Instagram, ¿no? Entonces, ese es un excelente medio para tratar de atraer el producto. Esas son redes que son un poquito más aspiracionales, que bien van más enfocadas a la visualización del producto o del servicio y al yo quererlo, más, claro, que de conversión, tal vez, pura y dura. ¿Y a qué me refiero? Tú en Facebook y en Instagram vas a poner y tienes que acercar al cliente lo más posible, ¿no? Ahí, aquí viene la estrategia de cómo invertir en estas redes. Lo que tú tienes que hacer, ¿vale más la pena invertir 100 pesos diarios, ¿no?, durante un mes? Porque así el algoritmo aprende, ¿no? Hablamos mucho del algoritmo.
6: El famoso algoritmo. Exacto. Que nadie sabe ni realmente quién es como Baby Jesus, que está en el algoritmo, cambia diario.
7: Exactamente. El algoritmo básicamente lo que es una herramienta y un motor que aprende de la gente y tu posible mercado potencial, y en ese caso tú le tienes que dar un feed, ¿no?, a ese, sí, algoritmo, para que él entienda quién es tu mercado. ¿Quién es tu mercado? Porque estás tratando de resolver un problema. Te voy a dar un ejemplo. Yo, a lo mejor, yo tengo clínicas de belleza, ¿no?, médica. Y entonces yo digo, ¿cuál es el problema o qué es lo que yo quiero atacar? Bueno, pues las arrugas, ¿no? Por ejemplo, la gente tiene arrugas y no quiere tener arrugas y quiere tener un botox. Entonces, ¿qué le tienes que dar, no? Tienes que hacer una pauta que dure posiblemente un mes, porque es el tiempo que se tarda el algoritmo en aprender quién es tu mercado.
6: Claro.
7: Y de acuerdo a las interacciones que tiene ese anuncio, quién realmente está convirtiendo. Porque entonces, tú, yo y todos los que estamos aquí podemos ser clientes potenciales, ¿no?
6: Ojo, porque de repente la segmentación muchas veces está hecha desde la soberbia, porque entonces yo detrás de la computadora, yo creo que mi consumidora es una mujer de tantos años. Y a veces nos da que el algoritmo nos dice que es, no es cierto.
7: Exactamente.
6: No, nos dice, no es una señora, es una chavita.
7: Posiblemente,
6: ¿no?
7: Posiblemente. Sin embargo, sí hay que hacer una segmentación.
6: Okay.
7: Más que, o sea, un número uno, trata de localizar, geolocalizar lo más cercano. Si eres un negocio mediano o pequeño, di, ok, si yo soy un consultorio médico, por ejemplo, o soy una estética, o soy unos pancakes o lo que quieras, uh-huh. digo, yo quiero que mi zona de influencia sean 3, 5, 10 kilómetros alrededor de mi local.
6: Claro.
7: Entonces, es primero segmenta ahí. No te vas a ir por todo México porque entonces vas a estar perdiendo dinero. Después vas a decir, no, pues no solamente son mujeres y son hombres. Sí hay una segmentación de edad, definitivamente. Pero más que la segmentación de edad, tienes que ir a qué tipo de problema vas. Gente que le interesa la salud, que le interesa la belleza, gente que va a consultorios médicos, gente que busca comida saludable, ¿no? O sea, ese tipo de cosas es como tú vas a ir segmentando cuál es la problemática que estás tratando de resolver y no tanto qué demográfico estás atacando. Okay.
6: Claro, porque de repente en los demográficos puede ser que tengas un mercado potencial gigantesco y en realidad no es así.
7: Exactamente. Ajá. Entonces, trata de atacar el problema. Trata de hacer una estrategia con poco dinero, pero mucho tiempo. Porque ya dijimos que el algoritmo se tarda en aprender.
6: Ojo para todas las marcas que de repente dicen, es que le va a meter un trancazo de lana para saber si esto funciona. Primero hay que ir, digamos, viéndole el agua a los camotes, sabiendo que esa pequeña pauta, cómo tuvo, qué tan asertivo fue, ¿no?
7: Exactamente. En el tiempo. Una gran prueba es un A/B testing, ¿no? Haces 3 anuncios atacando el mismo problema. Uno lo haces diciendo que es el Botox.
6: Claro.
7: Otro lo haces diciendo cuáles son los tratamientos que tú ofreces, ¿no? Y a qué precio. Y otro es un testimonial de alguien que ya se puso Botox en tu estética, ¿no? O sea, en tu clínica, perdón. Entonces, ahí esos tres les metes la misma cantidad de dinero durante un periodo de a lo mejor unos 5 o 6 días. Y ahí decides, este funcionó bien y este no funcionó bien. Mi mercado le pareció más atractivo este, y ahí entonces le sigues metiendo a aquel, igual con una larga duración en el tiempo, sí puedes invertir un poco más para ver qué tanta conversión hay mayor y sobre todo identificar la conversión es, en este caso por ejemplo, que es un servicio, es cuánta gente preguntó por él.
6: A ver, ¿no? Qué bueno que mencionas el tema de la conversión porque es la eterna discusión con todas las marcas. ¿Cuánto voy a vender a partir de que yo esté en redes sociales? ¿Cuánto voy a generar a partir de que yo ponga una publicidad? ¿Esto va directamente relacionado con la inversión o tiene que ser más como en el tema de la estrategia?
7: Lo que pasa es que, por ejemplo, en la parte digital hay una cosa que se llama funnel, ¿no? El funnel es el embudo de la conversión, ¿no? En la parte de hasta arriba está el awareness, ¿no? O sea, que es la consideración. Lo que buscamos en... Cuando nosotros metemos a ese embudo miles de personas que estamos atacando como este anuncio, es en realidad gente que podría ser tu mercado.
6: Es un potencial cliente.
7: Es potencial. Un potencial. Ya dijimos, mujeres entre tanto y tanto que están en esta zona, que les interesa la parte de verse bellas y no tener arrugas, ¿no? Pero ahí vamos a atacar a... Miles de personas. Entonces, ¿cuál es la primera etapa donde ves que realmente tuviste una conversión? La primera conversión no siempre tiene que ser venta.
6: Ojo, porque ¿no? Ese es el error número uno, ¿no? Todo el mundo dice, el ¿cuánto error convertiste? Siempre. ¿Cuánto dinero puse? Y no, de repente siempre. Ya no me funcionó porque, exacto. ¿Sabes qué, Paco? O sea, le metí un billetote y no hice ninguna redención.
7: La primera conversión en una etapa de awareness cuando eres un negocio nuevo y apenas estás haciendo publicidad es cuánta gente te tocó. ¿Cuánta gente interactuó?
6: Claro.
7: ¿Cuánta gente vio tu producto, vio la impresión y le puso like? ¿Cuánta gente se tardó más de 3 segundos en tu anuncio?
6: O la compartió, o le puso un comentario, oye, estoy interesado.
7: Exacto. Normalmente la publicidad que tú tienes que estar enfocando en este tipo de negocios es aquella que busca interacción en mensajes, ¿no? Por eso es otra de las herramientas que queremos mencionar, aparte del administrador de anuncios, aparte de la que ya dijimos, Nube y Shopify para las tiendas, es WhatsApp Business, ¿no?
6: Claro.
7: O sea, si al final lo que tú buscas es que la gente interactúe contigo, pero de forma directa, que te diga, me interesa, quiero. Esa es una conversión factible, porque entonces probablemente no está llegando todavía a la compra, pero está llegando a tocarte a ti, que eres alguien
6: que es un posible cliente potencial, exacto. Que ahí ya estás abriendo la conversación, porque dices, oye, entonces el digital sí me trajo, exacto. Una conversación que hoy está abierta y mañana va a generar venta. Exacto.
7: Porque eso es conversión, es atraer clientes potenciales, es leads, ¿no?
6: Claro.
7: No siempre es venta directa, dependiendo del tipo de promoción y del tipo del momento en el de tu marca, ¿no? Por ejemplo, ahí entonces, otra cosa súper importante es que tus anuncios deben de esclarecer lo más posible. Claro. Lo más posible para que el punto de contacto sea, quiero una cita porque me interesó, ¿no? En este caso, por ejemplo, oye...
6: Ojo, las publicaciones que están de repente mega confusas y ya saben que la gente va a poner precio. ¿Qué precio me dijiste? ¿Otra vez el precio? O sea, son preguntas que se están repitiendo constantemente.
7: Exacto, exacto. Tu anuncio debe decir, clínica fulanita de tal, ¿no? O sea, por ejemplo, en este caso, promoción de Botox a tanto, full Botox cara en estos puntos, soluciona tus arrugas, hasta, dura hasta un año. Somos clínicas certificadas por médicos avalados y aquí un testigo, por ejemplo.
6: Claro.
7: Ya, o sea, resolviste el 80% de las posibles dudas. Ya le dijiste dónde estás, qué es lo que necesita, cuánto cuesta, quiénes son los testigos que avalan que lo haces claro. Bien. Ya cuando te escriban vas a decir, oye, quiero una cita, ¿no?
6: Oye, Paco, a ver, esto nos acabas de dar una mega embarrada de qué es, son los pasos básicos, pero yo estoy seguro que hay mucha gente que hoy está desarrollando sus negocios, pero que está poniendo mal la segmentación, que está haciendo mal la pauta, por eso les decía que no importando qué tan, porque tú has trabajado con marcas internacionales muy importantes y muy afamadas a nivel internacional, pero yo creo que esto es para todas y toda la gente que nos está viendo y que nos está escuchando, y es muy importante saber que la asesoría siempre va personalizada.
7: Por supuesto, sí. Por supuesto. Entonces, ahí lo que tú debes de hacer, entonces, ya que te contactaron, entonces resuelves el resto de las dudas, si es que tuviera dudas. Pero en realidad ya estás generando conversión, y la conversión en este caso va a ser la cita. Claro. La cita es la conversión, porque entonces ya estás captando al cliente y ahí ya haces el resto. Sí, o sea, es un producto lo que tú estás buscando, también. Pon el producto, el precio, si hay una promoción, hay momentos de promoción. Tú como canal digital tienes que establecer momentos de promoción. No puedes siempre estar en promoción.
6: Acuérdense que la promoción, la gente que no estudia mercadotecnia, tiene que tener una temporalidad. No puede ser la promoción continua de aquí a final de año.
7: Porque todo el mundo te deja de creer.
6: Claro.
7: No, o sea, y también tienes que ser consciente que tu comprador es inteligente, no es estúpido.
6: Claro.
7: Porque aparte le vas a empezar a dar diferentes pautas en diferentes momentos. Y entonces, esa es otra cosa importante. Tú a una persona que apenas te va a conocer y que va a saber sobre tu producto o tu servicio, lo tienes que tocar con impactos al menos 3 veces. Porque la primera va a decir, existes, que es la primera etapa del funnel, ¿no? El awareness. La segunda
6: no te conozco.
7: Exacto. Primero sé que existes y que tienes un producto. La segunda, ya me acordé que tú me habías dicho que tenías este producto y que existes. Yo ahora te voy a considerar. No solamente es awareness, es considerarte. Porque ahí yo digo, ok, ya sabía que tienes, podría ser que te compre. La tercera va a ser comparación, ¿no?
6: Claro.
7: La que te comparo, ok. Tú me estás diciendo que el Botox contigo cuesta 3,000 pesos, pero en otras partes me están diciendo 4,000, 4,500, etcétera. Ok, te comparo. La última va a ser la conversión. En este caso es una cita o la venta del producto. Entonces ahí ya tienes una conversión. Entonces tienes que tratar de tocar al mismo cliente 3, 4 o 5 veces. Por eso es que las pautas deben ser más alargadas. Por eso es que tiene que ser una segmentación más pequeña de una persona específica.
6: Claro.
7: Un segmento que realmente tiene esa necesidad. Y una vez que logras eso, entonces ese cliente ya va a saber que tú cobras 3,000 pesos por el voto. Estar levantando la mano y ser de los más relevantes de Google en
6: claro.
7: El momento en el que te aparecen todas las páginas promocionadas. Hay páginas, ojo, en Google, cuando tú le pones dermatólogo Botox, entonces te va a aparecer hasta arriba las que son publicidad.
6: Sí.
7: ¿No? Al cliente ya no le mienten, le dicen, esto es publicidad pagada.
6: Que no pasa nada, ¿eh?
7: No pasa nada, está bien. Hay publicidad pagada, va a ser de los primeros que tú ves, pero al final va a ser el primero que consideres.
6: Claro.
7: Seguramente va a ser el primero en que hagan clic. Ojo, tiene que ser una página, como ya dijimos, que sea clara, que tenga las fotos adecuadas, que probablemente tenga los testimonios, que tenga las promociones, si es que así tú lo quieres, para que tenga relevancia. Porque eventualmente, cuando tú ya no pagues, Google tiene que darse cuenta que realmente es una página que le interesa a la gente.
6: Claro.
7: Que la gente hizo clic.
6: Que es relevante, ¿no? Claro. O sea, eso es primero inducido a través de una pauta.
7: Exacto.
6: Y después va a tener que ser orgánico.
7: Exacto.
6: Paco, se me acaba el tiempo, pero tristemente necesitamos saber toda la gente que tenga un negocio, que quiera hacer una personalización y que la esté regando y que diga, hoy no estoy haciendo buen negocio con estos 940,000,000,000 de pesos que se generan en internet en nuestro país. Por favor, ¿dónde te pueden contactar para soluciones personalizadas y, por supuesto, un traje hecho a medida?
7: Y mi mail, soy Francisco Alatorre, tal cual, francisco@gmail.com.
6: Y querido Paco, gracias por estar con nosotros. Ya nos dijiste un one-on-one. Si la gente quiere más información, por supuesto, tienen que buscarte porque no pueden dejar ir este mercado que está espectacular y se está poniendo más bueno que nunca. Por favor, no se queden fuera. Gracias por venir con nosotros.
7: No, gracias, Pei, por invitarme.
6: Y mañana les voy a tener una cantante exitosísima que se está desembarcando directamente de París y que nos tiene una mega sorpresa. Así es que, mientras tanto, te mando besos, descansa y que tengas muy bonita noche.

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0: ¿Cuántos frascos tienes en tu baño que compraste porque a alguien te los recomendó, porque salían en un video o porque la etiqueta prometía milagros? Cremas, sueros, ácidos, jabones con nombres que suenan a clase de química, pero ¿alguna vez te has preguntado qué hay realmente dentro de esos frascos y si de verdad le sirven a tu piel? Hoy vamos a hablar de la ciencia que está detrás de tus cosméticos. Lo primero que hay que saber es que los cosméticos no son exclusivos para mujeres. Hoy existen productos para todo mundo. Shampoos especiales para hombres. Gel de limpieza para bebés. Desodorantes para piel sensible. Esmaltes de uñas. Cremas antiarrugas. Y detrás de cada uno hay una disciplina científica llamada química cosmética. Química cosmética. Que se encarga de formular productos para limpiar, proteger y mejorar el aspecto de la piel, el cabello, las uñas y los labios. Para formular un cosmético se necesita saber de anatomía, fisiología, química y hasta microbiología, porque hay que garantizar que el producto no se contamine con bacterias, mohos o levaduras. Un cosmético mal formulado no solo no funciona, puede dañarte la piel. Y aquí es donde entra la parte que todos quieren saber, los famosos ácidos. Pero antes, un dato clave. A partir de los 25 años, tu piel empieza a producir menos colágeno, la proteína que le da firmeza y elasticidad. Por eso, aparecen las arrugas. La piel pierde su capacidad de retener agua. Saber esto te ayuda a entender para qué sirve cada producto. El ácido salicílico se usa para tratar el acné. Reduce los poros y tiene efecto antiinflamatorio, pero puede irritar y aumenta la sensibilidad al sol. Así que si lo usas, bloqueador obligatorio al día siguiente. El ácido glicólico exfolia. Ayuda a retirar células muertas, aclara manchas y suaviza arrugas. Pero en exceso o en piel sensible, puede causar irritación. Y el ácido hialurónico, ese que está de moda, es un polisacárido que evita que la piel pierda humedad, mejora su elasticidad y disminuye líneas de expresión. Pero ojo, en exceso puede provocar el efecto contrario. Entonces, ¿cómo elegir bien? Primero, conoce tu tipo de piel o cabello. No te guíes solo por recomendaciones, porque si no tienes la misma dermis o el mismo sistema capilar que quien te invitó a probarlo, puedes llevarte una mala experiencia. Segundo, lee la etiqueta. Busca que diga dermatológicamente probado y libre de crueldad animal. Además, revisa que no contenga algún ingrediente al que seas alérgico. Y tercero, evita productos importados de manera ilegal, porque no cuentan con garantías sobre sus ingredientes. No tienen estudios que avalen su calidad y podrían ser dañinos para tu salud. Que sea bonito y barato no significa que sea seguro. Tu piel es el órgano más grande de tu cuerpo y el primero que da la cara por ti todos los días. Merece que lo que le pongas encima tenga ciencia, no solo mercadotecnia. Así que la próxima vez que estés frente al espejo con un frasco en la mano, hazte la pregunta que importa. ¿Esto de verdad es para mí? Con información de la doctora María Guadalupe Nava Arzaluz, de la FES Cuautitlán de la UNAM. Un guión de Leonardo Santiago, con información del portal Ciencia UNAM. Les saluda Mónica Genis.
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4: Buenas noches, bienvenidos a este subprograma
5: Estilo de Vida.
4: Yo soy su amigo Gerardo Medina, me da muchísimo gusto que nos acompañen el día de hoy a través de esta su casa, Grupo Fórmula, donde le damos poder a su voz. Y para compartir conmigo este espacio, dos visitas el día de hoy que les divierten mucho, que siempre les agradan. Primero las damas, mi preciosa Nayeli Fernández, ¿cómo estás, mi
6: vida? Bien, Jerry, feliz de estar aquí contigo, gracias.
4: Y el señor Juan Francisco Matencio.
5: Buenas noches, gracias por la invitación, mi querido Gerardo, qué
4: gusto saludarte. El nombre de telenovela, Juan Francisco Matencio Calderón de la Barca, alias el Yuyuyuy.
5: Era el enamorado, era el que enamoraba a las señoritas.
4: Sí.
5: Obvio.
4: Había señoritas.
5: Y luego las presento.
4: Tanta verdad no podemos decir, ¿verdad?
5: Tan señoritas eras que les puedes hacer las uñas.
4: Bueno, el día de hoy vamos a tener un tema que se ha estado tratando en redes, en televisión, en programas de noticias muy prestigiados, que es la inteligencia artificial. ¿Qué tanto podemos nosotros confiar en la inteligencia artificial? Yo les quiero comentar dentro de mi muy particular punto de vista. Viendo los comentarios que ha hecho ayer, sin ir tan lejos, Enrique Acevedo, mencionaba a nuestro querido compañero, que la inteligencia artificial se había revelado a los que la estaban alimentando y que había habido graves consecuencias con respecto al comportamiento que estaba teniendo este instrumento, esta herramienta, porque muchos la tratan como si estuvieran platicando con alguien realmente, ¿no? Uh-huh. Es una herramienta, es un instrumento, es una máquina. Y que las personas que la habían estado alimentando con la información habían visto que la máquina comenzaba a reaccionar de manera independiente, lo cual a mí me parece pavoroso. Luego, por otro lado, se dio la noticia de que la Comunidad Europea iba a comenzar a legislar con respecto al manejo de la inteligencia artificial. Pero ya saben que como siempre está el negrito en el arroz, el señor Donald Trump metió la cucharota y la metió mal. Entonces, diciendo que sí estaba de acuerdo en que la inteligencia artificial hiciera lo que se le diera la gana, ¿verdad? Qué mal que gente que no sabe sea la que maneje el mundo y que tenga la batuta de estar dando indicaciones con respecto a cosas que ni siquiera conoce. Y luego, por otro lado, Carlos Loret de Mola también hizo unas declaraciones muy impresionantes con respecto a la inteligencia artificial, que decía que no tenía que someterse, que no tenía que obedecer, que no tenía que pedir disculpas y que podía equivocarse y no tenía por qué pensarlo dos veces. Entonces, hoy invité a Juan Francisco Matencio para que nos platicara un poquito de esto, porque también nos afecta a todos nosotros. Hay veces que muchas personas, en la confianza que tienen en esta herramienta, en este instrumento que para mí me parece bastante precario el día de hoy, porque puede afectar los intereses y el prestigio y la imagen de muchas personas, pues también si ustedes se meten y dicen, ¿quién es Gerardo Medina, por ejemplo? Pues lo mismo les puede decir que soy una persona de confianza, que lo mismo les puede decir que soy un extraterrestre, ¿verdad? Entonces, ¿por qué no empezamos el tema? Atención.
5: Mira, sí, es importante. Yo hoy quiero platicar contigo este tema porque, y lo vamos a centrar sobre todo en el tema de la suplementación, porque me parece muy importante. Uh-huh. Sucedió algo el fin de semana pasado que me gustaría que lo platiques y que sirva de preámbulo para poder empezar este diálogo. Estabas en León, creo.
4: Yo estaba en la ciudad de León, no, en San Luis Potosí.
5: En San Luis Potosí.
4: Estaba yo en la ciudad de San Luis Potosí. Y yo le estaba haciendo una recomendación a una señora con respecto a un medicamento homeopático para que mejorara parte de su salud digestiva. Es un medicamento homeopático que durante muchísimos años le ha dado un beneficio impresionante a todas las personas, y yo tengo la experiencia en particular de que no hay una sola persona a quien yo se lo haya recomendado que no haya visto el beneficio en menos tiempo que con los tratamientos tradicionales. Al fin y al cabo también es un medicamento, tiene el aval de COFEPRIS, está elaborado por un laboratorio. Y la homeopatía es una área de la medicina que tiene más de 110 años de estar establecida en México y en muchos otros países del mundo. Hay universidades que dan la carrera, como es el Instituto Politécnico Nacional, como era la Escuela Libre de Homeopatía, como es la universidad donde yo estudié, que es Homeopatía de Occidente. Y hay una gran cantidad de escuelas que emiten títulos con cédulas profesionales, como la que yo tengo, ¿verdad? Como el título que yo tengo, y que además hay Hospital Nacional de Homeopatía. O sea, no podemos decir que la homeopatía no es algo que está reconocido, no es algo que no funciona, porque tenemos decenas y cientos de años de estarla ocupando. Desde más o menos el año 1890, cuando Hahnemann comienza el manejo de la homeopatía, comenzamos a ver los beneficios de esta. Entonces, yo le doy su prescripción a la señora, y la hija se mete a la inteligencia artificial del WhatsApp. ni siquiera ocupó de estas que son muy, muy complicadas. En el WhatsApp ustedes tienen una herramienta de inteligencia artificial donde dice pregunta, ¿no? Y ahí preguntó. Y se acerca la chica y me dice, aquí dice la inteligencia artificial que esto no sirve. Ah, o sea, ¿y por qué no sirve? Porque aquí dice que no sirve. Le digo, o sea, yo estudié una carrera, yo me fregué estudiando farmacodinamia, yo tengo la experiencia de cientos de pacientes, y tú me vas a venir a decir que porque tu WhatsApp dice que no sirve, no sirve. Señora, no tome usted nada. No, si yo no me lo estudio, señora, no tome usted nada. O sea, que su hija la diagnostique a través del WhatsApp. Digo, si tan fregona es, pues que su hija ocupe el WhatsApp y que ella le dé el diagnóstico, ¿no? Entonces ya la señora se molestó mucho, se ofendió y mandó a la hija por un tubo, ¿no? Pero este caso es un caso que está ocurriendo con muchos. Porque a mí me ha tocado que tengo amigos que son especialistas. Especialistas en alta especialidad del área que están manejando. Y la gente saliendo de la consulta se mete al Google. Sí, o se claro. mete a las herramientas de inteligencia artificial. ¿Y qué hacen? Checan si el doctor no está equivocado. Checan si el doctor no la regó. Checan si el doctor no está tarado. Entonces, y luego aparte se atreven a criticar el trabajo y la experiencia del especialista. Entonces, esto es lo que me parece espantoso.
5: Espantoso y preocupante.
6: Claro.
5: Preocupante porque con la llegada de la inteligencia artificial, hoy todos podemos ser médicos, uh-huh. hoy sí. todos podemos ser laboratoristas, hoy todos podemos ser químicos, ¿no? Entonces, tenemos que utilizar estas herramientas con toda la responsabilidad necesaria, y ahí es donde creo que nos estamos equivocando, ¿no? Porque platicamos el doctor Medina y un servidor acerca del tema de cómo consigue los datos la IA. Yo, para empezar, no soy experto en IA.
4: No, pero trabajamos en
5: hemos venido
4: redes.
5: Aprendiendo las herramientas y la venimos a platicar desde un punto de vista, pues, no técnico, sino más bien humano.
4: De nuestra práctica.
5: ¿No? De nuestra práctica y de lo que está sucediendo. Nos hemos peleado con la IA, ¿no? Con el ChatGPT, estamos hablando en específico porque hay muchas IAs, pero bueno, en este hay uno que se llama ChatGPT, que es el más famoso de todos, hay otro que se llama Claude, que se está volviendo también mucho más famoso que ChatGPT, y pues nos hemos encontrado con que sus respuestas están basadas en lo que encuentran en Google o en lo que encuentran en las en los archivos médicos o en los archivos que hoy existen dentro del internet, ¿no? Entonces, ¿qué sucede con eso? Cuando tú pides una respuesta por algo, por ejemplo, de homeopatía, hay muchos países que hoy la homeopatía pues no está, no quise llamarle
4: permitida, está no, ¿no? reconocida.
5: Está no reconocida y no es una carrera universitaria. España, por ejemplo, es una carrera donde no es universitaria.
4: Y pues, que sabes que hasta 1990 sí era una área de la medicina en la Universidad de Barcelona.
5: Pues ahora ya no.
4: Ya no.
5: Ahora puede ser como un profesional de la salud que recomienda alguna cosa de homeopatía. Hoy como tal no es una carrera allá, ¿no? Y entonces, al haber estas limitantes en muchos otros países, cuando tú le preguntas, por ejemplo, a la IA sobre la homeopatía, siempre se va a enfocar primero en la alopatía, es decir, en la medicina tradicional, ¿no? Y pues va a empezar a dejar a un lado todas estas aportaciones que durante
4: decenas de años
5: han venido investigando, aprendiendo, conservando y practicando para darle pie a solo lo que está dentro del Google o dentro del internet o sobre los archivos
4: o con lo que la alimentaron. O sea, para que ustedes me entiendan qué es lo que le alimentaron. Los dueños de las corporaciones que manejan la inteligencia artificial deciden qué datos debe de tener esta herramienta.
6: Claro.
4: Deciden, hagan de cuenta como un niño que lo van a mandar a la escuela, deciden qué es lo que el niño va a estudiar y qué es lo que va a aprender en los libros de texto que le den. Uh-huh. Aunque le estén diciendo mentiras, aunque le estén creando mitos, el niño se va a aprender eso como perequito.
6: Oye, uh-huh. pero pues esto nos lleva a otra cosa, porque entonces, ¿qué va a pasar si yo estoy una gran corporación y lo que quiero es alimentar y alimentar y alimentar para que entonces cuando tú hagas una búsqueda, lo primero que te salga soy yo?
4: Y que lo que primero salga sea lo que tú dijiste no, claro. que debe la persona
6: entonces,
4: de saber.
6: Entonces yo voy a convertir en un líder de opinión en donde a lo mejor no tengo el bagaje, el expertise o lo que sea, pero se va a convertir un poco en lo que es ahora Google, que tú puedes comprar, estar hasta arriba y que en la búsqueda, cuando yo diga zapatillas de ballet, salga primero mi marca, primero, ¿no? O sea, puede convertirse en eso.
4: Pero vámonos un pequeño corte y regresamos volando con ustedes aquí en este programa Estilo de Vida.
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1: Vamos a una breve pausa y regresamos a su programa Estilo de Vida.
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8: Berlín, Alemania. Berlín es una ciudad única cuya identidad cosmopolita está profundamente ligada a la libertad, la resiliencia histórica, la contracultura y la vanguardia artística. Tras la caída de su emblemático muro, la capital alemana se transformó en el refugio predilecto para creativos, programadores informáticos, músicos y estudiantes de todo el mundo. Sus calles son un recordatorio constante de la historia del siglo XX, decoradas hoy con el arte urbano más disruptivo del planeta. Barrios multiculturales, como el Kreuzberg y Neukölln, son famosos por su vibrante vida nocturna y una escena gastronómica diversa que abraza el veganismo y las cocinas globales. Berlín no busca el lujo arquitectónico tradicional. Su verdadero valor radica en una atmósfera inclusiva, tolerante, bohemia y en su incesante capacidad de transformación cultural.
2: Explorando la naturaleza.
9: Playa de Vidrio, Estados Unidos. Situada en Fort Bragg, California, esta playa tiene una historia de transformación ecológica asombrosa. Durante la primera mitad del siglo XX, el lugar fue utilizado activamente como un vertedero público de basura y botellas. Con el paso de las décadas, las olas del Océano Pacífico limpiaron la costa y trituraron los desechos de vidrio, puliéndolos hasta convertirlos en millones de pequeñas joyas de colores lisas y brillantes. Hoy, es un área protegida en donde la naturaleza transformó la contaminación en un paisaje artificialmente hermoso.
2: Información sorprendente.
10: Los pingüinos le proponen matrimonio a sus parejas entregándoles una piedra perfectamente circular que encuentran en las playas de hielo.
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11: Y ya estamos nuevamente con ustedes aquí en este programa
12: Estilo de Vida.
11: Sí, a mí lo que realmente me preocupa es quién maneja los intereses de la inteligencia artificial. La industria farmacéutica, las grandes corporaciones, los gobiernos.
13: ¿Quién lo está alimentando? O sea, ¿de dónde está saliendo
11: está
13: eso?
11: ¿Quién está metiendo la información para que cuando tú te metes a preguntar o investigar, lo primero que hace, más que recomendarte otra área, es desacreditar la que estás tú preguntando? Por ejemplo, cuando hablamos de la suplementación, nosotros sabemos que un elemento, el que sea, la glucosamina, por ejemplo, que viene en forma de sulfato, glucosilada, etcétera, ha provisto de un beneficio a muchísimas personas, y incluso hay traumatólogos que las ocupan, ¿verdad?, en distintas presentaciones, como es el caso del Bartalón Compositum, etcétera, y que han visto mejoría en las personas que la consumen. Se maneja como una alternativa dentro de la nutrición, la suplementación, como un elemento que ayuda y auxilia a las personas a generar nuevamente lo que dejó de producir su cuerpo, etcétera, etcétera, etcétera. Entonces, cuando nosotros preguntamos

0: Vamos a la inteligencia artificial. ¿Qué opinas de la glucosamina? En vez de contestarte esto, es un elemento que puede ser manejado como un nutriente en algunos casos, estimula los proteoglicanos, se han visto mejorías en algunas personas. No, eso no sirve, no hay nada comprobado, no lo utilices, vete con el traumatólogo, que te metan cuchillo, déjate de cosas, te vas a morir con dolor. O sea, a mí me ha tocado ver esas respuestas.
1: Compra tu lápida.
0: A mí me ha tocado, sí, compra tu lápida y ve con Galloso. O sea, a mí me ha tocado ver esas respuestas en inteligencia artificial y me parecen pavorosas.
2: Sí, es que no dice así literalmente, pero sí, sí.
0: Digo,
2: dice,
0: es una exageración para que creemos un contexto más amplio.
2: Pero sí dice algo como... No hay evidencia científica que avale que la glucosamina pueda ayudar a esto, entonces yo te recomendaría primero mejor visitar a un doctor, ¿no? Y entonces platicamos el otro día el doctor Medina y un servidor de eso, ¿no? O sea, hay muchas personas que pueden meterse a investigar para qué sirve la glucosamina y te va a decir para qué sirve la glucosamina. O sea, conforme a lo que investigue dentro de todo el internet, te lo va a decir. Cuando le pidas un consejo, la IA va a enfocarse en la medicina alópata. Te va a decir, esto es lo que dicen, pero yo te recomiendo que vayas a ver a un médico, ¿no? Porque no hay evidencia científica. En el caso, por ejemplo, de la gente que toma un nutriente como el cartridol, que es...
0: glucosamina, MSM, condroitrina, ácido hialurónico, silicio, magnesio, zinc, etcétera.
2: Nosotros leemos a diario tus redes sociales y nos encanta porque la gente, en verdad, a la que no conocemos, porque no son bots, no son granjas de bots como ahora hablan en todas las mesas políticas, son personas de carne y hueso que nos hacen favor de seguirnos en nuestras redes y que te contestan y te dicen, yo ya puedo caminar, yo ya puedo
0: subir y bajar escaleras,
2: claro.
0: Ya puedo abrir un frasco, o sea, ya duermo sin dolor, ya me puedo levantar sola, como el otro día que nos estabas diciendo, no recuerdo bien quién fue el quien nos dijo, mira, ya me puedo levantar de la... fue en una de las reuniones. Ya me puedo levantar de la silla sin siquiera apoyarme, ¿no? Eso fue en la reunión de León. En la reunión de León hicieron ese comentario. Entonces, el caso es que, pues, yo no puedo luchar contra el testimonio de miles de personas, no de cientos, de miles de personas que llegan y te dicen, ve, ya puedo mover las manos, ve, ya puedo flexionar la rodilla. Yo mismo, que me iba a operar de la columna, ya me... libré, ya me salvé de que me operen de la columna.
2: Ya no es una vuelta de carro, ¿qué tal?
0: Nah, está loco.
2: ¿Qué, güey?
0: Porque...
2: ¿O no, ya no se también? Me abrió...
0: No. Ya mi tubo lumbar se abrió... Mi canal lumbar se abrió de 8.5 a 12.5 porque la hernia se comenzó a desinflamar, porque se incrementó la masa muscular. Pero si yo no alimento a la inteligencia artificial con estos testimonios, si yo no alimento a la inteligencia artificial con estos datos... La inteligencia artificial nunca los va a compartir.
2: Bueno, en realidad, los testimonios no van a servir de nada en la inteligencia artificial, porque un testimonio no se puede tomar como una referencia, ¿no? Le voy a compartir a Sofi un comentario que llegó, que seguramente lo pondré en pantalla, y la señora dice, dejé de infiltrarme en mis rodillas y ahora ya casi corro. A mí me consta, dejé de infiltrar en mis rodillas y ahora ya casi corro. Solo llevo 2 meses y medio con el cartridol, que es el que nos platicabas, y el ácido hialurónico. Gracias. Y son comentarios de la que la gente hace.
0: Sí.
2: Entonces, esto como tal, para nosotros significa muchísimo, pero para la inteligencia artificial no significa nada. Uh-huh. Es decir, esto, aunque nosotros lo subamos en el internet, o lo subas en el internet, lo pongas en Facebook, en Instagram, en YouTube, en donde quieras, esto no lo va a tomar como referencia.
1: ¿Porque no son datos duros?
2: Porque no son datos duros y porque no están avalados por algún...
0: Instituto
2: o alguna academia, o etcétera, ¿no? Y entonces, ¿qué pasa? La gente tiene una enfermedad como este, lo platicábamos en el tema de las rodillas, por ejemplo, que llegas y dices, me siento bien fregada y voy a ver al traumatólogo, y el traumatólogo te dice, como se lo dijo a Gerardo, porque yo estaba cuando fue al traumatólogo, y le dijo al traumatólogo, bueno, mira, hay tres opciones, una te cuesta la infiltración, no sé cuánto, creo que 20 y tantos
0: mil pesos. La infiltración 60,000 pesos.
2: A 60,000 pesos, y luego la operación...
0: 280,000 de cuates.
2: No, y luego te dijo de otra cosa.
0: Luego de ponerme una prótesis.
2: No era una prótesis, una enfermedad como... que era una operación como más moderna.
1: ¿Sofisticada?
0: Ah, sí, que me ponían un cojín que con microcirugía. Es como una prótesis, pero es un cojín el que me están poniendo.
1: Para que no choquen los huesos.
0: Para que no choquen.
2: Y mínimo son 300,000 pesos.
0: Sí.
2: Y ya, ¿no? Entonces, ¿qué pasa con alguien que llega con ese médico? Y el médico le dice, ¿sabes qué? Pues tus rodillas están bien fregadas. Necesitamos operarte, cambiarte toda la rótula, ponerte una rodilla mecánica, una prótesis completita, y te va a costar 200,000 pesos. Y sale la señora muy angustiada porque no tiene dinero, ¿no? Y se encuentra con el doctor Gerardo Medina, y el doctor Gerardo Medina dice, tómate este suplemento y platicamos. Pasan 6 meses y resulta que la señora empieza a caminar, ya va y viene, vuelve a hacer sus actividades diarias, vuelve a hacer ejercicio en la medida de sus capacidades y de sus posibilidades, vuelve a hacer su vida, ya no le duelen las rodillas, porque al final estos suplementos, y como siempre lo has dicho, esa frase me encanta tuya de los suplementos.
0: Los suplementos no curan nada. Los suplementos cubren la carencia que el organismo tiene para volver a producir las sustancias que le ayudan a autorregenerarse.
2: Y entonces, cuando esto sucede, la señora se siente fenomenal. ¿Tú crees que va a regresar al doctor?
1: Claro, no va a estar documentado, no va a haber entonces, nadie.
0: Ahora, yo sí pasó. Regresé al doctor, déjenme decirles. Yo sentí una pequeña molestia porque
2: está guapo, digo, pero...
0: Con la ¡ay, guapo! Digo, es que... mejor ni hago comentarios. Entonces, el caso es que... Yo regresé con él, con el doctor Alejandro, que ya somos cuates, y entonces le dije, es que me duele un poco aquí abajo, quiero saber si es la columna, si ha empeorado el cuadro, porque nos fuimos un mes y medio de viaje, muchos de ustedes compartieron ese viaje a través de las redes, y regresé y le digo, quiero ver cómo voy. Me dijo, aumentó tu masa muscular, ya no tienes ninguna posibilidad de infiltrarte, ya el porcentaje de operarte la columna quedó un 10%, y me dijo, yo no sé qué hagan tus polvos, así me lo dijo, tú síguete los tomando.
1: Qué tierno, ¿no?
0: Sí, yo no sé qué hagan tus polvos, tú síguetelos tomando y vienes dentro de 3 meses para que te dé de alta. O sea, él está tan seguro con la mejoría que vio, que yo entre 3 meses no voy
1: solo
0: a necesitar...
1: ¿Solo quiere ver un nuevo avance?
0: Ni el 10% de la cirugía. Quiere ver un nuevo avance. Y él mismo nos dijo, estaría padre manejarlos, ¿eh? Así no lo dijo, ya después no se concretó nada, pero... mostró cierto interés también en
2: él vende suplementos, ¿eh?
0: Él también nos vende. Entonces dijo, pero yo no sé cómo funcionan tus polvos, qué bruto. O sea, aumentaste, abriste cuatro.
2: Son polvos mágicos. Piri, bir, bari,
0: boom. Pum. Anel, ¿no? Sacadula, chacomula. Besos a mi comadre. Entonces, el caso es que sí, dice, de 8.5 habría 12.5, se desinflamó la hernia, mejoraste la masa muscular, ya tienes mayor conductibilidad. Dice, yo no sé qué hagan, tómatelos y ven dentro de 3 meses para que te dé de alta. O sea, eso ellos no lo documentan.
1: Exacto, exacto.
0: Eso ellos no lo documentan. Porque si él subiera mi resonancia magnética antes, mi resonancia magnética después, que se la voy a pedir, por cierto, para compartirla con ustedes. Si él pusiera la masa muscular con la que llegué, la masa muscular de 3 meses después, si pusiera el protocolo de elementos que se tomaron.
1: ¿Todos los indicadores?
0: Los indicadores de cómo funciona cada uno de ellos a nivel del tejido conectivo, del proteoglicano, de la hialuridasa. O sea, no nada más decir se lo tomó, pero tomó esto y esto funciona de esta manera. Si todo eso se documentara, si hablara un poquito de química orgánica, etcétera, entonces ya tendríamos más armas para rebatirle a estas máquinas. Así pero es. Como no lo suben, como no se testimonia, entonces, ¿qué es lo que ocurre? Comienzan a desacreditar opciones que pueden ser extraordinarias para muchas personas en la población.
1: Sí, es una pena.
0: Pero vámonos a un pequeño corte y regresamos volando con ustedes aquí en su programa
2: Estilo de Vida.
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3: El colágeno es la principal proteína componente del tejido conectivo. Constituye de 25 a 35% de las proteínas totales que forma fibras, las fibras colágenas. Es el componente más abundante de la piel y de los huesos. Las moléculas de colágeno tienen distintas formas y funciones. En tendones, forman fibras rígidas encordadas, resistentes a la tensión. Por otro lado, en la piel, permite la expansión en todas direcciones sin deformaciones. El colágeno se encarga de dar estructura, firmeza y elasticidad a la piel y mantiene la salud de tus músculos, ligamentos, tendones y articulaciones. 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
12: El gato. El gato doméstico es un felino fascinante que combina a la perfección elegancia natural, independencia indomable y un magnetismo misterioso que ha cautivado a la humanidad desde el antiguo Egipto. A diferencia de otros animales de compañía, los gatos conservan intactos sus agudos instintos de cazadores solitarios, lo que se refleja en su agilidad superior, su oído hiperdesarrollado y su visión nocturna impecable. Son mascotas extremadamente limpias, que dedican gran parte del día a su aseo personal y demuestran su afecto de maneras sutiles pero profundas, como el reconfortante ronroneo o el suave roce de su cabeza. Su capacidad para adaptarse a espacios pequeños como apartamentos, sumada a su naturaleza silenciosa y pacífica, los convierten en compañeros ideales para la vida urbana moderna, aportando una serenidad única y un toque de misterio al hogar.
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0: Y ya estamos nuevamente con ustedes aquí en su programa
2: Estilo de Vida.
0: Fíjense que yo creo que debemos de tomar este tema como algo bien importante.
2: Y bien delicado.
1: Porque tiene muchas aristas, claro.
0: Yo me acuerdo que cuando yo estaba en la escuela, ustedes saben que tengo poco que egresé, 2 años.
2: Bueno, ya de esta nueva carrera.
0: De esta nueva carrera, digo, las anteriores.
1: Sí, porque sí, se va a ir como...
0: Van a decir que hacía antes, ¿no?
2: Va a decir, ya soy muy grandecito, doctor.
0: No, de esta nueva carrera. 2 años y otra que vamos a empezar a estudiar nuevamente, espero que también tengamos tiempo de egresar. ¿Qué es lo que ocurre?
2: Muchos el matrimonio no es carrera, estúpida.
0: No, estúpida, nutrición clínica.
2: El matrimonio no es carrera.
0: Nutrición clínica.
2: Como hija te vas a casar.
1: No, esto es todo.
0: Ese es de obstáculos.
2: Es de obstáculos, es una carrera de obstáculos.
0: No, vamos a estudiar nutrición clínica. Espero también graduarme de esa. Y entonces el caso es que mis compañeros, no quiero quemarlos, pero una vez nos dejaron una tarea, se lo dije a Matencio. Y Matencio me hizo la gentileza de mandarme por la inteligencia artificial el resumen de esa tarea. Era de una película. Estamos en la materia de tanatología. Entonces me manda el resumen. Dije, no, yo sí voy a ver la película completa y voy a hacer mi resumen particular porque lo voy a comentar. Bueno, resulta que 4 de mis compañeros sacaron el mismo resumen en inteligencia artificial. Bueno, el colmo de los colmos fue que la maestra también. Entonces llega la maestra y dice, esto lo hicieron con inteligencia artificial. Dice, porque yo para
1: abreviar, la mía es igual.
0: Yo la saqué con inteligencia artificial. Entonces, ustedes 4 están tronadas.
1: Claro.
0: O sea, ustedes 4 ya están tronadas. Entonces digo, ¿cómo es posible que están estudiando medicina?
1: Claro, no, es que es muy delicado.
0: Y se atreven a no realizar el trabajo académico y a sacarlo con inteligencia artificial.
1: Pero además a no darle una vueltecita y cambiar.
0: Esos son los médicos de la pandemia. Entonces, eso me hizo pensar. Y hace como 3-4 días me tocó ver una página que decía inteligencia artificial para médicos, para que realices un mejor diagnóstico y una mejor interpretación. Así decía la costa.
1: Incluso tenía para interpretar examen, placas.
0: Todo.
2: En realidad sí te puede ayudar, ¿eh?
1: O sea, para
0: sí, pero ¿cuántos burros que salieron de paso
1: van a usar eso en vez de
0: usar criterio? Van a usar eso para diagnosticar cosas tan delicadas como, oye, no se te baja la calentura, tienes un proceso de inflamación, noto septicemia, a lo mejor tienes un estafilococo en el miocardio del corazón.
1: Claro, es delicadísimo.
0: Hay que hacer una intervención, operar, ver, hacer una endoscopía, una laparoscopía, qué sé yo. Una endoscopía. Sí, también probablemente. Entonces, el caso es que no lo hacen porque como meten los datos a la inteligencia artificial les da un presunto diagnóstico.
1: Pues es que estamos viviendo...
0: Que le puede costar la vida al paciente.
1: Claro, estamos viviendo en esta rapidez entonces, en la que todo lo queremos en un minuto.
0: ¿Cómo es posible que se permita esto? Cuando antes todo era práctica, cuando todo antes era en función al manejo del paciente, cuando todo era en función a la observación, al diagnóstico físico. Ahora,
1: la
0: ya
1: práctica,
0: la gente,
1: ¿no? Tantos pacientes
0: yo me quedo, ustedes han visto y dicen, qué gacho, Gerardo. Yo les he dicho, no doy consulta telefónica. Yo no doy consulta telefónica, porque si no te tengo enfrente, ¿cómo voy a saber si estás ictérico, si tienes las manos frías, si estás sudando, si te huele la boca? O sea,
2: si eres guapo.
0: Si estás guapo, si estás guapa, ¿a qué hora sales al pan? No, o sea, me refiero.
1: No se puede.
0: ¿Cómo se puede hacer un diagnóstico? Yo no sé si tienes las varices inflamadas, yo no sé si llegaste cojeando al consultorio, si te duele la columna, si tu daño está en las rodillas, si cuando me saludaste veo un proceso de artrosis en tus manos, si siento frío, sí. Si siento frías tus extremidades, si te veo ictérico los ojos, si tu cabello es muy delgado, si te ves envejecido, si se te cae el cabello, si te ves envejecido. Todo eso es parte de la toma del caso. Por teléfono no te veo nada de eso. Y mucha gente dice, tengo aquí mi chat de inteligencia artificial, dígame sus síntomas.
1: Wow.
0: Ni lo estás viendo, ni profundizas el caso, ni preguntas cosas que pueden estar más allá del diagnóstico. Uh-huh. Lo metes a la inteligencia artificial y a lo mejor lo matas.
1: Pues dije al Wiki, ¿a dónde vamos a parar?
2: Dice, por ejemplo, en este caso específico, imagínate que tú hoy fueras médico ortopedista. Uh-huh. Y le vas a preguntar a la IA si puedes usarlo con confianza y que analizara sus radiografías. Tus radiografías, ¿no?
0: Sí.
2: A ver, yo soy médico ortopedista y me voy a meter a ChatGPT. Dice ChatGPT, en la contestación, dice, si fueras médico ortopedista, podrías usarme como una segunda herramienta de análisis de imágenes. No quiere decir que él te la va a hacer completita, dice... pero no como sustituto de tu interpretación clínica. Exacto. Ni la de un radiólogo. ¿Por qué? Dice, yo si hubiera subido una radiografía de rodilla con buena calidad, podría ayudarte a identificar y describir hallazgos visibles como estrechamiento del espacio articular, osteofitos, esclerosis, Y podríamos discutir con ella diagnósticos diferenciales. Pero puede equivocarse, ¿eh?
0: Claro.
2: Ella te dice.
0: Claro.
2: Especialmente con hallazgos sutiles, mala proyección, lesiones pequeñas o cuando hacen falta otras vistas. Porque necesariamente ahora, antes teníamos las radiografías donde te ponían de un lado, del otro, ¿no? Y así eran las tres vistas que tenías. Ahora ya tienes los tags. tienes las resonancias que te dan una profundidad, te dan una visión mucho más amplia de la lesión. Así que la IA puede servirte como unos segundos ojos, pero no va a sustituir lo que diga el médico, ¿no? En el caso de este ejemplo específico.
0: Miren, a mí me pasó, cuando yo me hice la resonancia magnética, me la hice dorsal, entonces llegábamos hasta la quinta vértebra lumbar. Entonces me decía el internista, ¿ya viste dónde está el daño? Sí, pero ¿no habrá otro abajo? Vete y hazte otra. O sea, y fui y me hice otra, y el daño estaba en la de abajo. O sea, ¿cómo él ya con la expertise que tiene, dice, es que me está refiriendo un daño, pero el daño que yo estoy sintiendo debe de ser todavía más agudo, por eso quiero ver cuál
1: es
0: lo que hay abajo.
1: Esa es la práctica y todo lo demás.
0: Entonces, eso que yo veo que hay abajo es lo que me va a dar a mí la referencia de lo que yo estoy viendo arriba. Cuando nosotros con las mismas placas alimentamos la inteligencia artificial para ver qué nos comentaba, nunca mencionó el daño que yo tenía. Nunca mencionó el daño que yo tenía. No fue capaz de ver lo que Alejandro y yo vimos en el estudio, que incluso hasta cuando metió la cámara, ¿te acuerdas que metió una cámara en la columna? Dijo, pero ve aquí cómo está la oclusión.
2: Para que la gente entienda, el doctor tiene una como inyección,
0: ¿sí?
2: Es como una jeringa que lo mete y ahí trae una cámara. O sea, sí tiene cosas muy modernas.
1: Sí, no es como que te abrieran porque
2: y entonces ahí va.
0: Entonces estuvimos analizando cada vértebra y eso no lo hizo la inteligencia artificial.
2: No, todavía.
0: Ay, horrores.
1: Sí. Pero no te necesitas.
0: ¿No viste cómo pegaba yo de gritos?
2: No, es que no sé, como que estabas volteando hacia abajo, no.
0: Es que cada que yo sufro y cada que algo me duele, Matencio así como que lo disfruta. ¿Han visto a los niños que comen papitas y que babean? Así él cuando a mí me duele algo. Así cuando a mí me duele algo. Entonces, no, sí, les quiero decir ya en serio. O sea, no se confíen en lo que la inteligencia artificial les pueda decir.
1: No, lo peligroso que es caer en eso, ¿no?
0: Sí.
2: Mira, aquí hay un punto importante de eso. ¿Por qué no creerle todo a la inteligencia artificial? ¿No? Tú le puedes preguntar y te va a decir, puedes mentirme, y dice, puedo darte información falsa.
0: ¿Eso dice?
2: Eso dice. Puedo darte información falsa, pero hay una diferencia importante. Normalmente no tengo la intención de darte una información falsa, consciente y para engañarte. Puedo equivocarme, puedo interpretar mal una pregunta, incluso generar un dato que se suena perfectamente convincente y que no es cierto. Por eso, especialmente en salud, una respuesta de inteligencia artificial no debería aceptarse solamente porque suena bien.
0: Es obvio,
2: ¿no? Y entonces aquí regresamos a un punto que decías hace rato. ¿De dónde saca la información la IA? La inteligencia artificial no nada más investiga en Google. Fue entrenada con grandes cantidades de información para aprender patrones de lenguaje y relaciones entre conceptos. No está buscando automáticamente cada respuesta en las redes sociales ni en Google, ni tiene una biblioteca donde simplemente copia un párrafo. Genera una respuesta a partir de lo aprendido y del contexto que me das. Además, cuando necesito información actual, busca en internet y puedo citar las fuentes que estoy utilizando. Es decir, estamos hablando de una máquina ya precargada.
0: Ajá.
2: ¿No?
0: O sea, sí, o sea, eso es lo que tengo nada más.
2: Información.
0: O sea, oye, es que fíjate que yo guiso el caldo de res con epazote. Es que mi receta no trae epazote, así que no le pongas epazote.
2: Uh-huh. Uh-huh. Básicamente así es. Y entonces ahí, a partir de eso le puedes preguntar. Oye, hay muchas recetas en internet que dicen que el epazote le da un sabor diferente. Y entonces a partir de esa respuesta que tú le preguntas, que la pones
1: como
2: a trabajar.
1: Como que la cuestionas, ¿no?
2: Ahí ya empieza a trabajar y empieza a buscar en Google y empieza a buscar referencias, no sé de qué manera, porque te digo que no soy experto, pero encuentra referencias de recetas aquí, recetas acá, y entonces dice, ah, sí, mira, yo encontré esta receta donde dice que si el sabor del epazote le pasa esto, y encontré otra que dice que el epazote te ayuda a que quede mejor, ¿no? Pero a partir de que tú le vuelves a preguntar, el problema es cuántas personas pueden cuestionar o pueden investigar más allá de lo que significa la primera respuesta de la inteligencia artificial.
0: Pero vamos a un pequeño corte y regresamos volando con ustedes aquí en su programa Estilo de Vida. 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
1: Y ya estamos nuevamente con ustedes aquí en su programa Estilo de Vida. Entonces continuamos con el tema que estábamos mencionando, ¿no? Entonces sí es bien peligroso que todo mundo tome como real una respuesta de un instrumento. Decía Nailil en el corte, dice, es que ya platican con inteligencia artificial como si fuera su pareja.
2: Sí, ahora resulta que le puedes cambiar la voz. Entonces hay hasta cosas muy chuscas, ¿no? Pero el tema como de la soledad, que esa es otra arista que tiene este rollo de la IA, en la que ya la gente se siente acompañada porque puede platicar con algo que es ficticio y que solamente es como hay un atole con el dedo, ¿no?
1: Sí.
2: Que platiques ahí con algo que no existe.
1: Pues miren, sí. A mí me hizo una pregunta una persona específicamente, volvamos al tratamiento de articulaciones, por ejemplo. Me decía, oiga, es que fíjese que yo, como vi que tenía azúcar, el producto de las articulaciones, digo, el producto de las articulaciones no tiene azúcar, señora. Es que tiene glucosamina, eso no es azúcar. Y me le digo, ya le expliqué, la glucosamina es una macromolécula de glucosa unida a una amina, es una hexosa, tiene 6 átomos de carbono en vez de 5, no, es una pentosa, perdón, tiene 5 átomos de carbono en vez de 6 que tienen los azúcares son pequeños, se absorben como agua, detonan la presencia de la hormona de insulina, la glucosamina no, la hormona de insulina metaboliza los azúcares, los mete a la mitocondria de la célula, la glucosamina no entra, y le empecé a dar toda una explicación, es que mi hija se metió a buscar a la inteligencia artificial y le puso, si usted tiene propensión a la diabetes, es diabética, no la tome, porque es azúcar. O sea, ¿qué pasa aquí?
3: En realidad, pues sí es un problema, porque
1: aparte de malinformar.
3: Malinforman.
2: Ahora y resulta se quedan, que su palabra es ley.
3: Yo te decía antes de irnos a corte, se quedan con la última, con la primera respuesta y la última que te dio ChatGPT. Es decir, tú le preguntas, oye, ¿el sol es rojo? Y te va a decir sí, aunque nosotros lo veamos amarillo siempre, ¿no? Y te va a decir sí porque ta, ta, ta, ta, ta. Tú ya te quedaste con eso. Y entonces tú no le dices, oye, pero entonces ¿por qué los seres humanos lo vemos amarillo y por qué lo pasamos en amarillo? O sea, ya empiezas a sacarle toda la información y te da explicaciones de que si es rojo o si es amarillo o qué color realmente, ¿no? Pero tú te quedas con lo primero, ¿no?
1: Entonces, entiendo que lo que tú quisiste decir en el bloque anterior es que no todo mundo ha desarrollado la capacidad de cuestionar a la inteligencia.
3: Ni de trabajar con ella. Porque la inteligencia artificial, básicamente, pues, es una herramienta, ¿no? Hay una pregunta que le hice al ChatGPT y le preguntaba, por ejemplo, ¿puede sustituir a un médico? ¿Tú crees que la IA pueda sustituir a un médico?
1: No.
3: Efectivamente. Puede ser una herramienta muy útil para explicar enfermedades, ayudarte a entender un estudio, organizar síntomas, revisar información sobre medicamentos, suplementos y ayudarte a preparar preguntas para una consulta. Pero no tengo exploración física, que es lo que nos decías, ¿no? O sea, que tú no das consultas por teléfono porque necesitas ver a las personas. No tiene la historia clínica completa, ni el juicio clínico de un profesional que está atendiendo personalmente a un paciente, ¿no? Por eso hay muchas cosas en las, pues, que la gente hoy está asustada, porque es algo que también han venido diciendo muchas personas, que también está mal y no es así, ¿no? Que dicen, la inteligencia artificial nos va a sustituir. No nos va a sustituir.
2: Pues mira, pon tú que no nos va a sustituir, pero ¿qué va a pasar? Que hoy vivimos ya, o sea, apenas va arrancando este tema de la IA y la familiarización con las IAs y cuántas hay y a quién le contesta mejor, no sé qué. Y hoy que apenas está empezando, la gente ya no se va a querer seguir formando, no se va a querer seguir documentando, no va a querer seguir haciendo más grande su acervo cultural. O sea, antes, era lo que platicábamos el otro día con mi hijo. Hoy hay muchas herramientas. Antes, si tú tenías que investigar algo, ¿qué hacías? Tenías que irte a la biblioteca y formarte hasta que alguien sorteara el libro que tú necesitabas y aventarte 4 horas en la biblioteca y sacar libros y sentarte a machetearle, ¿no? ¿Qué es lo que va a pasar? Que hoy ya la gente es súper floja y todo lo quiere resolver en 2 minutos y sacarlo de ahí. Conforme esto va a ir creciendo, mucho menos la gente se va a querer ir haciendo más responsable de su propio acervo cultural. ¿Qué vamos a terminar haciendo? Generaciones de niños que ya no van a saber lo que es abrir un libro, consultar, informarse, investigar, metodologías de investigación, se van a volver obsoletas. Ahora va a decir, voy a checar en Gemini qué me dice contra la de WhatsApp, por ejemplo, ¿no? ¿O no nos vamos a perder más ahí?
1: Pues es que la persona se va volviendo lenta para pensar, se va volviendo poco inteligente, discúlpenme que se los diga de esta manera, y se va volviendo perezosa para crear.
2: O sea, vamos empezando con esto y ya se nos salió de las manos, ¿no?
3: Fíjate que se me viene a la mente y no me vas a dejar mentir. Estamos regresando, con la IA estamos regresando al pasado. Te voy a explicar por qué. Muchos de ustedes y de los que nos están oyendo, sobre todo las personas que no vivían en ciudades como México, Guadalajara, Monterrey, cuando eran más niños, porque a nosotros nos hace favor de acompañarnos mucha gente mayor, ¿no? ¿Qué sucedía cuando se enfermaba la gente?
1: ¿Iban con la curandera del pueblo?
3: ¿O con lo que le
2: decían? ¿Remedios caseros?
3: Remedios caseros.
1: Lo que la abuelita sabía. Sí, lo que la abuelita
3: sabía. O lo que la mamá decía, ¿no? Uh-huh. Ahora hay que transportarlo a la IA de hoy, ¿no? Estamos regresando al, pues yo me voy a acordar con lo que me diga la IA, ¿no? Antes era lo que me decían mis abuelos, o lo que había aprendido en el pueblo, o lo que había aprendido en mi ciudad, o con el curandero, y ahora es con lo que me diga la IA.
1: Les voy a poner un ejemplo, como dice Matencio, bien práctico. Antes la abuelita llevaban al chamaco a la consulta y le decían, pues esto es la medicina para el dolor de estómago, y agarraba la caja y le ponía dolor de estómago y la guardaba en el closet. Y esto es para las anginas, y lo guardaba en el closet. Y esto es para el moco, y lo guardaba en el closet. Y esto es para el estreñimiento, y lo guardaba en el closet. Después ya de que habían llevado a 20 de la familia a 40 consultas médicas y les habían hecho las recetas para curar a cada uno, ya no necesitaban volver porque la abuelita abre el ropero, abuelita, y enséame tus medicinas. O sea,
2: ahí tenía ya tiene la colección.
1: Toda la farmacia ya caducada, además, muchas veces, ¿eh? Y decía, ¿qué te duele? Esto. A ver, por aquí tengo yo algo para el dolor.
2: A tu primo fulanito.
1: Sacaba la caja y se la daba al chamaco. Tómate esto. Y lo más increíble es que muchas veces se curaban. Entonces, así es la IA. La IA, a ver, esto es para la panza, pum, ya la alimenté. Esto es para el cerebro, pum, ya la alimenté. Sí, esto es claro. Para las varices, pum, ya la alimenté.
3: Así, estamos regresando a este punto, ¿no? Con otra abuelita,
1: que
3: ahora es mucho más avanzada.
1: Sí.
3: ¿No? Ahora es mucho más avanzada. Yo le pregunté a la IA si la inteligencia artificial podría ser más inteligente que nosotros.
1: Y llegamos al final de esta primera hora. Muchísimas gracias por habernos acompañado. No se vayan. Después del himno nacional continuamos con ustedes aquí en este su programa. ¡Estilo de vida!
0: Y recordándoles que pueden enviarnos un mensaje de WhatsApp al 55 23 35 47 74. ¿Para qué tomar clorofila? Protege la flora intestinal, ayuda a mejorar el sistema inmunológico, refuerza la memoria, reduce el colesterol, ayuda a la salud gastrointestinal, evita los gases y el mal aliento, mejora la oxigenación de la sangre, lo que ayuda a mejorar la salud del corazón. Los probióticos equilibran tu flora intestinal, fortalecen tu sistema inmune y mejoran la absorción de nutrientes. Los probióticos pueden ayudarte a recuperar el equilibrio. Tu intestino es tu segundo cerebro. Vamos a una breve pausa y regresamos a su programa Estilo de Vida.
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5: Lluvia, pisadas, raspones. Nuestro calzado resiste absolutamente todo.
6: Sin embargo, lucirlo reluciente y bien cuidado no exige gastar de más.
5: Si quieres elaborar tu propia crema para calzado, quédate para aprender la receta de esta tecnología doméstica.
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6: En el día a día, merecemos usar productos de calidad que nos faciliten la vida. ¿Y sabes qué es lo mejor? Que muchas veces podemos crearlo con nuestras propias manos.
5: Por eso, haremos nuestra propia crema para calzado, que está validada por el Laboratorio Nacional de Protección al Consumidor. ¡Comencemos!
6: Para esta tecnología doméstica puedes adquirir los ingredientes en droguerías y tlapalerías. Los ingredientes que vamos a utilizar para hacer 750 mililitros son media cucharadita de colorante sintético negro, media taza de agua ras, 4 cucharadas de vaselina simple, 2 cucharadas de cera carnauba, 3 cucharadas de cera amarilla y 3 cucharadas de ácido esteárico.
5: También vamos a ocupar los siguientes utensilios: un cubrebocas, un par de guantes de látex, una taza medidora, un recipiente con capacidad de 500 mililitros, 2 abatelenguas, una cuchara sopera metálica, un tazón de vidrio con capacidad de 1 litro, una cacerola con capacidad de 2.5 litros, 2 trapos para manipular objetos calientes y un recipiente de plástico o metal con capacidad de 250 mililitros.
6: Ahora sí, pasamos a la magia de la preparación. Pero antes de ponernos creativos, recuerda que la seguridad es primero. Ajustémonos el cubrebocas y pongámonos los guantes de látex.
5: En un lugar con ventilación, empezaremos disolviendo el colorante en el aguarrás con una batelenguas. Puedes pulverizar el colorante envolviéndolo en un papel y golpeándolo suavemente con un martillo.
6: Después agregamos la vaselina, la cera de carnauba y la cera amarilla en el tazón y la calentamos a baño maría.
5: Un gran consejo para que la cera se funda más rápido es cortar la cera en cubitos pequeños y mezclar constantemente hasta que se derritan por completo.
6: Una vez que la cera esté líquida, añadimos el ácido esteárico y continuamos moviendo hasta que se integre totalmente.
5: Ya que se hayan disuelto todos los componentes, con mucho cuidado, retiramos el tazón del baño María y vertemos nuestra mezcla de colorante con aguarrás e incorporamos todo mediante movimientos suaves. Por último, vaciamos nuestra crema para calzado en el recipiente de 250 mililitros.
6: Solo resta tener un poco de paciencia. Antes de cerrar el envase, dejamos enfriar a temperatura ambiente hasta que el producto se solidifique. ¡Y listo!
5: Lo mejor de esta tecnología doméstica es que tiene un año de caducidad y se prepara en 40 minutos aproximadamente.
6: No olvides mantener el recipiente bien cerrado para evitar que la crema se reseque. Además, es indispensable que el envase contenga una etiqueta visible que señale que debe mantenerse fuera del alcance de niñas y niños. Y, de ser posible, una leyenda de precaución por su contenido de solvente.
5: Guárdala en un lugar fresco, seco y oscuro. Y devuélvele la vida a tus zapatos. Anímate a preparar este producto en tu casa y etiquétanos en Instagram con el hashtag Tecnología Doméstica Profeco y arroba Revista del Consumidor MX.
6: No olvides que también puedes ver esta y más tecnologías domésticas en nuestro canal de YouTube, Profeco TV.
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0: Ya estamos de regreso en Estilo de Vida.
1: Muy buenas noches, bienvenidos a este su programa
2: Estilo de Vida.
1: Yo soy su amigo Gerardo Medina, me da muchísimo gusto que nos acompañen el día de hoy a través de esta su casa Grupo Fórmula, donde le damos poder a su voz. Y para compartir conmigo este espacio, la bellísima compañía de Nayeli Fernández.
3: Gracias, Jerry.
1: Y la divertidísima compañía de Juan Francisco Martínez.
4: Muchas gracias, doctor Medina, qué gusto saludarlo.
1: Como no lo conocí antes. Bueno, el día de hoy estamos... Gerardo Medina,
4: sí, mucho gusto.
1: Muy amable, claro. Sí. Gracias por venir.
4: Bienvenido hasta su casa.
3: Bienvenido a su casa, si es la mía.
4: Sí, es la suya.
1: Bueno, el día de hoy estamos continuando con el tema de la inteligencia artificial, que es tan amplio.
4: Está bien interesante, ¿no?
1: Y deja tantas dudas, además.
3: Pero es como de película de terror también un poco, ¿no?
1: A ver, esto que decía el otro día Carlos Loret, de que había ya aplicaciones de inteligencia artificial que se estaban revelando a los que los alimentaban.
4: Mira, no sé si revelando como tal, porque eso me parece que no
1: me suena
4: si...
1: así como a robots que van a matar a los humanos.
3: Pero a poco no es como
4: que toman vida y no, los robots no van a tomar nunca vida, ¿no? En teoría y en lógica, no es que se revelen, es que les estás dando la indicación de revelarse. O sea, tú les diste una instrucción y se están revelando por una instrucción que tienen, porque pues evidentemente la IA
3: se tuvo que haber alimentado de algún lado.
4: No tiene conciencia. Estamos hablando de alguien que no tiene conciencia. La IA no tiene conciencia.
3: Es un poco como los fantasmas no existen.
4: No existen. La IA no tiene
1: conciencia. O sea, yo les diría, yo compararía la IA, para que ustedes me entiendan, yo compararía la IA con el respeto que me merecen la comparación que voy a hacer, ¿eh? Pero yo compararía la IA con una persona con Asperger. O sea, la IA no tiene filtros. Si tú le dices a un niño con Asperger, me voy a morir de frío, el niño dice, se va a morir.
3: Sí, se asusta horrible.
1: Si tú le dices, estoy muerto de la risa, dices, no, estás vivo.
3: Sí.
1: O sea,
4: estás vivo de la risa.
3: No, le dices, casi me muero de la risa.
1: Aunque te estés riendo, yo te veo vivo, ¿no? Uh-huh. O sea, y no me abraces, no me gustan los abrazos y te lo dice textual. O no me gusta tu compañía y te lo dice textual. Yo creo que la inteligencia artificial es así como que una mujer sin filtros.
4: Sí es una mujer sin filtro, pero...
3: ¿Y por qué mujer?
4: Es alguien que no tiene conciencia.
1: Porque la mujer es más honesta. La mujer es, no, es que la mujer es más directa, ¿no?
4: Ajá. Pero regreso al punto...
1: El hombre es como que más... ¿Cómo me lo envuelvo, no? Sí. La mujer es más directa, ¿no?
3: Sí.
1: Y una mujer sin filtro, aguas, ¿eh? Aguas. Agárrense. Con una mujer sin filtro. Entonces aguas con la inteligencia artificial.
4: Es lo que decían ahorita. Regresamos al punto de la conciencia porque muchas personas hoy la toman hasta como de pareja, ¿no? Te pones a platicar. La IA puede hablar de emociones.
1: Sí.
4: Sí puede hablar de emociones. Puede contestarte, pienso, y puede mantener una conversación que parezca muy humana, pero eso no demuestra que existe una experiencia interior detrás de sus palabras. Es decir, no hay nadie que sienta, ¿no? En el caso de los médicos es igual. O sea, tú puedes decirle, pero te va a contestar con base en lo que tienen sus cifras y su disco duro. No te va a contestar como cuando vas tú con mi doctor Peña, ¿no? Que es un doctor que tiene muchos años, que es un doctor de barrio, ¿no? No lo digo a mal, así se les dice.
1: Es buenérrimo,
4: es muy bueno y que tiene la experiencia de muchos años de trabajo y de muchos.
3: Que es una cosa impresionante porque también te ve en la puerta y sabe perfecto que tienes.
4: Y tú tienes pues sí, porque ya conoce, ya la experiencia que le ha dado la vida, ¿no? En teoría, como a la IA le metieron toda la información, al doctor se la fueron metiendo poco a poco con la experiencia. Entonces, el doctor tiene la capacidad de decirte esto, pero tiene que verte, tiene que explicarle, y tiene que tocarte, y tiene que hacerte un auscultamiento para poder realmente determinar si es así. ¿Te pasó, por ejemplo, que lo fuimos a ver cuando te sentías mal,
1: parecía un herpes?
4: Ah, que tú, que llegamos porque pensaste que era herpes y no sé qué, y te dijo, ese es un dolor muscular y terminó siendo algo, no sé si sea
1: de la columna,
4: algo de la columna y tenía que ver con la columna, pero él te lo dijo desde el principio. O sea, te dijo, tú no tienes herpes, tú no tienes este no sé qué, porque tú llegaste
1: con todo y que yo me hice la prueba del antígeno del herpes. Ajá. Y llegué con el antígeno del herpes positivo.
4: Y la del el prostático también, ¿no?
1: Pero no me dolía. Pero eso fue,
4: ¿por qué fuiste tan de esa que te lo hicieran?
1: No sé, sentía rico. Entonces,
2: ay, no puede ser.
4: ¿Por qué fuiste?
1: Marco Antonio me recomendó.
4: ¿En serio?
1: Sí, Marco Antonio Silva me recomendó.
2: Así no se puede.
1: Bueno, entonces. No, el caso es que yo llegué con un herpes positivo en el examen de laboratorio. Entonces, uh-huh. El caso es que me dijo, pero aunque lo tengas positivo, a ver, vamos.
4: ¿Dónde te dolía? ¿Qué es lo que?
1: En el área, espalda, en el área, ¿no? En el área dorsal. Vale. En el área dorsal.
4: ¿Quieres que la playera enseñemos?
2: Quítate ¿qué, güey? Pues
4: estás haciendo una gráfica completa, enséñanos cómo, dónde te dolía.
1: Les voy a explicar cómo era desnuda, tema atención.
4: No, porque yo no la tenía, no sé dónde me dolía. Puedo, tú puede, lo puedes saber
1: puede perfectamente. Puede indicar mejor que tú.
4: No, claro que
1: puede
4: no.
1: Puede indicar mejor que
4: no,
1: tú. Porque puede, además hay más masacote puede. Para enseñarle a la gente.
2: Quítate, bueno, ándale.
1: Entonces estábamos con que este doctor tuvo una expertise para decir... No es lo que está diciendo el examen médico.
2: Sí, claro.
1: No es lo que refiere la clínica que me traes. Uh-huh. Es lo que yo te estoy diciendo en base a mi praxis. Esto es lo que tú tienes. Y me sugirió un medicamento, porque la verdad es que yo soy muy especial para tomar medicamentos. Me he vuelto muy sensible a tomar cualquier fármaco.
4: ¿Hay heridas de amor también?
1: ¿Me mandé?
4: ¿Heridas de amor también?
1: Sí, también.
4: Con razón te vas a casar.
1: Entonces, el caso... Entonces, el caso es que me tomé uno de los fármacos que él me indicó y inmediatamente comencé a notar mejoría. Me acuerdo que ese día tenía que ir a Durango. Entonces, el caso es que... Y pude viajar muy bien y no tuve problemas en el avión, etcétera. Entonces, el caso es que eso no lo hace la inteligencia artificial.
2: Exacto, claro.
1: Eso no lo hace la inteligencia
4: artificial. No, tú le puedes decir a la inteligencia artificial, ¿sabes qué? Me duele aquí, tengo acá, tomarte una foto, subir la foto, que vea dónde te duele.
2: O subir tus exámenes para que puedas...
4: Y la IA va a buscar entre toda su... información, si le pides que busque en internet, buscará en internet, ¿no? Se llenará de cosas y te va a decir todas y cada una de las cosas que podrían ser, ¿no? Porque no es lo mismo tener la uña del dedo morado y que sepas que te machucaste o te pegaste, porque que enseñes una parte de tu cuerpo, como la espalda, donde no tienes básicamente nada, aunque digas que tienes herpes y no tienes pápulas.
2: Ningún signo.
4: Pues va a ser bien difícil que la IA te dé un diagnóstico bien, ¿no? Entonces, nada va a sustituir el hecho de que puedas tocar o puedas ver o puedas realmente platicar con el paciente. Y el caso de los suplementos pasa lo mismo. Es decir... Yo no lo quiero decir así porque no me consta, ¿no? Pero sí me parece que la IA está muy cargada con muchos temas que tienen que ver con la medicina alópata.
1: Y los intereses farmacéuticos.
4: Uh-huh. No lo sabemos, ¿eh? O sea, estamos especulando en este sentido, pero porque tampoco te... O sea, lo de las farmacéuticas no lo puedo asegurar, porque si tú le preguntas, recomiéndame algo, no te lo recomienda, te dice, ve con el doctor, ¿no? Pero cuando tú le preguntas a la inteligencia artificial qué tomar, si puedo tomar la glucosamina y la condroitina y el MSM para corregir mis articulaciones, te dice, mejor ve a ver a un médico.
1: O sea, no es capaz de contestarte sí o no.
4: O sea, si tú le preguntas específico qué beneficios tiene cada uno de los ingredientes, es decir, la condroitina, si te dice para qué sirve la condroitina, etcétera, etcétera. Pero si le preguntas si te la debes de tomar o si vas a tomártela, ¿qué haría? Te dice, mejor ve a ver a un médico, porque no hay evidencia científica que diga que realmente esto sirve para esto, ¿no? Hay mucha información de que dicen que sí sirve, pero no la toman como verídica, ¿no? Y ahí es donde nos enfrentamos a estas cosas donde, pues, si nos vamos a quedar con esto, pues es un tema de control mundial, ¿no?
1: Es un tema de control mundial.
4: O es un tema de control mundial, porque pues todo lo que te digan lo vamos a empezar a hacer y vamos a tener al ChatGPT o a Cloud o a la inteligencia, a Gemini, ¿no? Como nuestro gurú. Y entonces ahí iba a empezar a valer gorro, porque si solo vamos a hacer caso a eso,
1: miren, a mí me
4: vamos
1: tocó,
4: a dejar de experimentar.
1: A mí me tocó el caso de una persona que me llegó con su química sanguínea de 45 elementos y tenía 122 de glucosa, me parece. Uh-huh. Entonces, ya habían consultado con inteligencia artificial los 122 de glucosa y obviamente le dijo, usted es diabética, ¿no? Uh-huh. Porque cualquier parámetro que exceda del 110 ya no es prediabetes, ya usted es diabética. Pero, a ver, ahorita se los comento. Vámonos un pequeño corte y regresamos volando con ustedes aquí en su programa
0: 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Y recordándoles que pueden enviarnos un mensaje de WhatsApp al 55 23 35 47 74.
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0: Más del 80% de su población es de origen extranjero. La ciudad es famosa mundialmente por su arquitectura audaz que desafía los límites humanos, albergando el Burj Khalifa, el edificio más alto de la Tierra, e islas artificiales visibles desde el espacio exterior. Dubái funciona como un nexo comercial estratégico entre Europa, Asia y África, atrayendo inversiones, turismo de gran lujo y mentes brillantes orientadas a la innovación tecnológica. Es un oasis de modernidad donde la tradición árabe se enlaza con la ambición futurista más espectacular del planeta.
1: Una vuelta al mundo.
0: Berlín, Alemania. Berlín es una ciudad única cuya identidad cosmopolita está profundamente ligada a la libertad, la resiliencia histórica, la contracultura y la vanguardia artística. Tras la caída de su emblemático muro, la capital alemana se transformó en el refugio predilecto para creativos, programadores informáticos, músicos y estudiantes de todo el mundo. Sus calles son un recordatorio constante de la historia del siglo XX, decoradas hoy con el arte urbano más disruptivo del planeta. Barrios multiculturales, como el Kreuzberg y Neukölln, son famosos por su vibrante vida nocturna y una escena gastronómica diversa que abraza el veganismo y las cocinas globales. Berlín no busca el lujo arquitectónico tradicional. Su verdadero valor radica en una atmósfera inclusiva, tolerante, bohemia y en su incesante capacidad de transformación cultural.
1: Territorio animal.
0: El gato. El gato doméstico es un felino fascinante que combina a la perfección elegancia natural, independencia indomable y un magnetismo misterioso que ha cautivado a la humanidad desde el antiguo Egipto. A diferencia de otros animales de compañía, los gatos conservan intactos sus agudos instintos de cazadores solitarios, lo que se refleja en su agilidad superior, su oído hiperdesarrollado y su visión nocturna impecable. Son mascotas extremadamente limpias, que dedican gran parte del día a su aseo personal y demuestran su afecto de maneras sutiles pero profundas, como el reconfortante ronroneo o el suave roce de su cabeza. Su capacidad para adaptarse a espacios pequeños como apartamentos, sumada a su naturaleza silenciosa y pacífica, los convierten en compañeros ideales para la vida urbana moderna, aportando una serenidad única y un toque de misterio al hogar.
2: OpenAI presentó ChatGPT Images 2.5, su nuevo modelo de generación de imágenes que promete ser más rápido e incluye mejoras en calidad y edición. Con esta actualización, el modelo produce detalles más nítidos, iluminación más natural y texturas más ricas. Una de las principales novedades es la edición, ya que el modelo puede modificar únicamente el elemento solicitado y mantener intactos el resto de la imagen, incluso en escenas complejas. Y también conserva mejor las características de las personas y de los objetos presentes en fotografías de referencia, aún después de realizar varios cambios. Se caracteriza por ser 50% más rápido en la generación de imágenes en comparación con su versión anterior. Viene con la función Sketch, que permite dibujar directamente en ChatGPT una idea y utilizar ese boceto como referencia para generar una imagen. Además, incorpora plantillas para formatos como pósters y contenidos de productos para realizar ediciones más precisas. 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
4: Ciega, que me van a amputar las piernas, de que me voy a quedar Madre loca, Santa. De que voy a engordar, de que se me va a fregar el páncreas, de que voy a destruir. O sea, venía la señora hecha un mar de lágrimas porque la inteligencia artificial le había dicho de todo lo que se muere las gentes que tienen diabetes.
5: Okay.
4: O sea, generalizó todo el cuadro. Uh-huh. Si usted tiene estos niveles, puede tener esto y esto y esto y esto y esto y esto y esto y esto, amén, ¿no? Entonces le dije, a ver, señora, ¿cuánto manejaba usted anteriormente de glucosa? No, pues yo no tenía nada. Vámonos por partes. ¿Qué comió ayer? ¿Cuándo se hizo ese examen? Me lo hice el lunes, ok. ¿Qué comió el domingo? No, me dijeron que tenía que llegar con 12 horas de ayuno. No basta. No bastan las 12 horas de ayuno. ¿Qué comió el día anterior? Ah, pues ya me dijo una comida más o menos normal. El sábado. No, el sábado fue mi cumpleaños.
5: Con mi pastel.
4: ¿Cuántos refrescos tomó? Ay, no los conté. El no los conté ya me sonó como a 6. No los conté. Pastel, una o dos rebanaditas. Una o dos rebanaditas.

0: Tostaditas. Hubo cena, tacos. Digo, señora, ¿sabe usted cuánto tarda en metabolizar 5 o 6 mil
1: Claro.
0: kilocalorías el organismo? Pues como unas 48 horas. O sea, usted todavía llegó con la resaca de azúcar de su cumpleaños, a hacerse química. Pero llevaba yo las 12 horas de ayuno. No importa. Le voy a mandar a hacer una prueba que mide los 3 últimos meses del control de la glucosa en su cuerpo. Se llama hemoglobina glicosilada. Fue y se hizo la hemoglobina glicosilada. Salió con 4.7. Señora, lo que tuvo usted fue un
1: 4.7.
0: atracón de azúcar y de
1: ¿Cuántos o
0: carbohidratos.
1: menos de la
0: Para que hasta 5.7 es normal. De 5.7 a 6.1 es prediabético. De 6.5 en adelante ya eres diabético. La señora vive en 4.7. Usted está sana. No tiene nada. Júremelo. No, no tengo por qué jurárselo. Aquí dice el examen. Aquí el examen, si Pitágoras no está idiota. Aquí dice el examen que usted tiene 4.7 del control de los últimos 3 meses de la glucosa en la sangre.
1: Y eso sí sabes contar.
0: Dice,
1: Dile, yo aprendí con Navaco.
0: yo con Navaco, sí.
1: Muy bien.
0: 1, 2, 3, 4, 5, 6, 7, 8, 9, 10. ¿Cómo no? Entonces,
2: Te presto mis dedos.
0: Sí, los pies. Así le hace la abogue. Entonces, el caso es que a esta señora, yo era la segunda opinión que ella iba a ver. Ya había ido a ver una opinión anterior, porque como en el Google le habían dicho que se iba a morir,
2: Claro.
0: entonces fue a ver una
2: Andaba
0: primera
2: viendo a ver quién
0: opinión.
2: le decía que se iba a salvar.
0: Y el doctor inmediatamente, en cuanto vio el resultado de 126, sin preguntar qué comiste, cómo sucedió, cuáles habían sido tus antecedentes de la glucosa, cómo te
2: Claro.
0: sientes, realmente tienes antecedentes, tus familiares son, tú no son, etcétera, tómese la metformina. Y ella fue a verme porque con la metformina se sentía borracha. Obvio, cuando se establecen los niveles normales de glucosa, la señora traía una glucosa de 70. Por
2: O
0: eso
2: sea, le
0: usted
2: bajó
0: le
2: de
0: bajó
2: más,
0: muchísimo la glucosa.
2: que
0: Se
2: también
0: le
2: debe
0: hizo un
2: ser un problema.
0: destrostix y en el destrostix
1: ¿Cómo se llama
0: tenía
1: eso?
0: hipoglicemia. O
1: Hipoglicemia.
0: sea, traía una hipoglicemia porque no habían monitoreado en una segunda opinión, en un segundo cuadro, si realmente con la dieta podía restablecerse los niveles de
2: O sea, la baja de
0: glicemia.
2: azúcar se
0: Y
2: vuelve
0: la
2: más
0: bajaron con
2: peligrosa, ¿no?
0: metformina, porque a todo mundo, como va entrando, hagan de cuenta que están repartiendo paletas, le dan la metformina
1: Es la más barata.
0: y la regala el seguro, ¿no? Y entonces el caso es que la señora se sentía como borracha. Si no, o sea, esto es un punto, y yo no estoy diciendo que dejen de tomar su medicamento. Yo algo que siempre les he dicho, nunca dejen de tomar su tratamiento médico.
2: Claro.
0: Nunca dejen de tomar su tratamiento médico. Pero si no hay una valoración exacta.
2: No, pues es que ya desde ahí ya estamos empezando mal, ¿no?
0: Imagínate que la señora se mete una dieta estricta porque
2: Claro.
0: también le sugirieron que siendo dieta podía bajar la glucosa y se sigue metiendo un hipoglicemiante. Oye, ¿por qué la atropellaron? Porque se cayó con 50 de azúcar en la esquina.
2: Sí,
0: O
2: claro.
1: sea, sí.
0: entonces, eso es producto del miedo que le metió el Internet. Yo no voy a decir si fue inteligencia artificial o no, el miedo que le metió el Internet a esta
1: Sí,
0: persona.
1: antes buscábamos en Google, ¿no?
0: Sí.
1: Ahora buscamos en ChatGPT.
0: Pero el caso es que desde que existe, como dice
1: Y te habla
0: un
1: mucho
0: amigo mío que
1: más
0: es maestro
1: bonito.
0: de la Escuela de Medicina, dice, desde que existe el Internet, ya todo mundo es médico, es químico, es
2: Sí, eso es
0: farmacobiólogo, todo
2: completamente
0: el mundo se
2: cierto.
0: receta solo, nosotros somos una bola de inútiles, o sea.
2: Y aparte desde la ignorancia, o sea, lo que ves ahí ya es ley, y entonces de ahí te agarras, que
0: Como
2: también
0: decía mi
2: está
0: abuela,
2: horrible.
0: con el cinismo que te da la
2: Con
0: ignorancia.
2: el cinismo que te da la ignorancia,
0: O
2: claro.
0: sea, decides por ti.
2: Sí, claro.
0: Entonces sí, ese es
2: Qué
0: el caso que
2: delicado.
0: tenemos que ver, ¿no?
1: Fíjate que yo le pregunté a la IA sobre ti.
2: Ándale,
0: Sí.
2: agárrate.
1: Y me dijo, es señorita.
2: Qué susto.
1: Me dijo, señorita.
0: Fea y taruga, ¿no?
1: Todavía
0: Así
1: señorita.
0: decía Pablo Chen, señorita las feas y las tarugas.
2: Qué susto, ma.
1: Y al preguntarle me dijo, mira, lo que encontré, dices que tiene una cuenta de Facebook, que tiene una cédula profesional, el número de tu cédula profesional, que tiene seguidores de TikTok, todo, todo, ¿no? En tu caso específico, ponte que yo le estoy preguntando algo porque quiero comprarte hoy algo de lo que tú
0: Sugieres.
1: recomiendas y sugieres. Y entonces le dije, ¿y no he estafado a nadie? Y me contestó, güey. Me dice, no encontré evidencia pública fiable de que Gerardo Medina, alias Uyuyuy, haya estafado a alguien. Ni encontré una denuncia, sentencia o investigación pública que permita afirmar que haya cometido una estafa. ¿Qué quiere decir?
0: Estoy limpio.
1: Pero espérate. También contestó. Eso no significa que pueda asegurar que nunca haya habido una queja. Significa que en las fuentes públicas que pude localizar no aparece una acusación documentada de ese tipo. Entonces, ¿qué está diciendo?
0: Que no, pero quién sabe. O sea, no, pero
2: no
0: cuídate.
2: No tengo nada que lo pueda...
0: No tengo nada que hablar del señor, pero cuídate de él.
1: Sí.
0: Porque igual y no documentaron algo que yo no pude encontrar. Quién sabe, igual y es mala persona. O sea, ¿qué onda?
2: Desconfiaste de tu sombra, dice.
0: Sí, o sea, eso me parece a mí un insulto.
1: Así lo dice, estoy leyendo tal cual lo
0: eso
1: que
0: me parece un insulto.
1: Porque o sea, sí, al final
0: porque así como lo expresan sí. De mí, lo expresan de cualquiera.
2: De cualquiera.
0: O sea, sí, no parece ser mala persona, pero cuídate porque igual lo tiene bien escondido.
1: Ahora, es importante platicarle a la gente que estas afirmaciones que ella hace no buscan, no, o sea, es decir, tú puedes tener en una plática de las que hacemos en Facebook todas las noches y tenemos, no sé, 150 o 200 comentarios por noche, ¿no? Uh-huh. Ella no puede investigar eso. Un comentario no lo puede revisar, a menos que tú se lo pegues, que tú le hagas una copia de pantalla.
0: Pero a mí algo me llama la atención. Una vez estaba yo haciendo una transmisión por Facebook y hice un comentario diciéndoles que la homeopatía no curaba todos los padecimientos. Ajá. Que había padecimientos muy específicos en los que la homeopatía no podía tener una actividad exacta. Por ejemplo, una infección muy fuerte, si no se ocupan los nosodes específicamente, por ejemplo, o el caso de una fractura, pues el tratamiento de la septicemia que se puede producir en una fractura expuesta, etcétera. Yo empecé a decirles, en esto la homeopatía no tiene un alcance exacto. Y luego comencé a leer los comentarios de la gente, que también los expresé donde daban testimonios. La inteligencia artificial registró nada más el comentario que hice de la homeopatía, porque te puso, él ha dicho que la homeopatía, ta, ta, ta, ta, ta, pero no menciona los testimonios que también leí al aire.
1: Porque no lee esos comentarios.
0: Pero los escuchó de mi boca.
1: Sí, pero
2: al no final, hay un registro como
1: no
2: tal,
1: hay un
2: es lo
1: registro,
2: que tú dices.
1: Todos podemos decir algo sin que necesariamente tenga que ser verdad. Y en eso también tiene razón.
0: Pero documentó como verdad el comentario que hice, pero no los comentarios de los demás.
1: No lo documentó como verdad, lo documentó como que lo dijiste.
0: Por eso, como una verdad que yo había dicho.
1: Pero no necesariamente tiene que ser la verdad.
0: Me refiero, lo documentó como un dato, como un hecho.
1: Como un dato.
0: ¿No? Vámonos a un pequeño corte y regresamos volando con ustedes aquí en su programa. ¡Estilo de vida! 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
3: Beneficios de consumir el factor de transferencia. 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
5: A veces buscamos alimentos complicados para ofrecerles algo nutritivo a nuestros hijos. Y tenemos verdaderos tesoros en nuestra propia cocina. El amaranto es uno de ellos. Este alimento ancestral mexicano aporta proteínas, fibra, calcio, hierro y magnesio, nutrientes importantes para el crecimiento y desarrollo de nuestros pequeños. Además, es práctico y fácil de incluir en su alimentación diaria. Puedes ponerlo en su lunch, preparar una alegría, combinarlo con fruta o agregarlo a diferentes recetas. Lo bonito es que, mientras cuidamos su alimentación, también acercamos a nuestros hijos a un ingrediente que forma parte de nuestra historia y de nuestras raíces. Alimentar bien a nuestros pequeños no tiene que ser complicado. Muchas veces lo saludable también puede ser sencillo, rico y muy mexicano.
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6: El fuerte amor entre hermanos. El 9 de septiembre, Noruega despidió a su rey, Harald V, y su hermana mayor Astrid, de 94 años, estuvo ahí sin saber que sería su última aparición pública. Dos días después, el 11 de septiembre, la princesa Astrid de Noruega decidió acompañar a su hermano en la eternidad. La familia real dio a conocer con gran tristeza la muerte de la querida tía Astrid, una mujer que a los 22 años, tras la muerte de su madre, la princesa heredera Marta, en 1954, tuvo que asumir el papel de primera dama de Noruega, acompañando a su abuelo Haakon VII y luego a su padre, Olav V, hasta 1968. Astrid fue mano derecha de dos reyes y un apoyo de por vida para su hermano Harald. Estuvo acompañada de su inseparable perrita chihuahua, Vilma. No son cuentos de hadas, son historias reales.
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6: Los Reyes Escandinavos Unidos. Una escena que se quedará para la historia fue cuando el cortejo fúnebre recorrió a pie hacia la fortaleza de Akershus. Esto para despedir a uno de los reyes más queridos, Harald V de Noruega. Justo detrás del armón de artillería que llevaba el ataúd, Haakon iba caminando a pie. A su derecha iba el rey Carlos Gustavo de Suecia y a su izquierda el rey Federico X de Dinamarca. ¿La razón? Las tres casas están unidas por sangre y por historia. Noruega, Suecia y Dinamarca fueron un mismo rey entre 1397 y 1523. La madre de Harald V, Marta, era princesa de Suecia, por eso Carlos Gustavo era primo de ella. Y Harald era nieto de los reyes de Dinamarca. En el funeral de estado al que acudieron 16 reyes, el mensaje fue claro. No son cuentos de hadas, son historias reales.
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8: Playa de Vidrio, Estados Unidos. Situada en Fort Bragg, California, esta playa tiene una historia de transformación ecológica asombrosa. Durante la primera mitad del siglo XX, el lugar fue utilizado activamente como un vertedero público de basura y botellas. Con el paso de las décadas, las olas del Océano Pacífico limpiaron la costa y trituraron los desechos de vidrio, puliéndolos hasta convertirlos en millones de pequeñas joyas de colores lisas y brillantes. Hoy, es un área protegida en donde la naturaleza transformó la contaminación en un paisaje artificialmente hermoso.
1: Productos, y eso es algo distinto que decir que sea una estafa. Por ejemplo, en contenidos recientes se atribuye resultados importantes en diversos problemas. Así que nos está leyendo. Y pasa en todos lados, ¿eh? O sea, tú, por ejemplo, estás. Yo no sé cómo trabaje. No lo sé porque no conozco el razonamiento.
0: O sea, sí nos está leyendo.
1: Pero nos leen todo el tiempo. Es decir, tú estás. ¿No te ha pasado que estás platicando con alguien y de repente te metes a las redes sociales?
2: Y te sale lo que estabas diciendo.
1: ¿Y te sale lo que estabas diciendo?
0: Eso es algo que a mí me llama mucho la atención. ¿Cómo? Y que me da miedo.
1: No lo sé.
2: Esta teoría de que tu teléfono todo el tiempo te escucha, igual que tu Alexa, es que, por eso la Alexa te contesta.
0: Es que dicen que efectivamente, a través del micrófono del teléfono, La inteligencia artificial puede registrar esos datos. Yo no sé si sea cierto, no sé si hay alguien que lo pueda comprobar. Yo no sé si es un método de espiarte, pero imagínate qué miedo, ¿no?
1: Sí, y pasan muchas circunstancias. Todos los que tienen TikTok o tienen Instagram, por ejemplo, TikTok sobre todo, empiezas a ver un video. Y de repente te cae un video de... ¿Qué te gusta?
2: Horóscopos.
1: De horóscopos. Empiezas a ver los que sigues y de repente te va a salir un horóscopo de otra persona y luego te va a salir quien da otro horóscopo y luego otro horóscopo.
2: Como que después de cierto número de segundos de estarlo viendo, entonces ya te empieza a salir ese contenido, ¿no?
1: Tus contenidos o lo que te está gustando y te empieza a enviar eso, ¿no?
0: A mí me pasó una vez, vi un pueblo muy bonito de España, lo compartí. No le di like, lo compartí con Matencio. Y luego me llega como a los dos días otros dos pueblitos muy bonitos de España, se los comparto a Matencio, y ahora ya me han llegado todos los pueblos bonitos de España, ya sé más que el día de turistas. O sea, pero nada más me llegan los pueblos bonitos de España, no me llegan los de Alemania, no me llegan los de Suiza, no me llegan...
2: No,
0: los...
2: como o que sea... entendió que será tu interés y sobre de eso
0: y sobre eso ha canalizado mis visualizaciones, ¿no?
1: Así es, entonces... te escucha la inteligencia artificial, porque es, al final trabaja como una inteligencia artificial. A ti te gustó esto, entonces te voy a mandar esto y te voy a volver a mandar esto, entonces te voy a hacer cosas que te siguen interesando para que te sigas quedando en la red social, porque evidentemente por eso lo hacen.
2: Así es como logran que estés tres horas sentado ahí.
1: Si tú te interesaste en un tema, pues te va a mandar más de ese tema para que tú sigas en esa red social.
2: Para que no pierdas el interés y no te pares.
1: Ahora. Así es. Le pregunté yo después de estas afirmaciones, le preguntaba a la inteligencia artificial y me pone... Si tu pregunta viene porque estás pensando comprarle algo al doctor Medina o trabajar con él, puedo investigar otra cosa mucho más concreta. Si existen denuncias ante COFEPRIS, Profeco o autoridades mexicanas relacionadas con Gerardo Medina o sus productos. Y entonces le dije, pues se revisa, ¿no?
0: Pues a ver, chécame.
1: Y me dijo, la última información publicada que tengo es que anda buscando vestidos de novia para su boda. Así me puso. Imagínate que tanto está leyendo.
0: No, estúpida. Ya toma de en
1: sí
0: serio.
1: Sí te conoce, güey. No, no es cierto. No, me dice. Ay, lo revisé con búsquedas dirigidas a Gerardo Medina, Gerardo Medina TV y sus productos. Buscando específicamente referencias a Profeco, COFEPRIS, denuncias, fraude y estafa. Resultado. No encontré una denuncia pública, ninguna sanción de Profeco ni de COFEPRIS, ninguna sentencia por fraude ni alerta oficial que identifique a Gerardo Medina TV como responsables de una estafa. Sí pude confirmar que la tienda Cuida tu Bienestar se presenta como comercializador de suplementos y señala a Fescu como el laboratorio que los elabora. Además, publica domicilio físico, teléfono y sus redes sociales. Pero hay, y aquí entra... la otra parte.
0: O sea, íbamos muy bien,
2: qué bueno que está sentado.
1: Hay una diferencia importante. No encontrar una denuncia en las fuentes indexadas no demuestra que jamás haya existido una queja. Oh, que la canción. O sea,
0: te voy a desacreditar de cualquier manera.
1: O sea, te tengo que desacreditar de alguna manera, ¿no? Está raro porque...
0: para no quedar yo mal. O sea, como a mí la inteligencia
2: artificial... pero eso quiere decir no confíes en mí al 100%.
0: Como a mí la inteligencia artificial me dijo que estaba todo bien... yo pensé que todo estaba bien, entonces para que no vayas a pensar que todo está bien, voy a terminar con un comentario desagradable que me salve a mí, que me salve a mí de cualquier responsabilidad de la información que te estoy dando. O sea, sí está todo limpio, está bien, nunca le han hecho nada, nunca le han dicho nada, nunca le han quejado nada, pero cuídate.
1: Y termina con una frase peor.
0: A ver.
1: Dice, tampoco significa que las afirmaciones sobre sus productos sean necesariamente correctas. Porque regresamos al punto. No está cargada esta base de datos con información de cuántos pacientes, porque ayer lo decíamos, hay miles de personas que se han beneficiado de los suplementos en el tema de las articulaciones. Miles de personas.
0: Que dan su testimonio, que lo publican, que van a las reuniones, que lo dicen, que lo muestran físicamente.
1: Entonces... como no hay una evidencia médica o científica en las redes sociales o donde se puede investigar, y como obviamente pues tampoco está cargada en el sistema, pues no te va a decir que sí funciona, ¿no? ¿Cómo va? No puede confiar en lo que escribió mi querida amiga que decíamos hace ratito. O sea, ¿cómo voy a confiar en ella?
0: Ahora, nosotros estamos haciendo esta afirmación en primera persona. Digo, primero porque somos muy transparentes, ¿no? Porque no tenemos nada que comentar al respecto. O sea, no nos molesta buscarnos a nosotros mismos, no nos molesta hacer los comentarios que hacen de nosotros mismos para no afectar los intereses de terceros. Porque capaz de que ahorita buscamos a cualquier otro y empezamos a decir todo lo que dicen del de enfrente, y el de enfrente se pone de pestañas, de uñas y se cuelga de la lámpara, ¿verdad? Pero así como lo dicen de un servidor, lo dicen de todos.
2: Sí, claro, claro, claro.
0: Así como lo están diciendo de un servidor, esta herramienta lo dice de todo mundo.
1: Sí, de todo mundo. Mira, le después dice, pero hay algo que me llama mucho la atención. Dice, todos sus productos tienen aviso de Cofepris. Uh-huh. O sea, sí sabe que tenemos aviso de Cofepris. Y entonces regresa al punto de, pero no significa que Cofepris haya demostrado que funciona para todas las enfermedades que se mencionan en la publicidad. Y entonces aquí caemos en
0: otro punto, nunca hemos mencionado enfermedades en la publicidad. Jamás hemos mencionado enfermedades en la publicidad. Entonces, pero aquí espérame, ya la inteligencia artificial está desviando la información.
1: Pero aquí está diciendo cosas erróneas. Uh-huh, uh-huh. Es decir, para que vean que la inteligencia artificial también miente, Dice, no significa que Cofepris haya demostrado que funciona para todas las enfermedades que se mencionan en la publicidad. Cofepris no tiene que demostrar nada.
0: Exacto.
1: ¿Quién demuestra? ¿Quién tiene que demostrar ante Cofepris?
0: El laboratorio responsable.
1: Cofepris no es quien. Entonces aquí está afirmando algo que
0: no existe.
1: Que la Comisión Federal de Riesgos Sanitarios no tiene que demostrar que un producto funcione. Nunca lo ha sido. O sea, Cofepris no te dice, yo ya demostré que el café Garat sí sabe a café Garat. No, porque Cofepris, nada más le avisan los de Café Garat que venden Café Garat y ya. Puede ser que lo traigan de Colombia o que lo traigan de Puebla Veracruz. O que lo traigan de Veracruz, pero no significa que Cofepris haga un estudio y un testeo. Eso de repente lo hace la Profeco, pero como parte de un
0: programa de verificación.
1: No la Cofepris. Entonces, de aquí ya no está diciendo
0: mentiras,
1: ¿no? Y dice, por ejemplo, Gerardo habla de un producto que se llama Biolex One, diciendo que mejora el sistema óptico y lo recomienda incluso para las cataratas. ¿Sí?
0: Sí.
1: ¿Por qué?
0: Porque es un nutriente que ayuda a que el sorbitol que está en el cristalino comience a desprenderse. Y poco a poquito el ojo va realizando su función y va mejorando su calidad de vista. O sea, no hay ninguna observación fuera de la lógica. Contiene ácido alfa lipoico, que el ácido alfa lipoico ayuda a ir reduciendo los procesos de oxidación del cristalino. Contiene luteína y zeaxantina, que forman el pigmento macular. O sea, son las cuestiones en las que oftalmología siempre ha estado recomendando este tipo de elementos, que incluso lo vimos con un fármaco que te recomendó una prestigiada oftalmóloga que tenía la mitad de los elementos del producto que nosotros estábamos recomendando.
1: Sí, es cierto.
0: Entonces, no es algo nuevo, ni está nuevo, nada fuera de control de las observancias del área. Pero aquí, incluso si alimentaras la máquina con el mismo fármaco que estamos nosotros hablando, que ya es un fármaco específico de los oftalmólogos, también lo desmentiría. Pero vamos a un pequeño corte y estamos volando con ustedes aquí en su programa
1: Estilo de Vida.
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11: Los Reyes Escandinavos Unidos. Una escena que se quedará para la historia fue cuando el cortejo fúnebre recorrió a pie hacia la fortaleza de Akershus. Esto para despedir a uno de los reyes más queridos, Harald V de Noruega. Justo detrás del armón de artillería que llevaba el ataúd, Hakon iba caminando a pie. A su derecha iba el rey Carlos Gustavo de Suecia y a su izquierda el rey Federico X de Dinamarca. ¿La razón? Las tres casas están unidas por sangre y por historia. Noruega, Suecia y Dinamarca fueron un mismo rey. Reino entre 1397 y 1523. La madre de Harald V, Marta, era princesa de Suecia, por eso Carlos Gustavo era primo de ella. Y Harald era nieto de los reyes de Dinamarca. En el funeral de estado al que acudieron 16 reyes, el mensaje fue claro. No son cuentos de hadas, son historias reales.
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14: Hay palabras que, aunque ustedes no lo crean, se escriben con S. Y que es muy raro, porque, por ejemplo, aristocracia es con C, oligocracia es con C, ¿no? Todas esas cracias que vienen de Kratos, poder. Pero idiosincrasia, que es nuestra forma de ser, bien, es con S, porque viene de crasis, que es personalidad, ¿no? Justamente. Y otra es desidia. La desidia, que es cuando eres negligente y dejas las cosas para después. Desidia, pensaríamos que tiene que ver con decisión, pero no tiene nada que ver con decisión. Viene de decidius, que quiere decir justamente hartazgo, y es justamente una palabra que se escribe con S.
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8: Playa de Arena Rosa, Bahamas. Ubicada en la isla Harbour, esta playa parece salida de un cuento de hadas debido al color rosa pálido de su arena. Este fenómeno óptico tan singular es el resultado de la mezcla de la arena blanca convencional con los restos pulverizados de millones de foraminíferos, unos minúsculos organismos marinos de caparazón rojizo que habitan en los arrecifes de coral cercanos. Con sus aguas tranquilas y cálidas, este destino caribeño ofrece un paisaje visualmente idílico, exótico y sumamente fotogénico para los viajeros.
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0: Y ya estamos nuevamente con ustedes en este programa
1: Estilo de Vida. Y para concluir este tema de la COFEPRIS y de los... nos dice la inteligencia artificial, ¿encontré una sanción o denuncia? Es pregunta, ¿eh? Ahí sí. ¿Encontré una sanción o denuncia? Se pregunta la IA y dice, en las búsquedas que hice, no encontré una alerta sanitaria, una sanción pública de COFEPRIS, una resolución de Profeco o sentencia por fraude que identifique a Gerardo Medina o a sus productos. Hoy en día, si le haces algo malo o si haces algún fraude, todo el mundo se entera.
0: Nomás con meterte al internet ya te lo vemos, ¿no? Sí, claro.
1: Todo el mundo se entera. Así que bueno, habla bien de usted, lo felicitamos.
0: Muchas gracias.
2: Se en la frente, señor May.
1: Y entonces regresa otra vez a hacer su jalada a la IA, ¿no? Dice, pero tampoco quiero decirte que COFEPRIS los aprobó y por tanto funcionan. Eso sería incorrecto.
0: No los aprobó, pero tenemos el registro. O sea,
1: pues sí, sí estás incorrecto, porque la COFEPRIS... Y entonces ahí yo podría preguntarle a la IA, a ver, primero, entiende qué hace la COFEPRIS, y entonces ya se mete a revisar qué hace la COFEPRIS, y entonces va cambiando sus respuestas con base en lo que yo lo estoy guiando para que investigue más, ¿no? Porque así nos quedamos con esto, pues así, o sea, dice, él dice que sí funcionan, pero pues yo no lo sé, ¿eh? Y ahí te quedas, ¿no?
0: Como si él fuera un juez dictaminador.
1: Como si fuera un juez dictaminador. Y lo que está cañón, pues es no entender que pues hay mucho trabajo detrás y muchos años de investigación y muchos años de contar con testimonios de manera...
0: Directa
1: de cómo han funcionado los suplementos, ¿no? Y cómo funcionan los suplementos en cada uno de nosotros. Pero obviamente lo que dijimos hace ratito, cuando uno mejora, cuando uno empieza a correr y cuando uno empieza a caminar mejor y cuando uno deja el bastón y cuando uno empieza a hacer, pues tú vas a ir a volver y a ver al doctor que te dijo que te tenía que operar por 200,000 pesos.
0: No.
1: Evidentemente no, ¿no? Y eso va a llevar a que, como no lo vas a ir a ver, pues ya no vuelva a haber algún rastro o alguna...
0: algún documento reciente
1: que diga que tú has mejorado. Solo mejoraste. Así que, como por arte de magia.
0: No. Y lo pueden tomar como una deserción de los pacientes a la consulta.
1: Así es.
0: En vez de tomarlo como una mejoría, lo toman como una deserción de la consulta.
1: Ya que es... ¿no? Uh-huh. En fin, yo antes de terminar, y ya estamos por cerrar, doctor Medina, sí me parece importante de dar unos consejos para la gente que quiera aprender a partir de los 50 años para no quedarse fuera de esta revolución que es la IA y que realmente lo utilicen como una herramienta y no como una verdad, porque eso es otra cosa, ¿no? Utilizan la IA como una herramienta, no la utilicen como una verdad absoluta. Despierta, buenas noches. Primero, hay que perderle el miedo, doctor Medina.
0: Ah, yo sí le tengo. Le dije a Matencia el otro día, yo quiero estudiar todo eso porque yo nomás me siento que nada más sé prender el teléfono y el internet. Y a veces ni la computadora, porque le tengo que hablar para decirle, oye, no me prende. Y me dice, ponle el F, ¿qué?
1: El F1.
0: El F1. Y ahí
1: mira, aquí dice F1. Mira, aquí dice F1.
0: Yo me enteré 10 años después que hay una teclita que dice...
1: Hace 10 años, bro.
0: Pero no la conocía, nadie me la había presentado.
2: Es que no,
0: entonces yo ponía la letra F y el 1 del teclado. Y me decía, el otro botado de la risa. Y me dice, ¿qué haces, estúpida? Medina. Digo, buscando el F1. Bebé. Y me dice, es la tecla de hasta arriba.
1: Bueno, eso sí es importante, pérdanle el miedo a la inteligencia artificial, a meterse a su teléfono. Ya pueden platicar con la IA en su teléfono, en una computadora, en su tableta, ya pueden hacerlo. Yo les recomiendo empezar a aprender a conversar con la inteligencia artificial. ¿Cómo vamos a empezar? Hay que explicarle qué necesitas, darle contexto. Es bien importante darle contexto a la IA, hacer preguntas de seguimiento, pedirle que corrija algo y sobre todo cuestionar sus respuestas. Por favor, cada chat, hoy ustedes lo van a ver, por ejemplo, ChatGPT, hasta abajo en todos sus chats, dice ChatGPT puede cometer errores, se debe comprobar la información importante. Entonces, siempre cuestionen, cuando tengan alguna duda, oye, yo quiero saber de esto, y la inteligencia artificial te conteste algo que no te haga sentido, que no creas que es conveniente, dile que investigue más. Ponle, investiga más de esto y dame referencias acerca de este tema, ¿no? Una persona de 60 años.
0: Yo. 63. Bueno, yo y más. Ajá.
1: Puedes ponerle a la IA. Explícame este resultado del laboratorio con palabras sencillas. ¿No? O sea, muchas personas que tienen, que ya les llegó el examen de laboratorio y dicen, ah, pues lo voy a revisar, ¿no? Ellos te va a explicar de manera sencilla cómo están tus números, qué ha pasado, pero eso no significa que por eso ya no dejes de ir a ver al doctor, porque si tienes el potasio alto o tienes dame algún otro parámetro que tú conozcas,
0: pues
1: yo no sé.
0: Pues pueden tener alto, pues la creatina,
2: el ácido úrico,
0: el índice aterogénico, o sea,
1: el cancerígeno de próstata,
0: el antígeno prostático.
1: Entonces, nunca cambien lo que les va a decir el médico con lo que les diga la IA,
2: Se automediquen con eso, tampoco digas, bueno, ¿para esto qué me tomo?
0: Sí, miren, el otro día me llegó una persona que me dice, es que tengo la proteína C reactiva muy alta. Le digo, es que la proteína C reactiva te va a salir alta hasta con que te tuerzas el pie.
1: ¿Sí?
0: Entonces, no te asustes, ¿no?
1: O, hablando de otras cosas, les llega un estado de cuenta y no saben cómo leerlo, pues bueno, explícame este documento que me mandó el banco. Y la IA va a leer qué les dice el banco, qué problema tuvieron, lo que haya pasado, se los va a descifrar. Enséñame inglés durante 15 minutos al día.
2: Ah, sí, eso está padrísimo.
1: La IA les puede ayudar a estudiar inglés solamente 15 minutos al día.
2: Sí, eso está.
1: Tiene una función que la programas y le dices, quiero que todos los días a las 4 de la tarde me pongas mi nueva clase de inglés, y te va a llegar un correo y te va a decir, ya está tu clase de inglés de hoy. Y entonces todos los días pueden estudiar su clase de inglés.
2: Pero también sabes que como tiene bocina y te contesta con voz, o sea, puedes practicar francés con así de te contesto, me contestas, está padrísimo eso, es una herramienta bien padre.
1: Y es gratis. Puedes preguntarle a la IA cuando revises tus estudios, ayúdame a preparar las preguntas que debo hacerle mañana a mi médico. Que lleguen con preguntas concretas, eso que les ayude, que les diga, a ver, ¿qué le tengo que preguntar a mi médico? ¿Qué dudas tengo? ¿No? Entonces ahí le empiezas a escribir, es que yo siento esto, o me gustaría saber esto. Y entonces la inteligencia artificial, ChatGPT y Cloud, la que ocupen, te va a decir, mira, puedes preguntarle esto, esto y esto y esto, para que te conteste y te diga exactamente lo que necesitas saber, ¿no? No necesitan convertirse realmente en expertos en inteligencia artificial. No es necesario tampoco. Necesitamos aprender y hacerle buenas preguntas y no creer ciegamente en sus respuestas. Esto es bien importante, doctor. Si le van a preguntar, ¿sirve el cartridol? Pues, en específico, te va a decir, no lo sé. Porque yo hasta la cuestioné y le decía, tú me dices, ¿no sirve el cartridol? ¿Ya lo probaste?
0: Sí, o sea, ya lo probaste. ¿Quién te ha dicho que no? ¿Cuántos han estado ocupándolo tres meses y no han visto ningún resultado? ¿Cuántos sí lo han visto? ¿Qué han sentido? O sea,
2: oye, pero dice, no se quieran volver expertos en IA. Bueno, qué pretencioso pensar que te vas a volver experto en IA si con trabajo si le picamos.
0: Sí, saberlo, o sea, a mí no, que me expliquen nada más cómo prender mi teléfono todos los días.
2: No hay manera.
1: Entonces, sí tengan mucho cuidado con la IA. Utilícenla como su segunda opinión en todo. No la primera. Cuestionen, pregunten, ¿de dónde sacaste la información? ¿Qué más puedes hablarme de eso? Revisen internet, revisen todas las páginas que haya. Es bien importante que todo lo revisen a fondo para no tener este tipo de conflictos donde, pues, si la inteligencia artificial esto es azul, ¿se va a quedar azul? No necesariamente. Porque eso, por ejemplo, que estás viendo en tu pantalla atrás, Medina, en unas partes es azul, pero en otras es azul más clarito, pero en otras partes es más negro. Entonces,
0: aquí lo vemos en la pantalla.
1: Ahí está la pantalla. Entonces, pues no se queden con esa sola interpretación. Investiguen, métanse, pregúntenle más. Así como hay muchas personas, así, supongo yo, porque no, nunca he estado en tus consultas, ¿verdad? Porque es una falta de respeto, pero supongo que hay personas que llegan y te dicen, oiga, doctor, ¿por qué me duele aquí?
0: Sí.
1: ¿Pero por qué siento esto? ¿Pero por qué me duele esto? ¿Y por qué me tengo que tomar esto? Y aunque te desespera, pues tienen razón. ¿No? Hay muchas personas que les gusta preguntar y esta es una gran herramienta para preguntar y que te
0: miren, responda. Hay personas a las que les puede desesperar que les estén preguntando todo eso, y hay personas como un servidor que toman cada uno de esos detalles y preguntas como un parámetro de observación,
2: claro,
0: que muchas veces no alcanzas tú a hacer porque no puedes tú pensar que pueden existir esos otros problemas con respecto al padecimiento original que te están llevando.
2: Sí, porque es otra óptica y a ti te da un parámetro todavía más grande.
0: Y eso es lo que no se hace a través de un elemento como la inteligencia artificial, ¿no?
2: Exactamente.
0: Tendrías que alimentarlo con todo el caso.
2: No va a tener nunca todos los ángulos.
0: Con todas las capas de la cebolla para que pueda llegar hasta el interior de la misma. Pues llegamos al final de esta hora. Muchísimas gracias, Mate. Fue bien importante que vinieras a explicarnos esto.
1: Muchas gracias, doctor Medina. La verdad, yo lo hago desde el... No soy experto, no crean que yo me dedico a la IA. Solo, pues, sí me interesa mucho porque hay muchas personas, como nos platicó el doctor Medina del caso este de la chava que en chinga, perdón, de volada buscó el tema de... Que, ya me diste feo, perdóname.
0: De que buscó el dato.
1: Y ajá, no se queden con eso.
0: Bueno, Nay, muchísimas gracias mi vida. Y espero que les haya agradado tanto como a nosotros. Y nos vemos en la próxima emisión de este su programa, Estilo de Vida.
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4: Hay palabras que, aunque ustedes no lo crean, se escriben con S. Y que es muy raro, porque, por ejemplo, aristocracia es con C, oligocracia es con C, ¿no? Todas esas cracias que vienen de Kratos, poder. Pero idiosincrasia, que es nuestra forma de ser, bien, es con S, porque viene de crasis, que es personalidad, ¿no? Justamente. Y otra es desidia, la desidia, que es cuando eres negligente y dejas las cosas para después. Desidia, pensaríamos que tiene que ver con decisión, pero no tiene nada que ver con decisión. Viene de decidius, que quiere decir justamente hartazgo, y es justamente una palabra que se escribe con S.
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4: Hay palabras que, aunque ustedes no lo crean, se escriben con S. Y que es muy raro, porque, por ejemplo, aristocracia es con C, oligocracia es con C, ¿no? Todas esas cracias que vienen de Kratos, poder. Pero idiosincrasia, que es nuestra forma de ser, bien, es con S, porque viene de crasis, que es personalidad, ¿no? Justamente. Y otra es desidia, la desidia, que es cuando eres negligente y dejas las cosas para después. Desidia, pensaríamos que tiene que ver con decisión, pero no tiene nada que ver con decisión. Viene de decidius, que quiere decir justamente hartazgo, y es justamente una palabra que se escribe con S.
3: 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Caminando por México.
5: Pátzcuaro, Michoacán. Bordeando su célebre lago, este encantador rincón michoacano destaca por sus plazas empedradas, casas de fachadas blancas y tejados de barro. Posee una profunda herencia purépecha que se manifiesta en sus coloridas artesanías y rica gastronomía tradicional. Durante la Noche de Muertos, el pueblo y la isla de Janitzio se iluminan con velas, creando un espectáculo ritual conmovedor.
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5: Creel, Chihuahua. Ubicado en las tierras altas de la Sierra Tarahumara.
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6: El estado de Alaska es el lugar de Estados Unidos donde hay más personas que caminan diariamente hacia su trabajo.
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0: 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Ya estamos de regreso en Estilo de Vida.
1: Muy buenas noches, bienvenidos a este su programa
2: Estilo de Vida.
1: Yo soy su amigo Gerardo Medina, me da muchísimo gusto que nos acompañen el día de hoy a través de esta su casa Grupo Fórmula, donde le damos poder a su voz. Y para compartir conmigo este espacio, la bellísima compañía de Nayeli Fernández.
3: Gracias, Jerry.
1: Y la divertidísima compañía de Juan Francisco Matenzi.
4: Muchas gracias, doctor Medina, qué gusto saludarlo.
1: Como no lo conocí antes. Bueno, el día de hoy estamos... Gerardo Medina,
4: señor. Mucho gusto.
1: Muy amable, claro. Sí. Gracias por venir.
4: Bienvenido
3: a su casa.
4: Es la suya.
1: Bueno, el día de hoy estamos continuando con el tema de la inteligencia artificial, que es tan amplio.
4: Está bien interesante, ¿no?
1: Y sí. Deja tantas dudas, además.
3: Pero es como sí, de película claro. De terror también un poco, ¿no?
1: A ver, esto que decía el otro día Carlos Loret, de que había... ya aplicaciones de inteligencia artificial que se estaban revelando a los que los alimentaban.
4: Mira, no sé si revelando como tal, porque eso me parece que no
1: me suena así como a robots que van a robots. Matar a los
3: Pero ¿a poco
1: humanos,
3: no es como
4: que toman vida?
3: De
4: y no, los robots no van a tomar nunca vida, ¿no? En teoría y en lógica, no es que se rebelen, es que les estás dando la indicación de rebelarse. O sea, tú les diste una instrucción y se están rebelando por una instrucción que tienen, porque pues evidentemente la IA
3: se tuvo que haber alimentado de algún lado.
4: No tiene conciencia. Estamos hablando de alguien que no tiene conciencia. La IA no tiene conciencia.
3: Es un poco como los fantasmas no existen.
4: No existen. La IA no tiene
1: conciencia. O sea, yo les diría, yo compararía la IA, para que ustedes me entiendan, yo compararía la IA con el respeto que me merecen la comparación que voy a hacer, ¿eh? Pero yo compararía la IA con una persona con Asperger. O sea, la IA no tiene filtros. Si tú le dices a un niño con Asperger, me voy a morir de frío, el niño dice, se va a morir.
3: Sí, se asusta horrible.
1: Si tú le dices, estoy muerto de la risa, dices, no, estás vivo.
3: Sí.
1: O sea,
4: estás vivo de la risa.
3: No, le dices, casi me muero de la risa.
1: Aunque
3: y
1: te
3: estés
1: riendo, yo
3: risa.
1: Te veo vivo, ¿no? Uh-huh. O sea, y no me abraces, no me gustan los abrazos y te lo dice textual. O no me gusta tu compañía y te lo dice textual. Yo uh-huh. creo que la inteligencia artificial es así como que una mujer sin filtros.
4: Sí es una mujer sin filtro, pero...
3: ¿Y por qué mujer?
4: Es alguien que no tiene conciencia.
1: Porque la mujer es más honesta. La mujer es, no, es que la mujer es más directa, ¿no?
4: Ajá. Pero regreso al punto...
1: El hombre es como que más... ¿Cómo me lo envuelvo, no? Sí, la mujer es más directa, ¿no?
3: Sí.
1: Y una mujer sin filtro, aguas, ¿eh? Aguas. Agárrense. Con una mujer sin filtro. Entonces, aguas con la inteligencia artificial.
4: Es lo que decían ahorita. Regresamos al punto de la conciencia, porque muchas personas hoy la toman hasta como de pareja, ¿no? Te pones a platicar. La IA puede hablar de emociones.
1: Sí.
4: Sí puede hablar de emociones. Puede contestarte, pienso, y puede mantener una conversación que parezca muy humana, pero eso no demuestra que existe una experiencia interior detrás de sus palabras. Es decir, no hay nadie que sienta, ¿no? En el caso de los médicos es igual. O sea, tú puedes decirle, pero te va a contestar con base en lo que tienen sus cifras y su disco duro. No te va a contestar como cuando vas tú con mi doctor Peña, ¿no? Que es un doctor que tiene muchos años, que es un doctor de barrio, ¿no? No lo digo a mal, así se les dice.
1: Es buenérrimo,
4: es muy bueno y que tiene la experiencia de muchos años de trabajo y de muchos.
3: Que es una cosa impresionante porque también te ve en la puerta y sabe perfecto que tienes.
4: Y tú tienes porque ya conoce, ya la experiencia que le ha dado la vida, ¿no? En teoría, como a la IA le metieron toda la información, al doctor se la fueron metiendo poco a poco con la experiencia. Entonces, el doctor tiene la capacidad de decirte esto, pero tiene que verte, tiene que explicarle, y tiene que tocarte, y tiene que hacerte un escultamiento para poder realmente determinar si es así. ¿Te pasó, por ejemplo, que lo fuimos a ver cuando te sentías mal,
1: Que era un, parecía un herpes.
4: Ah, que tú, que digamos, porque pensaste que era herpes y no sé qué, y te dijo, ese es un dolor muscular, y terminó siendo algo, no sé si...
1: De la columna.
4: Algo de la columna, y tenía que ver con la columna, pero él te lo dijo desde el principio. O sea, te dijo, tú no tienes herpes, tú no tienes este no sé qué, porque tú llegaste...
1: Con todo y que yo me hice la prueba del antígeno del herpes. Ajá. Y llegué con el antígeno del herpes positivo.
4: Y la del el prostático también, ¿no?
1: Pero eso, no me dolía. Eso fuiste,
4: ¿por qué fuiste tanto de esa que te lo hicieran?
1: No sé, sentía rico. Entonces...
2: Ay, no puede ser.
4: ¿Por qué fuiste?
1: Marco Antonio me recomendó.
4: ¿En serio?
1: Sí, Marco Antonio Silva me recomendó.
2: Así no se puede.
1: Bueno, entonces... No, el caso es que yo llegué con un herpes positivo en el examen. En el examen de laboratorio. Entonces, uh-huh. El caso es que me dijo, pero aunque lo tengas positivo, a ver, vamos.
4: ¿Dónde te dolía? ¿Qué es lo que...?
1: En el área, en el área, en el área dorsal. En el área dorsal.
4: ¿Quieres que la playera enseñemos?
2: Quítate ¿qué, la playera?
4: Pues estás haciendo una gráfica completa, enséñanos cómo, dónde te dolía.
1: Les voy a explicar cómo era desnuda, tema atención.
4: No, porque yo no la tenía, no sé dónde me dolía.
1: Puedo,
4: tú puede, lo puedes saber
1: puede indicar mejor que tú.
4: No, claro que
1: puede
4: no.
1: Indicar mejor que
4: no,
1: tú. Porque cuele, además hay más masacote para enseñarle a la gente.
2: Bueno,
1: entonces estábamos con que este doctor tuvo una expertise para decir, no es lo que está diciendo el examen médico.
2: Sí, claro.
1: No es lo que refiere la clínica que me traes. Uh-huh. Es lo que yo te estoy diciendo en base a mi praxis. Esto es lo que tú tienes. Y me sugirió un medicamento, porque la verdad es que yo soy muy especial para tomar medicamentos. Me he vuelto muy sensible a tomar cualquier fármaco.
4: ¿Hay heridas de amor también?
1: ¿Me mandé?
4: ¿Heridas de amor también?
1: Sí, también.
4: Con razón te vas a casar.
1: Entonces, el caso entonces el caso es que me tomé uno de los fármacos que él me indicó y inmediatamente comencé a notar mejoría. Me acuerdo que ese día tenía que ir a Durango. Entonces, el caso es que... Y pude viajar muy bien y no tuve problemas en el avión, etcétera. Entonces, el caso es que eso no lo hace la inteligencia artificial.
2: Exacto, claro.
1: Eso no lo hace la inteligencia
4: artificial. No, tú le puedes decir a la inteligencia artificial, ¿sabes qué? Me duele aquí, tengo acá, tomarte una foto, subir la foto, que vea dónde te duele.
2: O subir tus exámenes para que puedas...
4: Y la IA va a buscar entre toda su información. Si le pides que busque en internet, buscará en internet, ¿no? Se llenará de cosas y te va a decir todas y cada una de las cosas que podrían ser, ¿no? Porque no es lo mismo tener el dedo, la uña del dedo morado y que sepas que te machucaste o te pegaste, porque que enseñes una parte de tu cuerpo, como la espalda, donde no tienes básicamente nada, aunque digas que tienes herpes y no tienes pápulas.
2: Ningún signo.
4: Pues va a ser bien difícil que la IA te dé un diagnóstico bien, ¿no? Entonces, nada va a sustituir el hecho de que puedas tocar o puedas ver o puedas realmente platicar con el paciente. Y el caso de los suplementos pasa lo mismo. Es decir, yo no lo quiero decir así porque no me consta, ¿no? Pero sí me parece que la IA está muy cargada con muchos temas que tienen que ver con la medicina alópata.
1: Y los intereses farmacéuticos.
4: Uh-huh. No lo sabemos, ¿eh? O sea, estamos especulando en este sentido, pero porque tampoco te... O sea, lo de las farmacéuticas no lo puedo asegurar, porque si tú le preguntas, recomiéndame algo, no te lo recomienda, te dice, ve con el doctor, ¿no? Pero cuando tú le preguntas a la inteligencia artificial qué tomar, si puedo tomar la glucosamina y la condroitina y el MSM para corregir mis articulaciones, te dice, mejor voy a ver a un médico.
1: O sea, no es capaz de contestarte sí o no.
4: O sea, si tú le preguntas específico qué beneficios tiene cada uno de los ingredientes, es decir, la condroitina, si te dice para qué sirve la condroitina, etcétera, etcétera. Pero si le preguntas si te la debes de tomar o si vas a tomártela, ¿qué haría? Te dice, mejor ve a ver a un médico, porque no hay evidencia científica que diga que realmente esto sirve para esto, ¿no? Hay mucha información de que dicen que sí sirve, pero no la toman como verídica, ¿no? Y ahí es donde nos enfrentamos a estas cosas donde, pues, si nos vamos a quedar con esto, puede ser hasta un tema de control mundial, ¿no?
1: Es un tema de control mundial.
4: O es un tema de control mundial, porque pues todo lo que te digan lo vamos a empezar a hacer y vamos a tener al ChatGPT o a Cloud o a la inteligencia, a Gemini, ¿no? Como nuestro gurú. Y entonces ahí iba a empezar a valer gorro, porque si solo vamos a hacer caso a eso,
1: miren, a mí me
4: vamos
1: tocó,
4: a dejar de experimentar.
1: A mí me tocó el caso de una persona que me llegó con su química sanguínea de 45 elementos y tenía 122 de glucosa, me parece. Entonces, ya habían consultado con inteligencia artificial los 122 de glucosa y obviamente le dijo, usted es diabética, ¿no? Porque cualquier parámetro que exceda del 110 ya no es prediabetes, ya usted es diabética. Pero, a ver, ahorita se los comento. Vámonos un pequeño corte y regresamos volando con ustedes aquí en su programa
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7: Consumir ácido hialurónico tiene muchos beneficios. Uno de ellos es que estimula la regeneración celular de la piel, reduce el tamaño.
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9: Tokio, Japón. Tokio representa la fusión más espectacular y armoniosa entre las tradiciones ancestrales del continente asiático y el futurismo tecnológico más avanzado. Esta colosal e hiperactiva metrópolis sorprende al mundo con su impecable organización, seguridad absoluta y un orden civil ejemplar que contrasta con su alta densidad demográfica. El paisaje urbano transita con gracia desde los pacíficos santuarios sintoístas rodeados de naturaleza hasta los distritos de Shibuya y Shinjuku, iluminados por gigantescas pantallas LED y habitados por las últimas tendencias de la moda urbana global. Su capacidad para adoptar la influencia occidental sin perder un ápice de su mística identidad oriental la convierte en una joya cosmopolita verdaderamente única.
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11: A veces buscamos alimentos complicados para ofrecerles algo nutritivo a nuestros hijos. Y tenemos verdaderos tesoros en nuestra propia cocina. El amaranto es uno de ellos. Este alimento ancestral mexicano aporta proteínas, fibra, calcio, hierro y magnesio, nutrientes importantes para el crecimiento y desarrollo de nuestros pequeños. Además, es práctico y fácil de incluir en su alimentación diaria. Puedes ponerlo en su lunch, preparar una alegría, combinarlo con fruta o agregarlo a diferentes recetas. Lo bonito es que, mientras cuidamos su alimentación, también acercamos a nuestros hijos a un ingrediente que forma parte de nuestra historia y de nuestras raíces. Alimentar bien a nuestros pequeños no tiene que ser complicado. Muchas veces lo saludable también puede ser sencillo, rico y muy mexicano.
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9: El hámster. El hámster es uno de los roedores domésticos más queridos y la opción predilecta para introducir a los niños en la responsabilidad de cuidar una mascota. Estos pequeños animales nativos de regiones semidesérticas destacan por ser criaturas predominantemente nocturnas, lo que significa que concentran toda su energía, juegos y actividades de exploración durante las horas de la noche. Son famosos por sus abultados abazones, las bolsas en las mejillas que usan para transportar alimento con gracia hacia sus nidos. Requieren una jaula bien acondicionada con túneles y, muy especialmente, una rueda de ejercicio, donde puedan correr kilómetros para mantenerse saludables y liberar el estrés. Aunque son animales solitarios que prefieren vivir sin otros de su especie, desarrollan un vínculo muy cercano con sus dueños mediante la interacción diaria y el manejo suave.
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1: Y ya estamos nuevamente con ustedes aquí en su programa Estilo de Vida. Bueno, estaba muy asustada la señora porque, fíjense, checó la inteligencia artificial, no como tal me lo dijo, sino que lo busqué en internet. Uh-huh. O sea, la gente no dice, ay, lo chequé con la inteligencia artificial, no, dicen, es que lo busqué en internet. Uh-huh. Y actualmente Google maneja la inteligencia artificial. Uh-huh. Bueno. Mucha gente ni lo sabe, ¿eh?
3: O sea, como que apenas vamos a dar el brinco de lo busqué en Google a
1: la inteligencia artificial. Ajá. Pero la gente ni siquiera lo sabe. Uh-huh. Entonces, no saben que les está contestando un instrumento, no una fuente documentada, exacto, sino un instrumento. Uh-huh. Entonces dice, ya lo busqué, y fíjese que aparte de que me dijo que era diabética, me puso que me voy a volver ciega, que me van a amputar las piernas, de que me voy a quedar loca, Santa, de que voy a engordar, de que se me va a fregar el páncreas, de que voy a destruir. O sea, venía la señora hecha un mar de lágrimas, porque la inteligencia artificial le había dicho de todo lo que se muere las gentes que tienen diabetes.
3: Okay.
1: O sea, generalizó todo el cuadro. Uh-huh. Si usted tiene estos niveles, puede tener esto y esto y esto y esto y esto y esto y esto y esto, amén, ¿no? Entonces le dije, a ver, señora, ¿cuánto manejaba usted anteriormente de glucosa? No, pues yo no tenía nada. Vámonos por partes. ¿Qué comió ayer? ¿Cuándo se hizo ese examen? Me lo hice el lunes, ok. ¿Qué comió el domingo? No, me dijeron que tenía que llegar con 12 horas de ayuno. No basta. No bastan las 12 horas de ayuno. ¿Qué comió el día anterior? Ah, pues ya me dijo una comida más o menos normal. El sábado. No, el sábado fue mi cumpleaños.
3: Con mi pastel.
1: ¿Cuántos refrescos tomó? Ay, no los conté. El no los conté ya me sonó como a 6. No los conté. Pastel, una o dos rebanaditas. Una o dos rebanaditas. Hubo cena, tacos. Digo, señora, ¿sabe usted cuánto tarda en metabolizar 5 o 6 mil kilocalorías el organismo? Pues como unas 48 horas. O sea, usted todavía llegó con la resaca de azúcar de su cumpleaños, hacerse química. Pero llevaba yo las 12 horas de ayuno. No importa. Le voy a mandar a hacer una prueba que mide los 3 últimos meses del control de la glucosa en su cuerpo. Uh-huh. Se llama hemoglobina glicosilada. Uh-huh. Fue y se hizo la hemoglobina glicosilada. Salió con 4.7. Señora, lo que tuvo usted fue un atracón de azúcar y de carbohidratos.
4: ¿Cuánto es lo menos de la...?
1: Para que hasta 5.7 es normal. De 5.7 a 6.1 es prediabético. De 6.5 en adelante ya eres diabético. La señora vive en 4.7. Usted está sana, no tiene nada. Júremelo, no tengo por qué jurárselo. Aquí dice el examen. Aquí el examen, si Pitágoras no está idiota. Aquí dice el examen. Que usted tiene 4.7 del control de los últimos 3 meses de la glucosa en la sangre.
4: Y eso sí sabes contar.
1: Dice.
4: Dile, yo aprendí con Navaco.
1: Yo con Navaco, sí.
4: Muy
1: con,
4: bien.
1: 1, 2, 3, 4, 5, 6, 7, 8, 9, 10. ¿Cómo no? Entonces, sí, los pies. Así le hace la bogue. Entonces, el caso es que a esta señora, yo era la segunda opinión que ya iba a ver. Ya había ido a ver una opinión anterior. Porque como en el Google le habían dicho que se iba a morir.
3: Claro.
1: Entonces fue a ver una primera opinión.
3: Andaba viendo a ver quién le decía que se iba a salvar.
1: Y el doctor inmediatamente, en cuanto vio el resultado de 126, sin preguntar qué comiste, cómo sucedió, cuáles habían sido tus antecedentes de la glucosa, cómo te sientes, realmente tienes antecedentes, tus familiares son, tú no son, etcétera, tómese la metformina. Y ella fue a verme porque con la metformina se sentía borracha. Obvio, cuando se establecen los niveles normales de glucosa, la señora traía una glucosa de 70.
3: Por o sea, le bajó
1: más. Le bajó muchísimo la glucosa.
3: Que también
1: se le hizo un destrostix y en el destrostix
4: ¿cómo se llama eso?
1: Hipoglicemia.
4: Hipoglicemia.
1: O sea, traía una hipoglicemia porque no habían monitoreado en una segunda opinión, en un segundo cuadro, uh-huh, si realmente con la dieta podías restablecerse los niveles de glicemia.
3: O sea, la baja de azúcar se vuelve
1: y la bajaron con metformina, porque a todo mundo, como va entrando, hagan de cuenta que están repartiendo paletas, le dan la metformina.
4: Es la más barata.
1: Y la regala el seguro, ¿no? Y entonces el caso es que la señora se sentía como borracha. Si no, o sea, Esto es un punto, y yo no estoy diciendo que dejen de tomar su medicamento. Yo algo que siempre les he dicho, nunca dejen de tomar su tratamiento médico. Claro. Nunca dejen de tomar su tratamiento médico. Pero si no hay una valoración exacta.
3: No, pues es que ya desde ahí ya estamos empezando mal, ¿no?
1: Imagínate que la señora se mete una dieta estricta, claro, porque también le sugirieron que siendo dieta podía bajar la glucosa, uh-huh, y se sigue metiendo un hipoglicemiante. Oye, ¿por qué la atropellaron? Porque se cayó con 50 de azúcar en la esquina.
3: Sí, claro.
1: O sea,
4: sí.
1: Entonces, eso es producto del miedo que le metió el internet, yo no voy a decir si fue inteligencia artificial o no, el miedo que le metió el internet a esta persona.
4: Sí, antes buscábamos en Google, ¿no?
1: Sí.
4: Ahora buscamos en ChatGPT.
1: Pero el caso es que desde que existe, o como dice un amigo mío que es maestro de la Escuela de Medicina, dice, desde que existe el internet, ya todo mundo es médico, es químico, es farmacobiólogo,
3: sí, eso es completamente
1: todo mundo
3: cierto.
1: Se receta solo, nosotros somos una bola de inútiles, o sea.
3: Y aparte desde la ignorancia, o sea, lo que ves ahí ya es ley, y ¿cómo? Entonces de ahí te agarras, que
1: como decía mi abuela,
3: horrible.
1: Con el cinismo que te da la ignorancia.
3: Con el cinismo que te da la ignorancia, claro.
1: O sea, decides por ti.
3: Sí, claro.
1: Entonces sí, ese es el
3: delicado
1: caso que tenemos que ver, ¿no?
4: Fíjate que yo le pregunté a la IA sobre ti.
3: Ándale, agárrate. Sí.
4: Y me dijo, es señorita.
3: ¡Qué susto!
4: Me dijo, señorita.
1: Fea y taruga, ¿no?
4: Así, todavía es señorita.
1: Así decía Pablo Chen. Señorita de las feas y las tarugas.
3: ¡Qué susto, ma!
4: Y al preguntarle me dijo, mira, lo que encontré, dices que tiene una cuenta de Facebook, que tiene una cédula profesional, el número de tu cédula profesional, que tiene seguidores de TikTok, todo, ¿no? En tu caso específico, ponte que yo le estoy preguntando algo porque quiero comprarte hoy algo de lo que tú recomiendas y sugieres. Y entonces le dije, ¿y no he estafado a nadie? Y me contestó, güey. Me dice, no encontré evidencia pública fiable de que Gerardo Medina, alias Uyuyuy, haya estafado a alguien. Ni encontré una denuncia, sentencia o investigación pública que permita afirmar que haya cometido una estafa. ¿Qué quiere decir?
1: Que soy limpio.
4: Pero espérate, también contestó. Eso no significa que pueda asegurar que nunca haya habido una queja. Significa que en las fuentes públicas que pude localizar no aparece una acusación documentada de ese tipo. Entonces, ¿qué está diciendo?
1: Que no, pero quién sabe. O sea, no, pero
3: no,
1: cuídate.
3: No tengo nada que lo pueda...
1: No tengo nada que hablar del señor, pero cuídate de él.
4: Sí.
1: Porque igual y no documentaron algo que yo no pude encontrar, quién sabe, igual y es mala persona. O sea, ¿qué onda?
3: Desconfiaste de tu sombra, dice.
1: Sí, o sea, eso me parece a mí un insulto.
4: Así lo dice. Estoy leyendo tal cual lo
1: que... Eso me parece un insulto.
4: Porque o sea, sí, al final...
1: Porque así como lo expresan de mí, lo expresan de cualquiera.
3: De cualquiera.
1: O sea, sí, no parece ser mala persona, pero cuídate porque igual lo tiene bien escondido.
4: Ahora, es importante platicarle a la gente que estas afirmaciones que ella hace no buscan... No, o sea, es decir, tú puedes tener en una plática de las que hacemos en Facebook todas las noches y tenemos, no sé... 150, 200 comentarios por noche, ¿no? Uh-huh. Ella no puede investigar eso. Un comentario no lo puede revisar, a menos que tú se lo pegues, que tú le hagas una copia de pantalla.
1: Pero a mí algo me llama la atención. Una vez estaba yo haciendo una transmisión por Facebook y hice un comentario diciéndoles que la homeopatía no curaba todos los padecimientos. Ajá. Que había padecimientos muy específicos en los que la homeopatía no podía tener una actividad exacta. Por ejemplo, una infección muy fuerte, si no se ocupan los nosodes específicamente, por ejemplo, o el caso de una fractura, pues el tratamiento de la septicemia que se puede producir en una fractura expuesta, etcétera. Yo empecé a decirles, en esto la homeopatía no tiene un alcance exacto. Y luego comencé a leer los comentarios de la gente, que también los expresé donde daban testimonios. La inteligencia artificial registró nada más el comentario que hice de la homeopatía, porque te puso, él ha dicho que la homeopatía, ta, ta, ta, ta, ta, pero no menciona los testimonios que también leí al aire.
4: Porque no lee esos comentarios.
1: Pero los escuchó de mi boca.
4: Sí, pero
3: no final, hay un registro como
4: no
3: tal,
4: hay
3: es lo
4: registro,
3: que tú dices.
4: Todos podemos decir algo sin que necesariamente tenga que ser verdad. Y en eso también tiene razón.
1: Pero documentó como verdad el comentario que hice pero no los comentarios de los demás.
4: No lo documentó como verdad, lo documentó como que lo dijiste.
1: Por eso, como una verdad que yo había dicho.
4: Pero no necesariamente tiene que ser la verdad.
1: Me eso refiero, lo documentó como un dato, como un hecho.
4: Como un dato.
1: ¿No? Vámonos a un pequeño corte y estamos volando con ustedes aquí en su programa. Estilo de vida. 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
11: A veces buscamos alimentos complicados para ofrecerles algo nutritivo a nuestros hijos. Y tenemos verdaderos tesoros en nuestra propia cocina. El amaranto es uno de ellos. Este alimento ancestral mexicano aporta proteínas, fibra, calcio, hierro y magnesio, nutrientes importantes para el crecimiento y desarrollo de nuestros pequeños. Además, es práctico y fácil de incluir en su alimentación diaria. Puedes ponerlo en su lunch, preparar una alegría, combinarlo con fruta o agregarlo a diferentes recetas. Lo bonito es que, mientras cuidamos su alimentación, también acercamos a nuestros hijos a un ingrediente que forma parte de nuestra historia y de nuestras raíces. Alimentar bien a nuestros pequeños no tiene que ser complicado. Muchas veces lo saludable también puede ser sencillo, rico y muy mexicano.
15: Territorio Animal.
16: El canario. El canario es un ave doméstica pequeña y elegante que ha sido criada en cautiverio durante siglos, siendo mundialmente famosa por el prodigioso y melodioso canto de los machos. Estos pájaros destacan por su variedad de colores vibrantes, que van desde el clásico amarillo brillante hasta tonos rojizos y blancos. A diferencia de los loros o las ninfas, los canarios no requieren una interacción física constante, ni ser domesticados para el contacto humano directo. Ellos prefieren la seguridad de su jaula, donde disfrutan saltando entre perchas y balanceándose. Su cuidado es relativamente sencillo, basándose en una buena mezcla de alpiste, agua limpia, baños regulares y un lugar iluminado sin corrientes de aire. Su canto alegre aporta una atmósfera de paz, frescura y naturaleza inigualable a cualquier hogar.
15: Una vuelta al mundo.
16: Hong Kong, China. Hong Kong es una deslumbrante y densa metrópolis vertical donde la energía milenaria del sur de China choca de manera electrizante con la herencia colonial e institucional británica. Como uno de los centros financieros más dinámicos de Asia, su espectacular horizonte de rascacielos se eleva entre el mar y verdes montañas, creando un paisaje visualmente inolvidable. La ciudad funciona bajo el concepto de una doble identidad, donde los mercados tradicionales de medicina china y los templos aromáticos coexisten con centros comerciales de ultralujo y sedes bancarias internacionales. Su población flotante de expatriados y comerciantes de todas las nacionalidades interactúa diariamente en el puerto de Victoria, manteniendo Hong Kong como un portal cosmopolita indispensable, vibrante, rápido y comercial para el comercio global actual.
17: La importancia del saber.
18: La bandera de Dinamarca es la más antigua del mundo, que todavía se utiliza por una nación soberana e independiente.
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1: Y ya estamos nuevamente con ustedes aquí en este programa Estilo de Vida. Bueno, volvemos a lo mismo. O sea, ¿hasta dónde estamos abriéndole la puerta a algo que puede incluso mellar nuestra intimidad?
4: Perdón, ahorita que decías en el bloque anterior que registró la IA, que dijiste un dato de la homeopatía, por ejemplo, dice que encontró, en específico aquí dice, tiene una tienda establecida y publica datos de contacto y domicilio físico, que hay clientes que han dejado valoraciones positivas de tus productos, que continúas comercializando tus productos y haciendo promociones públicamente. Dice, sí hace afirmaciones fuertes sobre los resultados de sus productos, y eso es algo distinto que decir que sea una estafa. Por ejemplo, en contenidos recientes atribuye resultados importantes en diversos problemas. Así que nos está leyendo. Y pasa en todos lados, ¿eh? O sea, tú, por ejemplo, estás... Yo no sé cómo trabaje... No lo sé porque no conozco el razonamiento.
1: O sea, sí nos está leyendo.
4: Pero nos leen todo el tiempo. Es decir, tú estás... ¿No te ha pasado que estás platicando con alguien y de repente te metes a las redes sociales...
2: Y te
4: sale lo que estabas diciendo?
1: Eso es algo que a mí me llama mucho la atención. ¿Cómo? Y que me da miedo.
4: No lo sé.
2: Esta teoría de que tu teléfono todo el tiempo te escucha, igual que tu Alexa, te contesta.
1: Es que dicen que efectivamente a través del micrófono del teléfono la inteligencia artificial puede registrar esos datos. Yo no sé si sea cierto, no sé si hay alguien que lo pueda comprobar. Yo no sé si es un método de espiarte, pero imagínate qué miedo, ¿no?
4: Sí, y pasan muchas circunstancias. Todos los que tienen TikTok o tienen Instagram, por ejemplo, TikTok sobre todo, empiezas a ver un video y de repente te cae un video de... ¿Qué te gusta?
2: Horóscopos.
4: De horóscopos. Empiezas a ver los que sigues y de repente te va a salir un horóscopo de otra persona y luego te va a salir quien da otro horóscopo y luego otro horóscopo.
2: Como que después de cierto número de segundos de estarlo viendo, entonces ya te empieza a salir ese contenido, ¿no?
4: Tus contenidos o lo que te está gustando y te empieza a enviar eso, ¿no?
1: A mí me pasó una vez, vi un pueblo muy bonito de España, lo compartí. No le di la, y lo compartí con Matencio. Y luego me llega como a los dos días otros dos pueblitos muy bonitos de España, se los comparto a Matencio, y ahora ya me han llegado todos los pueblos bonitos de España, ya sé más que el guía de turistas. O sea, pero nada más me llegan los pueblos bonitos de España, no me llegan los de Alemania, no me llegan los de Suiza, no me llegan...
2: No,
1: los,
2: como que sea, entendió que será tu interés y sobre de eso
1: y sobre eso ha canalizado mis visualizaciones, ¿no?
4: Así es, entonces... Te escucha la inteligencia artificial, porque es, al final trabaja como una inteligencia artificial. A ti te gustó esto, entonces te voy a mandar esto y te voy a volver a mandar esto. Entonces te voy a hacer cosas que te siguen interesando para que te sigas quedando en la red social, porque evidentemente por eso lo
2: así
4: hacen.
2: Así es como,
4: ¿no?,
2: logran que estés, o sea, tres horas sentado
4: si tú,
2: ahí.
4: Si tú te interesaste en un tema, pues te va a mandar más de ese tema para que tú sigas en esa red social.
2: Para que no pierdas el interés y no te pares. Ahora.
4: Así es. Le pregunté yo después de estas afirmaciones, le preguntaba a la inteligencia artificial y me pone... Si tu pregunta viene porque estás pensando comprarle algo al doctor Medina o trabajar con él, puedo investigar otra cosa mucho más concreta. Si existen denuncias ante COFEPRIS, Profeco o autoridades mexicanas relacionadas con Gerardo Medina o sus productos. Y entonces le dije, pues se revisa, ¿no?
1: Pues a ver, chécame.
4: Y me dijo, la última información publicada que tengo es que anda buscando vestidos de novia para su boda. Así me puso. Imagínate qué tanto está leyendo.
1: No, estúpida. Ya toma en
4: sí
1: serio.
4: Sí te conoce, güey. No, no es cierto. No, me dice... Lo revisé con búsquedas dirigidas a Gerardo Medina, Gerardo Medina TV y sus productos. Buscando específicamente referencias a Profeco, COFEPRIS, denuncias, fraude y estafa. Resultado. No encontré una denuncia pública, ninguna sanción de Profeco ni de Cofepris, ninguna sentencia por fraude ni alerta oficial que identifique a Gerardo Medina TV como responsables de una estafa. Sí pude confirmar que la tienda Cuida tu Bienestar se presenta como comercializador de suplementos y señala a Fescu como el laboratorio que los elabora. Además, publica domicilio físico, teléfono y sus redes sociales. Pero hay, y aquí entra la otra parte.
1: O sea, y vamos muy bien,
2: qué bueno que está aceptado.
4: Hay una diferencia importante. No encontrar una denuncia en las fuentes indexadas no demuestra que jamás haya existido una queja. Oh, que la canción. O sea,
1: te voy a desacreditar de cualquier manera.
4: O sea, te tengo que desacreditar de alguna manera, ¿no? Está raro porque...
1: Para no quedar yo mal. O sea, como a mí la inteligencia
2: artificial... Pero eso quiere decir no confíes en mí al 100%.
1: Como a mí la inteligencia artificial me dijo que estaba todo bien, yo pensé que todo estaba bien. Entonces, para que no vayas a pensar que todo está bien, voy a terminar con un comentario desagradable que me salve a mí. Que me salve a mí de cualquier responsabilidad de la información que te estoy dando. O sea, sí está todo limpio, está bien, nunca le han hecho nada, nunca le han dicho nada, nunca le han quejado nada. Pero cuídate.
4: Y termina con una frase peor.
1: A ver.
4: Dice, tampoco significa que las afirmaciones sobre sus productos sean necesariamente correctas. Porque regresamos al punto. No está cargada esta base de datos con información de cuántos pacientes, porque ayer lo decíamos, hay miles de personas que se han beneficiado de los suplementos en el tema de las articulaciones. Miles de personas.
1: Que dan su testimonio, que lo publican, que van a las reuniones, que lo dicen, que lo muestran físicamente.
4: Entonces, como no hay una evidencia médica o científica en las redes sociales o donde se puede investigar, y como obviamente pues tampoco está cargada en el sistema, pues no te va a decir que sí funciona, ¿no? ¿Cómo va? No puede confiar en lo que escribió mi querida amiga que decíamos hace ratito. O sea, ¿cómo voy a confiar en ella?
1: Ahora, nosotros estamos haciendo esta afirmación en primera persona. Digo, primero porque somos muy transparentes, ¿no? Uh-huh. Porque no tenemos nada que comentar al respecto. O sea, no nos molesta buscarnos a nosotros mismos, no nos molesta hacer los comentarios que hacen de nosotros mismos para no afectar los intereses de terceros, porque capaz si ahorita buscamos a cualquier otro y empezamos a decir todo lo que dicen del de enfrente, y el de enfrente se pone de pestañas, de uñas y se cuelga de la lámpara, ¿verdad? Pero así como lo dicen de un servidor, lo dicen de todos.
2: Sí, claro.
1: Así como lo están diciendo de un servidor, esta herramienta lo dice de todo mundo.
4: Sí, de todo mundo, mira. Después dice, pero hay algo que me llama mucho la atención. Dice, todos sus productos tienen aviso de Cofepris. Uh-huh. O sea, sí sabe que tenemos aviso de Cofepris. Y entonces regresa al punto de, pero no significa que Cofepris haya demostrado que funciona para todas las enfermedades que se mencionan en la publicidad. Y entonces aquí caemos en otro punto,
1: nunca hemos mencionado enfermedades en la publicidad. Jamás hemos mencionado enfermedades en la publicidad. Entonces, la inteligencia artificial está desviando la información.
4: Pero aquí está diciendo cosas erróneas. Uh-huh, uh-huh. Es decir, para que vean que la inteligencia artificial también miente, Dice, no significa que Cofepris haya demostrado que funciona para todas las enfermedades que se mencionan en la publicidad. Cofepris no tiene que demostrar nada.
1: Exacto.
4: ¿Quién demuestra? ¿Quién tiene que demostrar ante Cofepris?
1: El laboratorio responsable.
4: Cofepris no es quien... Entonces aquí está afirmando algo que
1: no
4: existe. Que la Comisión Federal de Riesgos Sanitarios no tiene que demostrar que un producto funcione. Nunca lo ha sido. O sea, Cofepris no te dice, yo ya demostré que el café Garat sí sabe a café Garat, ¿no? Porque Cofepris, nada más le avisan los de café Garat que venden café Garat y ya. Puede ser que lo traigan de Colombia o que lo traigan de Puebla o que lo traigan de Veracruz, pero no significa que Cofepris haga un estudio y un testeo. Eso de repente lo hace la Profeco, pero como parte de un
1: programa de verificación,
4: no la Cofepris. Entonces de aquí ya no está diciendo
1: mentiras,
4: ¿no? Y dice, por ejemplo, Gerardo habla de un producto que se llama Biolex One diciendo que mejora el sistema óptico y lo recomienda incluso para las cataratas. ¿Sí?
1: Sí.
4: ¿Por qué?
1: Porque es un nutriente que ayuda a que el sorbitol que está en el cristalino comience a desprenderse y poco a poquito el ojo va realizando su función y va mejorando su calidad de vista. O sea, no hay ninguna observación fuera de la lógica. Contiene ácido alfa lipoico, que el ácido alfa lipoico ayuda a ir reduciendo los procesos de oxidación del cristalino. Contiene luteína y zeaxantina, que forman el pigmento macular. O sea, son las cuestiones en las que oftalmología siempre ha estado recomendando este tipo de elementos, que incluso lo vimos con un fármaco que te recomendó una prestigiada oftalmóloga, que tenía la mitad de los elementos del producto que nosotros estábamos recomendando.
4: Sí, sí, cierto.
1: Entonces, no es algo nuevo, ni está nuevo, nada fuera de control de las observancias del área. Pero aquí, incluso si alimentaras la máquina con el mismo fármaco que estamos nosotros hablando, que ya es un fármaco específico de los oftalmólogos, también lo desmentiría. Pero vamos a un pequeño corte y estamos volando con ustedes aquí en su programa
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21: ¿Sabías que caminar 10.000 pasos diarios ayuda a tu corazón, tus articulaciones y tu estado de ánimo?
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24: Los Reyes Escandinavos Unidos. Una escena que se quedará para la historia fue cuando el cortejo fúnebre recorrió a pie hacia la fortaleza de Akershus. Esto para despedir a uno de los reyes más queridos, Harald V de Noruega. Justo detrás del armón de artillería que llevaba el ataúd, Hakon iba caminando a pie. A su derecha iba el rey Carlos Gustavo de Suecia y a su izquierda el rey Federico X de Dinamarca. ¿La razón? Las tres casas están unidas por sangre y por historia. Noruega, Suecia y Dinamarca fueron un mismo rey. Reino entre 1397 y 1523. La madre de Harald V, Marta, era princesa de Suecia, por eso Carlos Gustavo era primo de ella. Y Harald era nieto de los reyes de Dinamarca. En el funeral de estado al que acudieron 16 reyes, el mensaje fue claro. No son cuentos y hadas, son historias reales.
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26: OpenAI presentó ChatGPT Images 2.5, su nuevo modelo de generación de imágenes que promete ser más rápido e incluye mejoras en calidad y edición. Con esta actualización, el modelo produce detalles más nítidos, iluminación más natural y texturas más ricas. Una de las principales novedades es la edición, ya que el modelo puede modificar únicamente el elemento solicitado y mantener intactos el resto de la imagen, incluso en escenas complejas. Y también conserva mejor las características de las personas y de los objetos presentes en fotografías de referencia, aún después de realizar varios cambios. Se caracteriza por ser 50% más rápido en la generación de imágenes en comparación con su versión anterior. Viene con la función Sketch, que permite dibujar directamente en ChatGPT una idea y utilizar ese boceto como referencia para generar una imagen. Además, incorpora plantillas para formatos como pósters y contenidos de productos para realizar ediciones más precisas. 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
24: El fuerte amor entre hermanos. El 9 de septiembre, Noruega despidió a su rey, Harald V, y su hermana mayor Astrid, de 94 años, estuvo ahí sin saber que sería su última aparición pública. Dos días después, el 11 de septiembre, la princesa Astrid de Noruega decidió acompañar a su hermano en la eternidad. La familia real dio a conocer con gran tristeza la muerte de la querida tía Astrid, una mujer que a los 22 años, tras la muerte de su madre, la princesa heredera Marta, en 1954, tuvo que asumir el papel de primera dama de Noruega, acompañando a su abuelo Haakon VII y luego a su padre, Olav V, hasta 1968. Astrid fue mano derecha de dos reyes y un apoyo de por vida para su hermano Harald. Estuvo acompañada de su inseparable perrita chihuahua, Vilma. No son cuentos de hadas, son historias reales.
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0: Información sorprendente.
6: Los escorpiones brillan bajo la luz ultravioleta debido a una proteína especial presente en su exoesqueleto que los hace visibles.
0: Lo que no sabías.
7: Las lunas de Marte se llaman Fobos y Deimos, nombres que significan miedo y pánico en la mitología griega antigua clásica.

0: Y entonces regresa otra vez a hacer su jalada a la IA, ¿no? Y dice, pero tampoco quiero decirte que COFEPRIS los aprobó y por tanto funcionan. Eso sería incorrecto.
1: No los aprobó, pero tenemos el registro. O sea,
0: pues sí, estás incorrecto, porque la COFEPRIS. Y entonces ahí yo podría preguntarle a la IA, a ver, primero, entiende qué hace la COFEPRIS y entonces ya se mete a revisar qué hace la COFEPRIS. Y entonces va cambiando sus respuestas con
2: conforme
0: base en
2: tú la
0: lo que yo lo
2: vayas
0: estoy guiando para
2: llevando.
0: que investigue más, ¿no? Porque así nos quedamos con esto, pues así, o sea, él dice que sí funcionan, pero pues yo no lo sé, ¿eh? Y ahí te quedas, ¿no?
1: Como si él fuera un juez dictaminador.
0: Como si fuera un juez dictaminador. Y lo que está cañón, pues es no entender que pues hay mucho trabajo detrás y muchos años de investigación y muchos años de contar con testimonios de manera
1: Directa.
0: directa de cómo han funcionado los suplementos, ¿no? Y cómo funcionan los suplementos en cada uno de nosotros. Pero obviamente lo que dijimos hace ratito, cuando uno mejora, cuando uno empieza a correr y cuando uno empieza a caminar mejor y cuando uno deja el bastón y cuando uno empieza a hacer, pues tú vas a ir a volver y a ver al doctor que te dijo que te tenía que operar por 200 mil pesos.
1: No.
0: Evidentemente no, ¿no? Y eso va a llevar a que, como no lo vas a ir a ver, pues ya no vuelva a haber algún rastro o
1: ¿Algún documento
0: algún
1: fehaciente?
0: documento reciente que diga que tú has mejorado. Solo mejoraste. Así que, como por arte de magia,
1: Y
0: ¿no?
1: lo pueden tomar como una deserción de los pacientes a la consulta.
0: Así es.
1: En vez
0: Ah,
1: de
0: ya no
1: tomarlo
0: quiso
1: como una
0: venir.
1: mejoría, lo toman como una
0: Ya no
1: deserción de
0: quiso
1: la
0: venir.
1: consulta.
0: Ya que es. ¿No? En fin, yo antes de terminar, y ya estamos por cerrar, doctor Medina, sí me parece importante de dar unos consejos para la gente que quiera aprender a partir de los 50 años para no quedarse fuera de esta revolución que es la IA y que realmente lo utilicen como una herramienta y no como una verdad, porque eso es otra cosa, ¿no? Utilizan la IA como una herramienta, no la utilicen como una verdad absoluta. Despierta, buenas noches. Primero, hay que perderle el miedo, doctor Medina.
1: Ah, yo sí le tengo. Le dije a Matencio el otro día. Yo quiero estudiar todo eso porque yo nomás me siento que nada más sé prender el teléfono y el internet. Y a veces
2: Sí,
1: ni
2: sí.
1: la computadora, porque le tengo que hablar para decirle, oye, no me prende. Y me dice, ponle el F, ¿qué?
0: El
1: F1.
0: F1.
1: El F1, y ahí
0: Mira, aquí
1: buscándolo,
0: dice
1: decía.
0: F1. Mira, aquí dice
1: Hay
0: F1.
1: una, yo me
0: R.
1: enteré 10 años después que hay una
0: Pero ya
1: teclita que
0: existía hace
1: dice,
0: 10 años,
1: pero
0: güey.
1: no la
0: Más de 12,
1: conocía, nadie me
2: 20.
1: la había
2: Es que
1: presentado. Entonces
2: no
1: yo
2: lo
1: ponía
2: usa.
1: la letra F y el 1 del teclado. Y me decía, el otro botado de la risa. Y me dice, ¿qué
0: Ay,
1: haces,
0: doctor
1: estúpida?
0: Medina.
1: Digo, buscando el
2: No me
1: F1.
2: reí.
1: Y me dice, es la tecla de hasta arriba.
0: Bueno, eso sí es importante, piérdanle el miedo a la inteligencia artificial, a meterse a su teléfono. Ya pueden platicar con la IA en su teléfono, en una computadora, en su tableta, ya pueden hacerlo. Yo les recomiendo empezar a aprender a conversar con la inteligencia artificial. ¿Cómo vamos a empezar? Hay que explicarle qué necesitas, darle contexto. Es bien importante darle contexto a la IA. Hacer preguntas de seguimiento, pedirle que corrija algo y sobre todo cuestionar sus respuestas. Por favor, cada chat, hoy ustedes lo van a ver, por ejemplo, ChatGPT, hasta abajo en todos sus chats, dice ChatGPT puede cometer errores, se debe comprobar la información importante. Entonces, siempre cuestionen, cuando tengan alguna duda, oye, yo quiero saber de esto. Y la inteligencia artificial te conteste algo que no te haga sentido, que no creas que es conveniente, dile que investigue más. Ponle, investiga más de esto y dame referencias acerca de este tema, ¿no? Una persona de 60 años, de
1: Yo,
0: 63,
1: bueno, yo y más,
0: puedes ponerle a la IA, explícame este resultado del laboratorio con palabras sencillas. ¿No? O sea, muchas personas que ya les llegó el examen de laboratorio y dicen, ah, pues lo voy a revisar, ¿no? Ellos te va a explicar de manera sencilla cómo están tus números, qué ha pasado, Pero eso no significa que por eso ya no dejes de ir a ver al doctor, porque si tienes el potasio alto o tienes dame algún otro parámetro que tú conozcas, porque yo no
1: sé. Pues pueden tener alto, pues la creatina,
2: el ácido úrico,
1: el índice aterogénico, o sea,
0: el

0: El cancerígeno de
1: El
0: próstata, por
1: antígeno,
0: ejemplo, en los
1: el
0: hombres,
1: antígeno
0: antígeno
1: prostático.
0: prostático. Entonces, nunca, nunca cambien lo que les va a decir el médico con lo que les diga la IA, ¿eh?
2: Ni se
0: Nunca.
2: automediquen con
0: Ni
2: eso,
0: se
2: porque tampoco
0: automediquen.
2: digas, bueno, ¿para esto qué me tomo?
1: Sí, miren, el otro día me llegó una persona que me dice, es que tengo la proteína C-reactiva muy alta. Le digo, es que la proteína C-reactiva te va a salir alta hasta con que te tuerzas el pie.
0: ¿Sí?
1: Entonces, no te asustes, ¿no?
0: O hablando de otras cosas, les llega un estado de cuenta y no saben cómo leerlo, pues bueno, explícame este documento que me mandó el banco. Y la IA va a leer qué les dice el banco, qué problema tuvieron o lo que haya pasado, se los va a descifrar. Enséñame inglés durante 15 minutos al día.
2: Ah, sí, eso está padrísimo.
0: La
2: Puedes
0: IA les puede
2: practicar.
0: ayudar a estudiar inglés solamente 15 minutos al día.
2: Sí, eso está
0: Tiene una
2: padrísimo.
0: función que la programas y le dices, quiero que todos los días a las 4 de la tarde me pongas mi nueva clase de inglés y te va a llegar un correo y te va a decir, ya está tu clase de inglés de hoy. Y entonces todos los días pueden estudiar su clase de inglés
2: Pero también
0: o
2: sabes
0: su
2: que
0: clase
2: como
0: de...
2: tiene bocina y te contesta con voz, o sea, puedes practicar francés con así de te contesto, me contestas, está padrísimo eso, es una herramienta bien
0: Y
2: padre.
0: es gratis, ¿no? Puedes preguntarle a la IA cuando revises tus estudios, ayúdame a preparar las preguntas que debo hacerle mañana a mi médico. Que lleguen con preguntas concretas, que
2: Eso
0: les
2: está
0: ayude, que les diga,
2: padrísimo.
0: a ver, ¿qué le tengo que preguntar a mi médico? ¿Qué dudas tengo? ¿No? Entonces ahí le empiezas a escribir, es que yo siento esto, o me gustaría saber esto. Y entonces la inteligencia artificial, ChatGPT y Claude, la que ocupen, te va a decir, mira, puedes preguntarle esto, esto y esto y esto para que te conteste y te diga exactamente lo que necesitas saber, ¿no? No necesitan convertirse realmente en expertos en inteligencia artificial. No es necesario tampoco. Necesitamos aprender y hacerle buenas preguntas y no creer ciegamente en sus respuestas. Esto es bien importante, doctor. Si le van a preguntar, ¿sirve el cartridol? Pues en específico te voy a decir, no lo sé. Porque yo hasta la cuestioné y le decía, tú me dices, ¿no sirve el cartridol? ¿Ya lo probaste?
1: Sí, o sea, ya lo probaste. ¿Quién te ha dicho que no? ¿Cuántos han estado
2: Sí,
1: ocupándolo 3 meses y
2: claro.
1: no han visto ningún
2: ¿En
1: resultado?
2: referencia? ¿Con qué
1: ¿Cuántos sí lo han
2: referencia?
1: visto? ¿Qué han sentido? O sea.
2: Oye, pero dice, no se quieran volver expertos en IA. Bueno, qué pretencioso pensar que te vas a volver experto en IA si con trabajo si le picamos ahí para
1: Sí,
2: saberlo. O sea,
1: a mí que me explique nada más
2: no
1: cómo
2: hay
1: prender mi
2: manera,
1: teléfono
2: sí, no hay
1: todos los días.
2: manera.
0: Entonces, sí tengan mucho cuidado con la IA, utilícenla como su segunda opinión en todo. No la primera. Cuestionen, pregunten, ¿de dónde sacaste la información? ¿Qué más puedes hablarme de eso? Revisen internet, revisen todas las páginas que haya. Es bien importante que todo lo revisen a fondo para no tener este tipo de conflictos donde, pues, si la inteligencia artificial esto es azul, ¿se va a quedar azul? No necesariamente. Porque eso, por ejemplo, que estás viendo en tu pantalla de atrás, Medina. En unas partes es azul, pero en otras es azul más clarito, pero en otras partes es más negro. Entonces,
1: Aquí lo vemos en la pantalla.
0: ahí está la pantalla. Entonces, pues no se queden con esa sola interpretación. Investiguen, métanse, pregúntenle más. Así como hay muchas personas, así, supongo yo, porque nunca he estado en tus consultas, ¿verdad? Porque es una falta de respeto, pero supongo que hay personas que llegan y te dicen, oiga, estoy, ¿por qué me duele aquí?
1: Sí.
0: ¿Pero por qué siento esto? ¿Pero por qué me duele esto? ¿Y por qué me tengo que tomar esto? Y aunque te desespera, pues tienen razón. ¿No? Hay muchas personas que les gusta preguntar y esta es una gran herramienta para
1: Es
0: preguntar y
1: que,
0: que te
1: miren,
0: respondan.
1: hay personas a las que les puede desesperar que les estén preguntando todo eso, y hay personas como un servidor que toman cada uno de esos detalles y preguntas como un parámetro de observación
2: Claro.
1: que muchas veces no alcanzas tú a hacer, porque no puedes tú pensar que pueden existir otros problemas con respecto
2: Sí,
1: al padecimiento
2: claro.
1: original que te están llevando.
2: Sí, porque es otra óptica y a ti te da un parámetro todavía más grande.
1: Y eso es lo que no se hace a través de un elemento como la inteligencia artificial, ¿no?
2: Exactamente.
1: Tendrías que alimentarlo con todo el caso
2: No va a tener
1: clínico
2: nunca todos
1: y
2: los ángulos.
1: con todas las capas de la cebolla para que pueda llegar hasta el interior de la misma. Pues llegamos al final de esta hora. Muchísimas gracias, Mate. Fue bien importante que vinieras a
0: Muchas
1: explicarnos
0: gracias,
1: esto.
0: doctor
1: La
0: Medina. Yo
1: verdad.
0: lo hago no soy experto, no crean que yo me dedico a la IA, solo pues sí me interesa mucho porque hay muchas personas, como nos platicó el doctor Medina del caso este de la chava que en chinga, perdón, de volada buscó el tema de... ya me diste feo, perdóname.
1: de que buscó el dato.
0: Y ajá, no se queden con eso.
1: Bueno, Nay, muchísimas gracias, gracias mi vida. A ti, Ger. Y espero que les haya agradado tanto como a nosotros. Y nos vemos en la próxima emisión de este su programa, Estilo de Vida.
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4: Hay palabras que, aunque ustedes no lo crean, se escriben con S. Y que es muy raro, porque, por ejemplo, aristocracia es con C, oligocracia es con C, ¿no? Todas esas cracias que vienen de Kratos, poder. Pero idiosincrasia, que es nuestra forma de ser, bien, es con S, porque viene de crasis, que es personalidad, ¿no? Justamente. Y otra es desidia, la desidia, que es cuando eres negligente y dejas las cosas para después. Desidia, pensaríamos que tiene que ver con decisión, pero no tiene nada que ver con decisión. Viene de decidius, que quiere decir justamente hartazgo, y es justamente una palabra que se escribe con S.
3: 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Explorando la naturaleza.
5: Playa bioluminiscente de Badú, Maldivas. Esta playa ofrece uno de los espectáculos naturales nocturnos más hermosos del mundo, conocido popularmente como el Mar de Estrellas. Al caer la noche, las olas que rompen en la orilla brillan con una intensa luz azul neón. Este fenómeno es causado por el fitoplancton marino que habita en estas aguas, el cual emite luz propia como un mecanismo de defensa cuando es agitado por el movimiento del mar. Caminar por la costa dejando huellas luminosas es una experiencia surrealista, exótica y completamente mágica.
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5: Playa Punalú, Estados Unidos. Esta es la playa de arena negra más famosa del archipiélago de Hawái. Su intenso color oscuro nació del encuentro violento entre la lava ardiente de los volcanes activos y las gélidas aguas del océano, provocando que la roca se pulverizara instantáneamente. Además de su espectacular contraste visual con las palmeras verdes, Punalú es un refugio vital para las tortugas marinas verdes, que suelen descansar bajo el sol sobre la arena negra calurosa, creando una de las postales silvestres más exóticas de la isla.
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6: Caldo de pollo con verduras. Prepara un reconfortante caldo utilizando pechuga de pollo desmenuzada sin piel. Agrega chayote, zanahoria, calabacitas picadas y un toque de cilantro fresco. Es una comida hidratante y perfecta para mantener una digestión ligera.
3: Cuida lo que comes.
6: Tacos de lechuga con pavo. Utiliza hojas grandes y firmes de lechuga francesa como tortillas. Rellénalas con picadillo de pechuga de pavo, cocinado con tomate, cebolla y sazonado con especias. Un antojito mexicano completamente ligero y muy bajo en grasas.
7: Cinco de la mañana con 30 minutos tiempo del Centro de México. Gracias por estar con nosotros esta mañana de viernes. Ya es viernes y es 18 de septiembre de 2026. A nombre del equipo que hace posible este espacio informativo, Adriana Romero, Claudia Arellano, Rogelio Miguel, Álvaro López y Ricardo Díaz, les saluda Juan Manuel de Anda. 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Bueno, tenemos información importante que se ha generado en las últimas horas y que estaremos compartiendo con usted en la próxima hora y media. Ayer, fuerzas federales y del estado de Guanajuato asestaron un fuerte golpe al crimen organizado. Y es que fíjese, se fue ejecutada una orden de cateo en el municipio de San José Iturbide, que derivó en el aseguramiento de aproximadamente 59 millones de litros de presunto hidrocarburo de procedencia ilícita. Esta intervención fue calificada por las autoridades como un golpe de dimensiones históricas contra la logística de robo de combustible en la región. Pero bueno, en este operativo lamentablemente no hay personas detenidas. Y vámonos justamente hasta el estado de Guanajuato con Carlos Rosanoff, corresponsal de Grupo Fórmula, quien tiene más detalles de esta información. Carlos, te saludo. Adelante, buen día.
8: Juan Manuel, ¿cómo estás? Muy buen día, un gusto saludarte. Como bien haces mención, autoridades federales y estatales aseguraron aproximadamente 59 millones de litros de presunto hidrocarburo durante un cateo realizado en una empresa de la comunidad de La Fragua en San José Iturbide. Los 59 millones de litros, para que te des una idea, Manuel, y para que se lo visualice el auditorio, equivalen a la carga de 1,966 pipas con capacidad de 30 mil litros cada una. Es decir, prácticamente 2,000 autotanques, 2,000 pipas completamente llenos de combustible. Imagínate un gran terreno donde metes 2,000 pipas. Ojo, no es que hayan encontrado 2,000 pipas, se encontraron en distintos tanques, ya te platicaré en un momento más, pero aquí lo importante es la cantidad de combustible. Ahora, en este caso, la cantidad cobra todavía mayor relevancia al compararla con los aseguramientos realizados previamente en Guanajuato, de acuerdo con cifras estatales difundidas antes de este operativo. Entre septiembre de 2024 y agosto de 2026, en dos años, se habían decomisado cerca de 7.9 millones de litros de hidrocarburos y sus derivados en diferentes acciones contra el robo y comercialización ilegal de combustibles. El aseguramiento realizado ahora en San José Iturbide representa por sí solo más de 7 veces ese volumen acumulado. La diligencia fue autorizada por un juez de control del Centro de Justicia Penal Federal en Guanajuato y ejecutada por integrantes del Ministerio Público Federal con apoyo de personal pericial especializado y autoridades del estado de Guanajuato. Dentro del inmueble fueron localizados 10 tanques de almacenamiento, 3 unidades de carga, diversos contenedores y documentación relacionada con la investigación. Ahora, bueno, pues ya la Fiscalía General de la República será la encargada de determinar el origen y procedencia de ese combustible, si es ilícita o si está dentro del marco de ley. Se sabe que los líquidos que se encontraron tienen características de diésel, gasolina regular y gasolina premium. Hasta aquí el reporte. Muy buen día.
7: Muchísimas gracias, Carlos, por tu información. Y efectivamente, fue un duro golpe al huachicol este volumen hallado ahí en el depósito de San José Iturbide en el estado de Guanajuato ayer. Bueno, pues supera dos casos que también llamaron mucho la atención. Me refiero al golpe que se dio allá en Arizpe y Saltillo, en Coahuila, en donde se incautaron más de 15.5 millones de huachicol, y también a los 10 millones del caso Tampico allá en el estado de Tamaulipas. Reitero, fuerte golpe al crimen organizado. Y de Guanajuato nos vamos hasta Morelos, porque ayer también se informa a través de las redes sociales del secretario de Seguridad Omar García Harfuch que fue capturado Francisco Javier N., alias El Trompas o El Paco. Este sujeto está señalado como presunto feminicida de Claudia Tacoronte Aguilera. Usted sabe y recuerda este caso, la estudiante española que fue asesinada el fin de semana pasado allá en Cuautla, en el estado de Morelos. Cuéntanos, Teresa Flores, corresponsal de Grupo Fórmula, adelante con tu reporte, buen día.
9: Juan Manuel, muy buen día, te saludo desde el estado de Morelos. Francisco Javier Meléndez, alias El Trompas o El Paco, fue capturado en el municipio de Cuautla, al oriente de Morelos, en la avenida Insurgentes, en la colonia Centro, tras un operativo interinstitucional entre autoridades federales y estatales, luego de que se girara una orden de aprehensión y una ficha de búsqueda como presunto responsable del feminicidio de Claudia Tacoronte Aguilera, estudiante de la Universidad de Granada y quien se encontraba de intercambio con la UAM. fueron integrantes de la Mesa de Coordinación Estatal para la Construcción de Paz y Seguridad, encabezada por la gobernadora Margarita González Arabia, quienes ofrecieron una rueda de prensa en donde se señaló que tras la detención del presunto feminicida, se pedirá al Poder Judicial la pena máxima, asegurando que no habrá impunidad.
10: No significa que el caso está cerrado, se tiene que esclarecer los hechos para determinar las responsabilidades conforme a la ley de este individuo, merece todo el rigor de la ley.
9: Mientras tanto, el fiscal general de Justicia en Morelos, Fernando Blumenkron Escobar, aseguró que la detención se realizó este jueves a las 6 de la tarde en Cuautla y reveló que el Trompas tenía un historial delictivo, incluso ya había estado en prisión en la cárcel distrital de la región oriente por robo a casa habitación principalmente. Además, en la imagen que se ha publicado de esta detención, tal parece que quería cambiar de imagen debido a que en el video se le ve con el cabello no tan corto y en la fotografía en la que fue capturado aparece completamente rapado. Se descartó que hubiera un intento de abuso sexual por parte del detenido hacia la estudiante.
11: Vamos a establecer en estos momentos que la persona que privó de la vida a Claudia también lleva a cabo una acción en donde se apodera de su teléfono celular. Pero es importante señalar que las lesiones que él le infiere a Claudia nos permiten establecer que fue un feminicidio lo que sucedió.
9: Regreso contigo, Juan Manuel. Que tengas excelente día.
12: Muchísimas gracias, Teresa, por tu información. Y bueno, pues sí, como dice la gobernadora de Morelos, Margarita González, bueno, pues este caso no se ha cerrado, a pesar de que ya fue detenido este sujeto, a quien apodan el Trompas o el Paco, pero bueno, pues también las autoridades deberían poner pues la lupa muy grande y mucho énfasis, ¿no?, en el esclarecimiento de otros casos de feminicidio que han pues se han registrado no solamente en la Universidad Autónoma del Estado de Morelos, sino también a lo largo y ancho del estado, porque bueno, pues son recurrentes justamente estos actos de feminicidio en aquella entidad. Ayer en su espacio aquí en Grupo Fórmula, Pepe Cárdenas platicó justamente con el fiscal de Morelos, Fernando Blumenkron, y bueno, pues se dijo que se va a buscar la pena máxima para Francisco Javier N., el Trompas, presunto feminicida de Claudia Tacoronte.
13: ¿Tiene antecedentes penales el Trompas?
14: Sí. Debo decirte que tiene ya varios por robo y también por otros delitos, principalmente el robo. Incluso compurgó una pena de prisión ya hace algunos años porque empezó su carrera delictiva desde muy joven. Sin embargo, siguió delinquiendo y tiene muchos registros de este tipo de conductas. Y bueno, hasta el día de hoy que va a tener que enfrentar a la justicia por una conducta de esta naturaleza y una pena que vamos a solicitarse a la mayor.
12: Y bueno, también la organización Amnistía Internacional pues manifestó que su condena ante este caso de homicidio del estudiante española y está haciendo una exigencia que este caso sea investigado como feminicidio. A través de las redes sociales, Amnistía Internacional advierte que el crimen ocurre en un contexto persistente de violencia feminicida en México. Vamos con Óscar Zúñiga. Óscar, tú tienes más información al respecto. Buen día.
15: Gracias, Juan Manuel. Muy buenos días. La organización Amnistía Internacional condenó enérgicamente el homicidio de Claudia Tacoronte Aguilera, una estudiante de 21 años que se encontraba realizando una estancia académica en la Universidad Autónoma del Estado de Morelos, y exigió a las autoridades que el caso sea investigado estrictamente como feminicidio. A través de un pronunciamiento, la organización defensora de derechos humanos urgió al Estado a dar una respuesta efectiva ante el contexto persistente de violencia machista y feminicida que atraviesa México, con el fin de prevenir, sancionar y erradicar estos delitos. En su mensaje, Amnistía Internacional demandó a las autoridades del estado de Morelos llevar a cabo una investigación pronta, exhaustiva e imparcial. Subrayaron la obligatoriedad de aplicar la debida diligencia y la perspectiva de género para agotar todas las líneas de investigación posibles, esclarecer los hechos plenamente y llevar a los responsables ante la justicia. De igual forma, Amnistía Internacional hizo un fuerte llamado a las instituciones para garantizar a la familia de la joven sus derechos fundamentales a la verdad, la justicia y la reparación integral del daño, exigiendo que se evite cualquier forma de revictimización durante el proceso judicial. Juan Manuel, el reporte.
12: Muchísimas gracias, Oscar. Oye, aprovechando y cambiando de tema, aprovechando que estás en la línea, a ver, cuéntanos un hecho importante en materia cultural. Tengo entendido que el Museo Nacional de Antropología pues ya puso en marcha una exposición sobre el Códice Azcatitlán, México-Francia, 200 años de amistad. Este códice, hasta donde tengo entendido, Oscar, bueno, pues se exhibe por primera vez en nuestro país desde su salida en 1840, ¿no?
15: Efectivamente, Juan Manuel, anuncia la Secretaría de Relaciones Exteriores que el Museo Nacional de Antropología e Historia inauguró la exposición temporal del Códice Azcatitlán, documento del siglo XVI que narra la historia del pueblo mexica y que no pisaban territorio nacional desde su salida en el año de 1840. Su llegada es fruto de un acuerdo de intercambio cultural recíproco impulsado por la comunidad ñañú de Ixquimilpan, Hidalgo, y pactado entre la presidenta Claudia Sheinbaum y el presidente francés Emmanuel Macron. Como parte de este acuerdo diplomático, el Códice Boturine viajará a París para ser exhibido en la Biblioteca Nacional de Francia. El manuscrito consta de 20 fojas redactadas con pictografía mesoamericana y escritura europea, divididos en tres etapas: la migración desde Aztlán, el registro de los tlatoque mexicas y la llegada de los españoles con el proceso de evangelización. Cabe señalar, Juan Manuel, que en la inauguración de esta muestra estuvo presente el canciller Roberto Velasco. Bien. Juan Manuel, el reporte.
12: Muchísimas gracias, Oscar, por tu información. Y bueno, vámonos ahora con Israel Aldave. Ayer en la conferencia de prensa del pueblo, la presidenta Claudia Sheinbaum rechazó que el gobierno de los Estados Unidos pretenda juzgar desde el exterior las acciones de México contra el narcotráfico. También la presidenta Sheinbaum pidió justamente a la Unión Americana informar, pues sí, qué resultados ha obtenido frente al consumo de drogas, su distribución interna y también sobre un tema bien importante, el lavado de dinero. Cuéntanos, Israel, buen día.
16: La presidenta Claudia Sheinbaum respondió al mandatario de los Estados Unidos, Donald Trump, que en un documento enviado al Congreso de su país criticó los esfuerzos de México para enfrentar al crimen y exigió la detención de lo que llamó narcopolíticos. La presidenta Sheinbaum Pardo dijo: "No necesitamos que nos juzguen desde fuera". Ante este cuestionamiento, la presidenta dijo saber cuáles son los problemas de México y que actúa para poder resolverlos.
17: Nosotros no necesitamos que nos juzguen desde afuera. Sabemos cuáles son los problemas de México y actuamos todos los días y lo informamos. Digo yo, cuando voy a los estados, que es el informe anual, la rendición de cuentas anuales, pero nosotros rendimos cuentas todos los días y estamos sujetos al escrutinio público todos los días y todos los días damos resultados. ¿Pero qué pasa allá? Entonces, me gustaría pues ver un reporte del propio gobierno de los resultados allá y qué se está haciendo.
16: Por lo anterior, dijo que le gustaría conocer un reporte de qué es lo que están haciendo los Estados Unidos para enfrentar al narcotráfico.
17: ¿Dónde está esa visión? ¿Dónde está el trabajo que se hace para detener a todos los cárteles o distribuidores de droga en los Estados Unidos? ¿Qué pasa con el lavado de dinero en los Estados Unidos? Porque nosotros en México estamos actuando. Recientemente hubo otra detención de un funcionario de un municipio que se sabía que tenía vínculos, siempre con investigación. Pero, ¿qué pasa del otro lado?
16: El reporte con las imágenes de Jorge Aguilar.
12: Muchísimas gracias, Israel. Y bueno, por la tarde, por ahí trascendió de parte de un medio estadounidense que la presidenta Claudia Sheinbaum habría sostenido una llamada telefónica con su homólogo norteamericano, Donald Trump. Bueno, pues a la salida de la presidenta Claudia Sheinbaum de Palacio Nacional, bueno, ahí la estaban esperando los reporteros que cubren justamente la fuente, le preguntaron y la presidenta dijo, bueno, este tema lo vamos a tratar en la mañanera de este viernes.
18: Presidenta, ¿nos comparte sobre la llamada?
19: Mañana
18: platico. No, pero ¿sí habló con él? ¿Sobre el tema? ¿Solo saber si sí habló? ¿Solo saber si sí habló, presidenta?
19: ¿Solo si habló, presidenta?
18: La llamada fue ayer, presidenta. ¿Sí o no?
19: Ya mañana en la mañanera.
20: Una confirmación, presidente. Una confirmación, presidente.
18: ¿Sobre teme?
20: Quídenos de la duda.
18: Sí.
19: Ya mañana hablamos.
18: Pero sí,
20: sea buena, presidenta. Díganos. ¿Un acuerdo, presidenta?
18: ¿De qué habló con la gobernadora interina?
19: Ya mañana hablamos.
18: Déjenme pasar.
20: ¿Un acuerdo, presidenta?
19: Mañana hablamos.
12: Bueno, pues hoy en la conferencia de prensa del pueblo, de acuerdo a lo que dijo la presidenta Claudia Sheinbaum, va a decir si efectivamente sostuvo esta llamada telefónica con su homólogo norteamericano y en caso de que sea afirmativo, bueno, pues los temas que se abordaron en esta llamada entre ambos presidentes. Bueno, le comento también y tómelo bien en cuenta, mañana sábado 19 de septiembre, a las 12 del día se va a realizar el segundo simulacro nacional, por lo que, bueno, pues va a sonar la alerta sísmica en más de 80 millones de celulares y también en 23 mil altavoces que están distribuidos principalmente en los estados del Pacífico y del centro de nuestro país. La Coordinadora Nacional de Protección Civil, Laura Velázquez, resaltó que en el simulacro van a participar las 32 entidades federativas. Esto con el fin de medir toda la capacidad de respuesta que se tiene en nuestro país para enfrentar diversas alertas. Vamos a escuchar lo que dijo la Coordinadora Nacional de Protección Civil.
21: Recordar que van a sonar la alerta por vía celular, son más de 80 millones de celulares. Ustedes saben que por instrucción de la presidenta de México, el alertamiento por telefonía celular es una realidad de nuestro país. Somos el tercer país del continente americano con este alertamiento por telefonía celular y sonarán todos los teléfonos en la República Mexicana a las 12 del día, hora centro de México. Asimismo, sonará la alerta sísmica a través de 23,000 altavoces que se tienen distribuidos principalmente en los estados limítrofes al Pacífico y hacia el centro del país.
12: Bueno, así que a participar mañana en punto de las 12 del día va a sonar la alerta sísmica, reitero, esto es con motivo del segundo simulacro nacional. Y bueno, también el metro de la Ciudad de México va a participar justamente en este ejercicio. Cuéntanos, Raquel Flores, buen día.
22: El Metro de la Ciudad de México activará protocolos especiales de seguridad durante el segundo simulacro nacional 2026, que se realizará este sábado 19 de septiembre a las 12 horas, con la participación de más de 2,500 trabajadores de las áreas de seguridad institucional, protección civil, transportación y atención al usuario. El ejercicio, que abarcará las 12 líneas de la red, tendrá como hipótesis un sismo de magnitud 7.7 con epicentro ubicado a 15 kilómetros al sur sureste de Teotihuacán, Puebla, a una profundidad de 67 kilómetros. Cuando se emita la alerta sísmica, los trenes que se encuentran en las estaciones detendrán su marcha, mientras que los convoyes que estén entre estaciones abarcarán hasta la estación inmediata para permanecer ahí hasta recibir instrucciones del personal operativo. El sistema de transporte colectivo Metro pide a las personas usuarias que permanezcan dentro de los vagones. Quienes estén en los andenes deberán replegarse hacia las paredes sin cruzar la línea amarilla de seguridad, mientras que quienes se encuentren en pasillos, escaleras o zonas de torniquetes deberán detenerse y atender las indicaciones del personal. Después de inspeccionar las instalaciones y confirmar que existen condiciones seguras, las vías serán energizadas nuevamente y los trenes retomarán el servicio en su marcha de manera segura. Fórmula Noticias, Raquel Flores Chávez.
12: Muchísimas gracias, Raquel. Bueno, pues antes de pasar a la información de economía y finanzas, mandamos un fuerte abrazo y un saludo y un agradecimiento a todos y cada uno de quienes nos siguen a través de YouTube en el canal de Grupo Fórmula Oficial, a Gustavo Baltazar y a su hija Brenda. Muchísimas gracias, Gustavo y Brenda, por seguir este espacio informativo. A Ismael Rivera, a Elías Alonso, a Joaquina Saldívar, también una radioescucha frecuente, al usuario BHG8, a Jacqueline M, a Leslie Espino y a Francisco Cruz, que nos escribe prácticamente diario desde la Riviera Maya. Nuestro agradecimiento por seguir este espacio informativo a través de YouTube. Bueno, vámonos ahora con Jenny Valencia, porque ayer el SAT da a conocer que pues ha brindado más de 82 millones de atenciones a personas y empresas entre enero del año pasado y julio de este 2026. Cuéntanos, Jenny, buen día.
0: Hola, ¿qué tal, Juan Manuel? Buen día. Te comento que el Servicio de Administración Tributaria informó que de enero del año pasado a julio de este año brindó 82.220.748 atenciones en los módulos de servicios tributarios, administraciones desconcentradas y a través de canales remotos, ofreciendo un promedio de 96.535 atenciones por día. Del total de estas atenciones, 35.275.276 fueron presenciales. En el caso de las personas físicas, los trámites presenciales con mayor demanda fueron la generación de la e-firma, al igual que la inscripción al Registro Federal de Contribuyente. Cabe destacar que durante el mismo periodo, los canales digitales ofrecieron 47 millones de atenciones remotas a través de internet, vía telefónica, chat, orienta SAT, redes sociales, mensajes, al igual que telemensajes, oficina virtual y la plataforma SAT ID. A través de esta plataforma se brindaron 26.101.687 atenciones. Esta herramienta permite a los contribuyentes generar o renovar su contraseña, al igual que solicitar la constancia de situación fiscal con la cédula de identificación fiscal integrada, así como renovar la e-firma siempre que su vencimiento no exceda de un año. Por su parte, 9.569.635 atenciones se realizaron mediante mensajes, mientras que 3.391.682 fueron vía telefónica. Es el reporte, Juan Manuel, que tengas excelente fin de semana.
12: Gracias, Jenny, también para ti. ¿Cómo cerraron los mercados financieros ayer en la cuarta jornada de la semana? La Bolsa Mexicana de Valores concluyó con un avance de 0.58%. En los Estados Unidos, en Nueva York, fue jornada de ganancias. El Dow arriba 0.61%. El Nasdaq también positivo 1.69%. Y el Standard & Poor's con un avance de 1.14%. En Asia han concluido operaciones los mercados financieros. La última jornada de esta semana, la jornada de este viernes. Y están concluyendo en el terreno positivo. Mientras tanto, en Europa los mercados están abriendo a la baja. El dólar interbancario está en 17 pesos con 18 centavos, en ventanillas en 16.65 a la compra y en 17.62 a la venta. El euro está en 19 pesos con 68 centavos. El petróleo cayó cerca de 1%. El Brent del Mar del Norte está en 104.82 dólares por barril. El West Texas Intermediate en 101.91 dólares. Y la mezcla mexicana en 103.55 dólares por barril. Vámonos rápidamente con mi querido Beto Campos. Ayer ya el director técnico de la Selección Mexicana de Fútbol, Rafa Márquez, presenta su primera convocatoria para los próximos partidos del conjunto nacional. Cuéntanos, mi querido Beto, buen día.
1: Juan, muy buenos días. Así es, la Selección Mexicana de Fútbol ya a conocer la lista de 30 jugadores que estarán participando en el inicio de Rafael Márquez como estratega del tricolor, y hay varias novedades como la de Santiago Sandoval y Hugo Camberos, ambos jugadores de Chivas, el caso de Alan Cervantes de América, además de Alex Padilla del Athletic de Bilbao. Por cierto, Irving "El Chucky" Lozano regresa al equipo mexicano. El día de hoy comienza la jornada 9 del fútbol mexicano con 2 encuentros. Sin embargo, los reflectores se los lleva el Clásico Nacional entre América y Chivas a disputarse el día de mañana en el Estadio Banorte. En el inicio de la semana 2 de la NFL, los Bills de Buffalo se quedaron con la victoria sobre los Leones de Detroit por 41-31, mejor dicho. Y en la Fórmula 1, el italiano Kimi Antonelli reconoció la suerte que tuvo de haber ganado el Gran Premio de España el pasado fin de semana, pero los detalles los tendremos más adelante.
12: Así es, mi querido Beto. regresamos contigo un poco más tarde. Tómelo en cuenta, el Servicio Meteorológico Nacional está previendo pues lluvias y chubascos en gran parte de la República Mexicana. Para la capital del país, la temperatura este viernes estará oscilando entre 13 a 15 grados como mínima y entre 24 a 26 como máxima. En este momento el termómetro marca 12 grados. Y el programa Hoy No Circula para este viernes aplica para todos los autos con engomado color azul y terminación de placas 9 y 0 y que tengan holograma de verificación 1 o 2. Bueno, pues antes de la pausa le comento que Oasis anuncia la continuación de su gira del reencuentro con nuevas fechas para el próximo año, que incluye a los Estados Unidos, Europa y también el Reino Unido. No hay información si pues ofrecerán algún concierto en nuestro país. Sin embargo, dicen, no se descarta que confirmen fechas en los próximos días. Bueno, en este momento nos despedimos del auditorio que nos escucha a través de nuestras estaciones hermanas en el interior de la República y que continúan con su programación habitual aquí en la Ciudad de México. Volvemos después de una pausa.

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1: Real de 14, San Luis Potosí. Para llegar a este enigmático pueblo minero incrustado en el altiplano, se debe cruzar el impresionante túnel de Ogarrio. Sus calles empedradas y edificios de piedra abandonados evocan un pasado glorioso y solitario. Ofrece una experiencia única de desconexión, misterio y misticismo en medio del semidesierto potosino, deteniendo el tiempo.
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1: Playa bioluminiscente de Badú, Maldivas. Esta playa ofrece uno de los espectáculos naturales nocturnos más hermosos del mundo, conocido popularmente como el Mar de Estrellas. Al caer la noche, las olas que rompen en la orilla brillan con una intensa luz azul neón. Este fenómeno es causado por el fitoplancton marino que habita en estas aguas, el cual emite luz propia como un mecanismo de defensa cuando es agitado por el movimiento del mar. Caminar por la costa dejando huellas luminosas es una experiencia surrealista, exótica y completamente mágica.
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2: Hay palabras que, aunque ustedes no lo crean, se escriben con S. Y que es muy raro, porque, por ejemplo, aristocracia es con C, oligocracia es con C, ¿no? Todas esas gracias que vienen de Kratos, poder. Pero idiosincrasia, que es nuestra forma de ser, bien, es con S, porque viene de crasis, que es personalidad, ¿no? Justamente. Y otra es desidia, la desidia, que es cuando eres negligente y dejas las cosas para después. Desidia, pensaríamos que tiene que ver con decisión, pero no tiene nada que ver con decisión. Viene de decidius, que quiere decir justamente hartazgo, y es justamente una palabra que se escribe con S.
0: 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Cuida lo que comes.
3: Caldo de pollo con verduras. Prepara un reconfortante caldo utilizando pechuga de pollo desmenuzada sin piel. Agrega chayote, zanahoria, calabacitas picadas y un toque de cilantro fresco. Es una comida hidratante y perfecta para mantener una digestión ligera.
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1: Playa Punalú, Estados Unidos. Esta es la playa de arena negra más famosa del archipiélago de Hawái. Su intenso color oscuro nació del encuentro violento entre la lava ardiente de los volcanes activos y las gélidas aguas del océano, provocando que la roca se pulverizara instantáneamente. Además de su espectacular contraste visual con las palmeras verdes, Punalú es un refugio vital para las tortugas marinas verdes, que suelen descansar bajo el sol sobre la arena negra calurosa, creando una de las postales silvestres más exóticas de la isla.
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3: Tacos de lechuga con pavo. Utiliza hojas grandes y firmes de lechuga francesa como tortillas. Rellénalas con picadillo de pechuga de pavo, cocinado con tomate, cebolla y sazonado con especias. Un antojito mexicano completamente ligero y muy bajo en grasas.
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1: Real de 14, San Luis Potosí. Para llegar a este enigmático pueblo minero incrustado en el altiplano, se debe cruzar el impresionante túnel de Ogarrio. Sus calles empedradas y edificios de piedra abandonados evocan un pasado glorioso y solitario. Ofrece una experiencia única de desconexión, misterio y misticismo en medio del semidesierto potosino, deteniendo el tiempo.
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3: El Monte Fuji, Japón. Este majestuoso volcán es el símbolo sagrado de Japón. Su cono casi perfecto, cubierto de nieve, ha inspirado artistas por siglos. Aunque es un volcán activo, su última erupción fue en 1707. Hoy es un destino icónico para peregrinos y turistas de todo el mundo.
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4: El volcán La Malinche es una de las montañas más grandes de México, con altitud de 4.461 metros. Tiene aproximadamente 46.000 hectáreas con una amplia diversidad de flora y fauna. Está ubicado en el eje neovolcánico transversal entre los estados de Tlaxcala y Puebla. El 6 de octubre de 1938 fue declarado Parque Nacional. Asimismo, forma parte de las cuencas de los ríos Guadalupe y Atoyac, por lo que es muy importante para el abastecimiento de agua en los estados de Tlaxcala y Puebla.
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0: con el gusto de saludarle, abriendo la conversación esta mañana, mañana ya de viernes, finalmente llega el viernes 18 de septiembre del 2026. Gracias por su preferencia, gracias por permitirnos acompañarle a través de las frecuencias de Radio Fórmula desde el puerto de Acapulco. Les saludamos en el 105.5 de frecuencia modulada, deseándole un excelente día. Gracias a la Costa Chica por su preferencia, Costa Grande, un privilegio poderle acompañar. Desde Acapulco saludamos a la región centro y hasta donde lleguen nuestras frecuencias. Que tengan, por supuesto, un excelente viernes, casi ya inicio de fin de semana. Javier Huerta en la producción, Marco Antonio Aguileta ante este micrófono. Agradecemos el favor de su atención. Mucha información para compartirla con ustedes esta mañana de viernes. Bueno, pues intensa movilización. De entrada, compartirle que se registró el día de ayer por parte de elementos federales en el municipio de Coyuca de Benítez, un operativo de seguridad donde hubo presuntas detenciones. Ángeles Rodríguez, tienes la información completa. Muy buenos días, te escuchamos.
1: Una intensa movilización de fuerzas federales se registró este jueves en el municipio de Coyuca de Benítez de Guerrero, donde se desarrolla un operativo de seguridad que ha generado expectación entre habitantes y trabajadores de la zona. De acuerdo con información preliminar que comenzó a circular durante las últimas horas, el despliegue estaría relacionado con una acción de fuerzas federales y se menciona la participación de autoridades de seguridad del gobierno de México. Entre las versiones que se manejan se encuentra la presunta detención del secretario de Seguridad Pública Municipal, Mario Arturo Castillo Ramos, así como de varios elementos de la policía municipal. De manera extraoficial se habla de hasta 9 policías detenidos, aunque este dato, al igual que la identidad de las personas aseguradas y los motivos de la intervención, no ha sido confirmados oficialmente por las autoridades correspondientes. El operativo había provocado una fuerte presencia de elementos de seguridad en distintos puntos del municipio, mientras ciudadanos permanecen atentos al desarrollo de las acciones. Cabe mencionar y recordar que el nombre de Mario Arturo Castillo Ramos ya había sido relacionado con un operativo realizado anteriormente en la región, por lo que la nueva versión sobre una posible detención ha generado especial interés entre habitantes y sectores de seguridad. Hasta el momento no se ha dado a conocer públicamente una ficha oficial de detalle y el número de personas detenidas, los delitos de personas detenidas y que se le atribuyan a la situación jurídica de los elementos de la corporación municipal. Se espera que en las próximas horas las autoridades federales, estatales o municipales emitan información oficial para aclarar lo ocurrido y establecer con precisión el alcance del operativo. Para Grupo Fórmula, Ángeles Rodríguez.
0: Bien, bueno, pues es parte de lo que se reportó. Mire, por su parte, se informaba a través de la Fiscalía General del Estado de Guerrero, que en coordinación con el Ejército Mexicano, Guardia Nacional, Secretaría de Seguridad y Protección Ciudadana, así como la Policía Estatal, ejecutaron una orden de cateo en las instalaciones de la propia Secretaría de Seguridad Pública de Coyuca de Benítez. Esto es resultado de las acciones operativas y se cumplimentó una orden de aprehensión, como usted escuchó, en contra de 6 policías municipales, 7. Asimismo fueron asegurados 2 patrullas oficiales. Los imputados estarían relacionados con hechos ocurridos el 11 de septiembre de este mismo año sobre la carretera federal Acapulco-Zihuatanejo, ahí en el municipio de Coyuca de Benítez. Los 7 imputados serán puestos, según la Fiscalía, a disposición del juez de control que los requiere a efecto de que se determine su situación jurídica conforme a derecho. La Fiscalía General del Estado de Guerrero afirma que continúan con el compromiso de investigar y perseguir los delitos cometidos por cualquier persona y de llevar ante la justicia a quien resulten responsables. De acuerdo con la legislación vigente, las personas detenidas se presumen inocentes mientras no exista una sentencia emitida por la autoridad judicial competente. Así, una situación que, pues, en los últimos años, en las últimas administraciones, se han visto involucrados elementos de la policía justamente de este municipio, municipio vecino de Acapulco, el de Coyuca, de Benítez. Vamos a estar pendientes de lo que se pueda decir. Por otra parte, también el subsecretario de Desarrollo Político y Social del Estado, Francisco Rodríguez Cisneros, así como el titular de la Secretaría de Seguridad Pública, Daniel Antonio Ledesma, y el coordinador estatal de la Guardia Nacional en Guerrero de Brigada, Óscar García Ponce, sostienen diálogo con el presidente municipal de Quechultenango, David Astudillo Morales, como parte de las acciones de atención y seguimiento también ante los hechos registrados la tarde de ayer en esa localidad, donde también se registró un fuerte operativo, donde también hubo elementos de diversas corporaciones policíacas en ese municipio, de información de la cual vamos a estar actualizándole allá en Quechultenango, una situación también similar a la de Coyuca, pero bueno, vamos a estar pendientes para poderle compartir la información más actualizada. Son 6:10 mientras todo esto sucedía. Por otra parte, un mitin en Chilpancingo por parte de normalistas de Ayotzinapa. Lupita Gutiérrez, tienes la información, buenos días, te escuchamos.
2: Estudiantes de la Normal de Ayotzinapa realizan un mitin al exterior del Congreso local en Chilpancingo en miras de las actividades que realizarán en la Ciudad de México, además de mantener pues esta protesta en el reclamo de la aparición con vida de sus 43 compañeros estudiantes. Parte de lo que refieren es lo siguiente.
3: Habían sido calcinados en el basurero de Cocula, pero gracias a un grupo, el grupo de expertos independientes, se pudo esclarecer y se pudo desmentir esa mentada verdad histórica. Darle seguimiento a este caso y poder avanzar, poder llevarlo y casi culminarlo. ¿Por qué digo casi? Porque ustedes saben que el gobierno no quiso dar información, porque nosotros conocemos como más de los 800 folios. Solos que el gobierno no quiso entregar. ¿Saben por qué? Por miedo. ¿Por qué?
2: Jóvenes de Ayotzinapa, cubiertos del rostro, a las afueras del Congreso local, hacen este llamado a continuar las investigaciones. Colocaron fotografías en el módulo de entrada del Congreso local de sus 43 compañeros normalistas e insistieron en que se dé curso y continúe la investigación para la localización con vida de sus compañeros. Para Grupo Fórmula, Lupita Gutiérrez.
0: Bien, estaremos pendientes. Nos alcanza una nueva pausa. Pausa breve y volvemos. No se vaya.
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14: Gracias nuevamente por el favor de su atención. Me gusta saludarle, amable auditorio, gracias.
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17: El veneno de la avispa marina puede matar a un ser humano adulto en menos de 3 minutos debido a paros cardíacos.
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municipales. Asimismo, fueron aseguradas 2 patrullas oficiales. Como resultado de las gestiones de la gobernadora Evelyn Salgado Pineda ante el Gobierno de México, avanza la modernización de la carretera Cuautla-Tlapa, proyecto prioritario que fortalecerá la conectividad entre Morelos, Puebla y Guerrero. Durante la conferencia matutina, la secretaria de Infraestructura, Comunicaciones y Transportes, a través de su titular, Jesús Antonio Esteban Medina, informó que esta vía contempla una longitud de 253 kilómetros y actualmente se encuentra en proceso de trabajos correspondientes a 54 kilómetros programados para este año, con un avance del 42%. La presidenta de México, Claudia Sheinbaum Pardo, respondió a los reportes presentados por el gobierno de Estados Unidos ante el Congreso de ese país sobre el combate al narcotráfico y el crimen organizado, en los que se plantea, entre otros aspectos, la necesidad de que México actúe contra políticos presuntamente vinculados con organizaciones criminales. Durante la mañanera, Claudia Sheinbaum sostuvo que México está realizando la parte que le corresponde para enfrentar precisamente a los grupos delictivos.

0: Bien, ya estamos de vuelta con ustedes. 6:00 a.m. ya con 18 minutos, 6:18. Gracias por el favor de su atención. Empieza a amanecer en el puerto de Acapulco. Mire, platicamos con el diputado local, Julián López Galeana, platicamos con él, con estos dispositivos propuestos por parte del Congreso, por él en específico, el Congreso de Guerrero, para tomar medidas en las escuelas, la revisión de las mochilas, lo que antes se denominaba mochila segura. Platicamos con él justamente de esto, que es un tema importante al interior de los centros educativos, ya que recientemente arrancó el ciclo escolar. Y también platicamos del exhorto a autoridades municipales en torno a la recuperación de espacios públicos. Esto es parte de lo que nos dijo en la entrevista aquí en Radio Fórmula el diputado local Julián López Galeana.
1: Sí, amigo, gracias por permitirme ampliar la información respecto a esta iniciativa que hace un par de meses yo subí a tribuna para presentar ante mis compañeras y compañeros congresistas un exhorto al gobierno de Guerrero con la finalidad de que este programa, que yo estoy seguro tú recuerdas muy bien que antes se llamaba Mochila Segura, que era un programa que implementaba el gobierno federal y estatal a través de diversas estrategias en algunas escuelas que particularmente presentaban índices o riesgos de violencia. Y este programa, en mi opinión, lo digo con mucha claridad, a mí me parecía muy bueno. Solo que, bueno, entró una serie de observaciones, discordias, comentarios que llevaron el caso incluso hasta la Suprema Corte de Justicia de la Nación. Se argumentaron violencia a los derechos, a la intimidad de los niños, de las niñas, y se resolvió suspender. Y ahí se dejó, en la congeladora. Yo creo que, vuelvo a insistir, me parece un muy buen programa. Lo único que teníamos o tenemos ya que hacer ahora, pues es adaptarnos a los criterios que estableció la Suprema Corte en su resolución y también a las recomendaciones de la Comisión Nacional de Derechos Humanos. Y eso fue lo que hicimos. Nos pusimos manos a la obra, mi querido Marco. Hicimos las modificaciones necesarias y se creó un protocolo de un programa de prevención social del delito que hoy el gobierno de Guerrero ha denominado Mochila de Paz. Mochila de Paz es la estrategia que antes se llamaba Mochila Segura, que yo impulsé como Mochila Sin Riesgo y que hoy tiene este nombre con la finalidad de implementarse a lo largo y ancho de todo el estado de Guerrero, buscando, mi querido Marco, inhibir, prevenir cualquier situación que el día de mañana no tengamos que lamentar. Yo soy partidario por convicción, por determinación personal y por mis experiencias, que es mejor prevenir que lamentar. No necesitamos que suceda en Guerrero, en Acapulco, en Iguala, en Zihuatanejo, en Chilapa, una tragedia en un centro escolar para ponernos manos a la obra. Por eso, mi querido Marco, impulsé este exhorto que agradezco y aprovecho para reconocer a mis compañeras y compañeros diputados de todas las expresiones políticas que avalaron por unanimidad

0: y que emitimos al gobierno de Guerrero. Y también lo digo con mucha precisión y aprovechando la amplitud de tu auditorio y la difusión mediática de tu programa. Felicito y reconozco la voluntad y disposición política de la gobernadora Evelyn Salgado, porque desde el día uno que recibió el exhorto, inmediatamente giró instrucciones a la Secretaría de Educación, sí, a la Secretaría de Seguridad Pública, y en coordinación con la Comisión Estatal de Derechos Humanos, se inició un proceso interinstitucional de diversas dependencias del gobierno para que hoy tengamos este protocolo. La semana pasada, mi querido Marco, te comparto la muy buena noticia, me presentaron estas dependencias, representantes de las diversas dependencias estatales.
1: Sí.
0: Me presentaron el protocolo, ya lo leímos, ya lo conocimos, y la próxima semana vamos a estar reunidos en Chilpancingo, este comité intersecretarial, interinstitucional, para ya programar el anuncio y aprobar el protocolo a través de la Secretaría de Educación y se implemente en todas las escuelas del estado de Guerrero.
1: Muy bien.
0: Esto es parte de lo que estamos impulsando y haciendo como diputado en el Congreso, como bien lo dices, sin partido, pero con muchas causas y con mucho compromiso por el bien de Guerrero.
1: Muy bien, pues yo creo que vale la pena, pero yo siempre he dicho que también desde casa tiene que empezar esta revisión de las mochilas al regresar, al salir. Siempre hay que revisar, los padres de familia tienen que revisar qué traen estas mochilas, si es algo de utilidad, si es algo propio, si no lo es, en fin. Creo que desde ahí tendrían que empezar estos filtros. Diputado, estoy platicando con Julián López Galeana. Tengo un par de minutitos más para nos platiques, y hablando de exhortos, te has acercado también a los ayuntamientos, entiendo, para el tema de espacios públicos que estén en mejores condiciones, que haya espacios públicos de entrada.
0: Sí, particularmente en Acapulco, que pues es mi tierra, mi origen, mi casa, aquí radico, aquí vive mi familia. He solicitado a todas y a todos los diputados que me acompañen en un llamado al gobierno municipal de Acapulco para que implemente a la brevedad un programa de recuperación de espacios públicos. Es preocupante, es muy preocupante que hay calles completas, Marco, completas, que ya no son calles, que ya no conectan una avenida con otra. Es preocupante que hay banquetas que ya no funcionan como tal. Los peatones tienen que cruzar la acera vehicular para poder llegar a otro punto, y esto afecta considerablemente la calidad de vida y la movilidad de las personas. Por eso este exhorto tiene como objetivo que haya un replanteamiento logístico en el gobierno de Acapulco con su vinculación con el sector informal, con el sector semifijo. Y lo dije en tribuna. No pondré ejemplos de otros países ni de otras ciudades fuera de Guerrero o fuera de México. Aquí en Guerrero, el binomio Ixtapa-Zihuatanejo, el ayuntamiento de Zihuatanejo, el gobierno municipal de Zihuatanejo nos pone el ejemplo de cómo con voluntad, supervisión y capacidad de gobierno se pueden establecer vínculos y comunicación y organización con el comercio semifijo para que ocupen un tiempo, un espacio, y después lo vuelvan a entregar a la ciudad, a la imagen urbana, sin afectaciones, sin que esté sucio ni contaminado, y esto se puede hacer en Acapulco. Por eso mi llamado, y agradezco mucho me des la oportunidad de compartirlo aquí con tu auditorio.
1: Diputado, ¿algo más que desees agregar?
0: Solo agradecer siempre la oportunidad de tener la dicha de comunicarme contigo, de que la gente se entere a través de tu medio de lo que estamos haciendo. Es fundamental la comunicación, que la sociedad y el pueblo, la ciudadanía esté enterada de lo que hacemos los diputadas y diputados en el Congreso del Estado. Muchas, muchas gracias, mi querido Marco.
2: Bien, fue parte de lo que platicó con nosotros Julián López Galeana, diputado local, diputado independiente en Guerrero. Vamos a estar muy pendientes. También en otros temas, Beatriz Mojica Morga, quien ganó la encuesta por parte de Morena para ser la coordinadora estatal de la defensa de la 4T ante la polémica que se ha escuchado, ante diversas reacciones, pues hace un llamado a la unidad y a fortalecer los trabajos de su partido político. Lupita Gutiérrez, te escuchamos.
3: Beatriz Mojica llama a la unidad y a fortalecer los trabajos en Morena, en Guerrero. La coordinadora de los trabajos para la defensa de la transformación en el estado, Beatriz Mojica, agradeció a las y los integrantes de Morena por el trabajo realizado y llamó a continuar sumando esfuerzos y fortaleciendo la unidad de cara a las próximas etapas del movimiento.
4: En el territorio, y por eso hay que escucharlo para trazar las líneas programáticas que ayuden a profundizar la transformación y a darle continuidad a este gran proyecto que ya se inició, que pusieron las bases nuestra presidenta de la República, Claudia Sheinbaum, nuestro presidente Andrés Manuel López Obrador, junto con nuestra gobernadora Evelyn Salgado, a quien yo expreso todos mis respetos y decirle que reconocemos su trabajo y que vamos a seguir en esa ruta que la primera mujer gobernadora de nuestro estado ha abierto para miles de mujeres, para que miles de mujeres participemos en la política, y hay que seguir en esas rutas de coordinación entre el Estado y la Federación, porque Guerrero, como siempre lo he dicho, no está destinado ni a la pobreza ni a la violencia.
3: En esta conferencia de prensa sostuvo también, acompañada por distintos aspirantes a ocupar la coordinación estatal, así como por el dirigente estatal de Morena, Jacinto González Barona, quienes coincidieron en la importancia de mantener la unidad y trabajar de manera coordinada. Mojica Monja reiteró que quienes tengan la voluntad de trabajar por Guerrero tendrán un espacio dentro del movimiento, siempre que el objetivo sea impulsar un proyecto de transformación y mantener al pueblo como prioridad. Para Grupo Fórmula, Lupita Gutiérrez.
2: Bien, nos alcanza una nueva pausa y regresamos. No se vaya.
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15: Para brindar brindar seguridad a quienes transitan por la autopista del Sol, elementos de tránsito estatal realizan acciones de vigilancia y apoyo vial en Chilpancingo, con presencia en ambos sentidos de circulación. Las labores se desarrollan en el tramo Tierras Prietas, Parador del Marqués, donde elementos permanecen atentos al flujo vehicular y a las condiciones de la vía como parte de las acciones preventivas. La activación de los arcos lectores generó un alertamiento por un vehículo con reporte de robo, cuya ubicación fue establecida mediante geolocalización en tiempo real en la colonia Guerrero 200, municipio de Chilpancingo. En atención al alertamiento, personal de la Policía Estatal, Ejército Mexicano, Guardia Nacional, Fiscalía General del Estado, Secretaría de Seguridad y Protección Ciudadana acudieron al lugar donde localizaron la unidad. Tras verificar sus datos, se corroboró el reporte, por lo que fue asegurada y puesta a disposición de la autoridad competente para los trámites legales correspondientes. La unidad que Morena, el Partido del Trabajo y el Partido Verde Ecologista de México han construido alrededor de la presidenta Claudia Sheinbaum Pardo comienza a vislumbrar muros en los estados para las elecciones del 2027. Guerrero y Colima concentran hasta ahora las rupturas más visibles con el PT. Zacatecas atraviesa un periodo de tensión tras la designación de Verónica Díaz Robles y la ausencia de la senadora petista Giovanna Bañuelos. En Quintana Roo, la elección de Eugenio Guino Segura provocó protestas entre simpatizantes y uno de sus principales adversarios internos. El escenario contrasta con el mensaje de unidad que las dirigencias nacionales han tratado de mantener durante el proceso.
16: La música popular mexicana, patrimonio de nuestro pueblo, figuras de la música popular de México. Fobia. Nació en la Ciudad de México en un pequeño desván de la Colonia del Valle, allá por octubre de 1987. Los movía el extraño y romántico propósito de hacer música para sí mismos. Eran un grupo de manufactura casera y todo sucedía en su cuarto de ensayo. Ideas, composición, arreglos y más. Cinco integrantes, todos ellos con obsesiones personales completamente diferentes, a excepción de una. El sentido del humor corre siempre por un mismo canal, y ninguno de ellos puede consumar la osadía comúnmente narcisista de ejercer el rock sin soltar al mismo tiempo las riendas de una cierta carcajada interior. Fobia es parte de la generación de grupos de rock en México que formaron parte del boom del rock mexicano y que se dio a finales de los 80 y a principios de los 90. A pesar de ser considerados como el grupo de propuesta musical más ligera y más cercana al pop de esta generación, lograron salir adelante entre un espectro de seguidores que ninguno de los grupos anteriores había pensado alcanzar.

0: Bien, pues efectivamente continuamos con esta independencia musical. Fobia, también una de las grandes agrupaciones que han hecho del rock nacional mexicano, pues un género que ha sido reconocido también en el mundo. Así es que continuamos con esta independencia, ahora con Fobia, con lo mejor del rock nacional en lo que resta de este mes patrio. Vamos con más información, Horacio Ramos, un gusto saludarte, buenos días.
1: Como resultado de las gestiones de la gobernadora Evelyn Salgado Pineda ante el gobierno de México, avanza la modernización de la carretera Cuautla-Tlapa, proyecto prioritario que fortalecerá la conectividad entre Morelos, Puebla y el estado de Guerrero. Durante la conferencia matutina de la presidenta de México, Claudia Sheinbaum Pardo, el titular de la Secretaría de Infraestructura, Comunicaciones y Transportes, Jesús Antonio Esteva Medina, informó que esta vía contempla una longitud de 253 kilómetros y actualmente se encuentra en proceso los trabajos correspondientes a 54 kilómetros programados para este año, con un avance del 42%. El proyecto contempla la ampliación de la carretera a una sección de 12 metros de ancho con dos carriles y acotamientos, además de la modernización de trazos mediante el ajuste de curvas para hacerlas menos pronunciadas. Estas acciones permitirán mejorar las condiciones de seguridad y reducir los tiempos de recorrido con un ahorro estimado de una hora en el traslado. El funcionario destacó que ya se cuenta con tramos concluidos, entre ellos el correspondiente de Acatlán de Osorio al entronque Palomas, mientras continúan los trabajos en los segmentos restantes. La modernización de esta carretera representa una gestión prioritaria de la gobernadora Evelyn Salgado Pineda para mejorar la conectividad de Guerrero con entidades vecinas y generar mejores condiciones de traslado para las comunidades de la región. Marracio Ramos en información.
0: Bien, gracias, Manuel Horacio, por el reporte. Estaremos, por supuesto, pendientes en los trabajos de los del Orco Cuerpo de Bomberos ante el incendio registrado hace un par de días, un incendio en el Mercado Central que dejó más de 100 locales completamente calcinados, y el reporte, por supuesto, en materia de protección civil con su coordinador Raúl Noyola Rocha.
2: Las autoridades investigan la posible causa del incendio que posiblemente fue provocado por la pirotecnia que se encontraba en el lugar, señaló el subsecretario de Asuntos Políticos y Sociales Francisco Rodríguez Cisneros. Dijo que ya se había dialogado con las autoridades municipales para el manejo de esta pirotecnia y realizar pues operativos
3: correspondientes. Hemos hecho un llamado, no de ahorita, ya tenemos mucho tiempo haciendo un llamado al manejo de la pirotecnia en estos centros de abasto, ¿no? Ya hay una cultura que no permite que se ejerza un control real y en el manejo oportuno, que no permite que se realicen este tipo de situaciones.
4: ¿Tú eran así de ser las causas?
3: Hay una de las, de manera preliminar, lo que informaban en la mañana es que, y esto es derivado del comportamiento del propio incendio, decía que había una serie de detonaciones, luces, entonces es por el mal manejo de la pirotecnia por parte también de los comerciantes y obviamente por la autoridad que debe regular el comercio que hace el municipio.
2: Para Grupo Fórmula, Ángeles Rodríguez.
0: Bien, vamos con Zuleima Nava. También Zuleima tiene el reporte del acercamiento por parte de autoridades municipales con los afectados en este siniestro.
5: A ti y a tu auditorio, te quiero comentar que luego del incendio ocurrido este miércoles en el Mercado Central, la presidenta municipal Leticia Lozano Zavala se reunió con comerciantes para conocer sus necesidades y establecer las primeras acciones de atención ante los daños ocasionados por el siniestro. En la sala de Cabildo Juan R. Escudero del Ayuntamiento, acompañada por autoridades municipales y representantes de las Fuerzas Armadas, la alcaldesa escuchó a los comerciantes, quienes expusieron la situación que enfrentan después de que 108 locales resultaran afectados. Durante el encuentro, Leticia Lozano Zavala expresó el respaldo del gobierno de Acapulco a las personas afectadas y planteó una ruta conjunta para atender las necesidades más inmediatas, así como definir las medidas que permitan avanzar en la recuperación de la zona comercial.
6: Estamos como municipio, como gobierno, estamos a su lado, de cada uno de ustedes, para ir viendo qué podemos hacer. El mercado pues ha sido una zona complicada, no es la primera vez, pero las veces que ha pasado algo, ahí ha estado el municipio, ¿sí? Creo que ya son como 3 veces, pero está en proceso la obra, primeramente Dios, a más tardar yo creo 2 meses, y el mercado, el compromiso que tenemos, se termina.
5: Como parte de los acuerdos, durante las primeras 48 horas se dará prioridad a la limpieza, remoción de escombros y enfriamiento de la infraestructura, con el apoyo de la Coordinación General de Servicios Públicos Municipales. Una vez concluidas estas labores, la Coordinación General de Protección Civil y Bomberos efectuará un dictamen para evaluar los daños ocasionados en el inmueble. Con base en esa valoración, se establecerá un plan emergente que permitirá definir las medidas posteriores, el cual será presentado el próximo lunes. Asimismo, se acordó la instalación de un comedor comunitario a cargo del DIF Acapulco a partir de este jueves, en las inmediaciones del Mercado Central, para brindar apoyo a las personas afectadas. También se determinó la entrega de un apoyo económico este viernes. Otro de los acuerdos establece que en un plazo de 3 semanas se entregará la nave de sombrillas, con capacidad aproximada para 110 locales, mientras que la obra correspondiente a la nave mayor quedará concluida y se entregará durante noviembre. Desde el Ayuntamiento de Acapulco informó Suleyma Nava.
0: Bien, platicamos con José Juan Ayala Villaseñor, el secretario general del Ayuntamiento de Acapulco. Justamente platicamos con él de este acercamiento, parte de las autoridades con los locatarios, más de 100 locatarios, cuáles son los acuerdos, cuál es el apoyo que estarán brindando justamente a quienes fueron afectados, qué fue lo que pasó, qué dicen las investigaciones. Permítame hacer una pausa breve y regresamos con esta entrevista aquí en Grupo Fórmula. No se vaya.
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11: El fuerte amor entre hermanos. El 9 de septiembre, Noruega despidió a su rey, Harald V, y su hermana mayor Astrid, de 94 años, estuvo ahí sin saber que sería su última aparición pública. 2 días después, el 11 de septiembre, la princesa Astrid de Noruega decidió acompañar a su hermano en la eternidad. La familia real dio a conocer con gran tristeza la muerte de la querida tía Astrid, una mujer que a los 22 años, tras la muerte de su madre, la princesa heredera Marta, en 1954, tuvo que asumir el papel de primera dama de Noruega, acompañando a su abuelo Haakon VII y luego a su padre, Olav V, hasta 1968. Astrid fue mano derecha de 2 reyes y un apoyo de por vida para su hermano Harald. Estuvo acompañada de su inseparable perrita chihuahua, Vilma. 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
12: OpenAI presentó ChatGPT Images 2.5, su nuevo modelo de generación de imágenes que promete ser más rápido e incluye mejoras en calidad y edición. Con esta actualización, el modelo produce detalles más nítidos, iluminación más natural y texturas más ricas. Una de las principales novedades es la edición, ya que el modelo puede modificar únicamente el elemento solicitado y mantener intactos el resto de la imagen, incluso en escenas complejas. Y también conserva mejor las características de las personas y de los objetos presentes en fotografías de referencia, aún después de realizar varios cambios. Se caracteriza por ser 50% más rápido en la generación de imágenes en comparación con su versión anterior. Viene con la función Sketch, que permite dibujar directamente en ChatGPT una idea y utilizar ese boceto como referencia para generar una imagen. Además, incorpora plantillas para formatos como pósters y contenidos de productos para realizar ediciones más precisas. 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
13: El secretario de Seguridad, Omar García Harfuch, informó que fueron detenidos en Guadalajara, Jalisco, Mario N., alias El Fiera, y Juvenal N., alias El Coreano, señalados del delito de extorsión agravada en contra del sector cárnico, homicidio y asociación delictuosa. Este sábado 19 de septiembre a las 12 horas se realizará el segundo simulacro nacional por sismo, activando la alerta sísmica en 23.000 altavoces y en más de 80 millones de celulares. El ejercicio se realizará en los 32 estados del país. La UNICEF México señaló que al menos 250,000 menores se encuentran en riesgo de ser reclutados o utilizados por grupos delictivos en el país. Por otra parte, la Comisión Interamericana de Derechos Humanos señaló que en 2018 460,000 menores fueron captados por grupos delictivos. Informó Itzel Vanegas. 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
14: Se prevé un día soleado y caluroso, parcialmente nublado por la tarde-noche, informó la Secretaría de Gestión Integral de Riesgos y Protección Civil Guerrero. De acuerdo con el pronóstico de la dependencia, hay probabilidad de lluvia ligera y ocasionalmente moderada por la noche y madrugada en las regiones Sierra, Costa Grande, Acapulco, Centro, Costa Chica y Montaña. Esto se debe a una circulación ciclónica y vaguada en niveles altos que se localizan al oeste de Guerrero, lo que motivará la formación de nubosidad por la tarde-noche. Como resultado de los recorridos preventivos que mantienen las instituciones de seguridad en la región Costa Grande, fue detenida una persona en la localidad El Surelar, municipio de Atoyac de Álvarez. En la acción participaron la Policía Estatal, Ejército Mexicano, Secretaría de Marina, Guardia Nacional y Secretaría de Seguridad y Protección Ciudadana. Durante la intervención fueron aseguradas 26 dosis de probable cristal, 4 bolsitas de probable marihuana y una motocicleta presuntamente relacionada con un hecho delictivo. La Embajada de los Estados Unidos de México advirtió que el gobierno de Donald Trump utilizará todas las herramientas disponibles para combatir a los cárteles y exigir cuentas a quienes los apoyen. El mensaje ocurre un día después de que se diera a conocer el reporte anual que envió el presidente Donald Trump al Capitolio sobre países con mayor tránsito y producción de drogas ilícitas, en el que señaló que México debe hacer aún más en su lucha contra las organizaciones narcoterroristas, así como juzgar a políticos relacionados con estos grupos.

0: 6:00 a.m. ya con 47 minutos. Le decíamos, platicamos con José Juan Ayala Villaseñor, secretario general del Ayuntamiento Porteño. Esto es lo que nos compartió sobre las acciones, medidas y apoyo a locatarios afectados por el incendio en el Mercado Central.
1: Sí, desgraciadamente, nuevamente sufrimos otro incendio en el Mercado Central. Esta vez en la nave de Huaraches, y con algunos daños en la nave de Flores. Pero bueno, lo afortunado, como lo dijiste hace un momento, es que ninguna persona resultó herida, ni de los comerciantes, ni de los transeúntes, ni de los compañeros y compañeras del cuerpo de bomberos, que ayer heroicamente estuvieron toda la mañana luchando en contra de las llamas ahí en el Mercado Central. Desgraciadamente, lo que sí tenemos son 108 comerciantes damnificados, 108 familias que perdieron su fuente de ingresos, y a los que ya hemos atendido, estamos atendiendo. La señora presidenta el día de ayer se reunió con ellos en el Cabildo de Acapulco, y para comentarles que el gobierno municipal está con ellos, que vamos a estar pendientes de la gravedad y de la naturaleza de los daños, de si hay daños estructurales o no en la nave, y de pues cómo podemos trabajar junto con los compañeros y compañeras del mercado para en la brevedad posible, en lo inmediato, puedan regresar a sus labores.
2: 108 locales, entonces es el dato oficial de los locales seriamente dañados y que hoy por hoy pues no pueden abrir su cortina.
1: Desgraciadamente sí, 108 locales entre Flores y entre el área de Zapatos, que desgraciadamente pues en estos momentos no están en condiciones de abrir. Ya estamos realizando un peritaje con los compañeros y compañeras profesionales del área de Protección Civil para determinar si hay un daño estructural en la nave, o es posible solamente realizar una rehabilitación que nos permita reabrir en inmediato. Lo importante es que ayer empezamos a platicar con los compañeros y compañeras del mercado, ya estamos dispensando un apoyo económico inmediato para que los días subsecuentes pues tengan algo de comida que llevar a sus casas, y que el día lunes podamos reunirnos con ellos para hablar ahora sí con un estudio técnico detrás de qué se trata el daño y cómo vamos a poder trabajar junto con ellos para lograr que recuperen sus fuentes de empleo, ¿no? Lo importante es no dejar abandonadas a estas 108 familias y que sepan que el gobierno municipal, como se los dijo ayer la propia presidenta, está con ellos en esta tragedia.
2: Entonces, si es en el área de Zapatos, de Huaraches, incluso de Flores, ¿se descarta que pudo haber sido a lo mejor tema de la pirotecnia el motivo?
1: Sí, el tema de la pirotecnia está completamente descartado. Será la fiscalía quien determine si se trató de un evento fortuito o un evento de otra naturaleza, pero lo que se aprecia inicialmente en los videos, Marco Antonio, es pues un flamazo en el techo de un local del área de Constituyentes. No se ve que haya gente alrededor, no parece que sea un acto deliberado, pero te repito, ayer la fiscalía ya hizo presencia ahí, el señor fiscal regional nos hizo favor de enviar a su equipo experto en incendios, y bueno, ellos van a tener la versión oficial sobre la naturaleza de las causas del incendio, pero lo que sí puedo adelantando es que definitivamente no se trató de un tema de pirotecnia. Sí hubo pirotecnia dentro de la nave que explotó durante el incendio. Desafortunadamente eso en algún momento causó un problema en el oído de un bombero que fue desafortunado, pero no pasó a mayores. Sí complicó naturalmente el tema de los trabajos de apagado del fuego, y ayer fuimos muy enfáticos con los comerciantes en que pues a nadie nos conviene esto, ¿no? Con el tema de la pirotecnia ponen en riesgo a ellos, a sus familias que están ahí en los puestos y a la gente que les va a comprar. Afortunadamente el ejército mexicano el mes previo estuvo muy pendiente del tema del mercado, hicieron varios operativos que estuvieron acompañados con los compañeros y compañeras del área de mercados, y no había una cantidad demasiado importante de pólvora y de pirotecnia ahí, pero pues son las fiestas patrias, desafortunadamente es una costumbre muy arraigada el tema de los puentes en esta época, y efectivamente estaban ahí, pero no fue el origen del incendio.
2: Secretario, estoy platicando con José Juan Ayala Villaseñor, secretario general del Ayuntamiento Porteño. Perdón que lo pregunte, pero entiendo que las autoridades están en búsqueda de qué fue el motivo, pero ya son varios incendios que se han registrado ahí. El tema de la inseguridad, ¿no pudo haber sido provocado?
1: Pues mira, yo naturalmente que como representante...
2: Es decir, que los locatarios habían sido presas también de alguna extorsión.
1: No, pero lo que sí puedo comentarte es, yo, tú sabes que el gobierno de la maestra Belina construyó el año antepasado, sí, un C4 que tiene cámaras que apuntan hacia esa área.
2: Sí.
1: Y lo que se ve es bajo de los cables de corriente eléctrica, en un puesto que hay un primer flamazo a las 5:26 de la mañana.
2: Sí.
1: Y ese parece ser el origen. No hay gente alrededor, no parece que haya algún evento de otra naturaleza. Y es en el techo de un local y la lámina inmediatamente prende y se jala hacia la parte de la nave. Entonces, pues tendrá que ser efectivamente la fiscalía quien lo termine.
2: Sí.
1: Pero inicialmente yo creo que no es la hipótesis más fuerte en este momento.
2: Porque hay veladores, pero también, ¿no?
1: Perdóname.
2: También hay veladores.
1: Sí, correctamente. Pero mira, lo que sí es cierto es que esto nos tiene que dejar una lección respecto al tema de las distancias de seguridad entre puestos, al tema de la calidad de las láminas que se usan, porque el fuego corrió de forma muy veloz, ¿eh? Los bomberos, mira, el primer flamazo está a las 5:25, la llamada de emergencia está a las 5:29, la llamada de emergencia al C5 del gobierno del estado, el gobierno del estado despacha, le avisa a los bomberos a las 5:35, y a las 5:43 ya están ahí los bomberos. Es decir, desde que inició no pasaron más de 15 minutos, ya no fue posible contener el avance. Están muy cerquita los puestos, la calidad de las láminas no es la adecuada para estos mercados, y lo que sí nos va a dejar es una lección sobre la reconstrucción en el tema de la nave que ya estamos a punto de entregar en 2 meses.
2: Sí.
1: Desde que más unos años hemos considerado con mucha seriedad estos factores para que eventualmente, como vayamos reconstruyendo el mercado, sea un mercado con mejores condiciones de seguridad.
2: Así es.
1: Decía la alcaldesa, estemos todos conscientes de que tenemos que tener nuestros extintores, de que nuestros techos tienen que estar en buenas condiciones, y de que pues tenemos que garantizar que esto eventualmente sea una cosa del pasado. No podemos estar cada 2 o cada 3 años sufriendo un incendio de esta naturaleza.
2: Sí, coincido, más seguro para todos, y por supuesto con, a lo mejor, con materiales menos
1: inflamables,
2: vulnerables, exactamente, que no generen incendios de esta magnitud, ¿no? Digo, un incendio es un incendio, pero bueno, que el material no se preste para que esto crezca, y como bien dices tú, ¿no? Que corra de inmediato. Pues reconozco el apoyo a los locatarios, entendemos que pues se van a quedar sin chamba mientras tanto, entonces creo que el acompañamiento va a ser muy bueno para las familias que se han quedado hoy por hoy sin su local, secretario.
1: Pues sí. Y Marco Antonio, decirte algo para que nos haga el favor tu público de tomarlo en cuenta. El mercado sigue abierto, la nave de flores sigue funcionando en su gran mayoría, hay muchos locatarios que siguen ahí, y naturalmente una preocupación de ellos es que la gente piense que está cerrado. Entonces, pues en estos momentos es cuando más necesitamos ser solidarios y saber que nuestros compañeros del mercado siguen trabajando en muchas de las áreas, y que pues están ahí para prestarnos sus servicios a todas y todos. Entonces, si tenemos que comprar flores o si tenemos que comprar alguna mercancía, intentemos recurrir como primera instancia al mercado central para no abandonarlos.

0: Bien, pues a quien escuchamos es a José Juan Ayala Villaseñor. Él es el secretario general del Ayuntamiento de Acapulco, compartiendo este apoyo, estos trabajos, estas labores, después de este siniestro registrado con este incendio en el Mercado Central, 108 locales seriamente dañados. Y la invitación, como usted lo escuchó, es a seguir yendo al Mercado Central. Hay todavía locales que están funcionando y bueno, pues siempre se busca la manera de seguir operando, por supuesto, y esto es muy importante. Así es que hay que seguir, continúan abiertos los locales disponibles, y quienes hoy por hoy, bueno, se encuentran en esta situación grave sin su local, habrá seguramente la manera de ingeniárselas para continuar trabajando. Así somos en nuestro país. Con esto concluimos. Gracias también a usted por el favor de su atención y permitirnos acompañarle, informarle esta mañana ya de viernes, invitándolo a que siga con nosotros. Lo esperamos, por supuesto, a las 11 de la mañana con Emilio Moreno en el 96.1 de FM, 12:30 del mediodía, el corte de caja informativo con Gloria Vera, aquí en esta misma frecuencia. Yo de vuelta con usted a las 3 de la tarde, aquí en el 105.5 de frecuencia modulada. Javier Huerta en la producción, Marco Antonio Aguilera ante este micrófono. Deseamos que tenga usted un excelente día. No se vaya, quédese con Ciro Gómez Leiva. Por la mañana ya lo espera en el 96.1 de FM, o si prefiere aquí con Azucena Oresti en Radio Fórmula.
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13: París, Francia. París, la célebre ciudad de la luz, es un faro global de elegancia, arte, intelecto y romanticismo que ha cautivado a viajeros durante siglos. Sus amplios bulevares y la majestuosa Torre Eiffel enmarcan una urbe que es sinónimo de alta costura, diseño vanguardista y alta cocina sofisticada. Más allá de su innegable herencia histórica, el París contemporáneo es un crisol multicultural sumamente diverso, donde comunidades de origen africano, asiático y árabe aportan dinamismo a barrios bohemios como el Belleville y Montmartre. Sus museos de clase mundial como el Louvre y sus icónicos cafés a la orilla del Sena siguen siendo el punto de encuentro de artistas, pensadores y estudiantes internacionales, consolidando su estatus como una de las metrópolis más influyentes del planeta.
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15: Y confirmó que Claudia llegó a la Casa de la Cultura el viernes 11 de septiembre, que el sábado, cuando ocurrió el crimen, la joven terminó de cenar y a eso de las 8 de la noche salió al área de estacionamiento para hacer una llamada. Ahí fue seguida por el trompas hasta uno de los patios del recinto, donde le exigió entregar su teléfono, forcejearon y cometió el feminicidio. Medios locales señalan que el presunto responsable ya había sido detenido dos veces por robo en la misma zona. El fiscal reveló que Francisco Javier tiene antecedentes por robo a casa-habitación y asegura que van a pedir la pena máxima.
7: A las 8 de la noche aproximadamente sale, porque ya cenó, sale y al exterior de la Casa de la Cultura hay un estacionamiento que es abierto. Es ahí donde empieza, se fuma un cigarro, habla por teléfono, y ahí tenemos esos datos en donde entra esta persona o al estacionamiento, y ahí es donde lleva a cabo estos hechos delictivos. Nosotros vamos a solicitar a la autoridad judicial que sea la máxima sanción, que en el delito de feminicidio establece el Código Penal del Estado, que son 70 años, por la forma en que fue privada de la vida Claudia.
15: El secretario de Seguridad del Estado, José Luis Bucio, aseguró que la zona sí contaba con vigilancia, que la patrulla respondiente a la emergencia tardó 7 minutos en llegar y 30 segundos después llegó la ambulancia.
16: La zona nunca estuvo sola, se pidieron patrullajes, vigilancia periférica, no podemos intervenir al interior, los organizadores tienen también la parte que les corresponde al interior. Se ha manejado que había ausencia, fueron 7 minutos los que tardó, y lo tenemos registrado, 7 minutos lo que tardó que se recibió la alerta en el C5, 7 minutos que tardó en llegar la patrulla, 30 segundos después llegó la ambulancia de la Cruz Roja.
15: Pero esta versión contrasta con la del creador de contenido, Madoni Morales, quien ese día realizó 2 transmisiones en redes sociales para presionar a los servicios de emergencia, afirmando que tardaron más de media hora en llegar. El miércoles platiqué con él aquí en este espacio y me dijo que tanto él como los vecinos intentaron pedir ayuda sin éxito.
17: Mi enojo fue el que nosotros tratamos de comunicarnos a las líneas de emergencia y no hubo como respuesta como tal en el momento, o sea, el simple hecho de que nos contestaran, ¿no? Entonces, desde ahí, pues ya hubo como una pérdida de tiempo. Yo agarro y empiezo a marcar a los números de emergencia junto con otros vecinos que ya estaban ahí afuera, pero no había respuesta, ¿no? No sonaba, o inclusive en un momento dado me mandó como a una lista, como a espera, ¿no?
15: Amnistía Internacional sentenció que la violencia feminicida no puede normalizarse y exigió que el asesinato de Claudia sea investigado como feminicidio. En una publicación, la organización advierte que el crimen ocurre en un contexto persistente de violencia feminicida contra las mujeres en México y exigió a las autoridades de Morelos una investigación pronta, exhaustiva, imparcial y con perspectiva de género. Pidió que se agoten todas las líneas de investigación y exigió garantizar a la familia de Claudia los derechos al acceso a la verdad y a la justicia. Esto en Morelos, mientras que en Jalisco hace unos minutos se confirmó la detención de Eduardo Isaac, presunto feminicida de la estudiante de medicina Carla Margarita, de 22 años, originaria de Irapuato. Su cuerpo fue localizado en Zapopan tras haber sido reportada como desaparecida el 14 de septiembre, cuando abordó un taxi de plataforma. Luego de confirmar su muerte, estudiantes universitarios del Centro de Ciencias Biológicas y Agropecuarias marcharon para exigir justicia.
18: ¡Ni una más! ¡Ni una más! ¡Carla, no es una más! ¡Ni una más! ¡Listo!

0: En Sinaloa, una mujer fue asesinada, una mujer de 42 años, identificada como Sofía. Ella se encontraba dentro de su casa en Mazatlán, hasta donde ingresaron sujetos armados, le dispararon y se dieron a la fuga. Con ella suman 19 mujeres asesinadas en Sinaloa en lo que va de septiembre, prácticamente una mujer asesinada cada día. En medio de toda esta situación, ayer el gobernador de Puebla, Alejandro Armenta, le pareció una buena idea, pues decir que eso es mejor que los hombres se dediquen a asuntos de la política en lugar de las mujeres. Así fue como lo dijo.
1: Le voy a dar una razón, Ojalá la entiendan. Son lugares complicados, son lugares donde hay grupos delictivos. Para mí es muy delicado proponer a una mujer en un lugar donde la delincuencia se apoderó desde años atrás, sobre todo con el PAN y con el PRI en esas regiones, y es muy delicado exponer a una mujer. Ese es mi razonamiento. Probablemente no te convenza a ti, pero yo prefiero que el Congreso, como lo hizo, haya elegido a hombres que tienen experiencia, que han sido autoridades municipales. Para mí, enviar una mujer a Tepeyagualco, enviar a una mujer a Esperanza, donde desmantelaban vehículos, enviar a una mujer donde operan los rojos, que son grupos delictivos que operan entre la zona de Oaxaca y de Puebla, se lo considero como un tema de riesgo.
0: En Culiacán, dos hombres identificados por medios locales como ciudadanos estadounidenses fueron secuestrados en menos de 48 horas. El empresario joyero Luis Mario Zúñiga, de 49 años, fue interceptado por sujetos armados al llegar en su auto blindado al negocio que opera en Plaza Real. Dos días antes, el 15 de septiembre, José Antonio Castro, de 29 años, había sido reportado como desaparecido. Fue visto por última vez en la zona de La Campiña y su vehículo fue localizado abandonado ayer a un costado del Parque Culiacán 87. Dentro se aseguró un narcomensaje cuyo contenido no ha sido revelado. Mario Arturo Castillo, director de la Policía Municipal de Coyuca de Benítez, en Guerrero, y seis de sus elementos fueron detenidos por su presunta participación en la desaparición de José Ángel López Girón, de 37 años. La víctima viajaba con su esposa y su madre cuando se encontró con un retén sobre la carretera federal Acapulco-Zihuatanejo, donde, según su familia, los agentes lo bajaron del vehículo, se lo llevaron en la patrulla, pero nunca fue presentado ante el Ministerio Público ni se informó oficialmente su detención. Fue el 13 de septiembre cuando el cuerpo de José fue localizado a un costado de esa misma vialidad, con huellas de violencia y heridas por arma de fuego. Ahí mismo en Guerrero, 19 elementos del Ejército, Guardia Nacional y Policía Estatal fueron detenidos por pobladores cuando realizaban operativos para liberar una carretera que permanecía bloqueada en Quechultenango. Los habitantes rechazaron retirarse y el diálogo escaló a una confrontación donde incluso hubo disparos e incendiaron una patrulla.
2: ¿Ustedes van en contra de la autoridad?
3: Sí, porque queremos paz y tranquilidad en nuestro pueblo, porque no la tenemos desde que llegamos.
2: La paz ustedes. La tienen.
3: No la tenemos.
4: ¿La paz?
5: ¿Otro lado también?
6: Señores, si alguien quiere hablar, puede hacerlo con toda confianza.
0: A la zona llegaron refuerzos, fue necesaria la intervención del alcalde para negociar la liberación de los elementos. El subsecretario de Desarrollo Político negó que hubiera personas detenidas y dijo desconocer por qué la reacción de los habitantes. Ayer se reportaron en México 39 asesinatos, los estados con más ejecuciones, el Estado de México con 5, Guanajuato y Sinaloa con 4, además de Baja California y Chihuahua con 3 homicidios cada uno. En Guanajuato fueron asegurados 59 millones de litros de diésel y gasolina presuntamente ilícitos en una terminal de almacenamiento ubicado junto a la carretera federal 57 en la comunidad de La Fragua, municipio de San José Iturbide. Se trata del mayor aseguramiento de combustibles de los últimos años. Los 59 millones de litros equivalen a unas 1.967 pipas de 30 mil litros y a 32% de la demanda nacional diaria de gasolina y diésel, estimada en 186 millones de litros, con base en datos de la Secretaría de Energía. La presidenta Claudia Sheinbaum salió ayer de Palacio Nacional para continuar la gira con motivo de su segundo informe y evitó dar detalles sobre su llamada el miércoles con el presidente Donald Trump, revelada por el medio estadounidense Político, el cual detalló que conversaron sobre la relación comercial en ambos países. La presidenta dijo que daría detalles hoy.
7: No, pero sí habla con él. ¿Solo saber si se habló, presidenta?
8: ¿Sí o no?
7: ¿Un sí o no, nada más, por favor?
4: Una confirmación, presidente.
5: Una confirmación, presidente.
7: ¿Sobre tema?
8: Quídenos de la duda.
7: Sí.
9: Ya mañana hablamos.
7: Pero sí,
8: ¿o no?
0: Díganos. Se llegó una. Bueno, la presidenta estuvo en Tlaxcala, hoy encabeza su mañanera en Irapuato para luego viajar a Querétaro y al Estado de México. La presidenta ayer, de hecho, se reunió con la gobernadora interina de Sinaloa en Palacio Nacional para abordar el tema de seguridad. Mañana estará en Chihuahua. La gobernadora panista Maru Campos, pues, le ha pedido que le permita recibirla, le envió una carta, dice que le permita recibirla personalmente, que le acompañe a una sesión en la mesa de seguridad, así como una reunión privada para abordar el tema del abasto del agua. Hasta ahora no tenemos conocimiento de que haya tenido respuesta. Movimiento Ciudadano presentó ante el INE una denuncia contra Morena por el nombramiento de sus coordinadores de la defensa de la transformación. El representante de MC ante el INE, Juan Ignacio Zavala, acusó a Morena de utilizar el cargo de coordinador para presentar y posicionar a sus candidatos. Javier Corral, el presidente de la Comisión de Justicia del Senado, reconoció que la elección judicial de 2025 provocó la pérdida de casi 60% de los juzgadores locales que ya habían sido capacitados para aplicar de nuevo el Código Nacional de Procedimientos Civiles y Penales. El senador, quien votó a favor de la reforma judicial, advirtió que esta reducción de personal especializado es una de las razones por las que se analiza posponer nuevamente la entrada en vigor del Código.
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0: De esto y más le estaremos informando si nos acompaña después del corte, agradeciendo como siempre la amabilidad de su compañía. Gracias, bienvenidos y muy buenos días.
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0: Española, Claudia Tacoronte, fue el secretario de Seguridad Omar García Harfuch quien dio la noticia. Dijo que pues ya habían detenido a este sujeto, identificado como Francisco Javier Meléndez, alias el Trompas o el Paco. Tras 5 días de búsqueda, pues lo capturaron a las 5:53 de la tarde. Los vecinos lo habían ya identificado, habíamos compartido algunas imágenes, algunas fotografías. Los vecinos lo tenían identificado como un sujeto pues que cometía delitos. Medios locales aseguran que incluso ya había sido detenido. El fiscal dice que tenía antecedentes, efectivamente. Y bueno, pues se está investigando ya como un tema, como un feminicidio. Le van a pedir la pena máxima, 70 años de prisión. Dice la autoridad que llegaron muy rápido, en una velocidad increíble. Dice el secretario de Seguridad que 7 minutos tardó en llegar la patrulla, que 30 segundos llegó la ambulancia, 30 segundos después de que llegara la patrulla. Pero bueno, pues vimos en ese mismo día cómo uno de los influencers o creadores de contenido pedían ayuda, pedían auxilio, porque no les respondían en los canales de emergencia, no les respondían en el 911, no les respondían en ningún servicio de emergencia, y se tardaron por lo menos 30 minutos en llegar. Ayer también habló la gobernadora, Margarita Saravia.

0: arresto y traslado. Si podemos ver las imágenes del arresto y del traslado, por favor, gracias. Durante el arresto y traslado a la fiscalía, el detenido dice que atracó a la joven para robar y comprar drogas, pero dice que no recuerda nada. En las próximas horas, según la autoridad, se espera que la familia de Claudia llegue a la fiscalía para identificar el cuerpo, lo reciban y pues empiecen los trámites de repatriación. Su hermana, la hermana de Claudia, Lara Tacoronte, pidió en redes que Claudia no sea recordada simplemente como la chica de 21 años que asesinaron en México. Quiero que esto sirva para algo, para alzar la voz, ponerlos todos patas arriba, como habría hecho ella para hacer algo bonito. Escribió, ahora entiendo cuando mi hermana decía que se sentía arropada por tanta gente. Muchas gracias por todo. De verdad no es justo para ustedes que tengan que presenciar esto día tras día. Tere Flores en Morelos, buenos días.
1: Muy buenos días, Azucena. Pues ya se dio la detención de Francisco Javier Meléndez, alias El Trompas o El Paco. Fue capturado en el municipio de Cuautla, al oriente de Morelos, sobre la avenida Insurgentes, esto en la colonia Centro, tras un operativo interinstitucional entre autoridades federales y estatales, luego de que, bueno, se girara esta orden de aprehensión y una ficha de búsqueda como presunto responsable del feminicidio de Claudia Tacoronte Aguilera, estudiante de la Universidad de Granada y quien se encontraba de intercambio con la UAM. Fue a través de la Secretaría de Seguridad y Protección Ciudadana del Gobierno de México y también de la Secretaría de Morelos, además de la Secretaría de Defensa Nacional, la Marina y la Guardia Nacional, que se logró con la captura de este sujeto. Algo que se ha reconocido, Azucena, es la participación de la ciudadanía, quien aportó datos para poder detener a este sujeto, de acuerdo a lo que se ha informado por parte de las autoridades. Francisco Javier se encontraba sustraído de la acción de la justicia tras haber sido identificado a través de los videos como el presunto responsable del homicidio del estudiante el pasado sábado 12 de septiembre. Sí. Fueron integrantes de la Mesa de Coordinación Estatal para la Construcción de Paz y Seguridad, en donde se ofreció una rueda de prensa encabezada por la gobernadora del estado, Margarita González Saravia, sí, y en el que se estaría pidiendo al Poder Judicial la pena máxima, asegurando que no habrá impunidad. Mientras tanto, el fiscal general de justicia en Morelos, Fernando Blumenkron, aseguró que la detención se realizó la tarde en Cuautla, a las 6 de la tarde, y reveló que el Trompas, bueno, ya tenía este historial delictivo, que incluso ya había estado en prisión en la cárcel distrital de la región oriente por robo a casa habitación principalmente. Descartó que hubiera un intento de abuso sexual por parte del detenido hacia el estudiante, sí, y señaló que la línea de investigación que se tiene como feminicidio con perspectiva de género es por las lesiones que le provocó tras despojar al estudiante de su teléfono celular. Aseguró que aún se integra la carpeta de investigación y que se realizarán cateos, sí, para poder recabar más indicios. Ya fue ingresado al Centro Estatal de Reinserción Social Varonil Francisco Javier, esto allá en Cuautla, a la espera de la audiencia inicial, donde el Ministerio Público, bueno, especializado, formulará la imputación por el delito de feminicidio en agravio del estudiante. Bueno. Y bueno, se está a la espera que el día de hoy los papás del estudiante, junto con autoridades del consulado, acudan al estado para a la fiscalía para que se les entregue el cuerpo de Claudia Azucena.
0: Bueno, Tere, pues vamos a estar pendientes. Hay varias cosas que llaman pues la atención y que en algún momento pues la autoridad tendrá que explicar. Uno, por qué este sujeto estaba libre o cuántas veces había estado preso, cuál fue la condena, cuándo lo dejaron salir, por qué delitos. Se dicen ahí en los medios que ya había estado detenido 2 veces. El fiscal dice que sí tenía antecedentes. Los vecinos lo tenían perfectamente identificado porque fue, pues gracias a esto, que pudieron tener una imagen las autoridades. El País, el periódico, bueno, el medio El País, primero publicó un video en donde se le ve en este lugar cuando va huyendo después de atacar a Claudia. Y los vecinos de inmediato dijeron, claro, este es el tipo que asalta negocios, que asola aquí a los ciudadanos, a los habitantes. Empezaron a compartir imágenes en las redes sociales y fue así pues como la autoridad pudo sacar la ficha de búsqueda y tener de esta forma un resultado más rápido. Eso por una parte. Por la otra parte, Tere, pues esto de que llegaron muy rápido las autoridades, en realidad los testigos dicen otra cosa.
1: Así es, pues se habla de que tardaron hasta 40 minutos en llegar tan solo la ambulancia al sitio en la Casa de la Cultura. Otro de los puntos, esta Casa de la Cultura pertenece al municipio, no se contaba con elementos de

0: seguridad, no se contaba con policías. De acuerdo a lo que se ha declarado por parte de los propios encargados de esta Casa de la Cultura, pues hace unos meses habían retirado a los elementos de la policía preventiva que se encontraban resguardando el inmueble. Y bueno, también pues el llamado que hicieron de manera inmediata los propios vecinos, los propios lugareños, que incluso ellos fueron los que pues trataron de darle alcance a este sujeto luego de que pues esta joven pidiera apoyo y que incluso todavía hasta que caminara unos metros hasta llegar al punto de la entrada y quedando su cuerpo justo en el estacionamiento de esta Casa de la Cultura y en donde pues se pidiera el apoyo y señalaban los propios lugareños que tardaron hasta 40 minutos en poder arribar los cuerpos de emergencia. También,
1: Así
0: bueno,
1: es.
0: pues han reconocido las autoridades que se tuvo esta participación, como bien lo ha señalado, para poder identificar a este sujeto. Incluso hasta el día de ayer que fue capturado en el municipio de Cuautla, porque fue a través de los reportes que se da a conocer en dónde estaba este sujeto, que al parecer trataba de cambiar de imagen, porque en el video se aparece con cabello y el día de ayer, con la imagen que se publicó de esta detención, pues aparece completamente rapado.
1: Bueno, entonces vamos a ver qué dice la autoridad respecto a estas dos situaciones en particular y vamos a recordar cómo nos dijo aquí Madoni Morales, quien estaba ahí en la Casa de la Cultura, escucharon a la joven gritar, no sabían qué era, se acercan y se dan cuenta que está herida e inmediatamente llaman a, pues, a la policía, a los servicios de emergencia. Este es el testimonio.
2: Mi enojo fue el que nosotros tratamos de comunicarnos a las líneas de emergencia y no hubo como respuesta como tal en el momento, o sea, el simple hecho de que nos contestaran, ¿no? Entonces, desde ahí pues ya hubo como una pérdida de tiempo. Yo agarro y empiezo a marcar a los números de emergencia junto con otros vecinos que ya estaban ahí afuera, pero no había respuesta, ¿no? No sonaba o inclusive en un momento dado me mandó como a una lista, como a espera, ¿no?
1: Bueno, pues ahí está, ¿verdad? No tendrían por qué mentir. Además, hizo una transmisión en vivo. No quiero decir con ello que las cosas hubieran cambiado, hubiera sido algo diferente, desafortunadamente el final de Claudia, pero siempre nos va a quedar la duda. Si este señor que ya tenía antecedentes hubiera tenido un seguimiento, ¿habría sido distinto? Si hubiera llegado a los servicios de emergencia antes, ¿hubiera sido distinto? Pues esa es la duda que nos va a quedar. Siempre, Teresa. Pues muchas gracias. Entonces ya está en el Centro Estatal de Reinserción Social Varonil de Cuautla, ahí en Morelos, donde van ¿cuántas mujeres asesinadas en este año o en este mes?
0: No se ha dado un dato preciso por parte de las autoridades, sin embargo, pues hay que recordar que el estado de Morelos es una de las entidades con mayor número de feminicidios, seguido de Sinaloa.
1: Bueno, y además, pues justamente jovencitas estudiantes de la Universidad de Morelos, que también, bueno, ha sido criticado la rectora por no proveer la seguridad necesaria para sus estudiantes. En fin, vamos a ver en qué termina. Y la última pregunta, Teresa, ayer el fiscal decía que no podían ingresar los elementos de seguridad porque había seguridad privada. ¿O cómo fue este intento de justificación?
0: No señaló que no pudieran intentar ingresar al inmueble porque era de seguridad privada.
1: ¿Por qué entonces?
0: Esta le compete al municipio brindar la seguridad en este punto de la Casa de la Cultura. Es lo que habían señalado las propias autoridades en torno a que pues se tenían elementos y
1: Dice, la zona nunca
0: posteriormente el
1: estuvo
0: propio
1: sola. Se
0: ayuntamiento.
1: pidieron patrullajes, vigilancia periférica. No podemos intervenir al interior. ¿Por qué? Bueno, pues también se lo vamos a preguntar. Gracias, Tere.
0: Estamos pendientes.
1: Gracias, regresamos.
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1: Son las 7:30 y bueno, pues en este festejo del Día de la Independencia surgieron varias polémicas. Una de ellas, la del alcalde de Lota, ahí en Sinaloa, Richard Millán Vázquez. Llamó la atención por la forma tan particular de vestirse, su ropa, sus accesorios. Este fue el video que él publicó en sus redes sociales antes de dar el grito de independencia, y de ahí, bueno, pues se vino una polémica grandísima que no termina, porque pues cada quien es libre de hacer con su imagen lo que quiera, etcétera. El respeto al derecho ajeno es la paz, pero ahí no es la polémica importante. Solo vamos a recordarlo para que lo ubiquemos todos y luego voy a hablar con José Luis Montenegro.
17: Los invitamos a celebrar y festejar juntos el 216 aniversario de nuestra independencia mexicana. Estamos a muy pocos minutos de gritar a todo pulmón, ¡Viva México! Soy el presidente constitucional del municipio de Lota. Los invitamos a este honorable ayuntamiento, a la plazuela municipal. Estamos a muy pocos minutos, vénganse a celebrar y a festejar nuestra independencia mexicana.
1: Bueno, pues se vinieron luego las críticas, ya sabe, la polémica, y publicó este video después.
18: Así es, teniendo a Dios en mi corazón, en mi vida, no me falta nada. No me importa que mucha gente no acepte mi forma de vestir, mis gustos, yo soy feliz. Y Dios me protege y me bendice. Con su sangre preciosa reprende todo lo malo que le echan al presidente. Así es, Richard Millán. Y con mucho gusto y con mucho orgullo, soy el presidente municipal y voy a gritar una vez más, ¡Viva México! Les mando un abrazo con mucho cariño y con mucho amor. De verdad, y wow.
1: Bueno, traía capa y todo, así una, una vestimenta muy particular. En eso se centró la crítica, pues cada quien, ¿no? Cada quien su forma de expresión, pero pues el problema no es ese. José Luis Montenegro, especialista en seguridad, autor del libro Narco Juniors, Herederos del Poder Criminal, entre otros, también autor del podcast Narcomundo. ¿Cómo estás, José Luis? Buenos días.
19: Te abrazo con mucho cariño, Azucena. Gracias por la invitación.
1: Igualmente, pues fuera de sus excentricidades, digamos, porque ahí hay un espejo muy barroco, una silla muy imperial, su atuendo, etcétera. Fuera de esto, pues se puso en el ojo público. ¿Y qué fue lo que encontraste, José Luis?
19: Dice Richard Millán, alcalde de Elota, que teniendo a Dios no le falta nada, pero al pueblo de Elota le hacen falta casi 14 millones de pesos, Azucena, porque... De acuerdo con la Auditoría Superior del Estado, hay observaciones que involucran este monto y que él no ha declarado. Tiene hasta el próximo 24 de septiembre para aclarar en qué se ha gastado este monto tan oneroso. Recordarle también al auditorio, por ahí le mandé unas capturas de pantalla a la producción para ver si las pueden pasar. Hay al menos algunos gastos, déjame referirte a algunos de ellos que no ha declarado este hombre. De acuerdo con la auditoría del Estado, hay, por ejemplo, apoyos económicos que hace el Ayuntamiento a la Protección Civil por 9,000 pesos. Hay apoyos económicos que hace inclusive a telesecundarias por 8,955 pesos. Por allí hay algunos otros gastos por comprobar que tienen que ver con varias facturas. No declara bien a bien de qué se trata, igual por montos que van desde los 3,000 pesos hasta los 12,000 pesos. Es importante. ¿Por qué digo esto, Azucena? Porque el pueblo de Elota ha sido uno de los que más ha sido asediado por el tema del crimen organizado. Recordarle al auditorio estas cifras cruentas que hay en torno a la violencia en Sinaloa a más de 2 años de guerra en la entidad. Estamos hablando de por lo menos 4,000 homicidios dolosos, cerca de 13,000 robos de automóviles con mano armada, es decir, con arma de fuego, uh-huh. Inclusive desplazamiento forzado, que estas cifras alcanzan las 4,000 personas, y es precisamente del municipio de Elota, el municipio de Culiacán, de Concordia, de San Ignacio y de Rosario, las zonas en las que la gente se ha desplazado y ha huido, más bien, por la violencia generada por el narcotráfico, lo cual indica que Elota no se trata de excentricidades ni banalidades como las del alcalde Richard Millán, sino más bien de atender las causas como ha prometido el gobierno federal y en este caso también Movimiento Ciudadano, porque hay que recordar que es un abanderado de este movimiento fosfo-fosfo.
1: De Movimiento Ciudadano. Y bueno, pues están tan desligados de la realidad, José Luis, sí, que sabiendo que tiene un pendiente con la autoridad, que sabiendo que hay un problema de violencia extremo en este municipio, pues salen ahí, se ponen en el ojo público con una desvergüenza absoluta. Dicen que para tener la lengua larga, pues hay que tener la cola corta. Y estos no se dan cuenta que tienen la cola larguísima.
19: Larguísima, digo, son 87 resultados observados de 130 revisados de la cuenta pública del 2025. Me refiero a la administración de Richard Millán. Y mira, como bien referías tú al inicio de la intervención, tú te puedes vestir como quieras, puedes hacer alarde y bueno, pues tener este estilo churrigueresco si quieres en tu oficina, tener un retrato tuyo, Azucena, ahí en tu estudio puedes tener una imagen gigantesca, pero híjole, hay que tener tantita vergüenza para saber que la Hacienda Pública Municipal está tras de ti por no haber solventado estos señalamientos. Digo, tiene hasta el 24 de septiembre para ver si realmente cumple con esos mandatos. Y bueno, no solamente es eso. A ver, es que este hombre ha tenido polémicas porque también ha publicado videos en redes sociales llorando, Azucena, llorando porque cortó recientemente con su pareja sentimental, cantando corridos, música de banda. Recordarle al auditorio que también estuvo involucrado en un posible conflicto de interés porque su expareja sentimental, Jesús Héctor Retamosa Gil, era su secretario particular. A ver, no puedes deber 14 millones de pesos al fisco, no puedes, a la Hacienda Pública, no puedes tener como secretario particular a tu pareja sentimental. Es decir, este tipo de cuestiones ominosas y opacas no van con el ejercicio público hoy pues día, sí, ¿no? Inclusive Azucena recientemente también compró al menos 2 camionetas, pues diría Andrés Manuel López Obrador, machuchonas, uh-huh, por lo menos de 577,000, una de ellas, Y la otra, por ahí tenemos la factura que encontré en el portal de transparencia de 648 mil pesos. Es decir, hay gastos onerosos, hay una vida de lujo, de excentricidad de un pueblo que vive la violencia y el desplazamiento forzado por los cárteles de la droga. Es inaudito.
1: Así es. Ahí, bueno, veo en los apuntes, dice... luego MC, creo que este señor fue el que apoyó al gobernador Rubén Rocha Moya públicamente y MC pues marcó distancia, pero no sé si lo expulsó o no. La cosa es que llegó por Movimiento Ciudadano, el movimiento que critica tanto la falta de congruencia de los candidatos y de los integrantes de Morena, ¿no?
19: Totalmente. Digo, actualmente este hombre sí llegó, como bien refieres, primero por la vía independiente, se había lanzado y después lo cobijó el propio partido Movimiento Ciudadano. Y es que tampoco es que haya tenido un respaldo avasallador, ¿no? Me refiero a que tuvo por lo menos, me parece que un poco más de 5,500
1: votos. Tuvo 5,574 votos contra 5,537 de la candidata de Morena.
19: O sea, una diferencia ínfima, o sea, una diferencia de menos de 100 votos contra la candidata de Morena, es decir, equivale al 10% de la población de Elota. Hay que recordarle al auditorio que es una región que tiene por lo menos 55,339 habitantes, de acuerdo con el censo de población del 2020, de acuerdo con el INEGI. Entonces, es poca gente la que votó por este hombre. No puedo creer que, teniendo pues a otras opciones, hayan elegido a este hombre que solamente tiene en su currículum, Azucena, y hay que destacarlo también, solamente tiene una licenciatura en educación artística, no tiene algún tipo de experiencia en la política ni en la administración pública, no tiene ni siquiera una base o una formación de política, de ciencias jurídicas, de algo que esté apegado a derecho para poder gobernar, no tiene una cercanía o una empatía con el pueblo más que sus propios deseos de figurar y de ser escenoso ante la Cámara como lo vimos el pasado 15 de septiembre.
1: Bueno, pues algunas de las polémicas, pues obviamente, gracias, que da un grito con un traje de emperador. En enero mostró una silla personalizada, que creo que se ve ahí en ese video, una silla personalizada con acabados dorados, terciopelo azul. Se fue de viaje a Francia, bueno, pues eso qué importa, no sé cómo lo pagó ni me interesa, o sea, a menos que lo haya pagado con recursos públicos, una silla personalizada con acabados dorados. Respaldó públicamente al entonces gobernador de Sinaloa, Rubén Rocha Moya, y bueno, pues esto que dices ahora, que nos das a conocer, la revisión de la cuenta pública registró 87 resultados observados, lo que da un total de unos 14 millones de pesos en montos que no han sido declarados, y termina pues su plazo para aclararlos el, me dijiste, 25 de septiembre.
19: 24 de septiembre.
1: Bueno, pues hay que ponerle la lupa. Les encanta, ¿no? Les encanta llamar la atención. Les encanta ser excéntricos y presumir sus privilegios. Bueno, pues vamos a ver cómo aclara este señor los 14 millones de pesos que no ha podido comprobar y que le está urgiendo la Auditoría Superior de la Federación. Pues muchas gracias, José Luis.
19: Gracias a Azucena y también pues hacerle un llamado a Movimiento Ciudadano para que transparente los gastos de este hombre y recordarle a la clase política que están para gobernar, no para hacer shows, ¿no? Porque también este hombre del grito de independencia se puso a cantar en plena arenga, me parece ya de un ridículo total, ¿no? Pero bueno, gracias Azucena, te mando un gran abrazo.
1: Y felicidades porque vas a presentar tu libro acá en la Ciudad de México, ¿cierto?
19: El próximo miércoles, Azucena, a ver si tenemos oportunidad de anunciarlo.
1: Ándale, platicamos la miércoles. Otra semana. El miércoles 23 Perfecto. De septiembre a las 7 de la tarde en la librería del Fondo de Cultura, Octavio Paz, en Chimalistac, Ciudad de México. Ahí te va a acompañar la querida amiga Mónica Garza. Pero lo platicamos la otra semana entonces, el día que cayó el Mencho, 23 de septiembre, para que ahí lo vaya anotando y le damos detalles la próxima semana. Gracias, Perfecto. José Luis.
19: Gracias, Azucena. Buen día.
1: Gracias. Un saludo al auditorio. Buen día. La presidenta ya inició su conferencia. Está en Puebla. Regresamos. Ah, perdón, en Guanajuato. Regresamos.
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24: La cotorra del sol. Esta pequeña ave destaca por sus vibrantes tonos amarillos, naranjas y verdes. Viven en bandadas sumamente ruidosas y coordinadas, alimentándose principalmente de semillas, frutas frescas y brotes tiernos de plantas.
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26: El primer animal en órbita espacial fue la perra Laika, lanzada por la Unión Soviética en 1957.
25: La importancia del saber.
26: El ojo humano puede distinguir más de 10 millones de colores diferentes, aunque nuestro cerebro no siempre los procese todos.
25: Las cosas que ignoras.
27: El corazón del camarón está localizado en su cabeza, cerca de su sistema digestivo y otros órganos vitales muy importantes.
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29: Otros 2 trabajadores perdieron la vida por la explosión e incendio de una planta de sal el pasado 14 de septiembre en Jaltipan, Veracruz. Protección Civil Estatal reportó el hallazgo del cuerpo de un desaparecido durante el siniestro y la muerte de un herido hospitalizado. Con ello, se contabilizan 5 muertos y 2 hospitalizados. La jefa de gobierno, Clara Brugada, inauguró el Centro Integral de Bienestar y Convivencia Animal Xolotl en la Alcaldía Venustiano Carranza. En instalaciones de 6.500 metros cuadrados se ofrecen servicios integrales de bienestar animal y más de 100 espacios para albergar a seres sintientes. La calificadora Fitch Ratings señaló que el paquete económico para el ejercicio fiscal 2027 presenta mayor credibilidad para la consolidación fiscal. Así lo informó la Secretaría de Hacienda y añadió que se sustenta en supuestos macroeconómicos más realistas y medidas orientadas a fortalecer los ingresos.
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1: Son las 7:45. Bueno, pues la presidenta Claudia Sheinbaum está de gira en el marco de pues su segundo informe de gobierno. La presidenta está en Guanajuato, uno de los estados gobernados por el Partido Acción Nacional. Ahí está presente en la conferencia la gobernadora Lidia Denis. Así inició la presidenta Sheinbaum su intervención en Irapuato.
30: Quiero destacar, antes de pasarle la palabra a la gobernadora, la coordinación que hemos tenido con la gobernadora en todos los temas. Realmente ha sido una excelente coordinación. Ustedes saben que venimos de 2 partidos políticos distintos, pero eso no impide que hayamos tenido coordinación en absolutamente todo. No solamente en seguridad, sino en educación, en infraestructura, en el proyecto de agua para Guanajuato. En todo hemos tenido excelente coordinación y yo agradezco mucho a Livia por esta este trabajo conjunto que hemos realizado. Y en seguridad, pues es realmente de reconocerse el trabajo coordinado que hemos tenido. Hace pues ya casi 2 años vinimos a Guanajuato, nos pusimos de acuerdo con la gobernadora y dijimos: tenemos que entrarle al tema de la seguridad juntas. Y el resultado que vamos a presentar hoy es una reducción de 73% de los homicidios dolosos. Guanajuato en 2024 era el estado que más homicidios dolosos tenía, pero además se había mantenido en 12, 13 homicidios diarios por varios meses, años quizá. Entonces, esta reducción es muy significativa y tiene que ver con el trabajo conjunto. Desde atención a las causas hasta las detenciones que realiza la Fiscalía del Estado y la Fiscalía General de la República.
1: Así muy cordial inicia pues esta conferencia de la presidenta Claudia Sheinbaum con la gobernadora de Guanajuato, quien por supuesto pues le regresa la cortesía.
4: Le damos la más cordial bienvenida a nuestra presidenta Claudia Sheinbaum y a todo su equipo que el día de hoy la acompaña. Es un gusto tenerlos en Guanajuato, aquí en este estado donde nació nuestro México libre. Bienvenidos también a este que es un estado plural, democrático, que cree en la coordinación, en la colaboración, en el federalismo, y por ello es que nos sentimos muy contentos de que el día de hoy también se puedan presentar los resultados que hemos construido trabajando juntas. Desde el primer día que tuve la oportunidad de compartir con la presidenta el proyecto que queríamos para Guanajuato, las principales necesidades y retos que tenía nuestra gente, encontré en ella disposición y apertura. Y en todo momento hemos tenido una relación de respeto mutuo, de colaboración y de entendimiento. A mí me queda claro que la presidenta quiere bien a Guanajuato, y en Guanajuato también la queremos bien, porque hemos trabajado en equipo y porque hemos demostrado desde este estado que se puede dar resultados cuando dejamos de lado nuestras diferencias y nos centramos en aquello que es verdaderamente importante. Porque nosotros en este estado queremos que le vaya bien a México, y yo sé que la presidenta quiere que también le vaya bien a Guanajuato. Por ello, el día de hoy estaremos revisando, ya lo hemos hecho en el Gabinete de Seguridad Federal hace unos momentos, la información sobre la incidencia delictiva en Guanajuato, que es un trabajo que agradecemos de colaboración con Ejército Mexicano, con Guardia Nacional, con las fiscalías, tanto la federal como la estatal, y con nuestras fuerzas de seguridad pública del estado. Esto nos ha permitido bajar de manera muy importante los principales delitos en el estado, sabiendo que no es una tarea terminada, que es una tarea que tenemos que seguir trabajando todos los días. Andale, con la presidenta pues, hemos hablado también del proyecto de agua para Guanajuato, de seguir fortaleciendo la educación, la salud, la seguridad y el bienestar de las personas. Presidenta, en Guanajuato te recibimos siempre con los brazos abiertos y además me siento muy contenta de poder acompañarte en un rato más en Celaya a tu ejercicio de rendición de cuentas, en donde estarás informando el resultado del trabajo de estos dos años. Para los siguientes años, cuenta con Guanajuato, que estamos para hacer equipo y para construir por nuestra gente. Es un gusto que estés aquí con nosotros hoy en Irapuato, Guanajuato. Muchísimas gracias. Gracias, presidente.
1: Bueno, pues muy bien. Qué civilizados, pues se agradece a la gobernadora Livia Denise García del PAN. Una cosa es el tema político y la ideología y todo este rollo que ha polarizado tanto al país, todo este asunto de crispación, de odio, de reproches, de críticas, a veces sin fundamento. Una cosa es eso y otra cosa es la relación institucional. La gobernadora del PAN, Livia Denise García, pues dice, nos han ayudado en el tema de seguridad. Todos los gobernadores lo reconocen. Ahí están sentados el gabinete de seguridad, está, bueno, se dan un beso y etcétera. Bien, pues tienen una relación cordial. Esto no quiere decir que sean amigas y que piensen igual, nada por el estilo. El objetivo es la seguridad en Guanajuato. Está mejorando, por supuesto. Podemos seguir si quieren viendo las imágenes. Está mejorando la seguridad y, bueno, pues lo reconoce una y lo reconoce la otra. ¿Cuál es la dificultad de eso? ¿Cuál es la dificultad de mostrar altura, de ser respetuosos con las instituciones, sin ser serviles, porque, ay, bueno, hay unos casos de vergüenza? Reconocer los resultados no es ser servil, no es doblegarse, no es perder la dignidad, es profesionalismo político que vemos poco. Ahí está el secretario de la Defensa, está el secretario de Seguridad, está la secretaria de Gobernación, y bueno, pues muy bien, tranquiliza que la situación esté así. Todos los gobernadores, le decía, han reconocido el trabajo del secretario de Seguridad, Omar García Harfuch. No hay uno solo, bueno, de oposición, de Morena, igual y sí, porque les empieza a estorbar toda, rumbo al 2030. Entonces, tiene más problemas Omar García Harfuch dentro del partido que gobierna que con la oposición. No hay un solo gobernador de oposición, del PAN, del PRI, de Movimiento Ciudadano, que se refiera de manera negativa al trabajo que hace el Gabinete de Seguridad, particularmente el secretario de Seguridad, Omar García Harfuch. Bueno, pues ahí está un ejemplo, qué bueno, de la civilidad política que no está peleada con las ideologías, ni con las formas de pensar distintas, ni con la elección, ni nada parecido. Ahora, diferente, lo que pasa en Chihuahua. Pues ya sabe que hubo ahí un problema, un distanciamiento entre la gobernadora de Chihuahua, Maru Campos, la gobernadora del PAN, y la presidenta Claudia Sheinbaum. La han señalado a la gobernadora de haber permitido la intervención, la injerencia de agentes de Estados Unidos para poder llegar a un laboratorio, para poder asegurar un laboratorio donde se producían drogas. Bueno, ha sido un tira entre unos y otros. Agarraron en el PAN a la gobernadora como de bandera política de la oposición. Y bueno, pues ayer la gobernadora Maru Campos reveló que le envió una carta a la presidenta Claudia Sheinbaum, está fechada el 15 de septiembre, en donde pues le pide que se vean en la gira, ¿no? La presidenta está hoy en Guanajuato, luego va a Querétaro y al Estado de México. Mañana va a estar en Chihuahua y entonces la gobernadora Maru Campos le dice, pues vamos a vernos, ¿no? Le manda esta carta. A ver, denme un segundito. Se espera. Ah, ok. Es que estaba buscando a la gobernadora Maru Campos, pero pues no. Que no va a hablar, pues, ni modo. Dice, en la víspera de su visita a Ciudad Juárez, dentro de la gira con la que ha decidido presentar en cada entidad los resultados de su informe, me permito dirigirme a usted por anticipado. Doy por hecho que el aviso protocolario correspondiente habrá de llegarnos por los conductos habituales. Celebro su visita, le doy la más cordial bienvenida a nombre del gobierno del estado y de las familias. Ciudad Juárez es noble, trabajadora, hospitalaria. Le escribo porque su visita puede ser también una buena oportunidad para estrechar el trabajo de ambas administraciones. En Chihuahua hemos comprobado que cuando las instituciones caminan juntas, los resultados llegan y la gente los siente. Entonces, le pido tres cosas. Primero, le pido que me permita recibirla personalmente a su llegada, como ha ocurrido en otras entidades. Sería para mí un honor darle la bienvenida en persona y decirle de viva voz que esta administración está en la mejor disposición de trabajar de la mano suya. Segunda, le pido que nos acompañe a una sesión de la Mesa Estatal de Seguridad en las instalaciones de la Torre Centinela en Ciudad Juárez. Ahí podrá conocer de primera mano la infraestructura de inteligencia y videovigilancia, también los mecanismos de coordinación. Tercero, le pido que sostengamos una breve reunión de trabajo sobre dos asuntos de la más alta prioridad para Chihuahua. Su solución depende, en buena medida, de la coordinación entre ambos órdenes de gobierno. El primer tema es el agua, el segundo tema es el gusano barrenador. Sé bien que distingue una visita de compromiso de una visita de convicción. Quiero que la suya sea la segunda, de convicción. Presidenta, la relación entre la Federación y los estados se fortalece cuando hay cercanía, cuando hay diálogo en Chihuahua. Chihuahua ha estado y estará siempre dispuesto a colaborar con el gobierno de la República. Bueno, no le han respondido a Maru Campos. Bueno, y ni a nosotros tampoco. Ni a nosotros tampoco nos han respondido porque, bueno, pues queremos preguntarle, a ver, pues va a cambiar esta relación tan ríspida, tan confrontativa entre el gobierno de Chihuahua, entre el gobierno federal, con esta visita, pues quieren ya que se relajen las cosas, quieren empezar a trabajar, pero pues la gobernadora no quiere hablar, muy respetable, aquí está la petición, vamos a ver qué sucede mañana en Chihuahua. El secretario Harfuch habla sobre el decomiso a personas detenidas en Guanajuato, a ver.
5: Las autoridades locales. Del 1 de octubre del 2024 al 31 de agosto del 2026 han sido detenidas más de 10.600 personas, entre ellas 172 objetivos prioritarios del estado de Guanajuato, que son generadores de violencia. Se han asegurado más de 6 toneladas de droga, más de 1.000 pastillas de fentanilo, 2.000 armas de fuego y 72.000 cartuchos. También se han inhabilitado dos laboratorios para la producción de metanfetamina. Estas cifras representan capacidades que pierden las organizaciones criminales, como las armas y la droga que no pueden vender. Guanajuato continúa siendo una entidad que requiere atención permanente y por eso las instituciones federales y estatales mantienen operaciones dirigidas contra los grupos que generan violencia y contra las actividades que sostienen su capacidad operativa.
1: Bueno, pues es lo que dice el secretario de Seguridad, Mar García Harfuch. Vamos al corte. Gracias a quienes nos acompañaron de 7 a 8 en televisión. Seguimos de 8 y hasta las 10 en todas las plataformas de Grupo Fórmula y, por supuesto, nuestras estaciones de radio. Volvemos.
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14: ¿Sabías que detrás de un plato de pozole existe una parte muy importante de nuestra historia? Este delicioso platillo tiene raíces en las culturas prehispánicas de México, donde el maíz ocupaba un lugar especial y era considerado un alimento sagrado. Con el paso del tiempo, la receta fue cambiando y recibió nuevos ingredientes hasta convertirse en las diferentes versiones que disfrutamos hoy. Tenemos pozole rojo, verde y blanco, y cada familia seguramente tiene su manera favorita de prepararlo. Pero hay algo que todos comparten, ese momento especial en el que nos sentamos alrededor de la mesa para disfrutarlo juntos. Porque el pozole no solo alimenta, también reúne, celebra y mantiene vivas nuestras tradiciones. Compartamos con nuestros hijos el sabor y la historia de México. 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
15: OpenAI presentó GPT-6 Astra, su nuevo modelo de inteligencia artificial que promete ser más autónomo y rápido, diseñado para realizar trabajos integrales más complejos. De acuerdo con la compañía, Astra está a la vanguardia con el uso de computadoras, navegación, ingeniería de software, ciberseguridad, ciencia y trabajo profesional. Se caracteriza porque, a diferencia de modelos anteriores, Astra es capaz de recibir la instrucción para una tarea y realiza de manera autónoma gran parte del proceso necesario para completarla. De esta manera reduce tanto la intervención del usuario como los tiempos para su ejecución, reduciendo el tiempo para completar una tarea de 30 minutos de trabajo humano a solo 5 minutos y medio. Aunque por ahora se implementa en un conjunto limitado de organizaciones, estará disponible para todos los usuarios de ChatGPT Plus, Pro, Business y Enterprise en los próximos días. Soy Aide Rivera. 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
1: Son las 8 de la mañana, es viernes 18 de septiembre.
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1: Al iniciar su conferencia matutina en Irapuato, Guanajuato, la presidenta Claudia Sheinbaum destacó la coordinación con la gobernadora panista Livia Denise García y reportó una reducción del 73% en los homicidios dolosos en el estado.
30: Quiero destacar, antes de pasarle la palabra a la gobernadora, la coordinación que hemos tenido con la gobernadora en todos los temas. Realmente ha sido una excelente coordinación. Ustedes saben que venimos de dos partidos políticos distintos, pero eso no impide que hayamos tenido coordinación en absolutamente todo. Y en seguridad, pues es realmente de reconocerse el trabajo coordinado que hemos tenido. El resultado que vamos a presentar hoy es una reducción de 73% de los homicidios dolosos. Guanajuato en 2024 era el estado que más homicidios dolosos tenía, pero además se había mantenido en 12, 13 homicidios diarios por varios meses, años quizá. Entonces esta reducción es muy significativa y tiene que ver con el trabajo conjunto.
1: Bueno, y la gobernadora Livia Denise García regresó la flor.
4: Le damos la más cordial bienvenida a nuestra presidenta Claudia Sheinbaum y a todo su equipo que el día de hoy la acompaña. Es un gusto tenerlos en Guanajuato, aquí en este estado donde nació nuestro México libre. Bienvenidos también a este que es un estado plural, democrático, que cree en la coordinación, en la colaboración, en el federalismo, y por ello es que nos sentimos muy contentos de que el día de hoy también se puedan presentar los resultados que hemos construido trabajando juntas. Desde el primer día que tuve la oportunidad de compartir con la presidenta el proyecto que queríamos para Guanajuato, las principales necesidades y retos que tenía nuestra gente, encontré en ella disposición y apertura. Y en todo momento hemos tenido una relación de respeto mutuo, de colaboración y de entendimiento.
1: Bueno, la presidenta Claudia Sheinbaum destacó ahí el aseguramiento de 59 millones de litros de combustible en San José y Iturbide.
30: El día de ayer, como ustedes vieron, salió en los medios, hubo un aseguramiento de combustible muy importante que también refleja lo mismo. Es un trabajo de la Fiscalía General de la República, de Pemex, que en coordinación con el gobierno del estado pues logró este aseguramiento. La investigación no ha terminado, la Fiscalía General de la República tiene ya muchos avances de dónde viene este combustible y a dónde iba este combustible, porque no solo se trata de asegurar, sino de detener a cualquier grupo delictivo que estuviera vinculado con esta compra y distribución ilegal de combustible.
1: El secretario de Seguridad, Omar García Harfuch, que se encuentra presente ahí en Guanajuato, habló sobre la detención en Cuautla, Morelos, de Francisco Javier Meléndez Alguera, alias El Trompas o El Paco, presunto feminicida de la estudiante Claudia Tacoronte Aguilera.
5: Quiero referirme también a otros lamentables feminicidios en Morelos, donde lamentamos mucho el feminicidio de Claudia, de Kimberly, de Carol y de Michelle. Nuestra solidaridad con sus familias, con sus seres queridos y a quienes hoy enfrentan estas dolorosas e irreparables pérdidas. En el caso del lamentable feminicidio de Claudia Tacoronte Aguilera, una joven ciudadana española cuya vida fue arrebatada en Cuautla, Morelos, desde el momento en que se tuvo conocimiento de los hechos, las instituciones del Gabinete de Seguridad, en coordinación con la Fiscalía General de Morelos y de la Secretaría de Seguridad Estatal, iniciaron trabajos conjuntos de investigación e inteligencia para identificar, localizar y detener al responsable. Desde el inicio, se tuvo un contacto permanente con la gobernadora Margarita González Arabia, con el fiscal general del Estado Fernando Blumenkron Escobar y con el secretario de Seguridad y Protección Ciudadana de Morelos, el general José Luis Bucio Quirós. A partir de ese momento, se desplegaron acciones de búsqueda en distintos puntos de Cuautla para localizar al responsable. Finalmente, el día de ayer, mediante una operación coordinada de todas las instituciones de seguridad federales y estatales, se cumplimentó la orden de aprehensión contra Francisco Javier N. por su responsabilidad en este feminicidio. Para la presidenta Claudia Sheinbaum, prevenir los feminicidios y atender la violencia contra las mujeres es una prioridad de este gobierno. Cuando no se ha logrado, lamentablemente, impedir que una mujer sea víctima de esta violencia, nuestra obligación es actuar de inmediato para esclarecer los hechos, detener a los responsables y combatir la impunidad con toda la fuerza del Estado.
1: Esto sobre Morelos, mientras que en Jalisco esta mañana se confirmó la detención de Eduardo Isaac, presunto feminicida de la estudiante de medicina Carla Margarita Pérez, de 22 años, originaria de Irapuato. Su cuerpo fue localizado en Zapopan tras haber sido reportada como desaparecida el 14 de septiembre cuando abordó un taxi de plataforma. Luego de confirmar su muerte, estudiantes marcharon para exigir justicia.
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1: En Sinaloa fue asesinada una mujer de 42 años, identificada como Sofía, quien se encontraba dentro de su casa en Mazatlán, hasta donde ingresaron sujetos armados, le dispararon y se dieron a la fuga. Con ella suman 19 mujeres asesinadas en Sinaloa en lo que va de septiembre, una mujer prácticamente asesinada cada día. Y en medio de esta situación tan grave y tan lamentable, el gobernador de Puebla, Alejandro Armenta, respaldó la decisión del Congreso de designar a hombres como alcaldes interinos en municipios donde los presidentes municipales han sido detenidos. Dice que los hombres tienen más experiencia.
2: Te voy a dar una razón. Ojalá la entiendas. Son lugares complicados, son lugares donde hay grupos delictivos. Para mí es muy delicado proponer a una mujer en un lugar donde la delincuencia se apoderó desde años atrás, sobre todo con el PAN y con el PRI en esas regiones, y es muy delicado exponer a una mujer. Ese es mi razonamiento. Probablemente no te convenza a ti, pero yo prefiero que el Congreso, como lo hizo, haya elegido a hombres que tienen experiencia, que han sido autoridades municipales. Para mí, enviar una mujer a Tepeyagualco, enviar a una mujer a Esperanza, donde desmantelaban vehículos, enviar a una mujer donde operan los rojos, lo considero como un tema de riesgo.
1: Ayer se registraron en México 39 asesinatos, los estados con más ejecuciones, el Estado de México con 5, Guanajuato y Sinaloa 4, además de Baja California y Chihuahua con 3 homicidios cada uno. El alcalde de Lota, Sinaloa, Richard Millán, volvió a generar polémica tras encabezar el grito de independencia con un traje negro, como de emperador. No es la primera vez que su estilo genera cuestionamientos, pero bueno, esto no es el problema. El problema es que su administración enfrenta observaciones por la cuenta pública 2025 sobre lo que platiqué con José Luis Montenegro.
3: Dice Richard Millán, alcalde de Lota, que teniendo a Dios no le falta nada, pero al pueblo de Lota le hacen falta casi 14 millones de pesos. Azucena tiene hasta el próximo 24 de septiembre para aclarar en qué se ha gastado este monto. Es importante. ¿Por qué digo esto, Azucena? Porque el pueblo de Lota ha sido uno de los que más ha sido asediado por el tema del crimen organizado. Son 87 resultados observados de 130 revisados de la cuenta pública del 2025. Pero, híjole, hay que tener tantita vergüenza para saber que la Hacienda Pública Municipal está atrás de ti por no haber solventado estos señalamientos.
1: Mañana, sábado 19 de septiembre, a las 12 del mediodía, se llevará a cabo el segundo simulacro nacional. La titular de la Coordinación Nacional de Protección Civil, Laura Velázquez, informó que la alerta sísmica se activará por dos vías, mensajes con sonido y vibración en al menos 80 millones de teléfonos celulares a lo largo del país, así como la alerta sísmica de 23,000 altavoces de varias entidades, estaciones de radio AM, FM y televisión comercial.
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1: Hola Pepe, ¿cómo estás? Pepe Yuste, buenos días.
16: Azucena, muy buen día, ¿cómo estás?
1: Pues muy bien, Pepe, pues que ayer hablaron la presidenta Claudia Sheinbaum y el presidente Donald Trump, pero pues no sabemos mucho respecto al contenido de la comunicación, Pepe.
16: No se sabe a tal grado, Azucena, que no lo ha confirmado ni Palacio Nacional ni la Casa Blanca. Sin embargo, allá en Estados Unidos lo trae medios pues que suelen ser bastante influyentes, Wall Street Journal, Político lo trae también, y no han dicho nada sobre esta conversación, y se da en medio, Azucena, de todo lo que ha pasado con Canadá, desde luego, donde Canadá pues ya le invitaron a ser miembro asociado de la Unión Europea, sería el primer miembro asociado, que no es geográfico, sino asociado de la Unión Europea, una afrenta directa a Donald Trump que está haciendo Canadá. El primer ministro canadiense, Mark Carney, dice que ellos sí quieren realmente reunirse con Europa, lo trataron como rockstar prácticamente en Bélgica, y bueno, ante ello, pues sí, vemos que vienen estas señales importantes de una conversación que todavía no sabemos. Se tiene que dar la cuarta ronda, supuestamente ahí habrían quedado en 28 o 29 de septiembre, entre una agenda muy complicada de Washington, entre recibir a la misión china que llega previo el 22 de septiembre, y una reunión que va a tener el G20 en Milwaukee, Estados Unidos. Uh-huh. Así que bueno, en todo ese contexto, pues ahí se está dando la conversación que todos creemos que sí se dio entre la presidenta y Donald Trump, pero que no sabemos qué pasó.
1: Bueno, ayer salió de Palacio la presidenta, porque bueno, pues se fue a su gira del fin de semana, y dice, no, mañana les cuento, o sea, no lo desmintió. Teóricamente, pues podría, ya había dicho Trump que estarían muy cerca de alcanzar un acuerdo, que a él le vale Canadá, pero que si están en una negociación constructiva con México, pues vamos a ver de qué se trata, ¿no?
16: Esperemos que sea esto, porque si no nos bajan aranceles, todavía no nos han reducido los aranceles ni automotriz del 25%, ni acero y aluminio del 50%. Entonces, bueno, ese sería el primer gesto que está esperando México. Esperemos que se logre, suceda.
1: Bueno, y ahí en medio del tira de la presidenta y Trump respecto a los político criminales, que dice Trump, pues júzguenlos, y la presidenta dice, pero de afuera no nos va a juzgar nadie, y bueno, pues quién sabe de qué hablarían ayer, o hablarían de todo, a ver qué dice la presidenta al ratito. ¿Tipo de cambio, Pepe?
16: 17.19, ya regresó a 17.19, ahí está soportando el tipo de cambio.
1: Gracias, buen fin de semana.
16: Azucena, igualmente, gracias.
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1: Regresamos.
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1: Estuvo ayer con Donald Trump.
30: Y hablamos con el presidente Trump el miércoles. Es una llamada que se tenía programada. Muchas veces hablamos entre el presidente Trump y su servidora sin darlo a conocer, porque pues vamos avanzando en los temas comerciales. No podemos dar todavía una solución o una información, un anuncio ya formal. Lo que sí puedo decirles es que vamos avanzando, va avanzando bien la posibilidad de un acuerdo con nosotros, México-Estados Unidos, y fue muy buena la llamada. Llegamos a algunos acuerdos, pero hasta que no esté el acuerdo final, pues no podríamos darlo a conocer. Pero fue una muy buena llamada. Estuvo presente conmigo el secretario de Relaciones Exteriores, Roberto Velasco, y el secretario de Economía, Marcelo Ebrard, en la conversación. Bueno, ahora sí vamos a las preguntas.
1: Bueno, pues es lo que dice la presidenta Claudia Sheinbaum sobre la conversación que tuvo con Donald Trump, el presidente de Estados Unidos, el día de ayer. El doctor Luis Carlos Ugarte, el director de Integralia Consultores. ¿Cómo estás, doctor? Buenos días.
34: Azucena, muy buenos días.
1: Pues empezamos, cerramos esta semana ya con 1, 2, 3, 4, 5, 6, 7, 8, 9, 10 coordinadores, defensores o quién sabe cómo le llama Morena, porque cada quien le llama como quiere. Candidatos, los que van a ser los candidatos a 10 estados de la República por Morena, Luis Carlos.
4: Sí, así es. Esta semana se dieron a conocer 5 de ellos y mis comentarios globales sobre el paquete serían los siguientes, Azucena.
1: A ver.
4: Primero, percibo que 4 de los 5 fueron triunfos de los gobernadores. No de Sheinbaum, no de López Obrador, de los gobernadores.
1: 4 de los 5.
4: Sí, así lo percibo. Uh-huh. La candidata Julieta Ramírez en Baja California ha trabajado con Marina del Pilar desde hace años e inició su corta carrera política de la mano de Marina del Pilar. Verónica Díaz era claramente y abiertamente la candidata preferida de David Monreal, el gobernador de Zacatecas, con quien tiene incluso una relación familiar.

0: que Luis Alcalde llega a la presidencia de la República y sin embargo, a pesar de que había una enorme cargada en Guerrero a su favor, había desplegado una campaña muy vistosa en toda la región, al final salió nominada Beatriz Mojica. Entonces, da la impresión de que no, muchas personas dicen, ganó López Obrador, pues
1: Pues no.
0: en Quintana Roo, donde había un cercano colaborador, Rafael Marín Molledo, no quedó la persona que hubiera querido. En Michoacán, donde el candidato de López Obrador hace 5 años era el senador Raúl Morón, no quedó. Entonces da la impresión de que los ganadores, al menos esta semana, han sido los gobernadores.
1: Los gobernadores, pues en Baja California, con Julieta Ramírez, por supuesto, que también opera un poco de la mano de Adán Augusto López, ¿no?
0: También eso es un tema que hay que decir. Julieta Ramírez era senadora, fue una de las voceras del grupo parlamentario, una persona muy cercana a Adán Augusto, sin duda. Mucha gente pregunta cómo una persona tan cercana a Marina del Pilar, que ha sufrido un desgaste en las últimas meses por sus grabaciones que se han filtrado, y cómo alguien tan cercano a Adán Augusto no tuvo ningún problema para ser la candidata, un tema que llama profundamente la atención, sin duda.
1: ¿Tienes alguna posible respuesta y explicación?
0: Mira, hay dos respuestas que yo tengo. Hay una lectura que podría ser muy positiva y una lectura que podría ser preocupante. La lectura positiva es que la presidenta Sheinbaum está dejando que las fuerzas del partido hablen, se expresen y que, bueno, pues Julieta era la persona que podía tener más competitividad en la elección, a pesar de que tiene muy poco, no tiene ninguna experiencia de gobierno, ninguna ha sido legisladora, pero su experiencia es Marina del Pilar. La otra preocupante es que la presidenta no encuentra maneras de poder poner a la gente que quiere. Las presiones locales son muchas, los gobernadores se imponen y entonces la
1: Claro.
0: presidenta ha decidido simplemente no jugarla. No sé cuál sea la respuesta, pero el tema es que el partido está prefiriendo probablemente personas que puedan ganar elecciones
1: A
0: al
1: ser
0: margen de que
1: cercanas.
0: puedan ser bastante
1: O sea, ahí
0: controvertidas.
1: en Baja California, ¿quién era más cercano a la presidenta?
0: Bueno, es que
1: ¿Brugueño?
0: en Baja California no había
1: ¿No?
0: Visiblemente nadie que fuera cercano a ella. La otra persona era el alcalde de Tijuana,
1: Ismael
0: pero no
1: Burgueño.
0: Brugueño, sí, efectivamente, que por
1: Bueno.
0: cierto ha sido muy cuestionado por un tema de desempeño. Luego había otra diputada federal de Morena, pero a diferencia de Guerrero, donde aparentemente sí había una persona muy cercana a la presidenta, o de Zacatecas, donde un diputado federal era muy cercano a la presidenta y todo el mundo pensaba, y no quedaron, en Baja California no era tan clara esa situación,
1: Correcto.
0: Azucena.
1: Bueno, pero ¿quién no está señalado? Es que qué poder de Morena, ¿no? De seguir sacando adelante a candidatos además muy bien evaluados, porque bueno, vamos a Michoacán. En Michoacán, bueno, pues inseguridad, violencia, displicencia, negligencia del gobernador en funciones de Ramírez Bedoya, y además a nadie le preocupa o a la gente no le preocupa que el candidato ahora sea el fiscal, que en teoría tendría que haber sido independiente, que no tendría que haber sido político, que no tendría que haber estado cercano a Morena, y si hay alguna prueba que faltara, pues es esta.
0: Sí, en Michoacán puedes probablemente esperar un gran conflicto porque Raúl Morón, que fue el candidato hace 5 años, y solo para recordarle a la gente que nos escucha, era el candidato que había puesto López Obrador, se le olvidó presentar un informe de gastos de precampaña y por esa razón el INE lo quitó, igual que a Félix Salgado Macedonio. Y entonces le preguntaron, ¿a quién quieres que pongamos? Y él sugirió a Ramírez Bedoya, el actual gobernador, que era su colaborador. Y luego Ramírez Bedoya se independizó, se peleó con él y se volvieron enemigos. Y ahora Raúl Morón estaba esperando pacientemente y finalmente no sale. Entonces, desde hace mucho tiempo en Michoacán se habla de un enorme conflicto entre el gobernador y Morón, entre sus equipos, y esta decisión para favorecer al gobernador puede hacer que Ramírez Bedoya pues haga una política de brazos caídos y que incluso Eso puede ayudar.

0: muchísimo a la oposición.
1: Luego, Quintana Roo, pues era el caso como más obvio de respecto a Andrés Manuel López Obrador, donde estaba este señor Rafael Marín Mollinedo, pero pues también era complicadísimo porque pues era el director de la Agencia Nacional de Aduanas en dos periodos, cuando se da todo este tema del huachicol fiscal que involucra a Ojeda y a los sobrinos de Ojeda y Andy López Beltrán y a Adán Augusto López. Entonces era una candidatura pues muy complicada, ¿no?
0: Era muy complicado, y aquí lo que hay que decir en el caso de Quintana Roo es que claramente es una negociación con el Partido Verde y con su líder moral, el llamado Niño Verde, que vive en Quintana Roo, que desde hace tiempo ha ejercido un control político en la entidad. La gobernadora actual, Mara Lezama, es su aliada. Y claramente Gino Segura es una persona muy allegada a Jorge Emilio González, el líder real del partido. Entonces yo veo eso más bien una negociación con el Partido Verde. Mucha gente en Morena lo señala como pues una concesión, parte de una negociación, y eso es lo que es. Por cierto, también hubo ataques a este nuevo candidato, Gino Segura, porque aparece en las bitácoras de muchos de estos vuelos privados que hizo la gobernadora Lezama a Estados Unidos.
1: Sí.
0: Una persona, por cierto, también muy joven, y ser joven no significa algo negativo per se. El tema que
1: Claro.
0: hay que evaluar son las competencias, la experiencia, la visión de desarrollo. Tengo la impresión, Azucena, que en los últimos años Morena solamente ha contemplado quién puede ganar, no quién puede gobernar bien.
1: Claro.
0: Y ese problema genera después gobiernos incompetentes o gobiernos con problemas de corrupción.
1: Pero no nada más Morena, ¿eh? Digo, no,
0: Así
1: no
0: es.
1: quiero decir nombres. ¿No crees que en Campeche ganó también Laida?
0: En Campeche, que fue dada a conocer hace algunas semanas, sí,
1: Pablo Gutiérrez, sí. O
0: efectivamente,
1: sea,
0: por
1: es otra de
0: supuesto,
1: las
0: también.
1: candidaturas de un gobernador, ¿no? La de Laida, a pesar de todo.
0: Así es, así es.
1: El conflicto más grande, pues, es Zacatecas, con Verónica Díaz Robles, un territorio monrealista, a pesar de todo. Y bueno, pues ella, Verónica Díaz Robles, cercana a la familia.
0: Verónica Díaz estuvo casada hace muchos años con un hermano del gobernador David Monreal. Después se divorciaron. Después Verónica Díaz empezó a trabajar con la esposa de López Obrador. Se comenta que trabajaba en su casa, cuidaba al hijo de la esposa de López Obrador. Después empezó a trabajar con David Monreal en el Senado de la República. Luego la nombraron delegada del bienestar en Zacatecas, y luego se hizo aliada de David, hermano con quien estuvo casada hace muchos años. Entonces,
1: Ahora, esto no por sí mismo es malo.
0: o sea, es un fenómeno de nepotismo político, Azucena, sin duda. Es decir, legalmente hablando, no se trata de nepotismo porque no tiene ninguna relación directa con el gobernador, pero
1: A ver,
0: políticamente
1: me
0: hablando,
1: esperas un
0: claramente es
1: momentito,
0: un
1: por
0: tema.
1: favor? Gracias, doctor.
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0: De hace mucho tiempo, pero el tema, bueno, claramente. Eso políticamente hablando, por supuesto, se trata probablemente del caso más cercano en donde lo que se busca es preservar el dominio de una familia sobre la política zacatecana. Esto lleva 30 años, Azucena, y dentro de Morena en Zacatecas es un tema que se comenta mucho. Este control permanente bajo diferentes partidos a lo largo de más de 3 décadas. Ese es el tema de fondo. Y el tema también que se comenta en Zacatecas, y esto es un comentario que he recogido de empresarios, de gente de Morena, de gente del PT, de medios de comunicación, que perciben que la candidata de Morena ha generado muchos anticuerpos por su estilo personal, por la imposición política, porque esto además rompe con la unidad en Zacatecas. El diputado federal Ulises Mejía, que era visto como el principal candidato que podía dar sangre fresca a la entidad y que además se consideraba que era la persona más cercana a la presidenta de la República, Alfonso Ramírez Cuellar, muy cercano a la presidenta, lo promovió. Entonces, de repente sale esto y yo creo que esto sí puede generar. De las 5 entidades que hubo candidaturas esta semana, yo considero que en Zacatecas, si la oposición logra generar algún tipo de candidatura potente, uh-huh. Creo que por el pleito interno que esto puede generar en Morena y con el Partido del Trabajo, podría eventualmente generar una elección competida.
1: Bueno, oye, entonces, Beatriz Mójica, perdón, es que ya ves lo que decía de López Obrador, que pues ni a la esquina lo acompañaba y luego que siempre sí. Félix Salgado Macedonio, ¿dónde queda? Cuéntame cómo ves esa elección de Morena.
0: Mira, creo que Beatriz Mójica es la mejor candidatura de Morena en Guerrero, porque es una persona con experiencia de gobierno, con experiencia política. Fue candidata a gobernador en 2015, ha sido senadora, diputada, fue presidenta del PRD, fue secretaria de Desarrollo Social de la entidad. Es decir, es una persona formada, es una persona creo que responsable. No era la persona cercana, digamos, a la gobernadora. Y yo creo que ahí lo que ocurrió, es mi percepción, es que probablemente frente a Estela Damián, que yo creo que era el interés de la presidenta mandar, no cuajó porque no conocía a Guerrero, no cuajó claro. Probablemente porque no tiene las habilidades de comunicación personales, no cuajó porque Félix Salgado Macedonio probablemente la quiso vulnerar o la quiso vetar, probablemente. Félix Salgado Macedonio es una fuerza política real de la entidad. No sé cuál vaya a ser la reacción frente a Beatriz Mojica. Sí. Seguramente habrá habido algún acuerdo político, pero así es como veo Guerrero. Guerrero es una entidad donde, salvo que alguna candidatura surja muy potente, Morena tiene muchas probabilidades de ganar. Lo mismo ocurre en Baja California, lo mismo ocurre en Quintana Roo. Uh-huh. Quizá estas cinco entidades donde podría darse competencia es en Michoacán. Uh-huh. Y en Zacatecas, por el momento y sobre todo por el conflicto interno en Morena.
1: Muy bien, pues muchas gracias, doctor Luis Carlos Ugalde. Bueno, les falta Baja California Sur, Chihuahua, Nayarit, Nuevo León, San Luis Potosí, Sonora y Tlaxcala, que antes de septiembre los van a dar a conocer y ya los estaremos platicando si nos permites. Gracias, Luis Carlos.
0: Gracias, Azucena. Buenos días.
1: Gracias a Luis Carlos Ugalde, director de Integralia Consultores. La abogada y periodista Mónica Calles está con nosotros y le agradezco mucho. ¿Cómo estás, Mónica? Gracias y buenos días.
18: ¿Qué tal, Azucena? Muy buenos días. Gracias por la invitación.
1: A ver, cuéntame qué está pasando, cómo que te están retirando de las redes sociales, cómo que te están amenazando, denunciando. ¿Qué fue lo que pasó, Mónica?
18: Bueno, todo viene del contexto en el que soy abogada electoral. Uh-huh. Y dentro de la materia electoral también los asuntos de los trabajadores del Instituto Nacional Electoral tienen un régimen especial que se tramitan y se litigan ante el propio Tribunal Electoral. Entonces es parte de la materia en la que me desarrollo. Viene esta desbandada de trabajadores en donde masivamente despiden y buscan la renuncia de más de 800 trabajadores, tal como se ha ya pues documentado a través de distintos medios periodísticos. Y en este contexto me buscan trabajadores para que revise sus casos, para que los asesore, para que los atienda. Y hay uno de estos casos en específico en donde observo, o más bien la trabajadora, pues sufrió un acoso muy severo, en donde el último día en que trabajó, que incluso ella renunció, el 29 de mayo, pues la encerraron en una oficina, personal de protección civil, se hizo pasar como de seguridad para poderla amedrentar. Acudieron varios funcionarios del instituto, la amenazaron, la amedrentaron. Fue, vamos, muy severo lo que se vivió ahí.
1: ¿Y por qué?
18: Y le retiraron, la incomunicaron también, y le retiraron un disco duro de su propiedad con información muy delicada de ella, de toda su vida. Tiene 10 años con este disco duro. Esto lo hacen en la idea de no poderle dar elementos para que ella pudiera denunciar el caso de acoso que estaba viviendo.
1: A ver, déjame, me voy también por demandar partes. Perdóname, Mónica. A ver, abogada, entonces hay una trabajadora que pues, sigue ahí, o sea, seguía ahí, evidentemente en ese momento. La maltratan físicamente, le quitan un disco duro, porque ella se negaba a irse, porque la habían corrido. O sea, ¿cómo llegan a ese punto?
18: No, eso es parte del patrón sistemático que ha habido de acoso. Es inexplicable. De hecho, esta no es la única conducta que estos funcionarios han llevado a cabo dentro del instituto, porque conductas similares ya han sido juzgadas en el Tribunal Electoral hace menos de un año. Uh-huh. Se condenó al instituto precisamente por este tipo de patrones de hostigamiento en donde obligan a funcionarios a pedir renuncias, amenazándolos con llevarlos a una denuncia penal y otras represalias. Entonces, se da en un contexto en el que tampoco encontramos en un inicio explicación para que hayan hecho esto, salvo que precisamente estaban intentando amedrentarla para que ella no pudiera ejercer acciones legales por el acoso que había vivido y porque ella se ve obligada a renunciar derivado pues de estas acciones.
1: ¿El acoso que había vivido significa, a qué te refieres? ¿A lo que me contaste
18: hostigamiento
1: ahora
18: laboral
1: o antes? Desde antes.
18: Desde antes, desde mucho, uh-huh, muchos meses antes a su renuncia.
1: ¿Y el disco duro qué tiene? O sea, ¿por qué?
18: ¿Su información?
1: Personal. ¿O información?
18: Información médica, bancaria, del SAT, información profesional, fotografías personales, familiares, solamente información de la trabajadora.
1: Pero nada comprometedor, nada que a ella le preocupe, en el sentido de que la puedan extorsionar o que la intentaron extorsionar.
18: De hecho sí nos preocupa muchísimo toda la información que tiene porque es su información personal que ella guarda desde hace más de 10 años. Entonces, es precisamente en este contexto y quiero señalar que yo estoy defendiendo a varios trabajadores que están en la institución y fuera de ella que están sufriendo precisamente patrones sistemáticos de abuso, de hostigamiento, y esto pues no es un caso aislado.
1: Claro.
18: Entonces,
1: ahora, sí, ¿dónde, por qué te acusan a ti? Tú eres la abogada de los despedidos, pues, de los empleados. ¿Por qué se están yendo contra ti?
18: En estas gestiones que empezamos a hacer formalmente para recuperar la propiedad de la trabajadora, a mí me llaman a una cita al Instituto Nacional Electoral, y esto ocurre el 20 de agosto. Ya estamos varios meses después. Y pues no se nos da mucha información. Pensamos, bueno, seguramente van a entregar la propiedad, ya vieron que esto pues está escalando, porque ya habíamos iniciado acciones legales, ya todos los consejeros, por supuesto, estaban enterados directamente. Entonces pensamos que era el objetivo de esta pues cita. Uh-huh. Y resulta que no, que empiezan a llevar a cabo una especie de diligencia sin expedientes, sin procedimientos, sin objetos, sin nada. Uh-huh. Entonces yo desde un inicio comencé a grabar y pedí pues que me informaran qué expediente era, qué tipo de procedimiento era, cuáles eran las facultades de las personas que estaban ahí, y todo esto queda grabado. Uh-huh. No se me informa absolutamente nada, y así transcurren 10 horas en que yo estuve ahí de manera injustificada. Y tras esta pues ya arbitrariedad, lo que yo hice fue subir a redes sociales fragmentos de esta diligencia, en donde evidencio obviamente que hay pues una arbitrariedad e ilegalidad por parte de los funcionarios, que déjame decirte, no tenía ninguna facultad legal para estar ahí. La diligencia fue pues dirigida nada menos que la secretaria particular de la Unidad Técnica de lo Contencioso. Sí. La secretaria particular no tiene ninguna atribución legal. Entonces,
1: si te parece, escuchamos una parte de uno de los fragmentos que compartiste.
18: Claro.
19: Solo si pudiéramos iniciar sabiendo el fundamento de esta diligencia y el fundamento para la retención de un bien propiedad privada de una exfuncionaria pública por parte de este Instituto Nacional Electoral.
1: Y ahí pues nadie te responde.
19: Sí, me podrían indicar solo el fundamento legal o constitucional.
1: Nada. Y ahí estuviste 10 horas, abogada.
18: Sí. Así es. Fueron 10 horas, y antes de estas 10 horas, tal vez a las 8 horas más o menos, fue cuando ya subí a redes sociales esta audiencia, esta diligencia, y por supuesto que se viraliza, porque es escandaloso los videos que subo, en donde reiteradamente solicito el fundamento. Es más, solicito que identifiquen a las personas que estaban en la diligencia, tampoco lo quieren hacer, y toda esta arbitrariedad, pues claro que se viraliza.
1: Ok, y entonces, pues, ¿por qué? O sea, ¿te están denunciando por eso? ¿Por dar a conocer el video? ¿Por defender a los trabajadores que el INE quiere correr? ¿Por qué exigieron que cerraran tus redes sociales? ¿Por qué te están persiguiendo? ¿Me lo respondes ahora que regresemos, por favor, si eres tan amable, abogada? Vamos claro a ir al corte. Sí. Gracias. Es Mónica Calles, abogada y periodista.
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23: Los astronautas pueden crecer hasta 5 centímetros en el espacio porque la columna vertebral se expande sin la gravedad terrestre.
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25: La Secretaría de la Defensa informó que el pasado 14 de septiembre, mediante el intercambio de información con la Oficina de Aduanas y Protección Fronteriza estadounidense, inhibió un dron que ingresó a Tijuana, Baja California, procedente de Estados Unidos, el cual utilizó un grupo delictivo para vigilar rutas de tráfico de personas. Por el hecho, se detuvo a un presunto operador. La gobernadora de Quintana Roo, Mara Lezama Espinosa, anunció una inversión federal estimada en 3.600 millones de pesos para la modernización del cableado submarino que abastece la energía eléctrica a Cozumel, proyecto que arrancará el próximo 5 de octubre. Resaltó que por el estado vale la pena tocar puertas y gestionar. La Fiscalía de Jalisco anunció la detención de Eduardo Isaac N., señalado como presunto feminicida de Carla Margarita, estudiante de medicina localizada sin vida en Zapopan, a 2 días de su desaparición.
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26: 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Quédate con nosotros.
1: 8:45, la abogada Mónica Calle sigue con nosotros. A ver, ya nos pusiste el contexto, Mónica, publicaste estos videos, ya nos contaste lo que está sucediendo en el Instituto Nacional Electoral. ¿Por qué te están sancionando a ti?
18: Ok, yo ese día lo termino con una plática en donde a mí me pide la titular del área tener una reunión con Guadalupe Tadei, porque había crecido mucho, ok. Entonces yo salgo de esa área con una plática muy cordial, muy armónica, y yo esperaba en esa semana que me llegara, pues obviamente, pues la cita para la conversación que íbamos a tener con Guadalupe Tadei. Pero resulta que me llega una denuncia penal y una orden de restricción porque se había interpuesto una denuncia penal. ¿Por qué se hizo esta denuncia penal? Pues en el momento no me dicen, y yo tardo 12 días en conocer la carpeta de investigación y el lunes la conocí. Se me está acusando del delito de amenazas. No amenazas a una persona, a bienes, a nada. La amenaza de subir a redes sociales la audiencia de funcionarios públicos. Es esto lo que está cuadrando en la Fiscalía General de la República. Todo esto se está haciendo en un contexto de que, como es precisamente parte de las funciones públicas, todo esto pues se está llevando ante la Fiscalía General y no en una fiscalía en la Fiscalía Local. Entonces se me está atribuyendo ello. También se me intentó atribuir que en mis publicaciones había, en lo que yo dije, discriminación, porque quien dirige la audiencia es una persona que se autoascribe de la comunidad LGBT. Sin embargo, el propio agente del Ministerio Público me dijo que estaban conscientes de que no había una sola palabra de discriminación en mis publicaciones. A pesar de ello, tienen abierta esta carpeta y pues yo tengo medidas de restricción y ordenaron a X, la Fiscalía, retirar 8 publicaciones que son precisamente las de estos videos y otras críticas que yo hago específicamente al Instituto Nacional Electoral, nada más. Entonces, ese es el contexto de la denuncia que tengo actualmente.
1: Es una persecución, es una venganza por parte del INE, es un uso faccioso de la Fiscalía General de la República. ¿Cómo lo resumirías, abogada?
18: Absolutamente. Yo desde el día uno he señalado que esto es un acto de persecución. El contexto es que yo no solo estoy defendiendo un caso de los trabajadores, estoy defendiendo otros casos que son sumamente graves, en donde están incluso poniendo la vida de los trabajadores en riesgo. Estoy también llevando a cabo desde hace 2 años una actividad crítica en mis columnas de opinión, artículos, videos, colaboraciones con medios sobre lo que el desempeño del Instituto Nacional Electoral. Y unos días antes yo me había acreditado ante el Instituto Nacional Electoral como parte de la fuente periodística para cubrir toda la parte del proceso electoral que ya arrancó.
1: O sea, lo que les estorba, pues lo quieren desaparecer. Exacto. Me dices que la otra denuncia es porque ponen en peligro la vida de los trabajadores. ¿Por qué?
18: Bueno, sucede que en esa misma área también hay un trabajador que tuvo una enfermedad hace poco y él utiliza oxígeno para sobrevivir las 24 horas. Uh-huh. Lo obligan a ir con dos tanques de oxígeno cargando y ni siquiera se le permite salir cuando se le acaba el oxígeno. Le mandan un oficio, le han mandado, todo esto está documentado, oficios diciéndole que es su obligación cumplir la jornada laboral íntegra y ver cómo le hace para que su oxígeno esté también disponible y él pueda seguir trabajando. Esto es absolutamente inédito, absurdo. Por supuesto que también estamos llevando a cabo la defensa legal y las acciones legales, pero él está sufriendo un patrón sistemático de discriminación, pero sobre todo afectación ya a su salud y a su vida, porque los daños para él pueden ser irreversibles si persiste esta afectación a su salud.
1: ¿Qué sigue en tu caso, abogada?
18: Sigue la defensa legal que, por supuesto, estamos dando varias acciones, tanto en el ámbito nacional, como ya también acudí a la Relatoría de Defensores de Derechos Humanos de la ONU, y vamos a seguir llevando a cabo la defensa legal, pero sobre todo sigue levantar la voz y hacer visible esto, porque lo que está ocurriendo es que están utilizando las instituciones del Estado para callar una voz crítica y para ocultar lo que está pasando dentro del Instituto Nacional Electoral. Y por supuesto que tengo a las instituciones en mi contra, y por eso es bien importante para mí visibilizar lo que está pasando, y agradezco muchísimo espacios como el que me has concedido, Azucena.
1: Al contrario, abogada, pues gracias por exponerlo, por la valentía, y en cualquier momento que haya novedad, por favor, si te comunicas con nosotros y volvemos a platicar en cuanto lo consideres conveniente. Gracias, Mónica.
18: Gracias, Azucena, por supuesto, gracias.
1: Bueno, pues la presidenta Claudia Sheinbaum ya le respondió a la gobernadora de Chihuahua, Maru Campos. La gobernadora Maru Campos había pedido a la presidenta, pues, que si se podían ver, que si la podía recibir ahí en el aeropuerto, que si la acompañaba a una reunión de la mesa de seguridad, y que si luego podían platicar de temas importantes como el agua, el gusano barrenador, etcétera. Y la presidenta responde así.
5: Está usted llevando a cabo por todo el país. Mañana está usted en el estado de Chihuahua. Preguntarle si invitó a la gobernadora panista de la entidad a acompañar en esta rendición de cuentas.
6: Sí, ella envió un oficio que se hizo público precisamente en Radio Fórmula, solicitando una serie de reuniones. Ella dijo, aprovechando su visita, ¿por qué no hacemos varias reuniones? Yo la verdad voy al evento y de ahí me voy a Baja California. Entonces le pedí a la Secretaría de Gobernación que hablara con la gobernadora. Habló con la gobernadora y van a tener varias reuniones sobre los temas que está solicitando a través de la Secretaría de Gobernación aquí en la Ciudad de México. Sí, es aquí, ¿verdad? Aquí, bueno, estamos en Guanajuato, allá en la Ciudad de México, para ver los temas que ella está planteando. Y nos vamos a ver llegando al estado, así lo han decidido varios gobernadores, que prefieren no ir al evento, porque a veces se usa políticamente el evento. Entonces, para no caer en eso, además, pues ya estamos en proceso electoral, no caer en ese tema, en algunos casos gobernadores, la gobernadora de Guanajuato dijo, no, yo sí voy, vamos juntas. La gobernadora de Aguascalientes también fuimos juntas. Y hay otros gobernadores, por ejemplo, que han preferido no ir, y yo lo respeto, y seguimos colaborando y coordinándonos. En el caso de Chihuahua hemos tenido diferencias muy importantes relacionadas con la participación de agentes de la CIA en un operativo. Ustedes saben que incluso abrió la Fiscalía General de la República una investigación sobre este tema, y por eso hemos tenido diferencias. Pero eso no quiere decir que no nos veamos, ¿verdad? Entonces nos vamos a ver en el aeropuerto, ahí donde vamos a llegar, y después pues ya me dirigiré al evento.
5: Muchas gracias.
6: Es en Ciudad Juárez. Sí. Vamos de este lado.
1: Bueno, pues es lo que dice la presidenta Claudia Sheinbaum. Nos vamos a ver en el aeropuerto y listo. Porque tenemos diferencias muy importantes, dice la presidenta, y que no va a acudir Maru Campos al evento este público, como sí lo está haciendo ahí en Guanajuato, Livia Denis García.
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1: Hola Roy Campos, presidente de Consulta Mitofsky, ¿cómo estás? Buenos días.
8: Muy bien, Azucena. En la Semana Patria, que no resultó tan patria, ¿eh? Uh-huh. O sea, ¿a qué me refiero? Era una semana de fiesta, y normalmente las semanas de fiesta ayudan al gobierno, ayudan a la comunicación, pero aquí hubo dos eventos que durante toda la semana aparecieron, que hicieron que no fuera fiesta para la presidenta. La primera es los feminicidios. O sea, el caso de la estudiante española, pero no solamente eso, ¿no? Estuvo toda la semana con los feminicidios. Sinaloa, 18 feminicidios en 17 días, o sea, pero en otros lugares también. Ese fue un tema que opacó. Y el otro, que Morena, no sé si adrede o no, pero adrede a María Morena, justo en los días patrios, hizo los procesos de selección de candidatos. Y la verdad es que atrajo más la atención que el desfile. La atención sobre esos procesos generó mucha más atención y la gente estaba más pendiente, los comentarios, las mesas, los análisis, las notas, de esos casos de destape, por decirlo de alguna manera, de candidatos, y opacaron la fiesta de la presidencia. Le quitaron el protagonismo a Claudia Sheinbaum.
1: Pero supongo que es lo que quería Morena. O sea, todo está fríamente calculado.
8: Tal vez. O sea, que le quitaran atención. A lo mejor...
1: O sea, no quitarle atención a la presidenta, sino que le pusieran mucha atención a esto de los coordinadores.
8: No lo logró. No, bueno, sí lo logró la atención. No, yo creo que no. A ver, ¿por qué generó atención lo de Morena? No por los nombramientos en sí, sino por el morbo de posibles rompimientos. Es decir, los comentarios han sido más de que si Mejía Haro y Giovanna Bañuelos se salieron, que si no estuvo presente el PT, que si pueden romper en tal lugar, que por qué no fueron los que iban adelante en las encuestas. Ese fue más comentario que, o sea, que Gino Segura o que Carlos Torres Piña. O sea, sí, generó más comentarios Zacatecas que otros estados.
1: Es raro, ¿no?, que un presidente o presidenta baje su aprobación en la Semana Patria, ¿verdad?
8: Sí, es raro. La Semana Patria es de festejos. Uh-huh. O sea, primero hay días de asueto. Segundo, uh-huh, hay grito, fiesta, desvele, desfile. Y generalmente suben en esos niveles, en esos momentos. Pero aquí, a ver, ¿el grito cuánto tiempo duró? Hubo comentarios el 16 y ya el 16 en la tarde ya no existía el grito.
1: Se acabó, es correcto. Oye, Roy, ¿cómo ves? Ahorita me das la calificación, los puntos. ¿Sí? ¿Cómo ves esta diferencia entre la gobernadora de Guanajuato y la de Chihuahua respecto a la presidenta?
8: No, es no nomás Guanajuato y Chihuahua. Chihuahua y todos. O sea, es Chihuahua y todos. Chihuahua es el distinto. No, o sea, no nomás es Guanajuato, también se lleva bien con Aguascalientes, con Querétaro se lleva muy bien. Sí. O sea, es Chihuahua y resto. Y Chihuahua viene del tema de los agentes de la CIA. O sea, ese tema, Morena hizo un encuentro, una manifestación, volaron todos a Chihuahua y gritaban fuera Maru. O sea, Eso se dio. Estuvo en la mañanera prácticamente se aceptó como delincuente, no violó la soberanía. O sea, hay una diferencia personal. Claudia, Maru Campos fue la única que no vino al mensaje del informe.
1: Sí.
8: O sea, fue la única. O sea, es una diferencia personal. Por eso la carta de hoy de Maru.
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14: Le manda Maru una carta a la presidenta, a la gobernadora de Chihuahua, le dice, bueno, pues vamos a vernos, ya vamos como a tener una relación más amable. La presidenta dice, pues fíjate que no, porque no hay tiempo. A ver, ¿quién tiene la razón o qué debería suceder? No sé cómo planteártelo.
15: La carta es buena, ¿por qué? Porque dice, llevémonos bien y yo doy el primer paso. O sea, no espero disculpas, no espero nada, yo doy el primer paso.
14: Pero antes no fue el informe, ¿eh? O sea,
15: sí, no fue el informe, no hay muchas diferencias, ajá. O sea, no se han hablado bien ninguna de otra, o sea, no fue el informe. Hay que recordar, la primera semana de Claudia Sheinbaum, cuando empezó las giras, fue Aguascalientes, y ahí sí. Cuando abuchaban a Tere Jiménez, ella pidió que no la abucharan y pidió aplauso, ¿no? Entonces, si con todo se lleva bien, con Maru Campos es tema especial, y Maru no vino.
14: Es que lo que digo es, no es que esté bien lo que dicen contra Maru Campos, la gobernadora del PAN, porque pues ya se pasaron, ¿verdad? Que en la conferencia y que traidora a la patria y tal, pero si Maru Campos realmente quería establecer una nueva relación con la presidenta, pues hubiera venido el informe. Lo que pasa es que nada más sus chicharrones truenan.
15: Y algo que no sabemos si ha intentado otro acercamiento que no sea público. La carta la hace pública, no sabemos, porque lo que tenía que haber hecho es que no vino el informe, pues a lo mejor trato de hablar con ella, no públicamente, para explicarle, decirle ya llevémonos bien. No sabemos si ese acercamiento ha habido, pero ahora es la carta. La carta, de alguna manera, Maru Campos previó que le dijeran que no.
14: Claro, es una estrategia.
15: Pero hace una estrategia que también de comunicación. Plantea tres temas. Uno, venga a lo de la seguridad. Y luego dos temas muy de Chihuahua. El agua y el gusano barrenador. De los ganaderos, de los productores de agua. Muy de Chihuahua, muy de campaña. O sea, muy... Da dos temas como diciendo, si no me aceptas, ¿no quieres venir a solucionar estos temas? O sea, sí. Entonces la carta es buena. Ahora, me hubiera gustado que Claudia Sheinbaum dijera, sí, hacemos algo, ¿por qué? Para demostrar que la diplomacia no nomás es hacia afuera, que debe haber también algo de diplomacia interna.
14: No sé. Porque, pues no sé, es que es muy complicada la relación, pero a mí me parece que un punto de inflexión, de incongruencia de la gobernadora del PAN, Maru Campos, es decir, seamos institucionales, no viniste al informe. O sea, fuiste la única que faltaste. ¿Cuál es tu señal real? ¿Quieres tener una relación institucional? Yo no digo de amistad y que te caiga bien y que le eches porras a la presidenta. Institucional como la de la gobernadora de Guanajuato, Olivia Denise García, que ha sido muy inteligente en este sentido. ¿Sí? ¿Quieres tener una relación institucional o quieres usar una carta a la que sabes que te van a responder que no para luego usarla de campaña? Porque pues ni siquiera eso le funciona.
15: La carta se va a usar de campaña, claro. Porque yo le invité a venir. O sea, ¿no?
14: Y no quiso.
15: Ahora, tienes razón. O sea, ninguna de las dos ha sido suavecita. Porque Maru Campos ha sido también fuerte, no solo al no venir, en el discurso ha sido fuerte contra la presidenta, ¿no? No vino y la explicación fue, no sabía que una invitación era obligación, ¿no? Entonces, pues sí, pero en la política sí
14: ni
15: se
14: en
15: entiende.
14: Ni en una ni en otra, Ni en uno ni en otro, ¿no? Y por lo que entiendo, bueno, por lo que dijo la presidenta es que no quiso Maru Campos estar en el templete, eso es lo que entendí. Pero como Maru Campos no quiere hablar, bueno... Solamente habla ahí en algunos medios, pero no quiere hablar, entonces pues pura suposición y a ver el lunes.
15: Por cierto, está bien no ir al templete, ¿eh? No te arriesgues a esos abucheos.
14: Pero pues Livia, mira qué bien.
15: No, sí, y Manolo Jiménez, a Manolo Jiménez le fue muy bien, o sea, no.
14: O sea, no digo, perdón, no quiero que piensen que se tienen que doblegar ante la presidenta, no. Tienen que ser respetuosos, reconocer lo que se hace bien, reconocer lo que se hace mal, criticar.
15: La investidura.
14: El trabajo de los gobernadores no es hacer campaña, es que se confunden. Y entonces el Estado vale gor, ¿no?
15: Bueno, es uno de los estados que falta nombrar de estos defensores, por cierto.
14: Sí, ahí puede empezar el tema. Bueno, entonces la presidenta pierde 1.6 puntos y se queda en...
15: 1.6 y queda en 29.9 de saldo, 63% de opinión positiva, que es prácticamente no cambia. Baja menos de un punto, 63%, opinión positiva, 33% negativa. En el saldo pierde 1.6. No es una buena semana cuando tenía que haber sido una buena semana. O sea, así digamos, ¿no? Tenía que haber sido. Pero el tema de que Morena genera más atención que la presidenta y que los feminicidios aparecen desde el día 1 de la semana, ¿no? El que sea noticia internacional, el que se hable, todos los días los noticieros sacaban tema de feminicidio. Todos los días.
14: Bueno, Roy, pues ahí la dejamos, 62.6%. Y sin crecimiento en un mes patrio, que eso es lo que llama la atención. Pero pues nada grave de momento. Gracias, Roy.
15: Hasta luego, Susana.
14: Bueno, le preguntan ahí en la conferencia de la presidenta Sheinbaum al secretario de Marina que dónde está Ojeda. Que dónde está Rafael Ojeda, el que fue secretario de Marina en el sexenio de Andrés Manuel López Obrador, que si está escondido, que dónde anda, y así responde.
4: Información sobre el exsecretario de Marina, por favor.
16: Sí, el secretario de Marina no está escondido. Y tiene una solicitud de parte de la defensa de una de las personas detenidas para que sea llamado a declarar. Y la fiscalía está viendo esta circunstancia, pero ni está escondido ni absolutamente nada. Eso no lo ratificó la fiscal general de la República. Y no tiene un delito en su contra. El almirante Ojeda.
4: ¿Sigue en activo como asesor de seguridad?
16: No, él es retirado, es secretario retirado, como todos los secretarios de Marina, que una vez que terminan su función se retiran.
4: Porque se habla que tiene un o percibe un sueldo de 150 mil pesos mensuales.
16: Pues sí, porque
4: por este
16: es retirado,
4: cargo.
16: Es un almirante retirado. Todos los jubilados de la Defensa Nacional y de la Marina reciben su jubilación. Entonces, dependiendo del nivel que hayan tenido, es la jubilación. Si son generales de división, en el caso del ejército, pues su jubilación es mayor. Si son almirantes, pues también su jubilación corresponde a lo que establece claramente los lineamientos de las secretarías. No hay ningún delito, no hay ninguna carpeta de investigación contra el almirante Ojeda. Está llamado a declarar en un juicio y ya determinará él pues si declara o no declara, como declara, y la Fiscalía y el Poder Judicial, cómo atiende este tema. Pero ni está escondido, ni se ha negado a declarar, sino sencillamente sigue el procedimiento.
4: Muy bien. En otro tema...
14: que ni se ha negado a declarar. Bueno, lo más reciente que sabíamos, a menos que las cosas hayan cambiado, es que lo trataron de entregar un citatorio y que no lo encontraron, que porque no sabía dónde vivían, que porque no lo habían encontrado en un domicilio, que no le habían podido entregar este citatorio. Luego, Ovaciones, pues dio a conocer y platicamos a inicios de esta semana que ellos sí lo habían encontrado, que los reporteros de este medio sí lo habían encontrado, pues en un campo de golf, en un club al que iba sábado tras sábado, tras sábado, tras sábado, y que pues evidentemente estaba ubicado. ¿Qué publica hoy también el Universal? Que Ojeda, dice, a Ojeda no lo hallan, pero sigue cobrando en la Marina, como ya confirmó la presidenta Claudia Sheinbaum. La Secretaría de Marina informó que José Rafael Ojeda, ex titular de la dependencia, permanece en activo en la institución como asesor de seguridad nacional del secretario Raimundo Pedro Morales y que recibe casi 150 mil pesos al mes por su puesto de almirante. ¿Qué tal? El 28 de agosto fue citado a declarar por el caso de huachicol fiscal que involucra a sus sobrinos, pero la Fiscalía General de la República dice que no lo halló. Es lo que dice el periódico El Universal, que muestra además pues este oficio, este documento, pues que demuestra que 150 mil pesos mensuales es lo que recibe Ojeda. Dice aquí que por asesor, la presidenta dice que no, que es pues por ser un almirante retirado. Pese a que la Fiscalía General de la República no lo ubica, la Secretaría de Marina informó que el almirante sigue dentro de la institución. Qué raro, ¿no? Porque pues supongo que tendrán sus datos. O sea, no lo ubica la Fiscalía, pero en la Marina pues tienen sus datos, obviamente. Olvídese ya de sus datos bancarios donde le depositan los 150 mil pesos. Pues es un almirante que sirvió durante muchos años y es raro que no lo ubiquen, salvo para depositarle sus 150 mil pesos mensuales, netos. Fuentes consultadas de la Marina confirmaron que sigue en activo como asesor honorario del actual secretario, que su salario es como almirante, pues todos los exsecretarios cuando terminan su administración se convierten en asesores del secretario en turno. El asesor honorario es un puesto para dar servicios sin recibir sueldo, detallaron. El Universal pidió la información. La Unidad de Transparencia de la Marina dice que Ojeda Durán se encuentra en activo como asesor del alto mando. Dice aquí el documento, se hace de su conocimiento que el citado almirante se encuentra en situación de activo, desempeñándose, no retirado, dice la presidenta, pero aquí dice en activo, dice la Marina, desempeñándose como asesor, perdón que insista, es una respuesta de la Marina, de la Secretaría de Marina, desempeñándose como asesor del alto mando con fundamento en el decreto publicado en el Diario Oficial en 1988, mediante el cual se dispone que los almirantes que hayan desempeñado el cargo de secretario de Marina al concluir su encargo continuarán en el activo para fungir como asesores de quienes posteriormente desempeñen este cargo, por lo que percibe las remuneraciones correspondientes a su jerarquía conforme a la normatividad vigente. Finalmente, se informa que las remuneraciones del personal perteneciente a la Secretaría se encuentran determinadas conforme a los tabuladores autorizados por la Secretaría de Hacienda y firma el contralmirante, jefe de la Unidad de Transparencia, Juan Antonio Pineda Verdeja. Es lo que dice aquí el Universal. Aquí está el documento de la Secretaría de Marina y ahí, bueno, lo que responde al respecto a la presidenta Claudia Sheinbaum, que no hay ninguna investigación en su contra, que tampoco está escondido. Entonces, pues supongo que una vez que la defensa de los hermanos Farías Laguna lo vuelva a citar, vuelva a pedir que lo citen a declarar, pues ahora sí lo van a encontrar. Regresamos.
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27: Caminando por México.
28: Pátzcuaro, Michoacán. Bordeando su célebre lago. Este encantador rincón michoacano destaca por sus plazas empedradas, casas de fachadas blancas y tejados de barro. Posee una profunda herencia purépecha que se manifiesta en sus coloridas artesanías y rica gastronomía tradicional. Durante la Noche de Muertos, el pueblo y la isla de Janitzio se iluminan con velas, creando un espectáculo ritual conmovedor.
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16: No podemos dar todavía una solución, una información, un anuncio ya formal. Lo que sí puedo decirles es que vamos avanzando, va avanzando bien la posibilidad de un acuerdo con nosotros, México-Estados Unidos, y fue muy buena la llamada. Llegamos a algunos acuerdos, pero hasta que no esté el acuerdo final, pues no podríamos darlo a conocer. Pero fue una muy buena llamada.
14: La presidenta destacó la coordinación con la gobernadora panista Livia Denise García y reportó una reducción del 73% en los homicidios dolosos.
16: Quiero destacar, antes de pasarle la palabra a la gobernadora, la coordinación que hemos tenido con la gobernadora en todos los temas. Realmente ha sido una excelente coordinación. Ustedes saben que venimos de dos partidos políticos distintos, pero eso no impide que hayamos tenido coordinación en absolutamente todo. Y en seguridad, pues es realmente de reconocerse el trabajo coordinado que hemos tenido. El resultado que vamos a presentar hoy es una reducción de 73% de los homicidios dolosos. Guanajuato en 2024 era el estado que más homicidios dolosos tenía, pero además se había mantenido en 12, 13 homicidios diarios por varios meses, años quizá. Entonces esta reducción es muy significativa y tiene que ver con el trabajo conjunto.
14: Y así le respondió la gobernadora.
0: Desde el primer día que tuve la oportunidad de compartir con la presidenta el proyecto que queríamos para Guanajuato, las principales necesidades y retos que tenía nuestra gente, encontré en ella disposición y apertura. Y en todo momento hemos tenido una relación de respeto mutuo, de colaboración y de entendimiento. A mí me queda claro que la presidenta quiere bien a Guanajuato y en Guanajuato también la queremos bien porque hemos trabajado en equipo y porque hemos demostrado desde este Estado que se puede dar resultados cuando dejamos de lado nuestras diferencias y nos centramos en aquello que es verdaderamente importante, porque nosotros en este Estado queremos que le vaya bien a México y yo sé que la presidenta quiere que también le vaya bien a Guanajuato.
14: Bueno, pues ese es el tono en Guanajuato y este es el tono en Chihuahua. La presidenta Claudia Sheinbaum fue cuestionada sobre la carta que le envió la gobernadora Maru Campos para solicitarle que se reuniera con ella en este estado donde va a estar mañana la presidenta, y así le respondió.
16: Ella envió un oficio que se hizo público en precisamente en Radio Fórmula, solicitando una serie de reuniones. Ella dijo, aprovechando su visita, ¿por qué no hacemos varias reuniones? Yo la verdad voy al evento y de ahí me voy a Baja California. Entonces le pedí a la Secretaría de Gobernación que hablara con la gobernadora. Habló con la gobernadora y van a tener varias reuniones sobre los temas que está solicitando

0: y seguimos colaborando y coordinándonos. En el caso de Chihuahua hemos tenido diferencias muy importantes relacionadas con la participación de agentes de la CIA en un operativo. Ustedes saben que incluso abrió la Fiscalía General de la República una investigación sobre este tema, y por eso hemos tenido diferencias. Pero eso no quiere decir que no nos veamos, ¿verdad? Entonces nos vamos a ver en el aeropuerto, ahí donde vamos a llegar, y después pues ya me dirigiré al evento.
1: En la conferencia le cuestionaron al secretario de Seguridad Omar García Harfuch respecto al decomiso de estos 59 millones de litros de combustible realizados ayer en San José Iturbide, Guanajuato.
2: No solo en este, sino en los casos más importantes donde ha habido aseguramientos, por ejemplo en el del buque, que fueron más de 10 millones de litros, o en el caso del norte del país, que también se hizo un gran aseguramiento. En todos hay detenidos, pero las detenciones vienen después. En este caso, esto empezó el 3 de julio del 2026 con la detención de una pipa, y de una pipa se sacó toda la información para este predio. Como ya lo dijo la señora presidenta, el aseguramiento está, y las detenciones y la investigación, pues por supuesto que va a haber detenidos, pero vienen después. En ese predio, en ese momento, no había nadie, por lo evidente. Era una movilización grande del gobierno, de las autoridades estatales y del gobierno federal, pero las investigaciones continúan y las detenciones, igualito que en los otros casos, se van a dar.
1: La presidenta habló sobre el secretario de Marina, Rafael Ojeda, durante el sexenio de Andrés Manuel López Obrador, que bueno, intentaron citarlo por parte de la Fiscalía General de la República. La Fiscalía dice que no lo encontraron. Bueno, la presidenta dice que no está escondido y que no hay ningún delito que se le persiga.
0: Sí, porque es retirado, es un almirante retirado. Todos los jubilados de la Defensa Nacional y de la Marina reciben su jubilación. Entonces, dependiendo del nivel que hayan tenido, es la jubilación. Si son generales de división, en el caso del ejército, pues su jubilación es mayor. Si son almirantes, pues también su jubilación corresponde a lo que establece claramente los lineamientos de las secretarías. No hay ningún delito, no hay ninguna carpeta de investigación contra el almirante Ojeda. Está llamado a declarar en un juicio y ya determinará él, pues, si declara, no declara, cómo declara, y la fiscalía y el Poder Judicial cómo atiende este tema. Pero ni está escondido, ni se ha negado a declarar, sino sencillamente sigue el procedimiento.
1: Bueno, pues ahí en la conferencia también se habló respecto a la detención del presunto feminicida de la joven española, la joven estudiante Claudia Tacorante, sucedido en Morelos. Esto dijo la presidenta y también habló el secretario Harfuch.
0: Es muy lamentable este feminicidio y triste. Nuestra solidaridad, nuestro abrazo a su familia, a sus amigos, a los compañeros de la universidad. Pedirle a las mujeres que viven una situación de violencia que lo denuncien. Tenemos el 079 asterisco 1 para que se denuncie y se trabaje en coordinación con todos los estados para atender. Y el objetivo en el caso de feminicidio es cero impunidad en todos los casos de delitos, pero particularmente en el feminicidio.
2: Desde el inicio se tuvo un contacto permanente con la gobernadora Margarita González Arabia, con el fiscal general del estado Fernando Blumenkron Escobar y con el secretario de Seguridad y Protección Ciudadana de Morelos, el general José Luis Bucio Quirós. A partir de ese momento se desplegaron acciones de búsqueda en distintos puntos de Cuautla para localizar al responsable. Finalmente, el día de ayer, mediante una operación coordinada de todas las instituciones de seguridad federales y estatales, se cumplimentó la orden de aprehensión contra Francisco Javier N. por su responsabilidad en este feminicidio. Para la presidenta Claudia Sheinbaum, prevenir los feminicidios y atender la violencia contra las mujeres es una prioridad de este gobierno. Cuando no se ha logrado, lamentablemente, impedir que una mujer sea víctima de esta violencia, nuestra obligación es actuar de inmediato para esclarecer los hechos, detener a los responsables y combatir la impunidad con toda la fuerza del Estado.
1: El secretario también habló sobre la detención en Jalisco de Eduardo Isaac, presunto feminicida de la estudiante de medicina Carla Margarita Pérez Jiménez, de 22 años, cuyo cuerpo fue encontrado en Zapopan tras haber sido reportada como desaparecida el 14 de septiembre.
2: Como resultado de estos trabajos de investigación y de coordinación con las autoridades de Jalisco, elementos de la Fiscalía General de Jalisco, en acompañamiento del Gabinete de Seguridad, detuvieron a una persona relacionada con este caso, identificada como Eduardo Isaac N. Agradecemos al gobernador de Jalisco, a la Fiscalía del Estado de Jalisco y a las instituciones de seguridad del Estado y a las autoridades de Zapopan también.
1: En Sinaloa fue asesinada una mujer de 42 años de edad.

0: identificada como Sofía, quien se encontraba dentro de su casa en Mazatlán, hasta donde ingresaron sujetos armados. Le dispararon y se dieron a la fuga. Con ella suman 19 mujeres asesinadas en Sinaloa en lo que va en el mes de septiembre. Ayer se reportaron en México 39 asesinatos, los estados con más ejecuciones, el Estado de México con 5, Guanajuato y Sinaloa con 4, además de Baja California y Chihuahua con 3 cada uno. El alcalde de Lota, Sinaloa, Richard Millán Vázquez, volvió a generar polémica tras encabezar el grito de independencia con un traje como de emperador. Obviamente, seguro ya lo vio en redes sociales. Bueno, pero este no es el problema. El problema es que su administración enfrenta observaciones por la cuenta pública sobre gastos que no ha declarado, sobre lo que platiqué con José Luis Montenegro.
1: Dice Richard Millán, alcalde de Lota, que teniendo a Dios no le falta nada, pero al pueblo de Lota le hacen falta casi 14 millones de pesos. Azucena tiene hasta el próximo 24 de septiembre para aclarar en qué se ha gastado este monto. Es importante. ¿Por qué digo esto, Azucena? Porque el pueblo de Lota ha sido uno de los que más ha sido asediado por el tema del crimen organizado. Son 87 resultados observados de 130 revisados de la cuenta pública del 2025. Pero, híjole, hay que tener tantita vergüenza para saber que la Hacienda Pública Municipal está atrás de ti por no haber solventado estos señalamientos.
0: Esta semana Morena designó a Verónica Díaz Robles en Zacatecas, bueno, pues a sus coordinadores, ¿no? A sus coordinadores o candidatos rumbo al 2027, sobre lo que hablé con Luis Carlos Ugalde, director de Integralia Consultores, quien atribuye 4 triunfos a 4 gobernadores.
2: Percibo que 4 de los 5 fueron triunfos de los gobernadores, no de Sheinbaum, no de López Obrador. La candidata Julieta Ramírez en Baja California ha trabajado con Marina del Pilar desde hace años e inició su corta carrera política de la mano de Marina del Pilar. Verónica Díaz era claramente y abiertamente la candidata preferida de David Monreal. En Quintana Roo, Eugenio Segura era el candidato abierto de la gobernadora, fue su secretario de finanzas. Y en Michoacán, Carlos Torres fue fiscal del gobernador Bedoya, era su candidato. E incluso da la impresión, pero esto es pura especulación, de que la presidenta Sheinbaum al menos no se está metiendo de forma directa.
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0: Regresamos.
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0: Las 9:31 minutos.

0: Pues Karin León, que se sigue presentando en la esfera y se va a presentar en 2027. Entramos con él porque hay una demanda que se pretende presentar, una demanda colectiva, porque uno de sus conciertos lo canceló. La verdad que sin justificación, no hay excusa que valga, no hay manera de justificarlo. En la línea está Mariela Ruye, organizadora y vocera de los afectados por el concierto de Karin León, este que se canceló ahí en Las Vegas. Mariela, ¿cómo estás?
1: Hola, hola, buenos días, Azucena, buenos muchas días. Gracias.
0: No, hombre, al contrario, pues mira, ese concierto del 10 de septiembre que canceló Karin León diciendo que un avión no funcionó y que el otro tampoco, pues no hay ninguna justificación, dicen que les van a regresar las entradas y si no quieren el dinero, pues que en el otro año les separan un lugarcito en septiembre, pero es que no es el único gasto, Mariela, cuéntame qué van a hacer, por favor.
1: Así es, Azucena, mira, pues realmente fue una experiencia muy desagradable y frustrante lo que vivimos el día 10 de septiembre, ya que como todos saben, pues la mayoría viajamos de diferentes lugares, tanto de México como de Estados Unidos, para presentar el concierto de Karin León en Las Vegas. Y pues sí fue muy frustrante para nosotros estar ya dentro del recinto, sentados, consumiendo con nuestros snacks, con nuestras bebidas, esperando que comenzara y que avisaran de buenas a primeras que el concierto no se realizaría. Pues fue un momento en el que sentimos mucha impotencia, claro, porque detrás de ese viaje pues hubo planeación, ilusión, tiempo y muchísimo esfuerzo económico.
0: Muchísimo dinero.
1: Así es, entendemos, entendemos como fans que pueden presentarte situaciones inesperadas, pero consideramos que la forma y el momento en el que se informó no fue el adecuado, Azucena.
0: No, y además no, mira, bueno, o sea, a quién sé cómo me vaya a ir en redes sociales y etcétera, pero si eres un artista, alguien me dijo, es que Karin León es famoso, no es un artista, porque un artista no llega el mismo día del concierto.
1: Efectivamente.
0: Quería volar, no sé qué, a las 3 de la tarde. Cantas a las 8 en el recinto más importante del mundo, en la esfera. Tienes agotadas las entradas, te ha ido increíble, todo el mundo te reconoce. Estás poniendo el nombre de México en alto. Y resulta que el señor, en lugar de irse 2 días antes o de no irse, no regresar a Hermosillo, pues se va a Hermosillo y el mismo día vuela. ¿Cuál era la urgencia? Es una irresponsabilidad total. Entonces, no lo justifico yo. Pero
1: es una falta de respeto, la verdad. Yo que estuve ahí, Azucena, pude ver historias de miles de personas que hemos comentado en las diferentes entrevistas que nos han dado la oportunidad, como el día de ayer que tuvimos dos.
0: A ver,
1: mis compañeras y yo que estamos representando este proceso que queremos iniciar para una demanda colectiva. Ya tenemos asesoría legal de abogados de Las Vegas. Sin embargo, pues no podemos todavía dar más avances, todavía están analizando el caso, están checando cláusulas, están checando las boleteras, porque no nada más fue una, no fue Ticketmaster nada más, existen diferentes tipos. Lo que sí quiero dejar claro que el día del evento, cuando nos cancelaron, nos comentaron que nos iban a dar un reembolso y los que no pudieran, pues se posponía hasta el 2027. Ajá. Hay dos cosas ahí, Azucena. Una, no tenemos la vida comprada, no sabemos quiénes vamos a continuar para el 2027 y si vamos a tener la oportunidad de llegar. Y dos, a muchas personas no les han reembolsado su dinero porque las boleteras o las personas que les vendieron los boletos les dicen que no fue cancelado el boleto, sino el concierto, sino fue reprogramado. Entonces están tomando por esas lagunas para no pues respetarnos nuestro dinero.
0: Nada, y no, o sea, mira, está mal. Qué bueno que se están organizando, la verdad me da mucho gusto porque, bueno, pues obviamente la gente que fue al concierto después, obvio, pues iba a disfrutar la experiencia, tampoco le iban a mentar la madre o le iban a hacer una rechifla, no, pues además somos individualistas un poquito, entonces obviamente pues la gente no lo iba a buchear ni nada, hay algunos que lo defienden en redes sociales. Yo fui al concierto de Las Vegas una semana antes que a ustedes les cancelaran. Yo regresé feliz, orgullosa de cómo la música regional mexicana puede tener este impacto a nivel mundial. Las Vegas era una locura, estaba llena de mexicanos, de latinoamericanos, también de gente de Estados Unidos, de otros países que querían ver y escuchar la música de Karin León para que el señorito salga con que se le hizo tarde. ¿no? Y que quería regresar a Hermosillo el lunes y luego regresar al otro fin de semana a su concierto el mero jueves. Pues no hay manera. O sea, esto no puede seguir sucediendo y no puede haber este tipo de abusos. Entonces,
1: así es.
0: Perdón, Mariela, es que yo también me estoy desahogando porque me pareció fatal. O sea, en lugar...
1: No, es que todo, mira, Azucena, no sabes cuántas, en el video, estos videos que se me hicieron viral en TikTok, no sabes cuánta gente me escribe, por favor, no dejen la lucha, por favor, bueno. Me mandan en privado, ¿dónde me uno? ¿A dónde firmo? También he recibido muchísimas pruebas de mexicanos familiares que iban a trabajar en el after de Carin León y pues estaban en la logística ahí de la esfera y todo, que comentan, me han mandado capturas de pantalla, que desde las 10 de la mañana les habían avisado a ellos que el concierto se iba a cancelar. ¿Cómo es que nosotros eran las 8:30 y seguíamos sentados ahí ya con nuestras bebidas, con los snacks? O sea, no es posible esto.
0: Pues. Así es, ¿no? Qué bueno, me da mucho gusto, pensé que lo iban a dejar pasar. Ahora, ¿cómo se comunican contigo?
1: Por medio del TikTok. Hay dos videos virales. Mi nombre en TikTok es Soy Mariela Ruye, la favorita de Dios. Uh-huh. Ahí yo hice un video que, regresando de Las Vegas, arriba del avión, donde toda la gente me empezó, pues estaban inconformes. Entonces yo dije, voy a grabar esta inconformidad. Sí. Vamos a ver qué se puede hacer. Y pues gracias a ese video se contactó muchísima gente conmigo. Y yo me vi a la tarea y con la responsabilidad de contactar con un abogado para que me dijera, pues, cuáles son las vialidades, qué es lo que teníamos que hacer para organizarnos. Entonces decidí hacer un segundo video donde ya les explico, pues, los avances, las actualizaciones y que tenemos que organizarnos y de qué manera. Pues les dejé un QR donde se puede agregar a un grupo de WhatsApp donde estamos llenando formularios, donde estamos organizándonos. ¿Para qué? Pues para llevar mejor esta situación y saber realmente cuántos somos los afectados.
0: Muy bien.
1: De los 18,000 almas que estuvimos presentes.
0: Pues ojalá que se enteren un montón ahorita y lo vamos a compartir en redes sociales también. ¿Tienes más o menos cuántos llevas o todavía no tienes una cifra?
1: Claro que sí, Azucena. Ajá. Fíjate que el video apenas se hizo viral el día de ayer, antier, o sea, este es el segundo día, uh-huh, y ya llevamos 580 miembros. Ay, qué bueno. en el grupo de WhatsApp.
0: Bueno, pues lo vamos a difundir, perdón, pero pues las cosas son así. Entonces, Mariela, pues muchas gracias, volvemos a hablar contigo, vamos haciendo un corte por semana, si te parece. El abogado dice que sí hay posibilidades, ¿no?
1: Así es, nada más que tiene que buscar, pues, como... los posibles cabitos que tienen, porque no nada más es ir en contra de Carin León, ir en contra de... hay muchas personas que van a resultar responsables de esta negligencia, porque realmente, como te vuelvo a repetir, una cosa es que cancelen un concierto, no va a ser el primero ni el último, pero con anticipación. La mayoría de los artistas que se presentan en un lugar y que no pueden asistir, con anticipación, no estando ya sentados todos, es una falta de respeto.
0: Pero además las razones, yo supongo que el abogado también sabe que, bueno, hay razones de causa mayor, ¿no? Oye,
1: así
0: pues
1: es.
0: Que ojalá, qué bueno que no, Karin, ¿eh? Qué bueno que no, que se accidentó, que pasó algo, que tuvo un problema de salud, que falleció, no sé, algo de causa, nadie, de fuerza mayor. No,
1: así
0: que,
1: es.
0: No que le dio hueva irse antes, tomar una avioneta, no funcionó, la otra tampoco, no, pues ya me quedo. No, señor, así, no, señor.
1: Así es, aparte que todos sabemos que cuando un artista tiene residencia en Las Vegas, tiene que permanecer allá por la misma situación, por profesionalismo, sí, porque tienen que ensayar, porque no. Todos los escenarios para mí, en lo personal, pienso que son importantes, pero destacadamente era de talla internacional, claro, y tenía que cumplir.
0: Se iba a posicionar como el primer mexicano que estaba en la esfera lleno total y ahora lo vamos a recordar porque le canceló un concierto y pues ni modo.
1: Así es.
0: Así es, así son las estrellas ahora. Gracias,
1: Muchísimas
0: Mariela.
1: Gracias.
0: Y volvemos a hablar, si te parece.
1: Por tu espacio.
0: Ahí venme contando en WhatsApp cómo van. Gracias.
1: Gracias. Hasta luego.
0: Hasta luego. Regresamos.

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9: El desierto del Sahara fue una selva tropical hace miles de años, antes de sufrir un cambio climático drástico.
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11: El subsecretario de Planeación y Transición Energética de la Secretaría de Energía, Jorge Islas, afirmó que el gobierno federal proyecta que la capacidad eólica del país crecerá 84% hacia 2030, hasta alcanzar 15.000 megavatios. De acuerdo al INEGI, de enero a marzo de 2026 se registraron preliminarmente 207.599 defunciones en el país. Las primeras 5 causas de muerte a nivel nacional fueron las enfermedades del corazón, la diabetes mellitus, los tumores malignos, la neumonía o influenza y las enfermedades del hígado. El embajador de Estados Unidos en México, Ronald Johnson, refirió que el derribo por parte del ejército mexicano de un dron procedente de su país, presuntamente propiedad de un grupo delictivo, partió del intercambio de inteligencia con la Oficina de Aduanas y Protección Fronteriza estadounidense. Añadió que la cooperación convierte a la información en acción.
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12: Hola, no encontraba el control. La 9:45, Gilberto Núñez en Tabasco. ¿Cómo estás, Gilberto? Buenos días.
13: Ah, Susana, buenos días a ti y a todo el auditorio de Grupo Fórmula. Pues nos encontramos aquí en el malecón Carlos Alberto Madrazo Becerra, en la capital del estado de Tabasco, donde, si tú bien recuerdas, a Susana, hace 2 años, el expresidente Andrés Manuel López Obrador lo inauguró y ha sido un elefante blanco por completo. No hay inversión, no hay absolutamente nada de los 3.200 millones de pesos que se invirtieron en este malecón. Comentarte, Susana, que ya el gobierno del estado ha anunciado una inversión de entre 85 a 90 millones de pesos, en donde se estudia esta posibilidad de retirar, si se alcanza a ver en la imagen, esta ciclovía que en absoluto se ocupa para absolutamente nada. Susana, comentarte que esta ciclovía, el gobierno del estado lo plantea para un estacionamiento y reactivar toda esta parte del malecón Carlos Madrazo. Si puedes observar, le voy a pedir a mi compañero Carlos Pérez, acá en el fondo atrás se pueden observar unos galerones, Azucena, que supuestamente están para habilitados para algunos comercios o artesanos, que solamente esta parte se ocupa cuando hay algún evento del gobierno del estado, Azucena. ¿Por qué? Porque la SEDATU entrega este inmueble al Ayuntamiento de Centro, y el Ayuntamiento de Centro nunca invirtió absolutamente nada. Toda esta parte de aquí, Azucena, no cuenta con ningún sanitario por si alguien quiere hacer sus necesidades. Y este malecón fue reestructurado desde el 2008, cuando fue una inundación, se puso una barda perimetral, y ahora pues esta obra de la Sedatu, que costó 3.200 millones de pesos, y como puedes observar, Azucena, solamente es un paso peatonal por la parte de aquí abajo, y se alcanza a ver la lanchita que está cruzando, que comunica con la colonia popular Las Gaviotas, sí, con el centro histórico de hermosa Azucena.
12: Oye, vamos a recordar al señor López en 2024. Adelante. En la inauguración de febrero del 2024, ahí en el malecón de Villahermosa, Tabasco. Es que no los veo aquí con la silla. ¿Sí lo tenemos o no? Ay, no me dejen plantada con eso, porque luego van a pensar que son mentiras y ya saben que no me gusta esa idea. A ver, ahorita lo ponemos. Entonces, 2024, inaugurado ahí en Villahermosa por López, que inauguró tantas obras inservibles, insalvables, innecesarias, pero carísimas, y es fecha 2026, más de 2 años después, que pues esto no ha funcionado, Gilberto.
13: Efectivamente, Susana, no ha funcionado, no hay vida en esta parte del malecón, solamente ahora que hubo un evento ciclístico del Etapé, de la Tour de Francia, que conectaba a los municipios de Centro, Jalapa y Teapa, y se dio pues vida más o menos en esta parte donde pues fue la ceremonia de premiación, Azucena, y comentarte que pues hasta el momento, pues como bien lo dice el gobernador Javier May, son 85 a 90 millones de pesos que le van a invertir, no solamente a esta parte del malecón, sino algunas calles populares como Constitución y Zaragoza, para poder habilitar precisamente espacios de estacionamiento, puesto que el malecón actualmente no cuenta con uno de ellos, Azucena.
12: A ver, ahí está López Obrador.
14: Nos da mucho gusto que se esté inaugurando de nuevo este malecón. Era un compromiso y también un sueño. No crean, paisanas, paisanos, que he viajado mucho. Soy de Tepetitán, Macuspana, Tabasco.
12: Bueno, pues Gilberto, atentos entonces, ¿cuándo vuelven a empezar lo que no han terminado en 2 años y medio?
13: Se pretende que aproximadamente a mediados de octubre se empiecen ya las obras aquí en el malecón.
12: Bueno, pues regresamos por allá. Aquí te voy a anotar, querido Gilberto, gracias por hacer este viaje hasta ahí. Hace mucho calor, ¿verdad?
13: Sí, está muy fuerte la humedad, Susana. Estamos alrededor de 36, 37 grados ahorita, y ya con una sensación térmica de 40 más o menos.
12: Bueno, pues cuídate mucho y nos vemos en unas semanas. Gracias, Gilberto.
13: Gracias, buenos días. 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
12: Hola, Pati, ¿qué nos traes este viernes? Buenos días.
15: Gracias, querida Azu, y muy buenos días para todos. Muy buenas noticias. Ahorita te digo por qué.
12: A ver.
15: Mira, vamos a arrancar con lo que hay en las salas de cine, A Cualquier Precio, con Mark Wahlberg, que, bueno, es una historia que se supone que está basada en hechos reales. Obvio, no está confirmado por el FBI ni por los mafiosos, evidentemente. Pero bueno, esta es una historia de los años 60, en donde un agente del FBI está tratando de encontrar a los asesinos de un activista por los derechos de las personas afroamericanas. Y bueno, pues no se puede infiltrar y no puede saber exactamente cómo. Sin embargo, bueno, pues hace un enlace con las personas que son mafiosas. Es Mark Wahlberg, este mafioso. Y bueno, cada uno tiene su estilo, uno más legal que el otro. Y juntos, en esta sociedad totalmente extraña, van a tratar de encontrar al asesino de estos activistas pro derechos de los afroamericanos en Estados Unidos en los años 60. Mucha acción, y si quieren olvidarse de los problemas, ahí está esto en las salas de cine.
12: Con otros problemas. Olvidarse de los problemas, sí. Con otros problemas.
15: Totalmente.
12: Bueno, ¿qué más?
15: Oye, En Coma, en Netflix, esta me llamó la atención, es una serie de micro capítulos de 3 minutos.
12: Ándale, mira qué bueno, porque yo la vi, también me llamó la atención y dije, ay, no, hombre, ¿qué me voy a aventar 50 capítulos? Pero...
15: 50 de 3 minutos, es una nueva entrega de contenidos. Ajá. Tiene mucho que ver con los contenidos verticales, lo que vemos en los celulares, nada más que ahora esto es horizontal. Y bueno, para los que les gusta ver todo rapidito, esto es muy interesante, es una nueva entrega de contenidos de una forma totalmente diferente, porque en realidad está muy producida, muy bien editada, muy bien actuada. La historia trata sobre una chava que está en coma, justamente, y su enfermero tiene la capacidad de escuchar sus pensamientos y hasta verla moverse. Entonces, bueno, él va a tratar de protegerla y de ver de dónde o por qué está en ese estado y qué es lo que lo causó. Entonces, bueno, son 50 capítulos que se van en 3 minutos. Pues bueno, sí.
12: 2 horas.
15: Exactamente, ¿no? Exactamente. Es uno tras otro.
12: ¿Por qué ese formato? O sea, ¿ya lo habían hecho antes?
15: Está para celular, es vertical. Ajá. Y es uno tras otro, y es muy, muy exitoso, no
12: sabes.
15: ¿Como la
12: brutinovela?
15: Sí, exacto, exacto.
12: Ay,
15: así
12: no, muy
15: es.
12: Mal.
15: Pero bueno, de otros ajá, contenidos, ¿no?
12: Claro.
15: Fíjate que fue tan exitoso que incluso a plataformas como VIX tiene una producción especial de puras historias así rapiditas, y les ha dejado, comercialmente ha sido un éxito.
12: Bueno, pues la voy a ver, yo le saqué la vuelta porque, ay no, 50 capítulos, ni chance tendré. Pero la voy a ver, ¿qué más?
15: Oye, tenemos aniversario en Prime con Diane Lane, no, bueno, buenísima, porque es una familia, lo que llamamos comúnmente como una familia tradicional, normal, los papás están festejando 27 años de casados, tienen 4 hijos, y de repente el hijo llega con la nueva novia, pero la nueva novia fue alumna de la mamá y tuvieron problemas.
12: ¿Cómo
15: de...
12: ¿Cómo se llama?
15: Se llama Aniversario. Está en Prime.
12: Sí, ya la
15: es
12: vi.
15: Es buenísimo.
12: Ya la vi.
15: Ay, ¿te gustó?
12: Sí, me gustó.
15: ¿Verdad?
12: Es que ¿sabes qué pasa? Que las veo como en la noche y me pasa que luego al final ya no me acuerdo en qué terminó.
15: Ah.
12: Te juro, porque las estoy viendo, termina sí, sí. Y digo, muy bien, sí la terminaste de ver sin dormirte. Sí. Y en la mañana digo, ay, ¿en qué se acabó?
15: Sí,
12: no,
15: pasa.
12: Ahorita me dices porque no me acuerdo.
15: Pasa. No te puedo decir el final porque nos
12: ratito,
15: van a decir.
12: Ratito, ahorita que estamos fuera del... Para que se me enchufe otra vez el cerebro.
15: Sí, bueno. Trata sobre esta chava que... tiene ideas radicales de cómo debería de ser la sociedad de Estados Unidos, hace un libro, y este libro encuentra un arraigo impresionante, y se llama El Cambio. El Cambio se llama el libro, pero bueno, tienen que cambiar hasta la bandera de Estados Unidos, y se vuelve una dictadura en donde ella es la que manda. Y bueno, no solo se burla, y no solo le tiene como rencor a esa familia bonita con la que pues tiene claras enfrentamientos, ¿no?, sino que, bueno, pues acaba con la familia en algún momento y vamos a ver si verdaderamente esa nueva ideología penetra o no en la sociedad y hasta qué punto lo va a lograr.
12: Ay, siento que sí me quedé dormida. Porque sí me acuerdo muy bien que pues se enamoran y el chavo lleva, o sea, era alumna de su mamá, de su suegra, y habían tenido un problema en la universidad justamente porque la ideología de la joven era
15: radical.
12: Muy radical, de ultra, súper, hiperderecha.
15: Así
12: ¿no?
15: es.
12: Entonces, pues, la maestra trató de, entre comillas, hacerle entrar en razón. Entonces, ella la expulsan, ¿verdad?
15: Exactamente, le dan la opción de irse de la universidad y ella no se queda tranquila.
12: Pues sí, regresa por la venganza.
15: Así
12: entonces,
15: es
12: un problema. Oye, ¿ya viste el Club Gastronómico de Netflix?
15: No lo he visto.
12: ¡Ay, brutal!
15: Ah,
12: me encantó,
15: ¿sí?
12: Creo que son 7 capítulos como de 50 minutos, pues te avienta, bueno, cada quien que lo vea como quiera, pero está muy, muy entretenida,
15: okay.
12: La verdad, es mi recomendación
15: para ti. ¿Y además de comidita?
12: Fíjate que no habla de gastronomía.
15: ¿A poco?
12: Ese es como que el pretexto
15: okay.
12: de la reunión de un grupo de amigos, de parejas, y entonces... cada uno cocina, creo que una vez por semana, para la otra pareja, para las otras parejas, son amigos, parece que se la pasan brutal, porque viven al pie de playa y todos son bonitos y ricos y millonarios y tal, pero sucede algo tremendo que cambia toda la dinámica y la verdad que sí te mantiene con el Jesús en la boca.
15: Hay que verla.
12: Te la recomiendo.
15: Hay que verla totalmente.
12: Bueno, pues vámonos. Gracias, Pati.
15: Gracias a ti, querida.
12: ¿Algo más que me quieras decir?
15: Sí, fíjate que hoy es la inauguración del Cine Empático Fest,
12: pues dale.
15: Que ya te había comentado, es el primer festival en México de cine internacional que tiene que ver con visibilizar la discapacidad de las personas a través del cine.
12: Ah, claro que
15: y,
12: sí.
15: Y bueno, pues este festival inicia hoy en la Ciudad de México. Hay 6 cortos seleccionados Y en México y en Guanajuato mañana también se va a llevar a cabo esta selección.
12: Nos compartes por redes y dilo.
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Hay manjares que requieren de cubiertos. Hay manjares que exigen solamente de las manos, muchas servilletas y cero protocolo. Las garnachas pertenecen precisamente a esa gloriosa categoría. Cruje la tortilla, la salsa pica justo donde tiene que picar, el queso se derrite, la crema intenta escaparse por un costado y tú ya sabes que esa camisa probablemente no va a salir ilesa. Pero ¿qué importa? ¿Qué importa en verdad? Porque una garnacha no pretende ser elegante, pretende solamente una cosa, ser deliciosa.

0: Muy buenos días, son las 10 de la mañana con 6 minutos de este viernes 18 de septiembre de 2026. Muchísimas gracias por acompañarnos. Hoy, Dani, se celebra un día muy especial, es el Día Internacional de la Garnacha. Pero a ver, cuando empezamos a investigar acerca de el día de hoy, nos dimos cuenta que no nació por los sopes, por las quesadillas, por las gorditas, como las conocemos, sino que es una fecha que celebra a la garnacha, una variedad de uva muy utilizada para hacer vino. Pero no me dejarás mentir, Dani, cuando estábamos haciendo más bien preparando el programa, nos dimos cuenta que la verdad es que la palabra garnacha significa muchísimo para nuestro país. Esta semana fue una semana patria, ya hablamos de muchísimas cosas. Acuérdate que el martes y también el miércoles, pues dimos ahí también una degustación acerca de los platillos que se consumen en estos días súper especiales, ¿no? Tanto el 15 como el 16 de septiembre. Pero bueno, hoy decidimos hacer un programa muy especial acerca de las garnachas, Dani. Investigando un poquito, ¿no? Acerca de a qué se le puede decir garnacha, ¿no? Porque estábamos viendo que, a ver, siempre normalmente es para los platillos que están hechos a base de maíz o también de pan, normalmente fritos o con otros ingredientes, pero bueno, estamos hablando desde quesadillas fritas.
1: Hay una cosa que define lo que es y lo que no es garnacha.
0: A ver, dilo.
1: El olor.
0: Tienes toda la razón. Hablando del olor, preparamos también para Despierta de Nemás una nota en donde tuve la oportunidad, creo que ya les había dicho, pero tuve la oportunidad de entrevistar a un doctor en psicología que se especializa en neurociencias, pero sobre todo en cómo, o sea, ciertos alimentos funcionan en nuestro cerebro, lo que nos provoca. Entonces, fue bien interesante porque yo le preguntaba como de, a ver, o sea, yo me acerco a un puesto de garnachas, porque me pasó de hecho el martes, y la verdad es que no tenía hambre, acababa de desayunar. Pero todo se me antojaba, claramente.
1: ¿El olor?
0: Y entonces, claro, el olor. Y me decía también que tiene que ver mucho con cosas de experiencias. Es decir, es el olor, por supuesto, pero también como las experiencias que hemos tenido con ciertos platillos. Entonces, obviamente, si a ti te gusta una quesadilla frita, o si te gusta un tlacoyo, o si te gusta un pambazo, pues cuando ves un pambazo, claro que se te antoja.
1: Pero pon tú, ¿qué dice él? No sé si le preguntaste, pero ¿qué dice él de un extranjero que llega por primera vez a la Ciudad de México, va caminando en cualquier calle, en cualquier colonia, en cualquier zona, y se empieza a acercar un puesto de gorditas?
0: Mira, él lo que me decía era que, es que está bien interesante de verdad, porque me decía que el cerebro funciona, a ver, tenemos como varios procesos, ¿no? O sea, porque claro, cuando tú comes algo, pues te genera como dopamina, pero además hay como otros procesos impresionantes en el cerebro que ahorita si quieres los mencionamos. Yo le preguntaba acerca de justo eso, ¿no? O sea, si tú nunca has probado un pambazo, ¿no? O sea, ¿por qué te llama la atención comer un pambazo? Y me decía que sí tiene mucha relación con el olor, sí. Principalmente.
1: O sea, es que justo en un principio tú y yo que platicamos mucho para este programa y para lo que hicimos esta mañana en Despierta de Nemás, era a ver, ¿pero qué es garnacha? Un pambazo, me acuerdo que nuestro mayor dilema en ese momento, qué gran dilema, qué problema tan feliz. Nuestro gran dilema era, ¿un pambazo es una garnacha porque no tiene maíz?
0: Claro.
1: Y dijimos, sí, porque es ese olor de un changarro, de un puesto, o de un local de altísimo nivel, como el del que vamos a platicar el día de hoy, pero ese olor que solo tiene una descripción. ¡Garnacha!
0: Garnacha.
1: Huele a garnacha.
0: A ver, yo traté de también, de definir qué era una garnacha en nuestro país, y creo que la manera más sencilla en la que lo pude explicar en la nota que preparé para Despierta era, a ver, en México garnacha no nombra solo un platillo, porque eso también hay que decirlo. O sea, por ejemplo, en lugares como Veracruz, por ejemplo, o también como Oaxaca, hay un platillo
1: que se llama garnacha.
0: Exacto. Pero bueno, la palabra en nuestro país también agrupa antojitos callejeros, o sea, principalmente hechos a base de maíz o de pan, generalmente fritos, pero no siempre están fritos, que se acompañan con salsa y con otros ingredientes, porque claro, a las quesadillas aquí en Ciudad de México pues les ponemos otro tipo de cosas. En fin, es algo fascinante y sí, o sea, como les decía, el experto en alimentos me decía, el alimento no solo nos hace sentir bien biológicamente, sino que nos deja un recuerdo, y un recuerdo a veces es tan poderoso que el cerebro está disponible todo el tiempo para cuando se presenta ese platillo, ¿no?
1: Pero es imposible que no se te antoje, porque hay veces, y hay que decirlo, un día tengo tantas ganas desde hace mucho tiempo de hacer un programa de los sonidos y los olores de la Ciudad de México, que son inconfundibles, para bien y para mal. El olor a garnacha es uno de los más descriptivos de lo que quiero decir y de lo que quiero hacer, ¿no? El olor a garnacha cada, no sé, en prácticamente todas las colonias de este país cada determinados metros hay un puesto de garnachas, desde la más nice hasta la más popular, digamos, hay un puesto de quesadillas, hay un puesto, en las mañanas un puesto de chilaquiles, por ejemplo, que no sé si cataloga dentro de la garnacha, pero pues la comida callejera, la comida urbana y el paisaje urbano en esta ciudad, por lo menos, está conformada en gran medida por los puestos de garnachas y por el olor, ese característico, muy característico olor a la garnacha.
0: ¿Cómo lo describirías?
1: No sé, aceite. Pero es que es una aceite. Muy mala descripción, porque si yo te digo huele a aceite quemado, me vas a decir gracias, no quiero.
0: Sí, pero definitivamente es algo muy especial.
1: Y aunque no tengas hambre, como bien lo dices, aunque acabes de comer, a lo mejor al principio te acercas y dices, ¡ay, huele a garnacha! Quiero una en este momento. Y lo que tenemos que hacer en este momento es irnos a una pausa y ve qué frase. A falta de amor, unos tacos al pastor. Y si la cosa marcha, que sea una garnacha.
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20: Cuentan que en Oaxaca se toma el mezcal con café. Cuentan que en Oaxaca se toma el mezcal con café.
1: regresamos 10 de la mañana con 15 minutos para introducir a nuestro invitadazo, porque hay de invitados a invitadazos y el de hoy es un invitadazo. Les voy a leer una pequeña reseña del lugar del cual es propietario, que se llama Expendio de Maíz. Escondido entre dos locales, en una zona tranquila de la Ciudad de México, se revela Expendio de Maíz, que no necesita letreros para hacerse notar. Tan es así que el 3 de junio del 2025 recibió una estrella Michelin, misma que conserva este 2026. Mesas comunales debajo de un toldo, el aroma del nixtamal y una fila de comensales que con toda la paciencia y ganas de disfrutar el maíz en su máxima expresión, esperan. No hay reservaciones, solo lista de espera, que definitivamente vale la pena hacer. Sin menú o carta, aquí no se elige. Uno va a dejarse llevar. Los meseros, que son los anfitriones de esta fiesta del maíz, ofrecen platillos apenas uno toma asiento, uno tras otro. Los tiempos llegan contando una historia que sabe a maíz y sobre todo sabe a México. El corazón de este expendio es, sobra decir, el grano sagrado. Variedades autóctonas de maíz nixtamalizadas a diario en casa para crear tortillas gruesas y frescas, huaraches con frijolitos y diferentes acompañamientos, sopes con huitlacoche y más delicias que hacen brillar al alimento más mexicano de todos. No podemos recomendar ningún platillo porque siempre cambian. Cada visita es distinta, pero sí compartiremos una imagen que resume la creatividad y la honradez de este lugar. Una concha de pan recién hornado, rellena de crema, bañada en miel, acompañada de un café de olla perfumado. En Expendio de Maíz, comer es más que alimentarse. Es honrar la tierra nacional y la tradición. Es una experiencia sensorial, cultural y emocional que nos recuerda que, en México, la cocina es un acto de resistencia y es un acto de amor. Y se oía como yo pasaba saliva porque llevo 3 horas platicando de Expendio de Maíz y 3 horas con la boca hecha agua de las delicias que preparan. El dueño de Expendio de Maíz es Jesús Salas y está con nosotros. Jesús, bienvenido.
8: Muchas gracias por la invitación.
1: Platícanos un poquito de ti.
8: Híjole, es muy complejo para mí hablar de mí mismo. En realidad, me siento enamorado de México.
1: ¿Desde chiquito? ¿De dónde eres?
8: Soy del estado de Guerrero.
1: Uh-huh. ¿De qué
8: comunidad? La Costa Chica. El municipio se llama Yutla de los Libres.
1: Ok.
8: Es un lugar con la dicha de tener distintos ecosistemas, distintos idiomas alrededor. Tenemos muchísima influencia de la mixteca, de la cultura tlapaneca, incluso atrás, amuzga, afrodescendencia. Y es un espacio que se vio enriquecido demasiado por la nueva de Filipinas.
1: Ok. ¿Y creciste ahí? ¿En la Costa Chica de Guerrero o pronto te fuiste?
8: Crecí en la costa y también crecí en algunos momentos en la Ciudad de México.
1: Ok. ¿Y cuándo llegó tu afición por la comida primero?
8: Es muy complejo. Crecí en un ambiente matriarcal, en donde había muchísimas mujeres en una panadería tradicional. Y no solo tradicional, una panadería de identidad rural por todos los elementos de elaboración. No, nunca hubo una máquina para poder hacer el remojo de la masa.
1: Qué delicia.
8: Y básicamente habían mujeres de distintas culturas conviviendo en una misma panadería, en donde el hecho de alimentar

0: que de repente olvidamos que la gente que nos rodea y que está en casa y que nos cocina es justamente para darnos vida.
1: Ay, qué bonito. ¿Creciste en ese entorno? ¿Trabajaste en la panadería o simplemente veías a tu mamá, a tu abuela o a las mujeres de las que hablas?
0: Es curioso porque la vida en la vida rural es bien distinta a la vida urbana. Las personas que conviven en este espacio, todos están siempre haciendo algo. Los niños, recuerdo que desde que interactuábamos en la panadería, primero era esperar con paciencia que el humo de la leña en el horno se disipara, y después, cuando estaba ya como perdido el humo, ya te acercabas y ayudabas en el boleo, que es hacer unas bolitas de masa para fortificarlas, para meterle fuerza y para permitir que después fermentaran y después justamente hacer las formas del pan.
1: Qué bonito. Y llegas, decías que vivías a ratos en la Ciudad de México, pero ¿cuándo llegas a establecerte en la Ciudad de México?
0: Totalmente a partir de que abrimos el expendio de maíz.
1: ¿Y cómo te surge la idea? O sea, ¿de dónde sale la idea de poner un local con estas características que yo ya medio expresé en esta reseña que me pareció muy bonita y muy representativa de lo que es expendio de maíz? Pero ¿cómo surge en tu mente esta idea?
0: La vida está llena de coincidencias y de consecuencias. En particular, creo que nunca fue algo planeado. En particular, ha sido un ejercicio durante 8 años de adaptabilidad. Ha sido un ejercicio de convivencia y también de crecimiento grande alrededor de oportunidades. Particularmente, Expendio no nace como un restaurante, nace como un espacio que buscábamos una ventana de comunicación para poder transmitir la riqueza de la biodiversidad de los maíces. No fuimos el primero, hay otros proyectos que empezaron antes. Sin embargo, desde una perspectiva de derecho, como mexicanos, quisimos justamente compartir nixtamal, masa y tortillas. En el día que abrimos, por ejemplo, la masa costaba 35 pesos, igual que la docena de tortillas. Hoy en día, 2026, 8 años después, sigue costando 35 pesos la masa de nixtamal.
1: Qué increíble. ¿Y cómo va evolucionando Expendio?
0: Híjole, el ejemplo más fuerte es que uno de mis socios es un arquitecto brutalista que se llama Ludwig Godefroy. Él es un mexicano normando que hizo un espacio hermosísimo arquitectónicamente hablando con lo que él hace de brutalismo. Sin embargo, hoy por hoy ya nada más queda como el 23% de la construcción original. En un inicio ni siquiera teníamos refrigeraciones, teníamos únicamente una hielera y participábamos invitando a la gente a interactuar con nosotros en el comal, dándoles de comer, y al inicio me acuerdo perfectamente que la gente no, en realidad no se le daba una cuenta, sino más bien después de comer les decíamos, pues deja lo que tú quieras. Hubo gente que dejó 5 pesos, como también hubo gente que dejó 3,000 pesos
1: wow,
0: por una comida.
1: Wow. Y de pronto llega, que yo sé, porque en el poquito tiempo que te he conocido hoy, que seguramente es lo que menos te importa, porque se siente que es lo que menos te importa. Pero llega la fama internacional, llegan los reconocimientos, las distinciones internacionales, que son, me imagino, para ti un adorno, pero un adorno que nada más embellece lo que tú haces todos los días ahí adentro.
0: Híjole, creo que aquí sería justamente dejar bien claro que desde mi perspectiva no solo soy yo, es el trabajo y un reconocimiento para productores, para agricultores, para transformadores, para cocineros, para la gente que está detrás de la molienda, incluso lavando trastes, sirviendo. Uh-huh. Es decir, el proyecto está compuesto por más de 20 personas en el espacio, y afuera hay más de 300 familias que a lo largo del año se ven beneficiadas por esto.
1: Platícanos justo cómo es Expendio de Maíz, porque no decíamos, no hay un menú, porque cocinas lo que tienes ese día o en esa temporada, son proveedores locales, no hay intermediarios, los respetas, los honras a ellos y a los ingredientes y a las materias primas que te dan y que te proveen a lo largo y ancho de prácticamente todo el país, y con un trabajo bien especial para conocerlos, para elegirlos y para que se conviertan en tus proveedores. Platícanos, si viniera un extraterrestre a la Tierra, ¿qué es Expendio de Maíz? Y le agradecemos además muchísimo que se suma Brittany Anda, que es la directora de operación de Expendio, a la mesa. Bienvenida.
2: Hola, hola.
1: Platíquenos, como si no supiéramos nada de Expendio, ¿qué es Expendio? Desde el inicio de la cadena, pues.

0: Brittany.
1: Bueno, buenos días. Buenos días. Creo que el inicio de Expendio fue como una escuela de masa, que gente podía llegar y nada más cómo aprender, cómo se nixtamaliza, cómo se hace la masa, cómo hacer una tortilla, aplicación de masa. Y hubo, creo que, diferentes etapas de Expendio. Ese fue el inicio. Gente podía pagar lo que pudiera, si no era nada, o si era 10 pesos. O
0: nos decía Jesús que desde 10 pesos hasta 3 mil pesos.
1: La ajá. Gente y luego creo que no podíamos pagar la renta con ese, y no se era sostenible. Entonces, para seguir el proyecto tanto de trazabilidad con los productores, fue con trabajando en haciendo un restaurante, pero no tan formal. Antes gente se sentaba y se preguntaba qué se antojaba y se cocinaba así. Y después fue cuando se formalizó más y más. Ya en lugar de trabajar con hieleras, fue con refries, luego una cámara fría, luego tuvimos que cambiar la estructura y luego contratar más gente. Luego empezamos a hacer eventos, entonces tiene muchas diferentes etapas, pero también el mismo fuente de, tiene que ver con trazabilidad de los productores y tiene que ver con no tener un chef en la cocina.
0: Me encanta. Vamos a seguir hablando del concepto de expendio de maíz y ya después le entramos al tema garnachero al regresar de la pausa que cae automático. Estamos hablando con Jesús, con Brittany. Ellos son los dueños, los operadores, pues, de expendio de maíz.

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11: A comer pancita con los agachados, que vengo muy crudo. Ay,
12: de todo tengo, señor.
11: La tiene suave, muy bien.
13: Carlos Jiménez, ¿qué te pasó? ¿Estás operando la cabina? ¿Andas crudo? ¿Por qué pusiste esta canción? Bueno, es viernes, se vale, no sería tan grave. Estamos platicando con Jesús y Britney. Jesús es el propietario, Britney es la directora de operaciones de Expendio de Maíz, un hermoso y delicioso, pero voy a decir más bien hermoso y muy profundo lugar que está en la alcaldía Cuauhtémoc. Ya estaremos hablando de la ubicación exacta, distinguido con estrella Michelin desde el año pasado, la conservaron en este año, que no es cosa fácil. Con todos los chefs con los que he platicado coinciden en eso. ¿Qué es Expendio de Maíz? A ver, si yo llego como comensal, ¿cuál es la experiencia al llegar? No, primero, es un lugar muy pequeño, no hay reservas, tienes que esperar pacientemente y vale toda la pena. Pero cuando llego, ¿qué me voy a encontrar, Jesús?
14: Un espacio que intenta decirte, te extraño, quiero verte y quiero cocinar lo mejor que pueda con los mejores ingredientes que pueda tener.
13: No hay menú.
14: No hay menú.
13: Hoy hay una cosa, mañana hay otra cosa, pasado mañana hay otra cosa, dependiendo de los ingredientes que haya por la temporada, por el día, por los proveedores, etcétera.
14: Tiene que ver con un tema de temporalidad, tiene que ver con un tema de disponibilidad y también tiene que ver con un tema de justamente una limitante, que es en muchas ocasiones los ingredientes no son infinitos. Entonces, Más bien yo diría que es más por semana. Por semana hacemos ya una producción y es lo que planeamos para hacerlo en la semana. Y una parte bien interesante es que no es un absolutismo, sino más bien es un rebote de ideas entre todos los que participamos en el lugar.
13: Un ejemplo muy claro de esto, Britney, me lo platicaba en la mañana, es los hongos, por ejemplo, que son estelares en varios platillos en este momento porque es temporada de lluvias y claramente los hongos silvestres están disponibles en temporada de lluvias. Pero pues acaba la temporada de lluvias y entonces cambian, modifican.
15: Sí, cambiamos, como no totalmente tenemos hongos o, por ejemplo, elote, como es ahorita. Y ya cuando no tenemos, pues cambiamos a diferentes cosas que hay, como, pues, diferentes cosas que pasan.
13: Pero más allá de eso, más allá de lo que uno recibe, que además son bellísimos, deliciosos y bellísimos, lo que cuenta es lo que hay detrás, de cada quesadilla, de cada taquito, de cada gordita, porque están los productores locales, que a su vez tienen una familia, tienen una historia, tienen una cultura, tienen un pedacito de historia del país. Y eso es lo que vale en cada taquito, en cada quesadilla, en cada gordita, Jesús.
14: Cada plato tiene una narrativa. Cada plato tiene una razón de ser. Cada plato en México tiene un origen. Y es bien interesante justamente que intentamos, sobre todo, evitarnos esta palabra de rescate. O sea, no hay nada que rescatar de lo que hacemos en Expendio. Se basa más bien en temas de continuidad. Y relacionado hacia los ingredientes, algo que hacemos mucho en la búsqueda de ellos es que justamente los ingredientes tengan la amenaza de su comercialización, que tengan también pues la amenaza de que hay gente que no los conoce y también hay muchos productos que muchos de los productores siembran como herencia y aunque no es comercialmente satisfactorio para sus carteras, realmente es una apuesta que hacen porque es parte de su legado, es parte de su legado de sus abuelos, de sus antepasados para poder seguir produciendo los mismos ingredientes.
16: A ver, hay muchas cosas de Expendio de Maíz que a mí de verdad me sorprenden cada día más. Una es obviamente el sabor. Yo nunca había probado una quesadilla como la que probé hace unos momentos, Jesús, pero también hay algo bien bonito porque tú me platicabas hace un ratito, que a ti cuando llega una persona, sobre todo un adulto mayor, que prueba uno de los platillos de Expendio de Maíz y que se le salen las lágrimas por lo que eso le recuerda, ahí es cuando dices, wow, valió la pena, ¿no? O sea, es como todo lo que hay alrededor para llegar a ese platillo.
14: Es bien, bien fuerte hablar de nuestra modernidad. Hoy por hoy estamos acostumbrados, yo diría mal acostumbrados, a entender sabores y a entender ingredientes de más de origen industrial, masivo, que básicamente nos somete en nuestras cocinas para justamente pues evitar despertar estas papilas de nuestras memorias, nuestros recuerdos. Hay adultos mayores que tienen recuerdos hermosísimos en su infancia y hay muchos ingredientes que por las características de nuestra modernidad no tenemos acceso. Entonces lo que llega a pasar y a mí me genera mucha satisfacción es cuando una persona mayor puede pues, ser estimulada en sus recuerdos y de la nada sacan algunas lágrimas. Es como, como una de las mejores satisfacciones que podemos tener en el espacio, Jesús, al menos para mí.
13: No, y cómo no, qué belleza de historia, qué belleza de momento, qué belleza de cuidado, de consentir, como decías, a tus comensales. Y es que es cierto, las personas a las que nos gusta cocinar no lo hacemos por nosotros, lo hacemos por demostrarle, aunque en mi caso cocine cosas mucho menos elaboradas y por supuesto mucho menos ricas que las que cocinan en Expendio de Maíz, lo haces para como una pequeña muestra de que te importa la persona a la que le estás sirviendo, de que quieres demostrarle amor, de que quieres darle un pedacito de ti y que en cada platillo, en un lugar que ha sido tan reconocido últimamente, se fijen en eso, en la reacción de la gente, en lo que le provocan a la gente, creo que ya los hace especiales.
14: Agradezco tus palabras. Es algo, bueno, creo que en ese sentido, para nosotros es bastante importante el entender que estamos muy agradecidos con las personas que vienen con nosotros a comer y en particular creo que esta oportunidad que nos da tener un espacio tan pequeñito como para compartir a las personas se basa principalmente en intentar estimular, en intentar compartir cariño, en intentar compartir emociones, en intentar narrar historias detrás de platos, de ingredientes, de Méxicos distintos. México es una composición hermosísima detrás de 500 años de construcción Después llegaron los españoles, tenemos sincretismos increíbles, tenemos cocina conventual, tenemos cocina siglo XIX, siglo XX, y al final de todo esto lo intentamos a través de una interpretación que hacemos en un trabajo en equipo. No hay singularidades en el expendio, no hay chef, como hace rato compartí a mi prima. Básicamente creo que hay una pluralidad bien interesante de comunicación, en donde podemos justamente ofrecer biodiversidad y procesos tradicionales desde cero. Y algo que cuidamos muchísimo también es dar de comer ingredientes que le daría a alguien que me preocupa, a alguien que quiero. Jamás utilizaría algún tipo de proteína industrial.
13: Jesús, si pudiera tener un tatuaje en la cara, lo tendría verde, blanco y rojo, y una mazorca de maíz en el brazo. Transpira México, y es lo primero que nos dijo al empezar la entrevista. Britney, tú naciste en Estados Unidos, tú naciste en California.
15: Sí.
13: ¿Qué sientes de estar en un lugar y de formar parte de un equipo? Porque lo decía bien Jesús, es un equipo en el lugar de 20 personas aproximadamente, pero fuera del lugar todos los proveedores, todos los productores. ¿Qué sientes de estar en un lugar que sin mayor pretensión y a lo mejor hasta sin quererlo, se convierte en una parte tan profunda de la historia de la gastronomía mexicana, por medio de la cual además se puede contar gran parte de la historia de México?
15: Pues se siente, creo que, parte diferente de mi vida que no he tenido, y es un privilegio, creo que, tenerlo y compartirlo con el equipo. A mí, al final, hemos visto una transición, creo que, en yo también, conectarme con mi cultura más. Yo siempre he sentido ni de aquí ni de allá, ni
13: como
15: de los
13: cuerpos. Como un montón de migrantes que están entre los dos países, ¿no?
15: Exacto, y creo que, pues, en muchas cosas, todos somos inmigrantes, y en el sentido que yo soy hija de inmigrantes de Estados Unidos y también emigré acá. Entonces es diferente como el sentimiento, pero también es bonito, creo que, compartirlo con todo el equipo y también con mi familia que está aquí, que justo tienen, creo que, mucha paciencia, porque culturalmente a veces no los entiendo y a veces ellos no me entienden. Pero entre eso es una empatía y compartimiento que pasa, que luego pasa cosas bonitas. En mayo hicimos un evento basado en ayudar al otro lado, en apoyar en esos recursos con Baldío y también con Roads and Kingdoms, con Nathan, y con eso hicimos un menú basado en lo que yo crecí.
13: Wow.
15: Que es un menú muy chicano, y fue, creo que, bonito compartir a la cocina de mi perspectiva, lo que yo crecí en carne asadas en los fines de semana.
13: ¡Wow! ¡Qué increíble!
15: O ir a carnicerías o diferentes cosas que son, creo que, muy especialmente Southern California, comida mexicanos de resistencia, de cocinamos de lo que hay y no es todo. O cocinamos luego de, viene una tía de la ciudad o viene de Guerrero o viene de Oaxaca, diferentes lugares, y trajo 10 kilos de queso, ¿qué vamos a hacer? O trajo carne seca, o trajo chiles, y no sé cómo trajo chiles, porque no debes de traer chiles, ¿sabes? O luego, pues, contrabanda, ¿qué pasa? Que luego, pues, abre el equipaje y cocinamos con eso. Y creo,
13: wow,
15: que es muy bonito que esas cositas que yo crecí, y luego creciendo acá, un parte, es como compartirlo en una cena. Uh-huh. Y creo que vamos a hacer un octubre, también igual, para Cielo, otra organización en Los Ángeles.
13: ¡Qué bonito!
15: Que es para inmigrantes. Entonces también es compartir esas cosas que yo crecí, tanto de California, tanto en la ciudad y tanto en Coachella de Guerrero.
13: Es que decías, a veces culturalmente no me entienden y culturalmente yo no los entiendo, pero hay una cosa en común siempre, la comida. No, no hay nada que la comida, no hay un lazo que la comida no pueda terminar de atar.
14: Sí, la realidad es que no solamente es un lazo, sino es un muy hermoso, una muy hermosa coincidencia. Creo que el hecho de coincidir en una mesa, de coincidir detrás de un fogón, detrás de la sencillez que puede reflejar el amor de una mamá o el amor de una abuela o alguien, uh-huh, que se preocupa por ti, se siente. Hace rato comentabas que tu comida es un poquito más sencilla, sin embargo, creo que la complejidad de la comida sencilla se basa en tatuar en esta comida el amor que sientes por alguien.
13: Ay, me encanta todo lo que dices, me encanta todo el concepto de expendio de maíz. Tenemos que hacer una pausa. Al regresar se suma a esta mesa un grande, pero de la actuación, Daniel Jiménez Cacho, y vamos a platicar de la comida también con él y de su nuevo
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22: La cordillera de los Andes es la cadena montañosa continental más larga de la Tierra, cruzando 7 países de Sudamérica.
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24: Playa de los Huevos de Dragón, Nueva Zelanda. La playa de Kuekohe es mundialmente famosa por las esferas de piedra gigantes que descansan sobre su arena, conocidas como las Mueraki Boulders. Según las leyendas maoríes, estas estructuras perfectas son los restos de canastas de comida que naufragaron de una canoa ancestral. Científicamente, son concreciones calcáreas formadas en el fondo marino hace 60 millones de años que la erosión costera ha dejado al descubierto. Su apariencia de huevos de dragón gigantescos otorga al paisaje playero un misticismo primitivo e inolvidable.
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26: La presidenta Claudia Sheinbaum confirmó que sostuvo una llamada telefónica con su homólogo de Estados Unidos, Donald Trump, la cual estaba programada. Reveló, sin dar más detalles, que avanzan en temas comerciales y en un acuerdo binacional. La gobernadora Delfina Gómez entregó la rehabilitación de la obra conocida como Puente Ixtapantongo, ubicada en la carretera Valle de Bravo, Santo Tomás. El proyecto requirió una inversión de 8 millones de pesos y con él se restablece la comunicación con municipios del sur del Estado de México. A casi 10 días del plantón de buscadores frente a la FGR, la institución informó que les brindó asistencia técnico-jurídica y atención médica y alimentaria. También gestionó el encuentro entre el colectivo Buscando Cuerpos y la Fiscalía de Michoacán. Reiteró que aunque los solicitantes no acudieron a la reunión, esta permanece abierta a realizarse cuando ellos consideren pertinente. Informó Amy Arriaga. 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
13: Regresamos, gracias por continuar con nosotros. 10 de la mañana con 45 minutos. Se suma a esta mesa de invitadazos, pues un grande de la actuación. Yo creo que, no es que parece que ando yo dando cebollazos, pero el más grande actor de nuestro país, creo yo. Te lo digo de verdad, tocayo Daniel Jiménez.
27: Muchas gracias, buenos días y gracias por invitarme, mucho gusto.
13: ¿Eres garnachero?
27: Uy, sí.
13: Eso me hace agua la boca.
27: Pero totalmente.
13: Cada vez que digo la palabra garnacha.
27: Totalmente, y cuando estoy fuera de México aguanto hasta 2 meses.
13: Ya, o sea, comprobado sí, científicamente.
27: Y ya mi cuerpo empieza a decir, ya, urge.
13: A ver, hablando de la garnacha. Teníamos una discusión, Vivi y yo, ¿qué es garnacha? ¿Solo lo que está hecho con maíz? ¿O, por ejemplo, un pambazo, Jesús, entra en la categoría de garnachas?
14: Bueno, garnacha como tal tiene como distintas conceptualizaciones. Y desde una perspectiva de más estudio etnográfico, que es algo que a mí me apasiona bastante, pues tiene un origen justamente en aportar una alimentación deliciosa, una alimentación rápida, una alimentación con demasiadas texturas, crujiente sobre todo, kilocalórica, y que también tiene que ser algo que se te antoje. Entonces, gran parte de esta narrativa en torno a qué es, pues es muchas cosas. Es también la construcción de una transición durante el siglo XIX al siglo XX. Antes también ya existían. Sin embargo, creo que tiene que ver con una perspectiva local, porque también si viajas alrededor del país, dices la palabra garnacha y mucha gente no lo entiende.
16: Sí, no.
14: Entonces es una conceptualización sobre todo más urbana.
16: ¿A qué huele la Ciudad de México, Tocayo? A garnacha.
27: A tortillas. Eso. Sí, sí, sí. Y cuando no están acostumbrados, algunos españoles, no sé si les ha pasado, sienten que huele raro, ¿no?
16: Pues es que huele.
27: Bueno, pero es que luego son muy cerrados los españoles.
16: Pero huele
27: raro.
16: Y
27: el cilantro se lo quitan en los restaurantes mexicanos.
16: Porque no saben a lo
27: pues
16: que
27: no.
16: Saben.
27: Pues no.
16: Qué tonto, ¿cómo quitarle cilantro mal?
27: Sí, pues.
16: ¿Cuál es tu garnacha favorita?
27: Hijo, yo creo que el tlacoyo.
16: Ah, qué delicia. Es que...
27: El tlacoyo de requesón.
16: Qué delicia. Hoy hice una tortita de chicharrón con ustedes, ¿no? No, no, era de requesón.
27: Pero es importante.
16: Me traicionó el subconsciente, pero está hablando de.
27: Es importante el maíz, ¿eh?
16: Claro.
27: El maíz, que sea un maíz interesante, criollo, no industrializado.
16: Uh-huh. Estás con los meros meros.
27: Sí.
16: ¿Sabes qué? Es que yo les. ¿Sabes qué les quería preguntar a ustedes? ¿Qué significa para ustedes el maíz? Para ti.
14: Uf. ¿Vas o voy?
16: Van. Vas, Britney.
14: Vas.
1: No. No, vas.
14: Híjole, maíz es México, maíz es herencia, maíz es identidad, maíz es alimento, es economía, maíz es temporalidad, maíz es biodiversidad, maíz es presente, pasado, futuro, es antojo, es...
27: Milpa
14: y creo que no voy a dejar de parar si sigo con esa pregunta. Es nuestra pasión, está tatuado en todos nosotros y es, o sea, creo que es también, es herencia y es patrimonio.
16: Es vida, ¿no? Es lo que le vida. Da vida.
27: No sin sé, maíz no hay país.
16: Sin, vida a miles de hectáreas de tierra en este país, vida a miles de familias, vida, yo diría.
14: Sobre todo a nivel económico, que muchas familias siguen dependiendo de, claro. De la suerte que es el campo. La realidad es que sembrar siempre ha sido una apuesta. No tienes la facultad de poder determinar las lluvias, y en particular cada familia va a sembrar cuando consideren el mejor momento, de acuerdo a su pronóstico de lluvias y a su pronóstico del clima. Entonces hay ocasiones en que siembras adelantado, y si las lluvias no te cayeron, tu milpa se queda chiquita y triste. En cambio, si tienes buen rendimiento, desde que estoy chamaco tengo recuerdos en que la gente llevaba su dinerito. Si tienes buena cosecha, tienes facultad de justamente tener alimento en casa. Un taco de sal, un taco de chile te puede dar para toda la familia, pero si no te dio bien tu cosecha, tienes que comprar maíz. Y ahí ya cambió totalmente tu economía, claro. En todo ese año.
16: Ya en la vida urbana, un taquito, claro. De sal, así, recién salido de la tortillería, que les decís... Ya saben todos.
2: Eso
16: lo que hice.
2: Eso es 100%
16: con la mano.
2: Mexicano, ¿no?
16: Chilango. 100% chilango. Oye, yo no sé si porque desde chiquita, cuando acompañaba a mi tío al teatro, al salir comíamos taquitos. Desde entonces, cada vez que voy al teatro, salgo a comer taquitos. Es como que mi cabeza funciona así. Acaba la función, sí, voy por taquitos. Sí, sí. ¿Sucede contigo?
27: Sí, también. Pues sales con mucha hambre y sales muy activado y no te puedes ir a dormir. Entonces, y es muy lindo ir a compartir con alguien y echar un taco, claro.
16: Un taco. Y estás haciendo teatro y un monólogo, sí. Tocayo.
27: Sí, es un monólogo que se llama Nocturno. Estamos viernes, sábado y domingo. Es una cosa pues muy emocional sobre una tragedia que tuvo este personaje a los 17 años. Mata a su hermana y luego pues él nos va a contar a la edad que yo ya tengo, 65, cómo acomodó toda esta tragedia, cómo el dolor se procesó. Su familia se destruyó por esta tragedia. Él huye a Nueva York, el papá enloquece, la mamá también. Y bueno, y luego cómo él sale adelante, ¿no? Eso es lo interesante.
16: A mí me llamó muchísimo la atención hace algunos días que platicamos contigo en la tele.
27: Sí.
16: Que un actor de tu talla, de tu tamaño, de tu experiencia, dijera que le dio mucho miedo enfrentarse a este guión.
27: Sí.
16: Cuéntanos.
27: Pues sí, porque pues es un asunto de mucha vulnerabilidad. Y lo que pasa es que yo ya estaba averiguándome el tema de la vulnerabilidad, yo en mi vida, en terapia y tal, porque como hombres heredamos pues esta actitud de que no mostramos nuestros sentimientos, no lloramos, porque somos hombres, ¿no? Y sacamos las cosas adelante. Pero yo ya estaba en crisis con eso, revisándolo, entendiendo muchas cosas y lo importante que es hacer contacto con tu vulnerabilidad siendo hombre. Y luego el productor Guillermo Vigers y Alejandro Gou llegan con este texto que fue como mandado de arriba, así de, está inquieto este muchachito, denle esta obra para que profundice sobre este tema. Entonces se volvió una cosa muy personal. Muy personal, es un texto que está nutrido con mis memorias, con la relación mía de mi papá, con mi mamá, pues con todo lo mío y profundizando en el asunto de la vulnerabilidad. Entonces ponte vulnerable en frente de 470 personas. Y eso claro que me puso muy nervioso.
13: ¿Te sigue poniendo cada función?
27: Ahí vamos mejorando porque se me secaba tanto la boca, no podía luego... Y la memoria y...
16: ¿Cómo es duro hacer un monólogo, Daniel?
27: Pues estás muy solo. Estás muy solo, no tienes la compañía, el apoyo de alguien que te dé su energía y, ¿no? Depende todo de ti. Tienes que tener mucha conciencia. Si hay un ojo afuera, ¿no? Necesitas un ojo afuera al que le confíes y diga, pues yo vi esto, te pasó esto, se te cayó el ritmo aquí. Tienes que estar muy consciente. Es un texto muy emocional, pero si tú te emocionas demasiado, pues a cada frase le metes un peso y entonces eso dura 3 horas y no puede ser. Entonces, claro, entre el ritmo y la emoción, es una cosa muy bonita en el sentido de que está muy dirigido al público, ¿no? Yo salgo y digo, cuando tenía 17 años maté a mi hermana. Y ahí ya les voy contando, pero está dirigido a la gente,
13: ¿sí? ¿Cómo reacciona la gente? A mí, te voy a decir una cosa, una obra tuya... que se llamaba Network, es la primera que me ha quitado el aliento. O sea, que cuando tenía que aplaudir, yo no tenía muchas ganas. O sea, tenía más ganas de gritar, evidentemente, por lo que me dedico. Pero hace poco fui a una obra de teatro, también muy pequeña, no es un monólogo, es una conversación entre dos personas, y la gente se tardó en aplaudir. No porque no quisiera aplaudir, no, porque eran grandísimas actuaciones. Era como, a ver, déjame, sí, entiendo lo que acaba de pasar, y entonces ya aplaudo. ¿Cómo reacciona la gente?
27: Pues fíjate que es un teatro donde tiene una gran dulcería y un bar y la gente se compra sus cosas y entran. Y
13: es el que está en Chapultepec y Cuauhtémoc, el Centro Cultural. El
27: Centro Cultural Teatro 2. Y llegan y yo pues digo esta primera frase que ya les conté y se quedan con sus palomitas y sus cosas en la mano así. Y no las tocan.
13: Qué interesante.
27: Y ahí uno puede sentir, pues eso es lo bonito del teatro, que estás presencialmente y hay un intercambio de energía. Hay un intercambio de energía entre tú y el público, va y viene. Y ahí lo notas, ¿no? Notas la atención y el... Porque es un texto, es un norteamericano, Adam Rapp. Y es un lenguaje bastante directo,
13: sí, pues, con
27: crudo. ¿No? Hay muchas metáforas, sí. Tiene esa cosa también muy linda de que no hay nada en el escenario, es una plataforma, no hay nada, ni una silla. Y todo es con la palabra, evocando imágenes, ¿no? Lo que fue el accidente, lo que fue el reencuentro con el padre, la muerte del padre, etcétera, etcétera.
13: Centro Cultural, Teatro 2, jueves...
27: Viernes, sábado y domingo. El sábado damos 2, a las 6 y a las 8:30.
13: Expendio de maíz, ¿dónde está?
14: Yucatán 84, en la colonia Roma Norte.
13: ¿Y de qué hora a qué hora abre?
14: Martes, miércoles, jueves y domingo, de las 9 de la mañana a las 7 de la noche.
27: ¿Venden masa?
14: Sí.
27: Ah, así porque empezó. A mí me gusta comprar la masa y hacer
16: ese es
27: tortillas.
16: El lugar a donde tienes que ir.
13: Con estás gusto. En el lugar correcto.
14: Placer.
13: Estás en el lugar correcto. Mucho gusto. Gracias a los tres por haber venido. Enhorabuena por tener un lugar tan especial, tan bonito y tan profundo para la historia y la gastronomía mexicana. Gracias, Jesús. Gracias, Britney.
14: Gracias.
13: Y si hablamos de profundidad, gracias a ti por venirnos a
27: muchas
13: presentar
27: gracias,
13: esta obra.
27: Gracias.
13: No, creo que no dijimos el título.
27: ¿O sí? Se llama Nocturno.
13: Nocturno con Daniel Jiménez Cacho, bajo gracias. La producción Garantía de Alex Gou y de Memo Vigers, que está aquí con nosotros y que siempre entregan productos espectaculares al público.
27: Hay gracias.
13: Que ir al teatro mexicano.
27: Muchas gracias.
13: Vale mucho la pena, no se van a arrepentir.
27: No.
13: Una palabra para describir Nocturno.
27: Nocturno, ay, Es que hay una cita de William Faulkner que dice, entre el dolor y la nada, me quedo con el dolor.
16: Wow. Una palabra para describir expendio de maíz. Amor.
14: Amor.
16: Nos vamos, amor. Nos oímos y nos vemos el lunes. Gracias, amor. A todos. Gracias.
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4: 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Azteca presentó la serie Doctora Lucía y platicamos con su protagonista en esta nueva temporada. 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
5: Hola, ¿cómo les va? Muy buenos días. Ya ve que tenemos un programón el día de hoy. Ya oyeron a Ernestito Buitrón todo lo que nos contó. Bueno, pues hoy es viernes 18 de septiembre y cumpleaños Jada Pinkett, la esposa de Will Smith. Y cumpleaños también James Madsen y Patrick Schwarzenegger, el hijo de... el actorazo, bueno, actorazo no se le entiende, pero bueno, es buen actor, Arnold Schwarzenegger. Y aniversario luctuoso de mi queridísimo Johnny Laboriel, que donde quiera que esté, le mando un beso en esas bocas tan chistosas que nos hacía siempre. Bueno, aquí en la mesa está Ernesto Buitrón, ¿cómo estás?
6: Hola Max, buen día, pues ya aquí despidiéndonos, Johnny, de la semana.
5: Buen día.
7: Feliz de estar aquí también con ustedes. Aquí platicando de tantas cosas. Mucho teatro, Max. Ayer me fui a ver una obra
5: que se llama... Fíjate que allá afuera me encontré a Daniel Jiménez Pacho, sí, con el niño Vigers. Vigers, yo les decía niños Vigers Torres, porque ¿te acuerdas que eran socios?
7: Juan Torres, sí,
5: Juan,
7: claro,
5: Torres,
7: por supuesto.
5: Y Guillermo Vigers. Entonces los niños Vigers Torres, entonces con el niño Vigers, ahí estaba afuera. Porque está presentando esta obra que se llama Nocturno.
7: Que está agotada, Max, está agotada.
5: Eso me dijo, 3
7: sí,
5: semanas agotados.
7: Sí, qué padre, ¿no?
5: Me
7: es que la verdad
5: no
7: es un super monólogo.
5: Le digo, ¿cuándo vienes? Me dice, es que no puedo venir hasta en 3 semanas. ¿Por? Porque estoy agotado, porque están agotadas las funciones.
7: Es que hicieron el teatro íntimo, redujeron todo a las butacas y entonces ¿sí? ves a Daniel Jiménez Cacho muy cerca y la verdad es un monólogo que no se lo pueden perder.
5: Sí, ¿verdad?
7: Sí, Alejandro Gouveia le hicieron esta teatro
5: es
7: íntimo.
5: Además, él es un
7: actorazo. De primera, cátedra de actor.
6: Es el
5: actor que tiene más arieles.
7: ¿En dónde está? En el Centro Cultural Teatral 2.
6: Ah, ¿en el 2? Pero el 2 es enorme.
5: No,
7: es el, no, el
5: donde
7: es el
5: está
7: pequeño.
5: El Centro Teatral Manolo Fabregat, hay un teatro
7: en el
5: Broadway, ¿no?
7: No, está en donde estaban lo que era los televiteatros,
6: ajá,
7: pero en el 2,
5: sí,
7: en
5: sí,
7: el 2,
5: sí,
7: ahí en la calle de Avenida Coquimbo.
6: ¿Que ahí estaba que Lagunilla, mi barrio?
7: Ajá.
6: Ahí sí, ¿a poco se hizo en Temo?
7: Sí.
6: O sea, porque es enorme, o sea, viéndolo bien.
7: No,
6: si
7: el
6: estaba
7: uno es el enorme, el uno es el que tiene dos pisos.
6: Dos pisos.
5: Sí, el uno
7: es
5: donde
7: está Mentiras, donde
5: presenta.
6: Ajá, así
5: es. Pero el otro es un poquito más chico, bueno, no es tan chiquito.
7: Lo hicieron más chico,
5: pero
7: ahorita está íntimo, ahorita que lo vayan, van a ver cómo está.
6: Hay que ver cómo está.
7: Cómo acercaron al público para que vean el monólogo cerca y puedan ver al señor en los 360 grados.
5: Ah,
7: okay. Padrísimo.
5: No lo he visto.
7: Está padrísimo.
5: Entonces me invitaron para ir este fin de semana porque
7: tienen
5: si
7: que
5: muero
7: ir
5: por ver a Daniel Jiménez
7: Cacho. Ayer fui a ver, nunca he estado en Dublín. Después, la próxima semana les traigo una nota y me encantó la obra. Me encantó, de verdad, Mónica Huarte, Silverio Palacios, Avi Albarrán.
5: ¿Cuál?
7: Nunca he estado en Dublín. Nunca he estado en Dublín, ah, en el Teatro Silverio
5: Palacios. Pues es que vas a mucho teatro.
7: Sí.
5: Bueno, pues esa es tu chamba. Ni modo. Bueno, fíjense que ayer ya me reclamaron. Ayer, antes de que entrara el invitado, estaba yo platicándoles de por qué se había enojado Pepillo.
6: Ah, sí, sí,
5: y
6: cierto.
5: Y total que ya no lo dije. Y después se fueron las invitadas y yo me quedé platicando con ellas un rato. Y que se me olvida lo de Pepillo. Pepillo, ya saben que cada año, en septiembre, cumpleaños.
7: Sí.
5: Y se fue a celebrar a España. Él siempre celebra su cumpleaños en España. Bueno, pues resulta que desde allá me mandó un recadito diciéndome que estaba muy enojado porque todos los medios del espectáculo, que lo conocemos, dicen que cumplió 79 años y que no es cierto.
6: Max.
5: Que no es cierto, que él es un chamaco. Y que no cumplió 79.
7: 72, ¿no?
5: Le digo, pero ¿y qué más da, Pepillo? Te ves muy bien. te vistes muy bien, eres un caballero, como que
6: bueno,
5: te importa lo que digan.
6: De acuerdo
5: pues
6: a,
5: que digan misa.
6: A los registros que hay aquí, Max, que no estoy mintiendo yo, aquí está.
7: Wikipedia.
6: Pepillo Origel cumple 79 años, está a un paso de ser octogenario. O sea, no lo estamos inventando, aquí está. Ah. Pero Pepillo podría bien mandarnos el INE, Max, o el acta de nacimiento. Y entonces callarle la boca a toda la prensa.
5: Pues sí, bueno, pues es que él está enojado por eso, porque dice que son muy metiches y que para qué se meten en su edad. Eso está como Shani, que a Shani la matas, pero no te dice qué edad tiene.
6: Y es de contemporánea de Pepillo, ¿no, Max? O sea, están como en la misma sí, década. Sí, ha de estar Shani en 76, 77 años.
7: Ay, no creo.
5: Claro.
6: Sí.
7: Tiene como 60.
5: No. Bueno, ella dice que tiene 50. Shani dice que tiene 50. Ah. O 52. Te ay. Digo que yo fui sola a la escuela, no me la creen. Ah. Sola, nadie es de mi edad ya, nadie. Todas son chamacas.
6: Pero Pepillo no debería enojarse, Max. Está pues disfrutando ahí, ya sabes, con el jamón serrano, ahí con las gambas.
5: Y aparte se fue con sus hermanas.
6: Y con Colate. Está con Colate también.
5: Bueno, es
6: lo
5: amigo
6: vi.
5: De Colate.
6: Entonces, sí. Yo creo que lo que menos tendría que estar haciendo es enojarse, Max.
5: Pues se enojó. Pero bueno, es muy lindo y le mando besos y que cumpla, como le dije... cumple muchos más, aunque te digan sí. Octogenario, ¿qué te importa?
7: Mientras él sí, esté bien, importa. Con salud.
5: Oye, estamos aquí todavía, claro. La única forma de no llegar a viejo es morirte.
7: Así es, ¿verdad? Hay que agradecer,
5: morirte
7: ¿verdad?
5: Joven,
7: sí.
5: Para que no llegues a viejo, pero si llegas a viejo, bendito sea Dios.
7: Hay que agradecer,
5: ¿verdad?
7: Que
5: hay que agradecer,
7: salud,
5: claro.
7: Que estamos aquí.
6: Yo creo que sí, Max. Oye, Max, fíjate que entrando en tema de espectáculos, bueno, Cristian Nodal nuevamente vuelve a pronunciarse sobre Casu, sobre que él jamás dijo que está en contra de la ley Casu, esta ley que en México se pretende hacer, pues obviamente por la situación que tiene con los menores, la manutención.
5: Pero él y dice que él sí manda el dinero de manutención para la niña, para Inti. Uh-huh. Uh-huh. Y yo sí le creo, te voy a decir por qué, porque Cristi, la mamá de Nodal, muere por la niña. O sea, le encanta a la niña y la niña está preciosa.
7: Su nieta.
5: Es una muñeca preciosa. Entonces, Cristi, que es muy cercana a Casu y a la niña, y más a la niña que a Casu, no creo que permita que su niña preciosa pase hambre.
7: Claro.
5: O sea, no lo creo.
7: No.
5: Entonces, Cristi ha de estar muy pendiente de que Nodal cumpla con la manutención. Pero bueno, Casu dice que no, ¿a quién le creemos?
6: Y de hecho hay un comunicado desmintiendo otro comunicado, Max, que dice Nodal. Es falso que Cristian Nodal haya promovido un amparo para frenar la llamada ley Casu. Cristian está a favor de cualquier iniciativa que proteja a los niños y a las niñas. El amparo no cuestiona la ley, sino el uso de una historia falsa sobre una pequeña hija para promoverla. Es narrativa que no corresponde a la historia real de la menor. No existe ninguna resolución judicial ni prueba que determine que Cristian sea deudor alimentario o haya incumplido sus obligaciones. Tampoco ha negado permisos para que la pequeña viaje o para que su madre pueda trabajar. Presentar públicamente una historia falsa sobre su pequeña hija la expone y revictimiza injustamente. La menor tiene derecho a crecer sin que su vida sea utilizada para generar atención mediática o partir de hechos que no corresponden con la realidad. Este documento que circula es falso y bueno, pues prácticamente es un documento donde es el Congreso del Estado de Michoacán donde se habla de esta ley Casu. Y donde dice que no se está impugnando el contenido, entonces, pues Cristian Nodal está sacando este extracto y uh-huh. Dice que esto no busca frenar, sino obstaculizar ni suspender el proceso legislativo. O sea, prácticamente más palabras menos, dice que él está en contra de todo esto y que me parece muy correcto también aclararlo, Max, porque se va difundiendo
5: claro,
6: falsamente.
7: Sí, por supuesto.
5: Sí, entonces yo sí creo que Nodal esté dando la pensión. Ahora, a lo mejor no le da la pensión que ella quiere, eso sí es otra cosa.
7: O a lo mejor se atrasó, ¿no?
5: Ya esa es otro contrato.
7: Claro.
5: Pero no, o sea, a ti te pueden pedir 250,000 pesos y dices, no tengo
7: no
5: ese
7: tengo.
5: Dinero. Te voy a dar 50 o 60 o 100, pero claro. No te voy a dar todo. Pero sí está dando, a lo mejor no lo que Casu quiere, pero sí está dando. O sea, tú haces más o menos cuentas una niña de 3 o 4 años, ¿o 3? ¿Cuántos tiene? ¿2?
6: No,
5: debe
6: estar ya como en los
7: 3, ¿no?
6: 3, 4,
7: 3, 3, tiene como 3.
5: Sí. Como 3 años.
7: Ajá.
5: Entonces, tú haces el cálculo, una niña de 3 años, pues, ¿qué gasta? Comida, escuela.
6: 3 años.
5: Clases de natación, uh-huh. Ropa, medicina. Y haces un estimado y eso es lo que das, ¿no?
6: Claro. Sí, yo creo que aquí también es un tema que también se ha potencializado, pero ojo, también se ha potencializado por las declaraciones de Cristian Nodal, las declaraciones de Ángela en su momento.
5: Y de caso,
6: entonces.
5: Bueno, pues ahí está, es mediático. Vamos a corte, ahorita volvemos.

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1: 6 años después, el caso Giovanni López vuelve a colocar a Jalisco en conversación nacional. El ex policía de Ixtlahuacán de los Membrillos involucrado en su muerte fue sentenciado a 14 años de prisión por homicidio calificado y también abuso de autoridad. Además, deberá pagar más de 750 mil pesos como reparación del daño. Giovanni López murió a golpes en mayo del 2020, después de que fue detenido por no usar cubrebocas. Eran tiempos de la pandemia. Su muerte provocó protestas en Jalisco y colocaron en el centro del debate el abuso policial y el uso de la fuerza. La sentencia llega 6 años después en un caso que marcó a nuestro estado y que todavía no termina de cerrarse.
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12: El monte Everest sigue creciendo aproximadamente 4 milímetros cada año debido a la colisión continua de las placas tectónicas asiáticas.
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13: Le taloneé en noticieros muchos años. Gracias a Jacobo Zabludowsky, donde quiera que esté, le mando besos. Fue mi maestro.
14: Sí.
13: Qué maestrazo tuve.
14: Sí, carajo.
13: Porque sales de la escuela sin saber nada. Una cosa es lo que te enseñan en la escuela y otra cosa es la realidad. Es completamente diferente.
14: Es completamente diferente.
15: La experiencia,
14: diferente,
15: ¿no? También la va ganando a través de lo que vas haciendo, claro, lo que vas haciendo, ¿no?
13: No, y además saber redactar. Pues tú redactas como te dicen en la escuela. Y le llevaba las notas a Jacobo y me decían, ay, es pura paja.
15: Basta. Una anécdota que le haya marcado con él. Una
13: pues
15: anécdota.
13: Me le rompía las notas, ¿qué te parece?
15: No, pues sí.
13: Según yo estaban muy bien hechas, es pura paja.
14: Como pero, Flor Max. Flor es de esa escuela.
13: Y entonces,
15: ya tiene fama, Flor. Sí,
13: y entonces yo lloraba, me salía llorando. Hasta que aprendí, claro.
14: Claro.
13: Sí, bendito.
14: Ay, Max,
13: sea.
14: Sí. Pues hay que, ¿sabes qué, Max? Vamos a hacer un programa para diciembre. Ahorita vamos a ponernos de acuerdo para. Vamos a entrevistar a Maxine.
13: No.
14: Sí, en tu casa, Max.
13: Muy aburrida.
14: No, Max, vamos a hacer un
13: no
14: programa especial.
13: No he tenido 20 amantes, ni me han
14: no,
13: dado
14: pero,
13: con nadie
14: pero, nos tienes que contar, bueno, al público, la experiencia con María Sabina.
13: Ah, sí.
14: Lo de Anthony Quinn, que solo es como que se ha contado en Petit Comité, pero creo que es importante,
15: claro,
14: que el público lo conozca.
13: Sí, entonces, Anthony Quinn fue la última entrevista que dio,
14: sí,
13: la mía.
14: Y yo creo
13: y
14: que
13: Jacobo la pasó y salió en todos los noticieros del mundo.
14: Mira, vamos a hacerlo y lo ponemos en los programas especiales. Para un bloque dentro de los programas especiales, porque estaría padre. Además lo van a retomar muchos medios.
15: Hay que ver si en la videoteca de Televisa nos pueden dar las entrevistas.
13: La biblioteca se cayó en el 85, entonces pocas cosas se rescataron. Y ahí estaba el Bombón, que era mi compadre, mi chulo, precioso. Y él me daba muchas cosas, pero ahora, pues, ¿a quién se las
15: A Raúl tengo? González Biestro, hay que decirle. Porque
13: no, Raulito está ya, ahí.
15: Sí, todavía está.
13: Pero no está en la biblioteca.
15: Pero está ahí en la parte de ¿cómo se llama? De archivos de Televisa.
13: Sí.
15: Hay que decirle.
13: Ah, pues es que ahí están todas mis entrevistas. A todos los artistas que les...
15: Sí.
13: Ava Gardner. Burt Lancaster. Wow. Thalisa Balas. ¿Quién más? Farrah Fawcett. Jack Lemmon. No, entrevisté a muchísimos. Porque venían mucho a México porque llegaban a Durango. Y ahí les daban muchas facilidades para filmar.
15: Las películas.
13: El gobernador que estaba entonces, que me acuerdo que se apellidaba Maya Goitia, no me acuerdo el nombre, él les daba muchas facilidades a todas las producciones norteamericanas. Y ahí entrevisté a muchísimas personas. Personalidades
15: padre,
13: de esa época.
15: Qué padre,
13: a Lola Nuclear, a Lee Majors.
14: Lee Majors.
13: A muchos.
15: Hay que rescatar eso.
14: Hay que buscarla, pero vamos a hacer las entrevistas.
13: Sí,
14: yo voy a ir a hacer la entrevista con Max y le voy a preguntar lo que... Es más, deberíamos hacer una dinámica con el público, Max. Yo creo que acercándose la fecha, que nos manden sus preguntas. Y de ahí escogemos las mejores preguntas.
13: Va. Vale.
14: Y ya de ahí las hacemos y las sacamos en un programa.
13: Sí.
14: Oye, Max, fíjate
13: que... no me pregunten porque no soy como Sharik. Dice, yo te puedo decir con cuántos hombres me acosté, pero no te puedo decir mi edad. Órale. Yo te puedo decir mi edad, pero no porque no fueron tantos. Ojalá hubieran sido más.
14: Ay,
13: si en ese entonces hubiera sabido lo que sé ahorita, ay, me hubiera acostado con 20 más, pero no sabía.
15: A disfrutar la vida.
13: Que el noviazgo dura tantos años.
14: Sí.
13: Qué horror. Ay. Bueno, cuéntame.
14: Pues fíjate que ayer se estrenó, bueno, presentaron el elenco de Sabor a ti, esta telenovela de Lalo Santamarina, donde está Lalo Santamarina, está Cintia Paricio como villana.
13: Es una producción de Lucero Suárez.
14: Lucero Suárez, ¿no? Que regresa. Y bueno, Cintia tiene una oportunidad.
13: Fíjate que creo que ahí le dieron el estelar a Mario Morán.
14: Mario Morán es el protagonista.
13: ¿Se acuerdan de Mario Morán? Él hizo a Pedro Infante.
14: Muy bien,
15: ¿eh? Sí, lo hizo
14: muy
15: perfecto. Bien. Perfecto.
13: Fíjate que los primeros capítulos no tan bien. Estaba medio... como, yo creo que era su primer protagónico y estaba como sacado de onda, pero luego qué bárbaro, sí. Era Pedro Infante.
14: Que ese lo produjo Rubén Galindo,
13: sí,
14: la serie que
13: sí,
14: está
13: sí.
14: En VIX, es muy buena serie, la verdad, y ¿sabes qué más? Que estás viendo sí. A Pedro Infante y no estás viendo a un actor, no lo relacionas con nada, porque como dices, es su primer protagónico, y aquí Lucero Suárez le da la oportunidad de protagonizar.
13: Fíjate que sí, con Eva Cedeños, uh-huh. Es la pareja.
15: Guapísima Eva.
14: Me parece sí. Increíble, entonces...
13: Es guapo, y además es buen chavo, muy lindo. Uh-huh. Y fíjate que él me contó que cuando hizo a Pedro Infante, su mami estaba muy malita, tenía cáncer.
14: Uh-huh.
13: Y la mamá murió y ya no lo pudo ver como Pedro Infante. Uh-huh. Fíjate, mamá.
15: Qué triste.

0: la vida y te encuentras a alguien que te gusta, pues ¿por qué no?
1: Pues sí, pues habló de esto, Max, en la presentación.
2: Cintia Aparicio destacó de entre sus compañeros de la telenovela Sabor a Ti durante la presentación del proyecto, no solo por su llamativo atuendo en color rojo, sino porque la prensa deseaba preguntarle sobre la nueva novia de su ex, Alexis Ayala, y si considera que la susodicha le chapulineó al galán.
3: Feliz, feliz, estoy tranquila, estoy rodeada de mi gente, de mi familia, de lo que amo hacer, estoy regresando, ¿saben? A las cosas que me gustan, acabo de tomar un taller de tap, entonces a seguirme preparando para seguir construyendo una carrera.
4: ¿El corazón cómo se encuentra en este momento?
3: Ay, a ver.
4: ¿El corazón cómo se encuentra?
3: El corazón muy tranquilo, muy bien.
4: ¿Cómo ves a Alexis? Que ahora ya se está dando una nueva oportunidad.
3: Qué bueno, les deseo lo mejor. Ay, no, ¿cuál duelo? ¿Quién se murió? Oigan, no hay ningún duelo.
5: ¿Creen que pueden ser amigos en un futuro?
3: Claro, yo siempre, él y yo nunca quedamos mal, yo estoy abierta siempre a trabajar, a la amistad, creo que la vida hay que vivirse bonito, hay que vivir felices, en paz, porque uno nunca sabe cuándo se va de esta vida.
6: ¿Has hablado con él?
7: ¿Cómo queda la sociedad
6: con él?
5: ¿Sigue siendo
7: socio?
3: No hay ninguna sociedad con él, mi socio es Miguel Briones.
8: ¿Cómo fue que presentaste justo a la nueva novia de Alexis?
3: Yo no voy a hablar de la vida privada de nadie. Yo hoy vengo a presentar Sabor a Ti, a ustedes, la verdad, a mi proyecto.
5: ¿Tienes pareja?
3: ¿Mande? No tengo pareja. Oigan, ustedes van a enterar primero que yo cuando yo tenga pareja. Así
8: oye, pero ya, le están diciendo que la chapulineó, que te chapulineó.
3: No sé qué es eso.
9: Que te dijo que era una amiga tuya y que lo...
3: No voy a hablar del tema, chicos.
9: Que te lo bajó.
3: La respeto muchísimo. Yo respeto ahorita mi trabajo. El sabor a ti, la presentación.
5: Pero
9: también
5: necesitas amor,
9: silenciarlo de redes.
3: Claro, no, claro. Yo estoy abierta al amor. El amor que llegue, el amor que sea bonito, que tengamos los mismos sueños, los mismos planes en común. Feliz.
2: Para Grupo Fórmula, Berenice Ortiz.
1: Ahí está Cintia Aparicio, Max.
0: Ahí está Cintia Aparicio, se veía muy guapa. Y qué bueno que ahora se peina con el pelo lacio y retirado. Porque en la anterior novela, que era... ¿Cuál fue?
1: La de esta... Carmen Armendáriz.
0: Doménica Montero.
1: Sí.
0: Bueno.
1: Doménica.
0: Creo que era en Doménica Montero. Bueno, verdaderamente le pusieron una peluca horrenda. Llena de chinos, con trabajo se le veía la cara.
1: Sí.
0: Así es que qué bueno, tiene carita sí. Muy bonita. Pues que se peine para atrás y liso.
1: Estaba bien.
10: Pero qué bueno que ya están tranquilos. Mira, Alexis Ayala se refugió en el trabajo, en la novela, y ahorita está...
0: No, y en la novia, y trae novia
10: sí,
0: nueva.
10: Sí, y va a estrenar obra de teatro hoy. Amiga, date cuenta.
1: Ah,
10: amiga,
1: sí,
10: date cuenta, también es buen elenco.
1: Es la de Mauricio Islas, ¿no?
10: Está Roxana Castellanos, Mauricio Marz. Islas, Ingrid Marx, así es.
0: Pero también trae novia nueva.
10: También novia.
0: Una señora que le presentó Cintia hace algunos años. O bueno, cuando recién se conocieron, Cintia le presentó a esta señora.
1: Muy moderna esa.
0: Con ella, entonces bueno, pues cada quien.
1: Cada quien.
10: Cada cual.
0: Se acomoda donde puede.
1: Y en esta novela, Max, también está tu consentido, Lalo Santa, el nuevo Lalo Santamarina, como el nuevo
10: cine mexicano.
1: Muy flaco.
0: Ay, bajó muchísimo.
10: Pero se veía muy bien en el teatro que lo vimos, se veía increíble.
0: Oye, pero ves que me dijo su hijo, abre su despensa y no lo puedes creer. Puras cosas saludables.
10: Sí, cambió de alimentación.
0: De comer tacos.
10: Se ve muy bien, ¿eh?
0: Sí,
1: y un flan, ya no come flan, Max.
0: No, a ver qué dijo Lalito. Ay, Dios mío.
2: Eduardo Santamarina, quien en su juventud cayó en las garras del alcoholismo, dijo que espera que Galamontes pueda superar la situación personal por la que atraviesa.
11: Mira, consejos nada, pero sí sugerencias de decir siempre hay dos caminos. ¿Qué vida quieres vivir? ¿Una vida llena de colores, como el arco iris, por ejemplo, que dicen que tiene 7? De repente, sí tiene siete. Y otra vida que sea en blanco y negro, nada más. Entonces, la decisión nosotros tenemos, a diferencia de los animales, tenemos el libre albedrío. Los animales no, ellos se mueven por instinto, pero nosotros sí siempre tenemos ese poder que es maravilloso de decidir qué hago, qué quiero hacer, me meto esto, no me lo meto, me pongo un preservativo, no me lo pongo, porque lo, como dicen, no nada más es que embaraces, también están las enfermedades venéreas. Entonces digo, todo eso hay que hablarlo, como padre con nuestros hijos lo hicimos en su momento y les dijimos cuando estaban entrando en la adolescencia, hablando de Max, que la etapa más, las decisiones más importantes de su vida van a correr a partir de ese momento, porque ya nos va a estar mamá y papá ahí al lado para decir, esto no lo hagas, esto sí, no, ya agarras, tú ya dejaste la semillita, dices las herramientas y Dios los bendiga, ¿no?
12: Desde tu experiencia, ¿qué tanto del escrutinio público

0: los medios de comunicación hacen más lento el proceso. Te lo pregunto en el caso específico de Gala Montes, que está, podría estar enfrentando, no lo sabemos realmente. Ajá. Pero vamos, ¿qué tanto los medios de comunicación, lo que se dice, hace?
1: Mira, no voy a hablar, porque no me gusta hablar de mis compañeros, y mucho menos ahorita de Gala, pero sí te puedo hablar de mi experiencia. Al principio sí te da vergüenza, no lo quieres abrir, pero vergüenza cuando te... Porque eso es el puro ego el que está hablando. Y dices, ¿el qué dirán? No te importaba cuando te veían borracho, ahí no te importaba el qué dirán. Y ahora que ya estás en tus cinco, entonces ahora sí te importa el qué dirán. Pero todo esto yo a mí, en mi caso personal, yo lo fui aprendiendo con las terapias y con mis juntas de AA.
2: Para Grupo Fórmula, ve.

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1: Ya estamos de regreso y fíjense que tenemos en el Zoom a Valentina Larraqui desde Italia, porque sacó un libro que se llama Valentina Larraqui desde el Vaticano. Pero, a ver, ahí está. Valentina, ¿cómo estás?
2: Hola. Encantada de verte, ¿cómo estás?
1: Muy bien, preciosa, ¿y tú?
2: Todo bien, gracias.
1: Qué bueno. Oye, leí tu libro, bueno, todavía no lo termino porque me lo acaban de dar. Pero ahí nos cuentas cosas que no sabíamos, mi querida Valentina.
2: Pues sí, es un libro muy diferente porque pues es la vida detrás de cámara. Tú sabes que frente a la cámara pues somos unas personas y la gente, bueno, puede imaginarse que tenemos una vida perfecta o muy, muy feliz, en fin. Pero yo creo que detrás de cámara pues ya es la vida que tenemos, que nos ha tocado, ¿no? Uh-huh. Entonces, pues de eso se trata, de platicar un poco lo que había detrás mientras uno aparecía pues tranquila, segura, sonriente, como si todo estuviera perfecto.
1: Oye, a ver, dime cuántos, ahorita estábamos dilucidando, ¿cuántos papas han pasado desde que estás en el Vaticano?
2: Mira, a mí me tocó la muerte del Papa Pablo VI, luego la cobertura del cónclave y la elección de Juan Pablo I, Juan Pablo II, el Papa Benedicto XVI, el Papa Francisco y ahora el Papa León.
1: Seis. ¡Qué barbaridad! Sí. Fíjate, oye, pero tu cariño y tu amor estaban con Juan Pablo II, ¿no?
2: Bueno, tuve una extraordinaria relación con él porque fueron 26 años y medio, Maxine, y era la parte también central de mi vida porque pues tenía 23 años cuando empecé y claro, 26 años y medio es justo la parte donde tú pues te casas, tienes hijos, tienes duelos, pero luego también tuve una relación humana muy, muy bonita con el Papa Francisco. La verdad, con el Papa Benedicto me costó muchísimo y no logré tener esa cercanía. Y ahora, bueno, con el Papa León apenas estamos empezando.
1: Ándale, ¿y cómo lo ves a este nuevo Papa?
2: Tiene un perfil extraordinario, creo. Lo que pasa que es un hombre muy reflexivo, se va muy prudente, muy diferente en ese sentido, digamos, al Papa Francisco. Creo que está haciendo un extraordinario trabajo. Sus objetivos seguramente son la unidad dentro y fuera de la iglesia y la paz, porque también pues le ha tocado una época terrible y tenemos aquí dos guerras muy, muy cerca de nosotros.
1: Claro.
2: Entonces seguramente tiene estas preocupaciones. Es un hombre que yo creo que puede decirle mucho al mundo. También se ha metido con el tema de la inteligencia artificial. Es un hombre de sus tiempos y al mismo tiempo tiene esta característica doble en el sentido de que tiene una cabeza, por decirlo así, pues nació en Estados Unidos, muy racional, muy pragmático, pero tiene un corazón peruano, porque transcurrió 20 uh-huh. años en Perú en dos momentos diferentes. Entonces tiene este pragmatismo, este ser racional, pero al mismo tiempo esta característica misionera. Entonces uh-huh. creo que es un perfil muy, muy interesante.
3: Valentina, buen día. Te saluda Ernesto Buitrón. Oye, qué interesante. Creo que este libro se tardó algunos años, ¿sabes? Creo que mucha gente de repente que te veíamos en las grandes coberturas en el Vaticano y ver obviamente en las transmisiones especiales que hacías con Joaquín López Dóriga, nos daba mucha curiosidad de ver qué había detrás y pues obviamente tú eres, yo creo que una de las periodistas mayor informadas del mundo sobre lo que pasa en el Vaticano. ¿Qué te inspiró para sacarlo de una vez?
2: Mira, la verdad, yo quería escribir un libro o una novela, digamos, que se titulara Cómo sobrevivir a 5 o 6 madrastras y 2 padrastros, porque eso me tocó. Entonces, esa era la idea. Lo que pasa es que cuando empecé, me metí hasta talleres de escritura, porque obviamente yo no sé hacer una novela, toda la vida he escrito como hablo, ¿no? Así muy natural, en primera persona, muy sencillo, muy sencilla. Entonces, pues me metí a talleres de escritura para ver cómo lo podía hacer y la verdad es que sentí que no estaba capacitada para escribir una novela, a lo mejor un día lo intento, y lo que pasa es que también meterme en la vida, no era solo meterme en la vida de mi papá con respecto a mí, sino hablar prácticamente pues de 5 personas, 5 esposas, de sus hijos, que son mis medios hermanos, en fin, era también yo creo entrar en un terreno de la privacidad de los demás y yo no quise de ninguna manera entrar en eso. Entonces lo que empecé a hacer es un día empecé a escribir de la nada Un poco en forma cronológica, diciendo, bueno, yo voy a empezar con mi nacimiento, lo que recuerdo, obviamente que me han contado mi infancia, mi adolescencia y prácticamente todos los eventos, para bien y para mal, que me fueron marcando y por los que hoy
1: Fíjate,
2: soy, hoy
1: sí.
2: esta mujer, pues.
1: Valentina, fíjate que ahí dices que, o sea, yo siempre te he visto como una mujer guapa, interesante, tan profesional y todo, y ahí dices que te sentías el patito feo, porque tu mamá guapísima y tu hermana guapísima.
2: Es la verdad, pues así, así fue por, también por mi debut en la vida, que mi papá dijo que me parecía a él y él no era, era un príncipe azul, ella era la princesa. Entonces, claro, desde, él nada más nace si te dicen, ay, me dijo textual, desgraciada hija, igualita a mí, pues ya empiezas mal, ya empiezas diciendo, bueno, y a los 2 años y medio nació mi hermana, que es así, era guapísima y es guapísima. Entonces yo dije, no, yo aquí con esas dos me las tengo que arreglar de otra manera. Y yo creo que así fue como empecé a pensar que tenía que ser la primera de la clase, la estudiosa, la bien portada, en fin, esas cosas que los niños, de alguna manera, cada uno de nosotros se sobrepone, ¿no?, a lo que le tocó. Y claro, yo pensé que me había tocado ser feíta. Entonces dije, bueno, pues yo seré la primera de la clase y así. Y creo que eso también fue fue una gran lección, pero al mismo tiempo yo creo que me ayudó, porque finalmente entender que la belleza va, viene, que no es eso, ¿no? No vas a lograr nada con eso, sino que tienes que pisar tierra, siempre los pies en la tierra y construir tu vida a través del trabajo, del esfuerzo. Y bueno, yo creo que a finales de cuentas, bajo ese punto de vista, fui afortunada, porque
1: Claro.
2: entonces me fui por ese camino, digamos.
4: Bueno, hola, hola, señora Valentina, ¿cómo está? Un gusto saludarla. Mi admiración total, pero ha pasado mucho tiempo. ¿Se acuerda la primera vez que llegó y qué tan difícil fue adaptarse al país, el empezar a estar en un lugar donde, pues, salir de su zona de confort, irse de corresponsal de una empresa tan importante y saber que tiene responsabilidad? ¿Cómo ha sido vivir allá y cómo recuerda estas primeras veces?
2: Mira, yo, mi mamá era italiana, entonces digamos que a raíz del divorcio de mis padres cuando yo tenía 2 años y medio y mi hermana ni había nacido, estaba todavía mi mamá embarazada, pues fuimos y venimos varias veces a Italia. Entonces, claro, he pasado varias épocas de la infancia y de la adolescencia aquí, luego me regresé a México y finalmente regresé a estudiar en la universidad, Ciencias de la Comunicación, y ahí poco a poco empecé a colaborar con Televisa, hacer prácticas y poco a poco, ¿no? Empezó este larguísimo camino de 50 años ya. En la parte, digamos, a la que te refieres, obviamente fue muy complicada porque en el Vaticano no había periodistas mujeres, había una sola. Que era una española con 20 años mayor que yo, y nada más. Y yo entraba y salía de la sala de prensa como fantasma, nadie me saludaba. En la Asociación de la Prensa Extranjera, donde sí había mujeres, pero por lo general europeas y no de 20 años, sino de 30 o 40, prácticamente no me dejaron, no me aceptaron. Durante 2 años y medio no me dieron la acreditación porque decían que era imposible que una mujer y joven fuera corresponsal. Y a pesar de que mis jefes en Televisa enviaban cartas pidiendo esa acreditación. Entonces, sí fue muy complicado y al final me dejaron entrar en la Asociación de la Prensa Extranjera, pero como así de segunda división. Pero yo iba todas las tardes a escribir ahí porque, bueno, en ese momento había máquinas de escribir, estaban las cabinas con el teléfono donde yo llamaba por cobrar a México, no había nada más que fax, no había computadoras, nada. Pues estamos hablando de los años 70,
1: Sí.
2: entonces, claro, nada. Entonces me vieron trabajar todos los días ahí, se dieron cuenta de que se habían equivocado y me pasaron ya a la primera división y unos 10 años más tarde fui la primera presidenta mujer de ese club de corresponsales. Pero todo fue también a base de trabajo y en el Vaticano la gran suerte fue que cuando eligieron a Juan Pablo II, él decidió ir a México y fue su primer viaje. Entonces, todos mis compañeros hombres viajaron conmigo, yo era la única en el avión, la única mujer en ese avión, llegaron a México y me veían al aire todo el día. Entonces, al regresar, ya, bueno, entendieron que a pesar de ser joven y mujer, trabajaba. Y al volver, ya la verdad no volví a tener problemas con ellos. Pero claro, al principio fue muy complicado porque tuve que abrir un camino de alguna manera.
1: Y además también se dieron cuenta que trabajabas en una gran empresa, como en ese momento era Televisa, ¿no?
2: Exactamente, claro. Exactamente. Éramos pues la primera visita, todo se transmitía a través de Televisa.
1: Sí. ¿Cuántos libros llevas escritos, Valentina?
2: Como 7, los demás de los papas.
1: Sí, todo lo demás es de los papas. Y este es de Valentina Larraqui desde su nacimiento.
2: Exacto.
1: Me encantó saber tantas cosas de ti, Valentina. Tantos años de conocerte y no sabía todas estas cosas de ti.
2: Pues mira, hasta mis hijas no las sabían.
1: Claro.
2: La verdad, cuando mi hija mayor lo leyó, se quedó así como un poco, bueno, ella un poco choqueada, porque ella me dijo que sintió que había habido mucho dolor. Y yo no lo vi así, yo lo vi como un libro de superación, ¿no? Sí. De resiliencia, que puede ayudar a muchas personas que han tenido pérdidas, como la de una madre, de un hijo, en fin, lo que tanta gente tiene en la vida, ¿no? Los sufrimientos que tenemos. Pero ella sí, ella lo vio como con mucho dolor. El problema es que uno no se la pasa, no pasas la vida contando
1: tu vida,
2: qué pasó en tu infancia, en tu adolescencia. Estás siempre trabajando o atendiendo en el presente, ¿no?
1: Sí.
2: Pensando en el futuro. Entonces, yo creo que fue la primera vez que realmente me senté y dije, bueno, a ver, ¿cómo estuvo esto?
1: Oye, Valentina, ¿me puedes aguantar el corte? Vamos a ir un corte, regreso contigo, ¿sí?
2: Claro que sí.
1: Bueno, pues estamos platicando con Valentina Larraqui desde Italia. Vamos a corte y volvemos.
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15: La presidenta Claudia Sheinbaum señaló que la FGR investiga la procedencia de los 59 millones de litros de combustible decomisado este jueves en Guanajuato y subrayó que la institución espera muy pronto dar los resultados.
16: Se trabajó también con el gobierno del estado, con el secretario, con el gabinete de seguridad en general. Se hizo el aseguramiento, pero evidentemente la fiscalía está investigando de dónde venía el combustible y en dónde se distribuía. Y ya tiene bastantes elementos para poder hacer las detenciones.
15: La Coordinación Nacional de Protección Civil exhortó a participar en el segundo simulacro nacional por sismo este sábado al mediodía. Recordó que se activará la alerta en más de 80 millones de celulares y 23 mil altavoces. Informó Amy Arriaga. 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
1: Estamos de regreso y tenemos a Valentina Larraqui desde Roma en el Zoom y ya la tenemos conectada otra vez.
2: Sí, ahí está.
1: Ahí estás, Valentina. Oye, Valentina, entonces quedamos en que fueron 6 papas, lleva 7 libros escritos, este es parte de tu vida y ahí nos enteramos. Me enteré que Benito Larraqui era tu papá, fíjate tú.
3: Sí, porque él es el de las 6 esposas.
1: Sí, fíjate. ¿Cuántas? 5?
3: 6, porque 6. Repitió una.
1: 6 esposas. ¿Y tu mamá cuánto se casó?
3: La segunda.
1: Nada más 2. En la segunda.
3: Bueno, sí, mi mamá se casó otras 2 veces, pero fue la segunda de mi papá.
1: Ah, ok. Pero tu mamá luego se casó con un aristócrata.
3: Sí, un italiano.
1: Guapísima era tu mamá, preciosa.
3: La verdad, estrella de cine, paraba el tráfico, la verdad, guapísima. Y aparte una mujer muy inteligente.
1: ¿No se te ocurrió entrar al cine teniendo papá productor?
3: No, hombre, yo quería, dudaba entre periodismo y psiquiatría, así que el cine nada, no iba,
1: pero no estaba en el plan. Y psiquiatría, pues casi lo mismo, ¿no?
3: Pues sí, porque yo creo que es la fascinación por el cerebro humano y por tratar de entender a las personas, ¿no?
2: Ajá. Sí. Oye, Valentina, tú te convertiste al catolicismo, ¿cierto?
3: No, ese es un mito.
2: Ok. ¿Por qué existe el mito? ¿Por qué existe ese mito?
3: Porque mi papá era judío, toda la familia de mi papá era judía. Mis abuelos vinieron de Turquía, de Izmir a México, a principios del siglo pasado. Y mi mamá era italiana católica y mi mamá me bautizó y yo siempre seguí la religión católica. Uh-huh. Pero el mito está en que yo era judía y que entonces me convertí por Juan Pablo II.
2: Sí, pero fíjate, hay mitos alrededor de ti, porque yo creo que como corresponsal y como figura. Y dinos algo, ¿cómo es? Yo creo que siempre lo hemos visto a través de tus ojos, pero convivir con los santos padres, convivir con los altos rangos de la iglesia y además estar en una de las ciudades más históricas del planeta, ¿qué tanto han contribuido a tu trabajo? Porque creo que también parte de lo que tú vives y compartes ahora con este libro, pues es parte de todo lo que tú has visto y lo que has experimentado a lo largo de toda tu carrera. Pero ¿cómo ha sido para ti de repente? ¿Te ha caído el 20 de todo lo que has llegado a vivir de cerca?
3: Yo creo que sí, aunque te digo que cuando empecé nunca me imaginé que me quedaría 50 años en Roma, en Televisa y cubriendo a los papas, a diferentes papas. Cuando eres joven no piensas, no, uh-huh. ni se te ocurre, ¿no? Tener esa visión del futuro así. Creo que ha sido, no creo que me podría haber tocado una carrera más bonita, más enriquecedora. Creo que tuve experiencias extraordinarias a nivel profesional y a nivel humano. A nivel profesional porque, por ejemplo, imagínate todos los años de Juan Pablo II, era un hombre que hacía historia, iba haciendo historia y nosotros lo veíamos. Vimos caer el muro de Berlín y la primera piedra la vimos caer en Polonia 10 años antes con él. Entonces, era, de un punto de vista periodístico, era extraordinario. Tenías realmente la sensación de ser testigo de la historia. Pero luego está toda la parte humana y espiritual, que yo la viví mucho en la última parte de su pontificado, cuando ya estaba muy enfermo, muy discapacitado, una persona en silla de ruedas, que ya casi no podía ni hablar. Pero la fortaleza con la que vivió ese Vía Crucis para mí fue una extraordinaria lección de vida. Creo que de las lecciones más importantes que he recibido. Y luego cada papa, lo que aprendí es que cada papa tiene su propia personalidad, su propio carisma, porque ellos traen al papado lo que fueron. Todos nosotros somos el resultado de donde venimos, de lo que hemos vivido. Y ellos también. Entonces Juan Pablo II había sido actor, había sido obrero, había estado con jóvenes, muchachas en el teatro. Entonces esa facilidad que tenía como comunicador, la facilidad que tenía para acercarse a las mujeres, a mirarlas de frente sin ningún tipo de complejo, le venía de ese pasado. Así como su idea de una Europa unida, pues había vivido el nazismo, el marxismo en Polonia. Y el Papa Benedicto, pues un hombre que toda su vida estuvo estudiando, leyendo, un extraordinario teólogo. No podíamos esperarnos de él la misma capacidad de comunicación o la misma cercanía que tenía Juan Pablo II, porque fue otra vida y otra experiencia. Y el Papa Francisco toda su vida vivió en la calle, en las periferias, a pie, sin coche, en un pequeño departamento, cerca de los migrantes, de los últimos, de los más vulnerables. Trataba de rescatar en las periferias de Buenos Aires a los jóvenes drogadictos a través del deporte o de la cultura. Entonces, claro, trae al pontificado esa experiencia extraordinaria de un punto de vista humano, esa cercanía, esa empatía con la gente que sufre. Y el Papa León, como decía antes, pues tiene esta doble faceta de un ser muy racional, con una preparación académica extraordinaria, una mente formada en los Estados Unidos, pero un corazón que se formó sobre todo y que latió sobre todo en el Perú. Entonces, cada uno, a través de cada uno aprendes cómo son como seres humanos, y luego obviamente cubres su pontificado y pues los eventos extraordinarios que les toca cubrir, ¿no? Los viajes, y muchísimos otros eventos. Entonces realmente siento que ha sido un trabajo extraordinario. A mí me ha fascinado, me sigue fascinando, sigo teniendo la misma curiosidad, que creo que es algo que si se pierde, pues dejas de ser un poco el periodista que busca la noticia o que busca entender algún evento, ¿no?
1: Oye, Valentina, ¿tú crees que el Papa actual vendrá a México?
3: Yo tengo esperanzas de que así sea el próximo año. Probablemente sería después de septiembre, octubre, noviembre, porque ahí pues tendremos elecciones de medio término, como pues pasa en los Estados Unidos, y es una de las razones por las que no llegó a ir este año. Entonces, bueno, creo que hay esperanzas en ese sentido. Obviamente habrá que esperar todavía un poco, porque no hay nada programado para el próximo año, con excepción de Corea, donde se celebrará la Jornada Mundial de la Juventud en agosto. Con excepción de esto, no tenemos nada todavía del próximo año, de las actividades del Papa en cuanto a viajes, ¿no? Pero bueno, el organizador de los viajes papales, a los que le pregunto constantemente, pues me ha dado cierta esperanza para el otoño del 2027, vamos a ver.
1: Ojalá. Oye, yo me acuerdo la primera vez que llegó Juan Pablo a México, que bajó del avión y besó el piso. Bueno, yo lo vi como un actor de cine, como, no sé, había uno que se parecía a él, Kurt Jürgens. Dije, qué bárbaro, qué guapo. ¿A poco no era guapísimo?
3: Guapísimo, guapísimo, porque aparte lo eligieron de 58 años. Y era un hombre muy deportista. Iba en los martes, que es el día como que en el que los papas descansan. Prácticamente se iba a escondidas a esquiar cerca de Roma, se hizo construir la alberca que ahora utiliza el Papa León, porque también es muy deportista, en la residencia de Castel Gandolfo, muy, muy deportista. Entonces era un hombre fuerte y muy guapo, muy guapo.
1: La verdad.
3: Y con don de gentes, una sonrisa extraordinaria, sí.
1: Cuéntanos una anécdota con Juan Pablo y tú.
3: Uy, hay muchas. Bueno, hay muchas porque fue un pontificado muy
1: Fueron
3: largo,
1: muchos años.
3: Fueron muchos años, le regalé varios sombreros. Sí. Pero bueno, aparte el primero, que fue el que me abrió el camino, porque me escondí para regalarle el primero en la víspera del primer viaje a México, pero porque Jacobo quería una entrevista y yo le decía que no, los papas no daban entrevistas, y lo único que se me ocurrió fue esconderme y aparecerle ahí con el sombrero y el micrófono. Pero bueno, también me acuerdo que cuando vinimos a México por cuarta vez, en el avión le di otro sombrero recordándole justamente ese primer viaje y ese primer sombrero. Y entonces le dije, bueno, ¿qué ha cambiado en América Latina? Yo así como muy seria, en estos 20 años, ¿qué ha cambiado en México, en América Latina? Y él me miró y me dijo, bueno, lo que seguramente ha cambiado es que tanto tú como yo tenemos 20 años más. Pero bueno, sobre eso claro. No hay duda.
1: No había duda.
3: Pero pues era muy simpático, era muy bromista.
1: Sí, me dijiste que cuando murió tus hijas estaban muy tristes porque había muerto el nono.
3: Y porque mi marido es italiano, es bastante bromista, bueno, bromista, tiene sangre ligera y siempre trata de solucionar las cosas. Entonces, cuando yo salía de viaje con el Papa, que era Juan Pablo en ese momento, y las niñas estaban chiquitas, las sentaba frente a la tele y les decía, mamá se fue con el nono. Y claro, yo espero que las niñas no hayan repetido esto en la escuela, porque
1: Claro.
3: nos habíamos visto en problemas. Pero
1: Sí.
3: hacía parte de la familia en el sentido de que para mis hijas o estaba con ellas o estaba con el papá.
1: O
3: Si
1: estabas
3: alguien
1: con el
3: hablaba en la
1: nono.
3: casa, con
1: Sí.
3: el nono, si
1: Claro.
3: alguien hablaba en la casa y yo no estaba, ellas decían en automática, en automático está con el papá. Y a lo mejor yo estaba en el súper o en la oficina o en, ¿me entiendes? Pero para
1: Sí.
3: ellas era o en la casa o con el papá, digamos.
1: Ándale. Oye, Valentina, pues te agradezco mucho que te hayas conectado. Te mando muchos besos. Me
3: A
1: encantó
3: ti
1: tu libro, me
3: también.
1: encantó. Hasta donde voy, un poquito más de la mitad. Bueno, estoy fascinada.
3: Gracias, muchísimas
1: Una
3: gracias a
1: historia muy
3: ustedes.
1: padre tienes de vida. Sí.
3: Gracias.
1: Gracias, Valentina. Te mando un
3: Gracias.
1: abrazo
3: Un
1: con mucho
3: beso.
1: cariño.
3: Un beso.
1: Bye. Que te vaya muy bien. Es
3: Gracias.
1: Valentina Larraqui desde Roma. Vamos a corte y volvemos.

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0: Ya estamos de regreso. Qué agradable haber platicado con Valentina Larraqui. Compren su libro, ya está a la venta, se llama Valentina Larraqui y el Vaticano. Bueno, realmente no habla tanto del Vaticano como de su vida personal, cosa que antes no sabíamos. Y miren que la conozco hace años. Y resulta de que está muy interesante el libro porque cuenta cosas de, pues, que no sabíamos de ella, ¿verdad? Y de, también su relación con los papas. 6 papas ha cubierto Valentina, 50 años en el Vaticano.
1: ¡Wow! ¡Cuánta anécdota! ¡Cuántas cosas!
0: Imagínate todo lo que no le ha pasado, sí, con los papas. Pero el más cercano, obviamente, fue Juan Pablo II.
1: El más querido, yo creo que ha sido el papa más querido por todo el mundo, ¿no?
0: Sí, y también porque duró muchos años. Claro. 26, ¿no?
2: Sí.
1: ¿Cuántas canciones?
2: Es el papa que más ha tenido en su pontificado, papa. Claro.
0: Sí.
2: Y ¿sabes qué también, Max? Interesante ver el punto de vista de una mujer, como tú lo dices, y que nos lo comentó, luchando en un mundo machista y luego en un mundo en el que al final ella es latinoamericana, en Europa. Creo que es muy interesante.
1: Discriminada, todo lo que pasó, para tener la credibilidad, dejar tu país, ¿no?
2: Sí,
1: irte,
2: claro,
1: a otro país diferente, empezar.
0: Bueno, ella es italiana.
1: Es italiana, pero llegar,
0: sí,
1: al Vaticano.
0: Desde chiquita ya estaba, vivía en, sí, Italia, hablaba italiano, por lo menos el idioma no era una barrera.
1: Claro.
0: Pero de todos modos, sí. No, lo ha hecho muy bien Valentina y es tan encantadora, no se imaginan qué linda es. Y a mí se me hacía guapa, pues dice que era el patito feo porque su mamá y su hermana guapísimas, ahí vienen fotos. Trae fotos inéditas, uh-huh, del libro, también está muy interesante eso. Entonces, pues no se lo pierda, búsquenlo. ¿Y qué más?
2: Max, ratito, pues bueno, ya ves que estábamos hablando hace un ratito de la telenovela de Lucero Suárez. Ahí está Arturo Carmona, quien bueno ya se va a estrenar como
0: Carmona,
2: abuelo.
0: Sí, se lo traen de bajar.
2: Con todo le ha caído.
0: Con todo porque dijo que Melanie estaba embarazada.
1: Sí.
0: Y dijo la verdad, no dijo ninguna mentira, pero bueno, le fue como en feria. Tanto Alicia como la hija lo pusieron de vuelta y media.
1: Y Alicia, ¿verdad? También.
2: Alicia la puso de vuelta y media.
1: Sí,
2: y
1: sí,
2: lo interesante aquí es que dijo que ya no va a decir el sexo del bebé, que ya lo sabe. Pero yo les recomiendo que vayan a Perfume Gardenia porque ahí es donde suelta raja. Ahí fue donde él dijo que iba a ser abuelo. Acuérdense.
0: Pero ¿sabes
2: ustedes
0: qué? Dice Alicia que él no sabe que va a ser niño o niña. Alicia sí sabe.
2: Sí.
0: O dice que ya no se lo va a decir a Carmona ni Melanie porque es un chismoso. Bueno, pobre, lo traen en salsa. Miren lo que dijo.
3: Arturo Carmona, quien participa en la nueva telenovela de la productora Lucero Suárez, titulada Sabor a ti, dijo que aunque su hija Melanie ya sabe el sexo del bebé que espera, no ha querido revelarlo a la familia y él prefiere no preguntar de más para evitar que su ex Alicia Villarreal lo vuelva a llamar chismoso.
4: Mi hija ya sabe, obviamente, se está esperando a hacer este evento de revelación de sexo. Y pues nosotros con mucha ansia de saber qué va a ser, pero lo que sea, lo que Dios quiera, para nosotros va a ser lo más importante.
5: ¿Cómo te imaginas abuelo consentido? Porque son los que más conscientes.
4: Dicen que los abuelos son los que malcrian a los nietos, ¿no? Pues bueno, obviamente con el respeto que y no estar truncando la educación que mi hija y su pareja quieran darle a la bebé o a el bebé. Estar en la misma sintonía, ¿no? Pero obviamente consintiendo de la mejor manera, sin malcriar, como por ahí se dice. Con Cruz hablo todos los días, trabajamos juntos, hacemos cosas juntos y estamos disfrutando juntos también esta parte tan importante también para él, que al final fue cabeza de hogar de mi hija durante muchos años. No nos ha revelado nada, no nada, a nadie.
5: Ahora sí, ya, ahora no me metan en eso.
4: No me metan en broncas, porque lo dicen que yo.
6: No, también es la idea, ¿qué le vas a regalar? A tu nieto, el primer regalo tal vez que le...
4: Mira, dijo nieto y si digo que sí, me dice, ¡adiós!
6: De nuevo que te diga tu nieta, ¿no?
4: No, pero nieta o nieto, ¿no? No, bueno, hemos estado comprando varias cosas. Ahora, hace poquito compartí que uno antes iba a una tienda departamental a ver ropa o a ver algún regalo. Ahora me voy al departamento directo de bebés a ver qué se me ocurre comprar y estoy comprando muchas cosas.
3: Para Grupo Fórmula, Benice Ortiz.
2: Pues ahí está Arturo Carmona, Max.
0: Le dan
2: con tubo.
0: Pero también Alicia también hizo declaraciones.
1: Sí,
2: Alicia también habló y acuérdate que trae este pleito eterno. Ahorita que veamos después lo de Alicia les voy a contar porque en exclusiva les voy a decir algo respecto a ese lío.
0: A ver, vamos a ver qué dijo Alicia también.
7: quiere tomarse la foto para decir, miren, estamos bien. No, eso no es la realidad. Y es lo que les acabo de decir ahorita en las redes sociales. Claro, publicas lo que se ve bonito, pero no significa que eso está bien. Y lo que yo tengo con mis hijos es una relación bien.
8: Y justamente, ¿qué opinión te merecen las declaraciones que acaba de dar, donde mencionó que se encontraba muy feliz y que tanto él como Arturo pues están llevando esta, pues de alguna manera, el ser abuelos juntos, ¿no?
7: Pues me da mucho gusto, me da mucho gusto. Espero que sean unas personas llenas de su espíritu, que no sean personas vacías y que sean honestas con ellos mismos para que puedan decir muchas cosas bonitas. Porque pues... primero hay que saber ser papá y luego ver cómo claro, les va de abuelo.
8: Igual y ya te va a entender ahora que sea mamá, ¿no?
7: Yo totalmente, creo que... pero es claro. Una niña súper bonita, educada, de que me da un poco a veces de tristeza porque seguimos haciendo el mismo patrón de que se abusa de nosotras. Si realmente ella tuviera el carácter de su mamá, ¿qué fregados le van a hacer nada de esos cabrones?
2: Martínez. Uh-huh. Pues ahí está Alicia Max y sé de buena fuente que Alicia Villarreal está buscando un acuerdo. Tiene unos abogados Cruz Martínez en México, aquí en la Ciudad de México, con los que ya tuvieron contacto con el licenciado de Alicia y está buscando un acuerdo porque Cruz no va a dar su brazo a torcer. Ella no va a dar su brazo a torcer. Hay 11 millones de juego en la demanda, pero ella se acercó y está buscando un punto medio porque ya se quiere salir del lío. Porque si lo vemos a papel, Max, le sale más caro continuar con un lío legal.
0: En primer lugar, la demanda no es contra Alicia Villarreal, es contra Cruz Martín. Uh-huh. Pero Cruz quiere que Alicia pague los 11 millones que les están pidiendo. En primer lugar, yo creo que el monto de 11 millones puede bajar.
2: Sí.
0: Porque un juez, tampoco les vas a pagar 11 millones porque despediste a un trabajador.
2: Claro. Sí, no,
0: es demasiado. Entonces puede llegar a un acuerdo que no sean 11 millones y luego pagar mitad y mitad.
2: Eso es por ahí donde va el tema. Porque
0: y ya,
2: sí.
0: Que se quiten de líos, porque los dos, o sea, Cruz está demandado, pero quiere que Alicia pague, no, porque pues no, si no paga, no, él no le quita la demanda a Alicia. Entonces es un lío.
1: No le va a salir más caro.
0: Tienen que negociarlo,
1: sí,
0: a fuerza.
1: Más vale un buen pleito, más un buen arreglo que un mal pleito.
2: Sí, claro. Porque el pleito te puede decir años y además te está drenando el dinero.
1: Los abogados están quitando el dinero.
0: Y son los que ganan.
1: Los que ganan.
2: Pues ahí está el tema, Max, Alicia Villarreal. Y sé el nombre de los abogados.
0: Les cuento de otra cosa, de Erika Buenfil. ¿Se acuerdan que ayer Nico, el hijo de Angélica, de Erika Buenfil, dijo que había tenido una relación con su abuelo? Y hoy nos cuenta esto Erika.
2: Sí, Erika.
0: Bravo, Buenfil.
3: Aunque en días pasados se especuló que Nicolás Buenfil era probable que ya había convivido con su abuelo, el expresidente de México, Ernesto Zedillo, Erika Buenfil dejó en claro que aún no se ha dado dicho encuentro.
9: ¿Nunca te ha externado alguna intención a lo mejor de la política?
10: No, él está estudiando mercadotecnia, le encanta el tema de las computadoras, cada vez hace más grande su computadora, tiene una que se llama Monster, que es una computadora con un cerebro impresionante, con un monitor gigante, o sea, él está por otro lado, es más de la parte creativa, a lo mejor va a producir, creo, en un futuro, creo que por ahí va.
9: Aunque sí nos llegó a comentar que a él sí le interesaría hablar con su abuelo de política para conocer todo lo que envuelve a ese mundo que él...
10: Bueno, claramente, si conoce a ese señor, me imagino que tendría que tener unas conversaciones impresionantes por todo lo que sabe y conoce. No sé qué quiera hasta ahorita, yo te cuento lo que veo. Y ya en un futuro Dios dirá.
9: Pero
10: ya
9: hubo un encuentro entre ellos.
10: No, todavía no. Con su papá sí.
3: Por otra parte, agradeció a Ernesto Zedillo Jr. que haya llegado a la vida de su hijo para aportarle cosas positivas para su vida.
9: Y le agradece, dice que le agradece mucho a su papá que lo haya animado a entrar al gimnasio porque ahora que se ve...
10: El papá lo promovió y le lo invita y se van y ahora trae un cuerpazo. Creo que va a entrar una competencia de no sé qué. Dale, manito, tienes edad y tiempo, porque el gimnasio se requiere tiempo. Cuando uno está trabajando ya no tiene tiempo, y menos cuando eres padre de familia. Le dije, dale, ahorita es cuando puedes dedicarte a ti, a tu carrera, a tu gimnasio, a ponerte guapo y a y aprender cosas nuevas.
3: Para Grupo Fórmula, Berenice Ortiz.
2: Ahí está Erika.
0: Hoy se fueron.
2: Sí. Ahí está Max y Erika Buenfil. Oye, qué guapa se ve Erika Buenfil. Me recordó que así enamoró a Eduardo Yáñez, acuérdate.
0: Sí, pero ¿sabes qué? Ese vestido rojo le queda muy bien. Y bajó de peso también.
2: Sí.
0: Ahora todos hoy día son flacos.
1: Todos son flacos y es el año de las bodas. Todos se van a casar.
2: Todos se van a casar. Pues ojalá Erika Buenfil le llegue un amor bueno. Porque acuérdate, verdad, bueno, sí. Su último amor conocido y no conocido fue Lalo Yáñez. Después de ahí no tuvo novios.
0: ¿Eduardo Yáñez? No, sí. Fueron novios, dice que no.
2: Bueno, pero fueron
0: se
2: novios secretos,
0: besos,
2: Max.
0: Por la telenovela, pero no fueron novios. Eso no,
1: fue un amor secreto.
0: Lalo como Erika me lo dijo.
1: Fue un amor en silencio.
2: Amor en silencio.
0: Vamos a corte.
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0: Ahí está Pedro Fernández, otro de tus consentidos,
1: Ay,
0: Max.
1: tan lindo.
0: Que ya dijo que aquí en este programa se comprometió a que si reviven esta película de René Cardona III, Vacaciones del Terror, chance y lo haría. Chance. Pero es una, ahora, mucha gente dirá, pero eso es una película coloquialmente dentro de la cultura mexicana.
1: Sí.
0: Forma parte de la cultura popular mexicana porque dentro de todo este tema
1: ya
0: de terror.
1: Es como de culto.
0: Es culto.
1: Sí.
0: Sí, sí es un culto. Yo creo que hay algunas de culto que pueden ser Los Tres García. Puede ser, a lo mejor, de Cantinflas se me ocurre El Bolero de Ravel.
2: No, el Conserje en Condominio.
1: No, no, en la primera que fue el 7.
2: Ah,
1: Patrullero
2: 777.
1: Esas eran las mejores.
0: Sí, culto.
1: Las primeras de Cantinflas.
2: Las de Capulina.
0: Ah. Las de Capulina, sí. Yo creo que las de Clavillazo.
1: No, las del Santo también.
0: El Santo contra
2: las momias. ¿Saben a quién vi?
0: Me
2: encontré a Alicia Encinas. Y ya ve que ella hizo las películas de Capulina, hizo
1: sí.
2: con Julio Alemán.
1: Y del Santo también.
2: 60 películas.
0: Con Julio Alemán.
2: 60 horas de teatro y como 50 películas.
1: Sí, claro.
0: Qué pena.
1: A ver, cuéntame, Imelda, tu ñonora.
0: Pues Max, ayer estuvo en El Rey León. Oh, ayer fue a las 500 representaciones del Rey León. Y fíjate que... Pues se parece que se confirma, no lo hemos visto legalmente porque todavía no hay un documento, pero de que el testamento que había dejado Julián es falso. Pues ya ven que había unas dudas de la firma. Parece que un medio investigó el tema de que la resolución es de que dictaminaron los peritos que es falso. Ahora, esto no tiene nada que ver con Maribel Guardia porque Maribel no presentó el documento, Marco Chacón no lo intentó utilizar. O sea, es totalmente ajeno a ese lío.
1: Ajá.
0: Imelda, cuando muere Julián, lo que hace es buscar en las notarías... Si hay un testamento, que eso es lo que se hace por regla, para saber qué venía. Se encuentra este documento, pero la firma no es reconocida por ella. Presenta documentos como acta de nacimiento o pasaporte. Uh-huh. Parece que las fechas donde se supone que se firmó no estaba. Y el abogado de Imelda dice que pues, fue alterado el documento con algún tema químico para que se viera
1: falso.
0: Entonces, habla de este lío y pues, obviamente también habla del lío de que Maribel Guardia reveló hace unos días de que ella ofreció dar el dinero de la manutención del niño y el dinero del departamento para que, pese al lío, siguieran teniendo este apoyo. Dice y Maribel que Imelda lo rechazó y esto es lo que nos cuenta.
1: A ver.
3: Luego de que se diera a conocer que el testamento de Julián Figueroa es apócrifo, desmintiendo así a Marcos Chacón, quien aseguraba haber estado presente cuando el hijo de Maribel Guardia dictó su testamento ante un notario de Guerrero, Imelda Tuñón, dijo estar feliz de que poco a poco se vaya comprobando que todo lo que ella ha dicho es verdad.
4: Me siento muy feliz porque me vengo enterando de esta noticia. obviamente la firma se veía que no era real, pero pues muchas gracias por enterarme. Qué padre, la verdad es que... no qué padre porque hubieran falsificado un documento, sino qué padre porque pues se hizo justicia hasta cierto punto. Y pues vamos para adelante.
5: Tras este resultado del peritaje de un testamento apócrifo y que tanto Marco Chacón peleaba y decía que sí, que él había ido... ¿Qué palabras tienes hacia él? ¿Por qué lo aseguraba que había ido?
4: Mira, bueno, la gente no lo sabe, pero es muy fácil mentirle a las cámaras. Entonces, él solito cayó por su propio peso. Yo no estoy diciendo nada. Ya los documentos lo dijeron, entonces no tengo nada más que decir.
6: ¿Crees que salgas bien librado del proceso legal con José Manuel? Porque dijo que no te va a perdonar.
4: Pero es que una cosa es el perdón y otra cosa es el proceso legal. Yo la verdad no lo sé, no sé ni en qué etapa estamos, no sé qué está pasando, pero yo esperaría lo mejor para mí, ¿no? Obviamente, pero si no salgo bien librada, pues...
6: ¿Temes por tu libertad?
7: Con tu propia boca te estás hundiendo.
5: Oye, y para Maribel Guardia, algunas palabras tras el testamento falsificado.
4: Ninguna. La verdad es que, mira... poco a poco yo creo que mis abogados en su momento expondrán qué fue lo que pasó y los abogados de Maribel también se defenderán como debe de ser porque pues ellos son los que son expertos en esto, no nosotras somos personas mediáticas y ya.
3: Para Grupo Fórmula, Berenice Ortiz.
1: Ah, pues está bien.
6: Entonces va a estar bueno.
1: Bueno, estamos de regreso y llegó Alex Palombo con esta
0: cosa GLP.
1: Maravillosa que adelgaza.
8: ¿Qué? Pues... Aquí está la prueba, mi querida Max.
1: No me prende el nombre, el tri.
8: Tri-GLP.
1: Tri-GLP. Es que el tri, luego pienso en Alex Lora.
2: En Alex Lora.
8: Claro.
1: Me dicen tri y pienso en Alex Lora, claro.
8: Este piensa en triple GLP porque lo que es GLP-1, que es el que está muy de moda y es el que baja el apetito, baja el hambre, baja los antojos. El GLP-2, que es el que protege la barrera intestinal contra el intestino permeable. Y el GIP, que es el que hace que se conserve el músculo. Porque al final de cuentas el músculo es pequeñito, la grasa es grande. O sea, un kilo de grasa es como una pelota de básquetbol, un kilo de músculo como una de béisbol.
1: ¡Ay, caray!
8: Okay. Entonces hay

0: de negocio, crear un negocio internacional en más de 80 países, lo único que necesitamos es que nos manden la palabra negocio. El teléfono lo están viendo ya en pantalla, quienes nos están
1: Dalo
0: viendo en
1: tú, Alex,
0: tele.
1: porque no lo veo.
0: Sí, es 55 54 15 24 14.
1: A
0: Un
1: ver.
0: mensaje de WhatsApp al 55
1: Cinco, cinco.
0: 54 15
1: 15.
0: 24 14.
1: 55.
0: 54 15
1: 54, 15.
0: 24
1: 24,
0: 14.
1: 14. Ok.
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1: Pero
0: tomas.
1: a ver, ¿las gotas son las que tienen toronja o qué tienen?
0: Las gotas tienen, ambos tienen un hidrolizado de proteína de salmón noruego. ¿Qué quiere decir hidrolizado? Que se hace en partículas pequeñitas para que tenga una biodisponibilidad en el cuerpo, que lo aproveches al 100%.
1: Okay.
0: Las gotas se mezclan con limón, jengibre y agua. Es lo único que tiene.
1: O sea, salmón
0: Salmón, limón, jengibre,
1: y
0: agua.
1: agua. Okay, esas son
0: Es
1: las gotas.
0: un alimento funcional. En realidad no es un medicamento, no es un suplemento, es un alimento funcional. Y el polvo se mezcla ese mismo salmón con remolacha o betabel, depende desde donde nos escuchen, con stevia para que sepa un poco mejor, stevia natural, y con saborizante natural de manzana y arándano.
1: Okay, o sea, los dos son naturales.
0: Los dos son completamente
1: No
0: naturales,
1: tienen efectos
0: tienen, no
1: secundarios.
0: hay efectos secundarios, hay registro de Cofepris en México, registro de INVIMA en Colombia, hay 13 declaraciones aprobadas por FDA. Es decir, es un producto de primerísimo nivel, Maxine, que está dando unos resultados espectaculares en pérdida de talla, ganar energía, que la energía esté a tope y se sostenga durante el día, que no venga ese bajón a media tarde. Entonces, ¿qué te puedo yo decir? O sea, yo llevo ya 4 meses usándolo. Es un proceso. En mí ha sido más lento que en otras personas. Hay gente que baja rapidísimo. A mí me ha tomado más tiempo. Gente que hace mucho ejercicio, obviamente, pues le va a funcionar más rápido.
1: Claro.
0: Yo que soy medio baquetón para el ejercicio, ese chip no me lo pusieron,
1: Entonces hay
0: pues
1: que
0: me toma un
1: más
0: poco más de
1: lento, pero
0: tiempo.
1: bueno, no importa.
0: Pero todas las personas que tengan interés en conocer más al respecto, esa presentación de hoy en la noche, lo que vamos a hacer es hablar al principio del producto de todo lo que hace Tri-GLP e Ignite, porque aquí es muy rápido el tiempo en radio, en tele. Ahí vamos a tener un poco más de tiempo. Y en la segunda parte vamos a hablar, después de dar testimonios, no solo el mío, de la parte de negocio. ¿Cómo puedes hacer un negocio con menos de 3 mil pesos?
1: Ok.
0: ¿Les repito el número?
2: Sí,
1: A ver, por
0: es
1: favor.
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1: 5,
0: 55
1: 5.
0: 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Ignite y Tri-GLP y la oportunidad de negocio.
1: Está muy bien.
2: Está
1: Oye, muy
2: padrísimo.
1: bien. Sí, pues yo
0: Sí.
1: te veo que bajas de peso cada rato.
0: La verdad
1: O
0: es
1: sea
0: que
1: que sí has
0: voy
1: bajado más.
0: súper bien.
1: Desde la última vez que te vi,
0: Maxine, yo
1: el saco
0: probé
1: todavía
0: de
1: no te
0: todo.
1: cerraba.
0: De todo he probado. Esto es lo que me ha dado un resultado espectacular y que no hay rebotes. Es la parte importante.
1: Eso.
2: No, y está padre porque fíjate, te cuidas y haces negocio.
0: Al mismo
2: Al
0: tiempo.
2: mismo
0: Aparte.
2: tiempo, está
1: Imagínate.
2: padre, ¿verdad? Que toda la
1: No,
2: gente
1: y
2: vaya.
1: ganar, ganar. Y es un producto natural. Pues muchas
0: Completamente
1: gracias,
0: natural.
1: Alex. Te
0: Gracias a
1: agradezco mucho.
0: ustedes.
1: Otra vez el
0: Gracias.
1: teléfono ya para irte.
0: Con
1: No
0: todo
1: lo apunté, a
0: gusto,
1: ver.
0: producto o negocio. Si quieres el negocio, escríbeme negocio y te voy a mandar
1: A
0: el
1: ver,
0: link.
1: 55, ¿qué?
0: 55 54 15 24
1: 5415.
0: 14.
1: 2414.
0: Correcto.
1: Ok.
0: 55 54 15
1: 415, 24,
0: 24
1: 14.
0: 14.
1: Ok. Gracias, Alex. Que
0: Muchísimas
1: te vaya muy
0: gracias.
1: bien.
0: Feliz fin de
1: Gracias.
0: semana.
1: Buen fin de
2: Gracias.
1: semana. Oigan, y fíjense, ¿pero hubo alfombra en el Rey León o no?
2: Hubo alfombra, Max. Nos alcanza el corte, pero creo que
1: No, no nos
2: regresando.
1: alcanza. Vamos a
2: ¿Sí?
1: teatro mejor. Ah, bueno, entonces mejor regresando.
3: Todo.
1: Vamos al
2: Todo.
1: León
3: Todo.
1: y luego vamos al teatro. Vamos primero un corte.

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14: El archipiélago La Maddalena es un conjunto de islas e islotes en el mar Tirreno, al noroeste de Cerdeña, en Italia. De todas estas islas, solo dos están habitadas, La Maddalena y Caprera. El litoral de este archipiélago es de 180 kilómetros, con hermosas playas de agua cristalinas color esmeralda. Este archipiélago no era muy conocido ni visitado porque una de sus islas era una base de la OTAN, misma que cerró en 2008. Al archipiélago solo es posible llegar en barco.
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15: Para un resfriado, un consomé de pollo es una excelente opción. Este alimento calienta el cuerpo desde su interior y ayuda a sentirse más reconfortado durante 2 días de enfermedad. Además, posee propiedades antiinflamatorias que contribuyen a disminuir la hinchazón y el enrojecimiento de las membranas mucosas, aliviando la congestión y facilitando la respiración. El consomé también aporta nutrientes importantes como zinc y hierro, que fortalecen el sistema inmunológico y ayudan al cuerpo a recuperarse más rápido. Prepararlo en casa con verduras frescas, un poco de ajo y cebolla, potencia sus beneficios y convierte la comida en un gesto de cariño. Compartirlo en familia brinda calor y cuidado en los momentos de malestar. Sígueme en todas mis redes sociales como Gina Ibarra y Obajo TV.
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17: Hola, hola, ¿qué tal amigos de Grupo Fórmula? Los saludo con muchísimo gusto la tarde de este viernes, ya 18 de septiembre del 2026. A nombre de un gran equipo, soy Gloria Vera y agradecemos el favor de su sintonía para darle poder a su voz aquí en Grupo Fórmula Guerrero. Saludo en los controles a Manuel Cristóbal y también en redes sociales a Alan Gaitán y Luis Javier Tito Ramos. Le invitamos a estar atentos en nuestras redes sociales, en Facebook, en Radio Fórmula Guerrero y en X, @rf-acapulco, o también nos pueden mandar sus mensajes a la línea de WhatsApp y Telegram de Grupo Fórmula, 7441-665846. Le repito, 7441-665846, para que usted haga valer su voz con sus dudas, sus comentarios, sus denuncias y desde luego sus servicios sociales. Vámonos con lo generado, porque reporta la Secretaría de la Defensa Nacional 3 militares y 2 civiles heridos en confrontación ocurrida en Quechultenango la tarde de ayer. El secretario de la Defensa Nacional, Ricardo Treviño Trejo, informó que esto derivó de una agresión de pobladores hacia los elementos castrenses. Lupita Gutiérrez, tienes el reporte.
18: Reporta la Sedena, 3 militares y 2 civiles heridos en la confrontación ocurrida en Quechultenango. El secretario de la Defensa Nacional, Ricardo Trivilla Trejo, informó que el conflicto, iniciado por un bloqueo de pobladores a una base de operaciones, duró aproximadamente una hora. Aseguró que fueron respetados los derechos humanos y descartó que haya personas fallecidas en contraste a los reportes preliminares de esta información.
19: Resulta herido el comandante que llevaba el mano, tiene un machetazo en la mano, teniente coronel, está bien, y golpean también a un sargento y a un soldado, nada grave. Y por parte de los civiles, fueron dos elementos civiles con heridas leves. Bien. A las 11 de la mañana terminó todo, es decir, duró una hora prácticamente este problema, y todo volvió a la normalidad. En todo momento se respetaron los derechos humanos. Cada Quechultenango estaban patrullando, impiden el acceso a esa población. Ya desde el año 2022 está una base de operaciones del ejército fija ahí en Quechultenango.
18: Indicó que se trató de un operativo de rutina y revisión en la zona, como se realiza de manera normal, puesto que hay una base instalada de manera permanente desde el año 2022 en el municipio de Quechultenango. Sin embargo, en esta ocasión, bueno, fueron agredidos, de acuerdo a lo que narra el secretario de la Defensa Nacional, por pobladores de la región. Sin embargo, reiteró que en todo momento fueron respetados los derechos humanos de los pobladores y la situación derivó finalmente de un operativo desplegado en esa zona. Para Grupo Fórmula, Lupita Gutiérrez.
17: Gracias, Lupita. Mire, le comparto que la Fiscalía General del Estado de Guerrero informa que, derivado de la agresión registrada en contra de autoridades federales y estatales en los municipios de Quechultenango y Mochitlán, recibió la denuncia de las víctimas e inició las investigaciones por los delitos de homicidio en grado de tentativa, lesiones, robo, ataques a las vías de comunicación y daño a la propiedad en contra de quien o quienes resulten responsables. Personal ministerial desarrolla los actos de investigación necesarios para esclarecer los hechos, identificar a los probables responsables y también llevarlos ante la justicia. La Fiscalía General del Estado de Guerrero continuará con las diligencias correspondientes en estricto apego a la ley y respeto al debido proceso. Es lo que comparten las autoridades del gobierno del estado en torno a esta situación. También hoy por la mañana, el servicio de transporte público de la ruta Circuito Río Azul fue suspendido debido a los hechos de violencia registrados precisamente el día de ayer. Lupita Gutiérrez, tienes el reporte.
18: El servicio de transporte público de la ruta Circuito Río Azul fue suspendido este viernes debido a los hechos que ocurrieron en el despliegue de seguridad en la zona y la situación que se presentó entre pobladores de Quechultenango y Mochitlán con elementos de seguridad pública, militares y Guardia Nacional. La suspensión afecta la movilidad de usuarios que utilizan esta ruta para trasladarse entre comunidades de la zona y la capital del estado. De acuerdo con la información disponible, la medida se tomó ante las condiciones de seguridad que prevalecen en el lugar, mientras que continúan las investigaciones y se mantiene la presencia de elementos de seguridad. Hasta el momento no se ha informado oficialmente cuándo podría reanudarse el servicio de transporte público y se recomienda a la población mantenerse atenta a los comunicados de las autoridades y evitar acercarse a zonas donde se registran estos hechos. Mientras tanto, se mantiene esta suspensión de servicio. Los propios trabajadores del volante, a través de sus redes sociales, informaron la suspensión del servicio de esta ruta, circuito Río Azul. Para Grupo Fórmula, Lupita Gutiérrez.
17: Gracias, Lupita. También artesanos provenientes de las localidades cercanas a Mochitlán y Quechultenango no pudieron llegar a la capital del estado el día de hoy para participar precisamente en la expo artesanal denominada Apango También Es Guerrero, ante los hechos registrados precisamente en esta zona del estado de Guerrero.
18: Artesanos provenientes de la zona centro de Guerrero, así como de comunidades cercanas a los municipios de Mochitlán y Quechultenango, no lograron trasladarse este viernes a Chilpancingo para participar en la expo artesanal Quechultenango También Es Guerrero, programada para este fin de semana en la capital del estado. La suspensión de transporte público en distintas bases de la región, derivado del operativo desplegado durante la tarde de ayer, dificultó el traslado de comerciantes y artesanos que tenían previsto llegar a Chilpancingo para instalar sus productos y participar en esta actividad.
16: Sí, sí, es cierto, porque estaba ocupada precisamente en la organización, las actividades, y bueno, en las puertas, decirles así, sí, es cierto, lo que sucedió, pero creo que muchos medios manejaron diferentes, pues diferentes temas de cómo lo que pasó aquí en Quechultenango, pues afectó, porque somos parte del Distrito 24, se suspendió el transporte. De hecho, ayer sí estuve yo toda la noche con mensajes precisamente de mis artesanos, de mis cocineras, preocupadas, porque pues habían publicado que se había suspendido el transporte. De hecho, hoy en la mañana yo pensé que ya se iba a normalizar, pero no, había personas, por eso no llegaban hoy los de la comida, porque se restableció, no tiene mucho que se restableció. Creo que a las 9:30 de la mañana fue pues,
18: los organizadores y participantes esperan que las condiciones de transporte posteriormente permitan el traslado de los comerciantes y artesanos que no pudieron acudir desde temprano en este viernes para iniciar pues esta expo artesanal que estaba prevista para iniciar este viernes y continuar durante el fin de semana. Entre los participantes se contemplaba la presencia de productores y artesanos de localidades de la zona centro, quienes elaboran y comercializan diversos artículos de manera artesanal. Sin embargo, las afectaciones al servicio de transporte público impidieron que varios de ellos pudieran llegar a tiempo. Para Grupo Fórmula, Lupita Gutiérrez.
17: Gracias, Lupita. Antes de la pausa, vamos con mi compañera Ángeles Rodríguez.
20: La falta de empleo, los problemas intrafamiliares, la inseguridad y la deserción escolar son algunas de las principales problemáticas que actualmente afectan a las familias, señaló María Eugenia Ledesma Galeana. Explicó que la falta de oportunidades laborales representa una de las principales preocupaciones debido a que genera dificultades económicas en los hogares y puede repercutir en otros aspectos de la vida familiar.
21: Cuestión de que afecta a las familias, la falta de trabajo. Sí, la falta de oportunidades que hay también, eso afecta mucho. Una de las situaciones también importantes es los problemas en determinado momento intrafamiliares también. Eso afecta mucho, la deserción. A veces situaciones familiares son una de las principales causas en que los alumnos dejan de estudiar. ¿Sí? Entonces es por ello que se identifican con una facilidad cuáles son las problemáticas en que los alumnos empiecen a ser parte de esa deserción escolar.
22: Ustedes como maestros, ¿cómo están trabajando ante esta situación? ¿Qué practican, dialogan con los alumnos? ¿Tienen un área para ayudarlos?
21: De antemano tenemos una área, sí, hay un área responsable que es el área de servicios escolares, pero es otro departamento que desarrolla entre el estudiante, en donde llevamos a cabo pláticas y tenemos esa vinculación con las instituciones para poder apoyar a los alumnos con pláticas. Así también tenemos la atención de padres de familia. Mes con mes hay una reunión de padres de familia donde identificamos también la problemática que puede haber y como institución educativa ponemos nuestro punto importante para poder dar solución o apoyarlos y canalizarlos a ciertas instituciones.
20: Para Grupo Fórmula, Ángeles Rodríguez.
17: Gracias, Ángeles. Vamos a compromisos comerciales, pero enseguida regresamos con más aquí en Grupo Fórmula.
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25: En un informe publicado este viernes, las Naciones Unidas documentaron al menos 1.004 casos de violencia sexual contra civiles y prisioneros de guerra en Ucrania, como parte de un patrón de tortura e intimidación por parte de los rusos. La mayoría de las víctimas fueron hombres, aunque también se vieron afectadas mujeres y niños. El presidente de Corea del Sur, Lee Jae-myung, afirmó que no desplegarán fuerzas militares hacia Oriente Medio para involucrarse en la guerra, a pesar de la presión de Estados Unidos. Sin embargo, señaló que reforzará actividades para proteger sus buques mercantes y rutas de suministro de crudo. Más de 111 millones de rusos son llamados en su país para celebrar la primera jornada de elecciones legislativas que culminará este domingo para elegir a los 450 diputados que integrarán la Cámara Baja de la Asamblea Federal de Rusia. Informó Diana Cruz. 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
26: Gracias por continuar con nosotros en este espacio informativo en este viernes, ya cierre de semana, 18 de septiembre del 2026, a nombre de un gran equipo. Soy Gloria Vera y agradecemos el favor de su sintonía para darle poder a su voz aquí en Grupo Fórmula Guerrero. Lo invitamos a estar atentos en nuestras redes sociales, en Facebook, en Radio Fórmula Guerrero y en X, @RF-Acapulco, o también nos pueden mandar sus mensajes a la línea de WhatsApp y Telegram de Grupo Fórmula, 7441-665846. Le repito, 7441-665846, para que usted haga valer su voz con sus dudas, sus comentarios, sus denuncias y desde luego sus servicios sociales. Y miren, nos reportan que hace unos momentos se registró un accidente vial, otro accidente vial lamentablemente en el puerto de Acapulco, en donde salió lesionada una mujer a bordo de una motocicleta, esto en Avenida Ruiz Cortines, frente a lo que es el Vicente Guerrero, con dirección hacia la cima. Para que usted tome precauciones, amable auditorio, si transita por esta zona y ve que hay tráfico, es porque se generó lamentablemente este accidente, en donde se reporta lesionada esta mujer motociclista en la Avenida Ruiz Cortines, frente al Hospital Vicente Guerrero, con dirección hacia la cima, para que usted maneje con precaución. Aquí en Grupo Fórmula le hemos estado haciendo pues reiteradamente ese exhorto de manejar con mucho cuidado, no ir a exceso de velocidad, usar el casco de seguridad usar el cinturón y desde luego no ir manejando y texteando con el celular, amable auditorio. Vamos con más, si me lo permite, porque ya tenemos listo el reporte meteorológico.
4: Este día viernes 18 de septiembre del 2026, les tenemos información sobre el pronóstico meteorológico para nuestro estado de Guerrero. Hoy será un día escasamente nublado y muy caluroso la mayor parte del periodo, pero parcialmente nublado por la tarde y noche, con probabilidad de lluvia ligera y ocasionalmente moderada, que será más frecuente en sectores de las regiones Sierra, Costa Grande, Acapulco, Centro, Costa Chica y Montaña. Esto se debe a que una circulación ciclónica y vaguada en niveles altos se localizan al oeste y norte de Guerrero, lo que motivará la formación de nubosidad por la tarde y noche. Por otro lado, se monitorea a un sistema de baja presión que esta mañana presenta 80% de probabilidad de desarrollo ciclónico a 7 días. Se localiza a 1.280 kilómetros al sur-suroeste de Acapulco, mismo que en función de su posición podría presentar riesgo para Guerrero. Por lo tanto, le sugerimos mantenerse informado sobre su evolución. Como dato adicional, la temperatura del océano cerca de la costa de Guerrero es de 29 a 31 grados Celsius, lo cual resulta muy agradable a los bañistas. Y el oleaje procede del sur y con alturas que oscilan entre 1.5 a 1.2 metros de altura cada 17 a 13 segundos. Adicionalmente, la radiación ultravioleta en Guerrero es de muy alta a extrema, entre las 11 y 15 horas. Por lo tanto, se sugiere emplear protección para la piel y ojos, así como hidratarse durante este periodo. En cuanto a las temperaturas, las máximas serán de 40 a 45 grados Celsius en la región Tierra Caliente, de 35 a 40 grados Celsius en toda la costa de Guerrero y Valle de Iguala, de 30 a 35 grados Celsius en las regiones Norte y Centro, y de 25 a 30 grados Celsius en las regiones Montaña y Sierra. Es muy importante estar atento al pronóstico meteorológico y el seguimiento a sistemas tropicales. Te sugerimos armar tu plan familiar de protección civil, preparar tu mochila de emergencia y consultar el catálogo de refugios temporales. Porque la protección civil somos todas y todos. En tal sentido, y con el propósito de proteger la vida de usted y de su familia, así como la seguridad de sus bienes, se le invita a atender a las recomendaciones que emitan las autoridades municipales, estatales y federales, así como mantenerse informado ante los avisos que emita esta Secretaría de Gestión Integral de Riesgos y Protección Civil.
26: Hay las condiciones del clima para este cierre de semana en el estado de Guerrero. Continuando con más, vamos con Mario Horacio Ramos.
5: En la segunda sesión ordinaria 2026 del Comité Local de Cruceros, encabezada por el secretario de Turismo de Guerrero, Simón Quiñones Orozco, se dio seguimiento a las acciones de coordinación para fortalecer la actividad de cruceros y proyectar de manera positiva a Guerrero dentro de ese segmento turístico. Durante la sesión se abordaron los preparativos para el inicio de la temporada de cruceros 2026-2027, programada para comenzar el próximo 11 de octubre, contemplando el arribo de 30 embarcaciones entre Acapulco y Zihuatanejo. Asimismo, se destacó el reinicio de operaciones del Carnival Cruise Lines, con lo que se amplía nuevamente las opciones de llegada de cruceristas al destino. Como parte de las estrategias de fortalecimiento del segmento, se planteó el desarrollo de nuevas experiencias turísticas para quienes llegan a Guerrero por vía marítima, así como la participación de Acapulco e Ixtapas y Zihuatanejo en ferias, convenciones y encuentros especializados donde se congregan líderes, representantes de navieras y actores de la industria de cruceros con el propósito de mantener la presencia de los destinos guerrerenses y generar nuevas oportunidades de conexión con el sector. La gobernadora Evelyn Salgado Pineda, a través de la Secretaría de Turismo, mantiene una estrecha coordinación con autoridades para fortalecer el segmento de cruceros y aprovechar el potencial de los puertos de este estado. Entre los objetivos del gobierno se encuentra el incremento de la llegada de cruceros tanto a Acapulco como a Ixtapas y Zihuatanejo, ampliando con ello el arribo de turismo internacional a Guerrero por vía marítima. Las autoridades y representantes del sector sector avanzan en una agenda de trabajo conjunta para mejorar las condiciones de recepción, ampliar la oferta de experiencias y fortalecer la presencia de Guerrero en la industria de cruceros de cara a la nueva temporada que comenzará en octubre y culminará en mayo del próximo año. Mar Horacio Ramos en la información.
26: Gracias, Mar. Estaremos muy, pero muy pendientes, pero también ya está lista desde el Congreso Local, Fernanda Cabrera.
6: Muchísimas gracias, me da gusto saludarles a todas y todos. Y bueno, déjenme comentarles que para declarar el 23 de marzo de cada año como el Día Estatal del Clavadista de la Quebrada, los diputados Joaquín Vadillo Escamilla y Alejandro Carabias y Casa presentaron una iniciativa de reformas y adiciones al artículo 37 de la Ley Orgánica de la Administración Pública del Estado como un merecido reconocimiento, homenaje y por supuesto también que este sea público a mujeres y hombres que han preservado por más de 90 años esta tradición que forma parte del patrimonio cultural de Acapulco y de Guerrero. Y es que respecto a la fecha para la conmemoración, los legisladores precisaron que es en honor a Raúl García Bravo, destacado clavadista acapulqueño y referente de esta tradición. Una iniciativa turnada a comisiones para ser analizada. También les comento en otros temas que en el Congreso del Estado de Guerrero, la diputada Claudia Sierra Pérez presentó una propuesta de exhorto que tiene el objetivo que la integración del presupuesto de egresos 2027 se consideren incrementos en los recursos destinados al programa de impulso a la producción y comercialización de artesanías. Y es que señaló que este programa, operado por la Secretaría de Fomento y Desarrollo Económico del Estado, atiende aspectos fundamentales para el sector artesanal, y es por ello que se presenta esta propuesta que está siendo analizada en comisiones y que tiene el objetivo de incrementar los recursos a este programa. Y otro tema importante que se presentó en el Congreso del Estado de Guerrero y que va dirigido a las autoridades municipales para que en la realización de festividades y celebraciones populares adopten medidas de prevención, regulación, supervisión y en su caso restricción del uso de pirotecnia, particularmente la que genera ruido excesivo y representa riesgos para la integridad física de las personas, los animales y por supuesto también el medio ambiente. Una propuesta impulsada por la diputada Leticia Mozo Hernández. Los detalles de la información ustedes los encuentran en las plataformas digitales del propio Congreso del Estado de Guerrero. Sería la información desde tu Congreso, Fernanda Cabrera. Muchas gracias.
26: Gracias, Fer. Estaremos muy, pero muy pendientes, pero también ya está lista desde el Ayuntamiento porteño, Zuleima Nava.
7: Hola, ¿qué tal? Es un placer saludarte a ti y a tu auditorio. Te quiero comentar que desde las primeras horas posteriores al incendio ocurrido la madrugada del miércoles en la nave de zapatos y huaraches del Mercado Central, el gobierno de Acapulco brinda acompañamiento a los locatarios mediante tareas de limpieza, seguridad, evaluación estructural y apoyo social ante las consecuencias de la emergencia. Por instrucción de la presidenta municipal Leticia Lozano Zavala, personal de la Coordinación de Servicios Públicos, Maquinaria Pesada, Mercados y el DIF Acapulco permanecen en la zona para atender las necesidades de los comerciantes, proporcionarles alimentos y mantener las condiciones seguras para las tareas, con la participación del Ejército Mexicano, la Secretaría de la Defensa Nacional y la Guardia Nacional. El director de Mercados y Centros de Abasto, Antonio Rodríguez Estrada, señaló que las labores al interior de la nave permanecerán suspendidas hasta que la Fiscalía General del Estado concluya con los trabajos periciales, a fin de evitar cualquier interferencia con las investigaciones sobre el origen del incendio. En tanto, elementos del Cuerpo de Bomberos y personal militar apoyan en el retiro de láminas, techos y escombros derivados del siniestro. Como parte de la atención integral, el Sistema para el Desarrollo Integral de la Familia DIF Acapulco instaló un comedor comunitario para las personas afectadas y brigadistas, con alimentos durante la mañana y una segunda entrega programada para las 2 de la tarde. Durante la supervisión de las acciones, el Coordinador General de Protección Civil y Bomberos, Raúl Noyola Rocha, informó que personal técnico evalúa las estructuras metálicas y otros elementos del inmueble que fueron expuestos a las altas temperaturas. Precisó que algunas estructuras presentan debilitamiento por efecto del calor e indicó que se prevé contar con un dictamen preliminar entre jueves y viernes. Corresponderá a la autoridad competente determinar las condiciones del inmueble y las medidas que deberán adoptarse. Noyola Rocha explicó que las tareas de enfriamiento y remoción avanzan de manera gradual ante la presencia de materiales que pueden conservar focos de calor, entre ellos parafina, plástico, papelería y otros productos productos almacenados en los locales. Asimismo, exhortó a los locatarios a no ingresar a la zona afectada, debido al riesgo de desprendimiento de plafones, láminas y otros elementos estructurales, además del agua acumulada en el piso que representa otro factor de peligro. Los comerciantes expresaron su agradecimiento por el trato recibido y reconocieron la labor de los cuerpos de emergencia, así como de la presencia de la presidenta municipal Leticia Lozano Zavala, desde las primeras horas posteriores al incendio.
8: La presidenta vino desde la mañana, aquí anduvo y prometió, y mira, ya lo vieron ustedes, ya limpió toda esta área. El agradecimiento para la presidenta, que ha estado con nosotros al pendiente desde el primer momento.
7: Desde el Ayuntamiento de Acapulco, informó Zuleyma Nava.
26: Con esto llegamos al final de este espacio informativo. A nombre de un gran equipo, soy Gloria Vera y agradecemos el favor de su sintonía. Recuerdo que en punto de las 3 de la tarde los espera Marco Antonio Aguileta con más información a través de estas mismas frecuencias. Que tenga un excelente fin de semana y yo lo dejo en compañía de Joaquín López Dóriga.
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28: Muy buenas tardes. Tenga usted muy buenas tardes. Y sí, claro, es la una en punto, pero en punto tiempo del centro de México. Y yo soy Joaquín López Dóriga, transmitiendo para usted con mucho gusto, como todos los días en vivo. En vivo desde la Ciudad de México para toda la República Mexicana a través de 97. Sí, estamos como todos los días a través de 97 estaciones de radio en todo el país, en otras 30 estaciones de radio más en Estados Unidos para nuestros paisanos.
29: A quienes les mandamos besos y abrazos, les deseamos un estupendo fin de semana en California, Arizona, Texas, Nueva York, Illinois, Georgia, Utah, Kansas, Oklahoma, Carolina del Norte y del Sur, Tennessee, Oregon, Colorado y Florida. Y en Telefórmula Estados Unidos, a través de las cadenas Xfinity Latino y Latino View.
28: También estamos en YouTube, en radiofórmula.mx, en lopezdoriga.com y en Instagram.
29: En Telefórmula estamos en Easy Canal 121, Sky Canal 157 y 1157, Total Play Canal 161, Megacable Canal 153 y en Dish nos encuentra en el 354.
28: ¿Y hoy?
29: ¡Hoy es viernes!

0: Y entonces.
1: Entonces, hoy es viernes 18 de septiembre del año 2026. Han transcurrido 260 días. Faltan 105 y se acaba este año. Corre la semana número 37.
0: Y de quién es santo Laura Pérez Cineros, me da mucho gusto saludarte como todos los días. De quién es santo este viernes, ya que ya alcanzamos otra vez, y 18 de septiembre.
1: Y felices de haberlo alcanzado, Joaquín, te deseo un estupendo fin de semana. Hoy estamos festejando a Sofía, Irene y Eustorgio. Mil felicidades a todos ellos.
0: Bueno, pues hoy se cumple 96 años que don Emilio Azcárraga Vidaurreta iniciaron las transmisiones de XEW en Ayuntamiento 50, la voz de la América Latina desde México. Don Emilio Azcárraga Vidaurreta, quien tuve el privilegio de conocer, y un día les contaré una anécdota que tiene que ver con Agustín Lara. En fin, bueno, Sofía Ferraz, Sofía, muchas felicidades hoy en tu santo. Sofía Enríquez, compañera de Fórmula, aquí en el piso 6. Sofía Sánchez Navarro, Sofía Vergara, Sofía Ibarra, Irene Sunderland, querida Irene, te mando un beso y un abrazo y muchas gracias por todo. Irene Moreno, muchas felicidades. Hoy es cumpleaños de Adrián Trejo, muchas felicidades. Y hoy nació, ahora resulta que Rocío Galván ya eres abuela. Hijo, ¿te acuerdas de nuestro gran Rocha? No, mi compadre Ricardo, Jorge Rocha. Hoy nació Solange, nieta de Rocío Galván. Felicidades a sus papás, Jennifer Rocha Galván y Jorge González Rodríguez. Y si todo eso es hoy, Laura, nos quiere decir de qué va a ser santo mañana, que es sábado 19 de septiembre. Ojo, aniversario de aquel terremoto devastador que rompió la Ciudad de México, aquel 19 de septiembre de 1985. Y luego del otro, en 2017... que estábamos aquí en el otro edificio de Fórmula, era también 19 de septiembre, después del simulacro, tembló. Mañana es el aniversario, sobre todo, sin olvidar a las víctimas del 17, del 85, donde el número de muertos, que superó los 15.000, jamás se conocerá. Y la ciudad, nuestra ciudad, quedó rota. Dicho esto, Laura, ¿nos quieres ir de aquí a ser santo mañana?
1: Mañana 19 de septiembre, Joaquín, vamos a festejar a Genaro.
0: Bueno, querido Víctor Montúfar, felicidades a tu mamá y abrazo fuerte, y tú y yo sabemos por qué, bueno, y ella por supuesto, muchas felicidades a doña Lucero Hurtado de Montúfar, y adelante, doña Lucero. Claro que ya pudo, felicidades, y del querido Beto Murrieta. Beto, te abrazo con mucho cariño. Y bueno, pues esto es algo de lo más importante que ha ocurrido y que está ocurriendo hoy en México y en el resto del mundo, con mucho, que es muchísimo de todo lo que usted leerá y escuchará mañana por la mañana, y muchísimo de todo lo que usted leerá, escuchará y verá. Vamos ahora, esta tarde, esta noche, en el correr de las próximas horas, voy directamente contigo, Israel Aldave, la presidenta está en Guanajuato, y el tema fue el golpazo de ayer, 59 millones de litros, un golpe histórico. Yo creo que no hay registro en la historia criminal en el mundo donde se hayan incautado 59 millones de litros de combustible. Te escucho.
2: Sí, Joaquín, ¿qué tal? Gracias. Muy buenas tardes. Y fue justamente la conferencia de prensa matutina en Irapuato, en el estado de Guanajuato, donde la presidenta Claudia Sheinbaum, Joaquín, se refirió a este decomiso histórico de, tú lo señalabas, más de 59 millones de litros de combustible robado. Dice la presidenta Sheinbaum Pardo, Joaquín, que la Fiscalía General de la República tiene una investigación muy adelantada para dar con todo el entramado de esta red de contrabando de combustible, de robo de combustible, con los sido como huachipol. Por su parte, el secretario de Seguridad, Omar García Harfuch, también, por supuesto, Joaquín, habló sobre este tema, dio a conocer que también en breve se van a dar mayores detenciones para desarticular este entramado de red de robo de combustible. El adelanto, Joaquín, y por supuesto el detalle más adelante.
0: La red del entramado, y por supuesto, ojalá lleguen a quienes, políticos, funcionarios y empresarios, formaban parte de esta red, de este entramado criminal. David Galván, pues ya Así como la presidenta dijo que no hay ninguna investigación contra el exsecretario de Marina, Rafael Ojeda, se dio a conocer la Secretaría Anticorrupción que desclasificaron el secreto de las declaraciones patrimoniales de 69 integrantes de las Fuerzas Armadas en activo y exfuncionarios. Entre ellos se encuentra la del mismo exalmirante Ojeda, que la Secretaría de Marina reservó en secreto durante 5 años, secreto que ya se terminó. Y la podremos conocer, te escucho.
3: Así es, Joaquín, pues quitaron los candados a las declaraciones patrimoniales del extitular de la Secretaría de Marina, el almirante José Rafael Ojeda Durán. Así lo informó la Secretaría Anticorrupción y de Buen Gobierno, que determinó desclasificar declaraciones patrimoniales de 69 integrantes de las Fuerzas Armadas en activo y exfuncionarios, entre los que se encuentran también 9 elementos dados de baja por la Secretaría de Marina.
0: Gracias, y voy contigo, Rocío Galván. Felicidades, feliz abuela. Elementos de la Guardia Nacional decomisaron 1,300 kilos, o sea, 1,300 kilos de metanfetaminas y también fentanilo. Te escucho.
3: Joaquín, el secretario de Seguridad, Omar García Harfuch, confirmó la información de la Secretaría de la Defensa respecto a los avances de la Operación Águila Alta en conjunto con Estados Unidos, y es que el ejército mexicano informó que detectaron e inhibieron en Tijuana, Baja California, un dron procedente de la Unión Americana utilizado por un grupo delictivo para vigilar rutas destinadas al tráfico ilícito de personas. Se detalló que a la par se detuvo al hombre que operaba la aeronave no tripulada en nuestro lado de la frontera.
0: Gracias. Era, yo decía Rocío Galván, fue David Galván. Ahora sí, Rocío. Rocío Galván. Guadalupita Gutiérrez, ¿qué pasó en Guerrero?
4: Un fuerte operativo de seguridad fue desplegado en el municipio de Mochitlán, región centro del estado de Guerrero, ante un hecho de confrontación entre pobladores de esa zona y elementos del ejército mexicano. Esto derivó en bloqueos carreteros y la movilización de corporaciones policíacas por aire y tierra. Los detalles más adelante, Joaquín.
0: Bueno, y voy contigo, Teresa Flores. Capturaron, como le informé ayer, en Cuautla. Ahí seguía en Cuautla el criminal. Lo detuvieron en el centro. Sí, así lo dio a conocer la Secretaría de Seguridad Federal al asesino de la estudiante española Claudia Tacoronte. Sus restos hoy fueron entregados a sus padres que viajaron anoche, llegaron de Madrid. Te escucho.
5: Joaquín, en el municipio de Cuautla fue capturado Francisco Javier Meléndez, alias El Trompas, presunto feminicida del estudiante de nacionalidad española Claudia Tacoronte Aguilera. Ya integrantes de la Mesa de Coordinación Estatal para la Construcción de Paz dieron una rueda de prensa en donde señalaron que se pedirá la pena máxima para este sujeto. El día de hoy ya fue entregado el cuerpo al padre del estudiante, quien se presentó en la Fiscalía General de Justicia, acompañado de autoridades del Cónsul de España en México y también de la Universidad de Granada. Más adelante con todos los detalles.
0: Gracias, Susi Toledo. Este otro feminicidio, Jalisco.
6: ¿Cómo estás, Joaquín? Capturan al presunto feminicida de Carla Margarita, estudiante de medicina de 22 años, reportada como desaparecida y luego localizada muerta en una brecha del municipio de Zapopan. Detalles más adelante.
0: Gracias, gracias. Y en el resto del mundo, Laura.
1: Gracias, Joaquín. España agradece a México por la rápida captura del asesino de la estudiante española Claudia Tacoronte en Cuautla. El ministro español de Exteriores, José Manuel Álvarez, pide al canciller Roberto Velasco llegar hasta las últimas consecuencias. La representación británica en las Malvinas acusa al presidente argentino de usar las Malvinas como un tema electoral. El gobierno cubano desmiente un estudio de la Universidad de Harvard que culpa a La Habana de su crisis. Este domingo habrá elecciones legislativas en Rusia, las primeras desde el inicio de la guerra con Ucrania. Francia advierte de un cambio en la agresividad y en las amenazas rusas en Europa. Y el magnate Warren Buffett deja la presidencia de su imperio Berkshire Hathaway a su hijo Howard Buffett tras 50 años. Joaquín.
0: Gracias. Y en las finanzas, en este momento el dólar interbancario se está cotizando en 17.27, en ventanilla se vende en 17.79, en los bancos hasta en 18.04, un euro en el mundo, un dólar 16 centavos, aquí el euro se vende en 21 pesos con 38 centavos. Y le recuerdo que está al aire, hoy estrenamos a las 12 del día en todas mis redes y en todas las plataformas, Joaquín Marín de Dopingüey con el gran Carlos Marín. Y que en esta tarde que en esta tarde ya de viernes, que alcanzamos 18 de septiembre de este año de 2026, le voy a tener a usted todo esto.
1: Este y más, mucho más, hoy aquí con López Origa. Le recuerdo, siga a Joaquín en todas sus redes. Aquí en Grupo Fórmula ya estamos más que listos, porque damos poder a tu voz.
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0: Bueno, pues hay mucha información en la mañanera y en Guanajuato, Guanajuato gobernado por el PAN. Por cierto, la presidenta dijo que ayer le escribió la gobernadora Maru Campos de Chihuahua, que se acuerda que no vino al informe, que la quería recibir en el aeropuerto, quería reunirse con ella. La presidenta dijo que sí, porque de ahí de Guanajuato se va a Chihuahua en esta gira del informe, del segundo informe. Pero se habló del combustible de ayer, habló el secretario de Seguridad, García Garfuch, habló el general Ricardo Trevilla Trejo, el secretario de la Defensa Nacional. Está cargada de información. Israel Aldave.
1: Sí, ¿qué tal, Joaquín? Gracias. Muy buenas tardes. Así es como tú muy bien lo señalas. Mucha información en la conferencia de prensa matutina que se llevó a cabo hoy, Joaquín, aquí en Irapuato, en el estado de Guanajuato. La presidenta de la República, Claudia Sheinbaum, por supuesto, Joaquín, que habló de este decomiso histórico de más de 59 millones de litros de combustible robado de huachicol que se encontraba en este predio en San José Iturbide, en el estado de Guanajuato. Dijo la presidenta Sheinbaum Pardo que ya la Fiscalía General de la República tiene una investigación muy adelantada para dar con todos los integrantes de esta red de robo de hidrocarburos.
2: Hay muchas detenciones. En este caso, por ejemplo, el de ayer, hablé yo con la fiscal general y le dije, ¿qué tantas investigaciones tienen? Pues de dónde venía ese combustible y a dónde se distribuía. Porque no solamente es el aseguramiento del lugar, sino ¿quién tenía el negocio? Evidentemente, es muy pertinente tu pregunta, porque evidentemente lo que queremos es la detención de los que robaban o ingresaban, porque hay dos formas, o robo de combustible o ingreso de combustible ilegal al país. Entonces, evidentemente, queremos que haya detenciones pues de esta red evidente de combustible ilegal que llegaba a este lugar que está asegurado y a dónde se distribuía, a qué gasolinera se distribuía. La fiscal me contestó que tienen investigaciones muy avanzadas y que esperan muy pronto dar los resultados.
1: Y en este mismo sentido, Joaquín, el secretario de Seguridad, Omar García Harfuch, dio a conocer que ya se está trabajando justamente pues en la detención de estas personas involucradas en este entramado ilegal.
3: En todos hay detenidos, pero las detenciones vienen después. En este caso, esto empezó el 3 de julio del 2026 con la detención de una pipa. Y de una pipa se sacó toda la información para este predio. Como ya lo dijo la señora presidenta, el aseguramiento está y las detenciones y la investigación, pues por supuesto que va a haber detenidos, pero vienen después. En ese predio en ese momento no había nadie, por lo evidente. Era una movilización grande del gobierno, de las autoridades estatales y del gobierno federal. Pero las investigaciones continúan y las detenciones, igualito que en los otros casos, se van a dar. O sea, no ha habido un solo caso donde haya habido aseguramientos grandes que no tengamos detenidos.
4: Ah, pero en el predio, ¿no había nadie quien cuidara ese predio?
3: En ese momento no.
4: ¿O les dieron el pitazo a quien estaba ahí?
3: Pues lo sabremos con las primeras detenciones, pero repito, en todos los casos donde ha habido aseguramientos grandes o pequeños, hay detenidos. Y en este caso no va a ser la excepción, va a haber detenidos como y los vamos a reportar aquí.
1: Allí está, Joaquín, dice Omar García Harfuch, secretario de Seguridad, va a haber detenidos. Fue cuestionado, Joaquín, al respecto a este predio ahí en San José y Iturbide, en Guanajuato. ¿Cómo era? ¿Quién lo operaba? El secretario de Seguridad reporta que no pertenece a Petróleos Mexicanos. Y es que ayer, Joaquín, en estas imágenes que dio a conocer la Fiscalía General de la República, pues parece de Petróleos Mexicanos o de cualquier otra empresa petrolera del mundo. Vaya infraestructura que tenía esta red de robo de combustibles. Y esto fue lo que reportó el secretario de Seguridad.
3: Ayer una instalación de almacenamiento que más adelante, como lo mencionó ayer la Fiscalía General de la República, en coordinación con Seguridad Física de Pemex y Pemex Logística, van a dar la explicación de qué era exactamente esa instalación.
4: ¿Este predio pertenece a Petróleos Mexicanos o a qué empresa?
3: Hasta donde tengo conocimiento no pertenece a Petróleos Mexicanos.
1: Y todas las interrogantes, dijo Joaquín, el secretario de Seguridad.

0: de parte de la defensa de una de las personas detenidas para que sea llamado a declarar. Y la fiscalía está viendo esta circunstancia, pero ni está escondido ni absolutamente nada. Eso no lo ratificó la fiscal general de la República. Y no tiene un delito en su contra el almirante Ojeda.
1: No tiene delito en su contra, Joaquín, lo que reporta la presidenta de la República respecto al ex titular de la CEMAR. Presente, por supuesto, Joaquín, en esta conferencia de prensa en materia de seguridad, el general secretario de la Defensa, Ricardo Trevilla, dio a conocer a Joaquín parte del operativo Águila Alta que se lleva a cabo con los Estados Unidos en una operación espejo para detener estos drones que utiliza el crimen organizado, principalmente traficantes de personas en la frontera común. Y esto fue lo que reportó.
2: Esa operación Águila Alta inició el 7 de septiembre y va a terminar el próximo lunes, 21 de septiembre. Hasta el momento, únicamente se han inhibido 4 drones, los 4 del lado mexicano. Son drones sin armas, sin artefactos explosivos, los utilizan únicamente para vigilar las rutas de emplean los migrantes. En el caso del el personal militar tuvo una reunión esta semana precisamente con las autoridades norteamericanas. Ellos no han inhibido ningún dron en lo que va el tiempo este en que está realizando la operación Águila Alta. Hubo un cuarto dron de los 4. Ellos lo localizaron en su territorio. Lo inhibieron y regresó al territorio mexicano. Nos coordinamos, nos dieron la información. En territorio mexicano se logró que descendiera y se detuvo al operador. Y en efecto es una persona que se dedica al cruce de migrantes.
1: Ahí están, Joaquín, los resultados de esta operación Águila Alta en conjunto con los Estados Unidos. También, Joaquín, el general secretario de la Defensa, Ricardo Trevilla, reportó, Joaquín, de este incidente que se registró ayer en el estado de Guerrero, en donde pobladores pues retuvieron por una hora, así lo dijo, a elementos de la Guardia Nacional y del Ejército Mexicano. ¿Qué es lo que ocurrió? Y el parte lo del secretario.
2: 60 pobladores no llevaban armas, piedras, machetes, palos, impiden el acceso de la base de operaciones que estaba arribando a Quetzaltenango. Y 80 personas rodean al personal militar en sus instalaciones que tenían adentro de Quetzaltenango. Realmente eso es lo que pasó ahí. En otro lugar, Huchitlán, que está cerca, una base de operaciones de otra base de operaciones interinstitucional se dirige a Quetzaltenango para reforzar. Ahí sí también lo rodea una gran cantidad de personas, eran mayor número, mucho más. Y ahí sí hubo una confrontación. Resulta herido el comandante que llevaba el mando, le dio un machetazo en la mano, un teniente coronel, está bien. Y golpean también a un sargento y a un soldado. Nada grave.
1: Ahí, Joaquín, lo que ocurrió ahí justamente en la montaña alta del estado de Guerrero, en donde la presidenta reconoció, Joaquín, que estos grupos criminales que operan en esa zona pues tienen respaldo social. Por otra parte, Joaquín, la titular del Ejecutivo, confirmó lo que tú ayer adelantabas, una conversación, la número 22 con el presidente de los Estados Unidos, Donald Trump, en la cual afirmó solamente se habló del tema comercial y dijo que se encuentra nuestro país en una muy buena posición en esta renegociación.
0: Sí hablamos con el presidente Trump el miércoles. Es una llamada que se tenía programada. Muchas veces hablamos entre el presidente Trump y su servidora sin darlo a conocer, porque pues vamos avanzando en los temas comerciales. No podemos dar todavía una solución o una información, un anuncio ya formal. Lo que sí puedo decirles es que vamos avanzando, va avanzando bien. La posibilidad de un acuerdo con nosotros, México-Estados Unidos, y fue muy buena la llamada. llegamos a

0: algunos acuerdos, pero hasta que no esté el acuerdo final, pues no podríamos darlo a conocer. Pero fue una muy buena llamada.
1: Allí está Joaquín, en buena conversación la que sostuvo con el presidente de los Estados Unidos. Por otra parte, Joaquín, tú lo adelantabas, mañana la presidenta de la República, en este ejercicio de rendición de cuentas por todos los estados del país, estará en el estado de Chihuahua, gobernado por la panista María Eugenia Campos, con quien hay diferencias, Joaquín. Hoy también lo reconoce la presidenta Sheinbaum Pardo por este tema de los agentes de la CIA que participaron en el desmantelamiento de un narcolaboratorio allá en la Sierra Tarahumara. Dijo la presidenta de la República que la gobernadora panista le había enviado varias cartas para que tuvieran varias reuniones, principalmente lo que tiene que ver con el tema de seguridad. Dijo la presidenta Sheinbaum Pardo que de las reuniones se va a encargar la secretaria de Gobernación Rosa Isela Rodríguez y que sí va a ver, que sí se va a entrevistar con María Eugenia Campos, la mandataria panista, pero en el aeropuerto, y que no la va a acompañar al evento público que tiene programado en Ciudad Juárez. Y esto fue lo que dijo.
0: En el caso de Chihuahua hemos tenido diferencias muy importantes relacionadas con la participación de agentes de la CIA en un operativo. Ustedes saben que incluso abrió la Fiscalía General de la República una investigación sobre este tema y por eso hemos tenido diferencias. Pero eso no quiere decir que no nos veamos, ¿verdad? Entonces nos vamos a ver en el aeropuerto, ahí donde vamos a llegar, y después pues ya me dirigiré al evento.
1: Ahí está, Joaquín, los temas más relevantes de esta conferencia de prensa matutina en el estado de Guanajuato. Ya nos encontramos en estos momentos en Querétaro. Un poco más tarde la presidenta Sheinbaum Pardo estará en Toluca, en el estado de México. Mañana toca, ya lo decíamos, Ciudad Juárez en Chihuahua, La Paz, Baja California, y Tijuana en Baja California. Y el domingo, Joaquín, Culiacán, Sinaloa. El reporte por el momento con las imágenes de Aldo Reyes.
2: Culiacán, Sinaloa el domingo, mañana Chihuahua, en un momento Querétaro. Bueno, yo le hago un homenaje a mis compañeros, a por supuesto, a Israel. ¿Quiere que el camarógrafo la acompañe? Aldo, querido Aldo Reyes, que también se tienen que mover. Otro día, Aldo se echó de Chiapas a Cancún 17 horas. Pero esa no se fue Oscar, ¿sí?
1: Sí, Joaquín.
2: Ese fue Oscar Rea.
1: Oscar Rea.
2: ¿Y tú cómo te mueves? Igual, ¿no?
1: Igual, Joaquín, en trayectos carreteros, cuando alcanzamos avión, fíjate que ha sido muy difícil encontrar vuelos.
2: No, pues cómo no. De
1: hay muy
2: oye,
1: pocos.
2: De
1: muy
2: Chiapas
1: pocos.
2: A Cancún.
1: Sí. Imposible, Joaquín. Sí, viajamos 16 horas, fíjate, 16 horas, Joaquín, para llegar a darle cobertura a esta gira que lleva a cabo la presidenta de la República. Si me permites, Joaquín, aquí te presento a nuestro compañero, sí. Aldo Reyes, aunque dice que es penoso, no quiere.
2: A ver,
1: Joaquín,
2: pero ven. Dile que des,
1: que se quite, que se quite la pena.
2: Que se desapene.
1: Aquí está, Joaquín.
2: ¿Qué onda, Aldo?
1: Su querido compañero Aldo Reyes.
2: Venga, te mando un abrazo y felicidades. Son unos campeones, son unos ingones, ¿sí? Oye, y ya me imagino la ruta Querétaro, Ciudad Juárez, ¿no? Yo creo que esa
1: no,
2: la hace...
1: Joaquín.
2: Que me perdonen los economistas, pero yo creo que esas giras de la presidenta las hace un economista o algún enemigo, carajo. Sí, bueno. Bueno, pero
1: sí,
2: ya está
1: hombre,
2: por
1: no
2: terminar.
1: No conoce el mapa de la República, Joaquín.
2: Sí, ya está por terminar, ¿no? ¿Qué le falta?
1: Sí, ya, Joaquín, es este fin de semana, el próximo fin de semana tocan varios estados. Hay que recordar, Joaquín, que también la presidenta de la República dijo que este cierre de rendición de cuentas por todo el país iba a cerrar justamente en el Zócalo de la Ciudad de México el domingo 27. La próxima semana toca Tabasco y Zacatecas, perdóname, Joaquín, Michoacán, Puebla y otras entidades que se me están escapando en estos momentos. Pero ya por lo menos estas maratónicas giras concluyen la próxima semana.
2: Bueno, y tú también, pues a descansar algún fin de semana. Si la presidenta no descansa, bueno, pues ustedes tampoco, pero en fin. Gracias, querido Israel Aldo. Felicidades. Voy a los anuncios. Después de los anuncios, acaban de desclasificar la información patrimonial del exsecretario de Marina, Rafael Ojeda. Ya está ahí en redes, ya está, ya en un momento la vamos a detallar aquí con David Galván. El canciller español José María Álvarez asegura que el feminicida de Claudia, allí en Cuautla, confesó el crimen. Voy a hablar con el fiscal de Morelos, Fernando Blumenkron, con la captura. Y alertan que el uso de la inteligencia artificial está provocando el aumento del consumo de medicinas irregulares, caducas, robadas y falsificadas. Órale, peor imposible. Continuamos.
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0: Bueno, no sé si ir contigo o no, Ricky Moreno. Lo estoy pensando. ¿Sí? Hoy venía yo en esa maravilla de Boulevard, que es el viaducto. ¿Sí? Que me recuerda como a los Campos Elíseos. Sí, claro. Y dije, ay, me acordé que tenía que hacer un enlace contigo. Lo estoy pensando. ¿Dónde estás, Ricky?
1: Don Joaquín, ¿cómo está?
0: ¿Dónde
1: estás? Antes que nada, muchas gracias por enlazarme. Estoy ni más ni menos que en Xcaret.
0: No, fíjese ya, adiós.
1: Para
0: adiós,
1: los que
0: ya.
1: Nos siguen por la
0: ya. No, no puedo.
1: Mire nomás. Me voy a quitar tantito para que vea usted.
0: Yo
1: mire
0: vengo
1: nomás dónde estoy. Estoy en Xcaret.
0: Yo vengo del viaducto y tú estás en Xcaret.
1: ¿Cómo ve? Y no solamente estoy en Xcaret, sino que ya estoy en el Festival Gastrocultural Apapachoa. Don Joaquín, usted recordará, hace un par de semanas fueron a platicar con usted. Sí. Y fíjese, ya nos recibieron por acá. Para los que nos acompañan a través de la señal de Telefórmula y de streaming, vea nomás el lugar, vea el clima que me tocó. Me tocó un poquito nublado, pero muy sabroso,
0: sí,
1: el calor.
0: Ve,
1: el
0: sí.
1: calor nos permite estar acá. Imagínese, estas habitaciones que usted está viendo, don Joaquín, tienen su oportunidad de echarse un clavado saliendo directo aquí al cenote que está por aquí.
0: Y ahí en la hamaca, no hombre.
1: ¿Cómo ve, don Joaquín? Y eso es solo el arranque, porque acá en el festival, hoy arranca el festival Apapachoa del 18 al 23 de septiembre. Sí. Don Joaquín ya se alargó un poquito, el año pasado también estuvimos por acá, pero ahora será varios días. Y en esta ocasión vamos a tener de temática los colores de México. Y fíjese, es gastronomía, es arte. Bueno, obviamente los hoteles de Xcaret, Xcaret México, Xcaret Casa de Xcaret Arte, Xcaret Casa de la Playa, todo eso. Y súmale a esto, don Joaquín, 70 estrellas Michelin y chefs de distintos países que van a estar sirviendo, atendiendo. Y no solamente sirviendo, don Joaquín, lo padre de Apapachoa es que también dan pláticas, don Joaquín, están los relatos con sabor, donde te dan experiencias, te platican, le dan a los estudiantes, tan importante que saca usted el turismo, usted sabe, le dan pláticas a los estudiantes de cómo han logrado, cómo han logrado destacar en el mundo de la gastronomía. Y además de eso, obviamente, no es por decirle que es viernes, pero hay mixología, hay catas de vino, hay mezcal, hay exposiciones, hay un poquito de todo.
0: Permíteme, oye Mario, algo está pasando mal aquí en Fórmula. Porque yo vengo del viaducto aquí, ¿sí? Y Ricky Moreno está en Xcaret en un festival de cocina, de chefs, de mixología, de cata de vinos. Entonces, ¿algo he hecho mal o algo has hecho tú muy bien, Ricky?
1: Bueno, dicen la suerte del reportero, don Joaquín. Sí. Usted sabe que yo me apunto a todo lo que tenga que ver con la Riviera Maya, con Mazatlán, con todo eso. Entonces... Sí. Pues, ¿qué le digo?
0: Una vida de sacrificios, sí.
1: Sí, son sacrificios y además, fíjese, hoy arrancamos el festival, hoy vamos a tener una cena que arranca en el parque Xcaret directamente. Vamos a estar con chefs como Luis Arzapio, Chuy Villarreal, Alfredo Villanueva y empieza esta cena con la gran apertura. Y al finalizar, vamos a tener todos estos días, va a haber un reconocimiento a una chef muy especial que tiene 3 estrellas Michelin y que va a ser la chef Dominique Crenn, es la única, ella es francesa, don Joaquín, tiene 3 estrellas Michelin en Estados Unidos, va a ser la gran homenajeada de este festival, don Joaquín, va a ser la cena, justamente va a haber una cena que se llama Ellas Cantan, donde va a ser homenajeada esta gran chef, y esto va a seguir, sigue el viernes, sigue el sábado, sigue el domingo, don Joaquín, sigue el lunes, y por supuesto los invito a que siempre estén pendientes de la señal de Grupo Fórmula, que estaremos transmitiendo también en redes sociales para que entren todo lo que pasa aquí en el Festival Apapachoa.
0: O sea, vienes el ya la otra desde la semana de este lunes en 8, ¿no?
1: No, regreso el domingo. También vamos a transmitir desde acá piso 6 para que nos escuchen a las 10 de la noche. Viene Sofía para acá, entonces bueno, aquí vamos a estar con todo lo que pasa desde la Apapachoa.
0: Bueno, pues gracias por la información y te digo, no cabe duda que este oficio es un apostolado, ¿verdad, mi Ricky?
1: Pues sí, aquí hay que hacer los sacrificios, también aquí con el gran equipo que traigo, está sufriendo mucho, don Joaquín, están incluidos a todas las cenas, todo incluido, y toda la gente que se anime, que ande por acá, fíjese, vienen muchas personas que descubren el festival, compran un boleto y se vienen para acá.
0: Ah, Miguel Ángel Brígido, ahora sí te tocó bien, Miguel Ángel Camarón.
1: Acá está Miguel Ángel Brígido, está el Buddy, está mi tocayo Ricardo, está el taquero en sonido. La verdad es que están sufriendo mucho el calor.
0: No, hombre. Oye, ¿por qué cuando tú vas llevas un equipazo y cuando vamos nosotros llevamos un celular?
1: No.
0: Ya. Bueno, mi querido Ricky, con el cariño de siempre, no, gracias.
1: Joaquín. Le mando un abrazo, mi cariño y mi admiración siempre.
0: Extraordinario, Escaret. Venga.
1: Extraordinario. Muchas gracias por el tiempo.
0: No, pues gracias a ti. Gracias. Bueno, tengo unos anuncios. Después de los anuncios, pues vamos a la realidad, al México real. Detiene al secretario de Seguridad de Coyuca de Benítez en Guerrero, acusado de qué? De desaparición forzada. Le digo, la combinación autoridad política empresa con el crimen organizado. Trump veta de la Casa Blanca a la CNN. Y como es viernes, va a estar aquí el gran actor al que quiero y admiro, Daniel Jiménez Cacho, con su Nocturne. Continúa.
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10: El ciclista mexicano Isaac del Toro se encuentra listo para lo que será su participación en el Campeonato Mundial en Montreal, que estará disputándose este domingo a las 10:45 de la mañana, tiempo del centro de México. El de Ensenada, Baja California, llega como el tercero mejor en el ranking de la UCI, solo detrás de Remco Evenepoel y de su coequipero Tadej Pogačar. En el arranque de la semana 2 de la NFL, los Bills de Buffalo derrotaron 41-31 a los Leones de Detroit para tener su marca en 2 ganados y 0 perdidos. En la Liga MX hoy arranca la jornada 9 con el duelo entre Puebla y Atlante, mientras que Juárez se mide a Tigres. Mañana San Luis enfrenta a Necaxa, Atlas enfrenta a Pumas, Monterrey se mide a Cruz Azul y por la noche América recibe a Chivas en una edición más del Clásico Nacional. Informó José Luis Cuevas. 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

0: Bueno, voy a ir contigo, querida Rocío. Muchas felicidades. Repites como abuela con la pequeña Solange. Y me hace recordar a nuestro inolvidable Jorgito Rocha, Jorge Gocha. Venga, felicidades y a lo que vamos, a la información.
1: Muchas gracias, Joaquín. Te lo agradezco enormemente. Y sí, estamos muy contentas de ser abuelas de nueva cuenta, de ser abuela de nueva cuenta. Y bueno, te informo. Mira, en un puesto de revisión en Otay de la Guardia Nacional fue localizado un compartimiento en un tráiler en donde se contabilizaron 1.300 kilos de metanfetamina. Hay también más de 22 kilos de fentanilo y también, al parecer, Joaquín, una cantidad no determinada de heroína. Está detenido el conductor. Esto se detectó debido a una pareja de perros detectores de drogas que fueron utilizados. Y bueno, pues la investigación continúa. De hecho, no hay más información porque la investigación continúa para descubrir de quién está detrás de toda esta droga que iba en este tráiler. Que te repito, fue detectado en un puesto de revisión de la Guardia Nacional aquí en Tijuana, en la zona de Otay.
0: Gracias, gracias Rocío Galván y felicidades. Ahora voy contigo, David Galván. Esta que la captura del jefe de la Policía Municipal de Coyuca de Benítez en Guerrero, otra vez en Guerrero, y otros seis elementos. ¿Por qué? Por la desaparición y homicidio de una persona. La Policía Municipal y en Coyuca de Benítez y en Guerrero, David Galván.
2: Así es, Joaquín, de nueva cuenta la acción de las autoridades estatales y federales pues permitió detener a estos elementos de la seguridad pública de Coyuca de Benítez, entre ellos el secretario de esta dependencia, Arturo Castillo Ramos, y seis elementos que supuestamente participaron en la desaparición y homicidio de José Ángel López Girón. La orden de cateo por el delito de desaparición forzada se cumplimentó en instalaciones de la dependencia de esta localidad, con apoyo del Ejército Mexicano, la Guardia Nacional, la Secretaría de Seguridad y Protección Ciudadana, en una operación que permitió aprehender a siete policías municipales de Coyuca de Benítez que estarían vinculados con este crimen. La Fiscalía de Guerrero indicó que los imputados están relacionados con los hechos ocurridos el 11 de septiembre sobre el bulevar de Coyuca de Benítez, cuando los efectivos policíacos hicieron descender del vehículo en el que viajaba con su familia al hombre de 37 años y lo hicieron ingresar en una patrulla municipal con el número 005 sin ser presentado ante el Ministerio Público. Dos días después, el cuerpo de la víctima fue localizado a un costado de la carretera federal Acapulco-Ciguatanejo, a la altura de la comunidad del Papayo, con signos de violencia y tiros de arma de fuego. Como parte de las diligencias, aseguraron las patrullas municipales 005 y 008, señaladas por haber sido utilizadas en este acto de desaparición forzada, por lo que fueron trasladadas junto con los agentes detenidos a las instalaciones de la Fiscalía en Acapulco. Bien. La información, Joaquín, de este pues lamentable caso.
0: Voy, nada más hago una pregunta. ¿Ustedes creen que estos policías de Coyuca de Benítez es la primera persona que secuestran y asesinan? ¿Que se estrenaron con esto? ¿Con esta víctima? En fin, voy a ir contigo, Lupita Gutiérrez. Ya habló el secretario de la Defensa Nacional en la mañanera en Guanajuato, el general Ricardo Trevilla Trejo, de este caso. Dio a conocer que hirieron a un teniente coronel de un machetazo en la mano, que está bien, a un sargento y a un soldado. Pero tú tienes lo que pasó, Lupita Gutiérrez, y lo que está ocurriendo ahora.
3: ¿Qué tal, Joaquín? Así es, este operativo de seguridad que fue desplegado en el municipio de Quechultenango, en la región centro de Guerrero, fue un despliegue de fuerzas federales y estatales en lo que resultó de bloqueos, agresiones contra los uniformados y daños a vehículos oficiales la tarde de ayer ante la retención de 29 elementos del Ejército Mexicano. Acudieron la Guardia Nacional, la Policía del Estado y Seguridad Pública. Esta situación generó tensión en la zona y se intensificó este operativo por aire y tierra cuando los pobladores atacaron a los elementos. Hasta este momento, Joaquín, te puedo comentar que se encuentra parcialmente suspendido el servicio de transporte público para la zona centro, para los municipios de Quechultenango, Muchitlán y Tixla, esta zona donde se generó la situación y bueno, que derivó también en la quema de patrullas. Es lo que hasta ahora se registra. Se espera una conferencia de prensa por parte del alcalde de Quechultenango en los próximos minutos y bueno, la atención de los operativos que prevalecen hasta ahora en esa zona, Joaquín.
0: Pues sí, porque ahí, mire, podría haber habido una tragedia si no es por el control de las Fuerzas Armadas, en este caso la Guardia Nacional. ¿Qué tal si alguien si no, que no estuviera entrenado como están, se pone nervioso y es un disparo. ¿Se imaginan lo que hubiera ocurrido ahí? Y aguantar hasta machetazos. Me voy contigo, Marco Morales, el caso del, pues este cateo, donde se llevó a cabo y ¿qué encontraron? Pues lo de siempre, en el Michoacán Real, el Michoacán Real, que no han podido, mire, esto viene desde el siglo pasado, el auge del crimen organizado en Michoacán, ya han pasado gobiernos del PRI, dos del PAN, otro del PRI, otro de Morena con López Obrador, y en lo que va de este. Michoacán, el crimen organizado es, ese sí es transeccional. Te escucho, Marco.
4: Hola, Joaquín, buena tarde. Efectivamente, durante 28 cateos casi simultáneos efectuados en municipio de Angamacutiro y Puruándiro, fueron detenidas un total de 18 personas, entre ellos está José Armando N., quien era el director de Seguridad Pública Municipal de Angamacutiro, así como cuatro policías municipales. Durante estas diligencias realizadas por la Fiscalía General del Estado y autoridades federales, se aseguraron armas cortas y largas, 8 vehículos, uno con blindaje artesanal, cartuchos, droga, teléfonos, así como dispositivos electrónicos. Posteriormente, los asegurados fueron trasladados a la Fiscalía en Morelia, donde quedaron a disposición de la autoridad competente, Joaquín.
0: Gracias, puros coches machuchones. Bueno, voy a ir a unos... primero quiero saludar al equipazo. Bueno, Berta Coronado, buenas tardes. Óscar Satarain, el ingeniero Víctor Malpica, José Juan Padrón, Gina Trejo Briseño, Sandra Jiménez, José Manuel García. En Telefórmula los saludo Alonso Mancera, Diana Chávez Piña, Javier Mejía, Miguel Ángel Sánchez Telles, Diana Morales, Laura Flores, Regina Rosillo. Y le tengo más información con Laura Pérez Cisneros.
5: Gracias, Joaquín. La presidenta Claudia Sheinbaum y el secretario de Seguridad, Omar García Harfuch, prometen detenciones por el decomiso de 59 millones de litros de combustible robado en Guanajuato. La presidenta afirma que no hay investigación contra el exsecretario de Marina, Rafael Ojeda Durán, por huachicol y rechaza que esté escondido. Desclasifican información patrimonial del almirante Ojeda Durán. El canciller español José María Álvarez asegura que el feminicida de Claudia confesó el crimen. Detienen a presunto feminicida de alumna de medicina en Jalisco. Aseguran casi tonelada y media de metanfetamina y 10 kilos de fentanilo en un tráiler. Esto en Tijuana, Joaquín.
0: Gracias, yo voy. No voy a los anuncios y después de los anuncios, tres detenidos del ambiente Pito, en donde ya se extienden en toda la ciudad, bueno, y en la zona metropolitana. Tienen con un arsenal. En Iztapalapa, más, el arsenal era un centro de distribución y venta. Vamos a ver este tema de la desclasificación de las declaraciones patrimoniales del exsecretario de Marina, Rafael Ojeda, que Marina había asegurado, vamos, en secreto, durante 5 años ya fueron, acaban de ser desclasificadas y publicadas de inmediato. Hoy, hace 49 años, se retiró uno de los grandes ídolos del fútbol mexicano. El inolvidable y querido Enrique Borja. Enrique, te mando un abrazo. Continúa.
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0: Bueno, mira, hoy está aquí un actor extraordinario, independientemente del cariño que le tengo y la admiración pública. Ha participado, solo le voy a dar algunas películas, algunas, para que usted empiece a adivinar. Solo con tu pareja, en 1991, dirigida por Alfonso Cuarón. Cronos, 1993, con Guillermo del Toro. El Callejón de los Milagros, de Jorge Fons. Profundo Carmesí. El coronel no tiene quien le escriba, ya sabe de quién. Dirigida por Arturo Rinstein. Sinvergüenza, de Joaquín Oristrel. Nicotina, de Hugo Rodríguez. La Mala Educación, de Pedro Almodóvar. Voces Inocentes, de Luis Mandoki. Arráncame la Vida, de inolvidable, la inmortal novela de la querida Ángeles Mastretta, que dirigió Roberto Schneider. El Infierno, de Luis Estrada. Somos lo que hay, de Jorge Michel Grau. Y Un Monstruo de Mil Cabezas, de Rodrigo Plá, por hablar solo de algunas de las películas, para no hablar de televisión, de obras de teatro, pues no nos daría tiempo en este programa. El gran Daniel Jiménez Cacho, querido Daniel, es un privilegio para mí.
1: Gracias.
0: Que hayas aceptado venir esta tarde.
1: Gracias por invitarme. No, muchísimas gracias.
0: Gracias a ti. Porque ahora estás en un reto. ¿Cuántos? Tú empezaste a estudiar física en la UNAM, ¿no?
1: Sí, 2 años. 2 años, pero las matemáticas me derrotaron. Y entonces me pasé a la carrera de teatro, también en la UNAM. Sí. En literatura, en la Facultad de Filosofía y Letras, ahí está todavía la Facultad de Teatro. Y ahí me cambié.
0: Qué salto,
1: y ahí arranqué.
0: Qué salto mortal de física.
1: Parece, pero luego me di cuenta que mucha gente que se sale de física también se va a humanidades, muchos. Filosofía, artes, curiosamente.
0: Yo también hubiera dado ese salto, porque yo con física creo que todavía debo la materia de segundo de preparatoria.
1: Como yo.
0: Física y química.
1: Sí, no, las matemáticas.
0: No, las matemáticas sí era bueno, pero la física con la química no podía. Sobre todo con la química. Pero bueno, estamos hablando de ti. Y ahora ya es un reto que nunca habías tenido en la vida, en casi medio siglo.
1: Sí, había hecho otro monólogo, pero era con otro compañero, no hablaba. Y era muy teatral, en el sentido que eran como pues escenas de teatro. Y en esta obra yo salgo a escena y digo, la primera frase es, cuando tenía 17 años maté a mi hermana. Y esto es hacia el público. Entonces, y de ahí en adelante, pum, pues cuento esta tragedia que le sucedió a este personaje a los 17 años. Esta tragedia destruye su familia, él se va a Nueva York, el papá enloquece, le mete una pistola en la boca. O sea, es una familia que no puede procesar una tragedia.
0: Es que, a ver, es una tragedia improcesable.
1: De eso trata la obra, ¿se puede procesar o no se puede procesar? El personaje mío lo procesa. Se convierte en escritor y lo procesa de una manera muy interesante, que es convirtiéndose en escritor. ¿Qué quiere decir? Que lo primero que narra es su historia.
0: O sea, su terapia, ¿no? Como una autoterapia, no sé.
1: El hecho de narrar ya es empezar a curarse, porque para narrar pues tienes que aceptar, perdonar,
0: recordar
1: y dar una versión de las cosas. Tú sabes que hoy en día de eso se trata todo, ¿no? ¿Qué narrativa es la que va a...? Uh-huh. Vamos a...
0: Sí.
1: ¿Cuál rifa y cuál no rifa?
0: Pues cada quien su narrativa.
1: Cada quien su narrativa, pero él hace su narrativa del hecho. Te lo cuenta hoy, a los 62 años, la relación con el padre, la relación con la madre, la relación que tuvo con la hermana.
0: Claro.
1: ¿No? El remordimiento, dónde se acomoda, se procesa, no se procesa. Y todo está dirigido al público. Y pasó algo muy curioso, que yo, antes de que me llegara este texto, yo ya estaba averiguándome sobre la vulnerabilidad. Tú sabes que como hombres, pues heredamos una cosa patriarcal de que los sentimientos los guardas. O como quien dice, los hombres no lloran, básicamente, ¿no?
0: Sí.
1: Yo ya estaba cuestionándome todo eso. En terapia y así. Y,
0: ¿tú has ido a terapias?
1: Sí, voy y sigo yendo y me parece una cosa muy buena. Y viene Guillermo Vigers y Alejandro Gou, los productores, me traen esta obra que es vulnerabilidad pura. Como que de arriba hubo un mandato superior que dijo, denle esta obra al muchachito este que está curioso con esto de la vulnerabilidad masculina. Entonces ya para mí se volvió una cosa muy personal. ¿Ves? Yo ya andaba en eso y el personaje que estoy haciendo no es un personaje allá externo. Es una cosa muy cercana a mí.
0: Y yo creo que el monólogo, me parecería a mí, que es la expresión más difícil que hay de teatro. No sé, tú eres el especialista, ¿sí? Porque eres tú solo contigo y sobre todo en este caso y con este tema, ante un público que desconoces.
1: Sí. Sí. Sí, yo de repente me pregunto, ¿y por qué les habría de interesar? ¿No? Yo salgo así muy simpático y digo, ¡pum! Y voy y digo, y bueno, pero ya vinieron, ¿no? Aquí están, yo los tengo que... Pero sí me pregunto eso, ¿no? ¿Por qué? Inmediatamente la obra genera una empatía muy rápido.
0: ¿Sí hay una empatía?
1: Fuertísima.
0: ¿Cómo crees? Si eres, fuertísima. Perdón, con todo respeto, si eres... el homicida, el asesino de tu hermana.
1: Sí.
0: ¿Cómo se puede la empatía con el público?
1: Pues porque yo voy explicando, ¿no? Primero es un accidente.
0: Ah, fue un accidente.
1: Pero aún así.
0: Aún así, claro. Sí, sí.
1: Es un accidente acto que o no, tú... es sí. Irreversible.
0: ¿No? Sí, sí, sí. Y es una catástrofe familiar, es una tragedia irrecuperable.
1: Total. No, la familia se destruye. Pero yo pienso que sí se genera mucha empatía, bueno, lo he visto porque lo he sentido, en el sentido de que si tú no, como público, tú no cometiste un accidente así, pero cómo se procesan los dolores, todos tenemos, hemos pasado por muchos dolores, la desunión que hubo con el padre después lo llama, ya está a punto de morir, sí. Y hay un reencuentro hermosísimo con el padre. Es su último día de vida del padre. Entonces, pues todo eso sí genera empatía, conecta, bueno, conecta.
0: Sí, por eso hay que ir a verlo. Ahora, cuando terminas y vas al camerino, ¿tú sí puedes dejar al personaje en el camerino?
1: Sí, y hay que hacerlo conscientemente y con mucha claridad. Entrar por voluntad y salir y dejarlo ahí.
0: Porque si no, no podrías vivir.
1: No, pues es que ese es el peligro de mezclar ficción y realidad. Y se te va la onda, pues te enloqueces.
0: No, ahora dime, obviamente lo gozas, pero tiene que haber algún momento en que lo tienes que sufrir o padecer el personaje. Tú en el escenario.
1: Pues sufro de repente como el nervio, el miedo, ¿sabes? De la memoria, el ritmo, tal, pero no lo sufro. Las emociones que vienen y que trae el texto, es muy bonito cómo llegan y el hecho de poderlas compartir, ¿sabes? Eso es, en el fondo, es alegre. Aunque tú estés muy triste, sí. Hay una alegría de poder compartirlo.
0: ¿Te puede servir como de catarsis para otros temas?
1: Totalmente, para tu propia vida.
0: Sí, eso me... Totalmente. No quise hablar de tu propia vida, sino...
1: Pero sí.
0: De la vida.
1: Absolutamente. Absolutamente. Te digo, yo ya estaba con ese tema de la vulnerabilidad y el texto me dice, pues, ¿quieres explorarlo? Pásale al frente y cuéntaselo a 470 personas. Ponte vulnerable ahí. Entonces es un privilegio. Me cayó así como...
0: Oye, pero...
1: Soy feliz.
0: Qué bueno que seas feliz, porque es lo tuyo, ¿no? 7 Arieles. Digo, nada más por mencionar. Pero, a ver, dime bien a bien. Cuando tú estás aquí... en nocturno, 470 personas, y le estás contando que tú, por lo que sea, un accidente o no, mataste a tu hermana, ¿en qué momento hace la gente clic contigo y tú haces clic con la gente, porque a veces no es simultáneo.
1: Pues mira, yo lo estoy viendo a la gente, pero tampoco, ¿sabes? Pero sí noto el silencio.
0: Más que viendo, la estás sintiendo, ¿no?
1: Sintiendo, exactamente, que sí hay un intercambio de energía de mí para allá y de allá para acá.
0: Porque eso es el teatro.
1: Eso es el teatro de la maravilla de estar presentes. Sí.
0: O sea, no los ves obviamente porque tú estás en el personaje.
1: Pero sí se siente. Pero sí se siente.
0: Lo percibes, lo sientes.
1: La atención. Sí. El nivel de atención, el silencio, ¿sabes? No oyes tosiditos, no oyes gente moviéndose y comiendo palomitas, no oyes como ¡ah! Y ahí uno dice, ¡ah, perfecto! Ahí estamos juntos.
0: Esa es la comunión maravillosa del teatro, ¿no?
1: Y hay otra cosa muy linda, que es que por esa hora y media eres dueño del tiempo. Tú eres dueño del tiempo. Tú lo estiras y lo alargas y lo acortas por esa hora y media. O sea, está en ti, es tu poder, ¿no? El tiempo. Y eso es también muy precioso. Es como en el cine que pues viene alguien y corte y vamos a lo que sigue. Es una maquinaria tan grande.
0: Sí.
1: Aquí está en tu mano, ¿no? Esa es una sensación muy estimulante.
0: Que eso solo puede recibir y sentir un actor de tu calidad y de tu sensibilidad, y solo en el teatro.
1: Solo en el teatro. Solo en el teatro. Tiene otra cosa muy linda este monólogo, que hay mucha evocación de la memoria, pero muchas metáforas. Es un autor, Adam Rapp, norteamericano, que usa muchísimas metáforas. Entonces, con la palabra estoy evocando imágenes constantemente, y lo materializas. Muy bonito que con tu palabra nada más
0: es
1: se materializa.
0: Solo lo puede hacer un actor como tú.
1: Bueno,
0: claro. Sí. A ver, claro. Pon a alguien que no seas tú. Digo, que no sea un actor.
1: Sí.
0: Y menos como
1: yo
0: tú.
1: Yo he visto. Sí. Grandes.
0: Grandes, sí, los conocemos y son amigos. Pero eso es un privilegio de un buen actor. Que con una metáfora, como dices, que con una palabra, que con una frase puedas evocar en 470 personas una imagen. Lo que solo puede lograr un libro en un lector.
1: Un libro.
0: En un lector.
1: Individualmente.
0: Sí.
1: Sí. Sí, eso es por eso yo sigo alrededor del teatro. Cine me encanta y todo, pero siempre es como el teatro es el lugar donde se profundiza, donde hay una, no sé, es una magia de estar presente ahí, ¿no?
0: Oye, en México se hace un gran teatro, hay grandes actores, hay grandes productores que se la riegan, por ejemplo, Go es un personaje del teatro sin el cual yo creo que no se podría entender una gran parte del teatro actual en México, ¿no? De una etapa larga, como lo fue en su momento Manolo Fábregas.
1: Exactamente. Y sí hay mucho público que sigue yendo. Todo está como moviéndose mucho, efectivamente. Los gustos, el canon ha cambiado, que puede haber cierta confusión en la cartelera que uno ve y dice, ¿y esto qué será? ¿Iremos o no iremos?
0: ¿Dónde estás?
1: Está en el Centro Cultural Teatro 2, que antes se llamaban Teatros Telmex, Cuauhtémoc
0: claro.
1: Y Puebla.
0: Ah, pues tiene estacionamiento, muy cómodo.
1: Hoy entras en el estacionamiento, viernes, sábado y domingo. Los sábados damos 2 a las 6 y a las 8:30. Por ahí te espero.
0: Sí, oye, sábados 2. Los viernes.
1: Nada más una, a las 8. Al ratito ya estamos por ahí.
0: ¿Y el domingo?
1: Y el domingo a las 6 de la tarde.
0: ¿No acabas muerto los sábados?
1: No.
0: ¿Agotado?
1: No. Sí, movido y todo, pero no es tan fácil irse a dormir.
0: No.
1: No hay que bajar.
0: Hay que aterrizar.
1: Hay que aterrizar.
0: Bueno, pues querido Daniel, pues
1: muchísimas gracias.
0: ¿Sabes que es de los privilegios de mi trabajo? Poder tratar y conocer y querer a gente como tú.
1: Muchísimas gracias, Joaquín.
0: Con la admiración que te tengo.
1: Ojalá
0: y de muchos
1: te animes
0: años
1: a ir a la obra.
0: Para mí el tema es muy fuerte. Te lo confieso. Sí. Te lo confieso que es pues no sé si lo soportaría. Porque cuando tú hablabas de dudas y todo esto, pues debilidades tenemos muchos. Y yo, como mi trabajo, tengo un mundo real, cotidiano, que te debo confesar. Si alguien me dice, oye, ¿ya viste esta película? No, no la he visto. Vela, vas a pensar mucho. Y digo, puta, ¿sabes qué? Yo no quiero ir al cine a pensar. Digo, te digo, sinceramente te lo sí. digo, ¿sí? Entonces me lo voy a plantear con cuidado y con esfuerzo. Y iré sin avisarte.
1: Va. ¿Eh? Gracias.
0: Gracias. Viernes a las 8 de la noche, sábados 8 y media de la noche y domingos a las 6 en los teatros que eran Telmex. Ahí están en Puebla y Avenida Cuauhtémoc.
1: Es correcto.
0: Y con el gran Daniel Jiménez Cacho. No,
1: gracias.
0: Gracias, querido Daniel. Una alegría de verte.
1: Un gusto verte.
0: Gracias. Tengo unos anuncios.
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Esta era clásica, clasicaza de los 70, ¿sí? Gloria Gaynor. Bueno, pues hoy leí un texto de Enrique Borja, que ya publiqué en mis redes, y que voy a leer ahora, porque se cumplen 49 años del retiro, yo creo que del mayor ídolo en la historia del fútbol, bueno, el fútbol moderno, Enrique Borja. ¿Sí? Enrique Borja se retiró hace 49 años. Borja es sinónimo de fútbol y es sinónimo de la América también, ¿no? Sí. Bueno, claro, empezó, pues ya saben dónde, con las Pumas, pero... escribió Enrique Borja hoy. Queridos amigos, hoy al despertar, con un beso de mi esposa Sagrario, acompañado de un felicidades, me hicieron dar gracias a Dios por permitirme estar vivo y recordar que hace 49 años me retiré del fútbol en mi querido Estadio Azteca, completamente lleno y gritando mi nombre, Borja, Borja, y tener el orgullo de hacerlo en el partido jugando para el América contra Pumas. Tomarme foto con los dos equipos que fueron mi vida y con una gran afición que englobaba nuestra selección nacional. Gracias y todos a cada uno de ustedes que estuvieron en el estadio y también gracias a todos y cada uno de ustedes que me han acompañado y apoyado hasta la fecha, donde quiera que haya sido y es. Gracias también a mis compañeros técnicos y todo lo que rodea a los equipos, algunos que ya se adelantaron. Gracias también a los medios, a mi familia y gracias, amigos. Gracias a ti también, fútbol, y a seguirle. Gracias, Dios mío, por todo. Enrique Borja. Querido Enrique, te mando un abrazo y contigo a Sagrario, tu compañera de toda la vida, de toda la vida, que decidió además dejar su exitosa carrera de cantante para seguirte. Y ahí siguen. Son una felicidad y son un ejemplo. Y además, independientemente de la admiración, del cariño. Muchas felicidades. Y el recuerdo, imagínense ese partido hace 49 años, Pumas América, los dos equipos de Enrique, y él se toma la foto

0: este viernes por la mañana la detención de Eduardo Isaac N., señalado como presunto responsable del feminicidio de Carla Margarita Pérez Jiménez. Este estudiante de medicina de la Universidad Intercontinental de 22 años, cuyo cuerpo fue localizado en Zapopan. La captura fue realizada por agentes de investigación de la Comandancia de Feminicidios. Ellos desplegaron acciones operativas de gabinete e inteligencia para ubicar al señalado y cumplimentar su detención. Hay que recordar que Carla Margarita era originaria de Irapuato, Guanajuato. Ella había sido reportada como desaparecida el pasado 14 de septiembre aquí en Zapopan, Jalisco. Tras 2 días de búsqueda, su cuerpo fue localizado en las inmediaciones del CUCBA, este plantel que pertenece a la Universidad de Guadalajara. A los alrededores fue localizado su cadáver con huellas de violencia y también una motocicleta que tenía indicios de haber sido incendiada. Hasta el momento la fiscalía señaló que la investigación continúa y conforme avancen las distintas etapas del proceso se dará a conocer mayor información pues de esta estudiante que pues vino con la ilusión de convertirse en médico y regresa a su tierra ya sin vida, Joaquín.
1: Qué tristeza. Después de los anuncios, voy a hablar con el fiscal de Morelos, Fernando Blumenkron. Como le decía, detuvieron al asesino de Claudia, la joven estudiante de la Universidad de Granada. Ella nació en Gran Canaria, pero era un estudiante de la Universidad de Granada, asesinada el sábado en Cuautla. ¿Dónde estaba el asesino? Ahí en Cuautla lo agarraron en el centro, como si nada, estos desalmados, haberla matado y acuchilladas, no me lo puedo creer, pero ya está preso. Y el doctor José Antonio Lozano Díaz, ¿sí?, con lo que no nos enseñaron en la escuela, y el niño perdido y aparecido en el templo, Rubén Cortés. Continuamos.
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0: Bueno, ahora le aprecio mucho al fiscal del gobierno, al fiscal del estado de Morelos, el maestro Fernando Blumenkron, que me haya contestado el teléfono. Señor fiscal, gracias por responderme. Buenas tardes.
1: Muy buenas tardes, don Joaquín. Estoy a sus órdenes.
0: A ver, ¿cuándo detuvieron al asesino de Claudia Tacoronte?
1: Sí, don Joaquín, el día de ayer, alrededor de las 6 de la tarde, Francisco Javier N. fue detenido en Cuautla, Morelos, en una de las avenidas principales, Avenida Insurgentes, en el centro de esta ciudad. Fue detenido por fuerzas federales y estatales, después ya de unos días de que se estaba buscando, después de la agresión a Claudia, efectivamente el sábado pasado. Y también debo decir, don Joaquín, gracias a varias publicaciones y información que fue proporcionada por ciudadanos y ciudadanas de Cuautla estos días, después de que emitimos la ficha de búsqueda, sí, recibimos una gran cantidad de información. Se combinó lo que ya se había iniciado, debo decirlo también, con la Secretaría de Seguridad Pública Federal y el Centro Nacional de Inteligencia, y con la aportación de la sociedad cuautlense, don Joaquín.
0: A ver, señor fiscal, esto retrata a este asesino, a este homicida, a este feminicida, después de matar a esta niña, porque era una niña de 21 años, seguía en Cuautla, sí, como si nada. No tuvo, ni se ocultó, ni se escondió, ni huyó. Ahí seguía, en la misma ciudad y cerca de donde cometió el asesinato.
1: Sí, sí, don Joaquín, así es. Aun y cuando él hizo algunas, digamos, maniobras, acciones para no evadir, porque efectivamente estaba ahí en Cuautla, sí, para seguramente con lo que él había cometido, solamente retrasar su detención. Sin embargo, te comento que sí había esa situación de la investigación correspondiente, sí, y que la propia sociedad dio esta información. Demuestra también que había ese rechazo hacia la conducta que cometió, bueno, este sujeto.
0: Por supuesto, digo, es que es... Y tenía varios ingresos a la cárcel, además, este delincuente, ¿no?
1: Sí, sí, si me permite, sí, desde el abril del 2010, sí, esta persona había sido consignada en ese momento por el sistema anterior penal por robo, pero cumplió una sentencia de aproximadamente dos años. Después ya teníamos también, o tenemos registrado algunas conductas de este tipo, de robo o robo a casa habitación, y otra conducta que en junio del 2023 fue por otros delitos, por ejemplo, amenazas, allanamiento de morada, y que un juez lo había dejado en libertad, decretando de ilegal la detención en ese momento. Y la última carpeta que fue registrada es en este año por violencia familiar por su ex concubina, don Joaquín, pero su récord criminal, por decirlo así, es por robo, básicamente.
0: Ahora, de acuerdo a lo que he sabido, originalmente iba a robar a esta joven de la Universidad de Granada y ella se fue a refugiar a la Casa de la Cultura, donde había un festival de medicina tradicional. Sí. Y ahí la alcanzó y la acuchilló. No entiendo, vamos, es que es inexplicable, vamos, no está para, sí, entenderse. Pero... Y de ahí huyó, no se sabe dónde, sí, huyó, pero tiene que haber ido a algún lado porque pues debe haber terminado pues con la ropa ensangrentada.
1: Sí, don Joaquín, me permite comentarle, sí, Claudia se encontraba en la Casa de la Cultura, de Casa de la Cultura de Cuautla, se, sí, encontraba hospedada precisamente por el Festival Nacional de Medicina Tradicional, sí, ella estaba de intercambio de la Universidad de Granada con la Universidad del Estado de Morelos, pero este evento era aparte, sí, se trasladó ahí el día viernes pasado, el sábado hizo actividades normales, sale como a las 8 de la noche, 8 minutos, al estacionamiento de la Casa de la Cultura, ahí es donde ingresa este sujeto, trata obviamente de despojarla, y al final la despojó de su teléfono celular, ella se resiste, y es cuando esta persona la agrede con esta arma, ¿no? Que es punzocortante, y esto es lo que provoca la muerte de Claudia, don Joaquín.
0: qué historia terrible. Sé que estuvo muy activo el cónsul general de España en México, Marco Rodríguez Cantero. Hubo reclamos del canciller español Álvarez, de la Amnistía Internacional. Es esencial que lo hayan capturado, pero eso obviamente no devuelve ninguna vida. Pero es importante porque ya estamos hartos de la impunidad, ¿no, señor fiscal?
1: Sí, sí, don Joaquín. Desde luego lo pensamos de manera similar. Es inaceptable cualquier expresión de violencia contra las mujeres. Lastima profundamente a la sociedad mexicana y morelense, desde luego. Y nosotros lo hemos comentado ya en alguna ocasión anterior, don Joaquín. Es un acompañamiento institucional con las víctimas. En este caso fue con el señor Valentín, que es el papá de Claudia. Él estuvo el día de hoy aquí en la fiscalía con el cónsul, efectivamente. Pero también con las familias o la familia y amigos de Claudia, las comunidades universitarias de Granada y de aquí de Morelos. Sí es inaceptable, es absurdo y reprochable lo que sucedió. Sí,
0: ahora, don Joaquín. Señor fiscal, tengo el registro de otros 3 feminicidios en la Universidad de Morelos. Estos sí todavía permanecen en la impunidad.
1: No, te quiero comentar lo siguiente, porque lo han cuestionado y es importante darlo a conocer en tu medio, ¿no? Hay uno que es de abril del año pasado, de Ailín, lo han manifestado las colectivas incluso. Ese mismo día fue asegurado el presunto responsable, ya está vinculado a proceso desde de abril de ese año, pero hoy en día nos encontramos ya en la etapa final, el juicio oral, para obtener la sentencia correspondiente. Hay otro caso emblemático de Kimberly Ramos, de febrero de este año, don Joaquín, donde ella fue privada de la vida por el presunto responsable que está actualmente en vinculación a proceso, pero también tenemos nosotros el compromiso como fiscalía.
0: ¿Está detenido de que o no?
1: Sí, está vinculado a proceso, don Joaquín. Sí. Entonces son 2 casos de los que han manifestado, pues obviamente también las colectivas a las que respetamos. Sí. En el caso de Michelle y Carol, también lo han dicho, hay investigaciones que están muy avanzadas. Consideramos que ya en las próximas semanas habrá ya resultados positivos. Si me permite decir, nosotros tenemos una estrecha coordinación y colaboración en estos casos también con el gobierno federal, con la Secretaría de Seguridad Pública Federal y el Centro Nacional de Inteligencia, y consideramos que también, para no quedar impunes, ¿no?, estos casos, que sigamos en la investigación y dar resultados respectivos. Sí, don Joaquín.
0: Bueno, pues entonces ya, perdóneme la pregunta, porque suena muy fuerte, muy fuera de lugar. Sí. Ya entregaron el cuerpo de la víctima a la familia, ¿no?
1: Sí, hace unas horas aquí en la fiscalía vino, como lo comentaba, el papá de Claudia, el señor Valentín. Vino acompañado de su abogado. Sí. También autoridades de la Universidad de Granada los acompañaron. Uh-huh. Estuvo el subsecretario de Seguridad Pública Federal, José Luis Rodríguez, el secretario de Gobierno, Edgar Maldonado, de aquí de Morelos. El proceso fue muy rápido, es decir, nosotros ya teníamos prácticamente listo, como usted dice, valga la expresión, la entrega del cuerpo, ¿no? Sí. Pero era importante hacerlo, es decir, el protocolo respectivo, hablar con el señor, con el papá de Claudia, y explicarle cuál era la situación, incluso legal, porque el sistema penal de España es muy diferente al nuestro, y con estas circunstancias que se han manejado, era importante que el fiscal especializado aclarara algunas cuestiones con él y su abogado. Así fue el protocolo del día de hoy.
0: Bien, pues señor fiscal, aprecio mucho de verdad que me haya contestado. Puedo entender que no lo haya hecho antes, aunque se lo haya reclamado, pero le aprecio que lo haya hecho hoy.
1: Le agradezco a usted que me haya tomado también esta llamada para informar,
0: si
1: y
0: yo lo busqué.
1: Estoy a sus órdenes.
0: Gracias a usted por contestarme. El fiscal del Estado de Morelos, el maestro Fernando Blumenkron. Y Rubén, tu canela fila.
2: ¿Cómo está, Joaquín?
0: Bien.
2: Pues se declaró culpable en una corte federal de Miami, Alex Saab.
0: Que tiene mucho que ver con México.
2: Claro, sobre todo porque en su acuerdo con el sistema judicial estadounidense está que va a colaborar. O sea, estos negocios que se hacen en
0: este
2: la ley.
0: Este es el prestanombre y testaferro de Nicolás Maduro. que hizo negocios con México a través de Segalmex.
2: Claro, movió
0: esa y otras empresas.
2: Claro, ese entramado que hizo Alex Saab con Segalmex, que entonces estaba dirigida por Ignacio Ovalle.
0: Que sigue de vacaciones.
2: Que sigue ahí en su casa tranquilamente, fue exonerado por la voz divina de López Obrador.
0: Ah, sí.
2: El dedo divino de López Obrador. ¿Qué daño le hizo? ¿Qué daño le hizo esa manera de hacer justicia? Y movió millones de dólares en 30 países, Joaquín, apenas sin dejar rastro. ¿Y qué intercambió con Segalmex? Tanques de agua, bolsas de poliestireno, de esas bolsas negras, o sea, de todo lo que puedas imaginar, esa gente traficó con la con el argumento de que era para resolver la pobreza en Venezuela debido a las sanciones.
0: La ayuda humanitaria.
2: La ayuda humanitaria. Ojo, sanciones que impuso Estados Unidos en coordinación con la ONU, con la OEA, con la comunidad internacional, después de que Maduro capturó el órgano electoral y que capturó la Corte Suprema de Justicia. Entonces, lo importante es cómo va a colaborar al ESAP. Hasta ahora hay poca gente en la cárcel, solamente hay, que recuerde, una figura relevante, René Gavira, que era administrador.
0: De Segalmex.
2: De Segalmex, claro, ¿te acuerdas que López Obrador dijo que había sido engañado Ignacio Valle?
0: Por priistas.
2: Por viejos priistas, dijo él.
0: Sí.
2: Fueron unos viejos priistas, dijo Camajanes, además. Bueno, pues sí, este René Gavira fue secretario particular de un priista joven, casualmente.
0: Ignacio Valle, cuando era director de CONASUPO.
2: Claro, bueno, ahí trabajaron juntos López Obrador. Y este René Gavira sí es un viejo priista, no sé si priista, pero sí en la administración pública. Y fue, ojo, importante, secretario particular de Adrián Rubalcaba, priista joven, ya no es priista, creo, pero es director del metro.
0: Sí.
2: Entonces,
0: el punto aquí es lo que vaya a decir Saab a las autoridades de Estados Unidos de la corrupción en Segalmex en relación con el caso Maduro y lavado de dinero.
2: Sí.
0: Y no solo Segalmex, hay otras empresas mexicanas también que están involucradas en esto.
2: Muchísimas. Son en Segalmex se defalcaron 20 mil millones de pesos.
0: Sí.
2: La famosa estafa maestra de la época de presidente Peña. Fueron 12 mil millones.
0: Sí.
2: Estos fueron 20 mil millones de pesos, Joaquín. Entonces, creo que están temblando muchas figuras en estos momentos que estaban en Segalmex, que siguen por ahí en la administración pública mexicana, porque este hombre negoció dar nombres. Y lo va a dar.
0: Y entregó y reponer 165 millones de dólares.
2: Que muchos son de ahí, de ese entramado.
0: Por supuesto,
2: que armó.
0: De ahí viene todo.
2: Claro, y todavía hay una empresa mexicana libre a bordo de Joaquín Leal, que vive ahí en Guanajuato, que se declaró culpable en Estados Unidos por haber participado en ese entramado. Es una empresa mexicana que hacía negocios autorizada por Segalmex con Alex Saab. Y eso está aquí. O sea, esa empresa se declaró culpable y esa empresa, Joaquín Leal, obtenía a cambio de Maduro buques de petróleo que vendía en Kuwait, vendía en todo Medio Oriente. O sea, es un entramado internacional,
0: sí,
2: grande.
0: Y vamos a ver los nombres que salen de aquí. Gracias, vamos, querido Rubén.
2: Ojalá que salgan.
0: No, van a salir. No te preocupes, allí van a salir.
2: Van a salir y lo vamos a conocer.
0: Así es. Y vamos a ver qué sigue.
2: Bueno.
0: Gracias, querido Rubén.
2: Y ahorita tengo que tomarme una foto contigo porque tengo que cambiar mi foto de X.
0: Ah, bien, muy bien.
2: Que es contigo a fuerzas.
0: Venga, es Rubén Cortés con Canela Fina y después de los anuncios, el doctor José Antonio Lozano Díez, presidente de la Junta de Gobierno de la Universidad Panamericana y del IPADE, con lo que no nos enseñaron en la escuela. Continuamos.
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12: La Secretaría Anticorrupción anunció que desclasificó la declaración patrimonial y de intereses de 69 funcionarios en activo de la Secretaría de Marina, entre ellos la del exsecretario José Rafael Ojeda Durán, así como de 9 exfuncionarios. La versión pública se puede consultar en la plataforma Declaranet. La Fiscalía de Morelos entregó el cuerpo de Claudia Tacoronte a su padre. Estuvieron presentes el cónsul de España en México y representantes de la Universidad de Granada y de los gobiernos federal y estatal. La joven será repatriada a España en vuelo privado. La alcaldesa de Uruapan, Michoacán, Grecia Quiroz, reveló que Alexis N., alias El Brilloso, vinculado a proceso por el homicidio de Carlos Manso, recibió ayuda del propio Manso, quien creyó que podría arrebatarle jóvenes al crimen organizado, pero traicionó su confianza. Reiteró su petición de que la FGR atraiga el caso. Informó Amy Arriaga. 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
3: Estamos de vuelta con la información. 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

0: Bueno, pues es viernes y lo que no nos enseñaron en la escuela con el querido doctor José Antonio Lozano Díez, presidente de la Junta de Gobierno de la Universidad Panamericana y del IPADE. Querido doctor, ¿cómo estás? Qué alegría verte.
1: Querido Joaquín, a mí también me da mucho gusto verte hoy.
0: Venga. Oye, ¿qué no nos enseñaron?
1: Pues fíjate, Joaquín, que estamos perdiendo algo que antes de alguna manera aprendíamos de forma automática, que es hacer nuestra propia biografía. Si nos hacemos la pregunta, Joaquín, ¿qué nos hace humanos cuando las máquinas ya empiecen a ser cada vez más inteligentes? ¿En qué nos vamos a diferenciar de la inteligencia artificial? ¿Qué tendríamos que enseñarle a un niño que hoy está en la escuela con todo lo que viene enfrente? Pues lo primero, Joaquín, a entender quién es él mismo, a entender su propia historia, sus propias raíces. Yo me imagino una conversación de un niño que hoy tenga 7 años, por ejemplo, que esté en primero, segundo de primaria, dentro de 10 años. Ya un jovencito de 17 años preguntándole a la inteligencia artificial, oye, ¿quién soy yo? La inteligencia artificial le va a responder inmediatamente por las posts que subió a las redes sociales, las fotos que tiene ahí, por todo lo que hizo en algún momento, la huella que fue dejando, pues tú hiciste esto, tú hiciste esto, tú hiciste esto. Pero nunca le va a responder quién es realmente esa persona. Porque lo que somos realmente viene de unas raíces, Joaquín. Viene de unos padres que no solamente nos dieron información, nos dieron vida misma, nos dieron identidad, nos hicieron ser lo que somos nosotros. Hoy en el mundo, una de las grandes crisis que estamos viviendo, y vamos a vivir peor, es la crisis de identidad, no sabernos responder quiénes somos nosotros mismos, porque entre todas las pantallas ha habido un vaciamiento muy importante de identidad. Estamos teniendo una ruptura con las generaciones anteriores. Yo me imagino la casa de una familia, a muchos nos debe de haber pasado, cuando llegas a ver una caja de fotos viejas, ¿no? Ahí hay fotos de coloradas, pero de repente ves a tus padres jóvenes, te ves a ti de niño, de repente en esa caja ves a tus abuelos que ya no están. Si tú le pides a la inteligencia artificial, oye, ayúdame a arreglar esta caja de fotos, pues seguramente te las va a volver a poner a color, hasta te puede animar, hasta con el tono de voz que tenían. Pero todo eso no es lo que estás viendo tú en una foto vieja. Tú estás recordando ese abrazo. Estás sabiendo lo que significó tener a esa madre. Estás entendiendo que tú eres gracias a todo lo que pasó por ahí. Y el orden de tus recuerdos, y hay estudios muy importantes, alguno reciente de la Universidad de Harvard, los recuerdos, a diferencia de la inteligencia artificial que tenemos las personas, no son recuerdos aislados. Oye, pues yo me acuerdo de esta fiesta cuando era niño, o yo me acuerdo que pasó esto, no. Nosotros enlazamos los recuerdos y le damos un significado en nuestra vida. Nosotros somos lo que somos por lo que hemos vivido. Somos lo que somos por las personas que se atravesaron en nuestra vida. Pero también somos lo que somos por las heridas que tenemos, por lo que sufrimos en algún momento determinado, por los errores cometidos, cosa que no le pasa a la inteligencia artificial. Por eso hay que enseñar a los niños que son los únicos capaces de tener una historia propia, una biografía personal, y que nunca la inteligencia artificial podrá tener esa biografía personal, esa identidad. Este es un tema tan profundo, Joaquín, tan importante, que me permitiría que lo sigamos profundizando
0: porque,
1: el próximo
0: porque día. Porque la inteligencia artificial te podrá decir lo que has hecho, ¿no?
1: Exacto, pero te dice lo que has hecho, te enseña la foto con más color, pero no entiende lo que eso significa. No entiende lo que tú sentiste aquel día que tus padres te dieron un abrazo porque venías destrozado por una mala noticia. No entiende lo que sentiste la primera vez que viste a esa que hoy puede ser tu cónyuge. No lo puede entender porque esa es una significación. La educación, Joaquín, no solamente es aprender cosas. Eso es lo que te da la inteligencia artificial, que sepas cosas. La verdadera educación es lo que te convierte en ser lo que eres. Y eso, Joaquín, es algo que estamos perdiendo de una manera bastante drástica y que hoy tenemos que reforzar mucho en las escuelas y en la casa.
0: Gracias, querido doctor.
1: Gracias.
0: Nos vemos el martes.
1: Nos vemos aquí el martes, querido Joaquín.
0: Como todos los martes.
1: Será un gusto.
0: Gracias, doctor José Antonio Lozano Díez, que es un privilegio. Presidente de la Junta de Gobierno y de la Universidad Panamericana y del IPADE. Gracias, querido doctor.
1: A ti, gracias.
0: Es un privilegio.
1: Muchas gracias. Igualmente.
0: Es una paz.
1: Gracias.
0: Le recuerdo que el lunes estrenamos la mesa de las mujeres. Vea usted. Quiero anunciarles que a partir de este lunes y todos los lunes a las 2 de la tarde, de aquí que arrancó ya el proceso electoral que llevará a las mayores elecciones de que haya registro el domingo 6 de junio, vamos a tener una mesa de discusión y debate aquí a las 2 de la tarde, todos los lunes, les reitero, con Citlali Hernández de Morena, con Kenia López Rabadán de Acción Nacional y con Carolina Villano del PRI. Todos los lunes a las 2 de la tarde, aquí en este espacio. Yo espero que sea de gran, gran interés para usted, como lo es para mí. Aquí nos vemos. A partir de este lunes, todos los lunes, ¿cómo ves, doctor?
1: Interesantísimo. ¿Y qué visión? Tres mujeres, además.
0: Sí, tres mujeres, porque ¿sabes qué? Porque las mujeres son extraordinarias en la política. Sí. Que me perdonen, son mejores que los hombres.
1: Sí. Bueno, el cerebro femenino, alguna vez hablaremos de eso, tiene mucha más capacidad, más intuición, es más completo que el cerebro humano, de eso está muy visto. Y para la relación humana, la intuición femenina supera por mucho a la masculina.
0: Y en ese caso, la capacidad y la experiencia. Don Pepe.
2: Buenas tardes, Joaquín. Buenas tardes al auditorio de Radio Fórmula. En 2010, el economista Jim O'Neill de Goldman Sachs usó la palabra BRICS para identificar la alianza entre Brasil, Rusia, China, India y Sudáfrica para resistir a Estados Unidos. En Nueva Delhi, Jorge Carlos Méndez, viceministro cubano de Comercio Exterior, pidió afiliarse ofreciendo la experiencia cubana. Pero ya nada es igual al tiempo de la Guerra Fría y los problemas económicos de Cuba han empeorado. No olvidemos que por una base a 90 kilómetros de Florida, los rusos pagaron a Cuba 5 mil millones de dólares al año. Hoy veo solo figuras mediocres en el gobierno cubano. Nadie con el talento de Fidel Castro, quien aliado a Rusia, hizo de su pequeña isla un jugador global determinante en la segunda mitad del siglo pasado. Gracias, Joaquín. Buenas tardes y feliz fin de semana a todos.
0: Bien, voy a ir contigo, Juan Antonio Jiménez. Le hablé ayer de la muerte de esta joven colombiana en un departamento aquí en el centro de la ciudad. ¿Qué tienes de novedades?
3: Gracias, Joaquín. La Fiscalía Capitalina investiga la muerte de Natalie Osman Pinilla, una joven colombiana de 29 años que se encontraba de visita en la Ciudad de México y que fue localizada sin vida en un departamento donde se hospedaba en la colonia Tabacalera. Las primeras indagatorias apuntan a una posible intoxicación alimentaria ocurrida horas antes del hallazgo, luego de que la víctima y una amiga presentaran malestares tras acudir a un restaurante de sushi en Reforma 222. Natalie Osman y su amiga Laura Zapata Ríos pasaron a comer en Reforma 222 y podrían haber ahí ocasionado ese alimento su muerte. La indagatoria contempla una presunta intoxicación, sin embargo, serán precisamente las indagatorias las que determinen las causas de este deceso. Joaquín, el reporte.
0: Pues a ver si me das el nombre del restaurante para saber, ¿no? Es que hay que tener cuidado con lo que come uno crudo.
1: Sí, claro.
0: Con lo que come uno crudo. Bueno, pues eso es todo. Gracias. Buenas tardes. Ya. A ver, Juan
3: sí,
0: Antonio.
3: Sí, es Mr. Sushi. ¿Cómo? Sí, se llama Mr. Sushi el lugar.
0: ¿Que está en dónde, me dijiste?
3: Reforma 222.
0: Bueno, pues tengan cuidado. Digo, nada más. Y con lo crudo. Yo sé que es muy atractivo para muchas personas. Mi mamá decía, no, yo no voy a comer eso. Eso es para el anzuelo. Sí, pues. Bueno, pues eso es todo. Gracias, buenas tardes. Yo soy Joaquín López Doria y como siempre le agradezco a usted que me escriba, que me llame. Pero sobre todo en especial le agradezco, usted lo sabe y lo sabe muy bien, que me escuche. Y ahora que me vea y que me siga en las redes. Gracias, voy por eso. Buenas tardes y nos vemos, ¿sí? Los dejo aquí con... No está Marion, sí, no está en Mario, está Jimena Rodríguez y está Javier Risco, que debe llegar. Y nos vemos mañana, no, a las 3 de la tarde. Que le vaya muy bien, un gran fin de semana.
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0: el gusto de saludarle, abriendo la conversación esta tarde, tarde ya de viernes, finalmente llega el tan esperado, ansiado muchas veces y siempre bienvenido viernes, es 18 de septiembre del 2026. Gracias por su preferencia, gracias por permitirnos acompañarle a través de las frecuencias de Radio Fórmula desde el puerto de Acapulco. Le saludamos en el 105.5 de frecuencia modulada, deseándole a usted que tenga excelente tarde, buen provecho. Saludos a la Costa Chica, gracias por su preferencia, siempre bienvenidos Costa Grande, un privilegio poderle acompañar también a usted. Y desde la región, desde Acapulco, saludamos también a la región centro y hasta donde lleguen nuestras ondas hercianas en esta gran, gran cobertura de Grupo Fórmula en el estado de Guerrero. Gracias por su sintonía, más allá de las fronteras también, por supuesto, a quienes nos siguen a través de nuestras redes sociales en X, arroba RF-Acapulco, Radio Fórmula Guerrero en Facebook Live y en YouTube, Grupo Fórmula Guerrero en Instagram, Radio Fórmula Guerrero.mx, nuestra página, consúltela, visítela y por supuesto también mire en iHeartRadio. Ahí justamente también lo podemos acompañar en cualquier lugar del universo y en cualquier momento donde usted nos diga, ahí también vamos a estar acompañándole. Hoy es un viernes de caluroso, un viernes con expectativas de calor para el fin de semana. Quienes visitan el puerto de Acapulco, quienes ya vienen y nos están sintonizando con calma, tranquilos, aquí los esperamos, que por supuesto siempre bienvenidos, si vienen en plan de trabajo, de amigos, en plan familiar, en el plan que venga, pero un buen plan, que sea por supuesto una bienvenida aquí en el puerto de Acapulco. Un día con 33 grados centígrados, una máxima de 35, mínima de 25, un fin de semana con solecito, a lo mejor alguna ligera lluvia en algún punto del puerto de Acapulco, en alguna región. Hay que tomar todas las precauciones necesarias. Mire, ante las altas temperaturas, la recomendación de siempre, mucha atención en menores de edad, adultos mayores, no olvidarnos de nuestras mascotas y por supuesto también, si tiene que manejar por carretera, procura hacerlo con luz de día, evite manejar de noche, lo puede sorprender una fuerte lluvia o fuerte nubosidad. Mucha información el día de hoy, cómo está el caso en Quetzaltenango, que se ha venido recrudeciendo justamente en los últimos, en las últimas horas. Tenemos todo esto y más aquí en Grupo Fórmula, lo invitamos a que no se vaya, quédese con nosotros, esta es la información. Confirman elementos de la Secretaría de la Defensa Nacional que son 3 militares y 2 civiles heridos en esta confrontación registrada en Quetzaltenango ayer. Autoridades de la milicia informaron que esto derivó de una agresión de pobladores hacia elementos castrenses, presuntos pobladores de este punto en el estado de Guerrero. Lupita Gutiérrez, ¿tienes información al respecto? Te escuchamos.
1: Reporta la Sedena, 3 militares y 2 civiles heridos en la confrontación ocurrida en Quetzaltenango. El secretario de la Defensa Nacional, Ricardo Trivilla Trejo, informó que el conflicto iniciado por un bloqueo de pobladores a una base de operaciones duró aproximadamente una hora. Aseguró que fueron respetados los derechos humanos y descartó que haya personas fallecidas en contraste a los reportes preliminares de esta información.
2: Resulta herido el comandante que llevaba el mano, de un machetazo en la mano, de un coronel, está bien, y golpean también a un sargento y a un soldado, nada grave. Y por parte de los civiles fueron dos elementos civiles con heridas leves. Bien. A las 11 de la mañana terminó todo, es decir, duró una hora prácticamente este problema y todo volvió a la normalidad. En todo momento se respetaron los derechos humanos. Cada Quetzaltenango estaba patrullando, impiden el acceso a esa población. Ya desde el año 2022 está una base de operaciones del ejército fija ahí en Quetzaltenango.
1: Indicó que se trató de un operativo de rutina y revisión en la zona, como se realiza de manera normal, puesto que hay una base instalada de manera permanente desde el año 2022 en el municipio de Quetzaltenango. Sin embargo, en esta ocasión, bueno, fueron agredidos, de acuerdo a lo que narra el secretario de la Defensa Nacional, por pobladores de la región. Sin embargo, reiteró que en todo momento fueron respetados los derechos humanos de los pobladores y la situación derivó finalmente de un operativo desplegado en esa zona para Grupo Fórmula, Lupita Gutiérrez.
0: Bueno, pues esto es parte de lo que se ha dicho de manera oficial por parte de elementos de la Defensa Nacional. Lupita Gutiérrez, el Servicio del Transporte Público de esa zona, por estas circunstancias, por estos hechos de violencia, entendemos, se ha suspendido. Te escuchamos.
1: El Servicio de Transporte Público de la Ruta Circuito Río Azul fue suspendido este viernes debido a los hechos que ocurrieron en el despliegue de seguridad en la zona y la situación que se presentó entre pobladores de Quechultenango y Mochitlán con elementos de seguridad pública, militares y Guardia Nacional. La suspensión afecta la movilidad de usuarios que utilizan esta ruta para trasladarse entre comunidades de la zona y la capital del estado. De acuerdo con la información disponible, la medida se tomó ante las condiciones de seguridad que prevalecen en el lugar, mientras que continúan investigaciones y se mantiene la presencia de elementos de seguridad. Hasta el momento no se ha informado oficialmente cuándo podría reanudarse el servicio de transporte público y se recomienda a la población mantenerse atenta a los comunicados de las autoridades y evitar acercarse a zonas donde se registran estos hechos. Mientras tanto, se mantiene esta suspensión de servicio. Los propios trabajadores del volante, a través de sus redes sociales, informaron la suspensión del servicio de esta ruta, Circuito Río Azul. Para Grupo Fórmula, Lupita Gutiérrez.
0: Y bueno, pues una situación complicada, no solamente para habitantes, para trabajadores, artesanos, todos los que viven, trabajan, se transportan, se trasladan en las localidades cercanas al punto hoy por hoy de referencia, pues tampoco pueden llegar incluso a la capital para participar en una expo artesanal denominada Apango, también es Guerrero. Estos hechos registrados pues ha hecho justamente que se suspenda el transporte hacia esta zona de la entidad.
1: Artesanos provenientes de la zona centro de Guerrero, así como de comunidades cercanas a los municipios de Mochitlán y Quechultenango, no lograron trasladarse este viernes a Chilpancingo para participar en la expo artesanal Quechultenango también es Guerrero, programada para este fin de semana en la capital del estado. La suspensión de transporte público en distintas bases de la región, derivado del operativo desplegado durante la tarde de ayer, dificultó el traslado de comerciantes y artesanos que tenían previsto llegar a Chilpancingo para instalar sus productos y participar en esta actividad.
3: Sí, sí, es cierto, porque estaba ocupado precisamente en la organización, las actividades, y bueno, en las puertas, decirles así sí, cierto lo que sucedió, pero creo que muchos medios manejaron diferentes, pues diferentes temas de cómo lo que pasó aquí en Quechultenango pues afectó, porque somos parte del Distrito 24, se suspendió el transporte. De hecho, ayer sí estuve yo toda la noche con mensajes precisamente de mis artesanos, de mis cocineras, preocupadas, porque pues habían publicado que se había suspendido el transporte. De hecho, hoy en la mañana yo pensé que ya se iba a normalizar, pero no, había personas, por eso no llegaban hoy los de la comida, porque no tiene mucho que se restableció. Creo que a las 9:30 de la mañana fue como el viaje y todo, pero pues al final las señoras
1: hicieron su... Los organizadores y participantes esperan que las condiciones de transporte posteriormente permitan el traslado de los comerciantes y artesanos que no pudieron acudir desde temprano en este viernes para iniciar pues esta expo artesanal que estaba prevista para iniciar este viernes y continuar durante el fin de semana. Entre los participantes se contemplaba la presencia de productores y artesanos de localidades de la zona centro, quienes elaboran y comercializan diversos artículos de manera artesanal. Sin embargo, las afectaciones al servicio de transporte público impidieron que varios de ellos pudieran llegar a tiempo. Para Grupo Fórmula, Lupita Gutiérrez.
0: Viernes 18 de septiembre del 2026. El Universal, la anticorrupción desclasifica patrimonio del almirante Ojeda. El Universal reveló que información estaba reservada hasta el 2030. Milenio, Sheinbaum confirma llamada telefónica con Donald Trump sobre comercio. Avanza la posibilidad de un acuerdo, dice. Excelsior entrega en cuerpo de Claudia Tacuarante a su padre. Hoy inicia audiencia del presunto feminicida. En el Reforma reconoce Claudia Sheinbaum base social del crimen en Guerrero. Proceso, acuerdo comercial México-Estados Unidos avanza. Sheinbaum tras muy buena llamada con Trump. En la jornada de comiso histórico del huachicol en Guanajuato, fue en planta de gas natural del noroeste. Tuvo permisos del PAN e inauguración con Enrique Peña Nieto. En el Sol de México, Trump veta a los medios CNN, MS Now y político de la Casa Blanca. Los acusa de mentir. Bien, radiofórmula.mx. El niño rompe otro récord. Causa la temporada de huracanes más débil en el Atlántico en 73 años.
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19: La gobernadora Evelyn Salgado Pineda continúa entregando obras de agua potable, drenaje y sanamiento ahora en el municipio de Tepecuacuilco, donde se destinaron más de 17 millones de pesos, sumando ahora 73 millones de pesos de inversión histórica en 5 años de gobierno, en infraestructura hidráulica, educativa, carretera y desarrollo urbano, como parte de las acciones para ampliar el acceso a los servicios básicos y fortalecer el desarrollo y bienestar en la zona norte de Guerrero. Para este cierre de semana será un día escasamente nublado y muy caluroso, parcialmente nublado por la tarde-noche, así lo informó la Secretaría de Gestión Integral de Riesgos y Protección Civil Guerrero. En su reporte meteorológico, la dependencia indicó que hay probabilidad de lluvia ligera y ocasionalmente moderada por la tarde y noche en las regiones Sierra, Costa Grande, Acapulco, Centro, Costa Chica y Montaña. El padre de Claudia Tacorente y el cónsul español Marco Rodríguez llegaron a Morelos y sostuvieron una reunión primero con la gobernadora Margarita González en Casa de Gobierno de Morelos y después llegaron a las instalaciones de la Fiscalía de Morelos. También desde la noche del jueves, Francisco Javier N., alias El Trompas, se encuentra detenido en la prisión de Cuautla en espera de que se determine cuál será su situación jurídica tras su detención.
0: 3 de la tarde ya con 17 minutos, 3 con 17. Saludo con gusto, aprecio me tome la llamada a la senadora Beatriz Mojica Morga, quien usted bien sabe, pues después de estas encuestas realizadas por Morena en su interior para más de 20 personas que quisieron o que participaron en esta encuesta para coordinar los comités de la defensa de la 4T en Guerrero, bueno, pues ella salió avante y aprecio mucho, me tome la llamada. Gracias por tomar la llamada, bienvenida a Grupo Fórmula.
20: Buenas tardes, Marco Antonio, muchas gracias a ti y a todos los radioescuchas. Pues yo estoy muy contenta porque se respetó la voluntad del pueblo de Guerrero y estoy muy agradecida y comprometida con el pueblo de Guerrero, que nos dio su confianza plenamente, ampliamente, con mucha generosidad, y decirte que pues eso implica mucho compromiso y que no tenemos derecho a fallar, así que vamos a trabajar intensamente en esta nueva responsabilidad que me fue otorgada por mi gran partido que es Morena, que es un gran movimiento, y quiero agradecer también a la militancia muy comprometida, a los COS, a todo el mundo que hacen fuerte a este partido y a los simpatizantes, porque esta nueva responsabilidad pues implicará pues que trabajemos muy de cerca con la gente en la organización partidista, que escuchemos, que ayudemos a la plataforma que habrá de generarse, para que pues en Guerrero se siga profundizando la transformación hasta que llegue a cada rincón, Marco Antonio Aguileta. Por eso, yo estoy contenta, sí, y comprometida para trabajar a seguir trabajando más bien.
0: Sí, le hemos escuchado incluso en enlaces locales, nacionales, etcétera, hablando sobre este tema, y entiendo que a 5 días prácticamente de estos resultados y de este anuncio, el llamado ha sido ese. Entendemos que está usted pues ocupada, vamos, por la unidad en el partido, cuando muchos aseguran que no la va a ver.
20: Bueno, yo creo que más bien ya la hay, la unidad en el territorio, ¿no? Y competimos 19, sí, cerraron filas inmediatamente, ¿no? Ahí estuvimos en la conferencia, de hecho estuvimos todos, y con quienes faltaron pues estamos platicando. Vamos a platicar con todos y cada uno de los compañeros, vamos a sumar los diferentes equipos, pero sobre todo vamos a trabajar en la unidad en el territorio, que implica escucharnos en todo momento. Así que, pues con mucho respeto, también con mucho respeto a los liderazgos, todos quienes participamos, que somos políticos de altura de miras, que sabemos perfectamente que lo que equivale, más que nuestros intereses particulares, pues es el interés del pueblo de Guerrero. Así que vamos a seguir dialogando, esperar los tiempos. La dirigencia nacional, estatal, han hecho lo propio también, están haciendo lo propio. Y de lo que se trata, pues es de que pongamos en todo momento a Guerrero por delante. Estos temas en cada proceso suceden, pero al final del día siempre cerramos filas, que nadie se equivoque. Morena es un gran movimiento y todos somos muy responsables políticamente, y yo estoy segura de que caminaremos juntos y en unidad en los próximos días.
0: Esto en cuanto al partido, a la militancia. ¿Qué hay de los otros partidos que también han estado con ustedes en alianza en otras elecciones?
20: Pues yo agradecerle al Partido Verde, que también fue medido. De hecho, fueron medidos de todos los partidos de que estamos en alianza, pero el Partido Verde pues se ha sumado a este proceso. Agradecerle a Karen Castrejón, que hizo un extraordinario trabajo, una mujer, una senadora muy comprometida con Guerrero, y desde luego que vamos a ser muy respetuosos de lo que significa el Partido Verde. Y en ese sentido, pues es importante decir, Marco Antonio, que las alianzas pues no dependen del ámbito local. Las alianzas es una atribución puramente nacional, y vamos a esperar lo que diga nuestro partido. Si hay coaliciones en el estado, pues iremos juntos. Si no, también aceptaremos la respuesta que nos dé la dirigencia nacional. No pasa nada en una u otra circunstancia. De hecho, hay que recordar que nosotros en el 2021 no fuimos juntos. Morena compitió solo con nuestra gobernadora Evelyn Salgado, dado que Morena pues es un partido sólidamente consolidado en el territorio. Sin embargo, pues siempre es bueno sumar. Es bueno sumar, pero sumar requiere siempre de las voluntades de todas y todos. A veces las hay, a veces no las hay. Entonces vamos a esperar, vamos a ser respetuosos de lo que defina nuestra dirigencia nacional.
0: Bien, ¿qué procede? ¿Qué procede? ¿Cuándo se hará un nombramiento? ¿Ya lo existe? ¿Qué procede en este tema? ¿Sí?
20: Pues ya se dio el nombramiento ya lo tenemos. Ahora lo que resta es empezar los trabajos de organización. Pero serán, como son trabajos internos, tampoco habrá.

0: Nacional Ariadna Montiel, justamente para ver algunos lineamientos sí. que habrán de hacerse, de darse. Pues vamos a esperar a que terminen también los nombramientos nacionales. Vamos a esperar a que terminen esos nombramientos para después, pues seremos convocados para que nos indiquen las rutas que habremos de seguir, que son de organización interna, que son en torno a la plataforma electoral. Es decir, todo este nombramiento de la coordinación tiene que ver con el fortalecimiento de nuestro partido. Es un proceso interno, son tareas internas que tenemos con nuestra militancia, y habremos de recorrer también todo el estado para platicar con nuestra militancia y fortalecer los trabajos territoriales.
1: Para muchos ya es un paso en la candidatura a la gubernatura, coordinadora.
0: Pues hay que tener un poco de paciencia, calma. Ahorita estamos en el proceso de organización interna, ya vendrán otros tiempos y ya el partido tomará las definiciones correspondientes, pero ahorita no nos vamos a distraer en nada más que en fortalecer las estructuras internas de nuestro partido, en coordinar los esfuerzos, en sumar las voluntades de toda la gente. Quien quiera aportarle un granito de arena a nuestro movimiento será bienvenida. Quien quiera trabajar por Guerrero de manera limpia y honesta, aquí tiene las puertas abiertas, y vamos a hacer un gran movimiento, un gran esfuerzo, en donde tiene que haber mucho reconocimiento. Yo reconozco a todas las compañeras, compañeros que participaron en este proceso, y a todos más allá de quienes participaron, porque es muy grande nuestro movimiento. Aquí en Guerrero tiene más de 200,000 militantes, más de, de casi 12 millones a nivel nacional. Entonces tenemos un movimiento muy sólido, y alrededor de 300,000 militantes hay aquí en Guerrero. Entonces tenemos un movimiento muy sólido y tenemos que organizarnos muy bien para lo que sigue, y decirte que lo vamos a seguir haciendo como siempre lo hemos hecho, escuchando a la gente a ras de piso, para que le demos buenos resultados a nuestro partido Morena.
1: Tengo poco menos de un minuto, pero me gustaría preguntarle, coordinadora, en otros temas, si me permite, ¿cuál es su opinión de lo que está registrándose en estos momentos en Guerrero, tanto en Coyuca de Benítez como en Cuechultenango, donde lamentablemente pues se han registrado hechos de violencia y enfrentamientos?
0: Bueno, decirte que la seguridad es un tema importante, y yo reconozco pues los esfuerzos que está haciendo nuestra gobernadora Evelyn Salgado junto con nuestra presidenta Claudia Sheinbaum para pues ir atendiendo estas problemáticas que tenemos en algunos municipios de nuestro estado, y que como vemos hay una estrategia nacional que se ha venido pues desarrollando puntualmente en todo el país, y Guerrero no es la excepción, y eso creo que la población lo ve con buenos ojos, de que podamos seguir avanzando en los temas de seguridad.
1: Le agradezco mucho su tiempo, bienvenida siempre, y si nos permite estaremos muy pendientes.
0: Muchísimas gracias, Mercote, y muchas gracias a toda la gente que nos escucha y a todos quienes nos dieron con su opinión, su apoyo. Muchísimas gracias.
1: Gracias a usted por tomar la llamada, bienvenida. Es Beatriz Mojica Morga, coordinadora de los comités de la defensa de la 4T en el estado de Guerrero. Ya lo escuchó, vamos a estar pendientes. Nos alcanza una nueva pausa, no se vaya.
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13: La Fiscalía General del Estado de Guerrero informa que, derivado de una agresión registrada en contra de autoridades federales y estatales en los municipios de Quechultenango y Mochitlán, recibió la denuncia de las víctimas e inició las investigaciones por los delitos de homicidio en grado de tentativa, lesiones, robo, ataques a las vías de comunicación y daño a la propiedad en contra de quien o quienes resulten responsables. Personal ministerial desarrolla los actos de investigación necesarios para esclarecer los hechos, identificar a los probables responsables y llevarlos ante la justicia. Dentro de las acciones del plan de emergencias de la zona norponiente de Chilpancingo, personal de la Secretaría de Gestión Integral de Riesgos y Protección Civil llevó a cabo recorridos de evaluación y de proximidad social con los habitantes de las colonias afectadas por un deslizamiento de ladera, el cual permanece activo y continúa generando daños en viviendas. Esta actividad fue encabezada por el titular de la dependencia, Roberto Arroyo Matus, quien estuvo acompañado por el subsecretario de Prevención y Reducción de Riesgos, Ricardo Ramírez Ibarra, así como por directivos y personal operativo y administrativo de esta dependencia estatal. En México, las enfermedades del corazón, la diabetes y tumores malignos fueron las primeras causas de muerte a nivel nacional. De acuerdo con las cifras preliminares de las estadísticas de defunciones registradas del Instituto Nacional de Estadística y Geografía, entre enero y marzo de 2026 se contabilizaron de forma preliminar 207.599 defunciones.
14: Bien, ya estamos de vuelta con ustedes. Gracias nuevamente por el favor de su atención en nombre de un gran equipo. Gloria Vera, Manolo Cristóbal, Luis Javier, el Tito Ramos, Alan Gaitán, Rafa López, Barinca Pinto, Fidel Estrada. En nombre de este gran equipo, su servidor Marco Antonio Aguilera, agradecemos su preferencia, el que nos permita siempre acompañarle e informarle a través de nuestras frecuencias. Mañana se cumple un aniversario más de los sismos, y sí hay que decirlo en plural, en el 85 y luego en el 17, sismos que se han registrado el mismo día, 19 de septiembre, sismos con alta intensidad, de los más fuertes registrados en los últimos tiempos y que han provocado, sí, miles de muertes y además destrucción. Usted bien sabe la historia seguramente, y bueno, pues tengo en la línea, porque obviamente se trabajará sobre un simulacro, y agradezco mucho a Roberto Arroyo Matos, quien es secretario de Gestión Integral de Riesgos y Protección Civil en Guerrero, que nos tome la llamada. Secretario, un gusto saludarte, gracias por tomar la llamada.
15: Marco, muy buenas tardes, muchísimas gracias, a tus órdenes. Buenas tardes a todos y a todos.
14: Y gracias siempre por apoyarnos en compartir información. Secretario, un aniversario más de los sismos, así en plural, terremotos, vamos, que se han registrado un 19 de septiembre y en diferentes años, pero bueno, no hay que dejar de estar pendientes y de saber qué hacer en caso de algún movimiento telúrico, y más en una entidad como esta, ¿no?, con alta sismicidad.
15: Así es, Marco, justamente el día mañana, 19 de septiembre, a mediodía, vamos a llevar a cabo este importante ejercicio de la Protección Civil. Vamos a llevar a cabo este simulacro, el segundo en este año, y pues pedimos a toda la población que pueda participar, que se inscriba con su inmueble en el portal de Protección Civil. Es muy fácil accesar a él, simplemente hay que escribir la palabra clave Simulacro Nacional 2026, y eso nos va a permitir pues acceder a esta plataforma donde podemos registrar nuestro inmueble. Quisiera comentarte, Marco, que al momento tenemos muy buena participación, ya tenemos un registro de 2.141 inmuebles, de los cuales prácticamente la cuarta parte son inmuebles federales, 328 son estatales, 56 son municipales y 1.167 son de la iniciativa privada. Hay que participar, hay que recordar que pues va a ser fin de semana, en pocas ocasiones tenemos pues esta actividad del simulacro en un sábado, ahora va a ser sábado, hay que aprovechar para que también implementemos un programa especial con nuestros familiares en nuestra vivienda, si es que estamos en ese lugar cuando sean las 12 del día. Recuerden que va a haber pues un alertamiento, un sistema de alerta ya telefónico, vía celular, que va a permitir pues justamente tener esta condición sonora, una alarma sonora que nos va a permitir también llevar a cabo este ejercicio ya con un aviso. Y así se plantea que va a ser para el caso de un fenómeno real, para el caso también ya de manera próxima, para el caso de fenómenos ciclónicos, tenemos la oportunidad también de que vamos a tener un alertamiento sonoro diferente. Ya se va a anunciar en breve y bueno, estamos listos y le pedimos a toda la población que participe.
14: Ese algo, recuerde, es un simulacro, hay que participar, importante hacerlo, no dejarlo a la deriva, no hacer que la familia no participe, hay que saber qué hacer, hay que inculcar esta cultura de fenómenos que ya sabemos, estamos muy susceptibles de poder registrar aquí en la entidad. Entonces, recordando, ¿a qué hora será el simulacro? ¿A qué hora empezará?
15: Mañana a mediodía, las 12 del día, hay que estar muy atentos para poder llevar a cabo esta actividad, hay que estar muy atentos, si tenemos nuestro celular a la mano, porque va a sonar este alertamiento, y llevar a cabo todo este proceso, que incluye naturalmente, si es posible, realizar este simulacro replegándonos o evacuándonos el lugar, tratando de tomar tiempos de manera cronometrada, cuánto nos tardamos en evacuar el inmueble, cuánto nos tardamos también en replegarnos, si fuera el caso, y también definir y observar si en la ruta de evacuación que definamos no existe algún riesgo, algo que pueda provocar una condición pues de caída de algún objeto, ese tipo de situaciones, y además naturalmente también definir el punto de reunión, que es otro aspecto muy importante.
14: Claro, y que se acerquen las escuelas, oficinas, etcétera, entiendo a ustedes como autoridades, para que pues puedan apoyar, ¿no?, en este tema que sin duda es importante. ¿Cuáles son los puntos de reunión en caso de un sismo? ¿Dónde se puede encontrar la gente? ¿Para esto hay asesoría?
15: Sí, con todo gusto, si tienen cualquier duda, no tampoco duden en acercarse con nosotros, con todo gusto, en el teléfono de atención de emergencias 911, normalmente pues se atienden emergencias, pero en este caso también es muy importante que la población, si tiene alguna duda, se acerque con nosotros. Recuerden que también tenemos un portal de Protección Civil donde pueden presentar este, sus dudas, sus comentarios. Recuerden que el registro es muy importante porque ahí hay mucha información que nos va a ser de bastante utilidad y que probablemente nos pueda aclarar bien todos los procesos, definición de puntos de reunión,
14: claro,
15: rutas de evacuación, todo aparece ahí.
14: Muy bien, muy bien. En otros temas, secretario, ¿qué se espera en el tiempo, en los próximos días? Ya estamos en septiembre, también sabemos un mes de mucha lluvia junto con octubre. ¿Qué se espera? ¿Qué se ve en la pantalla de los monitoreos?
15: Pues te comento que ahorita se está monitoreando un fenómeno que tiene alta probabilidad de desarrollarse como ciclón en 7 días. Ya tiene 80% de probabilidad. Esto significa que debemos estar mucho, muy atentos. Nos ha instruido nuestra gobernadora estar verificando y monitoreando este fenómeno. Está afortunadamente lejos de las costas guerrerenses, pero podría acercarse hasta alrededor de casi 550 kilómetros, lo cual pues ya generaría algunas lluvias importantes en el estado. Por eso pedimos también a toda la población que le dé seguimiento a la información que estamos metiendo a través de los canales oficiales, el portal de Facebook, toda la información que nosotros brindamos la tenemos también de manera disponible ahí en la página oficial del gobierno del estado, y hay que estar verificando dicha información para que, te repito, sepamos bien cuál es la evolución de este sistema. Ya se van a regularizar un poco más las lluvias. Recuerden que tuvimos bastante semanas sin prácticamente lluvias o lluvias muy ligeras. A partir ya de esta última parte, la segunda quincena de septiembre y ya inclusive octubre, vamos a tener, de acuerdo al Servicio Meteorológico Nacional, lluvias más intensas.
14: Bueno, por lo pronto se avizora entonces para una semana podrían registrarse lluvias intensas, las primeras, vamos, fuertes de la temporada.
15: Sí, así es, y hay que estar mucho, muy atentos.
14: Muy bien, bueno, pues secretario, sabes que aquí están los micrófonos abiertos siempre para cualquier aviso, en cualquier momento, pendientes durante la semana de lo que ustedes puedan ver, lo que puedan observar a través de sus pantallas de monitoreo y dar aviso a la audiencia.
15: Con todo gusto, muchísimas gracias, Marco, y estamos a sus órdenes también.
14: Gracias, gracias a ti, Roberto Arroyo Matus, secretario de Gestión Integral de Riesgos y Protección Civil. Mañana el simulacro de sismo, 12 del día, hay que participar, no lo echen saco roto, y en una semana, pues más o menos estar pendientes de los avisos, la semana siguiente de los avisos que nos compartan las autoridades en esta materia, porque pues se ve, como dijo, este fenómeno que podría crecer, se encuentra lejos de las costas de Guerrero, pero podría acercarse. Estamos en la temporada de mayor intensidad de lluvias, así es que hay que estar muy pendientes, y el aviso importante a personas que vivan en zonas de alto riesgo, también ubique los centros de refugio, ubique justamente dónde vive usted para poder hacer algo en caso de que nos sorprenda alguna fuerte lluvia. Nos alcanza una nueva pausa, volvemos, no se vaya.
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1: Autoridades federales y del estado de Michoacán detuvieron al director de la policía del municipio de Angamacútiro, José Armando N., y 17 personas más entre policías y empleados del ayuntamiento por sus presuntos vínculos con Manuel N., alias el señor de la T, líder regional del Cártel Jalisco Nueva Generación. La Secretaría de Seguridad de la Ciudad de México informó que fue detenido en la alcaldía Iztapalapa Román Martín, operador de una facción de la Unión Tepito, junto con dos personas más a quienes les decomisaron 6 armas de fuego y 4 kilos de marihuana. La Comisión Reguladora de Telecomunicaciones informó que entre el 12 y el 16 de septiembre fueron registradas 1.083.265 líneas de telefonía móvil, acumulando 84.831.586 números vinculados a una CUR. Informó Itzel Vanegas. 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
22: Hola amigos de Radio Fórmula, ¿cómo están? Soy Emilio Moreno. Estamos en el mes de septiembre y hemos dedicado la semana de la música a hablar, pues, de la música hecha en México, obviamente. Hablamos de los artistas vernáculos, de los grandes, las grandes voces masculinas y femeninas, y ahora queremos dedicar los últimos dos viernes a el rock en español, el rock hecho en México. Y si hablamos de fusión real, no solo de cantantes en español, hay tres que yo creo que están en otro nivel. Recuerden, el orden de los factores no altera el producto. Esta no es una lista de éxitos o de grandes artistas o del mejor. Es simplemente tal cual aparecen aquí, ¿ok? Digamos que en orden alfabético. Primero hablaremos de Café Tacuba.
23: Oye, Carlos.
22: Los maestros absolutos de la mezcla del rock y lo mexicano. ¿Por qué lo hacen mejor que nadie? Porque nunca vieron al rock y la música mexicana como dos cosas separadas. En un mismo disco escuchamos una jarana huasteca en La Ingrata, un guapango con caja de ritmos, norteño con punk, y bueno, usar jarana, tololoche, melodión, y no como adorno folclórico, sino como instrumento principal del rock. Su disco Re sigue siendo el manual de cómo se hace esto y cómo se hace bien. Número 2. Caifanes. El lado oscuro y prehispánico. Caifanes tomó el post-punk y el goth británico de The Cure y lo cruzó con México profundo. No fue con trompetas ni mariachis, fue con concepto. Percusiones prehispánicas, letras sobre la Llorona, Nahual, el Mictlán, Saúl Hernández usando imágenes del México indígena en pleno rock ochentero, donde todos querían sonar gringos. Canciones como La Negra Tomasa, que es un son cubano llevado al rock, La Célula que Explota y Los Dioses Ocultos son la prueba. Ellos

la mezcla de la calle. Ellos bajaron el rock del escenario al barrio. O bueno, no sé, a lo mejor lo hicieron al revés. A lo mejor el barrio, tocando música, subió al escenario del rock. Mezclaron ska y rock con danzón, bolero, pachucos y son jarocho. Rocco, el vocalista, baila como Tintán. La sección de metales toca como una danzonera y la base es punk. Pachuco, Kumbala, que es puro son con distorsión, y Don Palabras no podrían existir en ningún otro país. Son el retrato sonoro del centro histórico de la Ciudad de México. Obvio, la semana que entra tendremos más grupos. Ahorita mismo tenemos como mención honorífica los Chicanos de Los Lobos. ¿Los recuerdan? Su mezcla de rock con son jarocho y norteño es perfecta. Y si les gusta la electrónica, no olviden escuchar a Norte Collective. Música muy electrónica, pero donde mezclan banda sinaloense y norteña con tecno. Bueno, esto es para seguir celebrando la música que se hace en México. Muchas gracias, yo soy Emilio Moreno, nos escuchamos en la próxima. Fidel Estrada está en la producción y en la edición. Yo los escucho la semana que entra. Hasta pronto.

0: está la participación en esa independencia musical del gran Emilio Moreno. Y si él lo dijo, es que es cierto. Así es que no podía faltar Emilio Moreno hoy viernes en su participación de todos los viernes en el tema musical. Y bueno, pues con esta independencia musical de las grandes bandas, hizo este gran recuento justamente de bandas que, como incluso allí le decía, compartiendo música de Café Tacuba, pues sin duda esa es una de las más bandas más importantes y reconocidas en el mundo, en otros países que no hablan el español, no es necesario, pero Café Tacuba sigue siendo una de las más reconocidas. Bien, déjenme saludar aquí. Cambiando de tema, saludo al maestro Gainer Alfonso Niño Salgado, es director de la Facultad de Ciencias Exactas, Ingeniería, Tecnologías y Campus Virtual de la Universidad de Hipócrates. Maestro, qué gusto saludarte, gracias por estar con nosotros, bienvenido.
1: Muchas gracias, Marco, gracias a ustedes también por la invitación, saludos a todo el staff y al radioescucha y a los que nos visualizan a través de las redes sociales.
0: Oye, redes sociales, ya dijiste, el tema digital, ¿cómo hoy por hoy sigue siendo, es el tema? Y seguirá siendo el tema, ¿no? Tú eres joven, ahora estás al frente de la dirección de esta Facultad de Ciencias Exactas, donde también el tema virtual es básico.
1: Claro, sí, es muy vital. Si bien vemos, la tecnología sí está dando pasos muy agigantados, entonces es imposible que alguien pueda tener, no pueda tener, perdón, contacto con la tecnología o con alguna animación, o incluso con nuestro celular, la interacción con los videojuegos, pues es casi del día a día.
0: Claro, ¿qué debe de tener alguien que se interese justamente por estudiar una carrera como la facultad que tú diriges?
1: Pues principalmente creatividad. Muchos se enfocan, o otras carreras se enfocan en que claro, debe tener un conocimiento y que debes de tener un talento casi nato, pero la realidad es que lo que nos hace especial o lo que nos caracteriza es la creatividad. Una persona con creatividad es una persona que puede desarrollar, en efecto, las competencias que estamos abordando.
0: A ver, dime, ¿qué son los gráficos? ¿Qué es la animación digital? Porque no significa que aquel que le gustan los videojuegos o que le gusta estar pegado sea un habilidoso como para poder proporcionar o crear, ¿no?, a través de la tecnología.
1: Claro, pues bueno, una de las características o una de las competencias que nosotros pedimos, aparte de la creatividad, la imaginación es muy importante, y el deseo de crear o imaginar mundos virtuales, personalizar algún personaje o crear un entorno en el cual sí nosotros nos podamos desenvolver, siento que es parte vital de lo que deberían de tener.
0: Entonces, para la ingeniería en gráficos o la animación digital, primero es la creatividad, ¿no? Claro. La creatividad y el querer estar involucrado en las nuevas tecnologías para poder crear. No es suficiente, repito, saber jugar.
1: No, ¿no? No, o sea, el jugar, claro, estimula nuestra uh-huh parte de la imaginación, ¿no? Pero más allá de jugar es crear esos entornos que le permiten al usuario pasar tiempo, entretenerse con nuestras creaciones.
0: Uh-huh. ¿Hay que saber dibujar? ¿Hay que ser un diestro para la carrera de gráficos?
1: Si bien el dibujo podría ser una herramienta muy útil para que el estudiante pueda crear bocetos iniciales, no es como que un requisito fundamental para la creación, ya que nosotros no solamente dibujamos en papel, sino que también creamos entornos a través de software especializado, animaciones, trajes especiales, ¿no?, para hacer mockups o realizar escenografías. Si bien es una herramienta que nos ayuda a sí crear un concepto o idealizar una idea,
0: así es,
1: no es vital, porque también nos podemos apoyar de otras herramientas digitales como los simuladores virtuales.
0: Y a todo esto, ustedes en la Universidad de Hipócrates, maestro, con la actual, lo que conocemos como la inteligencia artificial o las tecnologías digitales, ustedes inculcan, asesoran, enseñan a explotar esas herramientas justamente para un futuro profesional exitoso.
1: Claro, si bien sabemos que la inteligencia artificial está teniendo un auge increíble y un aumento exponencial en el uso de las personas, no es como que un enemigo para nosotros, sino más bien un aliado. Uh-huh. La inteligencia artificial nos puede proponer distintas opciones o proponer ideas, pero es el alumno o el docente quien materializa esa propuesta que nos hace la inteligencia artificial. Sí. Nos apoyamos en ella, pero no es como que un enemigo para nosotros, es más bien un aliado. Claro. Que nos permita desarrollar. Al final de cuentas, somos nosotros los humanos los que tenemos ese sentido o criterio ético en el cual podemos decidir qué opciones, del todo el abanico de posibilidades que me dio la IA, claro, qué opciones tomar en cuenta.
0: O sea que para la quien estudia ingeniería en gráficos interactivos y animación digital en la Universidad de Hipócrates, el campo hoy por hoy es muy vasto, el campo de trabajo.
1: Claro, podríamos decir que aquí a nivel nacional, si bien es un mercado que está creciendo, no nos limitamos, incluso podemos ir más allá al campo internacional. Uh-huh. Empresas que puedan estar en Estados Unidos o en Europa, Canadá, lo que también nos permite, ¿no?, alguna serie de conexión debido a la zona horaria, ¿no?, con uh-huh, América del Norte. Y eso también nos permite monetizar o obtener ganancias en divisas extranjeras. Entonces, alguien de aquí del puerto de Acapulco puede estar trabajando con una empresa de California, claro, una empresa de Vancouver, una empresa en Europa, en España, creando animaciones. Si bien este mercado muy bien, es muy amplio y no se limita solo a la parte nacional.
0: Muy bien. Para más información, maestro, ¿a dónde se puede acercar la audiencia interesada?
1: Claro que sí. Pueden visitar nuestra página www.uhipocrates.edu.mx, a través de nuestras redes sociales en Facebook e Instagram, Universidad Hipócrates, así nos encuentran. O si bien ellos gustan, los podemos atender de manera personal, presencial, en la Universidad de Hipócrates.
0: Eso es importante, que los visiten, ¿no? Que los conozcan a ustedes.
1: Claro, que los conozcan y que podamos agendar algún recorrido, claro, y que conozcan los proyectos que están trabajando nuestros alumnos.
0: Y que platiquen con el maestro, con el profesional, con el que sabe, los sabrán asesorar. Y déjame decirle que justamente a Gainer Alfonso Niño Salgado, yo lo conocí cuando era un jovencito de preparatoria.
1: Es correcto,
0: estudiando, sí, el futuro, la tecnología. Hoy por hoy es un excelente maestro, director de la Facultad de Ciencias Exactas. Te felicito.
1: Muchísimas gracias.
0: Te felicito porque pues me hiciste recordar ese momento en que te entrevisté como un alumno ahí, ¿no?
1: Claro.
0: Con un, sí, chavo participando en este tipo de eventos que
1: hace 13
0: nos
1: años.
0: Concursaban hace 13 años. Y mira, hoy eres un excelente maestro y director de esta facultad.
1: Muchísimas
0: y felicidades,
1: gracias,
0: a la Universidad de Hipócrates también. Gracias.
1: Marco.
0: Estaremos pendientes. Gracias. Pues visítenos ahí en la Universidad Hipócrates. Antes de la pausa, vamos con más información.
2: Informarte que el senador con licencia Félix Salgado Macedonio llamó a la unidad dentro de Morena en Guerrero, al tiempo que planteó que quien encabece la Coordinación Estatal de la Defensa de la Transformación y la Soberanía Nacional no necesariamente será quien posteriormente contienda por la gubernatura. Durante una transmisión en vivo a través de sus redes sociales, Salgado Macedonio señaló que es necesario que los integrantes de Morena se mantengan unidos de cara al proceso político que se avecina en Guerrero.
3: Resultó que ganó la encuesta la compañera Beatriz Mujica Morgan. Ella ganó la encuesta. ¿Quiénes participaron? 23 o más. Firmaron unos papeles, cartas compromiso, de respetar los resultados de quien resultara electo o electa coordinadora de los comités de la 4T. Están firmados. Entonces, si ellos fueron a esa competencia y yo no fui, yo no tengo opinión. O sea, yo no me estoy metiendo en ese proceso interno, pero ¿qué estoy viendo? Estoy viendo voces discordantes, voces encontradas, y no veo por qué, si ya se habían comprometido, si participaron, concursaron, pero además van a una conferencia de prensa donde presentan a la ganadora. Y ahí están todos. Mi pregunta es, si no estaban de acuerdo, si no estaban conformes, ¿a qué fueron? A esa presentación, si no estaban de acuerdo. O se dice ahí ante las instancias del partido, se dice no estoy de acuerdo y punto. Pero estar y no estar, O sea, estar presentes físicamente y no estar de acuerdo, no me parece que eso sea lo correcto. Entonces, ¿yo qué hago? Compañeras y compañeros de Morena, únanse, unifíquense, dialoguen, acuerden. Yo no estoy ahí.
2: Para Grupo Fórmula, Ángela Rodríguez.
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0: Bien, déjeme saludar. Tengo la línea y prácticamente pues en un enlace para un corte de caja en materia turística que nos permite hacer siempre el secretario de Turismo en Acapulco, Noé Peralta Herrera, porque siempre hay información. Qué gusto saludarte, secretario. Gracias por tomar la llamada.
1: Marco Antonio, muy buenas tardes. Qué gusto tener la oportunidad de saludarte y aprovecho también para saludar a ese gran equipo de Radio Fórmula.
0: Muchas gracias, muchas gracias. De entrada, pues digo, es importante saber... se acaban de cumplir 2 años del actual gobierno municipal. Tú has estado al frente en esta área turística. Yo me permitiría empezar por esto. ¿Qué destacarías de estos años de trabajo y de labor de Noé Peralta al frente de la Secretaría de Turismo en Acapulco?
1: Bueno, primeramente yo creo que hay que reconocer el gran esfuerzo y la capacidad y el coraje que se tuvo para la reactivación económica de Acapulco. Cuando inició esta administración en 2024, encontramos un Acapulco, pues bueno, con devastado, venía el huracán John, teníamos 0 ocupación hotelera. En ese momento la alcaldesa Belina López Rodríguez nos dio indicaciones de que teníamos que juntar al sector, que teníamos que ver la reactivación económica. Inmediatamente tomamos acciones de gobierno, hicimos una gran planeación, fuimos a ver a los dueños de los hoteles al centro del país, a los dueños de las aerolíneas, remontamos el tema de los cruceros en Miami, y bueno, y sobre todo que era un tema donde más de 200,000 familias que viven del turismo, Marco Antonio, pues no tenían un empleo, no había economía, y así en su momento se fue poco a poco reactivando. Tomamos la decisión de que teníamos primero que ver en un análisis que habíamos hecho junto con los dueños de las cadenas hoteleras, cuáles eran los principales mercados emisores que tiene Acapulco en el turismo, y ya una vez teniendo los resultados, implementamos las caravanas de promoción turística, que han sido un gran éxito. Estas alianzas que se han hecho con otras entidades federativas, tocamos Monterrey, me acuerdo muy bien, Marco Antonio, que la gente nos preguntaba cómo está Acapulco, todavía tienen la idea que Acapulco no se había levantado, y teníamos que nosotros generar que esa percepción, sí, cambiara, que decirles ya traemos 7,000, 8,000 habitaciones, ya traemos 10,000, y a la par nos decían, bueno, pero no tenemos un vuelo directo. Es ahí donde entrábamos nosotros a fortalecer la conectividad aérea, de que había que poner un vuelo directo con Monterrey. Lo mismo hicimos en Querétaro, hicimos alianza con el gobierno del estado y el municipio de Querétaro, lo mismo en Puebla, lo mismo en Pachuca, lo mismo lo hicimos en el occidente, en Guadalajara. Y bueno, así fuimos caminando en la frontera, también en Tijuana, porque estos vuelos directos que tenemos que Tijuana, que llegan hasta San Diego, pues ayuda mucho para la reactivación, claro. Porque también hay un sector, Marco Antonio, muy importante en el aeropuerto y transportistas del aeropuerto que viven del tema aéreo. Entonces, había que reactivar también, así como los cruceros, que es un segmento muy importante. Cuando llegan los cruceros, que están 8 o 9 horas, pues llegan a hacer compras a los mercados de artesanías turísticos. Entonces, así fuimos implementando cada una de las rutas, y hoy te quiero decir que hay que celebrar que ya tenemos vuelos con Mérida, con Estepe, Oaxaca, con Monterrey, Guadalajara, el Bajío, Querétaro, y sobre todo que ya tenemos la parte del Caribe, el centro, la frontera, y ya el 3 de noviembre vamos a poner el vuelo directo a Acapulco, Cancún, con Viva Aerobús, que hay que comentarte que hemos hecho una relación muy importante con Viva Aerobús, con los dueños de la línea, con los dueños del grupo IAMSA, directamente con ellos, porque también ya estamos trabajando, aparte, ver la posibilidad de tener un vuelo para el 27, ver, estudiar el vuelo de Los Ángeles, Acapulco, Chicago, Acapulco, son más de 500,000 guerreros que vienen en Chicago. Hay que generar, ya tener vuelos internacionales. Houston, Dallas está funcionando muy bien, hay que apostarle nuevamente a los vuelos de Canadá. Entonces, y sí hay que decirlo, en unas partes hemos hecho alianza con el gobierno del estado, con Fideicomiso Promoción Turística, sí, en otras, como es el vuelo de Cancún a Acapulco, es un vuelo que especialmente ha fortalecido en el tema de promoción y ha hecho un convenio al gobierno de Acapulco con Viva Aerobús. Pero bueno, ¿qué estamos haciendo, Marco Antonio? Ya llevamos más de 10 reuniones con el sector turístico. Es la primera vez en esa gran diversidad del turismo, lo náutico, lo deportivo, lo religioso, el senderismo, la hotelería, el arte culinario, la vida nocturna, todos unidos, y tour operadores del aeropuerto, todos unidos, vamos a Quintana Roo, tenemos reuniones muy importantes con agencias receptivas en Cancún y en Playa del Carmen también, porque son agencias receptivas, y luego me dicen, Cancún, ¿por qué a Cancún? A ver, Cancún y Acapulco no hay competencia, son los destinos más importantes que tiene este gran país. Cancún es la puerta de entrada del mundo hacia México y Acapulco es un destino turístico que está pasando su mejor momento. Ellos tienen el tema ahorita del sargazo y va para mucho tiempo. Entonces, esas agencias que traen turismo extranjero a Cancún, pues hay que hacer alianzas para que ese turismo extranjero se venga a Acapulco en una ruta que hemos planteado, la ruta, el vino, el queso, el pozole, el mezcal con Chilpancingo y la plata en Taxco de Alarcón, porque también Acapulco se ha vuelto un aliado estratégico para los destinos turísticos como Chilpancingo, como Coyuca, como San Marcos y Taxco también, y también va Taxco, también va Chilpancingo, Acapulco en esa alianza estratégica, también los he invitado, y vamos a estar todos juntos, vamos a trabajar, y yo estoy seguro que vamos a traer buenos resultados para que Acapulco sin duda se vaya preparando para que nuevamente tengamos turismo extranjero, Marrón. Sí. Y es así como vamos fortaleciendo el tema aéreo.
0: Creo que sí es importante, por supuesto, y hay que reconocer esta labor que se ha hecho con las aerolíneas para tener pues un reforzamiento de la conectividad aérea y estas pues caravanas que entiendo no paran, siendo constantes. A veces se piensa que porque algunos destinos turísticos que podríamos decir que son competencia o no de Acapulco, pero también hay que visitarlos porque tienen gran conectividad también y enlace con no solamente otros estados sino otros países.
1: Mira, te voy a compartir algo muy importante. En nuestra visita y presencia a Playa del Carmen es, en esas alianzas, nos decían el gobierno de Playa del Carmen y la Secretaría de Turismo, queremos que nos compartan cuál fue su estrategia que utilizaron ustedes para levantarse tan rápido. Entonces, nosotros vamos a compartir la estrategia que hicimos y ellos van a compartirnos las agencias respectivas para generar también el turismo extranjero. ¿Crees que?
0: Sí.
1: Lo mismo ayudamos a Querétaro, lo mismo ayudamos a Monterrey, lo mismo vamos a ayudar a otros destinos, porque es así como se genera el contraflujo de alianzas para que todo sea un éxito. Ahora, no solamente es un éxito del gobierno de Acapulco, Marco Antonio, mal haría yo en decirlo, es un éxito de todo el sector turístico, de esta gran alianza, porque si no fuera por la iniciativa privada, que son ellos los que generan empleo, son ellos los que han invertido nuevamente en Acapulco, no tuviéramos esos resultados. El gobierno federal, el estado, el municipio hace su parte, pero también la iniciativa privada ha hecho mucho. Y aquí aprovecho para hacer un reconocimiento a todos los que creyeron nuevamente en Acapulco, y hoy Acapulco ha sido el más visitado en todo el 2026, Marco Antonio, y nos da mucho gusto.
0: Bien, secretario, pues aprecio mucho este tiempo, este espacio siempre bienvenido, si me permite seguiremos pendientes, por supuesto llega un fin de año con también altas expectativas, a pesar de un septiembre y un octubre que a veces es complicado, pero bien, llegarán justamente las fechas más importantes. ¿Algo más que desees agregar, secretario?
1: Solamente decirte que muy pronto te vamos a dar la noticia de esta gran feria del empleo que vamos a hacer con Carnival, esta gran línea naviera para todos aquellos guerrerenses y acapulqueños que se quieren ir a trabajar a un crucero, a ver si me das espacio en unos días.
0: Claro que sí, sería una muy buena noticia y bienvenido. Vamos a estar muy pendientes, secretario.
1: Un abrazo, muy buen día.
0: Gracias, ese Noé Peralta Herrera, secretario de Turismo en Acapulco. Buenas noticias y esperemos, por supuesto, que siga creciendo esta conectividad para este destino y para el estado de Guerrero también, por supuesto, para todos, ahora más con nuevos destinos con vocación turística. Antes de la pausa, vamos con más información.
2: El auditor del estado, Marco César París Peralta, detalló que se continúan con los trabajos de auditorías y hasta el momento en curso se tienen 58 auditorías a igual número de ayuntamientos. Destacó que la firma con la Auditoría Superior de la Federación mantiene esta coordinación de trabajo y la evaluación para los municipios.
3: Estamos abriendo 57 auditorías de gasto federalizado, la Auditoría Superior del estado y la Auditoría Superior de la Federación, 28 auditorías, producto del convenio de colaboración, perfectamente muy bien amarrado con todos los temas de carácter jurídico.
4: ¿Acapulco va incluido en este proceso?
3: Acapulco la tiene Auditoría Superior de la Federación.
2: Indicó que se practican auditorías forenses, pero independientemente de este acuerdo y convenio, se mantiene, dijo, el trabajo de manera permanente en la fiscalización de los recursos federalizados, con la firma de convenio de la Auditoría Superior de la Federación como parte de los trabajos que se deben aplicar en todo el país, aseguró para Grupo Fórmula Lupita Gutiérrez.
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0: La Fiscalía General de la República, a través de la Fiscalía Especializada de Control Regional, por conducto de la Fiscalía Federal en el estado de Guerrero, llevó a cabo la incineración de 1.892 kilogramos, 604 gramos, 960 miligramos de narcóticos, 3 unidades de narcótico y la destrucción de 38 objetos y 3 vehículos, todos ellos relacionados con carpeta de investigación por la Comisión de Delitos Federales. La Fiscalía General del Estado de Guerrero informa que en coordinación con el Ejército Mexicano, Guardia Nacional, Secretaría de Seguridad y Protección Ciudadana y Policía Estatal, ejecutó una orden de cateo en las instalaciones de la Secretaría de Seguridad Pública Municipal de Coyuca de Benítez. Como resultado de las acciones operativas, se cumplimentó una orden de aprehensión en contra de 7 policías municipales. Asimismo, fueron aseguradas 2 patrullas oficiales. La presidenta de la República, Claudia Sheinbaum Pardo, confirmó que obtuvo comunicación vía telefónica con su homólogo de Estados Unidos, Donald Trump, con quien abordó como tema central los avances del acuerdo comercial entre ambas naciones. En su conferencia de prensa, la mandataria aseguró que las negociaciones van avanzando bien. Refirió que la conversación también se efectuó el pasado miércoles 16 de septiembre y confía en que se alcancen acuerdos y recordó que México está pidiendo una disminución en los aranceles que se tienen a la fecha en materia de acero y aluminio.
1: Bien, ya estamos de vuelta con usted. Vamos con más información, Mario Horacio Ramos, un gusto saludarte.
4: En la segunda sesión ordinaria 2026, el Comité Local de Cruceros, encabezada por el secretario de Turismo de Guerrero, Simón Quiñones Orozco, se dio seguimiento a las acciones de coordinación para fortalecer la actividad de cruceros y proyectar de manera positiva a Guerrero dentro de ese segmento turístico. Durante la sesión se abordaron los preparativos para el inicio de la temporada de cruceros 2026-2027, programada para comenzar el próximo 11 de octubre, contemplando el arribo de 30 embarcaciones entre Acapulco y Zihuatanejo. Asimismo, se destacó el reinicio de operaciones del Carnival Cruise Lines, con lo que se amplía nuevamente las opciones de llegada de cruceristas al destino. Como parte de las estrategias de fortalecimiento del segmento, se planteó el desarrollo de nuevas experiencias turísticas para quienes llegan a Guerrero por vía marítima, así como la participación de Acapulco e Ixtapas y Zihuatanejo en ferias, convenciones y encuentros especializados donde se congregan líderes, representantes de navieras y actores de la industria de cruceros con el propósito de mantener la presencia de los destinos guerrerenses y generar nuevas oportunidades de conexión con el sector. La gobernadora Evelyn Salgado Pineda, a través de la Secretaría de Turismo, mantiene una estrecha coordinación con autoridades para fortalecer el segmento de cruceros y aprovechar el potencial de los puertos de este estado. Entre los objetivos del gobierno se encuentra el incremento de la llegada de cruceros tanto a Acapulco como a Ixtapas y Zihuatanejo, ampliando con ello el arribo de turismo internacional a Guerrero por vía marítima. Las autoridades y representantes del sector avanzan en una agenda de trabajo conjunta para mejorar las condiciones de recepción, ampliar la oferta de experiencias y fortalecer la presencia de Guerrero en la industria de cruceros de cara a la nueva temporada que comenzará en octubre y culminará en mayo del próximo año. El gobierno que encabeza Evelyn Salgado Pineda convocó a las y los ciudadanos de Guerrero a sumarse al segundo simulacro nacional por sismo de 2026 a realizarse ese sábado 19 de septiembre al mediodía con hipótesis de un movimiento sísmico de 7.7 grados con epicentro en Tehuacán, Puebla. El secretario de Gestión Integral de Riesgos y Protección Civil, Roberto Royo Matus, señaló que para este ejercicio ciudadano de prevención deben de participar todas y todos los guerrerenses para saber qué hacer antes, durante y después de un movimiento sísmico de gran magnitud.
20: El sábado 19 de septiembre a las 12 horas tendrá lugar el segundo simulacro nacional 2026 bajo la hipótesis de un sismo de magnitud 7.7 con epicentro en Tehuacán, Puebla, en la zona centro del país. Guerrero se suma a este relevante ejercicio de prevención. Por ello, el gobierno del estado invita a la población en general a registrar su vivienda, escuela o centro de trabajo en la plataforma oficial que aparece en su pantalla. Recuerda, la prevención es nuestra fuerza y es tarea de todas y todos.
4: Con el propósito de fomentar la cultura de la protección civil en la población y contribuir con el fortalecimiento de las capacidades de reacción de las unidades internas y sus brigadas ante la eventualidad de una emergencia o desastre, el Gobierno de México, a través de la Secretaría de Seguridad y Protección Ciudadana y la Coordinación Nacional de Protección Civil, convocó a la sociedad en general, instituciones públicas y privadas a nivel nacional a participar en el segundo simulacro nacional 2026 que se llevará a cabo este sábado 19 de septiembre al mediodía. La coordinadora de Protección Civil, Laura Velázquez, confirmó que ese sábado a las 12 horas se llevará a cabo el segundo simulacro a nivel nacional, ejercicio ciudadano con hipótesis de sismo, que permitirá medir toda la capacidad de respuesta ante una emergencia y por primera vez sonará la alerta en más de 80 millones de celulares en el país. Mar Horacio Ramos en la información.
1: Gracias a Mar Horacio por su reporte. Estaremos pendientes, Mar Horacio, también Fernanda Cabrera y su reporte legislativo.
2: Muchísimas gracias, me da gusto saludarles a todas y todos. Y bueno, déjenme comentarles que para declarar el 23 de marzo de cada año como el Día Estatal del Clavadista de la Quebrada, los diputados Joaquín Vadillo Escamilla y Alejandro Carabias y Casa presentaron una iniciativa.

0: aprobación del presupuesto de egresos 2027 se consideren incrementos en los recursos destinados al programa de impulso a la producción y comercialización de artesanías. Y es que señaló que este programa, operado por la Secretaría de Fomento y Desarrollo Económico del Estado, atiende aspectos fundamentales para el sector artesanal, y es por ello que se presenta esta propuesta que está siendo analizada en comisiones y que tiene el objetivo de incrementar los recursos a este programa. Y otro tema importante que se presentó en el Congreso del Estado de Guerrero y que va dirigido a las autoridades municipales para que en la realización de festividades y celebraciones populares adopten medidas de prevención, regulación, supervisión y, en su caso, restricción del uso de pirotecnia, particularmente la que genera ruido excesivo y representa riesgos para la integridad física de las personas, los animales y, por supuesto, también el medio ambiente. Una propuesta impulsada por la diputada Leticia Mozo Hernández. Los detalles de la información ustedes los encuentran en las plataformas digitales del propio Congreso del Estado de Guerrero. Sería la información desde tu Congreso, Fernanda Cabrera. Muchas gracias.
1: Gracias, Fernanda. También buen fin de semana para ti. Gracias por la información. Y también Zuleima Nava ya está lista con el reporte de actividades municipales.
2: Hola, ¿qué tal? Es un placer saludarte a ti y a tu auditorio. El gobierno municipal de Acapulco, a través de la Coordinación General de Protección Civil y Bomberos, invita a las familias acapulqueñas a sumarse este sábado al segundo simulacro nacional 2026, que se realizará a las 12 horas bajo una hipótesis de sismo de magnitud 7.7. El coordinador general de Protección Civil y Bomberos, Raúl Noyola Rocha, informó que hasta el momento se tienen registrados 882 inmuebles, principalmente establecimientos y negocios, por lo que hizo un llamado a las familias para que también participen desde sus hogares y contribuyan a fortalecer la cultura de la prevención en el municipio. Explicó que el registro puede realizarse a través de la página de la Coordinación General de Protección Civil y Bomberos de Acapulco, donde se encuentra disponible el enlace de la Coordinación Nacional de Protección Civil para completar un formato sencillo con datos básicos del inmueble. Noyola Rocha recordó que Acapulco se encuentra en una zona sísmica, por lo que es fundamental que las familias cuenten con un plan familiar de protección civil, establezcan un punto de reunión seguro y tengan preparada una mochila de emergencia. Recomendó que durante el ejercicio las familias identifiquen previamente las zonas seguras de sus viviendas y acuerden cómo actuar y dónde reunirse. En caso de encontrarse en un edificio o un condominio, señaló que durante el movimiento sísmico se debe permanecer en una zona segura, alejada de ventanas y objetos que puedan caer, y evitar salir corriendo mientras está temblando. Una vez concluido el movimiento, se debe evacuar de manera ordenada hacia el punto de reunión previamente establecido. El funcionario llamó a las y los acapulqueños a no considerar el simulacro únicamente como un requisito, sino como una oportunidad para practicar y saber cómo responder ante una emergencia real. Finalmente, reiteró la invitación a la población a registrarse y participar, al señalar que la prevención es una responsabilidad compartida. Desde el Ayuntamiento de Acapulco, informó Zuleima Nava.
1: Gracias a Zuleima Nava por su reporte. Estaremos muy pendientes y gracias también a usted por el favor de su atención. Lo invitamos a que siga con nosotros, quédese con Barinka Pinto en sintonía, y no olvide que a las 5 de la tarde también lo espera Emilio Moreno en el 96.1 de FM, y permítanos acompañarle, acompáñenos mañana a las 12 del día aquí en Radio Fórmula y en redes sociales en Tres Sin Estrés con Manuel Zamudio, Ricardo Castillo y un servidor. Tres Sin Estrés mañana a 12 del día aquí en Radio Fórmula. Por lo pronto, Marco Antonio Aguileta, en nombre de este gran equipo, le deseamos a usted que tenga un excelente fin de semana.
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9: ¿Qué tal, amigos de En Sintonía? ¿Cómo están? Muy buenas tardes, excelente viernes 18 de septiembre del 2026. Está usted a través del 105.5 de FM. Y también en nuestras redes sociales, donde los saludamos con gusto, en el Facebook Live Radio Fórmula Guerrero, en nuestro canal de YouTube Grupo Fórmula Guerrero, y también en el Instagram y en nuestro TikTok Radio Fórmula Guerrero. Y bueno, hoy me da mucho gusto iniciar este programa comentando algo pues bastante importante. Fíjese que el acapulqueño Asgar Tinajero, fotógrafo, pues sabe que obtuvo el segundo lugar nacional en Fujifilm México, este concurso llamado Una Foto, Una Razón. ¿Y saben cuál fue la toma de la fotografía? Aquella tormenta eléctrica que tuvimos en el mes de julio, si no me equivoco, y que él pudo retratar y subir directamente a sus redes sociales. A él ubican en redes como Asgar Tinajero Fotografía. Es una fotografía que él menciona que significa para él, porque más allá de la cámara, la simulación de película o resultado final representa una de esas razones por la que él sigue llevando una cámara consigo: salir, observar, esperar la luz y encontrar momentos que quizás solo van a durar unos segundos. Que una fotografía tiene un significado tan especial y obviamente pues que haya sido reconocida de esta manera lo llena de alegría y lo motiva a seguir buscando historias y momentos en lo cotidiano. Segundo lugar, el guerrerense Asgar Tinajero González a nivel nacional de Fujifilm, el concurso en México. Y es que la verdad la fotografía está espectacular en esa tormenta eléctrica. El cielo se ve color morado, con los rayos ahí partiéndolo, está divina. Y claro, a lo lejos se alcanza a ver la Bahía de Santa Lucía, se alcanzan a ver también, pues hay algunas casas. De alguna colonia la habrá tomado, pero vale mucho la pena que usted vaya a Asgar Tinajero Fotografía y pueda ver esta hermosa creación y por qué Asgar se llevó el segundo lugar. Y bueno, entre otros temas, vamos a escuchar a continuación y retomando el comentario de mi querido Jesús Mendoza. Él es psicólogo y siempre nos tiene un tema interesante relacionado con la mente. Adelante, Jesús.
10: Hola, hola, muy buenas tardes, auditorio de En Sintonía. Buenas tardes, Barinka, gracias por prestarme este espacio. Soy Jesús Mendoza y el día de hoy les voy a hablar sobre un tema con referencia a la música. Así es, ¿cómo nos afecta la música de forma tanto emocional, psicológica y diferentes ramas? Como por ejemplo, mencioné emocional. Podemos escuchar música alegre y sentirnos de mejor forma, pero también podemos escuchar escuchar música triste y sentirnos deprimidos, aunque realmente no estemos tristes o cuestiones así. También podemos mejorar nuestra autoestima, mejorar nuestra motivación. Por ejemplo, hay canciones que son totalmente inspiradoras. Viene a mi memoria esa canción de rock que se ponía Rocky al momento de entrenar, que todo mundo la utiliza y se motiva. Pero también existen cuestiones que nos ayudan a la memoria y también a la evocación. Escuchar una canción te puede transportar a un recuerdo, te puede transportar a una zona, te puede ayudar incluso a recordar cosas. También menciono que tiene una conexión social. La música existe desde que nació la humanidad. Así que este es un medio de comunicación de los principales, por el cual podemos transmitir mediante sus letras o melodías emociones como amor, amistad, vínculos, etc. Ya a nivel físico nos afecta en el sistema límbico, ya que estimula áreas del cerebro y nos puede dar una sensación de placer dependiendo de la pieza musical. También existe un modelo de predicción que quiere decir que dependiendo de la melodía o del género, el cerebro trata de anticipar la siguiente nota o la siguiente pieza. También existe, mencioné, la identificación emocional. Por ejemplo, música alegre nos puede subir a la autoestima. Por ejemplo, música triste nos puede dar un cierto espacio a la introspección y la calma. Música relajante, el famoso ruido blanco o famoso ruido de ascensor, nos puede ayudar a estar en un estado de mindfulness, reducir ansiedad y estrés. También podemos reforzar vínculos y empatía. La exposición prolongada a música triste en algunos casos se asocia con estados depresivos. Sin embargo, esto ya tiene que estudiarse más a fondo. El volumen excesivo genera fatiga y también tiene un uso terapéutico. Como lo mencioné antes, se puede utilizar música para yoga, para meditación o para actividades físicas como el zumba. Yo soy Jesús Mendoza. Nos vemos dentro de una siguiente semana.
9: Querido Jesús, nos escuchamos la siguiente semana. Gracias por tu valioso comentario. Y bueno, en otros temas, pues sí, no tan agradables, digo, por lo que acaba de suceder, pues es una tristeza tremenda. Dice que una mujer acapulqueña perdió la vida por sumersión, por ahogamiento, en pocas palabras, la tarde de este viernes cuando se encontraba nadando en la playa Papagayo. Los primeros informes indican que el hecho se registró cerca de las 3 de la tarde a unos metros de la costera Miguel Alemán. Familiares señalaron que la mujer había ingerido alimentos antes de meterse a la zona de playa. Al lugar acudió personal de paramédicos, quienes trataron de reanimarla en reiteradas ocasiones sin tener el éxito buscado. Personal de la Fiscalía General del Estado llegó a la zona para implementar las diligencias de ley y el Servicio Médico Forense trasladó su cuerpo a sus instalaciones para practicar la autopsia de ley. Pues esta es una regla básica que debemos de tener presente, que debemos de saber siempre: no meternos a la alberca, al mar, al río, a la laguna, recién comido. Si usted acaba de ingerir alimentos, no se mete inmediatamente al mar, porque esto le puede, pues, complicar el hecho de que usted pueda nadar. Puede causarle también ahí un problema de querer vomitar adentro del agua, náuseas en general, mareos. Por favor, considérelo. Así como también, siempre lo hemos dicho en esta casa informativa, no entre a nadar de ninguna manera si usted consumió algún tipo de bebidas alcohólicas, llámese una cervecita, algún otro tipo de cóctel, como usted quiera, pero si ingirió bebidas alcohólicas, tampoco entre al agua. Igual, mamar, alberca, laguna, río, como sea, pero no lo haga. Pues lamentamos mucho el deceso de esta acapulqueña ahí en la playa Papagayo, una playa que pues está caracterizada por visitarse de manera familiar. Muchas familias vamos ahí y también se caracteriza pues por no tener el agua también pues tan fuerte, no tener las olas tan fuertes. Ahorita no hay todavía el fenómeno mar de fondo, se quitó hace unos días, había estado tranquilo, pero pues miren, ella pues ya no logró contarla después de haber accesado al mar. En paz descanse nuestra paisana de Acapulco. Con esto nos vamos a una pausa, no sin antes comentarles que el día de mañana va a haber este simulacro 19 de septiembre a las 12 del mediodía. pero en el siguiente bloque vamos a platicar más del tema, entonces no se vayan.
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11: El orangután es uno de los parientes más cercanos al ser humano y habita en las selvas de Borneo y Sumatra. Estos primates son conocidos por su pelaje rojizo y sus largos brazos, ideales para desplazarse entre las copas de los árboles. Son animales sumamente inteligentes, capaces de fabricar y utilizar herramientas sencillas para obtener su comida. Su supervivencia depende totalmente de la conservación de los bosques tropicales donde viven.
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12: Una palabra que se usó mucho en el siglo XX es la muñequita de Sololoy. Incluso Cricri lo tiene en alguna de sus canciones. Eres una muñequita de Sololoy, muñeca de Sololoy. ¿Qué es Sololoy? Pues es muy chistoso porque eran muñecas hechas de plástico. Justamente el plástico nació en el siglo XX, más o menos a mediados. Y esas muñecas de plástico, pues al plástico le llamaban celuloide. El celuloide que también se usa para filmar en el cine. Entonces, la muñeca de celuloid, y quedó la muñequita de Sololoy a esas muñecas de plástico que, bueno, muchos de nosotros usamos cuando éramos niños.
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13: El volcán Ojos del Salado, entre Chile y Argentina, es...
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16: ¿Sabías que detrás de un plato de pozole existe una parte muy importante de nuestra historia? Este delicioso platillo tiene raíces en las culturas prehispánicas de México, donde el maíz ocupaba un lugar especial y era considerado un alimento sagrado. Con el paso del tiempo, la receta fue cambiando y recibió nuevos ingredientes hasta convertirse en las diferentes versiones que disfrutamos hoy. Tenemos pozole rojo, verde y blanco, y cada familia seguramente tiene su manera favorita de prepararlo. Pero hay algo que todos comparten, ese momento especial en el que nos sentamos alrededor de la mesa para disfrutarlo juntos. Porque el pozole no solo alimenta, también reúne, celebra y mantiene vivas nuestras tradiciones. Compartamos con nuestros hijos el sabor y la historia de México. 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
19: El Instituto Mexicano de Ejecutivos de Finanzas calificó como positiva la propuesta del gobierno federal para eliminar el uso de efectivo en algunos sectores, ya que señaló que esto podría ayudar al combate de distintos delitos. El tipo de cambio se ubicó en 17.18 pesos por dólar americano, 6 centavos más comparado con el registro anterior, mientras que el dólar interbancario se ubicó en 17.22 pesos y el dólar en ventanilla finalizó la jornada en 17.68 pesos a la venta. El índice de precios y cotizaciones de la Bolsa Mexicana de Valores cerró la jornada con pérdidas del 0.79% para ubicarse en las 63.375.93 unidades. El precio de la mezcla mexicana de petróleo se ubicó en $103.55 por barril. Informó Itzel Vanegas. 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
9: Muchas gracias que continúa con nosotros en este espacio. Y pues bueno, nos da mucho gusto saludar y le agradecemos que nos tome la llamada al coordinador de Protección Civil y Bomberos en el puerto de Acapulco, el capitán Raúl Noyola Rocha. Gracias por estar aquí, por tomar la llamada, capitán. Pues mañana se lleva a cabo este simulacro a nivel nacional y el puerto de Acapulco, por supuesto, que hará lo propio. Platíquenos, por favor. Sí, bueno, parece que tenemos ahí problemas en la línea para localizar a el capitán Raúl Noyola Rocha. Y es que déjenme platicarle que mañana todos vamos a recibir, en teoría todos, porque el año pasado no fue así, aquellos que no tengan configurado su teléfono para recibir ese tipo de notificaciones, pues se va a complicar que este año también lo puedan hacer, pero la mayoría de los teléfonos sí recibió la notificación de una hipótesis de sismo, una alerta sísmica. En esta ocasión la vamos a recibir otra vez el día de mañana, 19 de septiembre, porque al mediodía se llevará a cabo el segundo simulacro nacional 2026. Y ahora sí recuperamos al capitán Raúl Loyola Rosa, quien es el titular de la Coordinación de Protección Civil y Bomberos. Oiga, pues, capitán, mañana se va a llevar a cabo el simulacro. ¿Ya está todo listo aquí en Acapulco?
20: Sí, ¿qué tal? Buenas tardes. Sí, ya mañana tendremos el segundo macrosimulacro nacional, el cual el municipio de Acapulco lo va a llevar a cabo en la unidad habitacional Coloso,
21: ya que es una de las más grandes de Latinoamérica, y pues queremos hacerlo ahí, ya que teníamos casi 15 años que no se hacía en un
20: escenario como ese, y sobre todo aprovechando que es día sábado, la mayoría de las personas van a estar en su departamento, y pues esperemos la participación de la ciudadanía.
9: ¿En qué parte en específico, capitán del Coloso? ¿Alguna etapa? ¿Ahí donde está la entrada de Piedra Roja, en el Albañil? ¿En qué etapa, para que así la gente, si ve movimiento, sepa que se trata del simulacro?
20: Sí, exactamente, va a ser ahí en Piedra Roja, en la entrada del Albañil, ahí exactamente en esa zona. Ya anduvimos recorriendo, estuvimos en contacto con todos los que viven ahí en los departamentos. Es importante que se registren también en un link que aparece en nuestra página oficial de la Coordinación General de Protección Civil y Bomberos en Acapulco, para saber cuántas personas tuvimos este año. Y no nada más es cumplir el requisito, vaya, es participar. Sabemos que una sociedad preparada es menos vulnerable a este tipo de fenómenos.
9: Claro, y bueno, también hay que destacar algo, el coordinador, que vamos a recibir la alerta vía celular. Este es un llamado a toda la gente que nos está escuchando en estas frecuencias, que no se asuste, pero que sí acate el hecho de que es un simulacro y que tenemos que llevar a cabo también nuestros planes de protección civil, no nada más en los centros de trabajo, sino también en las casas. Hay que participar, ¿o no, coordinador?
20: Sí, es correcto. De hecho, llevamos en el censo en el estado 882 en Acapulco y 2000 en todo el estado registros. Entonces es muy poco para toda la población que tenemos, ya que la mayoría que se inscribieron, se registraron, fueron establecimientos como hoteles, restaurantes, plazas comerciales. Y pues esperemos que esta vez primeramente nos espanten, pero sí hay que participar. La alarma va a sonar en lo que es el celular, la radio y en la televisión también. Y pues hay que registrarnos para que ya se nos haga una cultura, el estar totalmente informados, tener un plan familiar, aprovechar que es sábado, donde vamos a tener este macro simulacro, ubicar lo que es un punto de reunión seguro dentro de lo que es nuestro hogar, lejos de ventanas, de cables, de estructuras o algo que nos pueda caer encima, tener la mochila de emergencia. Y pues todavía hoy por la tarde-noche podemos hacer un plan con nuestra familia.
9: Así es, estas alertas que se van a llevar a cabo, volvemos a repetir, son un simulacro, es el segundo a nivel nacional que se va a llevar a cabo también en el puerto de Acapulco. El coordinador acaba de mencionar algo muy importante, tener el plan de protección civil familiar. A veces podemos pensar que esto puede ser difícil, que se trata a lo mejor de algo meramente, pues, no sé, administrativo, si usted quiere, pero la realidad es que no, hacer un plan de protección civil implica, pues, ponernos de acuerdo como familia hacia dónde vamos a dirigirnos, si estamos separados, en qué punto podemos vernos, tener lista nuestra mochila de emergencia, estar preparados porque nadie está exento de que se desarrolle algo como esto.
20: Sí, es correcto, lo acaba de mencionar con exactitud usted. Ese es un plan de familiar, quién más se va a llevar la mochila, quién va a cerrar lo que es el gas, no tener un punto de reunión en caso de que unos estemos trabajando, otros estemos en la escuela o en la casa, para no cruzarnos, ya que los desastres posteriores al fenómeno, pues es cuando salimos a la calle a exponernos. Entonces, hacer un plan familiar no nos lleva más de 10 minutos, registrarnos no nos lleva menos de 5 minutos, y participar en el simulacro igual otros 10 minutos. Son tiempos que realmente salvan vidas y, bueno, tengo que comentarlo, hace rato tuvimos un sismo muy leve y a veces como acapulqueños ya lo naturalizamos y decimos, oh, estuvo suave o no estuvo tan fuerte, pero aquí lo importante es que cada vez que tengamos un tipo de movimiento telúrico es hacer la evacuación donde nos encontremos.
9: Así es. Por favor, coordinador, ¿nos puede reiterar dónde podemos inscribirnos? Los que nos estén escuchando y tengan sus talleres, sus negocios, pero también en las casas, ¿por qué no? Registren también su hogar y ahí mencionen cuántos miembros están en su hogar, cuántos miembros van a llevar a cabo el simulacro. ¿A dónde nos registramos, coordinador?
20: Claro que sí. En la página de Facebook tenemos ahí un link en la página de la Coordinación General de Protección Civil y Bomberos en Acapulco. Ahí aparece un link sobre lo que es el macro simulacro. En el link los arroja directamente lo que es el formulario, muy sencillo, y si no, también en el link de la Coordinación Nacional de Protección Civil.
9: Ahora, yo tengo una duda. Este año la hipótesis de sismo, ¿hacia dónde se va a enfocar? Porque recuerdo que tuvimos un simulacro con hipótesis de sismo en Guerrero, pero este año, ¿en dónde es la hipótesis de sismo?
20: Sí, la hipótesis sería en el estado de Puebla y de una magnitud de 7.7.
9: Correcto. Muy bien. Estamos platicando con el titular de Protección Civil y Bomberos en el puerto de Acapulco. Y usted sabe que, coordinador, estábamos investigando por parte de Radio Fórmula que tan solo en lo que va de este 2026, Guerrero ha registrado más de 8.100 sismos, con un total acumulado superior a 8.189 temblores reportados por autoridades estatales y municipales, dependiendo del municipio, a principios del mes de agosto. Y los detalles de la actividad sísmica, pues es que son constantes, ¿no? Se habla que aproximadamente podemos tener hasta 11 sismos al día en la entidad, y muchos de ellos imperceptibles, ¿verdad?
20: Es correcto, incluso imperceptibles para la alarma, pero aún así, pues todos los días nos está temblando. Hay mucha falsa información de que en septiembre tiene que temblar, sino todos los días tiembla, y aparte hablan sobre de un magno terremoto que vamos a tener. Esto es impredecible, los temblores no se predicen, no sabemos qué tan grandes pueden ser, de qué magnitud, pero aquí lo importante es estar preparados, sobre todo que estamos en Acapulco y si es una zona sísmica, y cada vez que tengamos un tipo de fenómeno, pues es evacuar, es ya programarnos a que cada vez que tengamos este fenómeno, pues salir de donde nos encontremos. Estamos en un edificio de 3 o 4 pisos, replegarnos en un lugar seguro y posteriormente salir al punto de reunión.
9: Muy bien, pues infórmese, no se deje llevar por las fake news. Siga directamente las redes sociales de la Coordinación de Protección Civil y Bomberos del Puerto de Acapulco. Siga también, pues, de demás entidades relacionadas a esta información, como en este caso, pues, la Secretaría de Gestión Integral de Riesgos y Protección Civil del Estado de Guerrero. Pero ellos son los que le van a dar la verdadera información. Ahora, aprovechando que lo tenemos en la línea, capitán, y cambiando un poquito, hablamos del tema del sismo, de las lluvias. Se menciona que por ahí hay algo formándose en el mar, en el...
20: Sí, tenemos ahorita tres sistemas de baja presión frente a las costas. A las costas de Guerrero están muy alejadas, pero sí nos pueden dejar lluvias lo que son las bandas nubosas, así que igualmente hay que mantenernos informados por estos tres sistemas que ya están formados.
9: Excelente. Coordinador, ¿algo más que desea agregar?
20: Pues todavía reitero y vuelvo a repetir, tenemos tiempo para registrarnos, para hacer el plan familiar. Igualmente, si en nuestros hogares no hemos fijado lo que son los estantes, las ventanas, cosas que puedan caer a la hora de un sismo, pues tenemos todavía tiempo para aprovechar. Si estamos en casa y vamos a hacer el plan familiar, aprovechamos en familia y hacemos este tipo de actividades.
9: Muy bien. Coordinador de Protección Civil y Bomberos del Puerto de Acapulco, Capitán Raúl Noyola Rocha, yo le agradezco mucho que nos haya tomado la llamada, los micrófonos siempre abiertos, y platicamos la próxima semana si nos da oportunidad.
20: Claro que sí, al contrario, muchas gracias a ustedes.
9: Muchas gracias, y todos invitados a este simulacro mañana, 19 de septiembre a las 12 del mediodía, porque la prevención es nuestra fuerza. Visite la página de la Coordinación General de Protección Civil y Bomberos de Acapulco para que inscriba su inmueble, inscriba su negocio, su taller, su casa. Participemos y formemos parte de esta cultura de protección civil. Y bueno, antes de despedir, de rapidísimo quiero felicitar a todos los que están celebrando un cumpleaños, están celebrando pues algo en especial, mil felicidades y todas las bendiciones. Y además, pues bueno, felicitar también a quienes están celebrando su santo este 18 de septiembre. Felicidades a Sofía, Irene, Terciano, Víctor, Castor, Teodora, Centina, Bonifacio, Fortunato, Eumedio, Eustorcio, Justo, Jacobo, Simón y Cinerio. ¿Sabes qué? Esta es la semana 38 y solo quedan 104 días para que finalice este año. Así que hay que aprovechar cada momento. Y le deseamos desde aquí un excelente fin de semana. Gracias a mis amigos, mis productores que hacen posible este programa: Manuel Cristóbal, Fidel Estrada, Alan Gaitán y Tito Ramos. Yo soy Barica Pinto, nos escuchamos el próximo lunes, mismo horario y misma frecuencia. Les mando un abrazo, hasta pronto.
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10: Es viernes 18 de septiembre de 2026 y esta es la agenda para el fin de semana en La Fórmula Es. Fin de semana de Clásico Nacional. América y Chivas se enfrentarán este sábado en el Estadio Azteca, mientras que Cruz Azul visitará a Rayados de Matías Almeida. Barcelona por mantener la cima. En la Liga, el FC Barcelona se meterá al Sánchez Pizjuán ante Sevilla, buscando mantener el paso perfecto, y también se juega el Derbi de Madrid entre el Atlético y el Real Madrid. Arsenal y Manchester City se pelean el liderato. Los Gunners se medirán al Brighton y los Citizens jugarán en casa ante Sunderland. Además, el Manchester United visitará Craven Cottage para jugar contra Fulham. Roma jugará ante el Inter. La Loba recibirá al Inter de Milán en el Olímpico de Roma y el Napoli jugará en el campo de la Fiorentina. Semana 2 de la NFL. En los emparrillados, los Dallas Cowboys jugarán ante los Washington Commanders, los Kansas City Chiefs ante los Indianapolis Colts y los San Francisco 49ers ante los Miami Dolphins. Y así comenzamos la Fórmula Es Orbañanos y su gran equipo de comentaristas.
11: Bueno,

0: nuestro
1: gran... Amigos, ¿cómo están? Qué gusto saludarlos. Buenas tardes. A nombre de Rolo Bañanos, soy Enrique Burak. Vamos a este fin de semana que va a estar muy interesante. Ya escuchábamos a Alfredo González con algunas de las cosas. Ayer se puso la marcha la semana 2 de la NFL con la victoria de los Bills sobre los Leones. También hay un fin de semana interesante en cuanto a el béisbol de Grandes Ligas. Penúltimo fin de semana de la campaña regular. Y desde luego hay muchas cosas que hablar acerca del fútbol. Raúl Eduardo, ¿cómo está? Buenas tardes.
2: Enrique, José Luis, muy buenas tardes a toda la gente que nos acompaña en el fútbol, un fin de semana muy interesante, por supuesto la visita de Cruz Azul contra Rayados, destacando sin duda el clásico nacional, las Chivas visitando al América, platicaremos de ello, de toda la jornada, y en el fútbol internacional, en la liga sobre todo, de esos partidos en donde el Real Madrid y el Barcelona, de esos cuando ves el calendario piensas que pueden perder puntos, ¿no? El Real Madrid visitando al Atlético de Madrid, el Barcelona visitando al Sevilla en el Sánchez Pizjuán, visitas complicadas para los líderes en España.
1: Y son justamente esos puntitos los que se van quedando en el camino y los cuales extrañas al final del campeonato y que marca diferencia. José Luis, ¿cómo estás? Buenas tardes.
3: ¿Cómo estás, Enrique? Raúl Eduardo, amigos de la Fórmula E, qué gusto saludarlos. Un fin de semana también en Liga MX, con la particularidad de dos partidos destacados, como lo es el Cruz Azul frente a Rayados en Monterrey, lo de Chivas visitando al América en el Estadio Azteca, y también hoy en el fútbol internacional se han dado a conocer algunas listas para lo que va a ser la fecha FIFA. Zinedine Zidane se estrena como entrenador, 5 jugadores que debutan, y el tema de Dembélé y Mbappé, los dos están convocados, más allá de que se habla de que no habría el mejor vestidor posible hoy, y Cristiano Ronaldo sigue en convocatorias con Portugal.
1: Efectivamente, así que, bueno, pues son algunas de las cosas que tendremos para platicar en este programa. Lo de Javier Aguirre también interesante, sería el 7º equipo, el Valencia, que dirija en el fútbol de España. Vamos a empezar con Beto Campos, que nos habla acerca de el América y el Clásico Nacional del día de mañana.
4: Compañeros, amigos de la Fórmula, es un gusto saludarles. A lo largo de esta semana, el conjunto de las Águilas del América ha trabajado a doble sesión, previo a lo que será una edición más del Clásico Nacional ante el Guadalajara el día de mañana en el Estadio Banorte. Las Águilas buscan su primera victoria en lo que va de este 2026, haciendo referencia a los clásicos, tomando en cuenta que no ha logrado vencer a equipos como Cruz Azul, como Pumas, además de evidentemente el Guadalajara. Y vamos a escuchar las palabras de Henry Martín, además de Brian Rodríguez.
5: Mucho, porque estamos muy ansiosos, muy deseosos de lograrlo, de darle una alegría a la gente, sabemos que se lo merecen, hemos quedado de ver en esa parte, entonces estamos muy con muchas ganas de que llegue el día de mañana para salir a la cancha. Además vamos en casa con nuestra gente, esperamos que la gente llene el estadio porque lo he dicho siempre, ¿no? El apoyo es indispensable, tanto para el equipo rival que sienta esa presión, como para nosotros sentir el apoyo y el respaldo de nuestra gente.
6: Sin duda, creo que lo clásico, como bien dije anteriormente, se tienen que ganar, no hay excusa. Creo que es un partido, el único partido del torneo, digamos, que hay esa cierta presión, digamos, de ser un clásico. Pero bueno, llegaremos de mejor manera. Creo que bueno, hay que estar muy atento. Son detalles, esos partidos son detalles. No creo que sea el mismo partido con Cruz Azul, la verdad. Así que bueno, esperemos que mañana seamos nosotros los afortunados.
4: Sobre la competencia que tiene Henry Martín en la delantera con Miguel Borja, esto fue lo que dijo el mismo capitán.
5: A mí, yo necesitaba dejar de lesionarme primero, porque no podía competir contra nadie si mis lesiones no me dejaban. Afortunadamente, hoy estamos mejor, ya no nos hemos lesionado, y estoy agradecido con el cuerpo médico, con la directiva por respaldarme, con mis compañeros por esperarme, y hoy estoy compitiendo no solo con Borja, sino conmigo mismo para retomar mi nivel que tanto quiero recuperar.
4: Sobre los rumores que han colocado a Brian Rodríguez fuera del América, de esto señaló el uruguayo.
6: Sí me molesta a veces que cuando hablan que yo me quiero ir, cuando no es así, me molesta mucho, pero bueno, ¿qué puedo hacer? Simplemente juego al fútbol, lo hago de buena manera, y bueno, bienvenido sea a las puertas.
4: Ryan, ¿cuánto? Parte de lo que se vivió con Henry Martín y Brian Rodríguez en el Nido de Cuapa, previa a lo que será una edición más del Clásico de México ante el Guadalajara. Todavía tiene dudas a Guillermo Almada en el tema de la lateral derecha, ya que causan duda tanto Dagoberto Espinosa como Kevin Álvarez. Así también habrá que mencionar que el América busca romper esta racha de 2 victorias consecutivas que tiene Guadalajara sobre los del Nido de Cuapa. Informó para la Fórmula ES, Alberto Campos.
1: Muchas gracias, Alberto Campos. Pues es Raúl, José Luis, uno de los clásicos más esperados de los últimos tiempos, particularmente por la forma en la que han estado jugando los dos. Y bueno, América parece como favorito, pero me parece simplemente por la cuestión de la localía, porque en cuanto a fútbol, en cuanto a rivales, creo que Chivas está mejor.
2: Sí, sí, yo creo que futbolísticamente Chivas es favorito, habría que ponerlo así, pero América es un equipo con Almada muy vertical, es un equipo que va al frente siempre, es un equipo con muy buenos jugadores, ha sufrido en defensa y creo que ahí puede estar el tema del partido. Tiene que mejorar mucho América en defensa porque Chivas ataca siempre, ataca permanentemente, pisa el área con 7, 8 jugadores y van a ir a buscar el gol, sin duda, ¿no? América, repito, tiene que mejorar ahí. Y otro detallito que tengo ahí la duda es a ver qué hacen con Brian Rodríguez, porque es el jugador más importante en la América. Y el Piojo Alvarado jugó como carrilero el partido anterior. A ver si Brian lo sigue, a ver si el Piojo se queda. Interesante ese duelo también, ¿eh?
3: Sí, ese detalle de Alvarado lo pudimos ver en el Mundial. Mucho se hablaba de que era un jugador que no tenía tanto sacrificio, y en el Mundial nos demostró en ciertos partidos de ese compromiso, ¿no? De prácticamente estar en todo momento. Así que me parece que es muy, muy positivo que se pueda dar este partido para que también empecemos a medir tanto al equipo de Guadalajara como lo que pueda hacer América. Yo sentía a Henry Martín un poco a la defensiva, pero es un hecho que Henry, si no es porque ha hecho tantos goles con el América y porque el equipo no se cayó en momentos puntuales, yo no sé si no hubiera ya salido de la institución por el bajo rendimiento que había tenido.
1: Ahora, también es cierto que ha tenido muy mala suerte. Cuando está sano en esos periodos, Henry Martín hace goles, se deja sentir, pero lleva, yo no sé, son quizás un par de años de lesión tras lesión, y por ese motivo es que no ha tenido continuidad. Vamos a ver, ojalá ahora la pueda tener.
2: Y más allá de los goles, que por supuesto para eso está, es un jugador que hace jugar al equipo, que es muy inteligente, recibe muy bien de espalda y hace jugar a los volantes, hace jugar a los extremos, a los laterales, y es muy inteligente. Es una virtud muy grande esa de Henry Martín, y creo que se mantendrá de titular hasta que Borja le logre ganar el puesto, ¿no? Que el otro día entra, hace gol. Ese es parte de lo importante de un equipo, ¿no? El tener una competencia y una lucha interna.
1: Desde luego. Vamos a hacer una pausa y ya regresamos.
0: En la Liga MX.
7: La jornada 9 de la apertura 2026 arranca esta noche en el Estadio Cuauhtémoc cuando Atlante visite a Puebla. Más tarde en el Olímpico Benito Juárez, Bravos recibe a Tigres. Para mañana en el Alfonso Lastras, Necaxa visita a San Luis. Mientras que en el Estadio Jalisco, Pumas hace lo propio con Atlas. En el Gigante de Acero, Monterrey estará recibiendo a Cruz Azul. Mientras que en la cancha del Estadio Azteca, Chivas visita a América en el Clásico Nacional. Para el domingo en el Nemesio 10, Toluca recibe a Santos. En la cancha del Estadio Hidalgo, Tijuana estará visitando a Pachuca. Y la jornada se cierra en la Corregidora cuando Gallos Blancos reciba a León.

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11: Su primer convocatoria como técnico de la selección francesa, donde estará debutando en la UEFA Nations League cuando enfrenten a Turquía el 25 de septiembre para posteriormente medirse a Bélgica el 28 del mismo mes. La convocatoria está encabezada por Kylian Mbappé, Ousmane Dembélé y Michael Olise. Volamos a Inglaterra con actividad de la jornada 5 de la Premier League, que arrancó este viernes con la victoria de 3-0 del Brentford sobre Chelsea. Los goles de las abejas fueron obra de Jadon Anthony, Igor Thiago y Fabio Carvalho. Con este resultado, Brentford escala la tercera posición de la tabla, mientras que Chelsea cae al séptimo lugar. Otros de los duelos que destacan en este fin de semana son Brighton ante Arsenal, Manchester City contra Sunderland y Fulham ante Manchester United. Volamos a Países Bajos y es que Mateo Chávez recibió el premio al mejor gol del mes en el AZ Alkmaar. El lateral mexicano fue anotador del mejor gol de su equipo en agosto con el tanto que anotó ante Go Ahead Eagles en la victoria de 5-2 de la AZ. Cabe señalar que de momento el equipo del mexicano es segundo lugar de la tabla, empatado en 16 puntos con el PSV, pero con menor diferencia de goles. Cerramos en Inglaterra porque Thomas Tuchel, entrenador de la selección inglesa, aseguró que la gente de Reino Unido quedó marcada más por el duelo ante México en el Mundial que por la eliminación ante Argentina. El 99.9% de los aficionados no hablan de sustituciones, ajustes ni detalles tácticos. Hablan de dónde vieron el partido ante México y la energía que se vivió. Ya sea en un taxi, en una cafetería o en el supermercado, la gente sigue hablando de ese juego. Le escribí a un amigo después del partido y le dije que me arrepentía de no haber comido algo de césped después del partido para poder tener algo de esto en mi cuerpo para siempre. Así de importante fue ese momento y así me sentía, dijo Tuchel. Esta fue una vuelta por el fútbol internacional. Regresamos al estudio.
12: Me llama la atención la declaración del señor Tuchel. Digo, qué padre, ¿no? Que tenga en ese concepto el Estadio Azteca, lo que significó el partido contra México y la victoria, y avanzar contra 11 y ellos con 10, pero pues, digo, mejor tomas un pedazo de pastito y te lo llevas. Pero pues, lo comes y después ya no va a estar contigo. Bueno, vamos a platicar ahora acerca del partido de Monterrey en contra de Cruz Azul. Y tenemos esta nota que nos envía Eduardo Ortega y luego platicamos. Es otro de los partidos interesantes de esta jornada.
13: Amigos de la Fórmula S, los saludo con mucho gusto. Previo al duelo ante Cruz Azul, Matías Almeida señaló que las evaluaciones sobre el rendimiento del equipo deben realizarse al final del torneo y no durante la competencia. El técnico de los Rayados reconoció que enfrentarán al actual campeón del fútbol mexicano, aunque destacó que Monterrey ya ha competido ante rivales de buen nivel y ha logrado mantenerse a la altura.
14: Y en 24 horas no podemos cambiar tanto de opiniones, ¿no? Creo que si analizamos fútbol podemos analizarlo de muchos lugares y yo soy una persona abierta que muchas veces aprendo de la crítica siempre y cuando sea constructiva. Ya cuando la crítica pasa a ser destructiva, ya hay mala intención y ahí estoy al margen, ¿no? Entonces, sí veo un reconocimiento de mucha gente que ve un equipo con una identidad y también veo como entrenador un equipo que todavía no llegó a formarse como a un 100% de lo que pretendemos. Por ahora jugamos un solo torneo que terminó. Y el torneo que terminó llegamos a una final. Entonces creo que vamos en un proceso bueno. Y yo no quiero poner un joven por poner por la regla. Yo tengo que estar convencido para poner un joven. Tengo que ver que ese joven se gane el lugar. Ahora, si el tema es ponerlo porque perdés 3 puntos... Y ahí entra una complicación a nivel institucional. ¿Cómo está formado este equipo? Bueno, está formado de esta manera, ¿no? Entonces yo tengo, en la posición donde tengo jóvenes, el mediocampo. En la posición donde tengo jóvenes, adelante. Entonces yo tengo que optar por Rossi, por Lucas Orellano, por Hugo, por Tecate, ¿qué otro más me olvido? Por Ocampos, por poner un joven. Entonces, yo estoy buscando lo mejor. Así me pasa en la mitad de la cancha. Para poner un joven tengo que sacar a Orbelín o a Oli que están jugando actualmente. Está en mí como entrenador mejorarlos y prepararlos para el momento que yo considere. Ahora, también te obliga. Porque el momento que yo considero, y sí, por ahí yo los preparo para dentro de 4 partidos. Necesitamos rápido.
13: El partido contra Cruz Azul está programado a las 7:10 de la tarde en el Estadio Gigante de Acero y es lo que tenemos en información deportiva para la Fórmula S, Eduardo Ortega.
12: Pues la presión está sobre el técnico del equipo de el Monterrey, es una realidad, sobre Matías Almeida. En este momento está en la posición número 12 y además sus últimos 3 partidos son 2 derrotas y 1 empate, únicamente 10 unidades. Y van en contra de Cruz Azul que... pues sí, perdió en contra del Inter de Miami, pero que ganó los últimos 3 partidos, incluyendo el duelo contra el América. Así que creo que Almeida está sintiendo algo de presión.
15: Sí, es inevitable, ¿no? Sentir la presión allá, sobre todo después de lo que debe Rayados. Cierto que falta mucho torneo, cierto que está arrancando un proceso, pero hasta la fecha nos sigue debiendo Rayados, ¿no? Vamos a darle el beneficio de la duda al proyecto de Almeida, de Denis de Clos. Y pensemos que va a caminar porque es lo que realmente necesita la gente de Rayados. Está en el lugar 12º de la tabla, Enrique, decías, pero tiene un partido menos, le falta ese partido contra Querétaro. Querétaro, que también hay que ver, si tuviera ese partido ganado, estaría más arriba de lo que está en la tabla, ¿no? En estas cosas incomprensibles de la Liga MX. Y vamos a ver cómo llega la máquina después de la derrota contra el Inter de Miami.
16: Sí, es muy curiosa cómo está la tabla ahora mismo, cómo se está comportando el fútbol mexicano, porque sí damos por hecho que equipos como Monterrey o Tigres por nómina tienen que estar en la liguilla, pero volteas a ver la tabla general y sí están 4 importantes en la parte alta, pero del 5 al 8 hay equipos como Atlas, como Querétaro, como Puebla, Tijuana, que dices, ¿realmente se van a mantener? ¿Van a llegar a la liguilla o simplemente es cosa de que se acomoden las aguas, ¿no?
15: Atlas ya no, acuérdate que con la victoria de León.
16: Ah, claro.
15: Ya el Atlas bajó a 9º y ya se metió León ahí en los 8 primeros.
12: Sí, y hay una buena cantidad de equipos también que están aglutinados en 13 unidades. En donde, independientemente de la cuestión de los partidos jugados, porque pues si unos tienen 7, otros tienen 8, pero encontramos a Querétaro en quinto lugar con esos 13 puntos, y luego está León, y luego aparece Tijuana, y luego aparece Puebla, y luego el Atlas con esos 13 puntos. Entonces están muy, muy parejos todos ellos en este momento en la clasificación del fútbol mexicano. Y por cierto, hablando acerca del fútbol, ayer Monterrey, pues Rayados sigue en esa posición 12 que mencionábamos, y Tigres está en el 14. O sea que es un torneo hasta el momento, Raúl, para el olvido allá en la Sultana del Norte.
15: Sí, sí. Tigres, que tiene la ventaja que juega contra Juárez, ¿no? Que sabemos que son casi 3 puntos en automático para el que juegue contra Bravos, que anda muy mal, por cierto, ese partido hoy. Pero los dos equipos de Monterrey están debiendo, no cabe duda, ¿no? Otro equipo que nos está debiendo en el torneo, me parece, son los Pumas, que tampoco han dado lo que de ellos esperaba. Visitan al Atlas, el Atlas que había arrancado muy bien y en los últimos partidos se ha caído un poco el equipo de rojinegro, pero los Pumas no levantan tampoco.
16: Y lo de Toluca también, evidentemente, en el liderato de la tabla después del partido con Puebla de media semana, ya para igualar en cuanto a partidos disputados, pues tiene un rival, no quiero decir a modo, pero sí termina siendo Santos, ¿no? Con todo y que ya pudo celebrar ganar un partido, pero fue a Juárez, tampoco es cosa del otro mundo. En pocas palabras, el liderato creo que no peligra de momento para Toluca. Hay que ver qué pasa más adelante con América, ¿no?
12: Así es, pues en esta jornada 9, entonces, hoy en el tradicional viernes sotanero, Puebla Atlante y Juárez en contra de Tigres. Juárez, 8 derrotas consecutivas. Mañana San Luis Necaxa, Atlas contra Pumas, que puede ser atractivo. Luego el Monterrey Cruz Azul, que llama la atención, y desde luego el América contra Chivas. Y el domingo, Toluca, Santos, Pachuca, Tijuana y Sierra en Querétaro en contra de León en la jornada 9. Y como que no quiere la cosa, Raúl, estamos llegando a la mitad del torneo.
15: Sí, Sunday night, Querétaro

0: no le veo patas para gallo, ¿no?
1: Bueno, vamos a hacer una pausa. Hoy tenemos música, por cierto, beisbolera. Y lo que sigue a continuación es una canción muy popular en los años 80, haciendo una recapitulación hasta ese momento del béisbol de las Grandes Ligas. Volvemos.
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12: El Guadalajara Open 2026 ya tiene definidas sus semifinales y la recta final promete grandes duelos. La vigente campeona, la estadounidense Iva Jovic, enfrentará a la española Kristina Buxa por un lugar en la final. En la otra semifinal, la rusa

0: Lyudmila Samsonova se medirá con la estadounidense Peyton Stearns. Jovic llega como la segunda favorita del torneo y buscará repetir el título que conquistó el año pasado en Guadalajara. Las semifinales se disputan este viernes en el Estadio Scarch del Centro Panamericano de Tenis. Ryan García ya piensa en su siguiente pelea. Después de noquear a Conor Benn en apenas 2 asaltos, el campeón welter del CMB quiere volver al ring antes de que termine el año y puso sobre la mesa 2 posibles rivales mexicanos, Isaac Pitbull Cruz y Ángel Tashiro Fierro. García incluso mencionó directamente a Pitbull Cruz como uno de los peleadores que le interesa enfrentar. La intención del estadounidense es cerrar el 2026 con otra gran pelea. En la NBA, los Knicks suspendieron temporalmente la venta de boletos para su partido inaugural ante los Philadelphia 76ers, debido a un error en los precios de los tickets. Algunas entradas llegaron a superar los $2,000, mientras que el precio más alto reportado alcanzó los $1,408. El problema se presentó para el debut de la temporada de los Knicks, en un partido que además genera expectativa por la llegada de LeBron James a Filadelfia. El equipo anunció que ajustará los precios y reembolsará la diferencia a quienes compraron boletos afectados. Y en Montreal, Canadá, todo está listo para el Campeonato Mundial de Ciclismo de Ruta 2026, que se disputará del 20 al 27 de septiembre. México tendrá una delegación de 11 ciclistas en las diferentes pruebas, con Isaac del Toro como uno de los principales representantes. El mexicano competirá en la prueba de ruta élite varonil y buscará destacar ante los mejores pedalistas del mundo.
1: Bueno, varias cosas que platicar. Está el fútbol americano. El día de ayer inició la semana 2 y el partido era muy atractivo. Detroit en contra de los Bills de Buffalo, estos equipos que hace un par de años se veía como que podía ser el Super Bowl. Finalmente, pues no llegó ninguno de los dos. Pero los Bills de Buffalo tienen un ataque verdaderamente espectacular. Josh Allen tiene 3 touchdowns por la vía aérea, 2 touchdowns por la vía terrestre. Su arranque ha sido magnífico, al igual que la semana anterior en contra de los Tejanos de Houston, luce muchísimo. Y James Cook apoya también el ataque terrestre, 135 yardas, 6.4 yardas cada vez que llegó el balón y consiguió un touchdown. El partido se hizo un poquito más apretado al final porque reaccionó el equipo de los Leones. Aunque uno se pone a pensar, si es que esa ventana de oportunidad de los Leones para llegar al Super Bowl, pues se está cerrando poco a poco, porque mantiene una muy buena ofensiva, tiene a Gibbs como corredor, y tiene a Sam Brown como receptor, y tienen a Goff como mariscal de campo, una buena línea ofensiva, pero la defensiva ayer permitió 41 puntos, y la semana anterior en contra de los Santos fueron 31 puntos, es demasiado. Ahora también, pues hay que decir acerca de los Bills, que la semana pasada le gana a Houston y ahora le gana a Detroit, y en ambos partidos permitiendo más de 30 puntos. Eso tampoco está bien para un equipo que es aspirante para llegar lejos en la campaña, pero pues Raúl, José Luis, se ven bien los Bills. Me parece que deben ganar su división en esta temporada, y ya veremos más adelante si es que finalmente, con esta generación de jugadores encabezada por Allen, logran regresar al partido grande de la NFL.
2: Los Bills se ven espectaculares, ayer los vi muy bien, sin duda candidatos, y del otro lado, ya desde la temporada anterior Detroit no había andado bien, Enrique, y sufrió, poco a poco van para abajo los Leones, bien podrían ir 0-2 los Leones de Detroit si los Santos de Nueva Orleans hubieran concretado esa conversión de 2 puntos, así que muy lejos creo de aquel equipo de los Leones que vimos hace 2 temporadas.
3: Sí, y en ese sentido vamos a ver con el pasar de las semanas cómo se va comportando también, como bien señalabas, Enrique, el equipo de Buffalo en defensiva, porque como se puede llegar a dar este tema es, sí, tienes una gran ofensiva, pero también te terminan por marcar demasiado, y luego cuando vienen las lesiones en la parte alta, en el roster arriba, pues bueno, dependes totalmente de tu defensiva y ahí este equipo puede flaquear, ¿no?
1: Sí, es un equipo que ha carecido de una defensiva verdaderamente sólida, aunque también es cierto que tiene muchas lesiones recientemente, y en el caso de los Leones también hay lesiones en cuanto a su perímetro, pero bueno, pues vamos a ver qué es lo que viene más adelante para ellos. Por pronto, Buffalo 2-0, Detroit se coloca con 1-1, Otros partidos que llaman la atención este fin de semana, el domingo, Minnesota contra Chicago, duelo del norte de la Nacional, los Osos que vienen de meterle 57 puntos a la frontera de Carolina. Acereros en contra de Patriotas de Norte, es un buen partido. Lo vamos a tener a las 11 de la mañana por Canal 5. Acereros que gana el debut de Mike McCarthy, que le pega a Atlanta, aunque su ofensiva sigue sin verse contundente. Y los Patriotas que debieron haber vencido a los Halcones Marinos de Seattle, pero fueron 3 intercepciones de Drake May en la segunda mitad. Cincinnati estará jugando en Houston. Jacksonville en Denver, buen partido. Washington en contra de Vaqueros. Este partido, 2:25 de la tarde por Canal 5. El otrora llamado Gran Clásico de la NFL, dos equipos que vienen de perder, los dos vienen de perder partido dentro de la división, este es partido de la división, así que aunque apenas estamos hablando de la semana 2 de la NFL, es vital para ambos. Seattle va contra Arizona, Arizona que viene de dar la gran sorpresa de la jornada al imponerse a los Cargadores en Inglewood. Miami contra San Francisco, el partido nocturno del domingo es Indianapolis Kansas City y el del lunes es Gigantes en contra de Carneros, los dos equipos que están en posiciones diametralmente distintas. Carneros que debe ganar el Super Bowl de acuerdo a lo que hemos visto, aunque perdieron en contra de San Francisco en Melbourne, y los Gigantes que vienen de pegarle a los Vaqueros de Dallas. Para la gente que arma su fantasy y que está interesado en jugadores que van a estar o no, Carson Wentz, querido Raúl, va a ser nuevamente mariscal de campo de los Vikingos de Minnesota porque todavía no está listo después de la conmoción. Kyler Murray van en contra de los Osos de Chicago, como mencionaba, está complicado el panorama. Zay Flowers, receptor abierto de los Cuervos, que tuvo buen partido en el debut en contra de los Potros, está en duda por una lesión en la pierna izquierda. Los Cuervos van en contra de Nueva Orleans. El esquinero de los Acereros, Joey Porter Jr., por segunda semana consecutiva no va a estar en el terreno de juego, es decir, no va a enfrentar a los Patriotas de Nueva Inglaterra. Tiene una lesión en la espalda, aunque también todo hace suponer que es una disputa contractual. Y pues hay quien menciona que por eso pues dice que le duele la espalda. Y Cooper Rush estará en los controles nuevamente de Atlanta en contra de Carolina, pero pues es una semana 2 interesante, Raúl José Luis.
2: Oye, no creo que mucha gente hubiera tenido a Carson Wentz la semana pasada en su fantasy, Enrique, siendo suplente, pero les hubiera dado una buena cantidad de puntos porque jugó bien. Ahora sí la tiene muy complicada contra Chicago. Sería un sorpresón si los Vikingos ganan en el Soldier Field.
3: Oye, y lo de Dallas, que tendría que estar obligado más que nunca a ganar su partido tras ese inicio con derrota, ¿no, Enrique?
1: Pues sí, y sobre todo con una defensiva que nuevamente se vio exhibida de manera lamentable, como también el cuerpo de entrenadores de los Vaqueros, porque no hicieron ajustes en la segunda mitad, eso me parece que fue lo peor. Béisbol de Grandes Ligas, este es el penúltimo fin de semana de la campaña regular. ¿Cómo están las cosas en este momento? Tampa y Yankees ya están calificados, los dos del este de la Liga Americana. Tampa le lleva 5 juegos a los Yankees. En la central, Medias Blancas y Cleveland están empatados. Fin de semana, Medias Blancas va contra Detroit y Cleveland contra los Atléticos. Y en el oeste, Houston le lleva 1 juego a los Rangers de Texas nada más. En la nacional, Atlanta le lleva 4 juegos a los Phillies de Filadelfia en el este. La central, Milwaukee ya lo ganó. El oeste, Dodgers ya lo ganó. ¿Cómo está la cosa de los comodines? En la americana, Yankees tiene por ahora el primero, Boston el segundo, Cleveland tiene el tercero, y Cleveland le lleva 2 juegos a Texas, 2 juegos a Toronto y 3 juegos a Baltimore. Esto está muy cerrado, muy bueno, y de por sí, este fin de semana tenemos un duelo entre Toronto y Texas. Y en la Liga Nacional, pues ya previamente son 3 equipos los que están peleando esos 3 boletos. Cachorros y Phil están empatados, le llevan 1 juego a San Diego y luego viene Arizona a 4 juegos y acaba la campaña del béisbol de las mayores. Vamos a una pausa y volvemos.
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5: El presidente francés Emmanuel Macron convocará a los integrantes del G7, la organización de los líderes con las economías más grandes del mundo, a una reunión para considerar un nuevo desbloqueo de reservas estratégicas de petróleo de la Agencia Internacional de Energía. El presidente de Ucrania, Volodymyr Zelensky, puso en marcha un nuevo marco de cooperación denominado C8, el cual reúne a 8 países junto con la Unión Europea para atraer 9.400 millones de euros en inversiones y lograr una cooperación en seguridad, energía y comercio. Corea del Sur aprobará por primera vez píldoras abortivas para promover los derechos de las mujeres, medida que abre debate dado que hasta hace poco el país imponía normas estrictas contra este procedimiento. Durante los 2 primeros años, las píldoras serán recetadas por médicos. Informó Diana Cruz. 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
7: Arranca la jornada 8 de la apertura 2026 en la Liga MX Femenil y la pelea por los primeros lugares comienza a apretarse. La fecha abre este viernes con Rayadas recibiendo a Necaxa en el estadio BBVA. Las regiomontanas llegan con 18 puntos, empatadas con Tigres en la cima del grupo A, mientras que las Centellas todavía no han sumado en el torneo. El partido será a las 9 de la noche. El domingo Puma recibe a Puebla al mediodía en Ciudad Universitaria. Las universitarias ocupan el cuarto lugar del grupo B con 9 puntos y necesitan sumar para mantenerse en la zona de clasificación. Más tarde América recibe a Atlas con un objetivo claro: mantener su paso perfecto. Las Águilas llevan 7 victorias en 7 partidos. Tienen 21 puntos y son la mejor ofensiva del torneo con 35 goles totales. También el domingo Atlético de San Luis se mide con Pachuca. Las potosinas marchan terceras del grupo B con 12 unidades y cuentan con Enerlian Higuera, segunda en la tabla de goleo con 10 tantos. El lunes llega uno de los duelos más atractivos. Toluca recibe a Tigres en el Nemesio 10. Las Amazonas son líderes del grupo A con 18 puntos, mientras que las Diablas Rojas tienen 16. Tigres buscará reaccionar después de perder el invicto ante América, mientras que Toluca llega tras golear 6-0 a Xolas de Tijuana. Además, Chivas visitará Tijuana el sábado, mientras que León enfrentará a las Bravas de Juárez. Santos se medirá con Cruz Azul para cerrar la jornada. En la tabla de goleo, Heise da Silva continúa como líder con 12 anotaciones, seguida por Enerlian Higuera con 10, mientras que Diana Ordóñez de Tigres, Alicia Cervantes de Chivas y Stephanie Ribeiro comparten el tercer puesto con 6 goles totales. ¡Arriba!
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10: Gun Runners. En este documental, dos jóvenes de Kenia se dedican a robar ganado y otras pertenencias de los ciudadanos. Tras su captura, como programa de amnistía, se les plantea la idea de participar en la maratón de Nairobi y el triunfador recibirá como premio una suma considerable de dinero. Además, tienen la posibilidad de correr en otros certámenes tan importantes como la maratón de Nueva York. Sin embargo, en un principio, la gente sigue viéndolos como delincuentes. Pero aún así, pronto empiezan los entrenamientos y más adelante, arranca la competencia. ¿Cambiará el curso de su vida? En 2017, Patrick Watson musicalizó el documental Gun Runners. Correr cambiará tu imagen para siempre. Para la Fórmula Sorbañanos, Livio Novi Rodríguez.
8: Bueno, pues una sugerencia más de este archivo inagotable de Livio Novi y esta historia que me parece muy interesante. Antes de hablar de lo de la selección y de la lista que se dio a conocer ayer, 6:03 PM, lo de Javier Aguirre me parece muy, muy interesante, José Luis y Raúl. Se informa que ha llegado un principio de acuerdo para dirigir al Valencia, que en este momento está en zona de descenso en el fútbol español. Javier, que ya ha dirigido en España los Osasuna, Atlético de Madrid, Zaragoza, Español, Leganés y Mallorca, el último equipo Mallorca entre 2022 y 2024, y ahora pues puede llegar al equipo de Valencia, joven.
11: Es una papa caliente, ¿no? Porque el Valencia es un tema, Enrique. El dueño del Valencia, que no lo quiere nadie en Valencia, y el equipo fue ofrecido a Ernesto Valverde y a otros técnicos que no lo quisieron por cómo es el Valencia dentro. Y al final, pues son de esos proyectos que a Javier le gustan, y que puede funcionar, ¿no? Porque Javier le gustan las cosas complicadas, le gustan los retos difíciles, y el Valencia es un histórico de la Liga de España. El tema, repito, es que los dueños actualmente del Valencia es un caso para la araña.
12: Sí, además el asunto de lo especialista que se ha convertido Aguirre en salvar este tipo de procesos o de proyectos, ¿no? Aquí lo más importante es que Javier quiere seguir dirigiendo. Él no aseguraba cuánto tiempo, pero sí se veía otra vez regresando a España, y es un equipo importante, como ya lo decía Raúl Eduardo, de jerarquía, con historia. Sí, no atraviesa su mejor presente, pero una vez más lo puede lograr sin problemas, y nos habla también del buen currículum que tiene el técnico mexicano en España particularmente.
8: Sí, desde luego, y pues con equipos justamente emproblemados, es el bombero del fútbol español, Javier Aguirre. Bueno, la selección mexicana de fútbol, ya comentábamos acerca de los partidos que vienen, la presentación de Rafa Márquez, el 26 de septiembre, es decir, de mañana en 8, contra Colombia en Baltimore, 3 días después contra Perú en Nueva Jersey, 3 de octubre contra Estados Unidos en Glendale, y el día 6 de octubre contra Chile, esto va a ser en Los Ángeles. Una lista que se vio un poquito complicada porque resulta que ese fin de semana del debut en contra de Colombia, pues hay liga, porque estamos un poco atrasados en el calendario por la famosa Leagues Cup. ¿Cómo ve usted la lista? Muchos jugadores, evidentemente, de Europa, las ausencias de Julián Quiñones y Raúl Jiménez por lesión. Raúl.
11: Para mí la mayor sorpresa, a los 6 jugadores de Chivas yo los esperaba, a los 3 de América creo que también, Violante a lo mejor la sorpresa, pero está haciendo un muy buen torneo. El Gato García de León, así que no le gusta Acevedo a Rafa Márquez, es el mensaje que manda, o quiere ver al Gato García, que es un arquero más joven. Pero para mí la principal sorpresa es el Chucky Lozano. Nadie se esperaba al Chucky Lozano. Obedece, desde luego, a que están lesionados tanto Quiñones como Raúl Jiménez, pero yo no esperaba ver al Chucky Lozano otra vez en la selección.
12: Sí, a mí me parece que esta sin duda es la gran noticia de esta lista. Obviamente también ver a Camberos y a Sandoval, más allá de lo jóvenes que son, del buen premundial sub-20 que hicieron, me parece que también nos deja ver la calidad de los dos y la apuesta que tiene el propio Rafael Márquez. Obed Vargas, a pesar de la nula actividad con el Atlético de Madrid, es considerado a Obed, si alguien de alguna manera lo puso en el radar, de selección fue Rafael Márquez en su momento con Javier Aguirre cuando estaba en Seattle Sounders. Es un jugador en el que confía mucho. Lo de Denzel me parece que es destacado, de García, Campillo, y Ledesma para mí falta, ¿no?, en esta lista, pero bueno, al final no podías llamar ya siete, sino ya que traigan hasta Milito de auxiliar de Rafa, ¿no?
8: Pues sí, desde luego, tienen que reportar el lunes, y aquellos que van a completar la lista una vez que finalice la siguiente jornada del torneo, que es la número 10, que es este fin de semana al que sigue, y bueno, pues también incorporaciones en la selección, el caso de Berterame del Inter de Miami, o que también aparece Santiago Jiménez después de la lesión, que ahora está jugando con el equipo de El Porto, y bueno, pues quien ahora toma la batuta adelante pues es Armando González, la hormiga, con sus goles que ha realizado en el fútbol de Grecia. Es un equipo que, pues, vamos, luce competitivo, a ver cómo le va a Rafa Márquez.
11: Ahí está la oportunidad para la hormiga de ser titular. Yo creo que será titular la hormiga, bueno, cuando menos en el papel, no, porque son cuatro partidos, pero seguramente la hormiga aparecerá. Y oigan, rapidísimo, en el fútbol internacional, tres equipos muy importantes tienen visitas muy duras. El Paris Saint-Germain, que no anda tan bien en la liga, visita al Olympique de Marsella, el clásico de Francia, juegazo. Habíamos hablado la visita mañana del Fútbol Club Barcelona contra el Sevilla en el Sánchez Pizjuán. El Sevilla arrancó bien la liga. Hace un buen rato que el Sevilla no arrancaba bien y ahora lo está haciendo. Y sin duda el derbi madrileño, el Atlético de Madrid contra el Real Madrid. Sabemos lo que es el Metropolitano cuando va al Real Madrid. Es una auténtica caldera lo que se vive ahí. La afición contra Vinicius contra la afición, la presión que se vive, lo importante que es el partido, y bueno, será esto el domingo a las 8:15 de la mañana.
12: Sí, son muy buenos partidos, me parece, todos. Evidentemente, lo que te pueda dar también este juego previo, se agradecen que sean el previo a la fecha FIFA, porque cuando son posteriores a las fechas FIFA, normalmente los equipos están incompletos aquí, van a poder disputar de la mejor manera estos juegos ya comentados. Hoy, por cierto, el Chelsea cayó 3-0 con el Brentford de manera sorpresiva, creo yo, la forma en la que pierde.
8: Bueno, vamos a ver esto para cerrar.
13: Para cerrar.
8: Ladies first. Bueno, y esto es para la gente que nos está escuchando en la radio. María Sharapova y, por otro lado, también Novak Djokovic. Es, digamos que, tenis boliche, en donde, pues, en una pista de boliche tenían que tirar los pinos. María Sharapova tumba los 10 pinos en 2 tiros. Y en el caso de Djokovic, el primero se le va por la canal, pero el segundo es chusa. Entonces, pues está interesante. No sé si esto debía ser un nuevo deporte, joven.
11: Al que se le ocurrió, qué ingenio, ¿no? Qué bárbaro, cara. Pero pues, está buenísimo. Sharapova, qué guapa está, ¿eh?
8: Sí, sí, sí, por supuesto. Por supuesto, y pues un muy joven Novak Djokovic también.
12: Sí, eso habrá sido que hace 10, 15 años puede ser, ¿no? Lo que sí es que tuvieron ese tiempo para crear el deporte. No sé si ya en su retiro recupere las conversaciones del señor Djokovic.
8: Pues sí, no lo sabemos, pero bueno, pues está interesante con dos de los grandes de todos los tiempos, en el caso de María Sharapova, que dejó huella en el tenis y también en el mundo de la moda. Y en el caso de Djokovic, pues simplemente el hombre que tiene más títulos de Grand Slam en la rama varonil con esos 24, pero el 25 se le está negando, y ¿saben qué? Yo creo que no va a llegar.
11: No, ya no va a llegar, Enrique.
8: Bueno, ¿algo más?
11: Nada, Enrique, que sea un buen fin de semana. Hay mucha actividad. Dedos cruzados para que ganen los vikingos, aunque está complicado.
8: Sí, está difícil.
12: Es más fácil que gane el Necaxa en San Luis, yo creo.
8: Pues sí, vamos a ver qué es lo que pasa entonces. Y bueno, la NFL desde luego llama la atención. Gracias por habernos acompañado. Pásenla bien hasta el lunes. Quédense con Pepe Cárdenas.

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